0: A todos los que están del otro lado, ¿a quiénes ven el programa? ¿Dónde van? Este programa no lo hago yo solo, claro que no. Está mi compañero y amigo, mi ladero fiel. Y yo soy su ladero también fiel, el señor Alexis.
1: Soy Gran tu caniche, Marino. Soy tu caniche. ¿Cómo les va? Hola, buenas noches. No me escucho, pero ya lo solucionaré. Ahora sí me escucho. ¿Cómo estás? Estoy mal de la voz. ¿Se me escucha raro o se me escucha como la voz de pelotudo que tengo siempre?
0: No, se te escucha normal, boludo.
1: Ahí está.
0: Me digo un poco. Un poco cascada la voz.
1: Estoy cascado. Me voy a poner la capucha. Hoy tengo capucha muy grande.
0: Sí, boludo. Muy grande. Hoy te tapa directamente toda la cara.
2: Tenés fimosis.
1: Es que cuando estuve hoy en la calle, me di cuenta, porque estaba lloviendo y casi cabeceo el micrófono, que era muy, muy grande la capucha esta. Entonces,
0: muy grande y se puede tirar un poquito para atrás de todas maneras, ¿no?
1: Sí,
0: no pasa
1: siempre
0: nada.
1: Hay que tirar un poquito para atrás la capucha.
0: Y bueno, eso lo
1: y dice. Y porque para... sí.
0: ¿Quién escucharon la voz? ¿Quién es...? Quien habló recién. Y claro. Escucharon la voz, todos cuando ustedes no del judío, otro lado. ¿No? Es el señor Juan Trupiano.
2: ¡Vamos! Arriba, arriba, arriba. Otro no se pudo mundial.
0: Hola, Tropi.
2: Todos muy arriba. ¿Cómo estás, Ernesto?
0: Muy bien, ¿vos?
2: Muy, pero muy bien. Muy contento de estar acá con ustedes.
0: Muy bien, muy bien. Bueno.
2: Con mi voz bien y mi capucha siempre recortada, ¿no?
1: ¿Por? Sí. Y pero tenés capucha. Higiene.
2: Tengo capucha, sí, pero no
1: es
2: la
1: hoodie.
2: Uso. Claro, hoodie.
0: Claro, el busito.
1: Claro, claro, el busito. Los que no tienen capucha.
2: ¿Cómo se llama?
0: Ya está.
1: Crop.
0: Ahí está.
2: ¿Crop no son los cortos? Los no buzos más
1: ¿cómo
2: cortos.
1: ¿Cómo se le dice a los buzos?
2: Son los top crops, esos.
1: Sin está. Capucha.
0: Bien. No solamente estamos nosotros aquí, quienes hacen el programa también es el señor Homero Chavín en la producción. A su lado, Agustín Valenzuela.
1: ¿Está Maruyama?
0: Está Maruyama. Maruyama Producciones. El gusto enorme de saludarlo. De buencito al lado, Santi Comercial.
1: Hay mucha
0: y desde
1: gente
0: la cueva
1: en la
0: saluda.
1: Cueva,
0: ¿Qué está Bastito en la cueva?
2: Sí, está Bastito.
0: Cuidado. Bebita Ibas.
1: Cuidado con el
0: Bebita
1: partido.
0: Ibas.
1: Cuidado con el partido.
0: Guarda el partido.
1: Cami,
0: tapa
1: la tele,
0: como
1: Cami.
0: Víctor Hugo, ¿eh? Toda
1: Cami,
0: la gente.
1: Tapa la tele, por favor. Cuidado.
0: Víctor Hugo tuvo 20 años de juicio.
1: 25
0: tuvo
1: años de juicio, Víctor Hugo.
0: 25 años de juicio por mostrar un cachitito
1: claro,
0: de un partido de Boca. La Copa Intercontinental. Entre todos hacemos No se pudo en esta edición mundialista.
1: Sí.
0: Y hoy tiene un montón de cosas preparadas para ustedes.
1: ¿Cómo
0: porque,
1: qué?
0: No sé, ahora vamos a ver. Ahora vamos a ir desandando todo lo que pasa. Porque ha habido una nueva fecha que todavía está transcurriendo. Sí. Terminó Qatar contra
1: 6-0,
0: Canadá.
1: 6-0.
2: Sí.
1: Un abrazo a la familia Coné.
2: De Musa era, ¿no? ¿Cómo se llamaba?
1: Coné. Tremendo, tremendo, ¿eh?
0: Escúchame.
1: Tremendo.
0: Pero pará, el otro día. Empató Qatar, Suiza.
2: Contra sí, Suiza,
0: se empató solo Suiza.
1: Sí, se empató solo Suiza.
0: Eso de River lo tiene en un arco y pelotudea todo el partido y al final empatan.
2: Exactamente.
1: Sí, eso. Suiza los goles solo.
0: Y pará, ¿y cómo salió Suiza-Bosnia?
1: Ganó 4-1 Suiza.
0: Sobre los 10 minutos últimos de ese partido pasó de todo.
1: Y Xhaka le hizo así a la gente.
2: Rarísimo.
0: ¿Serio?
2: Porque estaban los hinchas de Suiza ahí.
1: No, bueno.
0: Pará, porque cada vez que esta gente hace un gesto. Hay todo un trasfondo detrás.
1: Bueno,
0: ¿qué
1: Xhaka,
0: quiso decir?
1: Xhaka es kosovar.
0: Ah. Sí.
1: Bosnia, tanto como Bosnia como Montenegro, son una de las dos naciones de los Balcanes que no reconoce a Kosovo como nación.
0: Ay,
2: lo cual es un problema.
1: ¿Y cómo dirimieron hace unos años ese conflicto? Y a los bombas. No,
2: bueno, claro.
1: Entonces, Xhaka le hizo así a lo que pensamos, los bosnios. Pero,
0: ¿ha habido, hablando de conflictos, un memorándum de entendimiento entre Estados Unidos e Irán?
1: Pareciera ser que sí, ¿no?
0: ¿Te pareció?
1: Sí, no sí, sé, sí, sí. Uno diría que sí.
0: Che, yo estoy cansado de esto, loco.
1: No usen
0: el fútbol para,
1: ya
0: para
1: cansó.
0: Dirimir su política.
2: El fútbol tiene que ser fútbol nada más.
0: El fútbol es fútbol nada más. Estoy cansado.
1: Ya cansó.
0: Cansado,
1: ya
0: harto,
1: está.
2: A mí me gusta.
0: Harto estoy.
1: ¿Cómo se nos va Yugoslavia, Ernesto?
0: ¿Vos pensás de Yugoslavia?
1: Vos pensás que si existiera Yugoslavia, toda esta pelotude no estaría pasando.
0: Hoy, por ejemplo, escuchaba. No, y che, escucho al pasar alguien que dice, ¿cómo salió Chequia?
2: ¿Y cómo salió?
0: No, boludo. No, ¿cómo salió República Checa?
1: No,
0: ¿cómo salió Checoslovaquia?
1: No,
0: ¿qué Chequia, boludo?
1: Chequia.
0: Ya hemos normalizado hablar como forro, boludo.
1: No, porque es la...
0: Hemos normalizado hablar como estúpido, boludo.
1: Chequia tiene... Es el nombre que tienen ellos.
0: No me interesa.
1: Quieren
0: la República,
1: che. Los llamen Chequia. Es como Holanda, Países Bajos.
0: A las 22 horas.
1: Sí.
0: Va a venir un amigo que es holandés.
2: Sí.
1: Sí.
0: Neerlandés.
1: Sí.
0: Entonces quiero empezar a dirimir con él esta cuestión semántica. Yo sé que Holanda es una región de los Países Bajos.
2: Sí.
0: Chúpame los
2: huevo, boludo. Toda la vida elegimos Holanda.
1: Claro, pero...
2: Países Bajos no es un nombre.
1: No, porque los ingleses...
3: Es muy difícil decirle a un país Países Bajos.
2: Países Bajos.
3: No tiene ningún sentido.
2: Además, le quita... Nosotros tenemos finales contra Países Bajos.
3: No, malísimo.
1: Sí.
2: A ver.
3: No vale.
1: Pero vos pensá que en inglés siempre fue Países Bajos.
2: Bien.
1: Bueno.
2: Me chupa huevo lo que vas a desarrollar ahora, lo que vas a desarrollar. Saludamos a toda la gente que está en el chat. No, Juaco no es el amigo holandés, gracias a nuestros amigos de Pan en la Mano, que nos han dejado la pantalla hirviendo aquí en el aire de Vorterix. Les mandamos un abrazo. Recuerden, 19-21, ellos están allí. Y después nosotros, pegadito, venimos con todo lo que es el resumen de una nueva jornada mundialista que en este caso tuvo.
3: Gran jornada.
2: República. No, para, la jornada fue una mierda.
3: No, clasificaron equipos.
1: No, termina la
2: fiesta. No, me interesa. Hemos visto los... Riestra Barracas por triplicado.
3: No, para mí se vienen peores fechas, ¿eh?
2: ¿Por qué?
3: No.
2: Decime cuál.
3: Y mañana hay un par de partidos que están medio flacos.
1: No, el Mundial nunca es malo, boludo.
2: Es malo.
3: No, sí, puede ser malo, pero no es hoy. Hoy fueron buenos partidos. Suiza estuvo bueno hoy.
2: Bueno.
1: Lo que me Escocia, Marruecos, mañana partidazo. Brasil, Haití. Bueno, va a estar un poco más difícil. Australia, Estados Unidos va a ser un partidazo.
2: Bueno, no subestimen Haití, ¿eh?
3: ¿Vos sigues ojo con Haití?
1: No,
3: ¿no soy el gordo ojo con Haití?
2: No soy un gordo ojo con Haití.
1: El otro día emocionó, boludo, Haití con ¿cómo se llama? Bellegarde.
2: ¿Con quién?
1: Bellegarde, el 10 de Haití.
2: Sí, sí.
1: Y Pierrot, el loco Pierrot ahí arriba solo.
2: Hemos hablado de todos los nombres de los jugadores haitianos, son muy buenos.
1: Eran todos perfumes.
2: Experience.
1: Providence.
2: Providence.
1: Todos perfumes.
2: Excelente, bien. Habiendo pasado ya la primera fecha de las eliminatorias, les pregunto.
1: Sí, del Mundial, Erno, las eliminatorias pasaron. Hace un año terminó la eliminatoria.
3: Pero bueno, está bien, es para el Mundial.
2: Escúchame, claro. Les pregunto. La pregunta va a ser otra que la que leo ahí. Porque quiero preguntar otra cosa. ¿Ustedes piensan que algún equipo así importante, no digo grande y nada, importante, se queda fuera en primera fase?
3: La veo muy difícil, ¿eh? El Mundial está armado para que no pase.
1: Pasan tres.
2: Claro. Está armado para que no pase.
3: Está armado para que no pase.
2: Entonces, no tiene seriedad toda esta parte.
1: Sí, tiene seriedad. No tiene y seriedad. Tiene emoción.
2: Sáquenlo rápido.
3: Es para ver a los países chotos.
1: Vivir
2: claro,
1: historia.
2: Es sacarse de encima. ¿Cuántos países se quedan afuera? ¿12?
3: Sí, creo que sí.
1: Sí, Erno, ¿pero por qué?
2: Porque sí, 16. Boludo. Porque ¿pero por qué? Que sean menos los equipos.
3: No, está bueno que haya muchos partidos.
2: No, no está
3: acierto
2: bueno.
3: Acierto infantil.
1: Hay 50 días de Mundial, Ernesto. Lo más grande que hay, boludo.
2: Sí, es demasiado. Ya la gente empezó a perderle interés.
1: ¿Quién?
2: No miran tanto. Hoy, por ejemplo, el partido del Prime Time, ¿cuál es?
1: México-Corea del Sur.
3: Buen partido.
1: Gran partido, ¿verdad?
2: Encima nos trastocó todo México. Esto de hacer un mundial en tres países, todo. Nos trastocó todo. Porque nos sacó el partido
1: el partido de la trasnoche.
2: De la trasnoche.
3: Esos eran los mejores hasta ahora.
1: Mañana tampoco hay trasnoche, recién volvemos a la trasnoche en la madrugada del sábado.
3: Exactamente.
1: Túnez, Japón.
2: Yo voy Erno, a decir
1: una,
2: algo.
1: Erno.
2: Yo extraño el mejor torneo de este año, que es la Copa Sudamericana.
3: La Copa Sudamericana es el mejor torneo. Ese que pasa
1: no, y presentaron
3: más
1: raras, a Hernán Cuánto.
2: Es el mejor torneo.
1: ¿Cómo se llama el chico que trajo River?
3: Arambarri, decís vos.
1: Sí,
3: Arambarri.
1: Yo no soy ni soy de River y ya me puso triste.
2: ¿Qué decís, Batata?
3: No, la Batata es terrible, ¿eh?
1: Team Payne va a jugar la Sudamericana.
3: Va a venir a cancha de River, Team Payne, capaz.
2: Team Payne va a venir. ¿Puede ser? ¿Qué? ¿Olimpia dónde está? ¿Sudamericana?
3: Sí, pero está del lado de River. ¿Quedó del lado de River?
2: Sí, creo que quedó del lado de River.
3: Increíble, ¿lo vas a ir a ver?
2: Team Payne Monumental. Vamos a hacer un blog.
3: Bien, me gusta.
2: Un blog conociendo a Team Payne. Un blog conociendo a Team Payne.
3: Va a jugar dos partidos y se va a ir Team Payne, ¿no?
1: ¿O no? ¿Por qué?
2: Olimpia tiene estas cosas, ¿no? De golpe, ¿te acordás cuando llamó a De Bayor?
1: Sí. Entró, le metió una patada en la jeta uno y se fue.
3: Y después se fue a Olimpia a jugar.
1: Se fue a, no sé.
3: Se fue a Bolivia después a jugar, creo, de Bayern.
2: ¿Sí?
3: Creo que jugó en Bolivia.
2: Bien. Bueno, no, pero bueno, ahí está. Team Payne, ahí está, mirá. Alexis.
1: ¿Qué pasa?
3: Qué temazo, por Dios.
1: Por favor, paren de poner esta
3: Alexis,
1: poronga,
3: me encanta,
1: boludo.
3: Este tema,
1: Por favor, paren de poner esto. Basta, Ernesto, de bailar como pelotudo. Pará de bailar como imbécil también.
3: Tío Murga.
2: Bien. Lloralo. ¿Te jode Team Payne?
1: Ay,
2: ¿te duele Team Payne?
3: ¿Te molesta que los equipos sean felices, no?
2: ¿Te duele que la gente sea feliz?
1: No.
0: Te jode la felicidad de la gente, boludo.
1: Pero ¿a quién hace feliz Tim Payne?
3: A mi vieja, por ejemplo.
0: Claro.
3: Mi vieja feliz, lo ve, Tim Payne tiene que ser Balón de Oro. Me diga, es simpático.
1: Tu vieja es fanática de Tim Payne, lo hace feliz Tim Payne.
3: Pero se lo vi alguna vez y dijo, este es un buen muchacho.
0: ¿Lo puedes poner de bio de Twitter?
1: Mi vieja
0: fanática de Tim Payne.
1: Mi vieja, no, Tim Payne hizo feliz a mi vieja.
3: Es un poco más eso.
0: ¿Qué te jode Tim Payne, boludo? Habiendo cosas mucho más graves,
1: Alex. Sí, bueno.
3: No jode a nadie, Alexi.
1: Habiendo cosas. Sí. No jode a nadie.
0: Pará, bueno, entonces ya no se la jugaron. Ningún equipo bueno va a quedar afuera.
1: Pero es que es difícil, Erno, establecer cuál puede quedar afuera.
3: Depende de Brasil.
1: Si
3: le ponen a Haití, es el único que está complicado.
1: ¿Y España?
3: No, España pasa.
1: España
3: juega la semifinal del Mundial.
1: ¿México cuenta como equipo importante?
0: Y lo que pasa es que es local.
3: Es local.
0: Para México, lo más que llegó fue en el 70.
3: Creo que sí.
1: Y en el 86.
0: ¿Llegó? Ah, no, entonces en el 86. Cuartos. Llegó a cuartos.
1: Sí.
0: Eso es lo más que
1: en el 86 llegó a cuartos.
0: Para mí el Mundial arranca en julio.
1: No, boludo.
3: Son como los gordos Copa Libertadores que dicen la Copa arranca en agosto.
0: Sí, exactamente. El Mundial arranca en julio.
1: Hoy, ¿qué hiciste en tu día? ¿Fuiste a algún lugar? ¿Fuiste a algún comercio?
0: Fui a una concesionaria. A retirar el auto de. Retiro un auto.
1: ¿Tienes auto nuevo?
0: No, mío.
1: Ah, con razón.
0: No, mío.
1: Hay que bajarle el sueldo.
0: Mío, no. No, no es ideas. Fui a retirar. Entonces estuve un rato ahí en la concesionaria. Le mando un saludo a los muchachos de una marca.
3: ¿Te quedaste charlando?
1: ¿De qué marca?
0: No importa, una
1: ¿con la H?
0: No es marca.
1: ¿Con la R?
3: ¿Charlando de fútbol?
0: No charlo de fútbol. Pero el muchacho, uno de los muchachos me dice, ¿qué hace, Cerno? ¿Cómo andas? Me dijo.
3: Bien.
0: Y le digo, hola, ¿cómo andas?
1: Regálame un auto, boludo.
0: Regálame un auto, ¿no?
1: ¿A qué? ¿Cuándo se puede pegar canje de auto?
0: Es demasiado, boludo. Yo creo que no hay canje de auto. Creo que te dan descuento tipo de precio
1: ¿hay
0: empleado.
1: ¿Hay canje de auto?
0: No.
4: No, te vienen a hacer precio. Te hacen precio. Bajar
1: no, hay canje.
3: Tiene que haber canje.
1: Sí, Coscu tiene la Cybertruck de canje.
3: Claro.
4: No es canje.
0: ¿Estás loco?
1: No,
4: la brandió después él, pero no la sacó por canje. Él la pagó con las marcas.
1: La compró Speed y se la dio a él. Y se la plotearon. Bueno, estoy diciendo muchas marcas.
0: Pero eso no es canje.
4: Claro, eso no es canje igual.
0: Eso no es canje. Canje es te doy algo.
3: Subí una historia de Instagram.
0: Subiste esa historia.
3: Ya está.
0: Tomá este.
4: Eso es canje con Speed.
0: Este A7.
1: Es un canje con Speed, boludo.
3: Qué lindo.
1: Paremos de nombrar marcas, ¿no? Pará.
0: Pero eso no es un canje.
3: No es un canje personal.
1: Tiene que haber canje de autos.
0: Eso es un acuerdo comercial entre dos.
3: ¿Sabés quién puede tener canje de autos? Stephanie Denver puede tener canje de autos.
0: ¿Llega?
1: ¿Tanto?
3: Sí, para
0: ¿llega?
1: ¿Sí?
3: Sí, boludo. Me está jodiendo. Manda a una
1: Iván de Pineda.
3: Iván de Pineda.
1: Pese a no tener.
0: Pero para mí dan los autos para que se los usen un tiempo, el tiempo que quieren y después lo tienen que devolver.
4: Eso sí, es bastante usual.
0: Eso es
1: o
0: lo
1: sea,
0: que
1: te
0: pasa.
1: Dan un auto, vos lo usás un tiempo.
3: Que sea tuyo.
0: Claro, más difícil. Pero son que pocos. Sea tuyo que te den.
3: Son pocos.
0: Firmar el 08, todo.
3: Son muy pocos, habría que ver.
1: Colapinto.
4: No creo que tanto.
1: Sí.
0: Ah, bueno, Colapinto.
1: Sí. Pero Colapinto.
0: Pero forma parte de. Es otra cosa, boludo.
1: Pero le dan un canje de auto.
0: Gaudio, dice Mega.
1: ¿Gaudio tiene canje de auto?
3: No sé, ¿eh?
0: No, tanto no.
1: Pero por eso, ¿qué perfil hay que tener para tener canje de auto?
3: Para mí, televisión muy arriba.
0: Televisión.
1: Mau, tiene que trascender.
0: Mega famoso.
1: Masividad.
3: De Pineda, para mí, tranquilamente podría tener. Si yo tuviese una concesionaria de autos, lo llamo de Pineda. Vení, hago canje con vos.
1: Claro.
3: No voy a hacerlo.
0: ¿Qué tipo de auto? ¿Un sedán?
3: No, ya es de familia de Pineda.
0: Ah, sí. Como que tengo yo uno de Chevy Chase, que va a meter a toda la gente.
3: Claro, una cosa así. Sí.
1: No, pero tiene que ser muy, muy alta gama.
0: Alta gama.
3: Obviamente.
1: Porque el canje de auto siempre tiene que ser.
3: El Barassi,
0: el mío es tope de gama de su cosa.
1: ¿Eh?
0: El mío es tope de gama de su rango.
1: ¿Ah, sí?
0: Sí.
3: Gama alta.
0: Sí.
1: Pero vos...
0: Es como...
1: Tope de gama,
0: es como mandar a los pibes privados, pero con subsidio del Estado.
3: Claro. Exactamente. Igualito.
1: No podés decir tope de gama por un aire acondicionado, boludo.
0: Pará, boludo, tope de gama, boludo.
1: Pero tiene un aire acondicionado.
0: No, ¿qué aire acondicionado? Tiene todo.
3: Y no
0: todo.
3: Tiene más que eso. ¿Qué tiene? El coso de cuero tiene también los asientos.
0: Pero todo lo que tiene un tope de gama, un alto tope de gama tiene.
1: ¿Qué tiene un tope de gama? No sé nada de auto yo, ¿eh?
0: Y bueno, tiene el todo automático. Creo que es automático.
3: Asiento de cuero y tiene las ventanillas con botón.
0: Eso tiene ventanilla con botón.
1: Pero la ventanilla con botón no es algo que sucede hace 30 años,
3: sí,
1: boludo.
3: Pero hay algunos que te escatima.
0: Alexis, si vos no sabes una verga de auto.
1: Pero por eso pregunto, boludo.
0: Tengo todo tipo de sensores, Tengo camarita atrás, camarita acá, todo. No,
3: ¿te estaciona solo? Auto,
0: estaciona casi
3: estaciona
0: solo.
3: ¿Estaciona solo o no,
0: El que hoy fui a buscar es...
3: ¿Estaciona
0: bueno,
3: solo?
0: Casi. Tipo, yo me di cuenta que
1: ¿cómo
0: ahora
1: que estaciona
3: solo? ¿A quién se lo fuiste a buscar? ¿Puedes saber?
0: ¿A quién?
3: ¿A quién se lo fuiste a buscar?
0: No voy a decir.
1: A un amigo que está viendo el Mundial.
0: Hay un amigo. No.
1: Hoy no, justo vio el 6 a 0.
0: No está, es alguien que no está en el país, entonces me pidió...
1: ¿Está en Canadá?
0: No. Estaba fuera del país.
1: En Estados Unidos.
0: No es Juan Igual, no es nadie de Estados Unidos.
1: ¿Y por qué te dijo vos?
0: Porque...
3: Por un tipo de confianza, loco. Mirá la cara
1: yo que... Yo le mandaría a Ernesto a
0: buscar como, claro, boludo. ¿Sabés cómo le estacionaba el bebito? Sí.
3: ¿El bebito?
0: No, ¿y el auto? Lo que yo... Lo que quiero decir es que... ¿vos te diste cuenta que ya casi no hay que hacer nada? Tipo, antes el auto era como una extensión de tu mano,
3: sí,
0: pibe.
3: De hecho,
0: ahora,
3: hay
0: tipo,
3: algo...
0: el auto anda solo y vos de golpe tenés que intervenir mínimamente. Bueno,
3: hay algo hasta de masculino de decir, no, mi auto lo tenés que cagar a palo para que ande. Y no, papi,
0: no,
3: ya está, evoluciona.
0: No.
3: Además, es un poco raro ver un auto que estacione solo.
0: Es
3: raro.
0: Bueno,
1: ya, pero estaciona solo.
3: Vamos camino.
0: Vamos camino. Que está, apretás un botón y el auto va a hacer...
3: Ya lo hace. Sí, boludo, ya lo hace.
1: ¿Hay autos que estacionan
0: bueno,
1: solo?
0: En el Mundial de Clubes pasado hemos viajado en el famoso Waymo.
3: El que no tiene conductor.
0: No tiene conductor.
3: Eso me da un miedo a mí.
0: Es muy raro.
1: Bueno, el favor.
0: Es una expresión.
1: ¿Una expresión?
0: ¿Expresión?
1: Waymo.
0: No, Waymo. Es rarísimo subirse a un auto sin conductor. Y que de golpe frena y se maneja todo por.
1: Y aparte de la adrenalina.
3: Claro,
0: sí.
1: Porque en algún punto vos ves que no hay nadie conduciendo y tenés miedo en algún momento. Cuando viene un cruce, decís, esto no va a frenar.
0: Sí. Che, está F, boludo, ¿caímos?
1: ¿Nos caímos?
3: No, nos caímos.
0: No se pudo, F.
1: No nos caímos.
0: Ándale, bueno,
1: anda
0: muy bien.
1: Bueno, actualiza,
3: muchacho, actualiza.
1: Ahí está.
0: Bueno,
1: ¿quiere que tiremos? No tenemos yerba para tirar, tengo dos caramelos en la mano. Si quieren, me meto uno en el orto.
3: Qué bueno.
0: En un ratito vamos a estar conectándonos con nuestros compañeros desde los Estados Unidos, que creo que están en un lugar especial, ¿verdad, Homerito?
4: Sí, van a ir al FanFest de Miami.
1: Qué bueno.
0: Ahí está, vamos al FanFest de Miami para ver cómo está la movida desde allá con Juan Castro y con Valentina Cavatta. Bien, entonces, les pregunto, así como les pregunté eso... De que me dijeron de que no hay ningún equipo importante que se va a quedar afuera por cómo está diseñado el Mundial.
1: Es que es difícil.
0: También les pregunto, ¿hay algún equipo de esta primera fecha que digan, che, no está a la altura este seguro campeón no es? Que digan de los candidatos.
3: De los candidatos.
0: Porque, por ejemplo, ayer no hablamos nada.
1: ¿Portugal cuenta?
3: Y capaz que sí, ¿no?
0: Che, me quiero decir algo de Portugal.
1: Decí algo de Portugal.
0: Increíble, todos ustedes, los tuiteros. La falta de respeto con Cristiano Ronaldo.
1: Pero Ernesto, no.
0: Me voy a plantar, no me importa, boludo.
1: Está grande y en la vanidad.
0: ¿Qué pasa si Cristiano mete dos goles el partido que viene?
3: Eso lo aplaudirá.
0: ¿Dónde se van a meter, boludo?
3: Ernesto, es así. Cuando no es algo muy propio, festejás y te reís de la desgracia.
0: Pero está mal. Hay que respetar un poquito.
3: Pero vos no lo ves jugar y decís, es duro esto.
1: Pero claro, boludo.
3: Es como ver a tu perro que está en las últimas cuando quiere saltar a la cama.
0: Yo lo veo jugar y pienso. Quizá hay momentos para elegir momento de partido. Eso pienso.
3: O sea, jugador de segundo tiempo, decís vos.
0: O sea, ponelo a Gramos, sí. A Gonzalo Ramos.
3: También.
0: Que juegue él de 9 y vemos cómo viene la cosa. Porque así Cristiano el otro día pareció uno menos.
3: Sí.
0: No tuvo remate al arco, todo lo que vimos. Tuvo un par de
1: y
0: medios pifias.
1: También se subestima un poco a Congo.
3: Sí.
1: Congo tiene todos jugadores que juegan o en la Premier League o en la Ligue 1.
3: Sigue siendo Congo igual, ¿eh?
1: Sí, pero igual los jugadores son buenos, boludo. Pero
3: como decía Bilardo, ojo con África.
1: Young Wisa, que sí, igual para el gol, jugaba en el Brentford.
3: La de Bilardo con África. Si jugaba en Asia hubiese dicho que eran los asiáticos. Vamos a ver.
0: Está bien, lo bancamos a morir.
1: Tiene muchos años,
0: Pero metió un plenazo increíble. Pero, bueno, Portugal. España, ¿ustedes creen que España va a ir de menos a más, va a ir creciendo?
3: Sí.
0: ¿Lo viste entrar a llamar?
3: Entra a llamar y parece que va a pasar algo. Después no pasa, pero te da la atención de que puede pasar algo. Yamal hará un gran mundial.
1: El tema es que España tiene que hacer una verga para quedar afuera.
3: Claro. De hecho, ya está.
0: Este
3: dentro,
0: pelado me cae para el ojo.
1: El técnico
0: de España.
1: Es medio canchero, ¿no?
0: Medio canchero.
3: Sí, ¿por qué canchero? Un español re normal el tipo este.
1: No, muy canchero. Muy canchero.
5: No sé, boludo, no me cae bien. Tiró un par de... tenemos el mejor mediocampo del mundo, dijo la otra vez. Sí. Bueno, sí, obviamente.
3: Es un buen mediocampo. Sí,
1: no, nadie va a decirlo.
3: No, pero hay algo. Jode a nadie el pelado este. No jode a nadie, pelado este. Más bueno, no le escuchaste la voz nunca.
1: Algo que me enloquece con respecto a...
5: ¿Se acuerda de Rubiales un poco?
3: Bueno, podría ser.
1: ¿Por qué?
5: Por los pelados.
1: A mí algo que me pasa con los españoles con respecto a cómo se perciben en el mundo del fútbol. Y es algo que realmente no deja de asombrarme.
5: ¿Qué le jodería más que si Argentina no sale campeona del mundo? Aunque ayer, después del gran programa que hicimos con Guille Aquino, donde salió que, de acuerdo a su gusto, paladar cervecero...
1: Argentina le gana la final a...
5: Claro, le gana la final a Alemania.
1: No, a México.
5: A México.
1: A México le ganó la final.
5: Le gana la final a México, de acuerdo a su paladar cervecero. Guille dice que Argentina va a ser campeona. Pero si Argentina no llegara a ser campeona del mundo, pregunto, ¿quiénes les molestaría más? Y al chat también le pregunto.
1: A ver,
5: ¿quiénes les molestaría más? ¿Por qué? Yo le voy a decir por qué. A mí, que más me molestaría sería Francia.
3: ¿Sí?
5: Nos alcanza.
3: Nah, pero
5: con
3: eso
5: muy
3: es
5: poco.
3: Una
5: nos con, alcanza, con, poca con muy poco. Reciente,
3: no, es claro. Muy fácil la respuesta. Es
1: y pero Uruguay muchacho. También alcanzaría a Argentina.
5: ¿Uruguay alcanzaría a Argentina?
1: Claro.
5: Bien.
3: No jode Uruguay tampoco. Inglaterra es el que no tiene que salir campeón. Facilísimo.
5: ¿Pero por qué? ¿Por una cuestión nacionalista?
3: Por una cuestión nacionalista, por supuesto.
5: ¿No
3: obvio
5: te gustó
3: que sí.
5: Cómo jugó Inglaterra el otro día?
3: Me gustó cómo jugó.
1: Jugó bárbaro.
3: Jugó bien. Tiene buenos jugadores. Pero además, no quiero que salga campeón.
1: Algo a favor
5: España, Inglaterra, España, Francia, Portugal.
1: No, y España.
5: Inglaterra, Uruguay, dicen. Inglaterra. Alemania, Inglaterra. España me molestaría más. Francia, Portugal. No hay chance de que
1: México
5: llegue a la final.
1: ¿Portugal no te jodería más, Erno?
5: A mí Portugal no me jodería nada.
3: Nada, cero.
1: O sea, a vos te gustaría ver a Cristiano Ronaldo campeón del mundo.
3: No me joden lo más mínimo.
5: Sería increíble.
1: Buen programa.
5: Sería increíble. Mandos un saludo. Sería increíble, pero realmente
1: sería increíble?
5: Me parecería una cosa de locos. Hay el fútbol.
3: Sí.
5: Esta cuestión de que el Contanos. Fútbol le debe algo
3: basta
5: a alguien.
3: Basta de eso, basta de eso.
5: Así como el fútbol para mí le debía un título a Belgrano de Córdoba.
1: Sí.
5: Lo dije acá.
1: Sí.
5: Lo dije acá. ¿El fútbol le debe a alguna selección un campeonato del mundo?
3: ¿Selección que no es campeona?
5: Exacto.
3: País claramente Holanda, exactamente.
5: Países sí. Bajos.
1: Los Países Bajos.
5: Países Bajos. Es un clásico. Ahora lo vamos a charlar.
1: Ahora lo vamos a charlar con Casper. No, pero no jode.
5: No jode.
1: No.
3: Cero.
1: Yo creo que es más una rivalidad que se da durante el partido y después se olvidan. Todos, salvo por esta cosa de Van Gaal y los argentinos.
3: Claro.
5: ¿Cómo te caería, Alexis?
1: Sí.
5: Primero a vos y después le pregunto a Juan Tropiano.
1: Sí.
5: Título mundial de los Estados Unidos. ¿Por qué no puede pasar? Es local, el otro día jugó muy bien, puede ir creciendo, tiene un técnico
1: argentino.
5: Poch.
3: Sí.
5: No ¿Cómo me... te caería?
1: Y si sigue en esta tónica, no creo que me caería mal. Porque es un
5: ¿En serio?
1: Equipo que está. Y sí.
5: Después, no, si no. Payo, soy yo.
1: No, boludo, pero no me
3: molesta a Estados Unidos y su fútbol en lo más mínimo.
1: En el soccer
3: que...
1: no me molesta a Estados Unidos.
3: Y aparte, a one correlación nation, de lo que team. Dijo Donald Trump, que hay que dejar de decirle soccer, los empecé a bancar un poco más.
5: ¿Por
3: Así
5: qué?
3: Que... Porque sí, se sacó su ego de decir...
1: Cantito,
3: no es más soccer
1: It's
3: para
5: ellos. Una pregunta.
1: Soccer.
5: It's called soccer. It's coming called... home.
3: In los ingleses.
5: Escúchame, entonces, ¿cómo le decimos al fútbol americano si no...?
3: La idea, lo que dijo Trump, es que tiene que cambiar la manera de decir al fútbol americano. Y es muy difícil.
5: ¿Y qué nombre
3: eso.
5: Le vas a poner, boludo?
3: Ah, no sé, que es eso que se encargue la gente que labura
1: Facundo.
3: En Estados Unidos. Claro.
5: Ay, bueno.
1: Le pueden poner
3: Facundo. Nene, ponele Enzo, ¿no?
5: Tengo un tema con esta camiseta. No me gusta mucho esta camiseta de los Estados Unidos. Siempre saca muy lindas equipaciones. No,
3: a mí me gustó.
5: Pero esta en particular, no me gusta tanto. Pero bueno... Omerito, vos me decís cuando están los chicos conectados, avísame eso.
1: Los Países Bajos, yo creo que no me jodería tanto. Creo que no. Sería la selección que menos me jodería.
5: ¿En serio?
1: Sí.
3: ¿Sabés cuál no jode a nadie tampoco? Bélgica no jode a nadie. Sí, Bélgica se le da y es
1: Hay
3: campeón.
1: Una cosa con Bélgica.
3: Pero nadie va a decir, qué cagada, ¿entendés? O sea,
1: Bélgica es no querer madurar.
3: Sí, obvio, pero no jode a nadie.
1: Bancar a la selección de Bélgica después y decir, no, pero ya sabemos el trabajo que se hace. Después de a Bélgica le fue muy mal en la Euro 2000, entonces armaron todo un plan que, esto literal, hasta los 6 años los chicos juegan al fútbol sin arcos. O sea, en las escuelas.
3: Hermoso, hermoso.
1: Se juega sin
3: así
1: arcos.
3: Se tiene que jugar el fútbol.
1: Y se juega.
5: ¿Sabes qué?
1: Después de a 3, después de a 5,
3: hermoso.
1: Y así. Y a los 14 años llegan, o a los 15, ya llegan a las inferiores habiendo pasado por etapas formativas. Dicho esto, para mí es no querer madurar. es ser un pendeviejo del soccer.
3: Pero no te va a joder si Bélgica sale campeón. No vas a decir, qué cagada.
1: Me chupo huevo.
3: Por eso, o sea, si Bélgica sale campeón contra España, metés puñitos.
5: Yo alguna vez había escuchado que en los campamentos comunistas que se hacen ahí
1: en Gula,
5: había en Bélgica, no campamentos de formación.
1: Ah,
5: entonces
1: bien.
5: Los militantes o los camaradas viajaban, no digo en varios lados, viajaban a lugares donde hacían esos campamentos de formación, se quedaban 2 o 3 días, ponele que te diga La Reja.
1: Sí.
5: Claro. Y van ahí.
1: ¿Cómo sería La Reja de Bélgica? No,
5: no. No sé, Francisco Álvarez.
1: Claro, también. Un abrazo a la gente de La Reja.
5: Cañuelas.
3: Claro.
1: Hay un muy buen minimercado en La Reja.
5: Y de golpe tenían el hacían una actividad con fútbol, creo, me lo he contado, ¿eh? Y uno de los arcos era más chico que el otro. Buenísimo. Pero eso tenía un sentido. Creo que el arco más chico era donde... representaba el capitalismo, creo, y vos tenías que penetrar de alguna manera con estrategias como para, no sé,
3: Ernesto,
5: era una cuestión,
3: Ernesto,
5: pero
3: formaba
5: parte de...
1: Es el sketch de Monty Python, boludo,
5: lo que digo es que el fútbol también se utilizaba, y se utiliza,
3: como mensaje,
5: ¿no? Como
3: obvio,
5: mensaje, como método formativo, como expresión popular para cambiar las cosas.
3: Y está muy bien. Igual si los arcos más grandes, más chicos, lo hacía Bilardo hace 50 años, decían que era una genialidad, ¿eh?
1: Sí, es como
3: hay que decirlo también.
1: La invención de San Filippo.
5: ¿Cuál es?
3: Sí. En la silla era.
1: No, el San Figol.
5: San Figol.
3: Sí.
5: El San Figol.
1: El San Figol, que le decimos era como una especie de madera, en realidad un tablón que se ponía frente al arco con diferentes agujeros para entrenar la definición, que ahora se convirtió medio en un challenge de la internet.
3: Lo hacían mucho los chinos en una época, eso, ¿te acordás? Llevaban a Messi
1: agujeros.
3: Los vietnamitas también hacían eso.
1: Sí.
3: Pero los chinos tenían eso, que siempre aparecía Messi pateando y era el único de la
1: meta. Le pateaba a ese arquero
3: mecánico. No te das cuenta de estar armado, negro.
1: Al arquero mecánico.
3: Claro.
1: Le pateaban.
5: Sí.
3: Que si le amagabas, se comía la mague.
5: Exactamente, pero bueno, eso...
1: ¿Qué?
5: No, nada.
1: Está bien.
5: Me acordé de Chilaver cuando esto dijiste del arquero, cuando era arquero en Videomatch, y nada.
1: Contémosle a la gente qué sucedió.
5: No, en un momento vos le tenías que... ¿Vos le recordás eso?
3: A Chila, por supuesto,
1: Le pateaba con el teléfono.
5: Claro, vos le tenías que patear a Chilaver en un arco.
3: Sí.
5: En Showmatch, digamos, ¿no? Por cada gol, era otra Argentina, ¿no? Por cada gol que le metías a Chila...
3: Te ganabas un departamento, ¿no? Más o menos.
1: No, más o menos no. Te ganabas un departamento.
5: Un departamento. Y Chila...
3: El otro día lo vi parecido con Miller y te ganabas un tupper. Creo que era una cosa así. Una de esas botellas para térmicas.
5: Sí.
3: Pero si metías todos.
5: Chila, a ver, de golpe, no ponía mucho.
1: No, pero no sacar nada. No, es que hubo un día que le meten 3-4 goles.
5: 5 departamentos abajo. Y Marcelo Tineri ponía cara como diciendo...
1: ¿Pero qué está pasando acá?
5: Ahora? Sí. Y eso era Chila.
3: Ahí está, mirá.
1: Es Chila. Tremendo.
6: Dime una cosa, ¿te llegan a hacer otro gol de penal?
7: Nos echan todos.
6: Pero,
7: 3 departamentos.
1: Chila,
7: pero... 4 departamentos.
3: Chila.
7: 5 departamentos. Chilaver fue despedido y el gol show desapareció de la televisión.
1: Algo pasó. 5 departamentos, claro. Y ahí Chila cuenta que Tinelli no le pagó. Entonces, como no le pagó, se dejó hacer...
5: Se dejó hacer todos los goles.
1: Se dejó hacer un par de goles.
3: Eran de Chila.
5: Bien, ahí estamos. Bueno, en un ratito van a estar conectados los chicos porque el FanFest me parece que no está
3: arrancó
5: abierto
3: todavía.
1: Está cerrado el FanFest.
5: Está cerrado el FanFest directamente.
1: Qué programa,
5: el carajo, exactamente. Bien.
1: Así que en cualquier momento tenemos a Castro y Valentina desde un local de comidas rápidas.
5: Claro.
1: Sentado,
5: vamos
1: cenando.
5: ¿Qué hacemos? ¿Vamos, Notipudo? Vamos al Notipudo, vamos a tener el resumen con todas las noticias que nos está dejando este Mundial de Soccer desde los Estados Unidos, México y Canadá. Con el resumen de noticias conocido como Notipudo Mundial. ¿Qué tiene esta placa? ¿Está la placa? Ahí está. ¿Conoce Notipudo? Para estar más informado, con toda la información pertinente del día informativo, puede decir a tus amigos, estoy informado. Así que vamos a arrancar ya mismo con lo primero que ya mismo te voy a decir que es Alexis. Espera que lo busco ahora,
3: noticia
5: lo
3: del
1: búscalo. Sí.
5: Arrancamos ya mismo con todas las noticias y tiene que ver con lo que mostramos antes de Team Paint. Team Paint va a jugar en Olimpia de Paraguay, lo hemos mostrado allí. Finalmente fue el cuadro paraguayo quien ha decidido, ahí está, ¿eh? del otro lado del mundo, basta, el club.
1: Boludo, la concha de tu madre.
8: Como mi abuelo decía, ojo con Tim Payne en el mundial.
3: Escucha, Alexi, goza, dale, goza.
8: Di María.
3: ¿Cómo te va a gustar? Pensé, ¿cómo te duele la felicidad? Mesazo, ¿cómo te duele la felicidad? Boludo, no puede vivir así.
1: Destruye Tim
5: Payne. ¿Cómo te jode, boludo?
3: Mirá la cara de este buen tipo.
5: Mirá la cara de este tipazo, boludo.
1: Te jode Tim Payne.
3: ¿Cómo te va a joder a los argentinos?
1: Ya estoy cansado.
5: ¿Cómo te va a joder Tim Payne?
1: Estoy cansado, boludo, de Tim Payne.
5: Por el amor de Dios.
1: Por favor, terminala con Tim Payne. Ya está. ¿Cuántos partidos va a jugar en Olimpia?
5: Poquitos. Al menos jugar 3.
3: Poquito, sí, sí, muy poquito.
5: 4.
3: Sí, muy, bien. Muy
1: ¿jugará algún partido en Copa Paraguay?
3: Sí, uno en Sudamericana va a jugar seguramente.
1: No, es que está ya en instancias decisivas.
3: Pero va a jugar sí o sí, en esa no se la pierde.
1: Pero boludo, no lo podés poner a Tim Payne solo porque es Tim Payne.
3: Sí, Alexi.
1: Pero en un partido...
5: Justamente viene porque se llama Tim Payne. No lo van a poner por otra razón que no sea Tim Payne.
1: Pero en un partido de Copa Sudamericana no lo podés poner.
5: ¿Sprint?
3: Sprint en Riestra, sí,
5: pero futbolista.
1: Bien, pero no.
5: ¿Cómo
1: lo
5: no
1: podés,
5: lo van a poner?
1: Pero no lo podés poner.
5: La gente va a ir a ver a Tim. ¿Vos te pensás que no va? La gente va a ver a Olimpia.
1: Olimpia con... es el único club paraguayo que salió campeón de la Copa Libertadores de América. Que salió.
5: ¿Y?
3: Está bien.
1: No puede.
5: Por yo, rival de Olimpia, voy a ver a Tim Payne.
3: Obvio.
5: Yo no siendo hincha de Olimpia, voy a ver a Tim Payne. Voy a ver a Tim Payne.
3: Es como cuando jugaba de Rossi en Boca que iban a la cancha a verlo. Es lo mismo.
1: Pero no es lo mismo. Es lo de Rossi mismo, venía a jugar en la Roma, fue campeón del mundo. Mismo. Tim Payne es el 4 de Nueva Zelanda.
3: Una persona que argentina que vive en Formosa, poner en Chaco, y sabe que juega a Tim Payne, y va a verlo.
1: No lo va.
5: Voy a ver a Tim Payne, boludo. Voy a ver. Mi sueño es conocer a Tim Payne.
1: Quiero que aparezcan los hinchas de Olimpia.
5: Alcarso,
1: le voy a decir
5: Alcarso.
3: Que ya es medio su representante, ¿no?
5: Ya es medio
3: representante. Espero que se haya llevado.
5: Algo agarró.
3: Un porcentaje.
5: Algo agarró Valentín.
3: Vale,
5: se lo merece, boludo. ¿Sabes lo que va a hacer Tim Payne ahora?
3: De hecho, Valen tiene que agarrar. Valen es Carso.
5: ¿Cuál es la persona con más seguidores del Paraguay?
3: Y no
1: ¿Larisa?
3: Sé. No creo que sea Larisa Riquelme.
5: No.
3: Tiene que haber
5: no,
3: alguien más.
1: No. Enciso.
3: ¿Almirón?
1: Puede ser Miguelito.
5: Puede ser Miguelito
3: Almirón. Tranquilamente,
5: Puede ser Miguelito. Pregúntale a IA. Pregúntale al chat GPT.
9: Sí. Acá me dice que Lauris Diva. Con 8 millones de seguidores. En segundo lugar, Nadia Ferreira. Después,
3: ¿a qué se dedica Lauris Diva?
9: Pati Orue.
1: Lauris Diva.
9: Sole Cardoso, Pan Ruiz Díaz. Marilina,
1: ¿la conoces
9: Abogado.
1: A Lauris Diva?
5: No la conozco.
3: No sé quién es.
9: Es el top 5.
3: No
1: sé. Fíjate, hombre.
5: Bueno, ¿y cuántos seguidores tiene Tim Payne?
3: 5 millones.
5: Tiene más, me parece.
3: ¿Sí? ¿Ya más?
5: Sí. Ya mal. Tiene más, ¿eh? ¿Cuánto tiene?
9: 6 millones.
3: 6 millones. Terrible.
5: O sea, de golpe te cae un tipo que puede ser el tipo con más seguidores
3: el fútbol de Sudamérica.
1: ¿Quién le importa, boludo?
9: Pero Bocinha lo arruinó, ¿eh?
5: ¿Bocinha claro. lo pasó?
9: Lo arruinó, ¿sí? lo duplicó.
1: Bocinha tiene 10 palos de seguidores, boludo. ¿Más?
3: Qué fútbol hermoso, ¿eh?
5: ¿Dónde está Bocinha? ¿Cabo Verde?
3: En Cabo Verde.
5: ¿Hay chance de que juegue en Cabo Verde contra Nueva Zelanda? No.
3: Uf. Sería increíble, ¿eh? Octavo de final.
5: Y en este mundial que te gusta a vos, puede ser tranquilamente.
9: No, el Chávez de Portugal juega.
5: Bien. Perfecto. Hablando de...
1: ¿Cuál es el Chávez?
9: 14 millones de seguidores tiene.
5: ¡Epa!
1: 14 palos tiene.
5: O sea, ¿es verdad que empezó a seguir? Bocinha dijo más.
1: Sí, sí. Polo. A Bocinha empiezan a seguirlo muchas chicas y varones y él devuelve follow.
3: Yeah. Solo
1: a
3: las chicas.
1: 2.000 chicas.
5: Ah, los varones.
3: Como hace cierto la leyenda de River también, ¿no? Que tiene el Instagram privado y... No, no lo voy a decir.
5: Conozco lo que estás diciendo. Sí. ¿Leyenda de River?
3: Leyenda.
1: ¿Leyenda top 5?
3: Sí.
5: No, desconozco.
3: Sí.
5: Bien.
3: También. Tiene
5: claro.
1: ¿Delantero?
5: A Bocinha lo ayudó mucho el hecho de que Cabo Verde fue colonia portuguesa. Entonces, el idioma, ¿no? Lo ha favorecido bastante. Hablando de lengua, quiero que vean esta fineza que vamos a ver ahora.
1: A ver.
5: Y que tanto Juan como Ale me digan dónde prefieren... realizar la cópula.
3: A ver, ¿eh? A ver, mostrame. ¡Qué lindo!
1: Ah, mirá qué bien, boludo.
5: Esto es un
1: el
5: albergue
1: Ruca.
5: Transitorio.
1: Sí, el Ruca.
5: El Ruca. Un hotel. Ruca. Ahí tenés la habitación Rulli, la habitación Valerdi, la habitación Tagliafico, la habitación Paredes, la
1: hay
5: Sandra
1: una
5: Martínez.
1: Hay 26 habitaciones, claro.
3: Muy bien.
5: Hay 26 habitaciones, Julián Álvarez, Lionel Messi.
3: Qué lindo queda eso.
5: Giovanni Lo Celso, como él mismo se dice. Él no dice Lo Celso, desde ahora le digo Lo Celso.
3: Están en moto grabando encima.
1: Es medio...
3: Qué lindo, qué bonito.
1: Es medio... ¿Por qué tiene una lona esa? Hay una que tiene una lona.
3: Después se hace kiosco.
5: No. Boludo, va, que no es una idea original, boludo. Yo recontra banco. Pará, tienen que decirme.
3: Decirle a una persona.
5: ¿En dónde?
3: La Scaloni.
1: Ahí está la Scaloni.
3: ¿No está la Chiquitapia? Yo quería la Chiquitapia.
1: Tenemos fotos de las habitaciones del motel, por favor.
5: ¿Cuál es la habitación más candente? ¿Creen ustedes de esta
1: habitación? Y la Lisandro Martínez.
3: La Lisandro Martínez, sí.
1: ¿Por? ¿Y porque Lisandro Martínez.
5: ¿Es del sexo?
1: Y es hot.
3: Sí, a las chicas les gusta.
1: A las chicas les gusta mucho Lisandro Martínez y a los chicos también. Y Rodrigo De Paul.
5: ¿La habitación más tranquila?
3: La habitación más tranquila, Nahuel Molina, ¿puede ser?
1: ¿Por qué?
3: No sé, puede ser. Eso, que está con el Palo Santo, todo eso.
1: Molina puede ser. Los Celso también puede ser.
3: Los evangélicos, Los Celso, puede ser, ¿eh?
5: Che, re lindo, boludo.
1: Sí, en serio. Es realmente muy lindo, Erno.
3: Para colchoneta para Pilates.
1: Tiene muy bueno.
5: La tele
1: cervical.
5: La tele es la de Michael Scott. La es muy chiquitita.
3: Mirá qué bonito.
1: Ahí hay una mesa de pool.
5: Banco. Yo banco.
1: Y esa.
5: No, yo banco, boludo.
1: Pero una mesa de pool.
3: Queda re lindo en el medio.
1: Pero...
3: Y cuando ya metes.
5: Así que agarras un taco.
3: Claro.
1: Sí.
3: Ah, van a recrearlo. Le está diciendo que le enseñe, básicamente.
1: Ah, y vos venís.
3: Claro, y vos vas de atrás.
5: Y yo digo, no.
1: Y vos venís.
3: Se usa así.
5: No, así no.
1: ¿Y cómo?
3: Claro.
1: Ahí está. Pero igual.
5: Eso es sumamente erótico.
3: Pero Ernesto, suponete que tenés confianza, es la mujer de toda tu vida. Y ya después de la primera hora que ya hiciste lo tuyo. Pero,
5: ya está, vamos a jugar.
3: Tenés 20 lucas, jugamos por 20 lucas.
1: La mujer de toda tu vida, el Ruca.
5: Che, boludo, alto
3: eso,
5: tele.
3: Sí,
5: altísimo
3: parece tele. La Fontana de Trevi eso también.
5: Bueno,
3: sí.
5: Recontra, telazo.
1: Eso es...
5: ¿Cuál es el mejor telo que fueron?
1: Creo que uno que está en...
3: Uno hay uno en la zona de agronomía muy lindo, prolijo, discreto.
5: ¿Si los lirios hablaran?
3: No.
1: No, yo... El que está sobre la avenida General Paz.
3: ¿Sí? Ese tenía mala fama en un momento.
1: ¿Por qué?
3: Porque decían que iban muchos famosos de trampa.
1: Ah, no sé, yo...
3: Sí. Vos eras famoso.
1: No,
5: no iba de trampa.
1: No, para nada.
5: Escúchame, no, había uno en zona sur. Ayúdenme. Uno que en su momento decían que también iban famosos, muy conocido, tipo Loma de Zamora.
1: Sí. Hay uno cerca de la cancha All Boys que tiene una habitación de Batman.
5: Torre del Lago.
1: Torre del Lago.
5: Ese.
3: No conozco.
5: Se decía que Torre del Lago, la dueña, era una importante figura de la televisión argentina.
3: Mira, bueno, los telos ahora muchos tienen la promo de es gratis en el horario de Argentina.
5: ¿En serio?
3: Sí, hay muchos lugares que tienen esa promo.
1: Claro.
5: ¿Gratis directamente?
1: Sí, venía a coger.
3: Claro. Así directamente en la promo.
5: Venía a coger,
1: se llama. Dicen del Jardín de Babilonia.
5: Jardín de Babilonia, sí.
1: Jamás fui.
5: No, yo tampoco. Torre del Lago no fui nunca, pero tampoco. Pasé mil veces.
3: Mirá qué bonito.
5: ¿Este cuál es?
1: Este es
5: el Ruca, papi. El Ruca, che, lo recontrabanco este
3: tema. Esta es la habitación Messi.
5: Escúchame, ¿dónde queda este hotel?
1: En Quilmes.
5: Muy bien. Banco,
1: ¿Y vos en qué habitación irías a hacerlo?
3: Para hacerte el raro.
5: A la del Dibu Martínez.
3: Sí.
1: Ah.
5: A la del Dibu Martínez. Sí.
3: Alex,
1: ¿y cuál sería? Y yo iría a la de Messi. Porque la de Messi...
3: Qué lindo plan, ¿eh?
1: Porque debe ser la mejor habitación, boludo.
5: Che, no puedo creer el pulardo que hay.
1: Hay un pulardo, hay un vitro.
5: Pero hay un vitro, ¿qué es eso?
10: Este es el que dijiste vos, hotel, la de las torres.
5: ¡Ah,
10: la
5: Torre del
1: Esa era la casa
3: del Al final lo de... lo del puli, el telo
5: de... ¿Qué
1: es esto? Es una heladería.
3: Mirá qué lindo esto.
5: Che, buen telúrico.
3: Podría ser el Vaticano.
1: Mirá ese telonius. Y acá que hay un mostrador. ¿Qué es eso? ¿Para qué hay una barra ahí? Eso sería el baño.
3: Claro.
5: Ahí desconozco, no sé.
1: Y hay unas columnas.
3: Sí.
5: Y el peor telo que han ido, yo fui a una vez.
1: No.
5: Que tenía el colchón era de cuerina y me acosté y no había, en un momento se fue la sábana Y me acosté y cuando al rato me quise levantar, me levanté casi con el colchón.
3: ¿Se te pegó?
5: No. Se me pegó. Y fue tipo, despegarme no fue tipo... No, una cosa durísima.
3: No, fui a uno muy feo sin aire acondicionado en situación de verano. Oh. Terrible. No.
1: Yo fui a uno que tenía el cenicero amurado.
5: ¿Sí? No. Pero ¿cómo? ¿Quién se va a llevar esto? Pará, ¿y tenía una Biblia en el primer cajón? No, no.
1: Había un cenicero amurado, boludo. Lo único que te podía llevar era el jabón chiquito. No había nada otra más. Cosa que te pudiera llevar.
3: Peinecito, nada,
1: no había. No, nada, y estaba también el... Siempre... El otro día hablé de mi amigo Baldito que se iba con el sándwich de milanesa. Sí, claro, un día sí. Tuve que pagar la botella de gaseosa que...

0: Bueno. Mirá qué lindo. El mueble de la tele es hermoso, divino.
1: Ahí va. Bien, bueno, seguimos con el noticiero del Mundial, el Noti Pudo. Ustedes saben que Julián Álvarez está siendo buscado por varios equipos. Sí. Y la gente del Atlético Madrid se niega a transferirlo, pero me parece que este señor Cerezo está medio confundido. A ver, escuché.
2: A ver.
3: ¿Le llegó la oferta del Real Madrid de Florentino por 150 millones?
4: Sí, llegó la oferta del Real Madrid de Florentino y ya sabéis lo que se dijo al Real Madrid.
1: Bien.
4: Es que queréis repetir continuamente esto y uno ya se cansa. Perdón, no, Julián López es un jugador de la
1: Liga. No, no. Julián Álvarez, señor.
4: López, que venga,
1: no, Álvarez.
2: Álvarez.
1: Quique. Álvarez.
4: Ese que es el rollo del verano.
0: Me parece ya viejo que le erra todos los nombres.
1: Parece Duca, ¿viste?
2: Duca.
4: Creo que es un jugador del Atlético de Madrid.
1: Pires.
4: Si no, el que quiera, que venga. Y que vea el contrato. Nosotros no tenemos constancia, te lo vuelvo a repetir. A nosotros no tenemos ninguna constancia. Nosotros tenemos un contrato con el jugador.
2: Qué buen pelo,
4: Y si alguien le quiere, que venga, que hable y les enseñará el contrato. Y si
2: realmente, qué buen pelo tiene ese.
3: Hace unos días hubo una oferta del
4: no está bien del
3: Real Madrid.
1: Te he echado los huevos.
4: Que ya está bien de la historia del Julián López.
1: ¡Basta con Julián López, señor!
4: ¿Está claro?
1: ¡Álvarez!
4: El día que lo sea, ya lo sabréis.
2: ¿Cómo va a ser eso?
1: ¿Qué? ¡Poronga Julián López!
2: Julián López.
1: En el mundial que le gusta a Alexis.
0: Puede pasar
1: es
0: igual.
1: En el mundial de las pausas de hidratación.
2: Sí.
1: Y veamos una verdadera pausa de hidratación en Noruega, Irak.
0: A ver.
2: No, pero.
1: ¿Pero qué está saliendo de ahí, boludo?
2: ¿Eso es en el mundial?
1: Sí.
0: Sí.
2: Mira. ¿Qué pasó, che?
1: No sé. Es que iba a ser en el telo, ¿no? Esto
2: no,
1: no, pero qué desagradable.
2: Qué asqueroso mierda
1: que sos, boludo.
0: Qué lindo, igual.
1: Esto votaste vos, Alexis.
2: Pero...
1: ¿Esto es la cloaca?
0: Y debería ser.
2: No, no es cloaca. Es todo agua y se va haciendo barro. No, se va haciendo barro. Ahí está, ¿eh?
0: Ahí frenó,
3: Pudieron cerrar la llave.
1: Mirá cómo drena.
0: Ah, mirá.
1: Ay, con secadores.
2: Y bueno,
0: qué moderno, ¿eh? Para secarlo.
2: Pero ya está, mirá. Lo absorbe en un toque y ya está.
1: Hemos hablado.
2: Van esparciendo el agua.
1: Hemos hablado del Congo, de los festejos del Congo y la alegría que nos produce a todos que una selección de esa África que tanto queremos esté logrando ser noticia. Vamos a ver cómo festeja esto sí. Ah, pero esto es. Pará, esto sí ya, ¿no?
0: Para mí no,
2: ¿Podemos?
0: No se puede festejar tranquilo.
2: ¿Eso no se tiene que blurear?
0: No, ¿por qué?
1: ¿Qué,
0: es un tipo
1: boludo?
0: Feliz.
2: Las tetas. ¿No?
0: Está contento el hombre.
2: Ah.
1: Pero. Es un varón. Sí,
2: pero
0: Está muy bien, Alexis. Mira qué lindo cómo mueve, ¿eh? La cobra.
2: No, para. Por favor, paren, boludo.
0: Qué malo que son.
2: Tratemos de no leer todo.
0: Qué malo que son estos tipos.
1: Sigue festejando el Congo. Mirá la emoción que tienen estos muchachos ya directamente en el país congoleño luego del gol.
2: A ver.
1: Estos dos se enteran por la aplicación acá abajo. Mirá, los de abajo, seguilos. Festeje, Congo, festeje. Ahí viene el gol, ¿eh?
2: Mirá lo que es esto. Y vos estás en contra de esto.
1: ¿Cómo voy a estar en contra?
2: Estás en contra de esto.
1: Mirá.
0: La alegría de estos tíos.
2: Vos preferís ver dos alemanes felices que 60.000 congoleños abrazándose.
0: Mirá
2: lo que es esto, Nene.
0: Era un cumpleaños de 15.
2: Cuidado, la nena.
0: No, el nene.
1: Cuidado, hay una silla por allá.
2: Está
0: buenísimo.
1: Qué grande.
2: Se le van los ojos.
1: Ahí está,
2: Silla, gente bailando. Pero boludo,
1: qué grande Congo,
2: esto es hermoso,
0: lo más
2: Ernesto,
0: grande que hay,
1: la República
2: este Mundial es lo más grande que hay, boludo.
1: Lo más grande que hay.
0: Mirá cómo salta, mirá lo feliz
2: mirá
0: que
2: lo que es esto, la gente feliz, boludo.
1: Muy bien,
0: hermoso.
1: Muy bien,
0: es
1: muy
0: un
1: bien.
0: Casamiento.
2: Voy a hacer el pasito de Congo.
1: Sí, quisiera. Vos sabés que ayer, Colombia le ganó a
2: Uzbekistán. Uzbekistán, sí.
1: El
2: equipo de Fabio Cannavaro.
0: Exactamente.
1: El equipo de Cannavaro, increíble. Y hubo festejos y veamos cómo festejan. Gol de Colombia, mi amigo, a ver. ¡Gol! Ahí viene. Mirá esta persona grabando. ¡Gol!
2: Bien, ¡gol!
0: ¡Vamos!
2: ¡Gol de Colombia!
1: ¡Vamos! ¡Gol! ¡Cuidado! ¡Cuidado! No. ¡Cuidado! ¡Cuidado!
0: ¡Papá de Dios! Pero papá de Dios, no te das cuenta, papá de Dios. Mirá qué tipazo, ¿eh? Pero hijo de Dios, no te das cuenta. Podés ser tan pelotudo, hijo de Dios.
2: Espectacular.
0: Por favor, pero qué pelotudo, Dios.

0: tenés que ser pelotudo, ¿eh? Hay un millón de personas y te venís a caer, ¿eh?
1: Ha sido tan fuerte.
0: Y ese tipo, y ese tipazo. Bueno, ¿y este? Mi tío es ese, ese es mi tío, boludo.
1: Está medio la mandíbula, medio.
0: Estaba contento, estaba Colombia. Nervioso. Pasa que estaba nervioso, estaba.
1: ¡Vuelve Colombia! Bien, ha sido milagroso el triunfo de Colombia de ayer. ¿Y por qué digo milagroso? No tanto por el juego, donde ha metido un gol Hamilton Campaz.
0: Sí, el
2: bichito. Sí, el bicho.
1: Es una estrella que te tenés que guardar, Alexis, como hincha.
0: Primer
1: de
0: gol
1: de
0: en mundiales de un jugador de Rosario Central.
1: Mirá qué dato.
2: Sí, es cierto.
1: Mirá
2: es
1: qué
2: cierto.
1: Dato.
2: Segundo gol de cabeza en la carrera de Campaz.
1: Mirá qué mirá. Dato. Ojo al dato.
2: El primero se lo hizo a Aníbal.
1: Fíjate lo milagroso que es que lo que pasa con este hinch.
2: Ahí va.
0: No, increíble.
1: Increíble. Esto mirá, lo logra milagro, el soccer. Esto lo logra el soccer.
2: El poder no curativo del bicho
1: el
2: Campaz.
1: El poder curativo del bicho Campaz.
2: El bicho Campaz levanta.
1: Este es el gol de Muñoz,
2: Lázaro, levántate y anda, le dijo. Y Lázaro se levantó.
1: Bien.
0: Contento, feliz.
2: Bailan, ¿eh? Y ahí hay uno que. Lo bueno es que nadie lo mira como diciendo, che, ¿qué estás haciendo?
1: No.
2: Todos festejan con ellos.
1: Cuando vos buscás entradas para el Mundial...
0: ¿Qué pasa? Sí. Cuando buscás
1: entradas para el Mundial, tenés esas ubicaciones, son las únicas que a veces encontrás disponible.
2: Ah.
1: Para poder comprar. Son las únicas...
0: que metió un chuco ahí a Arro y dijo...
1: No sé, pero siempre hay...
2: En una época... 20,
1: obviamente, y son las únicas disponibles. Sí. En algunos casos son esas.
2: En la cancha se entraba gratis. En esa época.
1: River lo tenía atrás de lo que era el foso, digamos.
2: Claro.
0: Atrás. Yo tenía un amigo que iba con muletas al supermercado para no hacer la fila. Pasa eso.
1: No, pero eso es éticamente muy reprobable.
0: Bueno, yo te digo lo
1: ¿ese
0: que
1: amigo eras vos?
0: No, no era yo. Pero lo hacía muy seguido.
1: Es absolutamente reprobable.
0: Muy seguido lo hacía.
1: Bien.
2: Pero, boludo...
1: Dentro de lo que es el Notipudo Mundial, iniciamos una mini sección que se llama Basta.
0: Sí.
2: Ah.
1: Basta.
2: Bien.
1: Primer Basta es para Noruega. Noruega, Basta.
2: A ver.
1: Basta. Basta.
0: Oh,
1: basta esta forrada, Noruega.
2: Pesó, boludo,
1: basta.
2: ¿Qué te jode?
1: ¿Qué tiene de vikingo todo esto cheto, boludo?
0: Qué boludez. Es como los islandeses así que aplaudían.
2: Lo llevan en la sangre.
1: Después lo veía los otros cuando subían a la escalera mecánica, hacían que subían así.
0: ¡Ay, Dios!
1: Híjole, no, ¿verdad? Otro que digo, basta. Y con todo cariño.
0: Sí.
1: Bangladesh, basta.
2: Oh.
1: Juega Argentina. Mira.
2: Mi pregunta Argentina.
1: Es, ¿a dónde va toda esta gente?
0: A ver el partido, calculo. En el FanFest.
2: No, se hacen caravanas de motoneta en Bangladesh. Sí.
1: Te va, boludo.
0: Medio parecido a...
2: A la concha de tu madre.
0: También.
2: Pero lo que...
0: Qué parecido somos a lo de Bangladesh, ¿eh?
1: ¿En qué sentido?
0: Y ese es igual, Isidro. Que...
2: No, es lo mismo.
0: Todo en moto ahí, es lo mismo. Es lo mismo. Somos la misma cultura.
2: Hay el obelisco en Bangladesh.
0: También, sí.
1: Bien.
0: De hecho, hicieron la camiseta gigante de Argentina.
1: Y el último... Es verdad. Cracks. Y el último basta tiene que ver con... Uruguay.
0: Sí.
1: ¿Por qué? Por esto. Basta, Uruguay.
0: Mucho texto.
1: Cada vez que el mundo del fútbol celebra tres goles de un mismo jugador, vale la pena recordar dónde comenzó esta historia. 17 de julio de 1930, el fútbol empezó a subir. Tribuna del parque. ¿Qué pasó?
2: Faltaban 54 años para que nazca yo.
1: Como Messi metió tres goles, ellos tenían que recordar quién había metido tres goles primero y todo eso.
0: Por Dios, basta.
1: ¿Qué pasa? Uruguay dice, no, pero pará, esto yo lo hice. Basta, Uruguay, terminala con este tema, por Dios.
0: Basta.
1: ¿Qué opinión te merece lo de las cuatro estrellas uruguayas? No sé si lo has comentado.
0: Yo, gracias a Dios, sé leer y escribir y no hablo de esas cosas. A mí me enseñaron de chico que la A se pronuncia A, entonces hay cosas de las cuales me dijeron que no tengo que discutir.
1: Inglaterra se pide. Inglaterra ganó las medallas anteriores, ¿no?
2: Inglaterra, Dinamarca ganó en 1916.
1: ¿Ellos reclaman eso?
2: Con Sofus Nielsen.
0: Claramente no.
2: No, FIFA reconoció 24 y 28, aparentemente, dicen los hermanos uruguayos.
1: Bien, bueno, muy
2: el
1: bien.
2: El tema es que, bueno, ya los campeonatos de Uruguay. Los dan en Malva, boludo.
0: Sí,
1: cerramos esto con el video de Falopita. Es la peor mierda que vas a ver.
0: ¿En serio?
1: En IA. La peor mierda que vas a ver en IA, la cura Falopita y manda lo siguiente. Yo no tengo nada que ver, manda esto.
0: A ver.
1: Lionel Mungo. Ah, es como Messi de acuerdo a otros países.
0: Qué lindo esto, ¿eh?
1: Dios santo. Esto es una verga, boludo.
0: Está buenísimo, ¿eh?
1: ¿Por qué Rusia? ¿Por qué Ivanova, además, se llama? ¿Los apellidos?
2: Ah,
1: Leo Wang.
2: Leo Wang, pero China no juega al mundial.
1: No. ¿Y este quién es?
2: Este, Leo Wang.
0: Qué bueno, Falo.
1: ¿Qué terminó?
2: No, Leo Müller arranca.
1: Leo Müller arranca. Ah,
2: sí. De Leo Müller a León Go.
0: Leo bueno.
1: Bien, perfecto. De esta manera termina esta emisión.
2: ¿Por
1: de
2: tengo?
1: No sé. Termina esta edición con lo que es el resumen mundialista. Quiero decir que ha llegado la comida porque teníamos un hambre aquí.
2: Oh,
1: y hoy comemos. Mirá lo que es esto, Ale. 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
1: 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Ahora estaremos en un ratito
2: la boloñesa,
1: comiendo esto. En un ratito también van a estar Juan y Valentina. Exactamente, y si no pone Alejo y Valentina, pone un video de media.
0: Pone unos parecidos, decía Iorio.
2: Ponchar el partido.
1: Ponchar el partido, hacer lo que quieras. Y viene nuestro invitado, el señor Casper Sass, quien va a hablarnos de Países Bajos. Y va a hablarnos de todo su trabajo que hace en los estadios del fútbol sudamericano. Una tanda así de cortita y venimos, dale.
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15: Y acá estamos, acá estamos en la segunda hora de No Se Pudo, arrancando ya este final de esta jornada de jueves.
3: Y arrancó Corea-México.
15: Sí. Exactamente. Les mandamos un saludo a mexicanos y coreanos, surcoreanos. Pero les hemos dicho que nosotros teníamos un amigo especial, alguien invitado en el día de la fecha, que viene a sacarnos varias dudas. Así que vamos a presentar rápidamente a nuestro amigo, el señor Casper.
9: ¡Vamos, Casper!
3: Hola, Casper.
5: ¿Todo bien? ¿Cómo estamos?
15: Hola, Casper. Viniste, el buzo es rojo, vos sos holandés, o sea, neerlandés, pero no, pareciera, si lo ves así parece naranja, mira. ¿O no? Soy yo
0: no,
15: solo.
0: No, no, no, la verdad que no. Se ve rojo,
18: ¿eh? No, se llama vejez.
15: Sí. Bueno, se llama, sí, se llama daltonismo.
18: Sí, también.
15: Gracias, Casper, por venir, por estar. Casper es periodista de los Países Bajos, creador de contenido. Pueden seguirlos en sus redes porque tienen un montón de videos trabajando desde los estadios, de todo tipo de lugares. Él trabaja con su cuenta y trabajaba en 4T3. Ahora, ¿dónde estás?
20: Estoy en Baicien, fundé una agencia con mis dos mejores amigos.
15: Bien.
20: Y hoy justo cumplimos 3 años.
15: Un saludo, muy saludo, bien, excelente.
20: Gracias, muchas gracias.
15: Excelente.
20: Y yo básicamente pasé de estar en 4T3 a empezar esta agencia, entonces me fui de manejar una cuenta de 80 millones de seguidores a atender a una rotisería en Cañada de Gómez.
15: Ahí va.
18: Bien.
20: Pero
18: bien.
20: Bueno, tocó laburar finalmente.
15: Ustedes lo van a escuchar acá, pero van a decir, ¿este qué? ¿Dónde naciste? Decime.
20: Yo nací en Nijmegen, en Holanda.
15: Queda cerca de...
18: Es donde es el NEC.
20: Claro, tal sí. cual. Hicimos una gran temporada, por fin. Hicimos nuestro,
18: llegaron a una final.
20: Mejor años, salimos claro. tercero.
15: ¿Cerca de Ámsterdam es?
20: Y todo es cerca ya.
15: Claro,
20: es,
15: claro, bueno.
20: En realidad, por ser Holanda no es tan cerca, es una horita más o menos, que para nosotros es una locura.
15: Sí.
20: O sea, de norte al sur vos tenés 3 horas y se terminó.
0: Claro.
20: Así que, ¿cómo es? Nada, eso una horita de Ámsterdam.
15: Una horita. Nosotros sí, te conocemos sí. desde hace varios años. De hace varios años vos hablás... muy bien. No te diría que hablas muy bien el español, hablas muy bien el argentino.
0: Sí, sí, sí. Tiene el fardo, ¿viste?
15: Sos directamente argentino. Sí, o sea, sí. te escuchamos hablar y sos argentino. ¿Cómo es que adquiriste esa capacidad?
20: Es una historia, bueno, no sé si larga, pero yo en 2017 me vine de intercambio.
15: Sí.
20: 10 meses, básicamente, habiendo terminado la secundaria ya en
15: Holanda. O sea, ay, claro, ahí tenías 18 años.
20: Hace 9 años, casi, sí, claro, tal sí. cual. Y cómo es, y estuve 10 meses en Cañada de Gómez, sí, que bueno, se convirtió en la ciudad favorita mía en el mundo. Ahora junto a Buenos Aires,
15: ¿no? O sea, alguien de Cañada de Gómez fue hacia tu ciudad.
20: No, se llama intercambio, pero,
15: pero no,
20: realidad, no, es, no, no lo okay. es. Okay. Pero había una familia que me hospedó
15: bien.
20: Durante 10 meses.
15: Bien.
20: Me bancaron, pero mal.
15: Todo.
20: Sí. Y,
15: ¿cómo era la composición familiar? ¿Una familia?
20: Padre, madre y un hijo.
15: Bien,
20: O sea, mi hermano argentino de la misma edad.
15: Ah.
20: Llevamos 2 meses.
15: Bien.
20: Y bueno, así terminé en una secundaria allá. Era un despelote, pero tipo vos mirabas para allá y... te choreaban todo, mochila, todo.
0: Mirá, mirá.
15: ¿Cómo es? Como tu país.
0: Igualito.
15: Parecido.
20: Sí, así tuve 5 años.
15: Te adaptaste enseguida.
20: Sí,
15: ¿y
20: sí.
15: qué te llamó quedarte acá diciendo, me quedo acá?
0: Está acá donde me roban la mochila.
15: Acá. Es acá.
18: El hogar está donde me roban. Mirá
15: que te digo que mamá, papá, es acá.
20: Nada, lo que a mí me encanta acá es la informalidad. Nosotros en Holanda, todo el mundo me pregunta dónde se vive mejor. Y como vivir mejor, yo creo que... la vida es mejor allá, pero sí. para nada más alegre. Y creo bien. Que es una parte importante de la vida. Y acá siento que las dos cosas se combinan muy bien. Y acá es todos los días hay lugar para juntarte con alguien o que aterrizas al menos con alguien. Y allá es todo muy... ponele, yo hace una semana me saqué un vuelo para Holanda.
15: Sí.
20: Cometí el gran error de avisarlo a mis amigos que ya están, bueno, podés tal fecha, podés esto, y qué sé yo, hermano, qué sé yo si estoy vivo en esa fecha.
0: Ya sos bien argentino, sí. ya caes y no te importa el horario.
20: Yo las cosas divertidas no las voy a planear tipo de hoy para 2 meses.
15: Bien, bien.
20: Y como que acá encontré más algo que va más con mi estilo de vida, por decirlo de una forma.
15: Y enseguida, bueno, hiciste el intercambio y dijiste, bueno, ya está.
20: En pelotas total, cero de español.
15: Nada.
20: Era imposible.
15: Pero no hablabas español
20: nada. En
15: mi segundo
20: día cumplí los años ahí en ese colegio a las 7 de la mañana, un despelote, pero
15: los pibes en el colegio te recibieron bien, todo
20: sí, no, 10 puntos. Bien. Sí, un fenómeno.
15: Y
20: me llevaron por toda la ciudad.
15: Terminó el intercambio, te volviste a tu país.
20: Claro, volví, estudié 4 años, vine un par de veces visita, bueno, pasó todo lo de la pandemia, qué sé yo,
15: sí.
20: y dije, algo en mí decía, tengo que vivir acá el Mundial.
15: ¿En serio?
20: Había una chance de ir a Qatar y dije, qué sé yo, como que no me llamaba mucho la atención eso, digo, quiero vivirlo acá, que todo es diferente acá. Como
15: vos querías vivir el Mundial, digamos, de 2022 en la Argentina.
20: Claro, yo laburaba como CM, entonces... Sí.
15: Laburado bueno, como bueno. CM en 4T3, que es una cuenta.
20: Sí, sí, estaba piola, estaba muy bueno eso.
15: ¿Cómo conseguiste eso?
20: Yo estudié comunicación deportiva, que no es lo mismo que periodismo, pero es similar.
15: Bien.
20: Es como para
15: bien.
20: Ser, bueno, creador de contenido, sí. CM. Es más del lado de adentro, si
15: sí.
20: se quiere. Entonces, por ejemplo, en vez de ser jefe de prensa, perdón, en vez de ser periodista y preguntarle a un jugador, vos sos jefe de prensa y lo claro. acompañás. Es una pequeña diferencia, pero eso lo estudié, hice una pasantía de 6 meses en Ajax. Después quedé como traductor porque había muchos jugadores latinoamericanos.
15: Bien.
20: Y en Holanda vos haces 2 pasantías. La primera es laburando, tipo un empleado más.
15: Sí.
20: Y en la segunda vos te vas recibiendo haciendo una tesis. Yo bien. Hice eso en 4T3 y quedé como CM. Perfecto. Y dijo, bueno, vengo acá, porque ya había venido muchas veces, me había encantado, pero sí. Mal. Entonces dije, bueno, ahora... ¿Pero
1: venías acá y venías a Cañada o venías a Buenos Aires?
20: Yo llegaba en Ezeiza, me iba de una a Cañada.
1: De una a Cañada, sí, sí. Bien. Te tomabas un micro y te ibas para allá.
20: No, generalmente alguien me buscaba.
1: Ah, te buscaba, bien.
20: Y yo llegué, para colmo, el día que perdimos con Arabia Saudita.
18: O sea, ¿Cómo perdimos?
20: Yo llegué en Ezeiza y con toda la fiebre mundialista. Y claro, parecía un funeral porque yo, o sea, aterriza el avión. Termina ese partido, entonces todo
1: directo,
20: era tremendo. Sí. Y ahí de una para Cañada.
1: Bien, y escúchame, para ahora que decís perdimos, nos vamos al Mundial 2022, Argentina enfrenta a los Países Bajos, se da un partido picantón.
20: Sí, la batalla puteada ese día.
1: Sí. Pero ahí, ¿cómo viviste eso?
20: Mirá, yo en realidad es más, en esa semana como que empecé a hacer contenido, por decirlo de una forma, medio jodiendo, hice un TikTok, diciendo, veo eso de Holanda, pero vivís en Argentina o estás en Argentina. Y hay como un video, no sé, si buscan lo van a encontrar, pero está muy, muy atrás, que tiene una camiseta holanda y la tiró a la mierda y empieza a cantar muchachos. No, y ahí ya como que empezó, pero jodiendo, y medio que se viralizó, ponele. Y claro, después pasó todo lo que pasó con el partido, yo me puteé, me sacaron de mi equipo de fútbol, y mi hermano me puteó a morir, me sacaron de grupo de WhatsApp, pero... Que se vayan a cagar.
0: Perdiste, o sea, si hubieses ganado, qué sé yo, dentro de todo sería
20: más justificado. No, yo sentí que ese día gané.
1: ¿Vos sentiste que ese día...?
20: Claro, sí, olvídate. Es más, mis amigos, yo me acuerdo que lo vi en la casa de mi mejor amigo con todo su grupo de amigos, éramos un montón y eso es parte de lo que a mí me gusta justamente de Argentina. Y todos decían, ah, vos ganas siempre. Y yo, no, la verga, si gano Holanda voy a querer que pierda con Croacia para que no me...
18: La verga.
20: Para que no,
1: nunca pierdes de vista que vos naciste en Holanda.
0: En otro mundo nació, en otro país, otro mundo naciste directamente.
20: Sí, bastante, sí.
1: Escúchame, ¿consumís mundo streaming y todo eso acá? ¿Forma parte de tu consumo cultural?
20: Mucho más que ver a Luquita reaccionando a Jorgito Porcel, no llego en cuanto a streaming. A veces Miriam dice nada, a veces no se pudo. Soy más de mirar los clips, yo estoy entre la generación que tiene todavía la paciencia para ver algo y en parte tengo también la culpa de que tenemos una paciencia ahí 5 segundos y que no nos fumamos un programa entero. Miro más que nada de fútbol, pero algo de streamiro, pero más de fondo, acompañando si trabajo, lo que sea.
0: Sí. Casper, igualmente para recién hablaste de que cuando viniste, de que te recibieron bien, ¿en qué momento caíste que este lugar iba a ser tu casa por el resto de tu vida, básicamente?
20: No sé, la verdad, es que...
0: Bueno, hubo un momento puntual, calculo, pero más o menos.
20: Me pasó mucho ya en el inicio que dije, o sea, literalmente yo, para que ustedes entiendan, vengo de Holanda, estuve una semana en Rosario, que era como un punto de llegada, por así decirlo, con toda esta gente que vino de afuera, italianos, tailandeses, de todo, una mezcla bárbara, y de ahí un domingo te pasaba a buscar tu familia anfitriona, que era como el gran momento de los voy a conocer, qué sé yo,
0: medio ni una opción,
20: bolas total lingüísticamente. Sí. Y ya en el inicio dije, che, qué locura que haya gente con ganas de fumarse 10 meses un pibe que no entiende nada, que le tenés que decir 40 veces que esto es un vaso, una taza, lo que sea.
18: ¿Esto en qué año fue?
20: En 2017, julio 2017. O sea, y ahí ya dije, che, qué locura.
18: El enfrentamiento del Mundial 2014 lo viviste como neerlandés entonces.
20: Sí, yo nunca fui muy enfermamente fanático de Holanda como país tampoco, o sea, ni la selección ni como país. Es mi gran molestia con ese partido de Argentina-Holanda porque casi todos los holandeses somos así. No somos nacionalistas, los que verdaderamente amamos al fútbol. Detestamos a morir la selección porque va a ser...
1: ¿En serio?
20: Y va a ese público raro, viste, que no sabe si hay aire o arena en una pelota.
1: Pero como pasa a veces acá, que son distintos al futbolero, distintos al público que va a ver su equipo, que va a ver a la selección. ¿Es lo mismo?
20: Sí, no sé si es lo mismo, pero a ver, ya por sí el hincha boludo argentino, por decirlo de una forma... es mejor que el hincha fanático holandés, yo creo. Pero si lo traducimos en sí, el hincha de fútbol fanático holandés, no va a la cancha de la selección. Yo fui dos veces, una vez me fui entre tiempo porque no me lo fumaba más y hubo otro partido que sí, por laburo tuve que...
1: Escúchame, no nos creen, hablas muy
18: claro, lo que sea que podemos hacer como para que nos crean...
1: ¿En holandés?
18: Que nos diga cómo se pronuncian algunos jugadores.
1: Sí, ahí va.
18: Porque nosotros decimos Venegor of Hesseling.
20: Sí. No, es cualquier cosa eso. Sí, sí. Hay como problemática con los nombres.
1: Pará, no, pero usemos de este mundial, boludo.
20: ¿De este
1: por
20: mundial?
1: Ejemplo, yo le digo Reinders.
20: Sí. Grinders sería.
1: ¿Cómo?
20: ¿Cómo?
0: Grinders. Con G, tipo, con G al principio sería. O sea, no es una G,
20: es
0: pero...
20: más suave en holandés. Es como en inglés, un poco. Como medio cult.
1: Van Dijk.
20: Van Dijk.
18: Van Dijk.
20: Van Dijk.
1: Oh.
18: ¿Cómo se dice Van Nistelrooy?
20: Van Nistelrooy.
4: ¿Cómo se dice Dirk Kuyt?
20: Derek Kuyt.
15: Uy, esa es buena. Sopita Kuyt.
4: Sopita Kuyt.
18: ¿Cómo es?
20: Derek Kuyt.
18: Kuyt.
4: Snyder, ¿cómo se dice?
20: Snyder.
4: Ese era más
20: fácil. Es similar.
4: Bueno, es un holandés, 0-2.
15: Memphis Depay.
20: Ah, sí, Depay.
15: Depay.
4: Mira.
15: Era fácil.
20: Goben. Hay un Goben.
18: Goben.
4: Mira.
20: Es todo como un poco más, viste, a lo alemán, si quieres.
4: Van Persie es con F, tipo Van Persie.
20: Van Persie, sí. La B corta es como una F. Sí, sí.
18: Gullit.
20: Gullit.
15: Y Van Basten está bien.
20: Van Basten, sí.
15: Ahí, pará, ahí te digo, pará.
18: Ahí está, a ver.
20: Pará, ahí lo tenemos todo.
15: Denzel, yo digo Dumfries.
20: Dumfries.
15: Bien.
18: Bien,
20: bien. Sí, sí, sí.
15: Ah, pará, este me encanta, que entró sobre la hora porque se lesionó, no me acuerdo quién. Lutzarel Gertruida.
20: No, no es, no sé si es el nombre más holandés, pero Gertruida sería.
15: ¿Por qué? ¿Cómo es?
20: Gertruida.
18: ¿Por qué decís Erno?
15: Gertruida.
20: El otro se llama Gravenberg.
18: Gravenberg.
20: Kluivert, que es el hijo de.
15: De claro,
20: y siempre lo va a hacer.
15: Teun.
20: Teun Koopmeiners.
15: Koopmeiners. Che, ¿el Bobo fue convocado?
20: Vejo, sí, sí, sí.
15: ¿Está convocado?
20: Creo que sí. Lo odio a morir, ¿eh?
18: ¿Por qué?
20: No me lo va. Es porque es un boludo. Pero igual en Holanda es un jugador bastante odiado. Es que es odiado porque se hace mucho la cabeza, tipo en la liga holandesa. Es de esos que se creen que el mundo gira en torno de él, que él es el único que no se da cuenta que no es así. Entonces vive dando notas, que se ofende por esto, que el otro, cosa que le pasan a todos los jugadores que lo puteen, que lo barren, que le tienen cerveza, qué sé yo. Pero él cree que es porque es él y no lo juega ni la madre.
15: ¿Qué le falta a Holanda, a los Países Bajos, para. Yo, para ustedes, no sí. Me conteste vos, para ustedes, ¿Holanda bueno. es un grande?
4: Sí. Sí, para mí sí. Marcó las bases del fútbol en una época muy importante de la historia. Eso vale más que cualquier
18: título.
4: Si vos
18: tenés a uno de los mejores 5 jugadores de la historia.
4: Sí, ni hablar.
18: Sí.
4: Sí, obvio.
18: ¿Sí? Sos grande. Sí.
4: Sí, sí, sí, sí.
20: Pero a entonces, veces, si Haaland fuese uno de los mejores 5, por ende Noruega. No,
4: pero Noruega tiene poca
15: historia. No lo sé. Gales es de los mejores equipos del mundo.
4: No, porque aparte acompaña que Holanda está siempre en los mundiales. O sea, no es que está
15: desaparecido. Falta algo.
18: Tres finales.
4: Tres finales.
15: Sí. Y las pierde.
18: Tres finales, bueno, pero hay una escuela.
4: Exactamente.
20: No, no, es con vos, los,
18: no es de los más grandes.
4: Pero es un grande.
18: Pero entra.
4: Grande, ¿sí?
20: ¿Será de eso que pelea por el octavo grande, viste?
4: Y quizá que sí.
20: Boludez de Portugal y eso.
18: Si nos circunscribimos únicamente a los que han salido campeones del mundo, inmediatamente para. Después viene por, el de Holanda.
4: Exactamente.
15: ¿Por qué octavo grande? Tenemos Argentina, Brasil,
18: Alemania,
15: Francia,
4: sí.
15: Italia, grandes.
4: Sí.
18: Italia.
20: Vamos a ser tan generoso de meter a Uruguay ahí, quizás.
15: Uruguay lo metemos.
18: Italia, Holanda, Uruguay.
20: ¿España nombraron?
4: Sí.
15: España, 7.
20: Sería como 7.
18: Inglaterra ahí.
4: Inglaterra.
20: Claro, para mí también.
15: Inglaterra, 8.
20: Bueno, entonces, noveno, entonces.
15: ¿El noveno quién viene?
4: Y Países Bajos.
15: ¿O Portugal?
4: No, Países Bajos.
20: Sí, pero con la lógica de que tienen un grande ahí, entonces con Cristiano va a Portugal. Tiene otros jugadores. Lo que para mí pasa con Holanda es que como selección no es tan grande, aunque hincha mucho las bolas y llega a finales. Pero sí aportó muchísimo al fútbol. Entonces, lo que tiene Holanda como país.
15: Hay un aporte más folclórico también.
18: No.
15: Como que cae bien Holanda porque la.
4: El porque equipo, a la gente le gusta ver el fútbol, capaz.
15: Nada, está bien, pero perdió
4: la final.
20: Hoy está la
15: todo bien,
20: saltar,
15: pero le perdió la final. Es ese importante. Gran equipo memorable. No,
20: pero es el gran pecho frío del fútbol. Pero
15: ah, sí.
18: Pero
20: para
18: bueno,
20: mí sí.
18: Sos holandés vos.
20: Pero es totalmente así. Yo hay que ser sincero también.
15: O sea, para vos, Holanda es pecho frío.
20: Y si perdés tres finales, para mí sí. Tenemos una Copa de Europa que tiene cualquier país, pero cualquier país en Europa tiene eso. Y la Copa de Europa se juega un montón de veces, han ganado países X literal. Pero para mí lo que sí tiene Holanda es que es de esos países que siempre estuvo ahí, que nunca hizo grandes fracasos, más allá también de haber aportado mucho a la formación del fútbol actual.
18: Claro.
20: El tema 4-3-3, no la página, sino más bien la formación.
15: Sí. Sí.
20: Es invento de Cruyff. Cruyff, como dirían acá.
15: Cruyff. ¿Para cómo se dice?
20: Johan Cruyff sería. Ustedes dirían Johan.
18: Igualmente, pero.
20: Casi metió un gol, ¿no?
18: Casi. Ha zafado México,
15: ¿eh?
18: Claro, digo, ha zafado México, nada más.
15: No importa
4: habiendo, habiendo estado acá y en Holanda, ¿por qué crees que al argentino le cae bien Holanda? Porque creo que es algo más nuestro que otros países, ¿eh?
15: ¿Le cae bien?
4: Sí,
15: ¿o con lo que pasó últimamente no,
20: no
15: le cae
20: al
15: también?
20: Argentino
15: le
20: cae en Holanda sí si cae bien el argentino, para mí, o sea, lo que pasó, por eso te digo, a mí yo tengo una gran molestia con ese día, porque es lo que le decía. Los holandeses no somos nacionalistas, es más, nos molesta que otros lo sean, argentinos, mexicanos, estadounidenses. Nosotros siempre, no quiero decir que lo criticamos, pero nos genera como algo de medio que no hace falta, qué sé yo, el himno lo cantamos, pero olvídate que alguien se tatúa, no sé, la bandera del país. Es
1: pero yo te digo una cosa, Casper, yo veo, juego Holanda, hay 200.000 tipos con la camiseta naranja, siempre, una marea sí. naranja infernal. No hay una
20: pero
1: marea.
20: Preguntales cuánto corre tiene un abono de un club.
1: ¿Corre Max Verstappen? Hay una marea naranja infernal.
20: No, eso sí.
1: Pasa algo con... Y ustedes salen con todo de la calle, no es que me parece que...
20: No, no, o sea, se vive a su manera, pero lo que me voy es más la... A ver, ¿cómo te lo puedo decir? No hay gente que realmente hace sacrificios increíbles por la selección holandesa. O sea, eso van porque pueden y está bárbaro, ¿eh? O sea,
1: pasa como en todos los países que a la gente que, por ejemplo, en este mundial viaja la gente más acomodada económicamente.
20: Sí, sí. Y allá, digamos que esa categoría a lo mejor es un poco más grande. Después claro. hay un montón de gente, y eso pasa en Holanda, que ya por sí somos ratones, pero terrible. Que igual digan, che, no voy a Estados Unidos. Hay mucha gente que boicotea el mundial, sí. el Qatar también.
1: Con Qatar no fue nadie.
20: Rusia también.
1: Sí. Rusia también.
20: Pasa que hubo un temita que nos bajaron un avión hace unos años. MH17 se llama eso. Sí. Entonces, como que con Rusia no es que está la mejor, digamos. Entonces, como que ya por ese motivo, entre otros más, mucha gente dijo. Como que se mezcla mucho en Holanda eso más que acá. Pero lo que me voy, ese día, ese 9 de diciembre, creo que era, con Holanda-Argentina.
1: Sí, como te duele. No, perdona. Sí.
20: Lo aprovechaste.
1: Sí.
20: Ese día, de la nada. Pasamos todos en Holanda, o sea, pasaron todos a ser fanáticos de Holanda y de la nada Messi, a quien amaban más que a la selección holandesa, la nada era un hijo de puta. Hoy un amigo mío me mandó diciendo que lo hubieron expulsado. Antes,
1: por la pata de esa. Yo digo una cosa, Casper, ¿no te llama la atención y que ahora dicen, hey, Argentina, se robó el Mundial de 2022, sí. todo? ¿Cuántas veces hemos dicho acá que nosotros pues, le ponemos agua a la quema de Juárez para que nos dure
20: Exactamente.
1: Más?
20: Exactamente.
1: ¿Con qué plata un argentino podría ninguna, chorearse mal, algo?
20: Ninguna.
1: Vos que vivís acá, ¿no te resulta raro que piensen que nosotros tenemos el poder necesario? A Messi le querían dar una copa. ¿Por qué?
20: Ah, sí, a mí me parece una estupidez enorme. Igual, fíjate que no lo hizo ningún país ganador.
1: La otra, claro.
20: Pero que me lo venga a decir a alguien que haya ganado algo. O sea, la discusión del acepto si viene un brasileño quizá o qué sé yo. Alguien que tiene copas.
18: Fueron los únicos que no
2: dicen nada.
18: Que no han dicho nada, es cierto.
20: Por eso. Es no, o sea, los ganadores no hablan grande. No
2: igual,
20: hablan esa boludez.
2: Casper, hablaste de esto de ser nacionalista. No termino de entender si es vinculado al fútbol o al país en general. Porque no parecen muy nacionalistas los holandeses, por lo que decís.
20: No, no lo somos. Yo soy la gran muestra de eso, creo. Igual quizás sea un poco más... o sea, en mi caso no es muy común, digamos. Pero es un poco la... No sé bien de qué vendrá, sinceramente, pero como que nosotros no vinculamos tanto con las cosas. Es una cultura más fría, se puede decir. Entonces ya por sí nos pasa eso, como que cada uno está más con la suya. Y también entra algo que a nivel país, esté quien esté como presidente o lo que sea,
2: no cambia nada.
20: Está todo bastante bien como para hacer la cabeza.
1: No, tiene otros problemas. Escúchame, sí, Princesa Máxima, desarrolle.
20: Es querida ya.
1: ¿Sí?
20: Es querida, qué sé yo. Yo en sí todo
1: ¿qué
20: ese...
1: hace, ponele?
18: Nada.
20: Es la gran pregunta. Sí,
18: reina.
20: Sí. Y nosotros, a ver, dentro de un sistema que a nosotros nos parece una estupidez, que es todo este tema de tener un rey, que por ejemplo en Inglaterra...
1: De esta monarquía parlamentaria, digamos.
20: Sí, es un cuentito viejo. Claro. Ponele, se supone que eso protege al sistema político, pero después ellos no pueden hacer mucho
1: nada.
20: Más que firmar una ley, no la pueden claro. no firmar, o Bien. Sea... Es algo más, ¿cómo se dice? Simbólico.
2: De plano, le metí.
20: Para carompa, apareció.
18: ¿Por qué aparece más?
20: ¿Y cómo es? pero dentro de un sistema no tan querido, digamos que ahora a ella sí la bancan, pero porque viene de afuera, creo que es querible, qué sé yo, habla holandés bastante bien. Qué sé yo, lleva 25 años al pedo, como para no hablarlo, pero...
1: Bueno,
2: claro. Claro, vos te sacás 5 y decís boludo.
20: Y yo le hago competencia. Sí. Para mí, yo le voy ganando y en menos tiempo. Pero...
1: Casper, bueno, vos laburás además, haces cosas con la Liga Profesional de Fútbol, ¿no? Con nuestro
20: sí.
1: querido torneo argentino. Te podemos ver algunos videos ahí de Casper en la... Ahí vamos a estar viendo algunos videos de todo el trabajo que hace Casper en todas las canchas.
20: Gracias por llamarlo trabajo, ¿no?
1: Y si es su trabajo.
20: Sí,
1: es su trabajo. Llevas a todas las canchas... Te metes ahí en el medio de la gente, en el medio de quilombo, a veces estás adentro, arriba. La otra vez estabas en la Bombonera, puede ser arriba de todo.
20: Sí, eso fue en un partido de Conmebol Libertadores, sí. Que la verdad estuvo copado, es ahí donde van los bomberos.
1: Sí,
20: ahí, esa bandijita donde sí.
1: Está un vértigo.
20: Vos sabés que igual yo no soy muy de. No tengo vértigo, no eso, pero está bueno eso.
18: Pero está muy alto eso.
20: Es bastante alto, sí. Y encima estás tipo ahí y qué sé yo.
1: ¿Viste todo el partido ahí? No.
20: Sí, sí, sí. Yo me tuve que subir. Creo que se
18: empezó frío,
20: a las 9:30, a las 6:30 subí. Me banqué 5 horas ahí cagándome de frío. Pero bueno, soy holandés, ¿qué va a ser?
1: Pero solo estabas, no, estabas con compañeros.
20: Con los dos bomberos. No. Y los bomberos chochos ahí, ¿viste?
2: ¿Sí? ¿Sacaste charla con ellos?
20: Sí, lo quería grabar, pero no podían, ¿viste? Por un tema burocrático.
1: Acá estamos en la final. Esto.
20: Ah, esta es la final, sí.
1: En la final, claro. Bueno, vos en general estás dentro del campo. Siempre te veo con los humos que hay de fondo, sí. De donde sea. Y acá...
20: Vendiendo humo en todos sentidos, ¿no? No, pero esto...
1: ¿Cómo es que trabajas con la liga? ¿Te contrata para que vos divulgues su contenido?
20: Es una colaboración social, se podrá decir. Donde a mí me sirve muchísimo el espacio, por el cual siempre estoy muy agradecido. Y a ellos también les sirve tener a alguien que pone la cara y que le dé un poco de color. Más allá de... Nada, que el contenido suele andar mucho.
18: El primero así fuerte que hiciste fue el clásico rosarino, ¿no?
20: No, mirá, esto empezó así. Yo en realidad empecé con esas boludeces del Mundial, que bueno, pasó todo esto del partido de Argentina con Holanda. Después ganamos por penales, me tiro la pelota en la casa de mi mejor amigo y eso tiene como 100,000+ me gustas. Y medio que lo seguimos haciendo, mi mejor amigo editando, yo grabando boludeces como hobby. Yo en su momento seguía 4-3-3. Y digamos que en un buen sentido eso se fue de las manos. Se podrá decir que no sé si hasta el día de hoy es un hobby, pero ponele, lo hacemos por gusto. Y ya ahí medio que me empecé a acreditar a través de clubes. Por laburar en 4-3-3 conocí a mucha gente de clubes. Entonces era, bueno, querés venir a un partido, aprovechá, vamos a Central. Iba mucho a Central y a Newell's por vivir en Cañada, que está una horita. Y bueno, después, como eso empezó a pegar... Sí. Empecé a ir a más clubes, y en algunos ponerle en Belgrano, eran creo que el primero en acreditarnos, nos daban 2-3 lugares al campo, Pechera, todo bien. Y así empezamos, muy como hobby, íbamos de acá para allá. Me fumé 1000 viajes arriba en bondi, durmiendo en terminales, qué sé yo. Hacía falta y era bueno. Hasta que apareció la chance de primero empezar a hacer esto en el interior, donde ellos no mandaban gente.
1: Claro.
20: Entonces medio que ahí estaba ese espacio donde a ellos les servía y bueno, también rendía el contenido, era otro enfoque de gritar como un boludito en la cancha. Y bueno, después, como yo empecé a venir más acá y hasta terminé mudándome a San Telmo, acá a Buenos Aires, nada, así como que terminé yendo acá a las canchas y a mí me encanta, a mí me enloquece.
1: ¿Cómo encontraste? Si quienes ven tu video ven un registro personal, lo pueden ver en esos pops, si querés, ¿no? Como que mostrás algo muy propio. ¿Cómo lo fuiste encontrando con el código? Viste que es muy de aquella persona que filma, que graba, sí. Encontrar algo distinto, un diferencial desde la mirada, desde el ojo. ¿Eso empezó, cómo se te dio?
20: Pues empezó en Central, bueno. Reaccionando al último minuto en un partido que Central juega con Arsenal de Sarandí un día domingo a las 5 de la tarde con 45 grados, ¿viste? Esos partidos que son imbancables.
1: Sí.
20: Y no sé cómo terminamos en el campo de juego, sin Pechera, sin nada, a capela total. Estábamos ahí y ¿cómo es?
2: Para 7 chabona.
18: Pero boludo, no puedes hablar así si sos.
1: Falta que diga peluche ahora.
2: Sí. Abeluche, Abeluche.
20: Y así reaccionamos tipo al último minuto que explotaba la cancha. Y ese video la pegó tanto que dijimos, che, hay que seguir por acá. Pero todo sin plan. O sea, haciendo por amor al arte y hoy, si bien mucha gente cree que ese es mi trabajo, en teoría no me dedico a eso, lo hago más como hobby. Ponele, yo, a diferencia de mucha gente que lo banco mucho, no lo tengo tan comercializado, tampoco le doy tanta bola, o sea, así como a veces voy a ponerle ahora en fase final de la liga, enganché como creo que 2-3 partidos por fase, bueno, fuimos a la final, qué sé yo. Hay veces que a veces si estoy a 1000 con mi verdadero laburo, no aparezco porque no me dan los tiempos y entonces no tengo esa constancia, por así decirlo, pero a mí me encanta y me encanta ese lado.
1: O sea, ¿cómo es el Instagram de Casper? Sí. Así la gente lo puede ver, seguir.
18: ¿Cómo es ahora?
1: Todo lo que tiene es buenísimo, boludo.
18: Y ahora este Mundial 2026, porque es el segundo que vivís acá,
20: sí.
18: Y ahora ya lo tenés que vivir con otra expectativa.
20: Sí, o sea, ahora el primero lo viví en Cañada. Yo no llegué a estar en Buenos Aires en ningún partido, ni tampoco para cuando, bueno, volví a la selección. ahora lo vivo acá, es diferente este mundial. Creo que sumaba mucho que era en verano. Y este mundial como que ya estamos...
18: Bueno, es como son todos los mundiales acá en invierno.
2: Sí, exactamente. Sí. Vos viniste a uno atípico en realidad.
20: Ay, creo que el mejorcito, de los mejores. También. Que también a mí se me cumplió el gran sueño de que Messi
15: salga campeón. Con Leo.
20: Es muy bueno. El video que está ahí atrás, no sé si tienen chance de mostrarlo, es mucho mejor todavía. Si hacen clic en posteo y van a la derecha, hay un video que es ahí, insuperable.
2: Con la camiseta.
20: Parece un bebé ahí, ¿no? Aparte de todo esto...
15: ¿Cuántos años tenías ahí?
20: Esto es en diciembre, yo tengo acá...
15: ¿En diciembre del año pasado?
20: No, boludo. Ojalá. No, esto fue en 2018.
15: No, boludo, pero estar 6 meses en Argentina...
2: Te arruina, ¿no? Verdad.
15: Yo tengo 26 años, boludo.
20: Y esto fue en Eindhoven, que fue a jugar con Barcelona.
15: El fachero estaba lejos, boludo.
20: Buena barba.
15: Muy bien. Una...
20: Buena campera también.
15: Y raro verlo a él con...
20: Sí, bufanda. Con la bufanda. Parece un DT ahí.
15: Sí.
20: Sí, estamos DT.
15: Para, fue 2018, me decís...
20: Sí, en diciembre. Bien. Yo estaba ahí, baja Messi del micro, hay literalmente 2.000 personas de todo lado, o sea, de un montón de países, y yo le empecé a gritar como
15: el que le grita a Goretzka.
20: Como, claro, ¡Goretzka! Claro. Pero literal, le empecé a decir, Leo, soy Rosario, qué sé yo. Nada.
2: ¿Me metiste encima?
20: Sí. Bueno, por la causa. Y nada, salió este momento que encima ese video... Después andás a ver por qué, pero me metí las etiquetas de Messi, que vos haces así, aparecen 1.000 posteos más. Y veo este video y no lo podía creer. Y hasta el día de hoy, no sé quién lo grabó. Y van a ver que, bueno, en ese video está la marca de agua de una página, parece de India o Bangladesh. Sí. Que ni en pedo lo grabaron ellos. Andás a ver de dónde lo sacaron, ¿no? Y hasta el día de hoy no sé quién lo grabó. Pero el video es mi vida.
2: Y de todas las canchas ahora que yo entiendo que tenés que trabajar en todas, pero ¿cuál fue la primera que dijiste, wow?
20: La primera que me sorprendió mucho, en Argentina, decís, ¿no?
2: Sí.
20: A ver, yo de las primeras que empecé a ir...
2: O la que más te gusta trabajar, si no...
20: A ver, la que más me impactó, pero va también... O sea, uno tiene que entender que viniendo de Europa, nosotros quizás tenemos otra perspectiva de las canchas. Para mí, uno que viene de acá, va a Europa y dice, quiero ir a las canchas más chetas, la más copada. Ponerle ahora en Estados Unidos pasa también. Para nosotros es...
2: Pero de alguna forma lo digo.
18: Más que a la más cheta, por eso más se cheta, fue a ir a Cañada, ¿no?
20: Mientras para mí es al revés, o sea, qué sé yo.
2: Viste la cancha más rocha, entonces quería decir.
20: Sí, no, pero a mí me encanta ir, qué sé yo. Las primeras veces que fui a la Bombonera me pareció una locura. Que ya por sí a cualquier europeo, la Bombonera, el Monumental. También, por ejemplo, canchas como la de Belgrano. Voy a decir, che, qué locura esta gente. Ponerle a mí me impresionó en Belgrano. Que vos vas a cualquier partido, pero literal cualquier partido, y los chabones te hacen el recibimiento como si fuese final del mundo. Y...
15: Nosotros acá hemos jodido con lo que es la Copa Recibimiento, sí. ¿No? Y Belgrano de Córdoba, los equipos mendocinos, sí tuviste chance de ir también.
20: No todavía, pero tienen grandes...
15: Fíjate que hay mucha pirotecnia de golpe en medio del partido y demás, pero Belgrano se caracterizó este año por, y el año pasado, bien, hace bastante en realidad, los equipos cordobeses en general, de tirar toda la carne al asador y se nota eso. Sí,
20: es buenísimo. Yo hablé con mucha gente ahí en Belgrano del club que me decían que empezaron a tratar todos los partidos como si fuese un clásico, queriendo hacer recibimientos insuperables.
15: ¿Hay canciones de cancha argentinas que alguna se cante en Holanda?
20: No, en Holanda no somos muy conocidos como por cantar mucho, no. Ni tampoco buenas canciones, ¿viste? Generalmente cantan un ritmo y el nombre del club, como en Alemania, ponele. Bien.
15: Pero no entras en, por ejemplo, Japón o en otro,
20: claro, ahí
15: o
20: lo España y hablar. Bueno, estaba en enero, estaba en El Salvador, o sea, estaba en Centroamérica de vacaciones y aproveché y fui a Deportivo FAS, el Facito le dicen, querido FAS. Facito, sí. Y cómo es, gran nombre, bien. Y más viniendo de Holanda.
15: Sí,
20: y...
15: acá en Monterrey son muy fanáticos, sí. Está lleno de hinchas del FAS.
20: Tiene mucha fanática
2: este club, tatuada, ¿no? Sí.
19: Monterrey.
20: Pero...
15: Hoy juega, ¿no?
18: Ya jugó.
15: Allá jugó.
18: Mirá cómo tomé.
15: No jugó.
12: Hoy.
15: No jugó el FAS.
18: Pará, no, mirá cómo se defiende. Boludo.
12: Juega ahora 23-05.
20: Depende del partido, ¿no?
15: Perfecto, sí.
20: Pero. ¿Cómo es? No, y ahí cantan un montón de canciones de acá. Y en sí gana mucha.
15: Pero boludo, te pregunté por Holanda y me respondí Salvador.
20: Sí,
15: no
20: me fui
15: por el Salvador.
20: No, pero... en Holanda no. Una vez.
15: ¿Sí, o sea, vas así, vas de vacaciones? Sí, voy a ver un partido.
20: Me gusta, sí. O sea, la verdad, a mí me encanta el fútbol, me gusta mucho. Cuando era chico era el hijo insoportable que quería ir a las canchas, comprarte la camiseta y eso.
15: Allá decimos, sos hincha del NEC.
20: Del NSA.
15: Nosotros le decimos NEC.
20: Sí, lo sé.
18: ¿Cómo se dice NAC Breda?
20: A ellos le decimos NAC.
18: NAC.
20: Y nuestro club, mi club es NEI 6.
1: NEI 6. Pará.
20: Mis amigos.
1: Al Vitesse, ¿cómo se le dice al Vitesse?
20: Vitesse.
1: Vitesse.
20: Que les mandamos un beso enorme.
18: Luis Mario
20: la
18: Vitesse.
1: B. Juega bien ese, Vitesse.
18: Luis Mario Vitesse.
1: Luis Mario Vitesse. Un chorro. Bueno, no, bueno. Quiero decir que, como hemos presentado, hemos dicho antes, en realidad, hemos anunciado antes, están nuestros compañeros desde los Estados Unidos, Casper querido, está Juan Claudio Castro y Alexia Valentina Cavatta. Aquí te saludamos, Juan Tropeano, Alexi Valido, Neto Provitino y Casper Sass. Juancito querido.
18: ¿Qué estás haciendo?
13: Correte de ahí, Valentina, ah, salí de ahí.
18: ¿Qué estás haciendo?
13: ¿Qué estás haciendo? No la aguanto más, no la aguanto más a esta mujer, ¿eh?
1: Muy bien.
13: ¿Cómo andan, están, compañeros?
1: Muy bien, amigos. Juancito, muy bien, muy bien. Estamos aquí con Casper. Mirá
18: lo rejuvenecido
1: charlando.
18: Que está Casper.
20: Te vas de Argentina una semana y
18: te vas de Argentina más joven, una semana, ¿eh? Tiene 21 años, Castro, boludo, ¿qué pasó?
1: En realidad...
20: Definitivamente es argentino. Barba, ¿no?
13: Es que me afeité.
18: ¡Ah!
13: Queda bien. Es eso.
21: Quiero contarles que cuando lo cruzo a Juan el primer día que nos vimos, no lo reconocí.
18: ¿Y no?
21: Porque estaba todo afeitado.
18: Está...
13: ¿Por qué? Porque yo hago la cábala del mundial, chicos. Es por eso.
18: Ah.
13: ¿Cómo? Pará, quiero saludar a Casper.
1: Sí, saludar
13: a Casper.
1: ¿Cómo
13: estás? Hola, amigo, ¿cómo andás?
20: Todo bien, todo bien. Cambiamos de lugar hoy, ¿no?
13: Sí, es verdad. Intercambiamos el lugar. Yo estoy acá de viaje y vos sentado en la mesa de No Se Pudo, pero me encanta, ¿eh? Me gusta.
20: No, sí, un placer estar acá.
1: Bueno, Juancito, están. Eso entiendo que es la Lincoln, ¿no? ¿O no? Estoy diciendo cualquier cosa.
18: Ocean Drive.
13: Ocean Drive, estamos en el corazón de Sowich, la parte más turística, donde están todos los restaurantes, las luces,
1: Jorge
13: el neón.
21: El auto de Tony Montana.
13: Está el auto de Tony Montana ahí atrás, que ahora en un rato, si querés, lo mostramos.
1: Sí, dale.
18: Muy fino todo.
13: Y, sí, claro, sí. Y esto básicamente conserva lo que era la Miami de los años 70 y 80, claro. Porque después la ciudad se ha ido modernizando, pero acá todavía eso existe.
18: ¿Vos decís que la arruinaron a Miami, Juan?
13: No digo que la arruinaron.
20: Mira, otra
13: de hecho,
1: pero en serio, si vos recorres por ahí, hay linda arquitectura, hay edificios, hay Art Deco, no es algo feo, es algo un lugar lindo para pasear, de verdad.
13: No, es una
1: se ríe, boludo. ¿Qué dije de raro?
13: Se ríen del Art Deco, che.
18: ¿El Art Deco?
1: Pero ustedes piensan que Miami es una solo frivolidad y superficialidad.
20: Sí.
1: Y
18: está bien, Erno, pero...
21: Y latinos, no te olvides.
1: Tiene latinos.
13: No, pero mis viajes anteriores con Par en la Mano y con Vorterix, yo vine acá para la Copa América y el Mundial de Clubes, solamente había estado acá, en este lugar, que está bien, es la parte más típica de Miami, lo que se conoce, la postal vendría a ser. Pero Miami es grande y tiene un montón de partes bien diferentes.
1: Es muy grande Miami, muy grande. En una de las pizzerías de por ahí...
13: Muy grande. Muy.
1: Elegimos Compás.
13: ¿Cómo,
1: en una de las pizzerías que está por ahí, elegimos Compás el nombre de de nuestro último... el hijo que tengo con ella.
18: ¡Qué bueno!
13: ¡Qué bueno! ¿En serio? Sí.
1: No me lo olvido.
18: ¡Qué bueno!
21: ¿Qué pizzería? La vamos a buscar.
18: En una pizzería en Miami.
13: ¡Qué bueno! El hijo que tengo con ella.
1: Sí, porque le propuse... En una hamburguesería en Barra de Tijuca le propuse casamiento y en una pizzería ahí elegimos el nombre de...
20: ¡Qué lindo!
1: De
20: ¿se lo contaste a tu
13: hijo? ¡Qué romántico!
1: Se lo voy a contar.
13: Soy ser, ¿no? El último romántico.
1: El último romántico.
18: ¿Vieron algo del soccer hoy?
1: Contamos algo de que el FanFest estaba cerrado. Y yo pregunto, ¿FanFest está cerrado en medio del mundial? ¿Qué
21: no
1: pasó?
21: No toques el tema.
13: Estamos muy enojados. Estamos muy enojados porque teníamos que hacer cosas en el FanFest.
21: Enojados y chivados.
13: Sí, muy transpirados.
21: Lo que corrimos.
13: Sí. Corrimos para llegar al cierre. Llegamos media hora antes del cierre.
21: 35 minutos antes.
13: Sí, y no nos dejaron entrar porque hoy cerraba a las 9. En realidad cerró a las 8.
21: Claro, o sea, cerraba a las 9, pero uno pensaría, bueno, a las 9 menos 5 no voy a entrar, pero 8 y media sí.
18: Culpa de
21: No.
18: Culpa de México.
20: Exactamente.
1: Ah, claro, porque está jugando México contra Corea del Sur. Debe ser que ver con
13: eso. Está jugando en este mismo momento. De hecho, acá los bares obviamente están adaptados al mundial. Ahí todos tienen televisores afuera. Y la gente se sienta para comer algo y ver los partidos.
21: En vez de la reposera sacan la tele acá, Ale.
18: Ah.
21: Puede gustar
18: eso. Sí. Yo sabía de la de sacar la tele al patio. En el verano.
1: En el verano sacamos la tele al patio.
13: Yo lo hice, torneo de verano lo hacía.
18: Se sacaba la tele al patio para ver
21: los torneos. Es algo medio así.
1: Muy bien, Juancito. Escúchame, si querés después, cuando quieras, mostrame el auto de, de Tony Montana, sí, en esa parte de ahí donde
13: vamos
1: están.
13: Ahora.
1: Ahí va, dale, va, ahí ver, van nuestros
18: pero
1: compañeros.
18: ¿Cómo
1: ahí pasa
13: Valentina
1: roller luminoso.
0: Con luz, roller con luz.
13: Valentina,
0: roller
13: con cámara, luz.
0: Qué belleza.
1: Pasa los roller. Ahí Valen acomoda. Mirá qué lindo, ¿eh?
18: Mirá qué lindo. Ahí hay una selfie.
21: Miren qué linda luz que tenemos acá.
1: Bien la luz, ¿eh?
18: Ahí está Castro, Valentín.
13: Muy bien de luz estamos acá.
1: Está muy bien de luz.
18: Muy, mucha gente.
1: Escuchame, ¿cómo sigue la
13: movida? Para que no va a pisar una bicicleta.
1: Más colombianos que cualquier
21: ¿a
1: otro.
21: ¿A dónde nos subimos? ¿Al de la policía o al de Tony Montana?
18: Al de Tony Montana.
13: Ahí está, ahí está. Ahí está el auto de Tony Montana.
18: Siempre mono, nunca sabe.
0: Claro, exactamente.
1: A ver, Juancito.
21: Y ese es Tony Montana.
13: Acá es la foto típica.
0: El ventilador.
18: Ahí está, la foto.
21: No, pero subiste, Juan.
18: Pulgar.
13: No, no me voy a subir.
1: ¿Te ¿cómo subir?
13: Me llego a subir al auto y me cobran $35.
18: No, ¿cómo $35?
21: Está inventando.
1: Ahí está, vale. Ahí se va a jugar.
21: Chocaron una bici.
18: No, no, no.
0: A ver.
18: Pero,
0: no.
1: Oh. La puta madre.
0: Mirá que tiene que ser pelotudo.
18: Mirá, ¿cómo van a chocar dos bicis?
1: Vale,
18: le estás enfocando el choque de bici. Castro le están fajando $50. Castro dentro del auto.
21: Correte.
13: Me mandaste a subirme al auto. Claro. Está mostrando un choque.
1: Correte, le dice.
13: No, increíble. Vamos a mostrarlo en vivo,
18: A ver.
1: ¿Sabes qué? La primera vez que
18: morir un choque de bici.
1: Es la primera vez que choco una bicicleta de Miami.
18: Pero andá, Valen.
1: Andá, Valen. No te escucho, Valen. A ver.
0: Está grandote.
21: Uy. No, es que no estoy hablando.
18: Pintó judicia.
13: Se pudrió la mona.
18: Al que está ahí, el señor que está en cueros, decile: ¿qué pasa, la concha de tu madre?
1: Se repudrió.
21: Juanma, con la mochila colgada.
1: ¿En qué?
13: Valentina, ¿qué te jode que use mochila?
18: ¿Qué le pasa? ¿Cuál es el problema con la mochila?
1: ¿En qué idioma discutían, Juan?
13: En inglés.
21: Una perfecto. A la cámara.
13: Está que te parió, Valentina.
18: ¿Para qué hace?
13: A Valentina le da risa que use mochila. Es una muy mala persona.
18: ¿Por qué te da risa
0: usa
18: que
0: usa mochila y sos gila?
1: Acá usa mochila y sos un boludo.
0: Un pelotudo de mierda de esa mochila.
1: Casper usa mochila, vos.
0: Y en las canchas.
13: Amigo, vení, te quiero hacer una pregunta. Listo, gracias.
0: Gracias.
18: Sí,
1: no puedes enojarte si no quiere hablar.
18: Chupame bien la pija.
13: Es verdad, Valentina me dice: no puedes hacer nota con una mochila puesta. Y tiene razón.
1: Bueno, pará. Escúchame, ¿sigue habiendo marea colombiana? ¿Más que nadie?
21: Muchísima.
13: Es que colombianos es lo que más hay acá. Te diría más que cubanos,
21: más que
18: cubanos.
13: Los colombianos copan en todos lados.
21: Para, si no vamos a ir al auto, ¿cómo no hacen la luz?
18: Pero igual están bien.
13: Perdón, es que la directora está acá armando el plano.
18: Que está Sofía Coppola, boludo.
1: Se los ve bien, perfecto. No, porque se ve bastante bien. Escúchame, gente de los. Acá pregunta Casper, en realidad no pregunta nada. ¿Gente de los Países Bajos se han cruzado? Sí. ¿De Holanda?
13: No vi ni un holandés.
21: No. Escoceses vi.
13: ¿Escoceses hay? ¿Europeos qué más?
21: No.
13: Pasa que, ¿sabes lo que hay? Y quiero hacer una denuncia.
1: Bien, Juan.
13: Atención.
1: Dale.
13: Especialmente en esta Copa del Mundo quiero hacer una denuncia. Hay mucha nacionalidad trucha. O sea, tipo que se ponen la camiseta y cuando vos vas a hablar con ellos...
0: País, mirá.
13: No, me gustó la camiseta, soy de otro país. Ni hablar los que apoyan a Cristiano Ronaldo, ¿no? No hay acá, ningún portugués.
1: Juan, acá hoy tenemos un argentino que se hace pasar por delante.
0: Sí, claro. Yo mucho no puedo decir. Un holandés yanqui que me molestó también.
13: Pero sí, Casper, escuchá, es de venado tuerto. Iba a ver
1: De Cañada de Gómez.
13: Peor, de Cañada de Gómez. Sí. Sport Club, iba a ver Sport Club de Cañada de Gómez.
0: Pará, hablame de Adeo.
1: Te digo, Juan,
0: el último campeón de la ciudad.
1: No sabes cómo ha perfeccionado los argentinismos. Casper ya directamente dice.
0: A pelambre. ¿Cómo fue que dijo?
18: A capela,
0: dijo. De mis amigos, eso.
1: Lo ha perfeccionado a otro nivel, Pero bueno, tema
13: Casper,
1: calor.
13: ¿Has venido a Miami?
0: Yo he estado, sí, un fin de semana. Mucho no me gustó, pero estuve muy poco también. Tengo que admitirlo y era como el final de un viaje.
13: ¿Te acordás de algo?
0: No, más o menos. Yo tenía 18, 19 por ahí, pero estuvimos muy poco tiempo. Pero está bueno, qué sé yo.
13: Y fútbol en esa época no había nada, ¿no? Ahora hay un poco más.
0: No, nada, igual es lo que te digo. Yo llegué un sábado y me fui el domingo y era el final de un viaje. Hicimos así nomás, viste, como conociendo lo típico y lo cliché y mucho más que eso no llegamos. Pero está bueno.
18: A todo esto estamos viendo que Corea le está pegando un toque.
21: Hay cosas para hacer todo el tiempo.
20: Más que engañada, seguro.
13: ¿Cómo va el partido? ¿Me informan cómo
18: 0
13: va?
18: 0 a 0.
13: 0 a 0.
18: 0 a 0, pero recién hubo una secuencia de pases entre coreanos y terminó linda. La jugada con una sonrisa. Hay uno que terminó la jugada con una sonrisa.
13: ¿Les está gustando el Mundial hasta ahora?
7: A mí no, Juan.
20: Sí.
7: A mí para
20: Ernesto, porque es un renegado. Un
21: color roto, Ale, tengo una pregunta para vos.
18: No. Decime.
21: ¿Quién crees...? Porque hoy te estuvimos discutiendo esto con Juan.
18: Ah.
21: Y todos los mundiales aparece un jugador que ocupa el rol de sex symbol, podemos decirle.
18: El muchachito de Australia.
20: Sí.
21: El capitán. ¿Tim Payne?
20: No, Tim Payne es el que le gusta.
13: ¿Cómo Tim Payne? No, no, no. La flaca.
18: El chico va hasta con Tim Payne.
20: El capitán de Australia, decís vos.
18: No, el chico indie de Australia.
20: El capitán de Australia, sí.
18: ¿Cómo se llama? Sí, Jackson.
21: Ah, el chico indie en
13: Australia. Irvine.
18: Sí, sí, sí. Irvine, ahí está. El de los bigotes.
20: Sí, sí, sí.
7: Eddie Irvine.
13: Ah, sí.
21: Que parece de
18: ese,
13: pero ese está ganando. Ale.
18: Ese está ganando mucho.
13: ¿O te gusta vos nada más?
18: No, no, no. Le gusta a las chicas. Le gusta mucho a las chicas, a los chicos también.
7: El más lindo de Paul, boludo.
18: No,
7: no.
18: Es
7: como de Paul.
20: Y Tim Payne también es muy lindo.
18: Tim Payne. No, basta.
7: Tim Payne es el más famoso.
18: Termínenla con Tim Payne.
7: Casper, el fenómeno Tim Payne. ¿Cómo te ha pegado?
18: Casper, Tim Payne, termínenla, boludo.
20: Me parece. A mí me
21: cuesta. Hoy estuvo toda la tarde intentando conseguir la camiseta de Tim Payne.
20: ¿Se consigue?
18: Basta de poner la canción de Tim Payne, boludo.
20: Está buenísimo el tema. Juan, hay tensión acá.
13: Escucha, te quiero decir, Juan, escuchá, te puedo decir algo.
18: No, basta.
13: Sí.
7: Juan, te quiero decir.
18: ¡Basta! No puedo gritar, Homero.
7: Que Tim Payne entra. Tim Payne. Tim Payne.
21: Bailar.
18: Senpai.
7: Tim Payne entra en nuestro universo, Juan, porque viene a jugar con Conmebol. Sí. Viene a jugar la Copa Sudamericana, Juan.
13: Si va a jugar en Olimpia.
7: Ah,
20: qué bueno.
13: Impresionante.
7: ¿Sabes qué se me ocurrió, Juancito?
13: Casper, tenés que hacer algo con.
20: Hay que
13: con
20: hacer algo. Sí, sí.
7: Y
20: sí.
7: Nosotros un blog también, un blog. Primer partido de Tim Payne, vamos a hacer un blog.
20: Estaría para ahí.
13: Dale, buenísimo. Anda yendo. Yo llego unos días más tarde.
21: Ir a ver a Tim Payne.
7: Ir a ver a
20: Tim Payne. Planás.
7: Exactamente.
18: Sí, va a jugar en Copa Paraguay y terminará yendo tipo a Villeta, al Caguazú, alguno de esos lugares.
7: Calculo que sí. ¿Por qué no? A De Bayor fue.
18: Pero De Bayor jugó un partido en el Defensor del Chaco.
13: Bueno. Y metió una patada histórica.
18: Claro.
7: Increíble. Una preocupación diaria cada vez que hablo con ustedes de Miami. El tema Sargazzo hoy, ¿cómo está?
18: Ah, oh, termina.
7: El Sargazzo me preocupa.
21: No fuimos a la playa.
13: Yo no toqué la playa.
7: ¿Pero qué carajo están haciendo que no van a la playa, viejo? Están en Miami.
21: Trabajando.
13: Y estamos trabajando.
7: Dale. Escúchame,
13: el otro tema. No, pero pará.
7: ¿Está lloviendo?
13: Sí.
21: Nada.
13: No, nada.
7: ¿Nada?
13: Nada de nada, no cayó.
21: Pero te aviso algo. El pronóstico, si vos te fijás, dice
7: siempre
21: lluvia toda la semana y nublado toda la semana y ninguna de las dos cosas se cumple.
7: Ay, no, a mí me volvieron loco.
21: No llovió ni un día.
18: Atrás. ¿Por

0: El chabón que compró la empresa se mató en uno de esos.
1: No.
2: Ah.
3: ¿Se pegó un tiro en uno de esos?
2: No.
0: Bueno. No, no, pero usándolo. Lo agarró eso. En una, estaba en una montaña,
3: si
0: había,
3: 4 kilómetros por hora,
0: había un precipicio, pone. Había un precipicio y siguió de largo y se mató.
2: Pero, ¿por qué subió por eso a una montaña, boludo?
1: ¿Cómo manejás ese dato, boludo? Escúchame.
0: Pero real, búsquenlo, es posta. No, no, el chabón sí. Que compró esa empresa, pues, la empresa ya venía en picada, valga la redundancia.
2: Sí,
0: ya claro. Venía mal.
2: Entonces
0: el chabón la compra...
2: Se puso
0: y
2: a la
0: dice,
2: vanguardia.
0: Yo la voy a recuperar.
3: Ah, claro. No fue el inventor.
0: No, no, no, un chabón que compró la empresa. Se subió para probarlo en una montaña, no vio el precipicio y chao. No, bien. Chao.
2: Ahora perfecto. Pasó algo con el, bueno, también con el dueño de Mango. Mango, la marca de ropa.
1: Claro. Sí, los que, famosos.
2: Que aparentemente se arrojó a haciendo senderismo, estaba con el hijo, el dueño de Mango, y parece ser que lo han...
0: Sí.
2: Arrojado también.
4: Lo tiraron, decís vos.
2: Y sí. Sí, sí, sí, sí.
0: Ah, ¿lo empujaron?
2: Sí, sí, sí, está muy en boga el caso, ¿eh? Policiales.
1: Ahora, en este momento.
0: Yo puedo hablar de estas cosas porque me llamo Juan Carlos.
2: Claro.
1: Escuchame, hay alguien...
4: Se siguen peleando, ¿eh?
1: Podríamos...
2: ¿Por qué se pelea tanto la gente, Juan? ¿Qué pasa?
1: Así le podemos hablar con esa persona.
0: Porque...
3: Estamos al lado de unos chicos, de una pareja asiática.
0: ¿Querés hablar, Valen?
3: Voy a hablar acá muy cerquita. Que están haciendo un... Hablo cerca y es lo mismo, porque tengo un micrófono.
0: Sí, obvio, tenés un micrófono.
3: Hay unos chicos acá, asiáticos, que se están sacando las mismas fotos hace 40 minutos.
4: No te puedes sacar
0: sí,
4: fotos.
0: Sí, es muy insistente.
4: Hace unos mangos con tu señora, te da vacaciones, no te puedes sacar
1: no
4: fotos.
1: No puedes pasarla bien con tu increíble. Señora. Rato,
4: acá, sos pelotudo,
1: sos un pelotudo.
4: Increíble.
1: No te puedes sacar una foto.
4: Guardaste un mango, comiste arroz un mes y no puedes sacarte foto. Increíble.
1: Qué chadazos pasan de fondo. Juan, agarrame alguno, a ver si podés,
3: chicos,
1: alguno para
3: la
1: charlar.
3: La misma foto, no están entendiendo. La misma pose en el mismo
0: lugar. Vamos a buscar gente, Valentina.
1: Dale, dale, ahí está.
3: ¿No querés subir al auto?
1: Uy,
2: uy, yeah. Uy, a ver.
4: Eso.
2: Hola. ¿Qué tal?
4: Yo, bueno, yo la camisa de gente de Vice City que tenía.
1: A ver, están Juan, Claudio, Castro y Valentina.
3: Mirá lo que
0: vamos a buscar. Ahí vienen argentinos, ahí vienen argentinos.
1: A ver, argentino.
2: A ver.
1: A ver, Juan.
0: Amigo, para Argentina, una preguntita solamente. ¿Cómo va? ¿Todo bien? ¿Viniste a ver el Mundial o...?
5: No, no.
0: ¿Viniste sí. acá?
5: Vine a ver el Mundial, pero no fui a, no voy a la cancha.
0: Está bien. ¿Cómo se vive el Mundial sin ir a la cancha?
5: Contame. Bien, está re lindo, mirá. Pantalla pero, por todos lados.
2: Es como
5: bien,
2: yo,
5: bien,
2: boludo.
5: Está muy lindo.
0: ¿Hoy qué viste, por ejemplo?
5: No, hoy viajamos. Vinimos de...
2: ¿Hoy?
5: De,
2: hoy no
5: ¿de
2: sé.
5: ¿Dónde vino? ¿De Orlando? No. ¿De dónde era la playa ya?
3: De
5: Sarasota.
0: De Sarasota. ¿Y qué onda Sarasota?
3: ¿Había sargazo en Sarasota?
5: No, poco.
0: Acá está lleno de sargazo.
5: Sí, no fui a la playa todavía.
0: ¿Y cuántos días te quedas acá?
5: No, 2 días más.
0: 2 días más. ¿Vos te gustaría ver un partido de Argentina? Sí, decirle a tu papá que te compre la entrada, están baratas.
5: No me alcanza ni.
0: Gracias,
4: bueno,
0: chicos.
4: Bueno.
0: Ganamos 3-0, claro.
4: A mí no me alcanza.
1: Estaba medio. Como dice el coronito, medio vencido. Medio vencido estaba.
4: ¿A dónde fuimos? Le dijo la mujer.
1: ¿A dónde fuimos? Orlando.
2: ¿A dónde?
1: Orlando.
0: Che, el nene se fue reclamándole al padre, bien, lo que me parece excelente.
4: Armaste un quilombo.
2: Bien, Juan.
1: Bien armado ese quilombo.
0: Mucha bandera yankee acá.
1: Sí, curiosamente es el país organizador.
0: Pero bueno,
2: estás en Estados Unidos.
1: Estás en Estados Unidos, Juan, no es que estás en.
0: Pero pará, y acá está. Ahí está el hotel que no podemos volver.
1: ¿Por qué?
0: Hay un hotel donde no podemos volver.
1: ¿Por qué?
0: Con Vorterix, que es el Starlight.
2: ¿Por qué?
0: Porque.
3: Que se ve ahí.
0: Porque hubo una promesa que se le hizo a la dueña.
1: Upa.
0: Y nunca se le cumplió.
1: ¿Qué era la promesa?
2: ¿Qué promesa se le hizo a la dueña?
0: Un short.
2: ¿Un short de
0: un short de un futbolista.
2: ¿De quién?
0: Un short de la selección, pero usado por un jugador.
3: ¿De quién?
2: ¿Está la dueña
0: short,
2: ahí?
0: No importa. Y a ver.
1: Tenés que ir, Juan.
2: ¿Está la dueña ahí? Porque
4: sí, hablar.
0: Sí, me acompañame.
2: Sos, sos un moroso, Juan.
3: Tienes que grabar a este tipo con la cámara en selfie.
2: Pero...
1: Casper, vos tenés este contenido.
4: Hay un botero ahí.
1: No, hay no, stream, no streaming este en Holanda. Hay streaming, programa de streaming.
0: No sé si está.
1: Pero así,
0: no,
1: tipo
3: no,
1: esto.
3: Es una porquería.
1: ¿No?
0: ¿Eh?
4: Te va a ver.
0: No, pensé que no está. Pensé que no está.
4: Pero no tanto.
2: Cuidado la pantalla.
4: ¿Qué suena? ¿Pavarotti ahí, no? Miami, ¿qué está sonando?
2: Cuidado.
1: ¿Cómo Pavarotti? ¿Está sonando reggaetón?
4: Ah, perdón. Me confundí.
1: ¿Cómo te confundís Pavarotti con reggaetón?
0: No escucho.

0: nada, Valen, ¿eh?
1: Yo tampoco.
0: Perdimos no, el audio un poco.
2: Quito, ¿nos escuchan ahí? Salir.
3: Nos ¿Juancito? Dejaron de escuchar. Cuidado las acá, pantallas.
0: Ahora no nos estamos escuchando, pero ya nos vamos acá.
2: Ahí ya se van.
0: Mientras
2: corriendo.
0: Seguimos recorriendo. Acá están todos los restaurantes que todos tienen exactamente la misma carta. Todos te venden milanesa.
3: Ah.
0: Te venden milanesa al Alfredo también.
2: Sí.
0: Y te venden pizza
3: al Alfredo.
2: Con la salsa medio blanca.
3: Cuando llega te
0: y
3: dice
0: no mucho
3: ¿qué
0: más?
3: Haces.
2: Y carísimo.
0: Ahí está Valentina haciéndose la foto con el auto.
1: Ah, no puedes entrar. Dice, don't touch, please.
3: Y eso es que no puedes entrar.
2: Pero sí, a tocar.
1: No se puede.
0: No, claro que no se puede subir.
3: ¿Qué tal? Claro que esté Tony Montana.
0: Vos me dijiste a mí que se podía.
2: Juan, ¿me escuchás ahí? No.
0: Bueno, chicos, a ver ahora.
2: A ver, Juancito, ¿me escuchás? Juan.
1: Quiero la marihuana.
3: ¿Cómo? No, pará.
1: Yo sí escucho, pero bajo.
2: ¿Me escuchás? ¿Están lejos de donde...
0: Sí.
2: ¿La casa de Gianni Versace?
0: No, ponele que estemos a unas 3 cuadras, 2-3 cuadras. ¿Querés que vayamos? Vamos.
2: No, pero ya, no sé, quedan 8 minutos para terminar el programa.
0: Gianni,
2: no los quiero hacer
0: Gianni
2: caminar.
0: No, está.
2: Ya.
3: No, Juan. Gianni se fue.
4: Claro.
1: No sabes lo que caminamos hoy.
3: No, boludo, no. Pará.
0: Vamos caminando.
3: Y bueno, pero ya está, ya pasó, ya sí.
0: Pará, está el café. Pará. Porque acá cerca está el café donde desayunó por última vez Gianni.
3: Claro, que ahí lo interceptó su lo asesino. No, en la puerta de la casa.
2: En la puerta queda, pero ya lo venía,
0: siguiendo.
4: Venía siguiendo.
3: Philip
0: él
3: Andrew
0: volvía
3: Cunanan.
0: De desayunar.
3: Claro, Philip Andrew Cunanan era el asesino. Digo, era porque
0: ¡Ale!
3: Sí. Después se corchó.
0: ¿Usarías algo de Versace?
3: Sí, obvio. Claro. Del barrio de Versace.
0: Del barrio de Versace.
1: Una camisa. Bien.
3: Absolutamente.
0: Acá está el café, ya llegué.
3: A ver. Estamos en el café de Versace.
0: Mirá.
2: ¿Está abierto, Juan?
0: Ahora. Estoy en la esquina. Luces tiene, no sé si estará abierto, y tiene una placa, o tenía, vamos a ver si está.
2: Una
0: placa que
2: Versace
0: recuerda. No, acá
2: ¿De tórax?
3: No, era un corcho.
0: No.
3: Era un corcho.
0: A ver.
2: No, Valen, miren,
0: pasan tres chicas, una con la camisa de Italia.
2: Atrás.
3: Juan, ¿qué tal la oferta? ¿Cuántas veces te ofrecieron drogas ya, Juan?
0: Ahí está la placa.
2: A ver.
0: ¿Ahora?
3: No,
0: ahora
3: en,
0: no,
3: en estos días.
0: Pero es muy habitual acá.
2: Ponchame la placa.
0: No, está muy en el fondo. No,
2: ah, okay.
0: La gris que está ahí. ¿Dónde va Valentina? Andá, si quieres vos enseñar. Es muy común. Es muy común que te digan cocaine.
2: Que está cantando la canción.
3: Ojo con cocaine.
2: Cocaine. Perfecto, bueno, sí, están cantando.
1: Yeah, it's fine, thank you.
2: ¿Cómo?
0: Bueno, acá se tomó un cafecito por última vez.
3: El último café.
2: ¿Puede ser que no esté explotado de gente eso? ¿Hoy, al menos?
0: No, la verdad no está explotado de gente. No, hoy no.
2: Tema,
0: hubo para mí una explosión los primeros días. La gente salió a la calle vamos a vivir lo que es un mundial el primer día. Y después se tranquilizó todo.
2: Escúchame, pará. Y si Argentina progresa.
3: No,
2: me refiero al mundial.
4: Claramente no. Claramente. Por lo menos no en los próximos meses.
2: Casper, vos que sos argentino, decís,
5: Y está complicado.
4: Está brava la cosa, ¿no, Casper?
3: Sí, sí.
2: No, si Argentina le va bien
4: y no.
2: Bueno, pero pará, en el mundial y le pasa lo que todos creemos que va a terminar primera y va allá a Miami. Ahí sí va a haber como una avalancha de argentinos, ¿no? Tipo infumable, ¿no?
1: Sí, hay mucha gente incluso que ya tiene pasaje para esa fecha sin saber si Argentina finalmente va a jugar aquí.
5: Muchos hacen pase también ahí, ¿no?
0: ¿Eh? Sí, acá, placa.
2: Mucha gente, acá pregunta Casper.
1: Hablo muchas lenguas.
0: Sí.
5: Los que pueden.
0: Totalmente, porque es una ciudad que te queda a mano de alguna sede, no de muchas, pero de acá podés ir a Nueva York, por ejemplo.
2: Sí, claro, más de la
0: no,
2: parte
0: no,
2: de...
0: No, pero estoy diciendo, pero tampoco tenés que cruzarte todo el país para esas sedes. Entonces, sí, mucha gente se queda acá porque ya conoce o porque le resulta familiar o porque un poco más barato que otros lugares.
3: Uy, ¿qué pasa?
0: Y bueno, y acá tenés...
3: Pasa una persona en cuero. Si
0: no, terrible.
5: Bob Marley.
1: Sí. Y las cadenas.
2: La gente pregunta mucho, por ejemplo, un día te, no me digas un día tuyo, pero por ejemplo, ¿cuánto te gastás vos si querés desayunar, comer algo al mediodía, una cenita a la noche? Más o menos un día común.
1: Vos
2: en
1: no
2: Miami.
1: Decís lo que gasta un amigo tuyo.
0: 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Bien. Y ahí desayuno. ¿Dónde y ahí queda en el límite. Bichu. En el límite entre.
1: Se lo dan en un vaso de plástico.
0: En el límite entre el Brickell.
3: Viene con libritos.
0: En el límite entre Brickell y Little Habana. No, no, de verdad. 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
4: Es bastante, ¿verdad?
0: Con la propina incluida y.
2: Ah, acá un europeo dice bastante.
4: Para mí es mucho.
2: Acá
4: eso.
2: Un europeo 40. Dice mucho.
4: Sí. Igual recordemos que los holandeses.
0: Pero pará,
4: sí,
0: pará.
2: Ah, Juan, te tengo
0: si
2: un dato.
0: Querés, podés, a mí porque me gusta desayunar bien. Es la comida más importante. Entonces.
2: Casper dice que los holandeses son tacaños.
4: No, somos. Es un hecho.
1: ¿Ah, sí?
4: Sí.
2: No manejábamos.
1: ¿Vos te considerás tacaño también? Porque normalmente el tacaño no se identifica como tal.
4: Y dentro de lo razonable, sí,
3: esperando la carroza.
4: O sea, no en lo extremo, pero si puedo gastar menos para lo mismo, lo haré siempre.
3: ¿En serio?
4: Sí, pero no por 10 pesos de diferencia, pero para qué pagar más si puedo pagar menos y tener lo mismo. O sea, no es que...
0: ¿Para qué estás ahorrando, Casper? Contame.
4: Es una gran pregunta.
3: No, igual hay cosas en las que no se escatima, Casper.
1: Ahorrás sin saber para qué.
4: Sí. Y hay en cosas... parte sí, no, más que nada para mi vacación del verano.
3: Hay cosas que no se puede escatimar.
4: Vos, vos sos un tipo con menos planes, yo creo.
2: Sí, Juan está por.
0: Yo.
2: Adquirir.
3: Pará.
0: ¿Planes de qué? No, ¿de qué estás hablando?
3: Yo también tengo un plan. Yo tengo un trabajo.
0: No, pero si vas a San Pablo, Casper. Llámame, mandame un mensajito.
2: Mirá qué bien. Para
1: ¿De
2: no
1: qué
2: te pregun-
1: equipo sos en San Pablo?
4: Gran pregunta.
0: ¿De qué equipo soy en San Pablo?
1: Claro.
0: No tengo equipo en San Pablo, tengo un equipo en Porto Alegre. Soy de, en gremio me cae bien en Porto Alegre, pero no soy de gremio, soy. No, cae bien.
1: Está bien. Pero en San Pablo tiene que tener uno, empezar a elegir.
0: Bueno, podría ser.
2: Para no te pregunté, vos tu perspectiva en los próximos años, ¿cómo te ves? ¿Te seguís acá en Argentina? ¿Qué
4: es un cambio de color?
2: No. Pero me refiero a laboralmente.
4: Y depende mucho el año que viene.
3: Justo el año que viene.
4: A ver, laboralmente, por unos años, haciendo algo similar. Más
2: pero
4: que nada,
2: viviendo acá en nuestro país.
4: Yo diría que sí. Si hoy alguien me obliga a elegir un país para vivir, va a ser Argentina sí o sí. Después, si me preguntan, ¿te ves viviendo siempre acá? No lo sé, qué sé yo. Si me obligás a elegir un país, te diría Argentina. No lo veo tan definitivo vivir en un lugar. Siento que mañana me puedo ir a vivir en otro lado y después volver y así.
0: Excelente. Atención, chicos, atención. Sí, tengo una familia de México, ¿eh?
4: Vamos, ¿conocen a Chibolo?
3: ¿Pero está jugando?
0: Pero, ¿y el partido?
6: Y el partido lo vemos flojo, pero seguro van a ganar.
3: ¿En dónde?
0: ¿No lo están viendo?
6: Sí, lo vimos hace ratito. Estamos recién. En medio del tiempo.
0: Bien, estamos perfecto. Bien. ¿Están paseando, además?
6: Sí.
0: Bien. ¿De dónde son?
6: De la Ciudad de México.
0: De la Ciudad de México. ¿Y están acá de vacaciones o vinieron por el Mundial o qué?
6: Venimos por el por el Mundial.
0: Bien, ¿y tienen van a ir a ver partidos en México o no?
6: Sí, por supuesto.
0: ¿Sí?
6: Sí.
0: Claro,
1: porque México juega en México.
0: Claro, México juega en México.
6: Exacto, pero a ver qué tal.
0: Bien, vieron que es en los últimos Mundiales Argentina y México se han cruzado algunas veces.
6: Exacto.
0: Y siempre le ha ido bien a la Argentina.
6: Sí.
0: ¿Ustedes prefieren evitarlo o se lo quieren cruzar para ganarle?
6: Ay, nos queremos cruzar, pero es que aparte acá tenemos familia dividida porque les encanta Argentina, o sea que...
3: Ah.
0: ¿A ustedes les gusta?
6: A mí, no.
0: A vos, para venir. ¿A vos te gusta Argentina?
6: Sí, pero me gusta más México.
1: Pero después de México, pero Argentina.
0: Ajá. ¿Vos jugás al fútbol?
6: Sí.
0: ¿De qué jugás?
6: De media.
0: De media, perfecto, sí. Mediocampista. Bueno, les deseo suerte en esta Copa del Mundo.
6: Muchas gracias.
0: Pero para mí no se quieren cruzar Argentina. No. Eso es mentira.
6: No, queremos cruzarnos a Messi.
0: Bueno, amigos, gracias. Que disfruten.
7: Felicidades por Messi con ese hat-trick, ¿eh?
0: Bueno, muchas gracias. Muchas gracias. Buena camiseta.
4: Tienen todo lado.
3: Che, muy bueno.
1: Gracias.
0: La truchísima. No,
4: pará, flaco, lo que puede.
2: Está el hombre ahí.
3: Están las personas.
0: No, obvio. Juancito. Porque me gustan las camisetas truchas.
2: Valen, tenemos todo tipo de señas porque tenemos que terminar el programa. Lamentablemente ya se nos ha hecho la hora. Son las 23 horas aquí en la ciudad de Buenos Aires, en la República Argentina. Ha sido un móvil estupendo, los hemos visto y escuchado más que bien. Vemos que está todo perfecto en Miami y mañana entiendo que nos volveremos a encontrar haciendo alguna otra cosa.
3: Bueno.
0: Gracias, chicos. Le quiero agradecer a Valentina especialmente que se abanicó durante toda la nota mientras yo conseguí los invitados, puse la cámara, la luz, el micrófono y todo. Gracias, Valen.
3: Che, pero agarró el accidente en bici, ¿eh?
2: Claro, el accidente en bici fue de Valen.
0: En bici, verdad.
2: Bueno, Juancito, vale,
0: gracias,
2: los queremos.
0: Gracias, chicos. Están haciendo un gran programa. Los gracias. Estoy viendo.
2: Gracias, Juan.
0: Por supuesto.
2: Gracias,
0: Juan. No dije que los extrañé.
1: Gracias,
0: y les mando un abrazo gigante.
2: Ahí está. Gracias, Juan. Un abrazo. Un saludo. Y guarda con esa mochila, Juan. Bien.
3: ¿La mochila?
2: La mochila. Ahí estaba Juan y Valen. Casper, te vamos a invitar para que vengas de nuevo cuando se te canten los huevos.
7: Bueno, perfecto. Así será.
2: Básicamente está porque tenemos muchas cosas a hablar contigo. No hemos hablado, teníamos algo preparado de Argentina y los Países Bajos, pero lo vamos a hacer más adelante. Y vas a volver cuando quieras. Gracias por haber venido.
7: No, a ustedes.
2: Gracias
7: por la invitación. También a Juan, que también en su momento me dijo de venir. Bueno,
2: obvio.
7: Vengo yo, no está Juan, pero.
2: Nos cruzaremos además en las canchas o en algún lado. Seguro. Y ahí estamos. Sí, gracias a toda la gente que estuvo en el chat. Gracias, Juancito Dropeano. Gracias, Ale. Gracias a toda la banda de No Se Pudo. 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Hoy, por el horario nocturno, nos mandaron unas cositas saladas increíbles. Yo he comido con Juancito, hemos comido ya focaccia.
4: Buenísimo.
2: Oh, increíble. Estaba de locos, ¿eh? Así que ahora te vamos a convidar, Casper. Dale, obviamente que sí.
7: Genial.
2: Cositas saladas, gracias, Gaba. Y gracias a todos por estar ahí. Mañana viernes cerramos la semana con un invitado especial. El señor Diego de la Sala va a estar aquí con nosotros, Diego. Y les agradecemos a todos por estar ahí. Nos vemos mañana. ¡Chau!
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1: 8:08 de la mañana, ¿qué tal? Bienvenido. Siempre te digo la hora por las dudas, que no tengas un reloj a mano, que no tengas una heladera a mano, un horno a microondas a mano, un auto a mano. Muy buenos días, bienvenidos. Espero que estén pasando un buen viernes, a pesar de que está nublado, a pesar de que está lluvioso, pero no todo el mundo escucha desde esta ciudad de Buenos Aires.

0: Las 9:50, no tenemos tiempo para acompañarte más. Porque ¿sabes qué?
1: ¡Muerta!
0: Estamos todos muertos. Muy buenos días. ¿Qué vas a hacer el día que estés muerto?

En realidad te tendrías que preocupar demasiado si estás vivo o estás muerto. Es tan importante como estás. Muy buen viernes para todos.

cuando estés muerto, anda a saber cómo vas a estar. Seguro que vas a estar en una clínica, a lo mejor en un geriátrico. A lo mejor estabas en la calle, o no, simplemente la muerte te encontró. Bienvenidos todos, porque si están escuchando es porque no están muertos, porque están vivos.

0: chicos.
1: ¿Qué tal? ¿Cómo andan?
0: ¿Cómo están? Se van juntando en filita, ¿eh? No, no. Todos juntos, en fila, por favor. Gracias.
1: Acá está el profesor de la Salita Azul. Por favor, vayan con su maestro en Salita Azul.
0: Martín, vení para acá. Vení para acá.

0: está saliendo el sol en Buenos Aires, dentro de todo.
1: Ahora justo.
0: Está bien, está bien. ¿Qué tal? ¿Cómo andas?
1: Por favor, ¿cómo andas, Mario? Buenos días.
0: ¿Cómo está? Bueno.
1: Muy bien, muy bien, muy bien. Oh, es viernes.
0: ¿Es qué? Está bajo, pero.
1: Es viernes. Sí.
0: Me he alejado. ¿Viste eso que está ahí, negro? El micrófono. Ese es el micrófono.
1: Hola.
0: Sí, lo que pasa es que no tenés el VP40 todavía.
1: Ay, no.
0: Estás con esa Shiva. Con ese Shiva.
1: Sure. Pero bueno, ya llegará.
0: Todo. ¿Cómo?
1: Llega. Todo llega.
0: Sí, todo llega. Todo, todo llega. Llega. ¿Qué día el de ayer?
1: ¿Qué día?
0: ¿Qué día el de ayer? No, no, no, no, no hablar mucho porque a cualquiera le puede pasar.
1: No, claro, por supuesto. Pero te digo que lo comí con palomitas de maíz todo.
0: No, yo tengo que admitirlo que también. Tengo que admitirlo que en un momento estaba re...
1: Un poco.
0: Sí, es cierto.
1: Así el balde.
0: Sí. Pero viste, uno medio se pone en lugar. Nosotros, de hecho, hace poco tuvimos, justo en nuestro horario, estaba el rumor de que el indio había fallecido. Uh-huh. Justo nosotros habíamos empezado el programa de una forma también, sí, qué sé yo. Y viste, y uno es más cuidadoso, ¿no? Porque aún igual lo tiró a la producción bajo la vía del tren. Yo los entrego, también. Yo le quiero decir a todos. No, si yo digo una, si digo una barbaridad, a mí, por acá, ¿eh? No.
1: La cuca, la cuca.
0: Claro, yo no tengo ningún tipo de filtro. A mí me dicen decir tal cosa, yo lo digo. No, bueno, que a veces me aparece y digo, estamos en conexión con tal, y me dicen, no, no está. Y digo, yo leí acá, que estaba.
1: La producción.
0: Ah, mire, pero bueno, ¿qué sí, claro, yo? Ahí está, se lo muestro. Está, lo que me aparece, ahí está. Lo que me aparece ahí, yo lo digo. Ahí está, mira, producción, ver, escriba. Ah, claro, claro. Sí, sí. Escriba producción, ahí está, mire. Pónganme cualquier cosa. Sí, sí. Ahí está.
1: Oh,
0: ahí está. Esa es mi producción. Ahí está. Están del otro lado. Entonces, si a mí me ponen que diga eso, hola Mario, digo, hola Mario, lo agarro y lo digo directamente.
1: Sin chequear, ¿no?
0: Sí, sí.
1: Le.
0: Venite Mario. Mario. Sí, bueno, ahora ahí voy, tengo que irme a algún lado. Yo repito, esto es así. Esto.
1: Sí. Y la magia del prompter.
0: Claro. A vos te dicen.
1: Pero bueno. Sí, sí. Igual este.
0: Claro, ¿viste? Vos cuidado. No podés discernir nunca.
1: No te pongas a pensar, basta.
0: Sí, pero bueno, estamos medio en una época en donde en los medios. A mí lo que me da bronca es que digan el streaming, viste, los medios más grandes, los mayores, así, los semimuertos, o muertos directamente. No, bueno, lo que pasa es que ahí está la diferencia entre esto y lo otro.
1: No.
0: Y no sé, no es que todos los streaming, claro, somos iguales, ni todos hacen exactamente lo mismo. Hay streaming muy buenos de ciencia, hay streaming, uh-huh, muy buenos de... Lo que ustedes dicen son los canales de charla continua.
1: Claro, de esos, exactamente, bueno, otro, sí, tipo de entretenimiento. Pero bueno, también es gente capacitada, sí, y que labura, bueno, y
0: pero
1: estudia.
0: Pero algunos son más sólidos, otros menos sólidos. En otros no importa mucho lo que están diciendo, uh-huh, la verdad. Y en otros sí importa,
1: Claro, sí, también la noticia, ¿no?
0: Nosotros acá en la mañana intentamos ser lo más sólidos que podemos con la información que tenemos. Lo tenemos a Nacho Corral, que ahora hablando seriamente, es un tipo, uh-huh, que dirige un medio, que coteja lo que está diciendo. Muchas veces tenemos información y no coteja y no la tiramos. O sea, y esto es un streaming, ¿no? Y así lo hemos pensado, ¿no?
1: Claro, sí, es. Yo ayer lo escuché, como te dije, a Fernando Bravo. Y es como, bueno, es no querer luchar por la primicia, tener justamente el respeto y de chequear las cosas, y más como una noticia, sí, tan grande, ¿no?
0: Sí, sí, qué sé yo, sí, sí. La verdad que uno dice, no puede ser tan complicado, pero sí, es complicado.
1: Pero
0: es complicado, muchos chicos haciendo sus primeras armas también, que los ponen de productores y no son productores, pero bueno, y van aprendiendo. Pero yo creo que todo en general está así. Mirá, el otro día, no sé si hablar mucho de este tema, pero también, viste, gente que dice cosas por televisión y hay programas que creen que son la justicia divina.
1: Claro.
0: Y bueno, y ahora tiene que decir, y voy a decir, no sé, no fue ni serio, ni cómo lo dijo. No, no,
1: no. No, no.
0: Todo complicado.
1: Sí.
0: Entonces, no, bueno, pero ahora vas a contestar acá. Y que, los temas serios se debaten en lugares serios, los temas tontos en lugares tontos.
1: Sí, coincido. Y es un lugar abierto, ¿no? Es un micrófono abierto, hoy en día cualquiera puede subir y decir.
0: Sí,
1: y
0: pero, subir pero, cosas. Pero siempre fue así, ¿no? Siempre
1: no,
0: fue
1: no,
0: así.
1: Siempre, sí, seguro.
0: Pero bueno, mira, este es un buen ejemplo. Vamos a hablar de algo que está sucediendo en el diario de hoy. salió que en los últimos 3 años el aumento del nivel del mar se aceleró y las consecuencias podrían llegar antes de los previstos. No sabía que lo estaban, no sabían que tenían previsiones por algún momento, pero bueno, sin dudas esto es así. Y sabes que es como muy complejo lo que está sucediendo, porque esto realmente tiene que ver con el calentamiento del agua, o por lo menos esto es lo que decía la nota. Vamos a hablar ahora con una doctora en oceanografía e investigadora y profesora de la Universidad de Buenos Aires, que es Silvia Romero. Buenos días, doctora, ¿cómo está? Acá Nicolás Estebenoy, quien te habla es Mario Pergolini. Gracias por atendernos en esta mañana. ¿Cómo va? ¿Bien?
2: ¿Cómo están? Buenos días.
0: Buenos días. Los océanos, el agua que sube y que baja. Estaba viendo en este mismo artículo, para ir directamente al tema, que esta curva es tan así como se ve. O sea, en 1960 estaba ahí abajo el nivel del mar y ya está ahí arriba.
2: Es así, es así. Hay organismos internacionales. Nosotros, la Argentina, también colabora con datos de los mareógrafos, ¿no? Porque hay mareógrafos que son, digamos, sensores que miden el nivel del mar. Y entonces uno puede, con el tiempo, siempre con series de tiempo largas, colaborar con bases de datos globales, con las cuales se hacen este tipo de curvas, ¿no? O sea, curvas de tendencia, de aumento del nivel del mar. El nivel del mar es como uno lo piensa, digamos, hay que pensarlo como un promedio, ¿no? Cuando estos mareógrafos miden la altura del agua, en realidad están midiendo todo lo que hay. Y entonces, primero, tengo el nivel del mar, tengo la altura de la marea, o sea, lo que ustedes saben que sube y baja la marea a la playa, tengo lo que se llaman ondas de tormenta, que son provocadas por tormentas, por ejemplo, que duran 2 o 3 días, entonces el agua se mueve, digamos, el viento hace un esfuerzo sobre el agua y el agua sube su nivel, eso también lo miden los mareógrafos, y no las olas, ¿no? Porque las olas son, digamos, son distintas ondas que se suman como si fuesen la música, ¿no? Tal cual. Hay distintas periodicidades. Entonces, el nivel medio del mar es como, es imaginario, digamos, porque es
0: un promedio. Claro, es un promedio entre las alturas de las olas, el agua momentánea que entra y sale.
2: Exactamente. Pensá en una canción y en todas las ondas que tiene una canción y en las frecuencias. Claro. Entonces, uno tiene se pueden separar esas frecuencias y quedarte con distintas ondas de esas, o quedarte con el promedio, que sería a largo plazo el nivel medio del mar. Entonces, cuando vos miras esa curva, lo que estás viendo es que ese aumento del nivel medio del mar es exponencial. Y bueno, lo que ocurre, que dice este artículo que ustedes citan, es que el aumento del nivel del mar tiene dos factores. Uno cree que el único que existe, o generalmente la idea más popular, vamos a decir, es que el aumento del nivel del mar es por derretimiento de los hielos de los casquetes polares.
0: Creía eso.
2: Pero en verdad hay otra componente que es muy importante, y que es la expansión térmica, se llama efecto termostérico. Cuando vos calentás agua, el volumen aumenta.
0: Ok.
2: ¿Sí? Entonces, vos vas a tener un aumento del nivel medio del mar justamente por expansión térmica, porque ese volumen aumentó porque vos lo calentaste.
0: Ah, ok.
2: Y eso es lo que está ocurriendo. Eso tiene un porcentaje alto, más de casi 50%, contra el otro 50%. O sea, depende de los lugares, ¿no? Cuando hablamos de esta curva, es el nivel medio a nivel global.
0: Claro.
2: Pero eso no ocurre igual en todos los lugares. O sea, el aumento del nivel medio del mar no va a ser lo mismo cerca de la Antártida, tampoco va a tener los mismos efectos en zonas que son bajas e inundables contra zonas que tienen una costa acantilada, por ejemplo. O sea, ya en su impacto, ¿no?
0: Pero entonces, sin duda, lo que usted dice es que como realmente el planeta está más caliente, está calentando el agua aumenta su volumen por esta condición física. Y mientras se mantiene esa temperatura, el océano está como unos centímetros, unos metros. ¿Cuántas son las variaciones?
2: Sí, parecen pocas, ¿no? Acá te dicen los números. Yo, por ejemplo, tenemos gente que se dedica específicamente a cambio del nivel medio del mar en la Argentina, pero bueno, yo te leo acá. Por ejemplo, se habla de casi 4 milímetros desde 2005. Entonces vos decís, sí, son milímetros. O en 100 años, son centímetros. Pero centímetros en una costa, no te hace falta hablar de un metro.
0: Bueno, estaba viendo acá en la misma nota, mencionaban este mapa que es Climate Central, en donde se puede poner el nivel del mar y acá con aumentarlo a 0,6 metros, o sea, a 60 centímetros, ¿cómo empieza a tomar lugares, no? Si lo subimos, por ejemplo, a 80 centímetros, es increíble cómo se ven las partes inundables, ¿no? Incluso ya de la ciudad de Buenos Aires.
2: Exactamente, o sea, el impacto tiene más efecto en las zonas, como vos bien decís, que son bajas e inundables. Todo lo que es el delta del Río de la Plata, como ustedes saben, bueno, es zona que queda inundada. Vos tenés una bajamar muy importante y te queda todo eso expuesto, ¿no? Y si tenés una pleamar muy alta combinada con una onda de tormenta muy alta, como ocurre durante las sudestadas, bueno, el nivel aumenta muchísimo. Pero estamos hablando del nivel medio, o sea, del promedio sobre el cual después se montan las otras cosas. Entonces, como con cambio climático lo que está ocurriendo es que hay tendencias, digamos, de intensificación y cada vez más frecuencia, por ejemplo, de tormentas y de este tipo, suponete de las sudestadas o de procesos o eventos que tienen que ver con cambios también en el nivel del mar. Esos cambios en el nivel del mar, que yo les comentaba que son ondas con distintas periodicidades, se suman a la media, claro, que sería el nivel medio del mar. Entonces no es que solamente vos tenés esos 60 centímetros, tenés esos 60 o vas a tener esos 60 y le vas a sumar una altura mayor de ondas de tormenta cada vez más frecuentes, claro, y cada vez más intensas. Claro,
0: no es solo el agua, si hay más tormentas, el viento empuja para un lado, los deltas, ya lo hemos vivido eso, y va aumentando. Bueno, ¿y hay algún proceso que se pueda hacer para evitar esto? ¿O es esto de, bueno, miren, paren con el CO2, paremos de boludear con ese tipo de cosas, perdón la palabra? Pero, sí, digo, ¿es eso? ¿Y no es tarde?
2: Bueno, nunca es tarde porque la naturaleza, el sistema terrestre tiene una capacidad es resiliente, digamos, tiene capacidad de ajustarse a los cambios, pero es muy importante que tengamos conciencia. Mira, en la Argentina, por ejemplo, los oceanógrafos somos contados con los dedos de las manos.
0: Mira, un país con tanto océano, con tanta costa.
2: En la UBA, en el Departamento de Ciencia de la Atmósfera y los Océanos, en la Facultad de Ciencias Exactas y Naturales de la UBA, y tenemos menos de 10 alumnos por año. Entonces, por ejemplo, ¿no? Y en las escuelas primarias y secundarias se enseña geología, porque como que la Tierra, lo que se estudia de la Tierra es la geología.
0: Sí, claro.
2: El océano no es parte de lo que se estudia prácticamente en el colegio.
0: Bueno, siempre se dice que sabemos más del espacio que del océano, ¿no?
2: Tal cual, eso lo decía, ¿sabes quién, no? Eso lo decía Cousteau.
0: Ah, mira.
2: Cousteau decía, hay millones de dólares puestos para investigar el espacio y no para estudiar, por ejemplo, el fondo del mar. Bueno, yo estuve en el Falkor, tú viste, en el barco este que... Sí. Y bueno, ahí estudiamos mucho el fondo del mar y me parecía estar viviendo la época de cuando yo era chica y que veíamos a Cousteau con todo lo que nos mostraba el océano, ¿no? Y a la gente le encanta.
0: Sos de esa generación, ¿no? Sos la generación que vio a Cousteau y dijo, ah, yo quiero esto.
2: Tal cual. Claro. Soy de esa generación. Tengo la enciclopedia acá, si querés te la muestro.
0: Es increíble porque muchas veces uno dice, lo bueno que eran esos programas en la televisión como Cosmos o lo que sea, porque... ¿Viste? Inspiraban a muchos chicos, decían, ah, yo de grande quiero hacer esto.
2: Tal cual, es así. Ahora quieren ser comunistas. Pero bueno, una cosa más que creo que es muy importante, la capacidad del océano de absorber calor, ¿sí? El agua tiene un alto calor específico, eso quiere decir que puede absorber calor, ¿sí? En realidad lo que absorbe es energía, ¿no? En sí, forma de calor. Entonces, esto es lo que ocurre, absorbe calor y cambia el nivel medio del mar como una consecuencia de ese calentamiento. Y lo que vos decías en cuanto a qué se puede hacer, yo creo que lo que se puede hacer es concientizar mucho dónde se construye, cómo se construye. Lo que hemos estado viendo en la costa atlántica bonaerense es terrible.
0: Sí, claro.
2: Pero básicamente muchas de las terribles cosas que ocurren son porque los manejos son errados. Porque no se consulta, porque se saca mucha arena de la playa. Vos pensás que todo sistema costero tiene su manejo natural y lo mejor que te puede pasar es una costa arenosa, porque la energía de las olas, la arena la absorbe, hay una distribución de granos de arena, sí, de más gruesos a más finos, bueno, y eso es grandioso. No tenés que poner, digamos, ningún espigón, no tenés que poner nada para que absorba la energía, bueno, de las olas.
0: Lo entendieron un poco, ¿no? Los municipios de Pinamar, parte de la costa, que decidieron levantar todas las construcciones que había y las nuevas tienen que dejar pasar por debajo ese movimiento. Tardaron, pero lo han logrado, ¿no? Por lo menos veo que lo han legislado. En algunos lados tardes, como Mar del Tuyú y todo eso, donde se está cayendo todo, se está cayendo lo que construyeron mal, ¿no? También.
2: Ya, hace poquito me enteré, porque estoy en un grupo que estamos haciendo un libro sobre toda la parte esta de vulnerabilidad de la costa bonaerense, en fin. Y bueno, ahí había gente que sabe mucho de otros temas, por ejemplo, geógrafos del IADO de Bahía Blanca, ponele. Y me decían que las digamos los terrenos costeros que tienen las regulaciones antiguas, sí, cuando los venden, continúan con las mismas regulaciones, más allá de que las regulaciones modernas ya dicen que no se puede construir a cierta distancia de la costa. Pero si vos compras un terreno que tenía las habilitaciones para construir bien cerca de la costa, puedes hacer un edificio de estos enormes.
0: Silvia, seguiríamos charlando con vos todo el día. La verdad que es súper interesante y cómo lo contás. Me gusta hablar con una de las pocas oceanógrafas entonces que hay en el país. Te mandamos un abrazo y seguro que te vamos a molestar para consultarte otra cosa más adelante.
2: Dale, muchísimas gracias.
0: No, muchas gracias. Silvia Romero, doctora en oceanografía, investigadora y profesora de la Universidad de Buenos Aires. Miraba en este mapa en donde vos podés poner también, no solo por metro, sino según estos informes que van haciendo, sí, qué altura va a tener el océano. Esto es en el 2050, pero si lo ponés en el 2060... no es mucho, digamos, para la humanidad, no, dentro de 20 y pico de años, 30 no, años, no es mucho. Y la verdad es que ya empieza a haber lugares tomados por, mirá, el agua. Y te estoy hablando de que, olvídate de tu lugar de vacaciones. Todo esto es Mar del Tuyú, Mar del Plata, con este, a ver, en el 2070. No le quiero dar malas noticias, pero... Ay, que sigue habiendo alfajores, que sigue... Sí. Bueno, sigue estando. Pero bueno... algo para ver, ¿no? Porque...
1: Es muy, o sea, bueno esto. Es trágico, pero está bueno el sitio, cómo está hecho.
0: El sitio está buenísimo.
1: Está, ¿sabes?, muy bien hecho.
0: Es que podés elegir el mapa por año, que es como estamos ahora, o por nivel de agua. Y aquí está, ¿no? Me encanta poner, por ejemplo, si le ponemos a...
1: Sí, no, es un,
0: claro, montón. A 4 metros de altura. Medio planeta. Se empieza... Mirá cómo empiezan a aparecer lugarcitos... No, la costa argentina se va a la mierda.
1: ¿Desaparece? ¿Hasta dónde desaparece?
0: Y olvídate de Pinamar, olvídate... Pero por ejemplo, mira acá, la costa queda afectada, pero por detrás de ellos...
1: Atrás queda.
0: Mira cómo aumenta el agua también, ¿no?
1: Eso es una gran parte de Buenos Aires.
0: Sí, claro. Y a ver si lo llevamos a 6 metros. Sí. 6 metros al nivel del mar. Chauchas comunes.
1: No, desaparece, no,
0: uy,
1: todo.
0: Buenos Aires, perdón, pero bueno, miremos el ombligo, ¿no? Pero, sí, a ver, Vortarix sigue bien. No, fue más o menos, ¿eh? Más o
1: está
0: menos.
1: Está cerca, ¿eh?
0: ¿Dónde estamos? Por acá nosotros.
1: Avenida Santa Fe, bueno, sí, llegó hasta Cabildo, llegó.
0: Álvarez Thomas, Federico Lacroce. No, vamos, estamos, sí, bien, estamos bien, vamos.
1: Sí,
0: que suba el agua. che, no hablamos con la loca.
1: A ver.
0: Con la loca. Es una ya, tampoco ya,
1: no, claro. Sí, dale.
0: Sí, lo pongo en femenino porque. Oye, que tengo que explicar todo.
1: No hace falta.
3: Hola, Mario.
0: ¿Qué tal? ¿Cómo estás?
3: Hola, estoy aquí con mucha energía y listo para arrancar la mañana. ¿En qué te puedo ayudar hoy?
0: No, estamos acá con Nicolás Esteveno, que también te manda saludos.
3: Ah, perfecto. Pues le mandamos un saludo de vuelta a Nico. Siempre es bueno saber que tenemos al equipo sintonizado. Dime en qué andamos hoy y vemos qué podemos hacer.
0: Bueno, estamos hablando del crecimiento del océano, que cada vez está más alto y que eso puede ser un problema.
3: Entiendo. Es un tema bastante serio y relevante, sobre todo para las comunidades costeras. Si quieres, podemos profundizar un poco más o ver qué información actualizada hay al respecto.
0: No, estuvimos hablando con una oceanógrafa, así que eso lo tenemos cubierto. Pero te cuento que le puedes regalar a papá la mejor jugada del año. No sé si sabías, Nico.
1: No, contame.
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3: Sí. Excelente dato. No. Eso suena como una muy buena oportunidad para aprovechar esas cuotas y el descuento. Así que, Nico, ahí lo tenés. Si quieres sorprender a tu papá, ya gracias. 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
1: Bravo, papá. Qué bueno.
0: La dejé escuchando, claro.
1: Ayer
0: claro.
1: Tiró dos sorpresas, ayer con la de los 45,5 metros.
0: Sí, pero hoy
1: se hizo viral eso.
0: Que haya dicho que el Banco Provincia. Está muy bien, sí. Presenta a Nacho Corral, si sos tan amable.
3: Claro que sí, y con mucho gusto. Les presento a Nacho Corral, un gran columnista de actualidad y política, además de ser el responsable periodístico de Fino.News. Así que un saludo también para él y bienvenido a la charla.

0: ¿Qué tal?
1: Buen día.
0: Buen día.
1: ¿Cómo andan?
0: ¿Todo bien? Bien, qué sé yo, no sé.
2: Pasamos por agua.
0: Bien, creo que estoy bien. Sí, el domingo el día del padre.
1: Mejor que Flor Peña.
0: Uf, bueno. Lo revolvió así de uno.
2: Sí, sí. Todos marcando un... No, bien, acá estamos.
0: Que no salga más en América, se la pasa llorando cada vez que salen los programas de allá. Claro, nada más. Mi recomendación es no hable más por América, lloras mucho por ahí, sí.
2: Llora en la casa.
1: Bueno, algunas cosas la tienen más como protagonista y otras cosas le pegan de rebote, pero bueno.
0: Sí, empezamos el programa un poquito hablando de esto, yo hoy en la tele voy a hablar un poquito más, pero... O sea, a mí me parece injusto, y vuelvo a decirle, que le peguen a los streaming, como si todo fuera igual,
1: sí.
0: como si todo fuera exactamente lo mismo. Y
1: como si no fuera distinto a la televisión también, la televisión es otra cosa.
0: Dijeron,
1: porque ahora...
0: dijeron Scioli presidente, dijeron en un canal de televisión una vez.
1: Que ganó Scioli, que murió Cacho Fontana, que... un montón de cosas, ¿no? Hay una... Y también esta reivindicación de los periodistas de golpearse el pecho y decir ellos no son periodistas. El mundo del periodismo no funciona mal porque no hay periodistas haciéndolo. Funciona mal porque hay una desinversión en el periodismo y una necesidad y una ambición de publicar todo rápido, en donde si lo verifica alguien ya... da por hecho que está verificado y no tenés el tiempo necesario para poder hacer una verificación por tu cuenta. Y todo funciona así. Que salgan a decir, o sea, Feynman publicó una foto de Cristina con Katy Perry en la casa. O sea, no puede salir ahora a golpearse el pecho del periodismo y decir que Florencia Peña no lo es cuando hace cosas por su cuenta también. Es como, me parece golpear en el piso en un momento que obviamente tuvo miles de condimentos por un montón de cosas y que pasó así y que también, nada, ella lo hizo, aunque hubiera sido cierto, también lo hizo mal, también hizo mal la retractación, los modos, ponele, pero nada, son un montón de cosas.
0: Y la gente que cada vez se está acostumbrando más a comprar caca, ¿no? Este estudio que tenemos serio que por ejemplo, ya a la gente no le importa si la noticia que está viendo es cierta o no. Eso es increíble, ¿no? Como diciendo, bueno, yo veo esto, es entretenimiento, me da lo mismo. Yo lo ponía un poco con el caso, ¿no? También de cómo la gente utiliza los medios para... Bueno, yo acabo de decir esta cosa, una barbaridad, te dice una barbaridad, un balde de mierda que dice, no entiendo, ¿y bajo qué? No sé, lo decís, ¿cómo pasó? ¿Cómo?
1: Sí,
0: y los medios que después empiezan a decir, bueno, y ahora nosotros vamos a seguir esto como justicia divina. Decís, está todo mezclado, ¿dónde se dice lo que se dice y cómo se dice, ¿no?
1: Y además matar a Florencia Peña, porque tampoco lo hizo desde la mala leche, que también son otros casos donde ha pasado, que se dicen cosas que no son verdad desde la mala leche. Acá fue una imprudencia total de todos lados, y es lógico que se actúe de la manera que actuó Luzu después también.
0: Duro Chiato, ¿eh? Suerte que Chiato no es nuestro jefe, nos entregan 2 segundos, Chiato,
1: Tenía los ojos puestos del mundo para ver qué hacía. Es muy difícil, imagino la situación de él, no debe haber sido fácil.
0: Igual tiene una suerte, el programa se llamaba Lo Mejor del Verano, algo así se llamaba.
2: Ya está.
0: Lo tenía que sacar. Lo Mejor del Verano ya era bastante feo, era bastante flojo.
2: Se fue de la peor forma, pero...
0: Pero bueno, se fue mal el verano, ok, lo tomo. Pero...
1: Sí, técnicamente el domingo arranca el invierno, así que sería el momento ideal,
0: Le vino bien, tenía que hacer este rebranding de la compañía y lo hizo. Igual, para terminar el tema, qué rápido entregó a la producción,
1: ¿Oquiato o Flor Peña?
0: No, Flor, a mí me lo dijo, ¿quién? Ella. Eso es liderar un equipo,
1: Sí, y bueno, pero bueno, no, fue una cadena de gente que se mandó cagadas y de cosas que se terminó en esta bola.
0: Y la otra.
1: Me molesta así, como decís vos, lo del streaming, streaming.
0: Y todos estábamos esperando a ver quién lo decía, ¿no? Nadie se animaba a decirlo también, porque estaba dando vuelta por todos lados. Y creo que todos hicieron esto como diciendo, oh, qué suerte que metió la pata ella, porque estuve a punto de meter la pata yo.
1: Sí, pero cuando pasan estas cosas es una barbaridad. A mí me llegaron mensajes de gente que no está metida ni de ser, que son oficinistas y que me dicen, mirá lo que me llegó, que porque tengo una prima que trabaja en Rosario y que está, y después no estaba en Rosario, estaba, o sea, son cosas que no, lo confirmé por dos fuentes, dicen algunos que lo habían publicado. Sí. ¿Y qué dos
0: una
1: fuentes?
0: Una fuente pidiendo y una fuente milanesa.
1: No, es terrible, es terrible. Bueno, aparte, estas cosas, perdón, lo cierro. Tiene mucho más costo pifiarle que el beneficio de decirlo primero en estos días. ¿Qué necesidad tenés? El costo de decir algo de esto, no, de esta característica mal, es altísimo.
0: No hay beneficio en decirlo primero. No hay beneficio. No existe. Ninguno. Che, ¿viste quién lo dijo primero? No existe. ¿Sabes por qué lo escucho? Porque lo dice siempre primero. Creo que en otra época, en donde las comunicaciones eran de otra forma, decir una primicia, tenía una cosa como diciendo, bueno, estos tipos es palabra sagrada y te lo dicen.
1: Y aparte, porque era una por día, si era un diario, lo tenías que publicar la noche anterior para ganarle por un día al otro diario. Ahora
0: la,
1: que
0: la primicia tenía un 30 sentido.
1: Segundos de diferencia.
0: Le decimos, mira si nosotros con
1: la primicia del indio. Eso.
0: No lo sé, no sé quién dio la primicia del indio.
1: Yo tampoco.
0: Y no importa.
1: Yo tampoco, por eso. Y no importa.
0: Y no importa. Bueno, creo que aprendimos todos algo. Que Flor Peña no debería estar trabajando.
1: Sí, ojalá.
0: Buen cierre. Creí que era la conclusión. ¿No fue la conclusión? Okay, perdón,
1: No.
0: Qué raro hubiese. Pues sí, todos sabemos algo. No hay que trabajar con Occhiato.
1: No, hay que trabajar bien. ¿Sabés que tenés que. No, para mí está bien trabajar con Occhiato.
0: Ok.
1: Supongo, no sé, no lo conozco.
2: Era por ahí.
1: No, Occhiato. Ni mensaje me responde Occhiato.
2: ¿Pero vos le mandás?
0: Claro.
1: Sí, le vemos invitar. Sí. Lo quiero invitar a ser entrevistado y no me responde mensajes. Sí.
0: Esta semana no va a aceptar charlas.
1: No.
0: Es como a mí que me buscan para dar notas y yo no estoy dando notas. Te agradezco. Te agradezco.
1: Esta semana no.
0: Queremos decir, aprovechamos que lo que viene a continuación, no sabemos si es verificado, pero es el tema número... Muy bien.
2: Suerte.
0: Nos tocó el 1. Adelante.
1: Bien. Bueno, finalmente se concretó una adjudicación de una concesión que vino dando vueltas durante mucho tiempo y durante distintas gestiones. Estamos hablando de la concesión de la hidrovía Paraná-Paraguay, Paraguay-Paraná, que en este caso es uno de los puntos claves del comercio exterior de todo el país. Porque por esa vía circula el 80%. Bueno, comercio exterior en blanco estamos hablando.
0: La soja en negro, claro, todo, eso es todo.
1: Pero en este caso hablamos de lo que se registra, por lo menos de lo que entra dentro del comercio regular, que es el 80% del comercio exterior del país, y le quedó a la empresa belga Jan De Nul, que era la misma que la venía concesionando o que venía haciendo los trabajos hasta el momento, junto con una pata nacional que es Servimagnus, después de todo el proceso de licitación. Acá hay distintas cosas para analizar. Una de ellas es obviamente esta empresa local, que es Servimagnus, que la adjudican con cierta cercanía a Santiago Caputo, y a partir de eso dicen que hubo quejas en procesos previos de la licitación. De hecho, entendamos el proceso. Todo esto empezó desde el año 95. En el año 95 se licita, durante 25 años se queda la concesión de esta hidrovía. En el 2021 esto se vence, el Estado asume la administración directa de esta hidrovía y desde el 2021 hasta ahora contrata después de forma indirecta, digamos, a esta empresa, Jan De Nul, para que siga haciendo el dragado y balizamiento, pero ya no con una administración, con una concesión de la privatización, sino contratando el Estado, asumiendo esta administración directa y diciendo, bueno, hacelo vos, tercerizando ese proceso. Bueno, se abre el proceso de licitación en ese periodo y en el primer proceso de licitación aparece otra empresa belga que se llama Dame, que dice, che, mirá, la licitación que estás haciendo está muy direccionada a que sea Jan De Nul, la otra empresa, la única posible de ser la adjudicataria de este proceso, por las características técnicas, por cuestiones de valores de los peajes, que es lo que acá se considera como el precio de qué es lo que vas a tomar. Y bueno, le dijeron, bueno, vamos a hacerlo transparente. Fue la única que se había presentado en ese momento. El gobierno de Milei dijo, bueno, vamos y la hacemos de nuevo. La hicieron de nuevo, se presentaron otras empresas y volvió a ganar esta. Y en este caso con mucho respaldo de distintos sectores.
0: Era la que correspondía.
1: Y lo viene haciendo hace 30 años, digamos. Evidentemente hay ahí algún tipo de beneficio, o por lo menos de conocimiento. También está por detrás cuestiones vinculadas a la deuda que tenía el Estado con esta empresa de alrededor de 80 millones de dólares a la extinta Administración General de Puertos por ser la concesionaria. Entonces dice, bueno, yo te doy esta licitación y de alguna manera compensamos toda la plata que te debo. Entendamos que es un negocio de alrededor de entre 500 y 600 millones de dólares anuales de ingresos. Nada. Después eso obviamente no son necesariamente nada. Ganancias. Y por el proceso de 25 años serían alrededor de 15 mil millones de dólares para estos 25 años en los que se queda esta concesión. Una de las privatizaciones más grandes que tiene hasta ahora o más importantes del gobierno de Milei. ¿Cuál es el objetivo de esta empresa, digamos? ¿Se le puso como distintos estándares? Bueno, tiene que modernizar, tiene que ampliar, tiene que hacer el dragado, tiene que mejorar la señalización. Toda la hidrovía viene con una señalización y con un sistema de hace 30 años que sí. No permite, por ejemplo, medir el calado en tiempo real. Un río Paraná que tiene muchísima sedimentación, entonces un calado es muy inestable, no es todo el tiempo el mismo, entonces los barcos necesitan cierto beneficio para poder hacerlo. De hecho, hasta el momento, los barcos que entiendo que son los más grandes, los Panamax, entraban a las terminales de los puertos del Gran Rosario solamente con una carga del 70% de su capacidad máxima, porque no podían, porque si los cargaban hasta al máximo, se quedaban
0: más, sí, claro, que se quedaban agarrados. Claro,
1: o sea, quedaban encallados. Entonces lo que explican es que básicamente si esto mejora el dragado, los barcos pueden venir al 100%, pueden pasar más barcos con mayor fluidez y esto puede reducir a todas las empresas de exportación casi en un 13% los costos logísticos, lo cual sería que Argentina fuera mucho más competitivo respecto a otros países en cuanto a la exportación, sobre todo de granos, que es lo que más circula por esa zona.
0: Y esto va en concordancia con el puerto, ¿no? El puerto de Rosario de Granos. Lo están agrandando, casualmente estaban esperando esta licitación y se podría casi exportar, no sé si lo dijiste, bastante más.
1: Sí, lo que dicen es que puede haber un movimiento que aumentaría casi un 38% del transporte internacional, el movimiento internacional, un 28% del transporte de cabotaje y el tránsito de buques al norte de Santa Fe, un 54%. Todo eso podría mejorar si todo esto se cumple, ¿no? El Estado no va a estar poniendo plata, pero sí va a estar como controlador y tratando de verificar que todos los objetivos que fueron planteados en esta licitación y que fueron firmados se cumplan, lógicamente, y que las inversiones se terminen haciendo. Sí, el Gran Rosario tiene, por lo que había leído, creo que era comparable con un sector de circulación de cargas y de todo de Nueva Orleans. Creo que era el segundo más grande en ese tipo de tiene 28 puntos de puertos a lo largo de todo el río. La verdad es una cosa muy, pero muy relevante.
0: Bueno, y nos perdemos por estar siempre un montón de soja y un montón de cosas que lo estaba aprovechando Paraguay, que lo estaban aprovechando porque ellos podían enviar para arriba mucho más. Y claro, Nosotros no lo estábamos haciendo y de hecho no por una competencia, pero bueno, si un país gana un mercado lo pierde otro. Claro. Paraguay estaba creciendo mucho en esa clase de exportaciones, sobre todo, ¿no? Pero bueno, la pata local, ¿tiene un socio local esta empresa?
1: Sí, es lo que contaba al principio, Servimagnus, que antes de todo esto, cuando se había perdido la licitación, era EMEPA, pero ahora fue Servimagnus, y Servimagnus fue elegida también, o por lo menos el momento en el que se estaba haciendo la primera licitación, la otra empresa, Adame, fue a quejarse a los Estados Unidos diciendo que esta empresa tenía injerencias chinas, como para tratar de que Argentina no la tomara. Bueno, allá fue Santiago Caputo a decir, che, no, nada que ver, no hay una vinculación directa de Servimagnus con los chinos, quédense tranquilos. Bueno, Servimagnus tiene entre sus integrantes personas cercanas a Santiago Caputo, a los Neus, en este caso herederos de los Neus, así que por ese lado es también uno de los vínculos que se le ha criticado, pero bueno, la verdad, este proceso licitatorio, como decía, tuvo el respaldo de todos los privados, de la Cámara de la Industria Aceitera, del Centro Exportador de Cereales, de la Unión Industrial, de la Bolsa de Comercio de Rosario y también de los gobiernos provinciales, de Entre Entre Ríos, de Santa Fe, de Corrientes, de Chaco, de Formosa, de Misiones. Es decir, hay un amplio apoyo a que esta licitación se hizo de manera correcta, más allá de lo que pueda haber sucedido y los vínculos que existan, sobre todo con la pata local.
0: Ok. Tenés Midjourney, la compañía que hace imágenes. Sí. Midjourney, bueno, ellos empezaron, sí, fueron los primeros que empezaron a utilizar IA para hacer las imágenes. Empezamos a ver las primeras que le poníamos a hacer un perro y hacía el perro astronauta. No sé por qué en esa época estábamos todos chochos con hacer el perro astronauta. Nico, esto va para vos, bueno, y no para Ochiato, sino para Nico de TV No. Mira lo que acaba. Se parece que no le alcanzó a la gente de Midjourney y acaban de sacar un Midjourney Medical en donde están haciendo el Midjourney Scanner. Lograron hacer un escáner que en 60 segundos te escanea por completo todo el cuerpo a nivel molecular. Lo que antes hacías en esos escáner que te metías adentro de un tubo, resonadores y ese tipo de cosas, bueno, lo hace 100 veces más rápido. Es algo increíble lo que sí.
3: Pero ya había algo, perdón, parecido a esto.
0: No, te acuerdas que hace poco habíamos visto como escáner. Sí, el escáner. Meter. Bueno, ellos eran los Butterfly Network, que estaban armando como estos spa. Y creen que van a tener para finales del año 40 módulos ya de este ultrasonido en chip en escáner. Y que vas a poder hacer cosas como tener todo tu escáner de cerebro, de hígado, todo, y le están diciendo que con estos escáneres, que van a ser baratos y que lo va a poder tener todo el mundo, va a poder prevenir muchas cosas. Porque vas a tener muy buena información sobre el estado de tu cuerpo, de tus células, de tu hígado, de tu cuerpo, de tus articulaciones, de todo. En 60 segundos, escáner completo del cuerpo.
3: Increíble.
1: A nivel molecular me da la sensación de que cuando termino y apago la luz voy a ser fluorescente, no. Pero...
0: Sí, pero también pasa con los basureros de radioactividad acá en otras partes del mundo, no otros problemas, o sea, eso está pasando.
1: Se roban cesio de Rosario, así que también lo tenemos por ahí.
0: A mí me gusta ver a veces cuando uno no entiende las compañías cuando nacen y como no cuentan cuál es su long tail, o sea, qué van a querer hacer en el largo tiempo, uno se da cuenta, pero Midjourney empezó como una empresa de inteligencia artificial para entender qué hacer con las imágenes. Y Midjourney tiene 7 años de vida nada más. Y ya están haciendo con imágenes, o sea, ya no les importa solamente hacer lindas películas. Están diciendo, pará, podemos hacer escáner de medicina. ¿No? Y vos decís, Midjourney, Midjourney.
3: Claro. Esto es una revolución realmente.
1: Es saber interpretar la oportunidad, ¿no?
3: Claro. Exactamente.
0: Increíble.
3: La voz.
0: Este es mi tema, vamos a tu segundo tema, o el que caiga, fíjate.
3: ¿Cuál es el que caiga?
0: ¿Cuál será? ¡No!
1: No, el 4.
0: El 4.

0: centros culturales. Todo eso queda absolutamente prohibido. Y lo que hace también es algo que me parece que es relevante en este contexto donde los vapeadores, si bien los conocemos hace algunos años, todavía la evidencia científica alrededor de esto la empezamos a conocer hace poco, cuando dijeron, che, pará, esto no es más sano. Esto, bueno, lo que hace es incorporar una vigilancia epidemiológica, respuestas sanitarias para todos los efectos adversos del vapeo. Obviamente el objetivo central es disminuir el acceso, sobre todo a los menores de edad, porque lo hemos contado desde el comienzo que apareció hace algunos años, hará menos de 10 años en los Estados Unidos, el vapeador, el Juul, el que era casi como la forma de un pendrive, sí, claro, que era muy canchero, que le decían el iPhone de los cigarrillos. Y eso hacía que fuera casi una cuestión de estatus tener eso, creyendo que la forma en la que lo consumías no perjudicaba a tu cuerpo como el cigarrillo. Bueno, empezaron a entender que si fumás eso, fumás más que el cigarrillo porque crees que es menos nocivo. Y la escala a nivel de salud termina siendo igual o más perjudicial por la cantidad de lo que termina fumando.
1: Adentro de la fábrica de cigarrillos, ¿se puede fumar?
0: Yo creo que debería estar prohibido. Yo creo que debería estar prohibido.
1: En las oficinas de Pergo Tabac, ¿se puede fumar?
0: En las oficinas, y yo lo permitiría, claro, si no sería también medio una contradicción, también, ¿no? Pero. Es como no llegar con un auto eléctrico a una empresa de combustible.
1: Hace poco le di una charla muy específica a casualmente gente de la industria tabacalera. Y vi que ahora, yo dejé de fumar hace muchos años, hay unos como electrónicos en donde compras el cigarrillo con tabaco, pero se lo pones a este aparato electrónico. No fumas directamente el humo. Y dije, mamita, ¿cómo?
0: ¿Filtra algo más? ¿O qué?
2: Empoderiza.
0: ¿Es un beneficio?
1: Sí. Son cigarrillos, bueno, no sé, ellos me
2: es un filtro extra al filtro del cigarrillo. Claro.
1: Pero son como electrónicos, rarísimo. Electrónico, sí. Y el cigarrillo es como más chiquito, como más cortito. Ahora, mira, qué locura, ¿no? El humano siempre, la pipa, todo lo que es tribal de que queremos fumar humo, que queremos inhalar humo, tenemos algo con el humo, la cantidad, porque estas imágenes que estamos viendo, donde tirar mucho vapor es como algo increíble. Y vos decís, qué loco, ¿qué tendremos en el cerebro, más allá que tenemos conectores nicotínicos, ¿no? Que nos gusta esto, ¿no?
0: Sí, porque más allá de lo que decís vos, que viene de hace mucho tiempo, porque decís, bueno, es la publicidad. Bueno, la publicidad entendió que había ahí algo que explotar. No es solamente la publicidad te hizo creer que esto era canchero, sino que se hacía y obviamente te lo puede fomentar un poco más y darle un poco más de rosca para los más chicos, que ese es el problema. De hecho, cuando aprobaron esta ley en el día de ayer en la legislatura, decían que las encuestas que tienen es que el 35% de los adolescentes de entre 13 y 17 años dijeron que consumieron algún cigarrillo electrónico por lo menos alguna vez en su vida. El 35% es muchísimo. Más de uno de cada tres haya probado el cigarrillo electrónico antes de los 17 años, cuando pensamos que la gente está fumando menos, que se fuma menos, bueno, evidentemente no es así, así que va a haber multas desde a los comercios que lo vendan o lo promocionen sin estar autorizados de ninguna manera, desde 475 mil pesos hasta más de 4 millones bien, y medio
1: pero
0: de pesos.
1: A partir de ahora pueden decomisar mercadería. Ahora pueden vender, porque estaba prohibido vender en la Argentina, en la ciudad.
0: Sí, ahí había un gris, me parece, ¿no? Como que se entendía. Me parece que es como todo lo que empieza a llegar. Acá, bueno, le pusieron, si lo haces, hacelo bajo las condiciones en las que se venden los cigarrillos electrónicos. Porque más allá de que estuviera prohibido, se conseguía fácil.
1: Sí, bueno,
0: un poco más fácil. Pero nada, me parece que es eso, como todas las cosas que avanzan por sobre cuestiones que no estaban legisladas antes y que empiecen a hacerlo. Bueno, acá están entendiendo, o por lo menos dentro de las especificaciones, dicen, en 20 años vamos a estar ante una epidemia de cáncer de pulmón de vapeadores. Así que nada, me parece una buena medida en este caso para tratar de regular eso y tener el control cercano, ¿no? De lo que puede pasar con los chicos y los vapeadores.
1: O apostar que venga la cura total contra el cáncer. Apostás
0: a una la cura total contra todo.
1: Te jugás, decir, sumo porque apuesto a que esto lo van a curar.
0: Claro.

0: jugado.
1: Buena, pero, buena apuesta. Sí,
2: buena apuesta. Miren qué lindo esto. Miren qué lindo esto. MIT. No, Stanford, perdón. Stanford, sí, Stanford.
3: This underwater humanoid robot is
2: mainly es un robot para ir a lugares muy, muy profundos. Me gusta que le pusieron carita. Me gusta que le pongan carita y que se parezca a un buzo. Tiene controles hápticos, entonces el que lo maneja desde afuera, este señor, siente si es duro, si es blando. Sí. Y ahí está. No está muy activo, ¿no? Parece medio muerto más que un coso. Pero ahí está. Y puede estar. Saben que se está probando poner servidores debajo del agua, los grandes, los servidores de comunicaciones o todo esto que necesitan satélites, internet, lo que sea, porque así se refrigera más fácil. Entonces cada vez lo ponen más profundo.
0: Claro.
2: Y estos bichos lo inventaron para eso. Van a ser los que van a entender los servidores abajo del agua a lugares donde un humano la cabrecita le haría.
0: Claro. te salen los ojitos. Voy a ver el servidor.
1: El técnico. Va el técnico a instalarte el servidor.
2: Claro. Claro. Ahí te lo mando y te aparece este coso ahí.
0: La cara de nada.
2: Y Flor Peña dice que se
0: No.
1: Poner pupilas.
2: ¿Qué es eso? Bueno, último tema, veamos.
0: Sí. Vale.

0: Último tema vinculado con la guerra de Ucrania y Rusia. En este caso, volvemos a hablar de guerras, pero ya no de la de Irán y Estados Unidos, sino la de Ucrania y Rusia, porque Moscú recibió el ataque más importante por parte de Ucrania desde que comenzó la guerra, la invasión de Rusia a Ucrania en febrero del 2022. Fueron unos 200 drones que terminaron impactando contra distintos objetivos alrededor de Moscú. 17 personas terminaron heridas, por lo menos con ese tipo de ataques. Pero la verdad, según lo que dice el Ministerio de Defensa ruso, fueron interceptados y destruidos en el lapso de 24 horas solamente unos 1.000 drones y 4 misiles. Es decir, Zelensky está empezando a desarrollar misiles de largo alcance para llegar a, según lo que dijo específicamente, dijo, es hora primero de poner fin a la guerra y Rusia debe dar los pasos necesarios en el ámbito diplomático, pero lo que está diciendo es que quiere llevar la guerra a los ciudadanos rusos de a pie, como que hasta el momento, como la guerra se daba en la frontera con Ucrania, donde por ahí la mayor población rusa no estaba instalada ahí, más allá que sea la población en disputa, ¿no? El Donbass y toda la zona en la que quiera recuperar de alguna manera Putin como territorio propio y Rusia es lo que está peleando porque no suceda.
1: O sea, es re loco que la gente siente, nada, atrás está todo prendiéndose fuego, pero a niveles dantescos, y la gente mirando para en la parada del colectivo, o sea, está bien, acaban de volar media ciudad, no pasa nada.
0: Sí, lo mismo hicieron con Chernobyl y no terminó bien, no se resguardaron a tiempo.
1: Pero no es gente que se asusta fácilmente, bueno, eso no hay duda.
0: Claro, tiene la vara alta. Pero bueno, lo que decía es que Zelensky está empezando a decir, bueno, che, ahora que estamos consiguiendo el desarrollo de estos misiles o drones de largo alcance, llevémoslo para que vean lo que está pasando y apretemos para que Moscú evidentemente sienta lo que es la guerra y lo que estamos sintiendo nosotros de hace años, porque los ataques a Kiev, a la capital de Ucrania, fueron constantes durante todo el proceso desde el momento de la invasión. Y es un proceso en el que Rusia apostó por el desgaste, lo mismo más o menos como lo que había pasado entre Estados Unidos e Irán, apuesta por el desgaste rápido, no lo pudo conseguir y después ya te quedás sin recursos y el otro se empieza a fortalecer y empieza a responder. Bueno, en eso está la guerra en este momento. Esto va a poner en duda si evidentemente Moscú tiene la eficacia de los sistemas de defensa que decía, terminó su turno.
1: Sí, está bien. Sí. Ni mira el fuego.
2: Claro. Dios, cómo parsa.
1: No creo que en Galbondi rápido.
0: Sí, sí, sí. Por suerte dobla dos cuadras antes. No me voy a tener que fumar la humareda. Pero sí, estos fueron ataques a distintas refinerías también que se dieron porque los puntos fueron a lugares claramente estratégicos para perjudicar la infraestructura de Rusia. Pero bueno, nada, llamó la atención por este impacto que no se había tenido en Moscú desde que Rusia había decidido invadir Ucrania. Así que veremos cómo evoluciona, porque incluso Ucrania dijo, che, esto es en respuesta porque vino a atacar también Moscú a Kiev en las últimas horas. Se había prendido fuego un importante monumento religioso y bueno, y a partir de ahí salieron a responder.
1: Ok, perfecto, perfecto. Fin de semana, ¿qué va a hacer?
0: No, Día del Padre, almuerzo del domingo y hoy a la noche se juega el fútbol y no, después ¿cómo? Mirar todos los partidos que sea posible.
1: No hay fútbol hoy. Durante el Mundial no jugás al fútbol. Hay partido,
0: ¿no? No, es el mejor momento cuando querés jugar, que querés imitar a los jugadores.
1: No creo. Bueno, hoy Brasil, ¿no? Hoy juega Brasil.
0: Sí, yo sé. Hoy juega Brasil, Haití a las 9:30, sí.
1: El Brasil había empatado el primer partido, ¿no?
0: Sí, empató con Marruecos. Pero tenés la potencia de Estados Unidos y Australia a las 4.
1: No creo que Australia sea. Estados Unidos puede ser, tal vez, que están embalados. Canadá ayer metió 6.
0: Los dos ganaron.
1: Es increíble.
0: Los dos ganaron.
1: Estamos viendo partidos de mierda. Estamos viendo. Canadá le mete 6 goles a Qatar. Sí, pero 6 goles de nadie contra nadie. Cuando Canadá vea la realidad, cuando pase a 16, va a ser. Ah, no jugábamos tan bien.
0: Bueno, esas cosas pasan en la Copa Libertadores también. Sí, nosotros ganamos 8-1 en su momento.
1: Sí, igual que Día del Padre de Messi este domingo, ¿no? Con todo lo que pasó. Claro. Todos juntos.
0: Pero estaba bien. Pero Janina Latorre dijo que respondieron. Y Ángel de Brito también dijo que el padre dijo, ¿qué quilombo armé? Claro. Están bien.
1: Usted no, usted solo tenía un problemita médico, nada más. Relájese, siga con lo suyo. Claro. Oh, jefe, siga recuperándose, no sea problema. Deje que el mundo siga ensuciándose como sí. se ensucia. Sí, bueno.
0: Lo mejor para todos. ¿Eh?
1: ¿Algo más?
0: Mandamos un saludo desde acá.
1: Claro,
0: como se dice,
1: con cariño, como se suele decir. Con cariño. Suerte.
0: Mandamos un saludo desde acá.
1: Sí.
0: Sí, sí.
1: Chao.
2: Adiós.
1: Siempre hay que escuchar un tema de Steve Wonder.
2: El día siempre es mejor.
1: Así que vamos a una tanda y volvemos.
2: Por favor.

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8: Para quien no lo sabe, Daniel Johnston fue una de las figuras más singulares, conmovedoras e influyentes de la música independiente de los Estados Unidos. Aunque nunca alcanzó el éxito comercial de las grandes estrellas de rock, su obra dejó una huella profunda en artistas y admiradores en todo el mundo. Hablamos de la historia de un creador que transformó sus emociones, sus sueños y sus luchas personales en canciones e ilustraciones que siguen inspirando y abriendo interrogantes a nuevas generaciones. Nacido el 22 de enero de 1960, en Sacramento y criado en West Virginia, Daniel Johnston mostró desde muy joven un gran interés por el arte. Le apasionaban los cómics, los dibujos animados, los Beatles y las películas. En su adolescencia comenzó a escribir y a grabar demos en cassettes domésticos utilizando equipos muy simples. Grabaciones que tenían una calidad técnica muy modesta, pero que poseían una cruda honestidad emocional que llamaba inmediatamente la atención. A inicios de la década del 80 se instaló en Austin, una ciudad con una vibrante escena musical alternativa, donde logró desarrollar una forma muy particular de difundir su trabajo. Regalaba sus cassettes a desconocidos, amigos, músicos y asistentes a los conciertos. Poco a poco, esas cintas empezaron a circular por la comunidad local, que quedaría maravillada con su estilo único e inconfundible. Las canciones combinaban melodías sencillas, letras profundamente personales y una sensibilidad que oscilaba entre la ternura, el humor y la melancolía. Con el paso de los años, Johnston fue construyendo una reputación de figura de culto, sostenida en piezas que hablaban de amor, esperanza, miedo y soledad. De a poco empezó a darle vida a bocetos inspirados en superhéroes, monstruos y dibujos animados, reflejando el universo creativo que había desarrollado desde niño y que alcanzó su punto más alto con la creación de Jeremiah the Innocent, una rana deforme que se transformaría en uno de sus personajes más famosos y en símbolo de su obra. Pero, al mismo tiempo, enfrentaba importantes dificultades relacionadas con su salud mental, luchas que influyeron profundamente en su vida y en su laburo artístico, atravesando periodos de gran inestabilidad que afectaron tanto sus vínculos personales como su carrera, sin contar que su música rara vez era definida por el pesimismo. Es más, incluso en sus momentos más oscuros, siguió transmitiendo una búsqueda constante de belleza, de afecto y de comprensión. Durante los 80 y 90 empezó a recibir reconocimiento fuera de Texas gracias a compositores de la escena independiente norteamericana que quedaron impresionados por la autenticidad de sus producciones. Y un momento clave se daría cuando Kurt Cobain apareció públicamente usando una remera con el dibujo de Hi, How Are You, uno de sus discos más conocidos. Ese gesto despertaría la curiosidad de miles de fanáticos de rock y ayudaría a difundir su mensaje a una audiencia mucho más amplia. Aunque nunca se convirtió en una estrella masiva, Daniel Johnston fue admirado por celebridades como Tom Waits, Jack White, Beck y David Bowie, quienes expresaron su respeto por su trabajo y encontraron en él un ejemplo de creatividad pura, libre de las presiones comerciales que suelen dominar la industria. Como era de esperarse, su historia también llegaría al cine. En 2005 se estrenó el documental The Devil and Daniel Johnston, un registro descarnado que exploró su vida, su arte y los desafíos que enfrentó a través de los años. Su muerte, ocurrida en septiembre de 2019, generaría homenajes de artistas y admiradores de todo el mundo, quienes celebraron su valeroso espíritu independiente y su capacidad de crear obras profundamente personales sin detenerse en las modas o en las expectativas del mercado.
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En Dublín tenemos una temperatura de 19 grados y la agobiante y saturada humedad del 84%. Es viernes y el día será más o menos, por lloviznas débiles e intermitentes.

tenemos una temperatura de 27 grados y la horrenda y molesta humedad del 56%. Es viernes y el día será lindo, ideal para disfrutar con un

En Venecia tenemos una temperatura de 27 grados y la horrenda y molesta humedad del 66%. Es viernes y el día será lindo, ideal para disfrutar, con un cielo espectacular y despejado.

En Groenlandia tenemos una temperatura de 8 grados y la horrenda y molesta humedad del 86%. Es viernes y el día será más o menos, con un cielo totalmente cargado de nubes.

En Kenia tenemos una temperatura de 32 grados y la templada y estándar humedad del 37%. Es viernes y el día será más o menos, con un cielo total.

En la boca tenemos una temperatura de 9 grados y la clásica y pegajosa humedad del 74%. Es viernes y el día será más o menos, porque el termómetro marca cifras bastante bajas.

0: En Vorterix tenemos una temperatura de 9 grados y la clásica y pegajosa humedad del 74%. Es viernes y el día será más o menos, porque el termómetro marca cifras bastante bajas.
1: ¿Cómo está la señora, la dama?
2: Yo siento que está ganando cada vez más confianza, no sé por qué.
1: En un momento nos va a mandar a cagar.
2: Usa palabras. Sí. Y mira, el día, la verdad que... Sí. Y salga, te voy a decir.
1: Y ya dice el día.
2: Sí. Sí,
1: Está muy bien. ¿Qué pasó? ¿Qué pasó? ¿Qué ha pasado?
3: ¿Qué es lo que tú quieres?
1: No sé lo que quieres tú, Nico. Es viernes.
2: Tiene una voz muy particular y muy graciosa, Cheyenne.
1: ¿Quién es Cheyenne?
2: ¿Cómo que es Cheyenne?
1: Ah, que va a cantar ahora.
2: Claro. O sea, como estábamos hablando como él.
1: Pero como no lo había escuchado todavía.
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1: Son las 9:18.
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0: Vista desde arriba de la Universidad Argentina de la Empresa. Independencia y 9 de julio. Perdimos el obelisco, ¿no? Lo perdimos.
1: Sí, es que armaron otra camarita, pero está demasiada, tiene demasiada artística ahí.
0: Ah, dijeron.
1: Yo creo que fue por nosotros.
0: Bueno, los hicimos famosos.
1: Sí. Vamos todos.
0: Sí, vamos.

0: Ah, mira, la fe no dejaría, dejaría todo menos la fe.
1: Entendimos la canción.
0: Sí. Claro, entiendo. Ya que esta es la parte mexicana de todo esto. Hablando de México. ¿Conoces México?
1: No.
0: ¿Nunca fuiste a México?
1: No, pensé que me da miedo.
0: ¿Nunca fuiste a México?
1: No, no fui nunca a México. Pero por elecciones, pude haber ido.
0: ¿Cómo por elección?
1: No quise ir yo. ¿Qué me vas a mostrar de México?
0: A la cara de Gastón, que no sé qué tal es.
1: Si yo te muestro la cara de Gastón ahí, vos me vas a echar.
0: A ver, mostrame igual. A ver, mostré yo.
1: Pará.
0: ¿Pero qué pasó?
1: Se está sumando gente. No, mira, Gastón es este. La verdad que no estaba para meterlo así porque lo matamos.
0: Gastón está cagado a palos ahí, sí.
1: Estaba congelado. Quedó congelado.
0: Sí, chau, Gastón.
1: Ahí está.
0: ¿Gastón está?
1: Está Gastón. Quédate quieto, Gastoncito.
0: Ahí está.
1: Ahí vamos, Gastoncito. ¿Estás? No te voy a pedir que pongas el teléfono en vertical por en horizontal porque no lo vas a hacer. Pero bueno, a ver, buenos días, Gastón.
2: Hola, buen día.
0: Ahí está, ahí vamos.
1: ¿Cómo te va?
2: Bien, todo bien. ¿Qué es?
0: Bueno, qué sé yo, escuchando Cheyenne, muy bien, no podemos estar, ¿no?
2: Sí.
1: No lo hubiese pensado. No.
0: Si mirás el monitor vía YouTube, te va a llegar como 4 días después la transmisión, ¿eh? Así que te recomiendo mirar para frente y listo. Sí. Sí, como si tuviésemos una charla normal. ¿Qué haces, Gastón? ¿Cómo andas? ¿Bien?
2: Bien. Hoy descanso, por suerte.
0: ¿Por qué?
2: Así que... porque descansamos un día a la semana.
0: ¿Un día nada más en la semana? O sea, ¿mañana y pasado estás trabajando?
2: Sí. Claro, sí. Trabajamos sábado y domingo también, sí.
0: ¿Y a qué te dedicas? ¿Qué haces? Eso...
2: Soy operador en el aeropuerto. Trabajo en lo que es, digamos, todos los carros que llevan las maletas, las cargas, animales, no sé, restos humanos, un poco de todo.
0: Claro, cada tanto aparece un cadáver, ¿no? Ahí va Carlos.
1: Ah, dijo restos humanos.
2: Sí, más común de lo que la gente pensaría, pero sí, todo el tiempo. Vienen como en unas cajas que parecen de sonido, digamos.
0: Claro. Como los Anvil.
1: Un Anvil.
2: Claro, es como un ampli pero marrón.
0: Ok, claro, qué bueno. ¿Y cómo entraste a trabajar ahí? ¿Cómo un argentino terminó trabajando ahí?
2: Yo me vine porque, bueno, mi mamá lleva acá un tiempo viviendo. Y la situación, bueno, ya estaba más o menos. Y me dijo, che, venite que te podemos hacer los papeles, ¿viste? Y toda esta cuestión legal. Así que a partir de ahí trabajé un poco en hotelería. Y después, bueno, salió esta posibilidad de agarrar ahí experiencia en el aeropuerto. Arranqué como maletero.
0: Ajá.
2: Estuve 3 meses
0: con dolor de espalda,
2: sacando maletas. Sí, olvídate, porque la bodega aparte es diminuta, ¿viste?
0: Sí, sí, entonces, sí, sí.
2: Un garrón. Pero bueno, de ahí hice el curso de operador y lo que sigue, digamos, es una vez que tengas como un año de antigüedad, podés hacer el curso de oficial de operación, que es como el que dirige toda la llegada del avión al hangar.
0: Y hay que le decir, ¡ey! ¡Saca la mano de ahí!
2: Saca la mano de ahí, carga más combustible, no sé, si corran eso para allá.
0: ¿Y te pasa? Bueno, no sé si lo querés contar, pero es uno que tiene esa fantasía, que de golpe decís, che, acá hay algo raro.
2: Esta caja. ¿Sabés que sí? Nos lo pregunté. Cuando estuve de maletero, más de una vez me pregunté si alguna de las maletas que tiraba traía droga o...
0: Claro. Estaré tirando
2: droga. También nos pasa que ponerle... Sí, también nos pasa mucho que recibimos órganos, ¿viste? Entonces, también ahí empieza como la duda del destinatario, ¿viste?
0: Ah, órganos. Pensé en teclado yo. Mira, cuando dijiste órgano dije, mira, ¿qué?
2: No.
0: Claro,
1: qué bueno, ¿cuál es el problema?
2: Claro. Ajá, sí. Teclados también porque recibimos a Los Ángeles Azules que vinieron a tocar acá. también estuve... También trabajé en la llegada de Uruguay con todo este percance que hubo y... Fue en el aeropuerto de Cancún.
0: Ok.
1: Claro.
0: Y ahora estás en el DF, ¿vivís?
2: En el FBO, claro. Es como la parte privada, digamos.
0: Claro. ¿Y con quién vivís ahí? ¿Sos un argentino solo o estás con alguien copado?
2: Vivo con mi novia. Estoy de novio ya hace 2 años. Así que vivimos juntos.
0: ¿Mexicana y, o...?
2: Bien, tranquilo. Sí, de México. Sí, de Ciudad de México es ella. Ella trabaja en hotelería.
0: Ok, bueno, vos los recibís y ella los mantiene, digamos, por decir de alguna
2: manera. Y ella los hospeda, okay. Claro.
0: Bueno, y es muy temprano ahí, ¿no?
2: ¿Cómo?
0: Es muy temprano en México ahora.
2: Sí, son 2 horas menos. Acá son las 7:23 de la mañana.
0: Ok, bueno, gracias. Gracias por estar levantado por nosotros. Te agradecemos.
2: Los miro todas las mañanas porque yo me levanto 5:30 para ir al trabajo y los engancho justo. Entonces,
0: bueno.
2: Como que los veo todos los días.
0: Bueno.
2: Con delay, pero bueno.
0: ¿Nos extrañás, Nico, o no, cero?
2: Lo que es, digamos, sí, lo cotidiano, sí, se extraña todos los días.
0: Claro.
2: Los amigos, la familia, allá quedó mi hermana, mi papá. Pues más allá de eso, digo, no me puedo quejar, viste, porque la experiencia acá está bárbara. A mí me gusta el calor.
0: Ah, bueno.
2: Vivo a 10 minutos de la playa. Yo estoy en el centro, viste.
0: Sí.
2: Entonces, digo, como que está todo bastante a mano. No deja de ser una aldea esto, viste. Si bien hay Ferraris y todo, el lugar es chiquito.
0: Claro. ¿Exactamente dónde estás?
2: Yo vivo en el centro de Cancún. Estoy cerca de lo que sería la terminal que viene a la ciudad.
0: Claro.
2: Del aeropuerto estoy como a 20 minutos, pero voy en moto todos los días así.
0: Te voy a meter por acá.
2: Yo estoy por donde sería el mercado. Mirá, si tenés ahí el mapa, es Mercado 23. Es donde estoy yo.
0: Cancún, pongo Mercado 23.
2: O Mercado 28, cualquiera de los dos. El 23 o el 28 vas a ver que es como va la zona.
0: Ok, perfecto. Me salió el 23, así que por acá estás vos en este momento.
2: Está bien.
0: Por claro, esta zona.
2: Sí, sí, ahí es donde estoy yo.
0: Mira.
2: Claro, ese es el mercadito, digamos.
0: Ok.
2: ¿Y qué, hay un par de hoteles, también está la terminal de bus. Es como Retiro.
0: Ah, ok. ¿Y está bien? ¿Es un lugar que está tranquilo, playero?
2: Ya, es mitad y mitad. Te voy a ser sincero. Digo, hay una parte que sí pasa, como pasa en todos lados. Y después hay otra parte que es que se infla mucho porque, bueno, como es México.
0: Claro.
2: Cancún tiene la particularidad que es un turismo y porque está muy controlado, entonces no está todo ese fantasma, digamos, okay, que estamos acostumbrados.
1: Bueno, esa es buena data para gente como yo, por ejemplo.
2: Y... Pero sí, sí, o sea.
1: Ay, no, que sí. Es muy importante lo que está diciendo.
0: Claro, justo que estábamos por irnos.
1: El miedo de ir a México.
0: ¿Y por qué? ¿Qué miedo puedes tener a México? ¿Qué
1: caen a ti? Ahí está, listo. Ahí estás.
0: Ahí está, perfecto. Bueno, sí, che, lindo. Bueno, entonces te vamos a ir a saludar. Si un día vamos a Cancún, te pasamos a saludar.
1: No, lo perdimos. Hay que pagar internet.
0: Lo perdimos. Si no pagas internet, todo no.
1: Pero bueno, agradecemos que nos escuchas de temprano.
0: Sí. Sí. Te mandamos un abrazo, Gastón. Un abrazo grande. Fue un gusto verte.
1: Y se va el fade. Chao.
0: No está más con nosotros.
1: No está más.
0: Los Ángeles Azules.
1: Oh, cómo me está sorprendiendo esta mañana, Mario.
0: Estamos transmitiendo en directo.
1: Para todo el Caribe.
0: Bienvenidos a tu radiofrecuencia, amiga, aquí en la zona más hispanoparlante del planeta.
1: Ay, Mario, ¿cómo estás bailando? ¿No puedo creer?
0: Sí, es que yo soy así. Yo escucho Los Ángeles Azules y...
1: No te voy a ponchar, pero... Sí. ¡Wow!
0: Estoy para una torta de Julem, ¿eh?
1: ¡Uy! Ahora mismo.
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1: No, es terrible.
0: Necesito eso ya.
1: Ahora, es ahora.
0: Es ahora o nunca. Che, soy padre yo.
1: Bueno, dale.
0: Sí, mi papá ya no come turrón, porque viste que la dentadura cuando...
1: Y sí. Sí, cuesta.
0: Sí, sobre todo su dentadura, que no estará más, supongo.
1: Básicamente.
0: Claro, supongo que no estará más. Así que mira qué rico.
1: Un abrazo a la gente de Ayurem, unas cosas increíbles. Sí, sí. Hace un montón que está con nosotros también.
0: Amo su torta con ganache de chocolate.
1: ¡Ay, Dios!
0: La amo.
1: Amo el ganache de chocolate. Amo a todos. ¿No tenemos que comer una torta acá los dos un día en el transcurso de las horas?
0: Sí, subí la página.
1: Ya pasó como tres.
0: ¡29! ¿Cómo no hay una canción de cancha con este tema?
1: ¿No lo hay?
0: Y no, no tenemos mucho Los Ángeles Azules. Este tema es conocido acá, sobre todo por Vicentico, más que nada. Claro, que porque Vicentico amor, la hizo. Amor, de hecho, amor, este es Vicentico.
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0: Che, quiero agradecerle a la gente de Mercedes-Benz.
1: Sí.
0: Porque me mandó un presente. Mandó una pica, me mandó con una carta, está al revés.
1: Una cartita.
0: Dice, hace un año comenzamos un nuevo desafío, el nacimiento de Prestige Auto, como representante exclusivo de Mercedes-Benz en Argentina. En estos primeros 12 meses pusimos en marcha nuevos proyectos, incorporamos nuevas marcas, seguimos apostando por la producción nacional y sobre todo construimos un camino junto a muchas personas que nos acompañaron y confiaron en nosotros. Quiero agradecerle especialmente, dice, por haber sido parte de este primer año. Su mirada, su interés y su acompañamiento fueron fundamentales para contar con la historia en esta nueva etapa. Con afecto, Daniel Herrero, le agradezco a Daniel Herrero por dos cosas. Primero, porque, bueno, por el estilo que hace. Uh-huh. Y segundo, porque tengo la mejor bicicleta del planeta, la tengo gracias a ellos. Si ustedes se pueden... vayan por la bicicleta de Prestige. Es tremenda. Es tremenda, es tremenda. Nos vamos a poner en un tema un poco más serio ahora, que tiene que ver con las bajas temperaturas y lo que sucede con la gente en situación de calle. Saben que la ciudad de Buenos Aires se preocupa mucho más. Si vos uh-huh. siempre ves a alguien en la calle, nosotros decimos llamar al 108, porque la verdad que la ciudad de Buenos Aires tiene todo un trabajo realizado alrededor de todo esto, pero la ciudad acaba de reforzar ahora la atención integral a personas en situación de calle, porque la verdad que está habiendo muy bajas temperaturas, sí. A pesar que lo hacen siempre, pero con las bajas temperaturas uno se preocupa un poco más. Estamos con el Ministro de Desarrollo Humano y Hábitat de la ciudad de Buenos Aires, que es Gabriel Raida. ¿Qué tal? ¿Cómo va, Gabriel? Gabriel, buenos días. ¿Todo bien?
4: Hola, buen día. Un gusto hablar con ustedes.
0: Lo mismo para nosotros. Te digo Gabriel directamente, ¿no? Si querés te digo señor ministro y todo eso, pero...
4: No, Gabriel, por favor.
0: Te decimos Gabriel. Gabriel.
4: Mario Gabriel,
0: le vamos. Ahí está, Mario Gabriel. Gabriel, bueno, la ciudad ha reforzado esta atención de la gente en calle.
4: Sí, nosotros fundamentalmente tenemos... Tres acciones. La primera es, hay un número de teléfono, como bien vos decías, Mario, que es el 108, que cualquier vecino de la ciudad, cuando ve a una persona en calle, puede llamarnos, atiende las 24 horas, los 7 días de la semana. El número es el 108. Eso lo que hace es que alguna de las 100 camionetas que tenemos vaya al punto que indicó el vecino para atender a la persona que está en calle. Es decir, además de una línea que atiende las 24 horas, tenemos 100 camionetas recorriendo todos los puntos de la ciudad, respondiendo a los llamados o identificando proactivamente a la gente que está en la calle. Tenemos el mapa de calor, claro, vamos a los puntos, tenemos proactivamente también recorriendo cada calle. Y además tenemos 60 paradores, centros de inclusión social, que es donde las personas pueden dormir, bañarse y comer, es decir, salir de la situación de emergencia. Pero lo que hicimos desde que empezó la gestión de Jorge Macri fue segmentar esos paradores. Antes vos habrás escuchado que muchas personas decían, yo no quiero ir al parador porque me sacan las cosas, claro, porque me separan de mis hijos. Entonces, hoy tenemos paradores para varones solos, para mujeres solas, para familias con hijos. Y en esa segmentación, incluso tenemos paradores para personas que tienen perro, que su único vínculo afectivo es el perro. Entonces, gracias a esa segmentación, esos 60 paradores, las personas, además de salir de la emergencia, también pueden rearmar su proyecto de vida, salir adelante y no volver a la calle.
0: Viste que, Gabriel, que siempre uno dice, bueno, hay mucha gente en la calle, y esa gente, cuando la van a ver, porque uno piensa, sí, quieren salir de esa situación de calle, pero yo he visto y he charlado con que a veces les cuesta mucho convencerlos de que se vayan de ahí. Con esa gente que no la pueden convencer, ¿qué hacen?
4: Mira, yo ahí te diría dos cosas. Por un lado, la red de atención social del gobierno hoy contiene a 18.000 personas. Wow. Hay 18.000 personas que estaban en situación de calle y que están o en los paradores o con un subsidio para poder alquilar en un hotel, en una pensión. Son 18.000 personas que si el gobierno de la ciudad no hiciera lo que hace, estarían en la calle. Pero también lo que es igualmente cierto es que tenemos aproximadamente 1.800 personas que están en la vía pública y que rechazan la asistencia. Es decir, no se trata de un tema de cobertura, así como nosotros alcanzamos a 18.000, podríamos alcanzar a 19.800.
0: Claro, tranquilamente.
4: El problema es que, en general, producto de problemas de salud mental o adicciones, hay algunas personas que se niegan a recibir esa ayuda y que la ley de salud mental tampoco permite que poder ayudarlo por fuera de la voluntad de esa persona. Y eso es particularmente crítico en estos días de frío. Lo es siempre porque complejiza la convivencia de todos los porteños, pero en estos días de frío, un chico que tiene quizás un problema de tuberculosis porque es adicto al paco, cuando baja la temperatura ni siquiera registra esa baja de temperatura porque está de gira, producto de la tuberculosis, tiene las defensas bajas y su salud corre riesgo de muerte en estos días de baja temperatura. Así que lo más delicado son esos 1.800 personas que no aceptan la ayuda social.
0: Y si alguien tiene un requerimiento sanitario urgente, ¿qué hacen?
4: Nosotros tenemos un protocolo de acción con el SAME, tanto con el SAME más ordinario, el que llamás ante cualquier emergencia, como con el SAME psiquiátrico. Entonces, cada vez que nosotros identificamos que hay una persona que tiene ante un riesgo de salud o un riesgo de salud mental, interviene automáticamente el SAME. Nosotros tenemos una coordinación con SAME, con la policía y con el Ministerio de Desarrollo Social, porque en cada caso hay una realidad distinta. En algunos casos es solo un tema social y lo que necesita la persona son herramientas para salir adelante. En otros casos, además de lo social, hay un tema de salud, y en otros casos incluso hay alguna problemática de convivencia o algún tema de seguridad, y en algunos casos incluso interviene la policía.
0: Algo que también hicieron, que a mí me parece súper interesante cómo lo armaron, que antes salían que ellos, los cristianos, las iglesias, no sé cómo decirle, iban por un lado y hacían su actividad, y ustedes se integraron como todos, ¿no? Armaron como, bueno, ya que estás haciendo esto, te apoyamos en lo que estás haciendo, sumate a lo que estamos haciendo nosotros. Porque si no, viste, a veces decía, pues juntamos tal cosa en un lado, hacemos tal cosa en el otro.
4: Sí, la Ciudad de Buenos Aires tiene un montón de gente que tiene un espíritu voluntario, que están comprometidos, que están sensibilizados por esta temática. Eso está buenísimo. Si nosotros podemos sinergizar las cosas que podemos hacer desde el gobierno con las cosas que hacen muy bien organizaciones sociales, religiosas, ONGs, siempre el resultado es mejor. Te pongo un ejemplo. Nosotros hoy en Los Paradores tenemos voluntarios de distintas organizaciones, algunas de ellas religiosas, que acompañan a cada persona. Es decir, una persona que entra a un parador, además de tener la cobertura alimentaria, un lugar donde dormir, tiene una persona que cuando consigue una entrevista laboral lo acompaña, sobre todo cuando quizás no le va tan bien, hace que no se vuelva a caer, que no vuelva a la calle, y ese trabajo de acompañamiento uno a uno lo hace muchas veces mejor las iglesias que el gobierno. Nosotros intentamos que las ONGs, en lugar de estar quizás focalizadas en entregar una frazada al que está en la calle, que eso no termina de resolver ningún problema porque la persona sigue tirada en la calle, eso lo hacemos mejor nosotros con la camioneta, llevándolos a paradores, como te decía recién, 18.000 personas estaban en la calle y no lo están más gracias a tener este sistema social, pero donde sí pueden trabajar bien las organizaciones, las iglesias, es una vez dentro del parador, ayudando a que la persona no vuelva a la calle, sino que salga adelante.
0: Reiteramos entonces, Gabriel, si la gente quiere colaborar, quiere ser parte de todo, colaborar. Muchas veces uno dice, ay, pobre, y está en la esquina, o lo puede identificar, o lo tiene en la misma cuadra. Que no está mal, que si lo llaman a ustedes al 108, no es que están haciendo una denuncia. ¿Viste? Mucha gente también a veces piensa eso, no, lo estaré metiendo en problema este tipo, o no sé, u otras cosas. Llamar al 108 es garantía de que lo van a atender.
4: Sí, siempre que llamen al 108, incluso en aquellos casos que quizás ya llamaron más de una vez y sigue la persona ahí, porque hay momentos donde la persona rechaza la ayuda, otros momentos donde quiera, o sea que llamen al 108, imposible que la respuesta del gobierno sea peor que estar en la calle. La calle no es lugar para vivir, no es digno para ninguna persona. Nadie puede recuperarse de una adicción, continuar sus estudios, conseguir trabajo estando en la calle. Y la calle no es lugar para vivir porque tampoco es justo para la convivencia de todos los porteños. No es justo que una persona tenga miedo de ir a un cajero o no pueda ir a la plaza. Entonces, sí le recomiendo a cualquier persona que esté escuchando esta charla que llame al 108 y va a ir a una de las camionetas nuestras del gobierno a ayudar a la persona.
0: Gabriel Riaida, Ministro de Desarrollo Humano y Hábitat de la Ciudad de Buenos Aires, muchísimas gracias por atendernos, contarnos esto y difundirlo. Porque nosotros estábamos buscando, ¿no?, casualmente para contar esto, porque, insisto, muchas veces uno cree que está haciendo cuando no hago nada, no me meto, y, viste, no es como una forma de colaborar, y la verdad es que con un solo llamado puedes dar una gran mano.
4: Sí, total. Así que muchas gracias por la charla, porque sirve en estos días de tanto frío también para difundir, y cualquier cosa a disposición.
0: Muchas gracias, Mario. Te mandamos un abrazo grande.
1: Abrazo.
0: Cerrando un poco con el tema, pero ¿te pasa eso que vos decís, sí, qué hago? Lo estoy denunciando a este tipo si llamo acá, y la verdad es que hacen un trabajo increíble.
1: Yo justo tengo en casa, bueno, el banco, viste que es una zona donde normalmente un banco, quiero decir,
0: que se quedan
1: ahí adentro, ¿viste? Adentro, y he visto un montón de veces que va, yo también he llamado. Y sí funciona, que hay gente que dice que no, sí, la gente va y llamás y van y asisten. Y después tiene todo esto que está bueno, que no es solamente solventarle el frío del momento, sino que hay lugar para que puedan evolucionar o salir de ahí un poco más.
0: Acá Fabio Flamingo dice que nos ve por Flow porque está corrido el sonido. Bueno, Fabio, no podemos estar en todo. Ya es muy difícil esto.
1: ¿Qué sonido está corrido?
0: A veces en Flow pasa en el canal, en el 502, ¿estamos?
1: Ah, ok, sí.
0: Que está como corrido. Entonces tenemos que apagar y prender.
1: Ok.
0: 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Estamos viendo, ya te digo, me habías dicho Budapest.
1: No.
0: Lo habías dicho, ¿no?
1: Este lo vimos ayer.
0: Sí, sí. Suiza. Está lleno de bandera suiza. Qué gil.
1: Qué lindo.
0: Qué lindo que es Suiza.
1: Pues a esos lugares sí me iría a vivir. Y suelto todo, Mario, ¿eh?
0: ¿En serio?
1: Todo suelto. Déjame
0: preguntar un par de cosas.
1: Andando en bicicleta.
5: Claro que sí, le damos la bienvenida a Nacho Corral, con mucho gusto.
0: Me parece que siempre te quedás con el último, que veníamos hablando, ¿puede ser?
5: Bueno, si sientes que a veces me quedo con el último tema, lo tengo en cuenta. Podemos cambiar de rumbo o retomar lo que prefieras, así que dime por dónde seguimos y yo me adapto.
0: Bueno, no quiero ser tan duro, pero estábamos preguntándonos algunas cosas. ¿Cuánto es el promedio de dinero, para cómo decirte, las ganancias promedio en Suiza para vivir bien? No sé que no estoy siendo claro, pero quiero decir, ¿cuánta plata necesitas más o menos para vivir en la capital de Suiza? Si me contesta esto, es una genia.
5: Sí. Para vivir bien en Berna, la capital de Suiza, en 2026, se estima que una persona sola necesitaría en promedio alrededor de CHF 1177 al mes, sin contar el alquiler. Para una familia.
0: No sé qué es CHF, decímelo de otra forma.
5: Por supuesto, te explico. CHF es la abreviatura del franco suizo, que es la moneda oficial de Suiza.
0: Okay.
5: Así que cuando hablamos de esos valores, simplemente nos referimos a francos suizos.
0: ¿Y cuántos francos suizos decís que necesitamos para vivir medianamente?
5: Bueno, para vivir de manera bastante cómoda en Berna, se calcula que una persona sola necesita alrededor de unos 1.200 francos suizos al mes, sin contar el alquiler. Y una familia de 4 personas estaría rondando los 3.000 francos suizos mensuales. También
0: ¿Y en euros cuánto es los francos suizos? ¿O en dólares? En dólares mejor.
5: Actualmente, un franco suizo equivale más o menos a $1.27 estadounidenses, en promedio. Si da current stash one.
0: Ya,
1: yeah,
0: ok. Ok, entonces necesitas unos $3.000 para...
1: Ya, pero 3.000 era para toda la firma.
0: No, 3.000 sin alquiler era. Era 1.000 y pico sin alquiler.
1: 1.000 y pico sin alquiler, ok.
0: Y bueno. Y busquemos alquiler en Suiza.
1: Busquemos alquiler.
0: ¿Sabes qué? Hay un programa muy, muy famoso en Inglaterra que, mira, te lo voy a hacer escuchar. Es este. Es un clásico de la BBC, se llama The World Tonight. Y es así, tipo dice, hola, ¿qué tal? No tiene cortina, no tiene nada. Es muy bueno, si querés aprender inglés, es muy bueno.
1: Se entiende todo.
0: Sí, se entiende todo. Bueno, este programa, que lo voy a sacar de fondo, tiene un problema porque la BBC, sobre todo su división de noticias, según publica su un diario muy importante, que es The Guardian, el diario británico, va a hacer recortes de empleo y acaba de levantar ayer, fue la última emisión de ese programa, así que llevaba 40 años, 40 años, no, perdón, 72 años. 72 años. Van a echar, en el día de ayer ya le mandaron los telegramas, 500... perdón, discúlpenme, ¿no? Pero tienen que ahorrarse 500 millones de libras esterlinas y van a estar, dice, los recortes podrían producirse tan pronto como miércoles, y se ha comunicado a los empleados que deben prever un elevado número de despidos. La pérdida de empleos podría ascender a cientos de despedidos en la BBC, que es la British Broadcasting Corporation.
1: Sí, sí.
0: Y una de las cosas, May, tiene que ver un poco con lo que hablábamos hoy temprano, es que a la gente no les interesan más las noticias.
1: Ok, sí, está claro, porque este programa es 100% de noticia.
0: Y no le interesa
1: nada. Y vas a buscar la noticia, o sea, no tenés otra distracción.
0: Ah, creí que el nuestro.
1: No, el nuestro.
0: Creí que el nuestro estabas diciendo, claro. No, el nuestro tiene de todo. Claro, nosotros bancamos. Bancamos tanto una Florencia Peña como no.
1: Claro, claro. Igual.
0: Te bancamos como tanto no te bancamos. Sí, sí, sí. Sí,
1: es muy dual todo acá, ¿eh?
0: Sí, sí, sí. Acá no hay ningún tipo de problema. Resumime la noticia, por favor. No quiere.
6: BBC News se prepara para recortes de empleo importantes dentro de un plan de ahorro de 500 millones de libras en toda la BBC. Afectará a todos los departamentos, con los mayores recortes en el área de noticias, y se estima que se perderán cientos de puestos. En total, la corporación calcula que podrían desaparecer hasta 2.000 empleos en los próximos años. Estos recortes, los mayores en unos 15 años, se enmarcan en negociaciones sobre la financiación futura y en cambios en cómo se sostiene el modelo frente al avance del streaming.
0: Ok, y el streaming. La culpa de todo, la tiene el streaming. Sí, para que estoy buscando algo.
1: Bueno, igual, volviendo, no deja de ser sorprendente porque es la BBC.
0: Estoy en otro tema. Pero, uno es Abel Pintos y el otro, ¿cómo se llama? El que tocaban, el que están siempre juntos. Es Abel Pintos.
1: Luciano Pereira.
0: Luciano Pereira, gracias. Luciano.
1: ¿Que trabajaban en la BBC?
0: Sí, lo echaron. Sí, sí, una pena. Lo tenía todo solucionado y ya no lo tienen más. Déjame mostrarte esto. ¿Dónde lo tengo? Acá, no, este. Este que tengo acá. Sí. Lo que estás viendo es cómo se ve este nuevo EH216S. Lo están probando en zonas todavía no muy urbanizadas, pero ya lo acaban de probar. Estos... no me acuerdo, E-Ball, para poder usar de a dos personas.
1: Ok.
0: Pueden despegar desde un lado que tengan alrededor de 20 metros de ancho, que es lo que más o menos estarían ocupando. Uh-huh. Es eso, más o menos. Ahí está. Tiene que tener un diámetro así. Puede realizar viajes de 20 kilómetros sin ser recargadas y la carga se realiza en 25 minutos. ¿Sabés que se está estimando que el negocio de este tipo de vehículos para dentro de 15 años sea un negocio de casi de 50.000 millones de dólares? Hay mucha gente trabajando, muchas empresas que están trabajando y recaudando mucha plata para el desarrollo de estos... El autovolador, en realidad nosotros es lo más cercano que podemos ver a...
1: Sí, todo igual.
0: No sé, a un DJI, ¿no? Sí. ¿Este es el ruido que hace? ¿Ya? Se muestra que podés tener agua, tocar, estar tocando todo y que no molesta
1: y
0: mucho.
1: Y no te invade el sonido.
0: Ahora, yo creo que si hay 100, sí, ya, ¿no?
1: Pensaba lo mismo, cuando esté con un poco más ya, sí, que haya varios, que haya 5 solamente.
0: Pero muy bueno, te dejan cualquier lado. Lo que están pidiendo es que se pongan esos cuadrados como de helicóptero y que solo pueda estacionar si lee una o aterrizar si lee esa plataforma.
1: Okay.
0: ¿No? Así la gente no va a lados y empieza a cortar cables y hace un montón de estupideces. Pero bueno, esto está redefiniendo realmente los vuelos, son totalmente autónomos. Pero por otro lado, hay una compañía que es la más seria que hay hasta este momento, que es esta. Doroni es una empresa que acaba de recaudar mucho dinero, mucho dinero lo hizo este señor, acaba de recaudar casi $1,000 millones.
7: Es el primer modelo of the Atronix, a vehicle that we believe will completely transform the way that humans travel. Today there are only about 500,000 licensed pilots in the United States.
0: Lo que están proponiendo es, dice, bueno, mira, si hay tanta gente que ya tiene licencia para volar y no están volando porque no tienen nada, ¿por qué no tener este vehículo que dice que se carga igual que tu auto, que puede seguir navegaciones autónomas, te puede llevar de un lado al otro? Es decir, si lo confiamos a un auto, ¿por qué no confiárselo a este tipo de vehículos? Y están armando estas cosas. Tiene dos asientos, nada más. Es un biplaza para poder navegar. Doroni, es largo este video, pero Doroni tiene esta página en donde muestra cómo está recaudando dinero. Más que nada esto está para tentar a todas aquellas personas que quieran invertir en esta compañía, pero es la que más plata está recibiendo para desarrollar lo que se cree van a poder estar integrando unos 100 a fin de año y unos 1,500 el año que viene.
1: Ah, con todo.
0: Sí, la verdad que está súper bien. Yo hace poco pude charlar con un grupo con una empresa de unos chicos que están actualmente en la universidad acá en el ITBA, que es una de nuestras universidades de ingeniería, sobre todo, más importantes. Y están desarrollando también, se están intentando sacar un vehículo que se pueda manejar sin ningún tipo de licencias.
1: Okay.
0: ¿No? También con cuatro motores de este tipo. Pero bueno, Doroni está muy, muy avanzado. Está muy avanzado y está hablando de esto, de un personal aircraft, un avión personal para todos los días.
1: Ok. Y te pregunto a vos, ¿el hecho de no tener licencia no condicionaría un poco el uso? ¿O está hecho justamente para que lo pueda manejar cualquiera?
0: No, está hecho para que lo pueda manejar cualquiera y que no necesite...
1: Instrucción de aviación, digamos.
0: Supongo que hasta que se peguen tres palos y...
1: Por eso lo preguntaba. Sí, mejor la licencia sí.
0: Sí. Pero bueno, también estaba con que iba a necesitar una licencia para manejar drones.
1: También.
0: Y eso no
1: pasó nunca.
0: Yo a veces uso mi dron acá por la zona céntrica y me dicen, mire que hay un aeropuerto cerca, ¿usted puede manejar esto? Y le pones sí. Y te dice, bueno, gracias. Gracias por contestarme.
1: Sí.
0: Así que, bueno, nos tenemos que ir, che.
1: Nos vamos entonces.
0: Sí, porque cuando uno se tiene que ir, se va.
1: Y no, normalmente. No. Sí, te puedes quedar si querés, pero si tenés que irte.
0: Pero sería una locura. Claro. Sería una locura.
1: Sí, totalmente.
0: Nos fuimos a la mierda.
1: Bueno, pero bailando,
0: Casi empezamos el otro día con esto. ¿A cuánto estuvimos de empezar con qué locura el otro día?
1: Sí.
0: Este es qué locura y Luciano Pereira, por eso estaba buscando a Luciano Pereira.
1: Lucianito.
0: Sí, buen fin de semana.
1: Igualmente, amigo. Mario, claro. Pásalo lindo, descansá.
0: Sí, no sé si va a pasar eso.
1: Pásenlo bien. Sí, no intentá.

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0: Buenos días, Cosa Stream. Territorio separatista de la ciudad de Buenos Aires, Argentina, capital mundial de la atención social. Estamos en vivo, son las 10.01.
1: Es el rock and roll.
0: 11 grados la temperatura en la capital federal.
1: Así.
0: Estamos en vivo en arroba Porterix oficial. Está chequeado esto, ¿no?
2: Sí.
0: Bien. Póngale like.
2: Like.
0: Tenemos una jornada para... Ah. También estamos en la 92.1 FM. Toque bocina, por favor. Damas y caballeros, es viernes. Lo hemos logrado. Una semana más, una semana menos. Pero no es cualquier semana y no es cualquier viernes. Porque el stream argentino está en boca de todos. Hoy es un día crítico para el stream nacional. Y nosotros intentaremos redimir a toda la nación streameadora.
3: Eso.
0: Tengo, mira. Tengo el perfume de Nico Quiato.
2: Orígenes.
0: Lo estoy vendiendo.
2: Pero...
3: No, ¿por qué?
0: Lo estoy vendiendo.
2: Creo que bajó
0: de
2: precio.
0: Había que comprarlo ahora, ¿no?
2: No, es así.
0: Están tirando todo el perfume de Nico Quiato en una canaleta.
3: Me mandaron 7.
0: A ver, déjame.
2: No.
0: Están todos despedidos.
3: ¡No!
0: Están todos despedidos.
3: Bueno, vamos a dormir.
0: Perdón. No, no soy yo. Es el perfume hablando. ¡Ah! ¡Qué país! Damas y caballeros.
1: The country. Rock and roll.
0: Tenemos un último momento. Murió el padre de Trollin.
2: ¡No!
0: Sí.
2: No.
0: Sí. Ah, no, perdón. Pará. No. Me dice, está todo bien.
2: Ah.
3: Te odio.
0: 10.04 en la República Argentina. Déjenme disfrutarlo,
2: pero
0: porque
2: por
0: los viernes en realidad yo no tengo tanta energía, pero ustedes saben que la crapulencia al dictador lo pone...
3: Y vos, hijo de co.
2: Los pies.
0: Tenemos nuestro mural. Y ahora sí, damas y caballeros, es un último esfuerzo.
1: Mucha gente.
0: Estas son nuestras fuentes. Mucha gente está diciendo.
1: Pero yo lo quiero enfocar.
3: ¿Qué está diciendo?
4: ¿Qué dicen?
2: Rila, ría la puta.
0: No importa. No tiene copyright.
2: ¿De verdad?
1: Sí.
2: Lejos del copyright.
0: Váyanse acercando, pongan like. Porque hoy, lo que voy a dejar hoy acá, vale la pena.
4: Sí.
0: Vale la pena ser visto por varios.
2: Dale.
0: Y ahora sí, damas y caballeros. Una vez más desde arriba, vamos a Argentina. Los productores. No le cambien la letra.
1: Quiere matar.
2: Perdón, me había olvidado. A los streamers.
0: Quieren matar a los streamers, damas y caballeros. Y hoy los streamers responden. Buenos días. Anacleto Pumpkin.
2: Muy buenos días, habitantes de Portilox. No encuentro. ¿Usted me dio las dos bolas a mí?
0: Las estamos buscando. Con nosotros, el matador. Muy buenos días, la baja crime.
3: Muy buenos días, gente. Tres de edulcorante es mucho, la vida es mucho.
2: Poco.
0: Y ha regresado, ha aterrizado en nuestro canal, la nave chaqueña, para un último dance. Damas y caballeros, es Damián, el Capitán Cook.
3: ¡Buenos días! Quieren cazar a los streamers. Hoy recibí un intento de homicidio.
2: ¡No!
3: ¿Qué? Y acá estoy. Después.
0: Cuatro denuncias de Damián. Y por supuesto, lo mejor detrás de cámara, los productores, el equipo y que...
2: No los muestro.
0: Al Team Vortex. Lo mejor de la... ¿Ya le echamos a José?
2: Sí, por las dudas.
0: Por las dudas.
3: Antes
0: hay que echarle a todas las productoras por las dudas.
2: Por
3: lo del urólogo, ¿te acordás?
2: Sí. Muy cierto. Ah.
3: Había sido que se podía echar.
5: No, pero eso se viralizó.
3: Ah, bueno, que vuelva.
0: 11-40-41-96-60 para escuchar su voz al aire. Faltan likes, amigos.
2: Flojo.
3: Sí, muy flojo, muy flojo.
0: Nada más y caballeros, pase lo que pase, sepan que esto termina fatal, muy mal. ¿Y qué? Supremos, supremas, diferidos, diferidas, vivos, vivas, tenemos un gran cierre de semana por delante. fin. Comeme los huevos, Marilyn Manson.
4: Los dos huevos.
3: Los dos.
4: Y los tuyos también, porque te sacaste la costilla para...
3: Sí, para
2: comerte el pelo. Comeme
4: a mí los dos huevos y comételos vos también.
2: Proteína.
0: Ah, caray, qué semana. Buenos días a todos. ¿Cómo los encuentra este glorioso viernes? Estoy un poco preocupado por lo que te pasó, Damián.
3: Sí, terrible, ¿eh?
2: Damián, contá.
3: Va, sí. Claro, porque, muy picante. Trae, le mandé evidencia a José. Pasa lo siguiente. Me despierto, al lado de casa hay una obra en construcción.
2: Sí.
3: O quizás... en desconstrucción cada tanto, la redonda, la bocha, la desubicada,
2: sí,
3: la sin costura.
2: Y después acá el zócalo para mostrar esa obra de arte que hay.
3: Es, una, es un pequeño...
2: un happening.
3: Altar. Bueno, lo cierto es que hay una obra de construcción al lado de casa. Me despierto, me suena la alarma a las 8, como todos los días que tengo que venir acá, y me despierto escuchando plum, plum, plum, como mucho martillazo. Qué raro, digo, escucho cosas que caen. Y digo, bueno, habrán construido mal una pared. Y la están tirando abajo para rehacer, qué sé yo, cosas que
0: me gusta
3: pasan.
0: Que siempre lo primero que pensás no es. Ya sería hora de que... Ah, era eso.
3: Era eso. Estaban demoliendo algo, que estaban cayendo pedazos de escombros, ¿no? Pero atrás de casa. Y de repente escucho un ruido ultra mega fuertísimo y digo, qué raro. Bueno, me despierto por los sonidos.
2: ¿Tipo
3: me voy...
2: este? Bueno, así.
3: Peor.
4: Era la fiebre mundial.
3: Me levanto porque los ruidos eran muy fuertes, me voy y prendo el calefón. Que está en el lavadero, prendo el calefón, clic, porque se me salta por la termocupla, a veces salta. Voy, lo prendo, vuelvo a la habitación y cuando paso, yo tengo un techo de vidrio en el lavadero. Es un PH, una casa antigua. Uh-huh. Es un techo de vidrio. Paso caminando por ahí para ir a mi habitación otra vez y escucho ¡pra!
2: No.
3: Miro para arriba y estaba esto. No sé si tenemos...
0: el peor final. No tenemos producción, Damián.
2: Ah, no hay producción.
0: Así que es muy probable que no aparezca.
2: Ay,
0: por
2: no,
0: ahora.
2: Hizo toda la...
0: No,
2: el crecimiento
0: acá me dicen
2: de la atención.
0: Está okay, acá está ok.
3: Estaba esto.
0: Arriba esto, de mi cabeza. Esto es para graficar el momento que estamos viviendo,
3: sí, para mostrar
0: los streamers argentinos.
2: ¡No!
0: Miren.
2: ¿Qué con?
3: Eso estaba.
0: ¿Pasó para el otro lado?
3: Claro, boludo, esto estaba en mi cabeza. Hay un video también después, si lo podemos mostrar, que se representa mejor.
2: ¿Qué es eso?
3: Es un pedazo de masa, tipo con las que pum, pum, pum.
2: Salió
3: pum.
2: Volando.
3: Se ve que le pegaron tan
2: le pegaron,
3: fuerte.
2: Hizo ta, ta, ta, y cayó justo.
3: Que salió
2: en el
3: volando,
2: techo.
3: Hace pluf y se clava en el vidrio.
2: Mientras vos pasabas por ahí.
3: Mientras yo pasaba por ahí. Pero vidrio, un buen vidrio, ¿eh? Un vidrio, pero doble. Mira, este es el video que yo miro para arriba.
2: ¿Vos te estás jugando con el Papu Gómez?
3: ¿Qué es eso?
4: Mirá, si había alguien atascado en el lavarropas, lo mataba.
2: No,
4: esa es una problemática real. Sí. Pasa en un montón de páginas,
3: sí,
4: web.
2: Obvio que.
3: Impresionante.
2: No,
3: y bueno, y ahí hablé,
2: terrible.
3: Ya tengo todo el.
0: No, pero no digan, en el chat dicen que los parientes de Guille pidan perdón. No sean,
3: sí,
0: así.
2: Que pidan perdón. Que pidan perdón. Che, ¿no te cagaste de
0: no,
2: miedo?
0: No,
3: para
0: claramente, mucho. Claramente esto no es fortuito. ¿Te crees que todas las casas va a caer un pedazo de masa en la de Cook? Evidentemente.
3: No.
0: Estamos frente a un viernes negro.
3: Tráiganme un casco.
0: Del stream nacional.
2: Fuck.
0: Sí. En este momento, los streamers estamos en boca de todos.
3: Sí.
0: Hay canales que ya directamente cerraron el chat, por
4: y no por lo que siempre estamos en boca, que es tipo, qué bueno, cómo me gusta el stream, qué capos que son,
2: sí,
4: cómo me encantan las cosas que hacen.
2: Una cita siempre con alguien.
4: Qué divertidos que son, wow, cómo me hacen reír, todos esos especiales.
2: Masazo Week.
0: Hoy tendremos, damas y caballeros, en minutos nada más, una edición especial del Top 5 del stream argentino.
2: Uy, ya.
0: Tal vez sea la edición más polémica del Top 5.
2: Que es mucho decir.
0: Que es mucho decir.
3: Y eso que ha tenido polémicas,
0: Pero antes, ¿qué va a ser el fin de semana de Atleta Mauro?
4: Sí.
0: Vamos a hablar un poco de fin.
2: Vamos a comer. No, me quedé muy... Realmente me preocupa. Vos sos muy lógico. No tenés ningún problema con esas cosas. Pero yo tengo miedo.
3: No, pero yo vengo desde hace muchos días como viendo... Vieron que ahora, hasta hace unos días, hay como mucha cosa de la gente buscando conexiones locas, místicas.
2: Sincronías.
3: Sincronías entre cosas que pasaron. Bueno, sí. Y también entré en esa otra vez y ahora dije, uy, ¿se me está persiguiendo?
2: No, bueno. El fin de semana lo que voy a hacer es encontrar sincronías.
0: Ok.
2: No, y hoy voy a un boliche en Ituzaingó.
3: A la mierda. ¿Cómo? ¿Qué es la presencia?
4: ¿A laburar? Claro.
2: Yo no, porro. No voy a hacer presencia.
0: Está haciendo caño. Anacleta Pablo me está haciendo caño.
2: ¿Caño?
0: Sí. Está haciendo caño. Volvió.
3: Volvió a la vuelta.
4: Plomería.
0: Hija, no, yo te creé para algo mejor. No, tenés mucho talento.
2: No voy a hacer presencia.
0: Te mandé a la escuela
2: caño.
0: Ana Más Ferreira.
2: No,
0: peso por peso lo conté.
2: No lo pagó él. Es todo
0: mi
2: confuso.
0: Mi hija es trolo.
2: Sí, eso sí es verdad. No, porque mi hermana vieron que cumplió años.
3: Sí,
2: toda esa,
3: sí,
2: línea,
3: claro,
2: narrativa.
3: Claro.
2: Hoy vienen un montón de jóvenes de 20 y pico de años a mi casa y Juli me dijo, después vamos en combi, así nadie tiene que manejar a un boliche y tú vengo, vení. Y dije, bueno, si voy a salir a bailar, voy a salir para comprarme a mi hermana.
0: Claro.
2: Así que No sé.
3: O sea, ¿vas a ser vos y todas las amistades de tu hermana?
2: Y un montón de
0: hoy
2: gente.
0: Hoy se come un pibe.
4: Claro, un montón de nene diciendo.
0: Se come un pibe.
2: Ya tengo el café, mira.
4: Si no puede ser con vos, te va a.
2: No, no, al revés. Hoy voy a ver.
4: Claro,
2: el...
4: no, a la hermana le dice.
2: Hoy voy a ver el departamento. Así que.
4: Muy bien.
2: Bueno, si todo sale bien, en 10 días estaría.
0: Espectacular.
2: Me voy a poner un casco porque los masazos me preocupan.
0: ¿Por qué? Sí. ¿Por qué saldría bien algo, hija? Pero sí, esto va a salir bien.
3: Va a salir bien, va a salir bien.
0: Bueno, ¿qué va a hacer Damián Cook? El agredidísimo Damián Cook.
4: Sí. Bueno,
3: va de escapar.
4: Hoy por lo pronto recibirá al arquitecto, a los vidrieros. Es lo que más paja. Te juro que cuando
2: qué
4: me
2: rápido perdí, resuelve.
4: Es que no, pero porque no me corresponde a mí. Venga, que no, tienen que venir a arreglar ellos, claro. Ya hablé con todos lo de la obra, todo. Cuando, lo primero que pensé cuando lo vi, primero fue. Me podría haber caído en la cabeza. Y lo segundo fue, oh, qué paja todo lo que hay que hacer ahora.
0: Sí. Claro. Ojalá me hubiese caído en la cabeza.
4: Tiene que entrar gente a arreglarlo. Pero bueno, hoy hacer todo eso, pero sobre todo quedarme en casa terminando lo de Rosario, que el domingo estoy en Rosario.
0: ¿Cómo?
4: El domingo. Este domingo, teatro Mateo Boss.
2: Oh, Final Boss.
4: Lindo teatro. Quedan un par de entradas todavía, así que ahí nos podemos ver. Así que nada, me voy a quedar haciendo eso, básicamente. Y mañana voy a ver la de Spielberg. Si sí, es que tengo amigo. Techo.
0: Bien. No, vos no tenés techo, Damián. Vos subís.
2: No, y sobre todo porque se lo rompían.
4: Sí, sobre todo porque lo revientan.
0: ¿Qué es de la vida de Navaja Crime, el Finduk?
4: Yo hoy tengo un día relativamente largo. De acá me voy para el Microcentro a buscar mis colmillos que ya están hechos.
2: Sí.
4: Después la veo a la queridísima Juli Cáceres. Vamos a tomar un café.
0: Hola,
2: Juli. ¡Hola!
4: Y después anoche la veo a mi amiga Pastela también. Creo que vamos a ver al amigo también, Lucas Substein.
2: Hola, Pastela.
4: Voy
2: hola,
4: a tratar Lucas de cortar Substein. Temprano, irme a dormir tempranito. Tranquilo. Rocket League. Y mañana me dejé el día para nada. El domingo voy a ver una charla sobre agujeros negros.
3: Mira.
4: Porque degenerado hasta en la astrofísica.
0: Es la presencia que hace ella.
2: Sí. Voy a dar una charla sobre agujeros negros en Ituzaingó. Le ha gustado tu tweet.
4: Y el sábado me lo dejé para no hacer nada, pues ayer arranqué el James Bond, Guille.
3: Juegardo. Juegardo.
0: Todos juegan al Bond menos yo.
4: Y solo voy a hacer eso.
3: Perdón, dos, una de más sincronía. Ayer, guionándolo de Rosario, en un momento nombro a Lucas Substein.
4: Mira.
3: Sincronía, check. Y dos, me dio mucha gracia cuando estuviste en Noche Pudo.
0: Sí, en realidad es No Se Pudo Mundial.
2: No, es Noche Pudo.
0: Noche Pudo. Pero bueno, entiendo que es a la noche y es No Se Pudo. No,
2: Noche Pudo.
0: No, es No Se Pudo Mundial, chicos.
3: Me dio mucha gracia, porque claro, nos vimos desde ese día, que arrancan preguntando por los nudos de la corbata. Y vos decís, y vos, muy buen compañero, y también cuidándote, decís, sí, te preguntas si sabes hacer una corbata y decís, sí, todas las mañanas le hago el nudo y se nota que estás por decir que la ayudás siempre a la quinta y se nota que te das cuenta que es una barbaridad decir todas las mañanas le hago el nudo de la corbata a la quinta. Entonces pegás un volantazo y decís a todos los compañeros de IKE que me piden un nudo de la corbata.
0: Y siempre patinando en el borde. Hay
3: sí,
0: que dar. La gente siempre tiene. Pero el problema es nunca caer del borde.
3: No, jamás.
0: Claro. Hoy vamos a hablar de eso.
3: Me dio mucha gracia.
2: Me encantó.
3: Sos un
0: hoy,
3: héroe.
0: El stream se viste de luto.
2: Hoy viene tu sangua que me haga el
0: puede
2: nudo.
0: Ser el puede ser el último día del stream nacional,
3: Sí, eso es
4: sí,
3: verdad.
4: Sí, es posible.
3: Eso es verdad.
0: Tebo, pero antes. De a poquito vamos cayendo todos. Mirá que caemos nosotros, caes vos también, Tebo. Tebo, ¿qué va a ser el fin de semana? Pasar música.
5: No, el sí, con todo, ¿no?
2: Pepe.
3: Ahí llegó José, mirá.
5: Abstinencia de música. No, mañana vienen unos amigos músicos a casa a probar el estudio, que lo estreno.
0: ¿Cómo?
5: Vamos a grabar unas cositas.
0: Muy bien.
5: Sí.
0: Linda
5: bueno.
0: Jornada.
5: Capaz que grabamos algo, no sé, subimos algunas cositas. Ojo.
2: Ojo.
5: El lunes les cuento. Y el domingo día del padre, chicos, voy a estar con mi viejo.
0: Claro,
2: sí.
0: Padre, no sé.
2: Eso también
0: cosas
2: hago.
0: Del día del padre.
2: Sí, ya le compramos el regalo. ¿Y saben quién me dio la idea para el regalo?
0: ¿Quién?
2: El Club del Moro.
0: No, dale.
2: Una
0: se llama publicidad.
2: Bueno,
0: no te dan una idea para un regalo.
2: Bueno, pero era una buena publicidad. Dijeron, esto es un buen regalo para el día del padre.
0: Y
2: dije,
0: ¿qué? Acá entre nosotros.
3: Era literalmente un PNT.
2: Papi, si estás viendo en este momento, por favor, pon en silencio. Te doy 3, 2, 1 segundo. Entrás para ver Rocky. Es su película favorita en el mundo.
0: Siento
2: que Nico Vázquez es tipo lo hace reír mucho.
0: Está bien, pará. Sí. Y tramitemos. Hoy le escribo a Nico para que pueda ir después de la función tu papá a saludarlo a Nico.
2: Ojo, ¿eh?
0: Hoy le escribo. Hoy
3: pero
0: le
3: que
0: escribo,
3: no se saque el maquillaje, que esté igual que Rock.
0: Le escribo a.
4: Y que le hable como
0: a Nico Vázquez, que hoy por hoy es el único amigo de Messi. Messi tenía dos amigos.
2: Ay, sí, es verdad.
0: En los medios. Tenía dos amigos. Ahora tiene uno.
2: Ese mierda. Bueno, hay que hacerse amigo de Messi, es el momento.
3: Es verdad.
2: ¿No? Messi is looking
3: ahora,
2: for friends.
3: Es ahora.
2: Ojo, Messi.
3: Ahora nos postulamos.
4: Yo tengo la redonda acá. La boba, la tonta.
0: ¿Cómo le va
3: la cabezuda
0: a Josefina Figueroa?
3: Al corta.
0: Alias Jotze, alias Pepe. Mirá alias como, Peperina.
3: Mira, ojalá.
0: Día complicado para ser productor de streaming, ¿no?
2: Uy, chicos.
3: Sos cómplices, ¿sabías, no?
2: ¿Por qué no pedís perdón para
3: pedí
2: mucha perdón. Cosa, sí. mucha cosa?
3: Primero pedí perdón.
2: Perdón. No pidas perdón. Igual no, lamento mucho que haya gente despedida. Eso es lo primero que quiero decir.
6: Totalmente.
2: Odio que
0: Pará. No te pongas corporativista ahora.
2: No, contrario. Todo lo contrario.
0: Eso va a venir después.
2: No entiende lo que es corporativista.
0: No, corporativista
2: creo.
0: No importa que sea la corporación. Si todos los productores,
2: claro,
0: se ponen de acuerdo, eso es una corporación en sí misma. Okay. De ser corporativista.
2: Tenés razón, Guille. Tenés mucha razón, Guille.
0: ¿Me conseguís al urólogo de Messi?
2: Ey, ¿se dan cuenta cómo zafé esa yo?
0: No. Es que los errores pueden caer de dos lados. O te viralizás en todo el mundo y es muy jocoso, o destruís un medio aparentemente para siempre. ¿Qué va a hacer José el fin de semana?
2: ¿Qué va a hacer, además de
0: imprimir currículum?
2: Es la gran pregunta. ¿Qué va a hacer José el fin de semana? Voy a estar sin padre porque no viajo.
0: Claro.
2: Vieron que es el día del padre.
6: Claro.
2: Sí, obvio. ¿Dan cuenta?
0: ¿Qué timing, no?
2: Terrible.
0: ¿Qué timing de mierda?
2: Yo igual,
0: con todo es la tormenta perfecta.
2: ¿No sienten que están pasando cosas como un poco raras no y al mismo tiempo muy
6: no
2: sincronizadas?
6: Yo soy una bruja boluda, pero dale. Está todo evidente. O sea,
2: padres, aviones...
6: indios.
2: ¿Cómo? Está rara la cosa.
3: Sí. Un poco a mí me cansó algo del cielo.
2: Bueno, hay que cuidarse, masazo. Chicos. Claro, el masazo de Cook, terrible. Bueno, un
3: clásico masazo.
2: Por lo pronto, cuidarme el fin de semana.
0: Sí.
2: De todo lo malo.
0: Sí.
2: ¿Y después,
0: cómo haces? ¿Tenés algunos trucos? ¿Una cintita roja? ¿Un algo así?
2: No.
0: ¿Sos medio brujita vos, José, o ni en
2: pedo? Yo soy brujita, pero en términos intuitivos, no uso cosas para proteger. O sea,
0: todas
2: no soy,
0: las mujeres creen que
2: ¿cabulera?
0: Son brujitas en términos intuitivos.
2: Sí,
0: ¿no?
2: Yo soy medio brujita.
3: Es verdad.
6: Sí, ya más cobramos menos.
4: Las de la intuición. Claro.
2: Las de la intuición, claro. Aguante la loba. No, quizás hemos sido, educadas más en otros sentidos, de prestar más atención, de estar más conectada humanamente, emocionalmente con las
6: emociones. Exactamente.
2: Quizás vaya por ese lado. Y no lo sé.
6: Y que tenemos menos locus de control, que es la percepción que tenemos nosotras sobre el control que tenemos en el mundo.
2: Sí, y miramos menos fútbol y todo eso.
6: La pedotita.
4: Ahora ella va a decir:
2: ay, pero yo no miro fútbol. ¿Por qué
6: sí.
2: dicen eso?
6: Y yo le voy a decir: sos mujer.
2: Es un poco mulear. No sé, tratar de pasarla bien y ser feliz. Eso.
3: Muy bien.
2: Puede ser el fin de semana. Gracias por todo.
6: Te quiero.
2: No me echen, chicos.
0: Querido,
6: nunca, Pepe. Prefiero cortarme los dos pulgares.
3: La boca se te haga un lado. Toco madera.
4: Quiero corcharme acá.
3: Es melamina.
0: Speed, mostrame un poco de la Times Square de Argentina, la esquina de la Croce y Álvarez Thomas. Miren qué mañana espectacular.
4: Rosagante.
0: La verdad, un día increíble para recibir este viernes, el fin de semana. También un viernes negro para el stream nacional.
3: Uh-huh.
0: Veremos si podemos salvar la profesión o al menos salvarnos a nosotros.
2: Sí.
0: Eso es lo más importante.
3: Lo primero es eso.
0: Lo de nadie se salva solo es un poco una mentira. Porque yo, si no me salvo, yo no puedo salvar a nadie.
4: Verdad.
6: Eso es muy 100%. Cierto.
4: Si
6: muy
4: yo
6: cierto.
4: No corro, ¿cómo voy a salvar después
0: a alguien?
3: Es como en el avión donde dicen que te tenés que poner primero vos en la mascarita y después al nene. Es lo mismo, es exactamente lo mismo.
6: Y después al nene.
3: Y después
0: al nene. 100.000 likes necesito más. Ayer estuvimos muy flojos de likes, chicos,
3: sí.
0: Así que...
3: Sí,
0: y hoy tenemos un programón por delante. Muy probablemente, en cuestión de copyright, la última hora de la emisión de hoy,
3: uh-huh.
0: o sea, de más o menos las 12 del mediodía para adelante, nos la jugamos a todo por el todo y hacemos lo que queremos. O sea, puede ser que usted diferido no llegue a ver la última hora.
4: Pa, pa, pa.
0: La última hora del viernes, ahora por lo pronto.
3: Me encanta igual.
0: Va a ser para gente que solo lo puede ver en vivo.
2: Pero.
3: Qué jugado, ¿eh?
2: Pero, si llegan por lo menos a 4. No podemos pasar. No podemos darles una hora de programa solo para ustedes y que no haya 4.
4: Tiene razón.
3: Es verdad. Bueno, entonces a poner like. Gente. Voy a poner el mío.
2: Sale masazo. Dame masazo.
3: Quiero masazo.
4: Dame.
3: Terrible, chico.
0: Bueno,
2: murió Cook.
0: ¿Qué?
3: Reviví.
0: La verdad que ya no me aguanto más.
6: ¿A vos mismo? ¿Sí?
0: ¿Te pica? No, a mí mismo no me soporto de ninguna manera.
7: Hace tiempo.
0: Pero ya no aguanto más. Me pica, me quema.
3: Te pica la tele. El stream.
0: Me quema el stream nacional.
7: Pará, 1200 likes. Vamos a 1500.
6: ¡Uy, me encanta!
0: Mirá cómo vos. 1140-41-96-60 para escuchar su voz al aire. Hoy arrancamos con tenemos un top 5 que en realidad es un top 25.
3: Sí. Claro.
0: Más o menos, pero es muy interesante. Y además, a lo largo que vaya aconteciendo y sucediéndose los eventos de la mañana, tendremos cada vez más y más material.
3: Claro, claro.
0: Hasta enloquecer completamente.
7: 1400 likes, faltan 100.
0: Un poquitito más.
7: Es un pasito más que hay que hacer. ¡Ey! ¡No!
6: ¡Ay, somos una sensación! ¡No me digas!
0: ¡Buenísimo!
7: ¡No! ¡Mándanosla, mándanosla! No te la quedes vos, mandala para acá.
0: ¡Por buenísimo. Favor!
6: Esto me hace sentir que trascendí.
0: Sí, hay que sacar una nueva camada de tazas, ¿eh? Sí. Con frases locas.
7: Y hay que hacer una denuncia a esta persona.
0: Sí, hay que denunciar. Sí. Hay que sí.
6: Emilia Mernes.
0: Emilia Mernes, que antes de entrar al show va por
3: como
0: la
3: Nintendo.
0: Vía y va sacando las vinchas.
6: Pero Emilia, soy pobre.
7: Dame 1500 likes, 1600 likes, ahora sí llegamos.
3: Ahí va.
7: Al final pedimos poco. Somos muy buenos, somos muy buenos, boludo. Somos muy buenos.
6: Top 5cito.
7: Somos muy buenos.
3: Mirá cómo baitea.
0: Pará.
6: Pará.
0: 11-40-41-96-60 para hablar con nosotros. No sé cómo estarán esta mañana, hola.
8: Buen día, habitantes de Bortilop.
7: Buen día.
8: Saluditos. Un saludo para Anacleta. Quería contarle que a mí me dicen chupetín. Así que cuando ella quiera podemos hacer chupetín con chicle.
6: Me dio muchísima ternura, sobre todo que tenías el celular, te lo tragaste.
3: Sí,
6: y lo mandaste con un micrófono acá, desde el pecho.
0: Es difícil,
6: era uno de los complicado.
0: Esas son ganas.
6: Sí, chupetín con chicle. Sí.
9: Hola, Ike, saludo de Viedma Río Negro, tomando unos mates y fumando un gracioso.
6: Chiquilín.
3: Gracioso, no, así se empieza el día.
0: Se va a poner gracioso.
7: Y es bien, esa parte lo amerita.
6: Llame.
7: Hola.
6: Hola. Aló.
3: Opa.
7: Hola. Se empezaron a saludar solo entre ellos. Sí, ¿quién me está hablando? Hola.
10: ¿Qué haces, Guille? ¿Cómo estás? Agustín bien. De Caballito, como todas las mañanas.
7: Little Horse.
6: Todas las mañanas se muere.
3: ¿Todas las mañanas desaparece?
10: ¿Qué haces, Guille? ¿Cómo estás? Agustín bien. De Caballito, Tune. Como todas las mañanas, escuchándote, saludos a la mesa. Hice una pausa acá en la costanera. Qué hermoso día, viejo. Mirá. Escúchame, con respecto a lo de ayer, al principio dije, che, no. Se zarpa, ¿cómo va a decir eso? Después dije, che, no es para tanto tampoco, ¿no? Tipo, la están matando al pedo, me parece.
7: Mirá la gente, eso opina, me
0: pensé
7: gusta.
0: Pensé que se venía un gag.
7: Yo también.
0: Pensé es que esto remataba y después Campa dijo, mirame las bolas.
6: Sí, claro. Pensé que usted me vio las dos bolas a mí.
0: Hoy va, fuerte debate. Oye, esté cerca del teclado.
3: Sí.
0: Porque hoy puede ser un programa que lo triggeré mucho.
3: Discutido. Charlado.
0: Dame un poco de los chicos a pleno y arrancamos. Mira, miren esas caras. Miren, usted no quiere a los streamers. Miren lo que son. Son muy inocentes.
11: Olis.
7: Me encanta streamear.
0: Y ahora sí, me puse. Me puse mi toga.
7: ¡Ah, era para eso!
6: ¡Alta toga!
0: Porque hoy el fiscal moral de la nación se convertirá también en juez y verdugo. Damas y caballeros, 10 y 25 la República Argentina. Y este.
12: El top 5 del stream argentino.
6: ¡Sí! I miss
0: bien,
6: you.
0: Para. Para usted, si se acaba de enterar, ayer pasó algo que atravesó todos los medios de comunicación.
3: Sí.
0: ¿Cómo explicarlo? Puso a periodistas contra streamers, a periodistas contra periodistas, streamers contra streamers.
7: Productores versus productores.
0: Productores versus conductores. Esto atraviesa toda la comunicación argentina. Recordamos que estamos en vísperas del Mundial, ¿no?
6: Claro.
0: Recordamos que El martes Messi metió tres goles.
7: Lo sé, por eso tenemos la bocha acá.
0: Después del primer gol, Messi se puso a llorar.
7: Sí.
0: Y todos decíamos, ¿qué pasó con Messi? Que está llorando.
2: ¿Por qué llora?
0: Y después que le hicieron una entrevista, dijo, no, mira, la verdad que estoy con unos problemas personales y demás.
7: Perdón, y ahí apareció Feynman.
0: Claro.
7: Sí. Ahí apareció Feynman.
0: Y por ahí apareció. Para.
7: Estoy re ansioso.
0: Paren, porque todos... Primero vamos a tratar de hacer algo. Vamos a tratar de ver...
4: La cronología.
0: Todo. Vamos a tratar de ver todo. Sé que todo el mundo se opina encima, pero sí. El programa es largo, chicos. Uh-huh. Vamos a ver todas las pruebas, todo lo que pasó. Esto más que un top 5, es un top 5 cronológico. Uh-huh. O sea, esto va a ir escalando y escalando y escalando y escalando. Y va a haber bonus tras bonus tras bonus.
4: Sí. Combo.
0: Por ejemplo, en el chat ya están diciendo, no, yo estoy. Esto no. Está bien. No, sí, esto sí. Está mal.
2: Estoy leyendo las opiniones.
0: Les digo a ustedes también, tranquilos. Vamos a hacer las cosas tranquilas. Bueno, recuerden que estamos en el Mundial. Messi dijo que tenía problemas personales.
7: Sí.
0: Messi, ¿quién es? La persona más famosa del mundo.
2: Del universo.
0: Sí. O sea, ¿y cuántos países hay en el mundo? Un montón.
2: Como 130.
0: Un montón.
7: Más de 30 seguro.
2: No,
0: imagínense que desde un país viene una información que le puede doler muchísimo al capitán. Y justo viene de nosotros, viejo. De la Argentina. ¡Qué papelonero! Este es el...
13: Puesto número 5.
14: Escucha, no quiero darle una mala noticia, pero acaba de morir el papá de Messi.
15: No. ¿Ah, en serio?
14: Acaba de morir el papá de Messi.
15: Pobrecito.
14: ¿Pero fue de golpe? ¿O qué pasó? ¿Qué data hay, Magui? ¿Duro o no?
15: Uf.
14: En el medio del mundial.
0: Pobrecito. Sí. Bien. El padre de Messi no murió.
7: No.
0: Spoiler alert.
2: El padre de Messi no murió.
0: No vamos a... Vemos las cosas. Uh-huh. Todavía no opinamos, ¿no? Si esto está bien para anunciar una muerte. Si yo, por ejemplo, anuncio una muerte así. ¿Está bien? No sé.
7: Creo que es exactamente que como contaste la muerte de tu abuela.
2: Bueno, sí. No, fue más cercano a su abuela.
0: Pero yo soy la familia.
2: Claro. Siento que fue un poco casual, quizás. Siento que fue un poco casual, pero no quiero opinar.
0: Está medio mordido además el tape, porque en realidad está cuidado este recorte, porque empieza... escúchame. ¿Se
2: murió el papá de Messi? No, ¿y el que opina?
0: ¿Se murió el papá de Messi?
2: ¿Y el que opina el segundo?
0: Chicos, se va a perder el Mundial. Se va a tener que ir al Mundial. Argentina va a perder el Mundial.
7: Ah, ¿arrancó así? No, pero dijo eso. ¿Ahora qué va a pasar?
2: No, y uno dijo...
7: El Mundial se va a tener...
0: Veamos de vuelta, para.
7: No vi
0: esta parte. Cada tanto en este viaje al que los estoy invitando, hay que volver al principio.
7: Qué pedazo de viaje.
0: Porque además uno se va muy lejos, y se olvida cómo empezó todo. ¿Podemos ver de vuelta el puesto número 5?
13: Puesto número 5.
14: Escucha, no quiero darle una mala noticia, pero acaba de morir el papá de Messi.
2: Me diste una mala noticia.
15: ¿Ah, en serio?
14: Acaba de morir el papá de Messi.
15: Pobrecito.
14: ¿Pero fue de golpe? ¿O qué pasó? ¿Qué data hay, Magui? ¿Duro o no?
15: Uf.
14: En el medio del mundial.
7: Claro, y había invitados también. Sí. Eso hay que decirlo. Estaba Juan Ingaramo.
2: Rosalía.
7: Claro.
0: Sí. Minutos después...
2: Pobrecito.
0: El puesto número...
13: Puesto número 4.
14: Se va a tener que ir.
16: Vamos a decir, chicos, llegó. Hay un montón de rumores en todos lados. Se está escribiendo en Twitter. No está confirmado por ningún medio. Nada, lo aclaramos por las dudas porque...
17: Había quedado re amargado.
16: Sí, no. Primero para que no sea. No, estás informando vos.
14: Me lo tiraron por acá, pero digo, obvio. Yo no estaba mirando. Total. Ojalá que no, ojalá que sea fake. Esto es lo que está pasando un poco también hoy en la comunicación, ¿no? Ya no entendés bien qué fake, qué es real, lees algo y lees lo tenés que poner todo en tela de juicio hasta que...
15: O esperar, ¿no? Como,
17: incluso los goles, ¿no? Chicos.
14: Sí. Me acuerdo que corrió una fake que había tenido una CB.
16: Total.
14: Y a veces te podés comer la curva. Pedimos disculpas, la verdad es que...
16: Sí, pedimos disculpas también de la producción que lo tiramos antes de terminar de chequearlo. Okay. Y hay rumores, pero no está nada confirmado.
0: Ustedes dirán, listo, se equivocaron, pidieron disculpas. Se terminó, no, parece claro. que la...
2: No seas forro.
7: No muestres el hombrito.
2: No, es que lo
0: ¿por qué no puedo mostrar el hombro?
7: Me parece mucho.
2: Qué prudo.
0: Hay un puesto número 4 bis.
7: Ok.
0: O sea, este vimos, acabamos de ver la noticia del puesto 1-5. Uh-huh. La desmentida de nos equivocamos. Es como, también como le pegas un tiro y decís, bueno, esto pasa muy seguido.
7: Juquil Hannibal.
0: A veces se puede escapar un tiro.
7: Claro.
0: Después de la desmentida, esto no lo vio mucha gente. Así termina el programa.
2: Ah,
7: ¿cómo? No lo vi, a ver. Mirá.
14: Ojalá que nada, que la noticia de, del que el papá de Messi, que ayer nos enteramos que estaba mal, pueda recuperarse. Entiendo que ojalá que sea así, sobre todo porque además lo necesita Lionel, que está en el medio de su mundial. Y vamos a contra Austria jugamos, ¿no? El lunes,
15: Austria.
14: 2 de la tarde.
7: Partido difícil.
14: Partido chivo. Todos van a ser chivos.
7: Todos van a ser chivos.
14: Está muy equiparado el fútbol ahora. Bueno, nos vemos mañana, la gente que nos cree que nosotros estamos jodiendo y nosotros estamos jodiendo. Gracias por venir.
7: No había visto. No había visto eso. No.
0: ¡Qué burra!
7: No.
0: Y también qué información poco fidedigna. Paren, paren, paren, paren, paren. Esto acaba de arrancar.
2: Si vas a decir burra, mostrá el hombrito.
7: Oh, sí, sí, mínimo.
0: Esa burra no. 4 bis 2. Inmediatamente, la familia de Messi, al ver esto, publica un comunicado. Que es este comunicado. Que es muy largo, bueno, qué sé yo, pero dice...
7: Sí, que solo la familia sabe solo realmente familia lo que está pasando, claro. Que lo que se esté difundiendo por otros lugares es cosa no chequeada. Y
2: piden responsabilidad, prudencia y humanidad.
7: Sí. Exactamente.
2: No sé si fue dada de ningún lado, de sí, nadie. Sí, sí, sí.
0: Al mismo tiempo, perdón.
18: ¿Es el logo de Messi?
2: La, claro, el aroma.
7: Ah.
2: El poder. Dame todo.
0: El dueño del medio... Nicolás Occhiato, acá estamos vendiendo el perfume. Está casi nuevo, ¿eh?
7: Sí, lo usaste bastante, hay que decirlo.
18: Sacala del medio.
0: Sacala del medio. No, me dijeron, no. Sacala. Muy bien, no. Nicolás Occhiato inmediatamente se lava las manos con perfume y qué publica bien, bueno. Este tweet. Que vamos a ver ahora.
7: Quiero expresar que lo que acaba de suceder al aire del USU me indigna igual que a todos ustedes. No me representan a mí ni a los que queremos transmitir de nuestro trabajo. Mi desacuerdo es total. Corresponde una revisión interna y una sanción contundente porque fue un error inadmisible para mi forma de comunicar.
2: Palabra clave, no me representan.
7: Claro.
0: Sí.
2: A mí.
0: Acá, bueno, todavía no vamos a opinar. Todavía no se abre el debate.
2: Resalté nada más.
0: Alguna gente dice igual. Nico Occhiato, por supuesto, tiene toda la responsabilidad en su medio. También Nico Occhiato en este momento está en el Mundial.
7: Claro.
0: Y yo no sé, por ejemplo, si yo me voy del programa una semana, tal vez no se me ocurra decir, che, no maten a nadie que no se murió. Tal vez no me voy diciendo eso.
2: Capaz asumís que no lo vamos a hacer. No hay que asumir.
0: El después igual. Esto acaba de arrancar igual, ¿eh? Estamos a las... A la 1 del mediodía de ayer, ¿eh?
7: Sí, una buena semana.
0: Ni arrancó todavía.
18: La punta del
0: sale del canal. Este es el.
19: Puesto número 3.
20: Bueno, Flor, ¿cómo estás después del programa? Todo no, lo que se dijo.
21: Quiero decir esto. Estoy muy mortificada. Es la primera vez que me pasa algo así. Primero quiero pedir infinitas disculpas. Yo estaba al aire en el programa. Me dijeron por la cucaracha esa noticia que no la quiero repetir. Me pidieron que lo diga. Como yo estaba en shock, yo estaba al aire, pensé que no, yo no tengo ni el teléfono, ustedes pueden chequearlo, ni la compu, yo no tenía idea de lo que estaba pasando. Desde la producción me dijeron, está pasando esto, yo lo repliqué y en el momento que lo replico me dicen, ay no, para, que parece que no está chequeado. Yo quiero pedir infinitas disculpas.
20: En el programa, sí. También después aclaraste, tu producción, tu equipo, ¿qué te dijo?
21: No, mi producción me pidió muchísimas disculpas por lo que acaba de pasar. Pero yo soy yo y soy la que lo dije y tengo que ser la que dé la cara como siempre y pido De verdad, mis más sinceras disculpas. No quise lastimar a nadie. Pido de verdad, de corazón, disculpas.
20: ¿Vas a seguir en Luzu?
21: Sí, obvio. Claro que sí. ¿Cómo no? No, no, acá no hay nada contra mí, ¿eh? No, no, todo lo contrario.
0: Poco sabía ella que no iba a seguir en Luzu a esta hora.
18: La voz en off.
0: Muy difícil, ¿eh?
2: Es el principio de Goodfellas.
0: Es muy difícil porque tengo, sí, tengo todos los personajes intensamente en este momento.
7: Sí, sí, sí. Veo, veo, veo.
2: Sí, los veo.
0: Nosotros
2: veo,
0: no
2: veo.
0: Somos solo una opinión por integrante de programa, no, sino tal vez siete opiniones
7: por
0: al mismo tiempo.
7: Por persona. Sí,
2: todos contenemos multitudes. Es muy difícil.
0: Es muy difícil.
2: Todos
0: muy
2: dicen
0: difícil.
2: Todo.
0: Uf.
2: Todavía no podemos opinar.
0: No. Recuerdan al final de esto.
7: Sí.
0: Le preguntaron,
7: sí,
0: bueno, pero Luzu, no, Luzu, está todo bien,
7: está
0: perfecto.
7: Todo bien.
0: Acto seguido,
7: no es conmigo,
0: sale
7: hijo.
0: Este comunicado de Luzu.
2: Desde Luzu TV, lamentamos profundamente lo ocurrido al aire del programa El Show del Verano. Para nuestro canal es inadmisible la difusión de información sensible sin la debida verificación previa. Por ese motivo, las autoridades de Luzu TV, o sea, Nico, han tomado la decisión de desvincular a todos los responsables involucrados y Florencia Peña tomará la decisión de dar un paso al costado. Reafirmamos nuestro compromiso con una comunicación respetable, respetuosa y rigurosa, las tres R's de Luzu.
0: Y firma el Luzu.
2: Ay, ay, ay.
7: Que comiencen los juegos.
2: Que comiencen texto. Los juegos, vaya que comenzar.
18: Texto.
2: Es un botón.
0: Bueno, ante esta noticia llega el
19: puesto número 2.
21: No trabajo de eso, no sé hacerlo y lamento mucho si lastimé a alguien. De verdad lo lamento mucho. No es mi intención lastimar. Cuando me lastiman a mí, salgo y
1: por
21: pido
1: eso, por eso
21: que
1: llamó
21: me pidan
1: la atención.
21: Disculpas.
1: Exacto.
21: Cuando yo lastimo a alguien,
1: salís y das la
21: pido
1: cara.
21: Disculpas.
1: Y ahora
21: acá estoy.
1: Y ahora cómo sigue esto. ¿Vos no vas a seguir en el programa?
21: No. Yo hablé con Nico. No puedo. No. Ahora no. Ahora no. No, ellos, no es momento.
1: Pero él
21: no
1: te pidió que sigas.
21: No tengo ganas.
1: Él te pidió.
21: No, fue de común acuerdo, charlamos un rato y quedamos en que era mejor ahora. Y yo no puedo volver. Nuestro programa es alegría. No es momento.
0: Bueno, se terminó el show del verano.
2: Y la verdad es que es junio.
7: De verdad.
18: Tendría, claro.
7: Hay algo de los meses.
18: Tuvo dos meses de más pasando.
0: Pero ven que ya hicimos mucho recorrido. ¿Puedo ver de vuelta el puesto número 5? Porque uno
7: sí
0: se olvida cómo empieza todo.
2: Me parece bien.
0: Escucha,
14: darle una mala noticia, pero acaba de morir el papá de Messi.
15: No. ¿En serio?
14: Acaba de morir el papá de Messi.
15: Pobrecito.
14: ¿Pero fue de golpe o qué pasó? ¿Qué data hay, Magui? ¿Duro o no?
15: Uf.
14: En el medio del mundial.
0: Pobrecito. Y ahora mostrame el del final del programa.
7: No, pero para.
0: Quiero ver el del final del programa porque
18: en el chat dicen, este top 5 es como Memento.
2: Literalmente
0: el Memento. Está muy nola. 4 bis 2 de vuelta. ¿Sabes? Ahora de vuelta al final del programa.
2: Nada, esto fue un error.
14: Ojalá que nada, que la noticia que el papá de Messi, que ayer nos enteramos que estaba mal, pueda recuperarse. Entiendo que ojalá que sea así, sobre todo porque además lo necesita Lionel, que está en el medio de su mundial.
0: Pone
14: Bad
0: Romance,
14: y vamos a,
7: pero porque capaz que era la cortina de cine.
0: Son la brigada Z de
14: partido chivo, todos van a ser chivos.
0: Partido chivo,
14: no,
0: sí,
14: fútbol,
0: no, ¿sabes?
2: Por lo menos lo puso Poker Face.
14: Nos vemos mañana, la gente
0: al final,
14: que cree que nosotros estamos jodiendo y nosotros estamos jodiendo. Gracias por venir.
2: Ese es nuestro eslogan, básicamente.
0: Para copyright.
7: De verdad.
18: Ahí va.
0: Bueno, ¿ustedes creen que ante esto el periodismo argentino puso un manto de piedad?
7: Se le caía la babucha.
0: O decidió.
2: ¿Sabes lo que me imagino? Dogville.
0: No.
2: Me imagino a Flor Peña entrando a un lugar vacío y a todos los periodistas de la nación diciendo: vení, nena.
0: Ay, caray, que nos gusta en este país.
7: O sea, si
0: cuando un colega cae en el piso y es: yo quiero el hígado.
2: Sí, eso es.
7: Si la gente
0: León es comiendo una cebra.
18: Si la gente viera el listado de nombres que hay en, la, en el monitor,
2: no.
18: Que tenemos.
5: No, es, no, no, es literalmente no, no, no.
18: El Hall of Fame.
0: No, caballero. No. Este es el.
19: Puesto número uno.
14: Ojalá que. Nada, que la noticia de, del que el papá de Messi, que ayer nos enteramos que
2: es
14: estaba
2: que queremos
14: mal,
2: ver de vuelta al baile.
14: Puede recuperarse. Entiendo ahí, que. Que ojalá que sea así.
18: Chicos, no es momento para errores de producción.
2: Claro, por favor.
0: No, yo, si fuese productor de un programa, hoy haría todo prolijo. Hoy.
18: Ernesto le pasa eso y los mata.
0: Hoy.
2: El pipiripi.
0: Perdón, quise decir que este es el puesto número uno.
2: No, paciencia. ¿Sabes qué prefiero? Paciencia. Prefiero
18: no,
2: paciencia.
18: No,
2: por favor, no, huele a mí. No, es horrible ese perfume, por fin lo puedo decir.
0: Comunicado de Ike.
2: No, es un asco.
0: Comunicado de Ike.
18: Lo escribo.
0: Me representa en absoluto lo que está pasando en este momento del programa.
18: ¿Podemos hacerlo con interlineado 1.8? Para que sea re raro. Justificado a la derecha.
2: Asco,
18: hay demasiado dolor, ¿eh?
2: ¿Qué hay? Dios.
0: Se pija como despertador.
18: Sí. Comunicado total.
0: El tipo toma el perfume. Uy.
2: Oye, ya está cualquiera.
5: Uno para ustedes, dice, uno para ustedes, otro para mí.
2: No me representa este olor, ¿eh?
0: Ay, Dios.
2: Ay, Dios.
18: Gracioso.
0: También es una pausa que está haciendo la producción para que podamos. Descansar. Poné cualquiera, dije puesto número uno. Poné alguno.
5: Puede ser cualquiera.
19: El puesto número uno.
8: Yo se pedí disculpas. Pero nunca dije la culpa de la producción, ni Jesse, ni me lo dijeron por la cucaracha. No, me hago cargo, loco. Pongo los huevos y me hago cargo. Y el dueño de un medio tiene que cuidar la figura. Vos tendrías que haber tomado el primer vuelo de Miami para acá.
0: La pelota,
8: y en cambio de andar cuidando
2: tampoco
8: a tus auspiciantes, que porque la verdad que vos ganás fortuna y a los pibes los tenés por un sueldo.
2: Mirá, va bien el pueblo.
18: No, va,
0: entró, no, no, todo el mundo entró por un lado distinto, pero todo el mundo fue a pegarle a quien quería.
2: Sí,
18: claro.
2: Sí.
0: Babi lo quería Occhiato.
18: Sí.
2: A mí déjame la costillita.
0: Occhiato igual yo me imagino. Ahora está. No, se bajaron 12 marcas. No sé si es verdad.
2: No,
0: que bajen 12
18: no sé.
0: Marcas.
18: A mí realmente con eso me pasa que no sé si es. Como que la fuente original era una captura de un chat de WhatsApp que decía, dicen que se bajaron 10
5: Pero
18: marcas.
5: Eso, no,
18: y es como andar a agarrarlo.
0: Ya vamos
18: además,
0: a,
18: chicos,
0: ya
18: duplicaron
0: vamos,
18: audiencia.
0: Ya
18: sí,
0: vamos,
18: había
0: ya
18: 300.000 personas.
0: A debatir mirando. Sobre cada tema y
18: perdón,
0: cada lista.
18: Perdón,
0: yo se los voy a recordar. Uh-huh. Dame más repercusión.
2: A ver.
18: A ver,
2: Gastón.
22: De una irresponsable absoluta. Que mirá lo que te voy a decir, creo que ni siquiera le creo su profundo dolor por lo que hizo.
2: Vos no.
22: Yo tampoco.
18: No le creo. ¿Vos tampoco?
22: No, no, yo tampoco.
2: Sí, mira el que siempre
18: no creo,
2: coincide.
18: Dupla del año. Sí, sí, dupla infinita.
22: No le creo una
18: dupla
22: lágrima,
18: infinita week.
22: No le creo absolutamente nada.
0: Dejen escuchar.
22: Nada. Si hubiera quedado haciendo los videitos para OnlyFans,
0: no, bueno.
22: O los videitos pornos que hacía, o haciendo lo que ella dice que sabe hacer, que es actuar. Anda al teatro, ocupate de eso. Ahora, ocupar
0: no.
22: un lugar,
18: nah,
22: un
18: bueno.
22: micrófono, en un medio de comunicación, es de una responsabilidad absoluta, ¿no?
18: Ahí ya te cambia una... para siempre la, lo que pensabas sobre el tema. ¿Viste?
0: Sí.
18: Como que ya se te mete en la cabeza y decís, bueno, ya lo arruinaste, Femi.
2: Claro. Digo, que vuelva el tetazo.
18: Sí, sí.
5: Habló no, David no. Attenborough.
0: No me hagan pasar de vuelta al puesto número 5.
18: No, pero.
0: Si quieren, podemos no, Feynman y yo, después les muestro el puesto número 5.
2: Sí, hay que cometer una locura.
0: Hay que arrancar siempre por donde tú piensas.
18: Lo único que decir es que Feynman fue el primero en difundir lo que estaba pasando.
0: Eso es información.
18: Bueno.
0: Eso es verdad.
5: Claro,
0: eso no
5: hay
0: es
5: una
0: opinión.
5: Diferencia de que es verdad.
0: Dato, no opinión.
18: Claro.
0: Dame más.
2: Piripipi.
18: Piripipipi.
0: Este es el presidente
2: ¿vamos?
0: De la nación.
18: Que está lo importante, que está lo importante.
0: Un tuit extensísimo, pero para bueno, no. Arranca por Corpo Basura y habla de Florencia Peña y demás.
18: Y
0: este también,
18: periodismo.
0: Es que en este país... Están todos con atragantados de odio. Sí. El presidente está re caliente está porque re Adorni está hasta la pija. Entonces, claro, a la primera que él puede tirar mierda para otro lado,
18: claro,
0: lo tira. El presidente de la nación...
2: ¿Quiere que lo leamos un poco?
18: O sea, sí, pero... medio
0: creo que el segundo párrafo...
18: A gran escala bardea al periodismo y como sí, que dice el periodismo malo que se mete con mi querido Manuel.
2: Ah, sí. ¿Cómo es las siglas de no odiamos lo suficiente a los periodistas?
18: Eso,
2: sí,
18: no es la...
4: La lógica es tipo, dijeron algo mal en un programa en Luzu, Adorni es inocente.
18: Sí, claro, sí, es literal, es obvio, la lógica.
2: A diferencia de lo que ocurrió en el caso de esta chimentera de poca monta, al menos el canal tuvo la decencia de rectificar chimentera la información. Claro, ¿sabes qué pasa? Él se jijea con Luzu de una manera que es como, no puedo enojarme con ti, Luzu. Claro,
0: claro. Y termina con chiao.
2: ¡Chiao!
0: Más, sí, dame más.
18: Boludez.
0: Primer mandatario.
2: Mira, alguien se suscriba. Alguien se suscriba, llega miembro Ultra VIP. Gracias. Gracias, gracias, gracias. Te agradecemos todo.
9: Si no entendemos qué fake, claro, no digamos nada entonces. Por favor. Por favor, en serio, seamos serios.
10: Yo les tomo el pedido de disculpas si querés también.
9: También, tío, se lo tomo el pedido de disculpas, está bien, pero si no entendés lo que es un fake, no digas nada. Basta, callate la boca.
11: Te comes la curva, dijo Nelson Florencia.
23: Sí, sí, sí, claro. Qué feo, qué grave.
18: Nelson.
23: Qué malo, ¿no? Y qué llamado de atención,
18: sí,
23: ¿no? E insisto con esto, ¿no? Para todos, ¿no? En este momento, en el contexto en el cual
11: sí,
23: hay una actitud frente al periodismo absolutamente depreciativa y despreciativa, ¿no? La importancia de hacer periodismo, de hacer buen periodismo. Haciendo buen periodismo, estas cosas se evitan.
2: Se atragantó con su propia, con su propia maldad.
18: Tomate el perfume.
2: No.
0: Yo me muero si Nelson. Si Nelson sale a decir qué mal.
2: Es como, no estoy enojado. No, me estoy decepcionado. Como
0: su compañero de cuarto que lo encontró tomando cocaína.
2: Es sí, eso.
4: Es como, no, papá, no me mires así. Sí. Y mamá, vos tampoco, las dos en la misma persona.
2: Pero la verdad que entre las opiniones que fuimos viendo, hay un criterio, sí, hay una cosa que yo coincido.
0: Tenemos sí, más repercusiones y algunas más todavía hay. Claro, este es Marcelo Tinelli, el ídolo máximo de Nicolás Occhiato, no pierde la oportunidad de mearlo.
18: No.
0: Y publica, bueno, el comunicado de la familia. Y haceme zoom, por favor, Speed, a ver si podemos leer lo que pone Marce en su historia.
2: Dice, me parece vergonzoso la falta de escrúpulos y de respeto en comunicar una noticia tan delicada de esa manera. Mi amor, absoluto. Y me apoyo total a arroba Leo Messi.
0: Y lo etiqueta.
2: Para que le llegue.
0: Y lo etiqueta.
2: Y su familia.
0: No. No había visto eso.
2: Marce.
0: Tremendo. Marce, tremendo. Marce, que hace poco estuvo ahí sentado. Uy.
2: Estamos de paso. Ya te estás empachando.
18: It's beer time.
4: Estaban todos a la espera, ¿eh?
2: Mi apoyo total.
0: Hay más repercusiones.
4: Ya tenían escrito todas esas cosas.
0: Sí, sí. Plantea.
2: ¿Antonio?
18: Luis.
0: Luis Gazzulla.
2: Gazzulla.
4: Esto me vuelve loco.
0: ¿Alguien llega a leer?
2: Sí, dice, leí mucho.
4: Lo de Florencia Peña, todo se cita a sí mismo.
0: Un tweet, claro,
4: de 6 horas antes que dice Florencia Peña, punto, todo lo que está mal, buen punto. Tweet. Y luego añade, lo de Florencia Peña no es un hecho aislado, es el plan K para desestabilizar moralmente a Messi y a la selección. Quieren que el Mundial se termine lo antes posible. Ayer el impresentable que llamaba a la corrida bancaria, hoy la amiga de Alberto Fernández. Esa es la orden. Hundir a la selección por su supuesto beneficio político.
18: Ahora es una conspiración. Oh.
2: ¿Alguien tiene ese tal plan K?
9: Escúcheme, no, muchachos.
18: Chicos, vamos a hundir a la selección.
0: Es verdad. Pará. Es un poco verdad. Es un poco verdad.
2: ¿Qué?
0: Que el cuquismo profundo es un poco tipo. Bueno,
18: no te metas con mi familia.
0: Messi. No el cuquismo de Cook.
2: No.
0: El cuquismo de.
2: El que es análogo a los otros modelos.
0: Hace un tiempo encontrás recortes o cosas diferentes de gente desde el cuquismo diciendo Messi es una mierda, se juntó con Trump, qué sé yo.
2: Pero esos son pelotudos. Claro. Y hay de todos lados.
0: Pero de ahí a que haya un entramado que contrató a Florencia Peña
2: para que termine el Mundial.
0: Escuchame, para que termine el Mundial. ¿Podemos ver de vuelta el puesto número 5? No. Recordemos siempre de dónde venimos, ¿eh?
2: Voy a tomar la peor de las decisiones hoy.
24: Puesto número 5.
11: Escucha, no quiero
14: darle una mala noticia, pero acaba de morir el papá de Messi.
15: No. ¿En serio?
14: Acaba de morir el papá de Messi. Pobrecito. ¿Pero fue de golpe? ¿O qué pasó? ¿Qué data hay, Magui? ¿Duro o no? Uf. En el medio del mundial.
2: Acaba de morirse. ¡De ganas de ver el partido!
0: Ahora, hay mucha gente que dice, incluso si la noticia fuese real, esta es la manera de dar una noticia de esta manera.
2: Eso es lo que dice.
0: Es el stream. Primero, cuando yo pienso en stream, no pienso en Florencia Peña. Florencia Peña es una conductora de tele.
4: Sí.
0: Y además,
4: el show del verano es un programa de tele.
0: Sí.
4: Arrancó Telefe.
0: Es más, quiero decir, también Florencia Peña no puede decir, no, yo soy nueva en esto y no sé qué. Conduce hace más tiempo.

0: porque la fuente es irrefutable.
1: No. Bueno, a mí estoy
2: ¿Qué pasó,
1: profundamente
2: Luis?
1: Golpeado. Aparte por una reinfección. ¿Lo querés tirar o querés chequearlo?
0: No, está chequeado. Está chequeado. La persona a la que viene es de primera línea. El que murió fue Cacho Fontana. Termina de morir, me lo terminan de confirmar.
2: Una el Graf.
0: Muy allegada a él.
3: Y... el viernes cumplió años.
0: Lo mejor, porque ya debe estar con San Pedro pasando alguna publicidad ya.
3: No, ¿qué?
1: No tengo mayor alegría
3: que la muerte.
1: Revivió Cacho. Esto, nada podría provocarme más alegría que decirles que todo lo que se comentó, lo que dijimos y confirmamos al aire, no es así.
3: ¿Qué es este país, boludo?
1: Y está en su mejor momento.
2: Esto debería haber hecho Florencia Peña. Bueno, sí. Gente. Muy buena
4: Tengo
2: noticia.
4: La mejor noticia.
3: Cacho Fontana vive y está en su mejor momento.
4: El mejor momento.
3: Ok, en su mejor momento.
4: Y sin ir tan lejos, vimos el descargo de Eduardo Feynman diciendo, bueno, este es periodismo. Pero hace muy poco Eduardo Feynman no había dicho esto.
2: ¿Cómo? A ver.
5: Lo chequeamos.
0: ¿Esa cárcel es una joda?
6: No, en una carcelaria esto no pasa. Pero la prisión domiciliaria no regulada desde el punto de vista penitenciario permite estas cosas.
0: Pero ¿cómo que es? ¿Qué va?
5: Sí, indignante. Se manifestó según se difundió en cuentas kirchneristas rechazando la proscripción.
2: No sé de qué te reís.
6: Y la visita que quizás, repito, reciba, no nos enteramos.
2: ¿De qué te reís?
0: Claro, todo porque levantó un cuadro de Evita Perón que le regalaron.
6: Exacto.
0: Entonces Cristina la llamó y le dijo,
3: perdón, no.
6: Y fue.
0: Mamma
2: mía. Mamma mía.
0: Yo digo, señores jueces, ¿en serio se dejan porrear?
7: Por Katy Perry.
0: ¿En serio se dejan tocar el culo?
7: Por Katy Perry.
0: ¿Le hace lo que se le canta?
1: Katy Perry visitó.
0: Es feo. Pero bueno, ¿algún dato más?
5: Perdón. No, estaba revisando porque...
4: Ahí creo que le decían, se ve un poco trucha la foto, Eduardo.
7: Creemos que tal vez Cleopatra no visitó a Cristina.
3: Me duele la tele.
4: Pero esto no arranca ahora, damas y caballeros. Esto, ¿qué? Nos podemos ir al 2000. Nos podemos ir 26 años atrás.
2: A otro
4: y
2: gobierno.
4: La tele ya había inventado matar gente que no se murió. ¡Bonus track!
2: A ver.
8: Noticia de último momento. Se habría suicidado el bailantero Antonio Ríos. Estamos trabajando en la confirmación de la noticia. Confirmada la información adelantada por Telefe Noticias, Antonio Ríos, el bailantero, se suicidó arrojándose desde un cuarto piso. Últimamente Ríos tenía problemas muy graves de índole familiar y tomó, seguramente por ello, esta trágica determinación.
3: No asuma.
9: Jamás pienso suicidarme.
8: Esta información fue suministrada fehacientemente por alguien que nos dio detalles, inclusive, de lo que había sido. Por eso después lo pusimos en potencia.
10: Antonio Ríos, el bailantero, se suicidó.
4: No, es el stream, chicos. Jorge Jacobson en el 2000 inventó el stream.
2: El
4: tipo inventó el stream.
7: Eso era stream.
3: Y cuando dice, y seguramente por eso tomó la peor de las decisiones.
4: Pero incluso matar gente en cámara se puede volver aún más abstracto.
3: ¿Cómo?
4: Y no hay que ir tan lejos.
3: ¿Cómo?
4: ¿Recuerdan cuando murió William Shakespeare hace dos años?
2: Sí, claro. Sí. ¿Cómo olvidarlo?
11: Vamos con una información que realmente nos deja a todos con la boca abierta, ¿no? Ante la magnitud de este hombre. Estamos hablando de William Shakespeare y de su fallecimiento. Vamos a contar el motivo, vamos a contar el porqué. Lo cierto es que, bueno, como sabemos, uno de los escritores más importantes, claro, para mí el más referente, ¿no? De la lengua inglesa.
3: ¿Quién es el
11: Ahí lo vemos. Vamos a contar un poquito porque es el primer hombre que recibió la vacuna de coronavirus. Estamos hablando justamente de...
3: Ahí lo vemos, ahí lo vemos.
7: Famoso escritor, hizo Romeo y Julieta, la Biblia también.
2: No tenemos el de Thalía.
4: Estaba fue editado. Con Ian Saldi mató a Thalía también. Sí. Pero no lo teníamos muy bien editado. Lo que quiero decir, y ahora sí bajo línea, damas y caballeros, con el último bonus track. ¿Saben qué hace un canal de verdad, con gente profesional de verdad, cuando la noticia estaba circulando, con la falsa noticia estaba circulando? ¿Cómo debe comportarse un programa?
2: ¿Cómo?
4: Así.
2: A bonus track.
3: Y usted me vio las bolas a mí.
2: ¿Y usted me vio las bolas a mí?
3: Usted me vio las bolas a mí.
2: ¿Usted me vio las

0: Bolas a
1: disculpen,
0: mí.
1: ¿Ustedes sí me vieron las bolas a mí?
2: No.
3: Ah, no.
2: La vamos con la bola de
3: la obra está.
4: No es tan difícil.
3: Me mindfuckeó eso, ¿eh?
4: No es tan difícil.
2: Estuvo muy bien.
4: Ante la duda,
0: bien jugado.
4: Sea un pelotudo.
2: Sí.
4: Y haga chistes de bola.
2: Sí.
4: Caray, qué recorrido. Tenemos un urgente posta. Nicolás Occhiato acaba de hablar.
3: Uy. Pará, vomita el perfume.
2: No.
3: Vomita el perfume.
2: No.
3: Huele muy bien ese vómito.
2: Ay, no, huele mal.
4: Tenemos lo mejor del recorte para que no tenga que ver el canal.
0: Claro.
4: A ver, esto
3: tenemos
4: instantes, ¿eh?
3: Con esta música.
5: Todos están al tanto de lo que sucedió.
3: La pileta de fondo.
5: Uno
3: la,
5: como
2: el
5: cabeza de canal, como cabeza de grupo.
2: La cascada, boludo.
5: Tiene que tomar decisiones. Tiene un costo tener un canal. Tiene un montón de privilegios, un montón de beneficios, un montón de cosas lindas que nos pasan todo el tiempo. Como por ejemplo la comunidad que tenemos, que es lo más lindo que tenemos.
3: Y estar en esa casa.
5: Y también tiene costos que uno tiene que afrontar como responsable de un canal. Uno tiene que tomar decisiones, hay errores humanos que le pueden pasar a cualquiera. Con esos errores después el responsable soy yo del canal y tomo las decisiones que yo creo pertinentes para mi canal. Dicho todo esto, hablamos con las personas que teníamos que hablar, pedimos las disculpas que teníamos que pedir, está todo recontra aclarado. Lo más importante es que las personas en cuestión están bien.
2: Pasa Feynman nadando atrás.
3: La cascada, me vuelve loco.
4: No, el tobogán Margelita.
2: ¡Sí! ¡Oh! ¡En bolas!
4: Estamos muy tristes por lo que pasó ayer. ¡Oh! Habló más el dueño de Luzu, Nicolás Occhiato.
2: A ver.
5: Tanto se habló de fake news y lo único que hubo ayer fue divulgación de más fake news, de un montón de cosas que se dijeron que eran erróneas. Entonces le saca bastante seriedad cuando el que se jacta de criticar y señalar con un dedo a alguien que se equivoca, porque sí, se equivocó, se pidió disculpas, como digo, todo, pero el que se jacta de eso generando más fake news no merece mi respeto ni el de nadie tampoco. Dicho eso, quiero decir que cuando ocurre un error no forzado y sin mala leche, como lo fue, repito, yo tengo que tomar decisiones, como las tomé, como cabeza de canal.
2: Sin mala leche, serenísima.
3: Claro. Es una nueva marca que se acaba de sumar.
2: Buen gag.
4: El descargo de Nico Occhiato.
3: Esponsoreado.
4: Recuperando las 12 marcas que se cayeron.
1: Estoy realmente triste y con bastante acidez.
2: La verdad es que me rompió el corazón esto, así que... Y tengo infección vaginal.
1: Por suerte, me cubre los amigos de...
4: Bueno. Tenemos uno más del descargo Occhiato. Estamos trabajando en vivo, chicos. Gran laburo de la producción.
2: Malo. Sí.
5: Todos los medios que ayer se jactaron de querer hacernos mierda, no lo van
4: hoy
5: a tener
4: también
5: nunca, que es una comunidad que se da cuenta de dónde hablamos. Y cuando uno se equivoca, pide disculpas. Y cuando es con cero mala leche, como lo fue, la comunidad entiende y banca y va a bancar siempre. Y para todos los que se ponían contentos de que es el fin del Luzu, no se bajó ninguna marca, seguimos acá, vamos a ir a los partidos. Ay, y no, todo lo que se dijo también fue mentira.
4: La nota
5: como
4: con Messi se
5: dije
4: cayó
5: recién,
4: un poquito,
5: repito, se habló con quien se tenía que hablar, se pidieron las disculpas, está todo más que bien y eso es lo más importante. Después yo tomé la decisión que creía que tenía que tomar como cabeza del Luzu. Dicho esto, amigos, subí la música a Gaspi, vamos a hacer el programa como siempre porque eso es lo que quiero.
2: Pasa ya. Mirá qué lindo eso.
3: Mirá qué lindo.
2: Mirá
3: una pelota, dice.
2: Una
3: pelota.
2: Así.
4: Qué semana, hermano. 11:02 de la mañana. Hacemos un breve
3: por
4: corte,
3: favor, sí, por
4: y
3: favor,
4: seguimos con toda la repercusión. ¡No! ¡Se mueva! Esto sube.
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13: Son las 11:07 en la República Argentina, 11 constantes grados en la capital federal y estamos viviendo una mañana muy movida para el streaming nacional. Hoy es el día del juicio al streaming argentino.
14: Viernes negro.
13: Hemos pasado por un montón de cosas. Ahora los voy a dejar opinar, pero primero la gente. 11:40:41:96:60. Hola.
15: Hola, Guille, ¿cómo estás? Bueno, antes que nada, bien, te quería agradecer por no haberse subido a la Fake News.
13: No, gracias.
15: La verdad que me voy quedando sin amigos. Esto a Cristiano Ronaldo no le pasa.
13: No le pasa.
15: A Luis Suárez no se lo hacen.
14: Tampoco.
15: Así que lo voy a sumar como mi nuevo amigo. Y aguante Trollín. Hey. Mando un abrazo.
14: ¿Cómo le gusta Trollín a él?
13: Damas y caballeros, ahora el capitán, el uno, vuelve a tener dos amigos.
16: Bien, ahí, bien, ahí.
13: Para
16: me alegra por él.
13: Nuevo
16: bien,
13: amigo. Bien ahí. Lionel, yo nunca te voy a hacer nada mal.
16: ¿Estás sus amigos Rodri de Paul?
14: Eso te iba a decir.
13: ¿Ya está? Ah, estoy ahí.
14: Estás en la pomada.
16: A nada. Estoy en cualquier momento salís a jugar vos.
13: Estoy ahí. ¿Hola?
17: ¿Cómo andan, viejas?
16: Muy bien.
17: Esto termina muy mal.
14: ¿Y qué?
17: ¿Y qué?
14: ¿Qué?
18: Esa es su opinión sobre todo este escándalo.
14: Creo que radicalizamos gente con eso.
13: 11:40:41:96:60.
17: Hola, mesa, genios, titanes, colosales.
1: No, Guille, puta, esta semana me toca laburar en la mañana. No me podés tirar esa. Estás en modo radio en mi teléfono.
16: Mirá.
1: Estás en mi bolsillo tirando esos estardos sardónicos. Me quiero matar.
14: Me quiero matar. Bueno,
1: no importa, me debes hacer igual.
16: Si no quiere matar, preocupa, porque se va a perder la última hora del programa.
13: Recuerden que hoy la última hora del programa es para ver en vivo.
18: Sí, solo para el vivo.
13: Es solo para el vivo. Va, no, en realidad es para todos. No, pero para quiero todos decir, tal vez por temas de copyright y demás, lo estudiamos y dijimos, cada tanto algunas cosas tenemos que
16: por las dudas a por las dudas a las 12 nos despedimos.
14: ¿Cómo están los liques? Es la pregunta.
16: Los liques van de 2600.
13: Tebo ya está buscando, sí, no. Queen.
14: Don't stop me now.
13: Está haciendo, hoy Tebo está haciendo una curaduría. Va a pasar los 10 temas que no se pueden pasar, sí, en YouTube.
16: Mientras vemos imágenes del mundial.
13: Sí,
18: sí, sí, sí. Y de Gran Hermano.
16: Sí. De todo lo más copyrighteado.
18: Todo lo copyrighteado.
13: 4041-9660. Hola.
3: Hola, chicos de Iken. Mi opinión es que... bueno, esa es mi opinión.
14: Ah, está muy igual.
3: Abrazos.
13: Bueno, eso, cada, eso es muy bueno.
16: Eso es la Argentina.
13: Cada uno, imaginen, no sé, además, si nosotros, cada uno tiene 7 personajes más intensamente, sí, en la cabeza, uh-huh, multiplicado por la cantidad de gente que nos está viendo, que es mucha, y deberían poner más likes, se los pido por favor. Like, sí, no cuesta nada, pulgar para 3000 arriba.
16: 3000 necesitamos antes de las 11 y
13: estamos
16: media.
13: Estamos muy cerca de los 3000 y hoy me parece que hay que superar los 4000.
14: Sí, sí, caminando.
13: Sí, para despedir la semana con todo.
16: Sí.
13: Podemos ver un poquito de lo que decía Occhiato recién acerca del Streamgate.
19: Tratando de lo que sucedió, uno como cabeza de canal, como cabeza de grupo, tiene que tomar decisiones, tiene un costo tener un canal, tiene un montón de privilegios, un montón de beneficios, un montón de cosas lindas que nos pasan todo el tiempo. Como por ejemplo la comunidad que tenemos, que es lo más lindo que tenemos.
16: Qué linda pila.
19: Y también tiene costos que uno tiene que afrontar como responsable de un canal. Uno tiene que tomar decisiones. Hay errores humanos que le pueden pasar a cualquiera. Con esos errores después el responsable soy yo del canal y tomo las decisiones que yo creo pertinentes para mi canal. Dicho todo esto, hablamos con las personas que teníamos que hablar, pedimos las disculpas que teníamos que pedir, está todo recontra aclarado. Lo más importante es que las personas en cuestión están bien.
14: Errar es humano, perdonar es divino.
16: 100 likes más.
13: Ahora de a poquito vamos a ir opinando porque pasamos por un montón de,
18: sí,
13: de cosas y no sé si vale la pena la opinión nuestra, pero estamos siendo stream.
18: Caray,
13: no matamos. Ahora la vara está bajísima, chicos. No matamos al padre
14: de nadie.
13: De nadie, ni menos de la persona más querida de Argentina y más conocida del planeta.
14: Nos merecemos nosotros la piscina.
16: Hay que cambiar la idea del flipper por una del arcade por una piscina.
18: Una piscina mega piscina.
14: Me han quitado esto de agua.
18: Oh.
13: Me voy a poner siempre, como siempre hago yo, he sabido, del lado del trabajador.
18: Sí,
13: por supuesto, del lado del trabajador.
14: Muy bien.
13: Primero arranco por... voy a arrancar por, para mí, mi opinión. Flor Peña, burra.
18: No.
13: Burra, perdón.
18: ¿Está bien?
13: Perdón, es una burra, no puedes hacer eso.
16: 3.000 likes.
13: Es malísimo, pero malísimo. Y por ejemplo, hablás y dice, no, pero mirá si les pasaba a ustedes, que podría pasar. Primero, en este programa podría pasar cualquier cosa. Sí. Este programa es de ficción y demás. Sacando esa, no hay manera de que a mí, José, mi hija, se murió el padre de Messi. Yo ya, se murió el padre de Messi.
14: No, claro. Sí, es verdad.
13: Se murió. Se va a perder el mundial. No hay manera. No te sale.
14: No, y la pregunta después de, hay, no sé qué info tenemos. Bueno, entonces está mal lo que hiciste. Porque es como, claro, no puedes al segundo decir no sé qué info. La tenés que tener antes. Ahí hay un error, claro.
13: Sí, no, para mí, no. Pero quiero decir, además es raro. Está bien que decían como, bueno, no tiene teléfono, no tiene computadora. Uh-huh. El estudio de Florencia Peña, porque además ese tiene los famosos que de la tele van al stream. No se bancan este chat.
14: Claro.
13: No lo pueden ver. No hay manera porque, bueno, también la gente es horrible. Me imagino,
18: sí,
13: soy Flor Peña y hago un programa en Luzu.
18: Sí.
13: El 90% de lo que debo leer es petera.
14: Y bueno, claro.
13: Porque la gente es una mierda.
16: De hecho, creo que no, directamente el canal no tiene chat en vivo. Me parece.
14: No tienen chat? Monitores.
18: No, pero ellos creo que... ¿No ven un chat? ¿El chat?
16: Tengo entendido que no.
18: O lo ven solo en los celulares.
16: No sé.
14: No parece, no parece.
13: Pero haces cápsula, estás haciendo un programa que es una cápsula cerrada. Lo tiene desactivado.
14: Lo desactivaron hoy, me parece.
16: Pero no, no.
14: Sí. Ah, ya siempre lo tuvo. Ah, perdón.
16: Yo, no, yo fui invitado hace un par de semanas a un programa.
14: Se fue larga.
16: Se fue larga, le mando
13: para
16: un beso a toda la gente.
13: Para mí, para empezar, todos los famosos que vienen de la tele al stream, medio boludo. Medio boludo. No es que el stream no sabe.
14: No es lo mismo.
13: Ellos no saben. No te puede pasar. Pero siendo un ser humano, no te puede pasar que digan, che, se murió el padre de Messi. No estás diciendo, se murió.
14: Sí, no.
13: Dua Lipa.
14: Sí, sí.
13: Que puede.
14: Sí.
13: Es gravísimo
16: ¿qué?
13: Matar
14: ¿qué?
13: A Dua Lipa.
16: ¿Qué?
14: ¿Qué?
16: Pará. Cantó con el de Maná. Cantó con el de Maná.
14: ¡Olé, mi amor! ¡No me digas que voy a
18: morir! ¡Ponele el editating! ¡No importa un culo el
14: juego! ¡Ponelo
16: de huevo! ¡Bueno, Dua Lipa Wick!
13: No, Dua Lipa está viva, chicos. Era un ejemplo. No asustes, sí, la verdad que está muy sensible. Anacleta petera. Pero no, para mí no te sale como, ah, sí, se murió.
14: No, eso es verdad, es raro. Por eso te digo lo casual. Yo creo que hay una sensación que vos ahí le das en el clavo de cuando pasás de la tele con 200 millones de cámaras, 300 millones de personas laburando, a Luzu, que sigue siendo una estructura enorme a la de otros streamings. Y decís, estás como en el living de tu casa y dices, no, me estás jodiendo, se murió el papá de Messi. Bueno.
16: Chicos, por es favor. Falso, no murió Dua Lipa,
14: Dicho esto,
16: es fake,
14: podemos
16: no
14: pasar.
13: A... Eso para empezar. Ahora voy a ir con Occhiato. ¿Qué están haciendo en Luzu? No me lo muestres, pero pues, no podemos. Pero ¿qué están haciendo en Luzu en este momento? ¿De qué están hablando en Luzu? Está hablando de lo lindo que es el mundial. No.
16: Sí, están en su pila ahí, están charlando.
20: Sí, sí, Nico arrancó como editorializando el programa con esta explicación que duró más o menos 3 minutos y después siguieron con el programa como si nada. Ahora les denme 2 segundos y les digo exactamente de qué están hablando ahora. Mirá porque los estaba escuchando.
13: Qué
20: ustedes.
13: Buena semana para ser conductor, lo cortito que están todos los productores. Y a eso voy. Occhiato.
20: Angelita instaló pánico en la casa de NDN. Sobre eso están hablando.
13: Bien.
21: Internas.
14: Instaló pánico.
16: Sí, pero no están charlando.
13: Ahora
16: están
13: me
16: charlando
13: van a dar
14: ahora quiero ver ese tal pánico.
16: Bueno, vamos a la tanda.
21: Debe ser lore interno, tipo. Bueno,
16: sí, se están riendo. Estoy viendo.
14: Se están riendo.
16: Es un programa como nosotros.
13: Perfecto. Sí, fijándose.
14: Perdón,
16: pero con linda pila.
13: Occhiato, también entiendo. Occhiato, dueño del canal, se va a hacer tremendo negocio al mundial. Más allá del negocio también, para mí el chabón tiene muchísima vocación, ¿Sí? O sea, ama lo que hace, ¿sí? O sea, le duele más el tema del prestigio que la guita. Total. Sí, y estoy usando la palabra prestigio con Nicolás Occhiato.
14: No,
16: basta, claro, te va a caer mal.
13: Pero para mí es como, chicos, estoy en el mundial, trajimos a todo el equipo... gastamos un montón de guita, tenemos un montón de marca que nos están bancando. Enciendo Luzu, se murió el papá. Sí. Sí, echarlos a todas a la mierda. Ahí es como
14: vos
13: que
14: decís,
13: digo. Ahí
14: vos
13: es,
14: decís.
13: Me imagino que puede ser una reacción. Ahora, está mal. Tenés que echar solo a Florencia Peña.
16: Claro.
13: Porque Florencia Peña es la cara del programa. Uh-huh. Si yo algún día hago algo mal y me echan de acá. No voy a decir, hey, no voy a ser Jerry Maguire y decir, hey, José, te venís conmigo. Igual tal vez lo haga, pero...
14: Obvio que harías eso.
13: En realidad, tal vez
14: literalmente
13: exactamente haría
14: eso.
13: Y lo hice. Y ahora que pienso...
14: Lo hiciste ya.
13: Ahora que lo pienso...
14: Hay 7 personas.
13: Tal vez no soy la persona infalible que pensaba.
21: No, pero entiendo lo que decís.
14: Entiendo lo que decís.
13: No,
14: y pero ahora, productores
21: no tirarle todo
13: incluso te digo, Flor Peña... No sé cuántos años tiene el medio ya, pero Flor Peña, llora. Estoy obvio que si mataste al papá de Messi en una noticia, probablemente estés muy compungido. De verdad, y estés llorando porque de verdad es como, che, qué garrón la que me mandé. Es nada peor que cometer un error muy grosero sin querer. La angustia que te produce eso es
14: horrible.
13: Para mí es
14: terrible.
13: Total. Es lo peor.
14: Es paralizante.
13: Hacerle daño a un montón de gente. Sin querer es lo peor que podés hacer.
16: Sí. Sin querer.
13: Calculo que
14: sorry.
13: Sin querer.
14: Sorry. Pero dicho esto, no es muy claro y evidente cómo la tomaron de punto, sí, pero mal, sí, con una, la fainaron de una manera. Pero dale, obvio, es muy burdo.
18: Bueno, pero
14: burdo. No, pero ya para, sé que son las reglas del juego, ya sé que ya sabemos todo esto. Obviamente, pero no hay, te impacta igual.
18: Hay gente, sí, hay gente más odiada y con más vueltos que otras, seguro. Pero no voy a jugar la carta, es porque es mujer y
14: no, no, no, y no, no, no estoy política, diciendo que es mujer, digo, no, que no hay un ensañamiento.
16: No, pero sí es verdad que hay una. No,
18: es, muy es muy famosa, está en el medio más famoso del stream, sí, hizo una burrada. Sí, y para sí, mí, yo sé que la angustia y todo, pero decir, a mí me dijeron de la cucaracha, la los productores que tenés.
14: No los quemes. No,
18: son millonarias, Flor Peña.
14: Sí, no los quemes,
18: vos
14: no
18: te,
14: los quemes.
18: Hoy te va de luz, no perdés nada, nada. Te va 2 meses. En 2 meses estás con Marley diciendo, ¿te acordás cuando matamos al papá de Messi?
14: Sí.
18: Y nadie va a decir nada. No, es así.
14: Y el código con el productor, ¿no? No quemes.
18: Pero los productores no pueden hacer nada. Y entonces, es verdad. Para excusarte, podés decir, che, mirá, me lo dijeron acá y yo lo dije. Pero para eso tenés el laburo de conductora.
0: Sí, en otro momento. El criterio. En otro, sí, con otras circunstancias, amigo.
18: Nada,
0: los...
18: tirar abajo. Y además, y ahora voy a. La productora que está. La que más sale en cámara. Que ahora no vamos a decir el nombre porque está obviamente completamente... Ese me parece que es la víctima principal.
14: Por supuesto,
18: en este momento, sí. Y para que no doxen. Pero, por ejemplo, yo fui a Luzu hará 1 o 2 años al programa de Garabal. A un programa que tenía Garabal.
0: Sí, edición.
18: Y ella era la productora del programa de Garabal.
16: Sí, es un amor.
18: Y es muy buena, además.
0: Sí, buenísimo.
14: Solo tengo buenas refes.
18: Entonces, para ella está viviendo en este momento el primer capítulo de una serie.
14: Sí.
18: ¿Entendés? Soy la cara de la productora que tiró esta noticia y le cae Nocchiato, le cae Florencia Peña. Sí. Yo puedo tener, obviamente uno confía en su equipo de producción y para eso lo tiene, pero tampoco la pueden tirar así abajo del auto, no. ¿Entendés? No. Así que yo quiero contratar a los productores. Decí que no tengo plata, pero si tuviese...
14: Si tuviéramos plata. Si tuviéramos.
18: Contrataría a todos los productores de ese programa. Sí. Los contrataría a todos. Además, acá la rompería. Haríamos el gag todo el tiempo.
14: Sí. Los podemos echar todos los días en joda, claro. Les decimos.
18: Así que para mí, a los productores y a la productora, a ella particularmente, no le caería para nada. Incluso si comete el error de decir, che, vi un tuit. Sí. Se murió el papá de Messi. Nada.
14: No, y desde un lugar optimista, siento que va a salir, o sea, a nivel su carrera, esto te forma de una manera. Olvidate. O sea, la paras de pecho y después sabes la sabiduría que te queda.
18: No, lo único que espero es que. Obviamente, Florencia Peña, chat, la tenés que separar porque el control de daños es demasiado. Si no, tenés un Adorni adentro. Obviamente, no tiene un carajo que ver. Pero,
16: no, pero sí, no, pero hacer bien mencionándolo. Sí. Sí,
18: pero sí. Me parece que lo que me gustaría a mí es que Nico Quiato está diciendo: voy a echar a todos lo del programa, pero en realidad no está echando a los productores. Está diciendo como, bueno, la corto acá, todos los que involucrados están despedidos, pero en realidad que esa gente que está laburando hace un montón en el canal, la escondan un poco, tal claro, vez que no muestren tanto la cara, pero que no pierdan el trabajo.
16: Claro, 100%.
18: Perdón. Porque además es eso.
0: Estamos en un momento difícil, boludo.
18: Sí, sí, sí, sí.
0: O sea, el eslabón más chico
18: claro,
0: es la producción.
18: Claro, y que todo les caiga. Pero pensá en... Debe haber un montón de cagadas que se mandaron. Vimos un compilado de un montón de cagadas que se mandaron. Y Jorge Jacobson, ahí le voy a dar la derecha a Jacobson por decir, no va detrás de cámara y dice, vení, seguime cámara. ¿Ves esta persona acá?
16: Sí, él me dijo.
18: Que está comiendo una factura atrás. Este es el responsable. Este que no sabes el nombre y ahora lo vas a saber, es el responsable. Entonces, para mí ahí le cayeron feo a la producción, al pedo. A todo esto, José, estás despedido. No, mentira, José.
16: No, perdón, pero hay unos últimos momentos, me parece.
14: ¿En serio?
16: Me parece que hay unos clipsitos.
2: Esta noticia es...
18: Obviamente...
2: ¡Posta!
18: Están revoloteando las aves.
14: Uy, cancelaron la navaja.
18: ¿Qué?
16: Toto Caputo.
14: No, bueno, dale.
20: El buitre del ministro de Economía, que tendría que estar dedicándose a otra cosa, arrancando por trabajar para el pueblo argentino, opinó lo siguiente.
16: Por respeto a Messi, su familia y los jugadores de la selección, dejemos de hablar de la boluda. Bueno, de la boluda, y volvamos a disfrutar el mundial. Es solo una humilde sugerencia. Tres banderas argentinas. Bueno, ves, ya está. De repente ahora soy un tipo.
14: ¿Cómo hacemos para que no terminemos a los tiros?
18: ¿A quién carajo le importa lo que opine Toto Caputo de esto?
14: Boluda, boluda esta, dice.
16: Ya se vienen los mejores 18 meses, gente, vamos.
14: Andaba a liarte, hijo de puta.
16: ¿Qué más tenemos?
18: ¿Qué?
16: Hay otro urgente, hay otro urgente, hay otro urgente. No se indignen con esto, que tenemos otro compañero.
18: No, estoy un poco indignado.
16: Otro compañero que opina al respecto. A ver.
18: Api.
4: ¿Cómo lo toman? ¿Cómo lo reciben?
14: No, ¿qué? Bueno.
6: Y como que no nos pasó nada esta vez.
4: ¿Por qué? Tranquilo, Talía, digo, porque siempre estoy en River.
6: Me deja tranquilo, pero a la vez no me gusta que esté sucediendo en el lugar que habitamos todos. Porque quieras o no, a todos nos sirve que haya mucha gente viendo el streaming. A todos nos puede llegar a afectar que pase algo en el streaming. Entonces, fuera de las competencias y las pavadas, la verdad que no me agrada. Lo lamento lo que pasó, pero...
18: ¿Cómo es que le van a buscar?
14: No, fue increíble.
18: Uno que está re triste.
16: Guille, anda abajo, que capaz de estar esperando.
18: Sí, no. Claro. No,
14: Larry de Clay.
18: Hola, ¿alguien?
16: ¿Alguien?
18: ¿Alguien? ¡Ey, ey, ey!
16: Vamos nosotros con el móvil.
14: Igual estuvo bien. No,
18: nada. Para mí es Granados el polvo del año. Va a tener esa sonrisa hasta diciembre.
16: Perdón.
18: Olvídate. Es lo mejor que le puede pasar en la vida.
16: Les decía que ayer vi un tuit que me dio gracia, que un tarado ahí de Twitter ponía... Está bien, hay que ir con todo contra Luz. O sea, la tenemos jurada de que hicieron esa representación del pesebre con el tipo en pañales. No. Y le ponían, ese es Olga. Bueno.
14: No.
18: También, dice.
14: El tuit de ya tuvimos esta conversación, el presidente, es ya tuvimos esta conversación, la mitad de la población está boludo.
16: Sí.
14: No puede ser.
16: La Riecle.
18: Ay, Dios.
16: No, impresionante,
18: Caray, qué manera de... cerrar la semana.
14: Boludo.
22: No, muy polequero, ¿cómo andan? Bueno, hola. Por suerte hoy me dieron feriado en el laburo, así que puedo ver el programa en vivo y lo agradezco porque hicieron uno de los mejores top 5 del stream nacional hasta ahora, si no es el mejor.
16: Lo hizo el pueblo.
22: Y les agradezco a ustedes también por no ser como Luzu y tirar fake news. Saludos, gracias.
18: Por otra parte, murió el Papa.
14: No,
18: chiste feo, boludo.
14: Está bueno,
18: qué pelotudo.
14: Qué tonto.
18: Qué tontos que somos.
14: Por favor.
18: Usted me vio las bolas, dame.
14: ¿Por qué ahora sos Menem?
23: Yo en serio creo que la sociedad argentina toda, igual que el periodismo y el stream nacional, lo que se tendría que preguntar es, ¿cuándo vuelve la rubia y qué?
14: Ah, Luciana Rodríguez se llama. Por favor,
18: no, el pollo sobrero. Pero no vino nunca.
16: Becasese. Vi que los días que no viene trajeron un montón de amigas nuevas de repente.
14: Se ve que me reemplaza.
16: No, me aparecen clips. Amigas nuevas.
18: Sí, amigas nuevas. Vení, pasate un día ahí 20 minutos. No, tampoco estás tan lejos del canal.
16: Es verdad.
18: Querés hacer un descanso de media hora, pasás acá. Ahora no te vamos a decir ahora quedate. A mí nada. O sea,
16: bueno,
18: hace 20 minutos.
16: Voy a pasar a saludar ahí atrás en el control. No, me sorprendió. Dije,
14: amigas nuevas.
16: Informando. Se ve que no voy y viene un montón de gente nueva.
18: Hola.
24: Chicos, no, qué cara dura que son. No hace mucho ustedes se equivocaron con la ufología.
16: No.
14: Es exactamente igual.
16: Sí, lo hablamos igual.
14: Es lo mismo. Es lo mismo, ufólogo, brólogo, una confusión al aire que
18: matar al papá de Messi.
14: Exactamente igual, reina.
18: Potato.
25: Al final, cuando Guille murió en Madrid, nadie hizo tanto escándalo.
18: La verdad que no. Nadie dijo nada.
24: Hola, Bortilos. ¿Cómo estamos?
18: Muy bien.
24: Buen viernes, chicos, para todos, para toda la mesa. ¿Por qué dicen que semana? ¿Qué mes? ¿Qué mes? Por Dios.
18: Mes más de 19.
24: ¿Junio?
18: No podemos.
24: Y eso
18: más.
24: Que pasaron 20 días, nos dio de todo.
14: Sí, de todo.
24: No. Y nos sigue dando. Faltan 10 días para que termine este mes. ¡Wow! ¿Qué mes?
14: Dame paleta.
16: Sí. Mes complejo.
14: Complejo. Pero qué complejo también.
18: ¡Qué complejo!
14: ¿Usted me dio las dos bolas a mí?
18: ¿Usted me dio las dos bolas a mí?
24: Chicos, den por inaugurada la Somos Mejores que Luzu Week.
18: No. Bueno, tampoco ya es tan
24: está.
18: Difícil.
24: Es el problema. Nada de lo que hagan ahora puede ser peor de lo que pasó ayer.
18: Está bajísima.
24: No,
18: para.
5: Chicos, son los mejores.
18: Gracias. Danos al menos tres cosas peores. Claro.
7: Se me ocurren al menos tres cosas peores.
18: No, pero sepan que lo mejor de todo esto es sentirnos superiores. Para eso existen los linchamientos. Exactamente. También.
7: Bueno, ¿qué fue ayer?
18: Hagámosle honor al linchamiento, besemos la piedra, tirémosla y decíamos, yo la verdad... La verdad que nosotros somos muy buenos.
7: Somos muy buenos. Ayer la tele era Jay Leno. Los de la tele eran todos Jay Leno, todos Conan O'Brien. Viste, vos decías, uy, mirá, boludo, en A24 está David Attenborough haciendo un mega documental para la BBC, boludo. Pará.
16: Chicos, perdón, parece que hay un último momento.
20: No, mirá cómo está.
16: Bueno, es que me informan acá por la cuca.
20: No, ojo con eso.
16: Y bueno. A ver, esto no lo sé, me entero.
18: Ah, caray.
8: Nadie de los medios de comunicación se hicieron eco.
20: Qué largo
8: de contar, nosotros sí, no estaba en nuestra rutina, por ejemplo, no. De la salud de Messi. Exacto. Yo quiero decirte que esa información le dolió mucho más a Jorge Messi que lo que pasó ayer, para que ustedes sepan.
20: No, no le duele, ¿no?
8: ¿No sabés lo triste que le puso? Claro. La situación de que se sepa de algo de lo que más allá, Facebook. Porque, digo, la familia tiene mucho más templanza o corazón, como lo quiera llamar. Con Florencia Peña de la situación, yo me la pasé hablando con Celia ayer toda la tarde.
20: Sí.
8: Digamos, de la situación de. Se equivocó.
9: Sí, sin embargo, claro.
8: El medio.
9: El mensaje, ¿no?
8: Sí, se lo contestaron.
9: Ah, sí, se lo contestaron. Sí, se lo contestaron. Hasta anoche en la.
8: Sí, se lo contestaron. Estaba colapsado, yo lo conté a las 7.
20: De a uno, chicos.
16: Chicos, todo dice todo.
7: Todo dice todo.
20: Que a uno, chicos.
18: Bueno, ahí está.
20: Como es el streaming, ¿eh?
18: Que se sería la madre de Messi que, aparentemente, según algunos trascendidos, o por lo que dicen acá, que se habría comunicado con Florencia Peña y que de la familia perdonaron. Como
20: sí.
18: Le dijeron,
20: sí, sí.
18: Olvídate.
20: Olvídate.
7: Sí, te admiramos.
18: Está bien, habla mejor de la familia que de Florencia Peña.
20: Como pasa casi siempre en estos casos, ¿eh? Que el involucrado se va derecho a la persona, se pide perdón, sí. No hay problema, se desactiva, pero después, obviamente,
18: claro.
20: Eso baja a el hambre de odio que hay.
16: Chicos, perdón, me llega por la cucaracha y un último momento.
20: No, bueno,
18: ¿qué? Tremendo.
7: ¿Cómo estás la cucaracha?
18: Cuidado con la cucaracha, amigo.
16: Sí, hay un último momento.
10: Responsable absoluto.
20: No, bueno.
10: No le creo una lágrima, no le creo absolutamente nada. Si hubiera quedado haciendo los videitos para OnlyFans o los videitos porno que hacía, yo digo, los anunciantes de ese canal Luzu. Me imagino que algún tipo de resolución van a tomar.
11: Primero que nada, ¿qué carajo te importa a vos, Feynman, los anunciantes de un canal? Segundo, Feynman, vos hace 24 horas, 48 horas, X horas, fuiste el que contó la enfermedad del papá de Messi, cuando sí, la familia de Messi no quería contarlo. O sea, ¿vos desde qué lugar opinás? Vos no tenés autoridad moral para hablar de nadie, Feynman. De nadie. Ni hoy, ni mañana, ni nunca. Aparte, es esa cuestión, viste, asquerosa de hablar de por qué no vas a hacer OnlyFans, ya denota un odio de Feynman hacia con Flor Peña y esa cuestión de un canal llamado Luzu de un tal Occhiato. ¿Quién sos, Feynman? ¿Quién sos?
20: Toca bancar. Novio nuevo.
7: Toca bancar.
20: Es alto, aparte.
16: Tampoco casarnos con él, pero.
20: No, me perdón.
16: Tiró la tapó.
18: No, bueno. Hablando de OnlyFans, ¿eh? Flor Viña, la exnovia de Occhiato, se sumó a OnlyFans.
20: ¿Cómo está en la sincronía?
18: Video número 3.
16: ¿Mira?
18: O imagen número 3. Con una jugada sesión de fotos. Mostrarles todo lo que en otros lugares no puedo.
20: No es tan jugada.
18: No, pero ese es el OnlyFans
7: de
18: la famosa.
20: Claro.
18: ¿Sabías que yo iba a hacer el programa con Flor Viña y Edul?
20: Sí, me contaste.
16: ¿Me
18: conté alguna
20: tanto.
18: Vez?
20: Sí. Todavía no lo creo un poco. ¿Qué sería todavía... esa línea temporal? Tengo que hacer una semana de.
16: Bueno, para mí esa línea temporal, Flor Viña no se hace OnlyFans.
20: No, bueno, claramente.
18: O
20: mucho más rápido.
7: Claro.
20: Creo que es más
18: a eso. Y Guille se hace fotógrafo.
20: Parada.
18: Igual todavía se puede dar, ¿eh?
20: Edul
18: lo veo más difícil.
7: Nah.
20: Qué sueño ese.
18: 11:40:41:96:60. Estamos en vivo, damas y caballeros. Póngale like.
20: Like.
26: Chicos, ¿ustedes se dieron cuenta que Nico Occhiato hizo llorar a niños pequeños en Bangladesh?
20: Te amo, loco de mierda.
18: Niños. Hay que pensar siempre en el más desprotegido.
7: Sí.
18: Hay niños en este momento, miles de niños que estaban viendo.
20: ¡Mamá, mamá, mamá!
18: Que estaban.
20: ¡Mamá!
18: que no, estaban viendo en un sub con dos ventiladores de techo en Bangladesh.
14: En no un tinglado.
1: Mamá, mamá, pon el ventilador en cuatro porque acabas de decir algo terrible en Luzu.
14: Niño Bangladesh.
18: No, niño Bangladesh.
14: Niño Bangladesh.
1: Tranquila, mamá, era mentira.
14: Ay, menos mal, niño. Era
16: fake news. Chicos, perdón, perdón. Hay un último momento.
14: No, el hombre de la cucaracha. No, cockroach guy.
18: ¿Qué está haciendo en este momento el programa de Nico Quiato? Que está, bueno, muy dolido por lo que ha sucedido en su canal y están a la altura de las circunstancias. A adelante.
16: Lo suben, parecen, lo suben desde ahí, a ver.
14: A mí.
16: A ver, a ver, a ver.
14: Mí.
16: Martín.
14: Martín.
18: Hay que tener un temple. Yo digo, esto lo subieron ellos hace un ratito.
14: A ver.
16: Che, qué lindo lugar.
14: Sí, mal.
18: No, no. Ya, al fin y al cabo.
16: Me pegues.
18: Al
14: fin, estoy embarazada.
18: Al fin y al cabo, mami. No hay mejor droga que la guita. Pero no lo digo como algo malo. No. Me encanta la guita. Yo estaría así, es como, ¡ey, matame a Messi! ¡Dame cascada! ¡Dame cascada!
16: ¡No mataron a Messi!
18: ¡Dame un poco más de bebé!
14: ¡Quiero cascada! ¡Dame cascada!
18: ¡Sí! ¡Mataron a Messi! Sí, porque sí, si sí. Se moría el padre, Messi no nacía, Damián.
21: Igual, lamentablemente...
18: lamentablemente, lógica, es cierto.
21: Es que, lamentablemente, en este contexto, tal vez el mejor control de daños es hacer como que nada y seguir para adelante.
14: Está perfecto.
21: Es perfecto. Sí, o sea, perfecto. Realmente... Y de hecho, te digo más, mientras veía el móvil de Flor Peña con Yanina La Torre, decía, ¿qué el pedo?
16: No, sí, y aparte,
21: cerrá el orto,
16: y con la cosa de fondo, el tipo, el clip de fondo por es mute, sí,
21: el clip de fondo, más la imagen, esto.
14: Mi terapeuta le diría a Flor, ¿a quién le está justificando? Es gente que no te va a entender, por otra vez estás hablando de gente que no te va a entender.
21: Por eso, cerrá el curso.
18: Pero si yo también fuese el psicólogo de Flor Peña, le diría, y no tires a ningún laburante abajo del coche por esto, te lo pido por favor.
14: Bueno,
18: eso sería un gran error, decir, todo es todo. Ta, ¿cuánto ganas vos? 2000 pesos, te va, ta. No, tu vida no vale. Te va.
21: Qué bronca me dio.
18: ¿Sabés lo que cuesta mi carrera? Muchísimo más que la tuya. Te va, morí.
21: Qué bronca.
18: Eso no estuvo bien,
21: No estuvo bien, para
18: eso
21: nada.
18: No estuvo bien.
21: No estuvo bien.
18: No me gusta.
21: No estuvo. No,
16: bueno,
21: tampoco.
16: Bueno,
21: no me gusta.
18: No me gusta nada.
21: Caemos todos, no cae nadie.
18: Claro, caemos todos, no cae nadie.
14: Bueno. Eso hay que hacer un equipo, loco.
16: Somos un equipo.
14: Sí,
18: 11:40-41-96-60. Y esto pasó en todo.
3: Soy Marito de Bangladesh. Tengo 9 años.
14: Me cago.
3: A los de Luzu, cuando los encontremos, ya van a ver. Muy buen programa.
18: ¿Cómo? Gracias. Gracias, Tony Soprano.
16: Sí, sí, sí.
14: De Bangladesh, niño.
16: Little Tony Soprano.
18: No estamos
16: Soprano.
18: Igual, pará. No estamos fomentando que nadie haga nada
16: no
18: terrible.
16: No queremos una guerra.
18: No, simplemente no. Estamos interpelados como... Además, como programa de la mañana.
14: Como sí. Colegas.
18: Los programas de la también. Mañana tienen una responsabilidad enorme.
14: Sí. Tremenda. Y con enorme. Un gran poder.
18: Y que arranque los juegos.
16: Y que empiece los juegos. Perdón, voy a pedir likes porque vamos 3.400. Faltan media horita para las 12.
18: Sí, sí, la verdad. Y además vamos a hacer un programa para ustedes, los vivos.
14: Que
18: vivan los vivos.
16: 4.000 queremos.
18: Hola.
16: 4.000.
5: La rivalidad entre hermanos es una rivalidad a muerte. Como streamers contra periodistas. O futbolistas contra streamers. O streamers contra otros streamers. Uh-huh. Malditos streamers arruinaron el stream.
14: Muchos streamers.
18: Buen delivery. Buen delivery.
14: Gran delivery.
16: La verdad que
18: buen
16: sí.
18: Buen delivery. En segundos tendremos un poquito más de información al respecto de esto y también información deportiva con
16: sí.
18: Pablo Martín Mir.
16: Pasó
18: porque,
16: mucho.
18: Porque también, ey, está todo bien también,
16: sí,
18: ¿eh?
16: Sí, obvio. Sí,
18: ojo. Está todo bien también,
14: está todo
18: arrancó
14: bien.
18: El mundial.
14: Me había asustado.
18: Arrancamos ganando. Sí. Messi metió 3 goles.
21: Sí.
18: O sea, está todo bien, la verdad.
21: Sí, por lo pronto.
18: También nosotros nos enroscamos mucho.
21: Tratemos.
14: Qué enroscados que somos. ¿Quién nos mandó a acertar el rosca?
18: ¿Quién nos mandó a acertar el
21: rosca? Las cosas lindas, las cosas
14: sí.
21: Buenas.
14: Decime una cosa linda, una cosa buena.
21: Una cosa linda, una cosa buena.
18: Sos está linda llegando. Y buena.
21: Es viernes. Ahí va, vos.
18: Vos.
21: Vos.
16: No, ustedes. Sos. Es viernes, chico, va.
21: Está, claro, es viernes. hoy, no sé, tal vez. Si laburás de lunes a viernes, mañana no te tenés que levantar temprano, tal
16: mirá,
21: vez.
16: Mirá, el loco, cómo la mueve, cómo la mueve.
20: Boludo,
16: mirá,
20: nunca vi una destreza así.
21: La habilidad.
20: Es ridículo,
21: habilidad no extrema.
16: Ese es el famoso freestyle que hacen con el fútbol.
0: Me gusta el olor a pelota, pero la pelota ha ido perdiendo olor con el tiempo. Sí. Antes tenía más olor a cuero la
16: por
0: pelota.
16: El cuero.
0: Y se la. Se le ilustraba con una grasa sí. especial.
21: Usted ha visto mis bolas.
16: La famosa grasa especial.
20: La clásica grasa especial de la
0: había
20: pelota.
0: Había una grasa especial para la pelota. Sí. Y las pelotas tenían mucho olor. Esta pelota no tiene
20: no
0: tanto
20: tiene olor.
0: Olé la pelota.
20: No
0: hija.
20: Sé si quiero.
0: Yo creo. Y decirme. Y decirme
20: no sé
0: que
20: si quiero oler la pelota. Dame pelota.
16: Quiero pelota.
20: Hay que decir que para no mí, tiene olor a grasa especial.
21: Para mí te referís no. al
16: la guarda pomadita. La baja que te tiran la pelota.
21: Sí. El olor de, a vestuario, a culo de viejo.
0: Sí, a culo de viejo.
21: A viejo, no,
0: con,
21: a viejo que
0: mentol.
21: Se... A viejo que se pone en pito, así como si nada. Nunca sí. les pasó. Bueno, no. Sí. No
20: pero un viejo que se ponga en pito.
16: Nunca
20: como
16: me
20: si
16: pasó
20: nada.
16: Un viejo que se ponga
21: una
16: en pito.
21: Una vez en mi vida me invitaron a jugar al fútbol, me quise meter en el vestuario. Todos viejos en pito.
20: Sí, no
21: había viejos en el partido. ¿Dónde salieron esos viejos?
0: Pitos viejos.
16: Eran los típicos viejos del vestuario.
21: Claro, boludo. Éramos todos, teníamos 20 años en ese partido.
0: Para mí se van a duchar solo para mostrar los
21: solo
0: pitos
21: para mostrar
0: viejos.
21: El pito, boludo.
0: Les gusta mostrar el pito viejo. Lo muestran con orgullo.
20: La sauna.
0: Manden sanguchitos, son lindos. Dice Speed, la persona más preocupada, el laburante más preocupado de todo el stream por se solidariza con todo el medio.
20: Pero nos dijo lindo.
0: Traigan sanguchitos.
16: No le debe vapear a la pelota, la baja.
20: ¡Pelotín!
0: Damián Cook tiene un urgente acerca de los.
16: Al
0: de
16: parecer,
0: los
16: al parecer no se puede vapear más en interior, gente, ¿eh?
21: ¿Qué?
16: Al parecer. Urgente, me lo están informando en este momento. No, ¿qué en Chaco?
20: El interior,
16: acá,
20: dijiste.
16: Acá.
20: ¡No!
16: No, el interior es cerrado, el interior es cerrado.
20: Se cumplió tu sueño.
16: Sí, porque la legislatura porteña prohibió el expendio de entrega a menores de 18 años de cigarrillos electrónicos, dispositivos de tabaco calentado y bolsas de nicotina.
21: Ay, por suerte tengo 24.
16: Y estableció. No, pero estableció que no se podrán utilizar en espacios cerrados de acceso público. Y esto, como somos más personas que ustedes, es un acceso público. Dejen de vapear.
21: ¿Qué?
16: Con el culo van a vapear. Si no pueden, con la boquita. Esto es vicioso. Mirá. Dios mío. 41 votos afirmativos. 12 abstenciones. No te comas el vapor. Te va a hacer mal eso. ¿Qué estás haciendo? Dios mío.
20: Es la última vez, Damián.
16: Ah,
20: dejame.
16: bueno. Último día que pueden vapear acá adentro.
20: No, es que...
16: Chicos,
20: ya vieron que yo intento. Está re mal, esto hace mal. Es una verga,
21: bueno,
20: es cáncer.
21: Es terrible.
16: No soy policía. Perdonen por preocuparme por su salud, chicos.
20: No puedo enojarme contigo.
16: Perdonen por preocuparme por su salud.
20: Este no, sos bueno.
21: Primer
20: sos
21: vapeador
20: noble.
21: Que me compré. Hace 2 años y medio, tal vez.
16: ¿En serio?
21: Tal vez 3.
20: Porque él solo vapea al aire.
21: No sé cómo sigue funcionando. Mirá.
20: ¡Yo!
16: No, ¿qué es esa verga, Dios mío?
20: Es un elf bar. Ay, chicos, no.
16: Yo inicié las campañas antivapo, pero estoy hablando desde que era un pibe.
21: Antipapo.
16: Hace 4 años, creo. O desde que salieron.
20: Antes de que
16: los
20: nazca.
21: Los odio.
20: Te amo, te odio, dame
0: más. Mir, en segundos, ya llega. Tengo un poquito de actualidad copada. En realidad no es tan copada, pero...
16: esta música
0: no sé
16: me pone
0: si
16: loco.
0: La verdad, no sé si lo siento.
16: ¿Qué cosa?
0: No sé si lo estoy sintiendo.
20: ¿Qué
0: tengo a Lilita Carrió, a Dorni Gay. Hay algo que... ¿El 18 está bueno?
20: Ay, vapié mucho.
16: El que se llama Jorge Macri mata trapito.
0: Sí, sacó una ley antitrapitos video.
16: ¿Qué? A ver.
0: A ver, este jueves la legislatura porteña aprobó una reforma al código contravencional que establece detención efectiva para cuidacoches ilegales y limpiavidrios. Las penas varían según el contexto. Cuidacoches en la calle, de 10 a 30 días de detención.
20: Okay.
0: Bandas organizadas en eventos masivos, de 20 a 50 días.
20: Ah, es Family Guy con los colores.
0: Jefes u organizadores, hasta 60 días. Todo, ustedes porque no tienen auto. Usted, es re fácil tener menos de 30 años, ser progre y no tener auto.
16: Sí.
0: Todos presos. Los quiero a todos presos. Ladrones. El último escalafón de la mafia organizada.
20: Ladrones.
0: Cómo me gusta ser cada día más fácil. fascista.
20: Sí, se llama envejecer.
0: Este país necesita orden. Y ahora me voy a ir a un vestuario a mostrar el pito viejo.
18: ¡Sí!
16: Mostralo bien mostrado.
20: ¡Quiero!
16: A ver, el chat dijo hoy, se nota que ya estoy viejo porque pienso y estoy de acuerdo con todo lo que dijo Guis.
0: Usted sepa que si está de acuerdo con todo lo que digo yo, estamos envejeciendo. De la mano, envejeciendo y yendo hacia el sol. Pero está todo bien. Chicos, estamos bien.
18: Estamos bien.
0: Acaba, la verdad que este es un pequeño traspié nacional, pero todo se olvida muy rápido en este país.
18: Por eso.
0: Y ya me parece que ya está.
18: Ya está.
0: Estamos en el mundial. Está todo bien.
20: Bajemos
0: arrancamos
20: las armas.
0: Ganando.
18: Sí.
0: Para mí ya, ya está. Damas y caballeros, el caudillo mundialista, rey del deporte y de la información, Pablo Martín Mir, en vivo desde algún lugar de los Estados Unidos.
20: ¿Qué haces?
2: Che, mira dónde estoy.
18: Miami.
20: Hola, Mirko.
2: Estás en la casa de Luzu.
4: Me vine en Miami acá para ver a la gente de Luzu. Estoy Ocean Drive. Para me tomé un descanso.
20: Mirá qué caudillo.
16: Miren, cada vez más grande la chalina.
20: Sí, sí.
16: La verdad que
18: no para de expandirse.
20: Cómicamente grande.
18: Sí.
0: Esto era cómicamente grande en
16: 2026. Cuando venga con un poncho, va a ser increíble.
4: Esto, estamos así en Miami. Que este es el look en Miami, sale mucho.
20: Se llama Mirko
4: sí,
20: ahora,
4: Cook. La chalina.
16: Ah,
4: bueno,
16: sí, lo vi.
4: Hay el joven Mirko, pero hay mundial. ¿Por qué la pelota
0: la
4: sigue?
0: Verdad que,
4: la
0: Pablo,
4: pelota sigue.
0: Te voy a decir una cosa, Pablo. Sí. Está muy sensible la gente con el tema de la fake news. Te voy a pedir que seas lo más riguroso posible.
20: Por favor.
0: Que no te traicione la inteligencia
16: sí,
0: artificial.
16: Sí, esa foto rara que haces, cuidado.
0: Darío, marcalo, pero. Al
4: está
0: fleje, todo, Darío, no le dejes pasar una
4: está
0: hoy.
4: Está todo chequeado, yo jamás cometo errores, menos al aire. Claro. Pero tenemos los resultados de ayer. Vamos a arrancar con la primera, que es la imagen 40, con los resultados del día de ayer, jueves. Cuatro partidos. Miren, estos son los partidos de ayer.
20: ¡No!
4: República Checa, mirá, Sudáfrica 1-1. México ganó, México, el local, le ganó en Guadalajara a Corea del Sur 1-0 y es puntero en su zona.
16: Sí.
4: Y por el grupo B... Las goleadas, goleadas. Suiza 4-1 a Bosnia y Herzegovina y Canadá 6-0.
18: El grupo B me destruyó
4: a Qatar. La verdad
0: pero
4: que
0: Qatar fue.
4: ¿Qatar? Sí. La
0: 6
4: verdad
0: a
4: que
0: 0.
18: Se había puesto 0-0, boludo.
0: ¿Vos lo viste el partido o no?
4: Yo lo vi el partido.
20: Yo lo vi.
4: Y la verdad que el Qatar es muy flojo. Aparte tuvo 2 expulsados, así que terminó jugando con 9.
16: Perdón, y una lesión muy picante.
4: Sí,
16: ¿no?
4: Tuvo una lesión muy, muy.
16: Horrible.
4: Muy fea, un jugador Coné. El nombre Coné se lesionó feo.
16: Le quedó todo.
4: No mostraron muchas
16: pie,
4: imágenes,
16: pero...
4: evitaron las imágenes porque los jugadores.
0: Ah, era de verdad goles. Sí, sí, sí, sí. Puro gol.
16: No, le quedó chicos,
4: los jugadores.
16: Para otro
4: lado,
16: no.
0: Así.
20: ¿El nombre es Coné o es
16: K-O-N-E?
4: K-O-N-E, Coné. Los jugadores se tomaban la cabeza, los de su equipo, los rivales. El jugador que lo lesionó, pobre, estaba. Que lo terminaron expulsando, obviamente, sí. Pero estaba desconsolado. Pobre el jugador también, que no tuvo la intención de.
16: No, obvio.
4: No tuvo la intención de golpearlo.
20: ¿Y pidió perdón?
4: Sí, claro, pidió perdón. Pero
0: no,
4: bueno, estos,
0: pero yo te digo algo, esas cosas no se perdonan más. Mi amigo Tati lesionó a otro amigo mío cuando teníamos 15 años. El pibe todavía tiene que ir al kinesiólogo.
20: No.
0: Sí. Todavía no pudo jugar al fútbol nunca más.
20: Claro. Gladys Coxie.
0: Y todavía tiene que. Sí, quedó
20: Gladys Coxie.
0: Y no pudo jugar al fútbol nunca más. No. Esas cosas no sé si se perdonan. No.
4: Y bueno, pero esto fue. La verdad que se notó que fue sin intención. Aparte, no me pareció tan grave en el momento de. Porque no fue una falta terrible. No se notó tan grave, pero bueno, fue muy dura. Tenemos las tablas de posiciones porque ya vamos viendo cómo van clasificando. Las imágenes 41-42. Vamos con la primera porque son los dos grupos que ya tienen 2 partidos. Miren, acá este es el grupo A que ya está México bien posicionado, ya se clasificó.
18: Sí,
4: ya clasificado para 16avos, el primer clasificado. Corea del Sur que quedó con 3 y los otros Chequia y Sudáfrica con 1 punto. Y vamos al otro grupo que es el grupo B, que también ya tiene sus 2 partidos. Canadá está primero con ¿mirá? Suiza. Y Qatar y Bosnia, bueno, pelean ahí el otro día,
0: ayer vi una bandera de Suiza en
18: ¿cuadrada?
20: No era cuadrada. Era rectangular.
0: Pero no le... Pero de verdad, me fijé especialmente
20: sí, sí, me
0: porque
20: vale,
0: ayer
20: claro.
0: Hablamos de eso y vi una bandera suiza flameando. Se ve que mucha gente que fabrica las banderas se caga en lo del cuadrado.
4: Sí, y porque no van a hacer ese modelo solo para Suiza. Pero
20: sí, respeten la autopercepción.
4: Es cuadrada. Es cuadrada. Así que estas son son las posiciones. Y tenemos una imagen de Canadá. ¿Cómo festejaron uno de los goles los canadienses? Uno de los 6 goles. uno de los seis goles de Canadá, que fueron un montón. Hizo tres goles su figura, Jonathan Davis. Hizo tres goles. Y tenemos una imagen de los canadienses festejando porque fue muy, muy llamativa. La tenemos Spit. Miren.
20: ¡No! ¡Hicieron choque de pitos!
18: ¿Qué le parece?
20: ¡Choque de pitos!
0: No. Ayer, ayer, 3 de la mañana, me despierto riendo.
18: ¿Qué?
0: Me despierto riendo.
20: Ah, no, bueno, ya.
0: Me despierto riendo. Me despierto a las 3 de la mañana.
18: Buenísimo.
0: Me despierto riendo a carcajadas.
20: No.
0: Y en toda la confusión del sueño, voy a hacer pis. Y mientras estoy haciendo pis y riéndome, digo, ¿de qué lado carga?
18: Yo también pensé en eso de la mañana.
0: Me quedé grabado en ¿de qué lado carga?
18: Yo también pensé en eso de la... Hoy a la mañana salí del edificio de mi casa, abro la puerta y pienso, hoy cargué de la izquierda. Eso fue en mañana.
20: Ay, Dios. No, ¿de qué lado carga? La verdad que
0: ¿de qué lado carga? ¿Será de verdad? Yo no sé a veces que si todo lo que dice es mentira.
20: Para mí es verdad.
0: No les quiero preguntar. No,
20: para mí es verdad, y pero no hay que correrle el velo porque no saber.
0: Pero yo no le quiero preguntar a él.
20: Sí, es verdad.
0: Nada de lo que dice le quiero preguntar. Pero ¿sabes? ¿De qué lado carga?
20: ¿De qué lado carga?
0: Porque además, ¿sabes lo que siento?
20: Como que te irrumpió el
0: sueño. Es como decir, ¿estás ubicada? Es algo que no entiende la persona.
20: Claro. Exactamente.
0: Cuando se lo estás diciendo. Es ¿cómo ubicado? ¿Cómo de qué lado cargo? Claro. ¿Qué? Perdón, Pablo.
4: Sí, estamos bien. El choque de peñano, el choque de penes, la nueva forma de festejar.
16: Pablo, ¿no trajiste que se recontra mega hiper recagaron a trompadas?
18: ¿Qué?
16: ¡Epa! ¿Los de Canadá y Qatar?
4: No lo vi. Eso se me pasó.
0: Lo busco. Hay data ahí.
20: Está el periodista.
16: Es que me sale por la bucaracha.
4: Dice, no lo vi. Tengo sí lo que sigue el nuevo influencer. Bosnia ya fue.
20: No, bueno,
0: pero decir arroba Mirko.
18: Mirko.
0: Porque veo que volviste a tu edad, Pablo.
4: Arroba Mirko ya fue.
0: Igual también. La verdad, vos también sos medio de los grandes popes de los medios, porque pasan pibas y vos quedás siempre, ¿eh?
4: Bueno, está bien.
0: ¡Qué cosa!
4: Y bueno, las nuevas generaciones todavía no están llegando a este
0: nivel. Están muy verdes.
4: Todavía le falta. ¿Cuál es el nuevo influencer, la nueva figura mundialista? Tenemos el video 48. No sé si se acuerdan de este pato, el pato mexicano.
16: ¿Qué? Sí, por supuesto.
18: Bueno,
16: sí,
18: ahora, ¿cómo olvidar ese pato?
16: ¿Cómo olvidar al pato que no tiene brazo?
4: Es la nueva celebridad del mundial. Tiene cuenta, ya este todos pato. Hablan.
0: Es un ganso, no es un pato.
4: El pato Merlín.
16: Es un pato.
4: El pato Merlín es conocido. La nueva celebridad. Ya hacen, mire, tenemos el video 49, ya hacen... hacen historias con IA, ya están memes.
18: Mirá,
20: mirá cómo juega.
18: Mirá cómo la mueve, mirá cómo la mueve, mirá cómo la mueve, mirá cómo va, mirá cómo la va, mirá cómo va, mirá cómo va, mirá cómo va, mirá cómo va.
4: Buen jugador,
0: ¿sabes qué me, ¿sabes
4: buen
0: qué me jugador pasa,
4: el pato
0: ¿qué me
4: Merlín,
0: pasa
4: ¿eh?
0: cuando veo esto?
16: ¿Sí? ¿Qué?
0: ¿Sabes
16: qué
0: me de verdad, ¿eh?
20: ¿Qué?
0: Hay un lugar, hay un niño interior en mi corazón que dice, ojalá fuese real. Hay un lugar donde me encantaría que un pato sea figura.
18: Me encantaría.
0: A mí me encantaría.
18: Yo me muero de ganas.
16: Y aparte,
18: me
16: encantaría que sea
18: llena de patos.
16: Mira los botines.
4: Qué lindo.
20: Por eso justamente no me quejé y solo lo disfruté.
4: Es así. Pero ¿qué pasa? ¿Qué pasa cada vez que alguien llama la atención o que hay un influencer?
18: Mira.
4: Le sale un competidor.
0: No.
4: Ya le sale un competidor. Tenemos el video número 50. Hay otro pato.
0: No.
4: De otra nacionalidad.
20: No.
4: Esto es terrible. El pato escocés.
18: No.
0: Los dos a la
4: el
0: final.
4: Pato.
20: Es muy chiquito.
0: Perdón, banco mucho al pato escocés.
4: El pato escocés.
0: Sí, pero es más chiquito, es más negro.
16: Pero
0: y
16: debería,
0: es más pobre.
16: Debería tener una pollerita.
4: Sí. El pato escocés.
16: Debería
4: escocés,
16: tener
4: Donnie.
16: Una pollerita.
20: El pato escocés.
4: Escocés.
0: El pato escocés.
4: Donnie es su nombre. Está ahí con los hinchas, con la Tartan Army. Ustedes saben.
0: ¿Qué?
4: Este dato, los hinchas de Escocia son conocidos como la Tartan Army.
20: Porque por las polleras.
4: Por las polleras, el tartán es el tipo de tela, claro. Es el tartán. Y bueno, la Tartan Army, esos
20: muy
4: son los hinchas escoceses. Así que el pato se sumó como nueva.
0: ¿Se acuerdan? Esta semana vimos Soy Adicto al Chumpa.
20: No, fue la semana pasada, pero solo lo podía pensar eso cuando bardeaban a Flor Peña. ¿En qué anda Donny?
0: Igual, hija, lo desprecian esa persona.
20: Bueno, pero sí, ahí.
0: Pero no es nadie. No hay nadie. Es un muerto en vida.
20: Es un pato escocés. Mira lo que es.
16: Patito escocés.
4: Mira lo que es ese patito.
20: Una de las figuras.
4: Y los escoceses siguen en una. Siguen en una con la Argentina. Miren, tenemos video 51. Siguen la relación con la Argentina. Estamos cada vez más amigos. Miren.
16: Mira.
20: No, me encanta ese outfit. ¿Por qué no se visten así usténdes?
16: Porque no tengo la pollerita.
18: Decime dónde la compro.
20: Les voy a traer.
16: Rufo tenía.

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3: Un montón de... Sí. Los hinchas siguen las locuritas del Mundial. Le pasé un video a José. Te pasé un video de la estatua de Rocky. ¿Se acuerdan que ayer hablamos de la estatua de Rocky?
1: Que le pusieron la remera de Ecuador.
3: Que le pusieron la remera de Ecuador.
0: La Secretaría de Turismo de Filadelfia dijo, no lo hagan.
3: Exactamente, la Secretaría de Filadelfia dijo, no lo hagan porque es mufa.
1: Y la empezó dijo, a correr.
3: Pero, ¿qué se les ocurrió a la gente? Que dice, si es mufa, ¿qué vamos a hacer? Y le vamos a poner la camiseta de nuestros rivales.
0: Entonces, no la pensaron bien.
4: No pensaron en
0: esa situación. Momento hay dos personas en la agencia de turismo de Filadelfia y una le está diciendo a la otra, sos un pelotudo. No te das cuenta que sos un boludo. No lo pensaste.
3: Esa genial
2: che, el sketch de la agencia de turismo de Filadelfia.
0: Me encantó. Es mega de office, mega gris.
1: Sí, son
0: dos personas así.
2: Pero nunca hicieron nada.
3: Pero piscina fea. Así que no, esa no la pensaron, la despidieron a los de la idea. Porque bueno, ahora van a ponerle camiseta de los rivales. Y vamos a ver quiénes fueron los primeros. Los primeros que se les ocurrió esa ideita. ¿Tenemos el video?
4: Te parece groche, ¿eh?
3: Sí, va. Un brasilero llevando.
4: Mirá,
3: una camiseta argentina.
2: Hijo de remil.
4: Che, qué divertido treparte la estatua de.
0: Hijo de puta.
4: Ah, no le entra, claro, es muy chiquito.
2: No, pero sí pueden, porque tienen que como cortarle los bracitos.
0: A vos nunca, Rocky nunca te llevaría en andas a vos.
2: Está mal querer
0: che,
2: que te
0: igual,
2: caiga.
0: Bien, ay, la bien la tele.
4: Sí, buena la tela.
0: No, y la tele es buena también. La que tengo acá atrás. Está buena.
2: Che, qué destreza, boludo. Mirá, él solo quería tocar un poquito el cuerpo de Rocky.
3: Sí, pero bueno, así que ahora nos trataron de mufar con la estatua de Rocky.
2: No pasará mucho.
3: Pero qué
0: no,
3: barbaridad.
0: Me acuerdo ahora de...
1: Ese es nuestro poder, capitán. Siempre estamos mufados.
2: Sí.
0: Vivimos mufados.
4: Ahí mandé el video de cómo se pegaron los chicos de Qatar y de Canadá.
2: Ah, por
4: se
2: favor.
4: Repegaron, se repegaron.
2: En la cancha,
4: en la cancha. Mirá.
0: Pero se repudrió. No.
4: Cuando terminó el partido.
0: Para esto no mostré. Esto de la FIFA.
4: Sí, eso no, pero esto es grabado del celu.
0: Ah, porque la FIFA esto lo corta.
3: Sí.
0: Obviamente
3: la FIFA nos
0: para no alentar
2: la violencia. 6-0 aparte habían. O sea, ¿se pelearon por eso?
3: Sí, no, porque fue, y también fue lo del lesionado que conté antes, ¿no? Lo del jugador que lesionaron.
1: Claro,
3: entonces, bueno,
1: lo dejaron.
4: Que muy feo. Hubo gente en el chat diciendo que fueron a buscar y que vieron la foto y que quedaron en shock.
3: Sí.
0: Y estamos, perdón, Pablo, sí, claro. Estamos a 300 de los 4.000 likes.
2: Sepan
0: que es muy importante.
4: 100 likes por minuto, quiero.
0: Los números de views, los que usted ve, no significan nada. El mundial del stream se vive en likes. Sí. Y el programa más likeado de esta franja horaria es Ike. Y es gracias a ustedes. Y no queremos que deje de serlo. Así que ponga like, por favor.
4: Like.
0: Ike.
2: Ike.
3: Ike. Le pongan like, Y la selección nacional volvió a entrenar ayer con todo. Con todo, volvió a entrenar todos los jugadores. Volvió Tagliafico, que no había jugado. Parece que está bien, entrenó con normalidad. Estuvo Leo Messi, lo vimos. Hay imágenes, las imágenes 60 de Leo Messi, que se lo vio feliz y contento. Donde más le gusta estar, en la cancha.
0: Jugando al fútbol, Pablo.
3: Él sigue siendo feliz, la pasa lindo, Leo Messi.
2: Es su pecho.
0: Chicos, está todo bien.
1: Está
0: todo recontra bien, pero posta.
3: Está, y Messi, miren, es feliz en la cancha de fútbol entrenando y tiene cada vez más gente que lo admira, ¿no? De todo el mundo. Por ejemplo, miren, un jugador de New York Giants, jugador de fútbol americano.
2: Los grandes
3: New York. El video número 61. Miren, salió a pasear también homenajeando a Messi. Con una cámara.
2: Sí,
4: faltaba un animalito.
2: Che, animalitos mundialistas fijos.
3: Muchos animalitos mundialistas. Pero miren, el jugador salió a hacer una.
2: Es la cabra.
3: Es un jugador de la NFL, opina la cabra.
2: Mi hijo se llama Jorge Rafa.
1: No le pregunten a la cabra.
0: Eso me despertó ayer a las 3 de la mañana.
5: Eso fue increíble.
0: O lo borramos, el de Jorge Rafael, para mí, el mejor momento de la semana.
4: Perdón, y
0: para mí, tengo una pregunta. Opinión, una semana cursed.
4: Aprovecho que está Pablo. ¿Vieron lo de la estatua de Messi en Cutralcó?
2: No,
3: sí, lo tenemos.
2: No,
0: ¿sabes
2: todo?
3: Por supuesto que lo tenemos.
4: ¿Lo tenemos?
3: Es el siguiente video, el número 62, la estatua de Lionel, la estatua más grande del mundo.
4: Sí, porque mira.
0: ¡No! ¿Qué?
4: Sí, no. Allá.
3: La estatua más grande del mundo.
0: Pero pará, ¿de qué está hecha?
4: No sabemos.
0: ¿Es de cartapesta o esponja?
4: No sabemos.

0: Se ve un poco endeble la estatua.
1: Claro,
2: Cutralcón, Neuquén.
3: Cutralcón, Neuquén.
2: Pero a todo esto, de, ¿se acuerdan que en India había una enorme?
1: Boludo, tiene que decir Buda.
2: Bueno, la de India la tuvieron que bajar porque cuando había tormenta se tambaleaba mucho y la bajaron el mes pasado.
3: Ah, ¿sí?
2: Y ahora
3: en Cutralcón.
4: La copa en la...
3: Sí.
2: Ahí está.
3: ¿Qué?
2: 26.
3: Está linda, está linda.
0: Me gusta. Che,
1: pero... Está medio la de Mirtha Legrand, ¿no?
3: Sí, está me da una pena esa.
1: Vieron que Mirtha cada un mes sale a decir, no me gusta un carajo.
2: Sí, y sale lo que le salen a decir, no valora, no valora el amor, no valora.
4: ¿Qué es la vida de Messi? O sea, ay, Lionel. O sea, el chabón arranca, debuta en el Mundial, mete un gol, llora. Además llora tipo, ve, porque es la cabra.
3: Claro.
4: Y mete dos más. Al día siguiente, entra en un conflicto directo para con un canal de stream. Que de hecho quería y miraba todos los días. Se empiezan a seguir, se desiguen, vuelve la cosa. Hay una entrevista, no hay una entrevista. Salta a la televisión, es un quilombo. Y de repente le hacen una estatua gigante. ¿En dónde?
2: Cutralco.
4: Ahí, voy a mandar donde le ponen la Copa del Mundo en los huevos.
1: Increíble documental.
2: No, pero ahí mandé un video en el cual le hacen un paneo muy cercano a la cara. Y empezás a notar los detalles que tiene la estatua. ¿Por qué? Porque tiene los folículos de la barba.
3: Ah, bueno, está muy bien.
2: Sí.
3: El artista le vamos a nombrar,
2: Por favor.
3: Aldo Veroisa. Aldo Veroisa.
1: ¿Cómo es?
3: Veroisa.
1: Lo dijiste dos veces diferente.
3: Aldo Veroisa. En la ruta 22 está la estatua. 26 metros.
1: Mire,
3: 26 metros de alto,
2: Sí.
3: La verdad que...
2: Hay algo con las patitas a mí que me sorprende un poco. Y sobre todo en este, que por eso quiero este video, porque le hacen un plano de atrás. Entonces lo ves haciendo un pequeño twerking a Leo. Que está un poco lindo, está bueno.
1: Un poco quiero ver el pequeño twerking de
2: está
1: Leo.
2: Está bueno, ahí lo mandé.
1: No, bueno. La cara hay que decir.
2: Mirá.
4: No, la estatua ahí me...
1: ¡No! Sí.
0: No. Pará. Es muy polémico el culito, Pará. ¿Qué está pasando?
1: Es un pequeño twerking, Damián. Está enojado.
2: Pero
4: ser respetuoso. Es una zumba.
0: Igual tiene razón Navaja,
4: ¿Qué día?
0: Imposible mantenerse cuerdo, boludo.
4: Cuatro días
0: es imposible.
4: Loquísimos para Leo.
0: Tebo ya va pidiendo pista. Le prometimos que a las 12 del mediodía todo estaba liberado del copyright.
2: La gente ya dice en el chat, se antojaron.
0: Ya estamos en 4200 likes y ahora queremos 5.
4: Sí. Hi-fi.
1: Boludo,
0: miren cómo come
1: no
0: trapo
1: ser.
0: Eso.
1: No. Menos. No puede ser que de un lado sea Messi y del otro lado sea la Joaquín.
4: No, pero de un lado no es Messi, es Messi faliquísimo.
1: Pero aparte, qué golosa Messi, ¿cómo está en esa posición?
3: Está muy arrodilladito.
1: Está ahí, tú.
4: Pero chicos, de adelante soy el único que está viendo lo más pornográfico.
1: La
2: copa está en un sector polémico, que es como un pene.
4: Pero está abierto, es...
2: Sí,
1: aguanta y Neuquén, boludo.
2: Sí, Navaja, es tipo su pene dormido, sí.
3: Es así.
2: Es lo que estamos viendo, Navaja, sí.
3: Me quiero despedir.
0: Pero al revés, ¿no? Está como apoyada en la panza.
2: Sí, porque es tan larga que apoya y va para arriba.
0: Está como dormida para arriba.
4: Que la esté levantando, mejor, ¿no?
1: Mira como quiere... ¡Palita! Qué bueno, gana de ir a...
0: El streaming no le para de hacer daño a Lionel Messi, es increíble.
3: Siguen dañando
0: no podemos país. Messi, corte toda relación con el streaming.
2: Sí.
3: Tengo un último video para irme.
2: Ah, bien.
3: Un último video, si les parece. ¿Se acuerdan la NBA? Que
2: sí, el básquet.
3: Bueno, quería mostrar este video que en los festejos, durante los festejos, que hubo muchos incidentes. ¿Se acuerdan? La gente de New York que no ganaba hace mucho
0: tiempo. Que rompieron
3: todos. Pero ¿qué le pasó? Un hombre se infartó.
2: No.
3: Un muchacho se infartó en el medio y lo fueron a salvar. Y miren lo que pasó. Es el video número 57. Miren lo que pasó. Lo fueron a rescatar. Miren.
0: Sí.
3: Bueno.
0: El bobazo de la semana.
3: Miren. Y quiso.
2: Bueno.
3: Quiso besar a la que lo rescató.
0: Lamentablemente fake. Para. Sí.
3: Miren.
4: Es el de
2: la un capítulo del Chavo del 8,
3: boludo. Le quiso agradecer a la gente que le estaba salvando la vida. Sí. Así que bueno, siempre está bueno saber RCP.
1: Y eso que la vio adelante.
2: Mejor que la estatua de Messi, dice la gente.
0: Sí, la verdad que.
3: Y bueno, por eso me acordé de este video.
2: Recién te das cuenta.
4: Recién lo veo.
2: Que hay una chica arrodilladita en la banca.
4: Recién lo veo.
0: Hay una. No sé si viene de las importaciones chinas, pero hay un nuevo modelo de calzas que...
2: Sí, que traen culito.
0: Que traen culo.
1: No, tiene un frunce en el ojete.
0: Sí.
1: Hay una que tiene un que lleva toda la atención a el nudo de globo.
2: Ahí va.
1: Pero la verdad es que...
2: Corbata de...
0: Nudo de la corbata.
1: El nudo de corbata.
3: Así es, ¿quieren que me despida con los partidos del fin de semana?
0: Sí, sí, a ver, vamos a ver el fin
3: todo
0: de semana.
3: Todo lo que tenemos,
0: Pablo,
3: que ver, la imagen número 43, vamos los de hoy. Primero arrancamos con los de hoy viernes. Cuatro partidos, no hay grandes partidos este fin de semana, le digo la verdad. Estados Unidos, Australia.
2: Todos los partidos son grandes, Pablo.
3: Estados Unidos, Australia, que ganaron los dos, la gran sorpresa de Estados Unidos.
0: Este me interesa porque está bien, la selección yankee viene bien sorprendente.
3: Escocia, Marruecos, Brasil, Brasil que tiene que ganar porque vino de empatar con el Haití, yo creo que es un partido bastante fácil para Haití.
4: Yo le puse.
3: Y tenemos Turquía con Paraguay, ojo, los hermanos paraguayos, que tienen que ganar también. Tienen que ganar porque vienen de una derrota dura. Vamos a lo siguiente, que son los del fin de semana. Fin de semana tenemos una panzada de fútbol.
0: Y un montón de
3: duele la panza. Claro, porque son cuatro por día. Países Bajos, Suecia, tenemos Alemania y
1: Costa de Marfil.
3: No llegó porque Ecuador, Curazao y Túnez, Japón. Exacto. El sábado. Uh-huh. Yo creo que me voy a ver
1: todos.
3: 3 de 4.
4: Sí,
3: al menos.
4: Bueno.
3: España con Arabia Saudita.
0: Es un buen momento para que mandar a la familia de viaje, ¿no, Pablo?
3: La verdad que sí, siempre es un buen momento para mandar a la familia de viaje.
0: Como que vayan a coso y te quedás vos solo en casa. Para mí no sobrevivís 12 horas.
3: Para mí, puede ser, está difícil el tema de la comida.
0: No, en calzoncillos, todo es lamentable.
3: Sería horrible todo, la verdad que sí. Pero bueno, esos son los planes, que daban un par de partidos más, pero ya lo vieron, la verdad, sí. Si no, googleen.
0: Y eso, hoy por hoy, es uno de los mejores comunicadores del stream argentino.
1: Mandar a googlear.
0: Pablo Martín Mir, Radio Deporte de la Información.
1: Sí, perdón.
0: El caudillo mundialista.
1: No, y hay que hacer una MVP de la semana, Pablo Mir.
2: Sí.
1: Pablo Mir es
0: Pablo Mir de Joto.
1: La cabra bebé, escuché yo todo ese tiempo.
0: Un aplauso para Pablo Mir. Tebo tiene la mano prohibida, pero...
2: Necesito 100 likes
0: pero
2: más,
0: tal vez... Hoy le soltemos un poco la mano. Está buscando todo lo caro. Está googleando temas caros. Oye, sentí como decía F. Scott Fitzgerald,
4: sí,
0: en El Gran Gatsby,
4: sí,
0: su voz sonaba como el dinero. Y esa es la curaduría de Tebo. 12.06 en la República Argentina.
2: Perdón, necesito 600 likes más.
1: Dénselos.
2: 600 likes más.
1: Al hombre de
2: Chicos,
1: la cucaracha.
2: Se me rompió el techo de la casa.
1: No se te rompió.
4: Ahora me lo rompieron.
2: Me tiraron un tiro en el techo.
0: Sí, tremendo.
2: Necesito 600 likes. Agradezco que no lo estoy pidiendo guita. Damián.cook, mi alias.
1: ¿Ahora te da miedo tener un techo de vidrio en una parte?
2: No, está bien.
0: Está buenísimo.
2: Me siento de no ser Arnold.
1: No, es buenísimo tener un techo de vidrio, pero cuando tenga un masazo, decís.
2: Sí, no, cuando tiene un pedazo de fierro saliendo,
0: no
2: es verdad.
0: No seas envidiosa, hija.
1: Mucha envidia, tenés toda la
0: razón. Vos vas. Ahora vas a ver la casa.
1: Te pido mil disculpas.
0: Vas a ver ahora la casa y decís.
2: Me falta.
0: A mí me pasa.
1: Es re linda,
0: te lo digo,
1: casa,
0: hija, y la envidia es hereditaria.
1: No,
0: lamentablemente es genética.
1: No,
4: pero
1: yo veo,
4: vos no, como mujer también tenés techo de cristal.
0: Yo veo, claro. Yo veo. Muy bien. Yo veo el techo de la casa de Cook y digo, ¿por qué si yo estoy en un penthouse no tengo
2: techo de vidrio?
1: Techo de vidrio.
0: ¿No? ¿Por qué no tengo techo de vidrio? Ya llega el B-Right Time y ya llega la hora sin copyright. Esto sube, sube, sube, más y caballeros.

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2: Hola, mi nombre es Guillermo Aquino y esto es Guillermo Aquino respondiendo preguntas de ustedes.
3: Yo voy a terminar siendo.
4: Y Mario Vera, ¿no?
3: Camino a Mario Vera.
5: No, este no, Vito. ¿Qué? En cuatro patitas o al hombro.
6: La gente quiere saber, ¿no?
5: Pero, boludo.
7: ¡Oy, oy, oy, oy, oy!
8: No, tengo que ir a mi alquia, yo no sé si
9: sabía. Salud.
8: Gracias.
2: Hay una línea argumental distinta y yo incluso estoy haciendo un personaje distinto. Es como Homo Argentum.
6: Podés no responder, podés no responder.
9: No, hay momentos para todo, pero al hombre. Bueno, vamos con otra.
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10: ¿A qué? Estoy tirando con los lentes, boludo. ¡Qué viejo estás, eh!
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3: Supremos, supremas, 12 y ya casi 15 minutos en la República Argentina. 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
4: Salud, chicos, por este salud. 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
3: Muchísimas gracias, José. 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Y esto es a su salud, supremos, supremas, vivos, vivas, diferidos, diferidas, por otra increíble semana. No les puedo agradecer más que haciendo esto. La del viernes de puterío.
5: Esa sí que no tiene.
6: Es lujo.
4: Una locura. No hay comparación.
3: Make up.
4: Papatino. Ya creo que hay que dejar de decirlo.
6: Mirá, Guille Bianchi en el chat le mandamos
4: un
3: beso enorme.
4: La sonrisa del país.
6: Sí. Muchas gracias a la gente que me estuvo mandando plata a mi alias, no hacía falta.
3: ¿Te están mandando plata?
6: Lo dije en voz alta. Lo dije en voz alta sin querer y Sebastián Federico, Sebastián Ezequiel, Francisco Martín y Agostina. Murúa. Es para arreglar el techo de casa, tuve un problema hoy.
3: Es increíble el timo de Damián Cook sabe. Es indestructible.
4: Me encanta porque viene el lunes, martes, después cambia, pasa un camino del héroe, dos días que no tenemos idea, y después vuelve el viernes con una personalidad.
5: Habiendo cambiado.
4: Una personalidad nueva, con una side quest.
5: Habiendo cambiado.
4: Hoy fue el hombre cucaracha. Una vez pegó Firus todo el viernes.
5: Bueno. Los viernes son mis
3: sorprende.
5: Días.
3: Sorprende.
5: Los viernes
3: día
5: son,
3: random.
5: Son mis días camaleón. Especiales. Me los tomo. Bien. Hoy me estoy con la redonda y acá está.
7: Con la loca.
3: Sepan que ahora que estamos en clima y mundialista, temporada mundialista, uh-huh. El copyright de Juan Carlos YouTube uh-huh. se vuelve un poquitito más riguroso.
4: Sí.
3: Revisan un poquito más, así que estamos en unas semanas en las que tal vez la música, la hermosa música.
4: ¿Qué tanto
3: porque
4: no gusta?
3: Después uno dice, ¿y por qué la gente ya no escucha música?
7: Claro.
3: Va, no, escuchan música. ¿Pero por qué no escuchan música?
7: En los programas.
3: En los programas. Claro. Bueno, si es ilegal pasar música, no hay manera que usted ahora escuche Escalera al Cielo completa, que es lo que va a hacer Tebo. Tebo está como productor del uso. Está diciendo, no, quiero que me despidan. Así que intentaremos hacer esta última hora de los viernes. Más que nada para ustedes, el vivo, los que están ahí del otro lado, no tenemos nada en contra del diferido. De
4: nada,
3: hecho,
4: nada, nada, los amamos. Video,
3: pero también nos gusta pasar música y si pasa que el copy mutea justo esta parte.
4: Se escucha enlatado.
3: Se escucha enlatado.
4: Y las voces más bajas porque...
7: Como en el espacio exterior.
4: Exacto.
3: Es porque...
4: Pero queremos ser felices,
3: pero queremos
4: chicos.
3: Ser felices, sí. Eso es lo más importante.
7: ¿Y sabes para... qué queremos? La cual.
4: Ah, la sí. Que no le dieron al Diego.
3: También
6: likes.
3: Tenemos el.
4: Queremos todo.
6: Faltan 400 likes.
3: Más para.
6: Para llegar a los 5.000.
4: Ah, bueno. Hoy me parece 000. Que nos vamos en.
3: Increíble.
6: Hoy nos vamos en 5. A diferencia de siempre que nos vamos en 4.
3: Hoy nos vamos en 5.
6: Hoy nos vamos en 5.
3: Antes que nada, tenemos lo que de ahora en adelante, canónicamente, vamos a llamar. El video de la semana.
6: Sí.
3: De todo lo que vemos en la semana.
7: Pará, me gusta eso.
3: Elegimos el que tal vez sea el video más destacado.
4: Definitivo.
3: Sí. Definitivo. Y acá lo tenemos, este dulce abuelito.
5: Me encanta.
3: Que festeja el mundial.
4: Esto me hace feliz. O sea...
2: El tema de las entradas, ahí se estuvieron haciendo gestiones y demás. Ahí ¿qué va a hacer? ¿Va a ir a la cancha a ver si consigue?
8: Si consigo, voy a ir a la cancha, cómo no.
2: Bueno, ¿dónde le gustaría verlo? ¿Arriba, más abajo, cerca del banco de suplentes?
8: A donde sea, en la punta, con tal de verlo meter los goles, sí. En la punta, de arriba no importa.
2: ¿Me presenta esta familia linda que tiene? ¿Cómo es el hombre que tiene al lado?
8: El hombre que tengo al lado es el hijo mayor.
2: Oh. El hijo mayor. ¿Cómo se llama?
8: Jorge Rafael.
2: ¿Qué? Bueno, Jorge... No sé, papá no tiene entrada, ¿sabes? Estás con la... Venga toda la familia, venga toda la familia, venga, venga, venga toda la...
4: Que vengan todos los demás, vengan todos los demás. Vení,
9: Galtieri,
4: los...
9: Macera. Vení,
4: Galtieri, los mellizos, Macera. Amo este video tanto que es no puedo explicar, porque me encanta cuando pasa algo que es que un meme de internet, que es tipo el abuelo más tierno, sí, que sí. Que venga los milicos.
9: Se quedaron
4: con... Se haga realidad.
9: Sí, que sea exactamente así.
4: Hermoso.
9: 300
4: qué viejo likes.
9: De y la esposa, Margaret Thatcher. Sí.
4: No, la esposa es Teresa Parodi.
9: Claro. No, es terrible.
3: Tengo la sección redes y espectáculos, para que no quede nada afuera, no, para que no queden los Titanics de José. Estamos en bancar a los productores WIC.
9: Sí.
3: Quiero. No tengo plata. Pero
5: tengo
3: quiero,
5: la que me está mandando la gente.
3: Quiero traer a todo el equipo de productores del programa de Luzu.
9: Sí.
5: Bueno, no, podemos hacer la vaquita vía mi cuenta de banco y después yo me encargo de distribuirla.
4: Está medio Pablo Mide.
3: Así empezó Maratea.
5: Es literalmente mi ejemplo a seguir.
9: Viernes de triangular guita.
4: ¿Quién te mandó?
3: Es viernes de triangular guita.
9: Sí. Sí. Sí, sí, sí.
5: Viernes de piramidales.
3: Voy por el 6. No importa el tamaño, porque las mujeres tienen orgasmos en el Gatorade.
5: ¿Eh?
9: ¿Qué?
3: No lo dije yo, lo dijo esta persona.
10: No importa el tamaño, porque pues la mujer el orgasmo lo tenemos en el Gatorade. En el Gatorade.
3: La banco fuerte.
5: Me encantó. Sería muchísimo más fácil.
4: Que haya un Gatorade.
5: Sí.
4: Un Gatorade.
5: Real.
4: ¿Pero cuál es? ¿De qué color? El clásico.
5: El azul, obvio.
4: Qué bueno es la otra persona, le huele la panza.
3: Noti Federal Express, con todo respeto.
5: ¡Ey, ey, ey, ey!
3: Damián Cook, con todo
5: choreando?
3: Respeto.
5: A ver, sí, a ver si la
4: arriba sea. Las manos.
3: Una cordobesa llamada María Juana cuenta que justamente la María Juana le salvó la vida.
4: Yo.
11: No, a mí me salvó la vida la marihuana en Córdoba desde 1975.
12: Bien natural, como tiene que ser la entrada. ¿De qué barrio sos?
11: Las Flores, como corresponde.
12: ¿Cómo te llamas?
11: Sor Marijuana.
12: ¿Qué es lo que más te gusta y menos te gusta?
5: Es una monja.
11: Lo que más me gusta es la carnicería y lo que menos me gusta
5: loca.
11: Son los vecinos.
4: Re loca, mal.
5: Lo que menos me gusta son los vecinos, dijo.
3: Igual, no. Lo que más, lo que más, pero esto es unánime en cualquier barrio. Lo que más me gusta es la carnicería, lo que menos me gusta son los vecinos. Grandes palabras de una gran drogadicta.
13: Tenemos otro Noti Federal.
3: Alumno.
13: Tenemos otro Noti Federal.
3: Me informan
5: que hay otro Noti Federal. Hay otro Noti Federal.
13: José no sabe nada de esto.
5: Esto, José, informame vos.
3: En tus tierras, José. 19 de junio, día de la bandera de Entre Ríos. Acá, es hoy.
4: Acá fui zarpada, Zarpada por la otra parte de la provincia. Me agarró. En pelota.
3: No se fijé, José.
5: ¿No sabés bueno, al respecto?
4: O sea, yo. ¿Cómo?
5: ¿No sabés al respecto de esto?
4: No sabía que se cumplía hoy el día que era el efeméride, pero me encanta el himno de Entre Ríos y no todas las provincias tienen himno. ¿Ustedes saben el himno de su provincia?
5: Sí,
4: no.
5: Chaco tú vencerás.
3: Negros de mierda.
4: No. Como cucarachas que se amontonan. Le vamos a meter en cara a todos. Bueno, yo ya les he cantado mi himno.
9: Sí.
4: Sí, obvio. Ahí está sonando. Juventud ya se escucha. Vamos, la gente de Entre Ríos, loco. No es el himno.
14: Uy, qué ganas de repatriarme, amiga.
4: Jardín de Victoria.
14: Cante.
4: Y una aurora de paz y de gloria. en el plácido cielo se alzó, enfrentamos la marcha al futuro.
14: No, pará, que eres la cuarta.
5: Está directamente saturando el mío.
14: La cuarta.
4: Sí, sí, te la voy a... Es muy hermosa la letra.
5: Sí, es muy, hay un aire, hay un aire.
3: 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Y también me sorprende que José vino con un uniforme de McDonald's de los 90 por si la echábamos hoy.
4: me quemaste el chiste.
14: Ay, no.
3: El Mac Humus.
14: Te reo, amigo.
4: Es gracioso, pero hoy hay que reírse igual, ¿no?
14: Sí, sí, sí, bueno.
4: Me vine preparada para lo que fuera.
3: No, no, pero me gusta lo expeditiva que fuiste. Como decís, cruzo la calle y consigo laburo.
4: Y bueno, chicos.
3: Y
4: bueno,
3: me echan de acá, cruzo la calle y voy.
4: Como soy una productora muy gaguera. Gaguera.
3: Unos gagardos.
5: Chicos, faltan 200 likes. 200 likes.
3: 10.
5: Nada.
3: Vio 10. Formas de decir papoy. Ah.
15: Papoy.
4: Feliz.
15: Ah, papoy.
4: Sarcástico. Decepcionado.
15: Ah, papoy.
4: Coqueteando.
15: Ah, papoy.
5: Si todos los programas de streaming harían esto, no hay fake news.
3: No hay fake news.
5: Si literalmente vemos TikTok al aire, no hay fake news.
3: Hacen eso igual.
5: Sí, eso sé.
14: Yo quiero ir para ahí. Los quiero llevar a la papoy.
3: Y por último, no quiero dejar nada en el plato. No quiero, me quiero comer la manzana,
5: sí, todo,
3: y no dejar todo. Ni pepitas.
5: Sí.
3: Video 11. Esto es inteligencia artificial. Cuidado.
5: Ok, gracias por avisar.
3: Graciela porque... Alfano llegando al mundial.
14: Muy trolling, debo decir.
5: ¿Es inteligencia artificial? ¿Algo no, con
7: llega
5: ese
7: girando?
5: Título.
14: Miren esto.
7: No, esto no es IA.
14: Miren esto.
7: Este 100% IA.
14: Esto lo subió Graciela Alfano a su cuenta. Esto me apareció en Reels.
7: Bueno.
14: Porque Graciela Alfano subió esto a su cuenta y yo dije, yo no puedo estar así de loca.
3: Okay.
14: Tomé
3: bancar.
14: Un vaso de agua, lo miré de vuelta y dije, no puede ser. Tomé
7: no me importa agua. Que no haya nunca más agua. Hagan esto todo
5: es
7: el tiempo.
5: Espectacular.
14: ¡Tiene un patinete!
5: Está muy bien, está muy bien. Está muy
14: sí,
5: bien.
14: Graciela. Sí. Sí, Graciela.
7: Graciela aparte, mira,
5: la, gente, la gente la festeja, la gente la aplaude. La loca. Está muy bien.
14: Mirá cómo reemplaza a Trolín ahora que él no puede andar en patinete por el tiempo.
3: 12 y 25 en la República Argentina, 11 grados constantes según la temperatura física de nuestro queridísimo Speed.
5: Faltan
3: y ahora
5: likes.
3: Sí, estamos entrando en la zona sin copyright, ¡dale! Damas y caballeros.
14: Aguas internacionales.
3: Sí.
5: 100 likes.
3: Hoy Tebo se desquita. Ahí tenemos nuestro uno de nuestros murales.
7: Sí, señor.
3: El mural de Ike.
5: Hoy tenía un auto rojo afuera y ahora tiene un taxi. Ya todo hace juego con el mural, sí. Mirá.
7: ¿Y arriba el Chini Hass estuvo siempre?
14: Sí. Ok. No, mentira, no tengo idea.
5: 4.900 likes, necesitamos 100 más.
14: Dale, que estamos en aguas internacionales, ya no hay ley.
5: 100 likes más y tenemos 5.000.
7: Perfumes más baratos.
5: Que es lo, con lo que más estuvimos deseando.
14: Si hay un audio, tirámelo por la cabeza.
5: Ya sea. No, tiene
16: un... Este es como en la peli de Anchorman, que le dicen, ¿no saben que cualquier cosa que pongan en el prompt lo va a decir al aire?
5: Sí.
16: No le hagas eso.
14: ¿Te querés perfumar?
7: No, sí.
5: Ponételo.
14: No, vos no te parece feo, porque yo hoy blanqueé que toda mi charla sobre que era un gag, y me parece muy feo.
5: No, no es feo, pero es fuerte, tiene...
14: En el pecho, lo
5: tiene potencia,
7: sí,
5: tiene potencia.
7: Siempre en el pechito.
5: Ay, qué cerca estamos de los 5.000 likes.
14: ¿Cuánto estamos?
5: 4.900,
14: y
5: nada.
14: Y bueno, vamos a probar diferentes maneras de pedir like. Primero, decepcionado, Navaja.
7: Un poquito de like, por favor.
14: Perfecto, me encanta. Igual eso fue bebotero.
7: Sí, fue bebotero. No, en realidad porque quise hacerlo como muy para abajo.
14: Sí.
7: Decepcionado tiene que ser tipo...
5: Chicos, llegamos a los 5.000 likes.
14: ¡Ya, ya está!
7: ¡Oh, me hizo falta! ¡Buenísimo!
14: Hay que mantener eso cuando...
5: 5.000 likes, Guille.
7: 5.000
5: likes.
3: No, sí, lo escucho el programa.
5: Ok.
3: O sea, nunca me voy. Esto es furia en contra de la máquina. Y apareció Brasecín. La FIFA no quiere que veas a Brasecín.
5: Brasecín no
14: era.
3: Lo que sea.
5: Che, 5.100. Se recontra, mega hiper.
14: Suba.
3: Y ahora estamos escuchando a la gente que inició la pelea contra la piratería de su disco Reload. Tema número 1. Metallica, Gasolina. en tu cara.
7: ¡Sí! No, boludo, me acabas de dar un flash. Yo
3: en tu cara, Mustaine. El baterista
7: Lars Ulrich.
3: Ulrich, hijo de puta.
7: Che, tengo un dato. No es urgente, es un dato nada más.
14: Pero que no corten la música.
7: No, no, cero, tiene que ver porque me acordé con todo esto. ¿Ustedes se acuerdan que hubo como una ley en Buenos Aires hace mucho tiempo que el Carmagedón estaba prohibido?
14: ¿Qué? ¿Qué?
7: ¿El juego?
3: ¿El juego?
7: Sí. Creo que es una ley que impulsa Ibarra en el 2000, qué sé yo cuándo, porque supuestamente era como, no, un juego de violencia.
3: Era atropellar, sí, claro. Podías atropellar gente.
7: Y según lo que leí, esto puede ser muy fake news, lo digo desde ya, desde ya. Uh-huh. Que en teoría hay como una cosa que están haciendo ahora que es la ley Hojarasca.
14: La ley Hojarasca.
7: Sí. Que en teoría son como un paquete de leyes que van a derogar como diciendo no sirven para nada. Y parece que esa ley está metida en eso. Por lo tanto, técnicamente se estaría votando en el, creo que en el Senado, no sé dónde, por volver a ser legal el Carmagedón.
14: ¿Pero cómo es? ¿Qué es el Carmagedón? ¿Es un jueguito?
7: Un juego en el que ibas chocando gente.
3: ¡Vuelve el Carmagedón! ¡Vuelve Metallica! ¡A la Ciudad Nacional! Y esto es por el día que suspendieron el recital por cansancio físico y mental. No me lo olvido. Tuve que volver a hacer la fila de Ticketek para que me devuelvan la guita de la entrada y me sacaron 5 pesos del service charge. Soy la persona más rencorosa del país.
14: A mí me hizo lo mismo Justin Bieber en 2013 y tampoco lo perdoné.
7: Este es el
17: Carmagedón.
7: Este es el Carmagedón. Hola.
17: Último momento.
7: ¿Qué?
17: Acaba de desmentir Nicolás Occhiato que se haya bajado alguna marca de Luzu.
7: Ahí va.
17: Los quiero, los veo todos los días y me encantó verte en Rosario, Anacleta. Los veo la próxima en el teatro.
14: Te bueno, quiero arropar.
7: Anda a verme el domingo, te lo pido por Dios. Con esa voz.
3: Era la hija ilegítima de Nicolás Occhiato. No, mentira.
14: No.
3: Están todos despedidos.
7: Me hubiese despedido más temprano.
14: Así, despedido. Nunca fue así, Occhiato.
3: No, es así detrás de cámara.
7: Ah.
3: Estamos escuchando la música más prohibida. Y usted que está en la 92.1, por favor, péguele con la cabeza a la bocina. Porque este fin de semana arranca o no arranca la concha de tu madre. Carmagedón.
7: Carmagedón. Mirá, mirá, boom, boom.
3: Estamos a favor de todo lo ilegal. Va, salvo lo feo.
7: Sí, obvio. Sí,
3: pero pasar música no debería ser ilegal.
7: Debería ser
14: obligatorio.
7: Derecho humano. Que no caiga en la cultura, gente.
14: Eso,
7: 5200 likes.
3: Ahí va.
14: Más. Más,
3: ojo que se
14: más.
3: Puede llegar a los 6, ¿eh?
7: Bueno, no sé.
3: Si llegamos a los 6, lo que compensamos porque a veces tal vez pasando todos estos temas, nos shadowbanean.
7: Claro.
3: Entonces, pero si hay 6.000 likes, este video va a subsistir.
14: Exactamente. Sí.
3: Juan Carlos YouTube dice, y los tenés que dejar al aire.
14: Boludo,
3: y
14: estamos encontrando los baches legales.
7: Sí.
3: Es triste, estamos pero jugando. Real, damas y caballeros.
7: Es verdad, ¿eh?
14: Como nosotros.
7: No me he dado cuenta.
18: Buen día, Ikeros. Sí. Yo no quisiera ponerme en solemne, pero que todo esto de que pasó ayer, Florencia Peña y todo eso, no nos distraiga de lo importante, que es que queremos la cuarta, la que no le dieron al Diego.
7: Coincido.
3: Tienes razón. Y ahora entramos en territorio. Esto es lo nuevo de Queen. No me pares ahora. Es el tema más caro.
14: No me la hagas parar ahora.
7: Y la canción más feliz del mundo, dicen algunas encuestas. Sí, como que es la canción que más alegre pone la gente.
14: Encuestas no, estudios.
7: Estudios, que es casi lo mismo.
3: Paren, escuchen. Usted que está limpiando la cocina. Ya está, deje todo.
7: Parece que murió Freddie Mercury,
3: Habría muerto el padre de Freddie Mercury.
7: Sí.
3: ¿Qué? ¿Qué temazo?
7: ¿De dónde era el padre de Freddie Mercury?
14: Nigeria, creo.
7: Sí.

0: aguante.
1: ¿Cómo nos está cogemos al arrancando el fin de semana? Recién, damas y caballeros, son las 2:33 del viernes. O sea, esto sube, sube y sube.
0: 40 minutos de desinformación.
2: Sí.
0: 40 minutos de fake news.
1: Miren lo que es la música, hermano.
0: Por Dios. Por.
1: ¡Sí! Estamos, pero estas son voces. Se siente el dinero en la voz, ¿eh?
0: Sí.
1: No buscamos a alguien aquí a amar.
3: Qué linda que es la música, chicos.
4: No, para
1: qué linda que es la música,
0: tío. No me digas eso al oído. No me digas
4: para
0: eso al oído.
4: Tío, me confundo.
0: ¿Por qué no ponemos la peli directamente?
4: Cerra el orto.
1: La música lo pone violento.
0: La música lo pone violento. Al final el arte no es tan bueno.
1: Nos cagamos a trompadas.
0: No es tan bueno el arte, no es tan bueno.
2: ¿Qué dijo ese Luca? Pongamos Queen y caguémonos a trompadas. ¿Qué?
1: Somebody. ¿Querés tener el bronceo de Anacleta? Andá a cama close.
2: ¿Llegás al viernes saturado como Anacleta?
0: ¿Querés llegar saturado?
2: Ahí está.
1: Miren lo que es la música, papá. Damas y caballeros, usted cree que la semana fue dura, que lo golpeó, pero siempre hay una nueva oportunidad en este mundo. Sépalo. Nada le gana a una mala noticia, a una mala racha, como una sonrisa en el rostro. No se le puede ganar el amor, la solución definitiva a todo.
0: Wow.
2: Y todo pasa, lo malo también. Sí. La única constante es el cambio.
5: Hola, mesa, ¿cómo están?
2: Muy bien.
5: Con todo lo que pasó esta semana, mi pregunta es: Cook, ¿de qué lado cargas?
1: Bueno. ¿De qué lado carga
2: bueno,
1: Cook?
2: Bueno.
1: La entrepierna, la genitalia de Cook se quiere liberar.
4: Contalo.
1: El pene de Cook. Ahora canta I Wanna Get Free. Sí. Este es un tema que pongo yo.
4: ¡Miren esto!
1: Está cantando el pene de Cook.
4: Es como Stitch cuando le abre la boca y canta.
2: ¡Es increíble!
1: No, pero ese tiene que concentrar mucho. Es como un ventrílocuo.
4: ¿De qué lado canta? ¿De qué lado está cantando?
6: Ojano significa familia.
4: No, esto es impresionante. Es lo mejor que me
2: he visto. ¡Es tremendo! Es igual a Freddy.
4: ¡No! ¡Se enamoró el pito de Cook!
1: Estamos escuchando al órgano de Damián Cook. Damián Cook y su órgano. Es el pene más afinado del Chaco.
2: Babi mirando diciendo: ¿esto es el stream?
1: Ah, claro. ¡Esto sí es el stream, papá!
4: La gente dice: no lo puedo creer, lo hace igual.
1: Cada tanto matamos una persona, pero el resto es esto, que es inofensivo.
4: Es raro, pero es cierto lo que está pasando.
1: But it's true.
4: No, pero no lo agarres porque.
2: Y se tiene que sentar.
1: Se cansó. Estamos viviendo la hora anti-copyright en Ike. Si quieres.
4: ¿Por qué sufre? ¿Por qué sufre?
1: Y porque le duele, ¿sabes?
2: Claro, no es que está fácil. Cerca. Vos porque no tenés pito, pero no sabes lo difícil.
4: ¿Querés que llamemos al urólogo?
1: Además, tipo, la endija del pene no es tan grande. O sea, verdad es que está cantando un montón.
4: No, y aparte siempre le pasa esto porque lo que más duele es que no es a capela. También todos los instrumentos salen.
2: Es terrible. Es una condición de la que hay que hablar.
4: Claro, mira la cara de Claro.
1: Estamos alimentando el momento anti-copyright. Sepan que toda la playlist que nuestro queridísimo Tebo nos regala todas las excelentes mañanas aquí mismo en @vortexoficial, la pueden encontrar en la sección de mensajes.
0: Esta no la sabe, mi verga.
1: No, esta es súper carril.
4: Pero la sabe.
0: No la sabe, mi papá.
2: A ver, poneme el Lyric Genius.
1: No. Rhapsody Bohemia.
0: Pero esa larga.
2: Ah, esa la sabe. Ok. Apa.
1: No,
4: ¿cuánta gente hay?
0: No, hay mucha gente.
1: El problema es que
0: adentro.
1: El ano está haciendo el coro.
2: Sí, eso es rarísimo.
1: El control de los esfínteres es absoluto. Increíble, muy talentosa.
0: Ay, chicos, qué programón, ¿eh?
4: Y todavía falta un ratito.
1: Esto recién arranca, chicos. Pará, podemos pedir 11-40-41-96-60. Yo te voy a pedir, por ejemplo, de Eléctrico de Babasónicos.
2: Sí, vamos con todo, Jessico. Hasta las 8.
1: Sí, señores. 12:38 en la República Argentina. Está arrancando el fin de semana.
4: El baile de flor.
1: Usted se lo merece. Usted se lo merece. Usted se lo super merece, damas y caballeros. Ha laburado toda la semana, por favor. Es un mediodía precioso. Hace un poco de frío, hace un poco de sol. Nada supera esto.
7: No, bueno, creo que estoy enamorada de Cook.
4: Mira la cara.
8: Mira que yo no canté, ¿eh? No, bueno, por las dudas.
1: Y bueno, pero ¿quién es el representante de ese
2: plexo? Muñeco. Había un plexo en esos genitales.
4: Cook, la gente quiere hacer un featuring.
8: Sí. Bueno, ¿qué instrumento? ¿Qué instrumento tocas? Y vemos.
4: El Bizarrap.
1: Pitbull. Dame un poquito de música.
9: Es evidente cómo a Guille le excitan las polémicas ajenas.
1: Cómo las se propias.
9: Regocija de ellas y cómo hacen que esto aumente su nivel de comedia en sangre, sí. Porque hoy está finísimo.
1: Sí, sí, sí, sí.
9: Están haciendo un programón.
1: Muchas gracias. Sepan que lo que voy a hacer el fin de semana es tratar de no ser gracioso. Es muy difícil.
8: Wow.
1: Para mí es muy difícil, pero voy a tratar de no ser gracioso.
4: ¿La risa prohibida?
1: Durante 48 horas.
2: No, alto challenge, amigo.
1: Me voy de acá.
4: Anota.
1: Me voy de acá y mi cometido para el fin de semana es no ser tan fucking funny.
8: Está bien, intentar.
1: Me gusta esto, mira, esto es reinforme de Luis Ventura.
8: Sí.
1: Del fin de semana.
4: Pero chequea la fuente.
1: La historia de Cacho Fontana.
4: No,
2: pero.
1: Cacho Fontana.
2: Pero para, Luis, ¿vos realmente querés decirlo?
4: Pero porque la fuente. No, la fuente
8: es súper. No, está súper chequeada.
1: ¿Viste cuando hace?
4: Sí,
1: cuando
4: hace. Me acabo de acordar de
2: algo. Se vuelve Manuk.
4: Yo grabé un video para un ex canal con Luis Ventura que nunca salió.
8: Mira.
4: En el cual Luis Ventura.
8: Lost Media.
4: Totalmente. Yo le decía, Luis, decime qué tengo que hacer para llegar a los medios. Yo tenía 40 minutos de aire semanal. Era
8: sí,
4: para.
8: Las inferiores.
1: ¿Vos trabajás con Luis Ventura?
4: No. Luis Ventura fue de invitado al ex canal.
1: Ah,
4: y grabamos
1: sí.
4: un contenido que nunca salió, en el cual yo le preguntaba cómo obtener todos sus poderes. Y él me decía algo que no me acuerdo.
8: No, pa.
2: Uy, boludo, vamos con eso hasta recién. Porque no hay
1: fuerte
2: más.
1: Anécdota.
8: Sí, qué picante.
1: No. ¿Qué? Se la guardó. Yo veía que se estaba mordiendo el labio desde el principio para contar la anécdota de que un día grabó un video con Luis Ventura y no se acuerda cómo terminaba.
4: Debo hacerla cantar.
2: Che, faltan 100 likes para los 5.500, ¿eh?
1: ¡Oh! Y este me encanta.
2: No sabía que tenía una guitarrita
1: este
2: ahí.
1: Este finde pide arrumaco. No, este tema me encanta. Por favor, este tema es el romance. Dos pitadas y un beso.
2: Sí, sí. Hoy le doy un beso al vidriero, ¿eh?

0: enamorado de todas las chicas de este videoclip.
1: Sí. Y de todos los videoclips.
0: Y de todos los videoclips de Babasónicos.
2: Y de Babasónicos.
0: Y de Babasónicos también.
2: Piedra.
1: Y esto es así, damas y caballeros. Se baila.
2: Sí, con esos 100 likes. Si cerramos.
1: A mí me encanta. Me encanta la trama. De este. El videoclip de esto era. Diego Uma invita a su hermano, sí, Adrián Dárgelos, sí, a bailar y le dice: no me hagas pasar vergüenza, ¿eh?

0: Chicos, si no se la saben, no la canten, están arruinando la canción, chicos. Dale.
1: Malo el pito cantar.
0: Dale, dale, dale.
2: Apretado. Micro dancing.
0: 100 likes más.
3: Hola, Teo. ¿Podés pasar Good Old Fashioned Lover Boy de Queen y que la cante El Ano de Navaja? Gracias.
4: Bueno.
5: Esto es un karaoke. ¿Karaoke qué?
4: Eso es gigamiembro.
0: Eso es ultra mega.
5: Ponerla. Todo arriba de la mesa.
4: Pará, ya que estamos haciendo pija el copyright, yo creo que...
1: todo lo caro.
4: Poneme
1: lo caro.
4: Queen, Who Wants to Live Forever.
1: Mr. Highlander.
0: La bajamos.
4: Voy a bajar un poco, pero para bajar un poquito, sí, para después volver a subir.
5: Sí.
0: Uf, qué temazo este, boludo.
1: Bueno, Guille, realmente está.
6: Eso está en el tema.
1: El perfume de Nico Hiato,
5: ¿sí?
1: Boludo.
5: Sí.
1: Un poco, boludo. Un
5: así
1: poco
5: era el tema.
1: Ah, estupito, es el
0: rollo.
1: Que
0: estaba microfoneado.
1: Eso canta tú.
4: ¿Qué le puso un micrófono a la mesa?
1: Me parece.
0: Hoy nos vamos todos a comer a canca, ¿eh? 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
1: Gracias,
5: riquísimo.
0: Por canca. Siempre recibirnos. Yo por ahí pido el lomito.
5: Yo la hamburguesa.
1: Yo asado porque soy argentino.
7: Pon el imbisqui. Oh.
0: Con esta canción quiero contarles que llegamos a los 5.500 likes. 5.5K.
4: Sepan que...
0: Esto es performático, ¿eh?
4: Sepan que todo este dinero de este anti-copyright quedará para los hijos de el recontra heterosexual Freddie Mercury.
5: Sí, sí. Súper hetero.
8: Hola, Ikeros. Si pusieron Metallica, tienen que poner sí o sí Megadeth. Saludos.
0: Saludos.
4: Vamos, ¿eh? Escucha.
6: Sabes que sí, ¿eh?
0: ¿Quién quiere?
4: Mirá lo que es esto.
0: La ingeniería.
4: Mirá lo que es esto.
0: Para siempre.
9: No, el vapo.
4: Miren lo que es.
5: La performance.
4: No, lo que es sentir una canción, hermano.
5: No sabes si fumar.
0: O no fumar.
5: O no fumar, ¿por qué?
0: Sobre todo.
5: ¿Vivir para siempre o vapear?
0: Sí, y ahora está regulado y no puede fumar adentro.
5: ¿Vivir para siempre o vapear?
4: ¿Vos querés vapear? Es un saludo para todos los Freddys. Freddy Mercury.
5: Freddy Prince Jr.
4: Freddy Krueger.
0: Freddy Villarreal.
4: Villarreal.
5: Freddy Villarreal.
4: Subile, Teo. Mirá lo que es esto.
5: ¡No! Que te Freddy.
4: Me hace llorar, boludo. La hora sin copyright es un vacío legal en el streaming nacional. ¿Y a dónde nos lleva esto, Tebo? Por favor.
6: ¿A dónde? ¿A dónde? ¿Cómo te puesto, viste?
4: Pero, pará, escuchamos un montón.
6: Todo,
4: puesto número. Pará, ¿me querés pasar lo más horrible del mundo?
6: Uy, a ver.
4: Póneme,
6: este de Bohemia para cerrar.
4: Es música. Ah, para cerrar, no, pues. Yo te estoy tirando algo que es una verga.
6: No, tira vos, tira.
4: Metallica y Lou Reed.
1: Una verga.
6: Qué asco, boludo.
4: En el disco Lulu. No, no, porque si voy a hacer pija todo el copyright,
5: sí,
4: lo
5: obvio.
4: Voy a hacer con la canción más horrible del mundo, del peor disco del mundo. Lo que se siente vivir en el monoambiente que está al lado de Metallica ensayando y Lou Reed ensayando.
1: No, uy, no se pusieron de acuerdo.
4: Poneme el tema 2, el que dice I am the table. Que no,
1: mirá,
4: se llama
1: así.
0: Ahí la gente está diciendo I am the table.
5: Mirá, están pidiendo.
1: ¡Soy la mesa!
4: ¡Yo soy la mesa!
0: ¿Qué, Tebo?
4: ¿Qué?
0: ¿Perdón?
4: Sí, sí, sí, es ese.
1: Sí,
4: es
1: Tebo.
4: El tema más horrible de la música. Miren lo que es el talento de Metallica, una banda que suena limpia, espectacular. Y el mejor cantautor, que tal vez es horrible.
1: ¡Que cante la
4: volumen,
1: mesa!
4: Subir el volumen. Horrible. La verdad es un tema seguro.
0: Me encantó hasta ahora.
4: Hay que robar al mismo tiempo a Metallica y a Lou Reed.
5: Sí, sí, qué raro. Solo hecho para performarse en vivo, porque...
4: Escuchen música, chicos.
1: Es un asco eso,
4: ¿viste? No, no, es un asco, pero para acá.
1: Un ataque de pánico.
4: Sí, sí, sí, es re mal viaje. Es música de mal viaje esta, porque no todo viaje puede ser bueno.
5: Igual ahí un poco.
4: Igual cada vez me gusta más.
5: Sí, yo también un poquito estoy entrando.
0: Es para escucharla con los auriculares fuerte caminando.
4: Sí.
1: Sí, mal.
4: Para usted que está la frecuencia modulada estereofónica 92.1 FM. Esto es lo nuevo de Lou Reed y Metallica.
1: Sí,
4: se llama
1: going.
4: ¿Qué verga estamos haciendo?
1: Mira, mira.
4: Acá se pone. Está como muy profeta Lou Reed, ¿viste? Lou Reed siempre fue medio veleta. Todas sus canciones, si yo fuese Lou Reed, mis canciones empezarían: Navaja quería cogerse una mina. Como que sí. Buchonea un montón a sus amigos. Dice el nombre: Andy no se le paraba la pinta. Son todos así las canciones de Lou Reed. Es re botón.
1: Es super botón. Excepto Perfect Day. Quizás podríamos cerrar con Perfect Day.
5: Para corcharse acá, las tetas.
4: Para, subile acá.
5: Opa.
4: Mira. Esta es la. Si vos algún día querés espantar una concha, pon esto en la reunión.
5: En la reunión.
4: Que se vayan las minubis de la reunión.
1: De la reunión.
4: Poné The View y después ponés, para mí, Pale Shelter.
1: Si querés espantar una poné concha un día, hacé una reunión.
4: Poné Pale Shelter y ahora podemos escuchar Pale Shelter solo. Sin
5: siempre
4: las
5: me pasa. Siempre me pasa. Hago reuniones en casa, está lleno de chicas lindas. Sí. Y digo, ey,
0: voy a poner
5: que
0: esto.
5: Se vayan.
4: No, hay. Sí, sí, The Tears for Fears. Sí, efectivamente.
5: Ay,
4: no, este tema es.
0: No necesito eso para espantarlas.
4: Este es el tema del invierno. Existen los temas del verano y este es el tema del invierno. Mira, esto es. Ahí está. Mira. Vino. El tema más vino ella.
1: Es un poco vino ella.
4: Es el tema más vino ella.
1: Vino. La fría.
4: Un poquito. Dame un poquito de esto y después lo que quieran. Lo más popular, ¿eh? Pero este
1: hay
4: tema.
1: Hay que cerrar con alguna.
4: Mira lo que
0: hay
4: es
0: que
4: esto.
0: Terminar el programa en algún momento, ¿eh?
4: Mira lo que es esto. Mira lo que es este temazo. Te vas perfumando un poquito. Sabés que vas a salir a la noche. Va a estar la persona que te gusta.
5: Ahí va, un poquito ahí abajo, claro.
0: Sí, para guiar, sí. Para guiar,
1: pero
0: para
1: no
0: guiar.
1: Va a poder cantar.
0: Para guiar, Guille.
6: Tengo que pegarle a esto.
4: Te vas.
1: Solcito.
4: Te vas. Te vas.
5: En bici.
4: Te vas. Hay un montón de gente viendo.
0: Sí, sí, sí. No nos podemos ir. Estamos presos de ustedes, chicos. Hoy nos vamos hasta las 4.
1: No se va.
0: Los chicos que no se pudo. ¿Quién diría que pasar música funciona?

0: eso. El momento sin copyright. Ahora le estamos pisando los zapatos a Depeche. Te fuiste todo depecheado, papito.
1: Todo.
2: ¿Cómo le gusta depechearla?
1: En el pechi.
0: Oh, prepárense para esta noche, ¿eh?
1: Sí. Sí, señor.
3: Todo lo que va a pasar esta noche. No están preparados.
0: Te juro que me dieron ganas de salir. No tengo ganas de salir hace 7 años. Hace 7 años que no quiero salir y ahora escucho esto y digo...
3: Y hoy salís y vas a todos los lugares y ninguno pasa esta música y decís... Ah,
1: ¿a dónde volvería? A Mod. Y yo sé que vos me vas a entender,
0: sí,
1: Guille. A Mod.
0: Ahí morí. Yo morí en Madrid y morí en Mod.
1: Yo también morí en Mod.
0: Era esta música.
1: Las veces que nos debemos haber cruzado en Mod y no debemos haber tenido ni idea.
0: No, si vos tenías ese pelo.
1: Yo iba. No lo
0: debo
1: tenía.
0: Haber encarado.
1: No, tenía pelo corto. Tenía pelo corto.
0: ¿Cómo ibas a Mod con pelo corto? Te hubieses cansado de garchar.
1: Sí,
0: ¿no?
1: Cualquiera.
0: Igual me cansé.
1: Igual me cansé, la verdad.
0: Así me creció el pelo.
2: La gente dice.
1: La verdad que me fue bastante.
2: No
1: bien.
2: Tenía pensado ponerme a bailar a las 12 del mediodía. Hay que ponerse a bailar a las 12 del mediodía.
3: 5.600 likes,
2: sí,
3: ¿eh?
2: Book, más, más.
3: Mamá mía.
2: Nos tenemos que ir.
0: No, y le pido por favor que... Y le pido al diferido que sea nuestro Jesús personal y duplique esto inmediatamente.
3: Si es que pueden ver esto.
0: Ya,
3: si
0: es que pueden... Bueno, no, lo peor es que no es que te lo borra entero. Es que no sale el tema, así que va a ser una hora de nosotros haciendo...
3: Así. Con el micrófono en la verga.
0: Bueno, es la hora anti-copyright. Es la hora para irse. Esta hora es solo para la gente que lo ve en vivo. Lamentablemente, porque nadie lo hace como nosotros, damas y caballeros.
2: Yo bailando sin música y azul. Buenísimo.
0: No, pero bueno, a todas las cuentas
3: de Twitter.
0: De Twitter pueden agarrar todas estas imágenes y ponerle la música,
1: sí,
0: que quiera.
3: La canción de Trollín.
2: Hay una arroba navaja baila. Ahora.
0: No, hay una arroba navaja
2: así
0: baila.
2: Así como hay una out of context.
1: Verdad,
2: hay una navaja baila, falta la out of context book, por favor.
0: Sí.

0: ¿Qué seríamos sin el capitán Damián Cook? Sí, por favor, un aplauso para él.
1: Nos vemos el domingo en Rosario, gente de Rosario. La bocha.
0: Por supuesto, lo mejor siempre detrás de cámara, toda la producción, todo el equipo técnico de Ike y de Vorterix, arroba Vorterix oficial. Un aplauso para todos ellos, por favor.
2: Increíble laburo que hacen. Los amo, Teo, Espíritu.
3: Perdón, Pablo, un aplauso Pepe. También para el conductor.
1: No. Sí, por favor, aquí.
3: No deja en banda.
0: Damas y caballeros, mi nombre es Guillermo Aquino y que tengan el mejor fin de semana. Los quiero muchísimo.
2: ¡Chao!

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0: estamos en Vorterix. Yo acá vi un gran concierto, un gran ciclo tuyo.
1: Hicimos cuatro acá, sí. Estuvo buenísimo.
2: Lo vamos a ver al Trueno cantando con Gorillaz. Pienso a ver, creo.
1: Venimos de girar ahí, en United Kingdom en marzo. La historia la voy a defender a muerte y las Malvinas son argentinas. Fui con una remera a las Malvinas, igual ese orgullo no lo pierdo, ¿viste? Me dieron un solo tema para cantar y yo tenía muchas opciones, de 14 que saqué en el disco, sí. Pero no dudé. Dije, tiene que ser tu raso. Okay. ¿Quién va a poner a los Guachiturros en Jimmy Fallon? Estoy convencido de que me merezco todo y de la historia.

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3: Vuelven los vlogs cataríes.
4: Primera toma lo catare.
3: Mirá, mirá. De medallo al mundo, che.
4: De medallo. Me la regaló un parce el otro día.
3: ¿Sí? Del tribunero. Ah, del tribunero. Bueno, acá estamos arrancando primer día. Primer día, podría
5: ahora
3: ser.
5: Ahora tenemos tribunero.
3: Jornada bloguera.
4: Hoy tribunero.
5: Banderazo. AFA Estudios sin los jugadores.
3: ¿Por qué?
5: Y todos cierran una gran brecha.
4: Una brecha. No a todo orto.
5: No. Ya sin mi presencia.
3: Ya sin, sí, no, muy largo el día. Son las 12:22 acá en...
5: Si jugamos pichín, el único que perdí fui yo.
3: Kansas. Estamos con la banda saliendo para hacer el contenido.
4: Los chiquitos,
3: usted,
4: el profe.
3: En otros canales tiene extraño a la nona, nosotros la tenemos acá.
5: Ahí está. Extraño a la nona.
3: Y ahí está, mirá. Tenemos a...
4: Paraguas de Quilmes.
3: Juguito, mirá. Juguito, estamos grabando para vos. Qué contenido.
5: De la selecta. Ah,
3: contenido
5: la
3: primera persona.
4: Y vamos a salir campeón.
5: Tengo esta camperita tan
3: Juguito. Preciosa. Tanito. El Tanito Ti Benedetti. Ti Benedetti.
5: No toma posición nunca con nada.
3: Le preguntamos cosas. Puntaje, nada. Puntaje, nada.
5: Hablá de esta persona.
3: Sí, más o menos. Sí, tal cosa.
5: Ti Benedetti.
4: Estos quieren que todos odien a todos.
5: Ti Benedetti.
3: 12:15 era la cita.
5: ¿Quién falta?
4: ¿Quién falta? Y yo estuve con él viendo a España hasta recién, ¿eh?
3: No abras ahí, querido. No abras ahí, querido. Querido, hay un techo.
5: Listo, listo. Partido la selecta.
3: Y mirá quién tenemos acá. El motor.
6: Hola, hola, buenas, buenas. Ya estamos. Estamos yendo listos para tener un día de labor. Perfecto. Realmente laborable.
3: Laborable.
6: Hoy no vamos a parar, ¿eh?
3: No, hoy no se para. No, no. Bueno, mientras esperamos a Joaquín.
5: 10 minutos tarde ya.
3: Incluso, todos bajando lo vimos subir al querido Juan.
4: No hace falta de respeto.
5: Sí, ya está. Ya pasado está. Los 5 para mí ya está grave. 10 minutos.
4: ¿Falta de respeto 10 o 15?
5: Falta de respeto es 10. No, 10 es falta de respeto. 10 es falta de respeto.
3: 10
5: es. Lleva 10 minutos esperando te dicen.
3: 10 es falta de consideración.
4: ¿Estamos a 10?
5: ¿Estamos a 10?
3: 10 es falta de consideración.
4: ¿Sabes qué? 15 es respeto. La próxima de 10. 10 amarilla y roja 15.
5: Me voy sin vos.
4: Estamos a...
3: Se lleva...
4: 9.
3: Hoy no le conté. Me lo cruzo a la mañana. Viste, cuando lo cruzás de repente, él tiene que decir algo.
4: Sí.
3: Y me mira así y me dice, Alfi. Alfi, ¿dónde se les ayuda?
4: Por ahora entonces lleva Alf. Alfi y Marce. Marce.
3: Perfecto.
5: Y Marcelita.
3: Bueno, entonces, acaba de arrancar la falta de consideración de Joaquín. En 5 de falta de respeto.
4: En falta de
5: y es para
3: respeto. 31 nos vamos.
5: Sí, para mí.
3: Listo.
4: ¿Pedimos un autito?
3: Listo.
4: Yo ya pedí un auto, pediste otro y nos vamos a la mierda.
3: Vamos.
4: Están jugando a ver hasta dónde aguanta el dolor Joaquín.
7: Pasa. Pero ¿por qué le duele el paraguas?
4: No. Primero probaron con golpes de paraguas como si fuera un bate.
8: Pará.
4: Y Joaquín dijo que él tiene mucho brazo y que iba a romper el paraguas. Entonces empiezan a jugar.
8: Empezá a hacerlo en serio, cae más fuerte.
5: ¿De esto?
8: Sí.
5: Yo no voy a hacerlo fuerte, no puedo hacerlo fuerte.
4: Dale, Gerte,
8: una tenés que...
4: el puntazo. Más.
5: Más no se puede, boludo, puede lastimar.
7: Y quiere lastimarse.
4: ¿Qué le dé?
7: ¿Le gusta?
4: Le voy dando.
8: Bueno, y de a poquito más.
5: Poquito más. Pero movelo por otro lado. No,
8: no tengo dolor. No tengo dolor.
7: Pará, le va a hacer mal, boludo.
8: Ay, ay, se me dolió, hijo de puta. A mí me tocaste fuera. Ay, boludo, una de costadito, una atrás. Porque acá no hay músculo.
7: Una traicionera.
8: Acá ahí está más por el músculo.
7: Lo cago, vale.
8: Mira, acá me entró una costillita de costadito.
5: Ahí.
8: Pará. Mira,
5: decime cuál es el.
7: No.
5: Mira, te destruyó. Ahí, nada. Ahí, nada.
7: Ger.
8: ¡Ay!
4: ¡Ay!
5: Ahí, nada. ¿Puntada o palo?
8: 1-1.
4: Pico palo.
9: Llegó Hyundai.
8: Llegó el resto.
5: Bueno, último palo. No.
4: Dale con todo. Rompé la costilla.
5: ¡Ay! ¡Ay!
8: Golpe bajo, hijo de puta.
4: Pero qué, ¿cómo es el juego?
9: A los sabios la galletada.
8: No puede picar.
7: Como no sabía en 2006.
4: No, está bien, loco. No, no, no, qué burro que sos, terrible.
10: No, está bien. Perdón. ¿Qué
4: hiciste? Terrible.
7: Le pegó un cubacazo.
9: No, boludo,
8: arriba.
7: Ger, Ger. Quilmes, me parece, ¿eh?
10: Quilmes, amigo.
7: Creo que es Quilmes, ¿eh?
4: Ahí, dale.
8: ¡Mío!
4: ¡No!
9: ¡No, que no se
4: le quise! ¡Gol!
9: ¡No,
4: pero
9: bueno,
4: el
9: segundo mira este.
10: No, te sabe. ¡Gol!
7: ¿Qué le pide que?
10: ¿Cosa más cocida?
4: Más cocida,
10: amigo. ¿Más cocida? ¿Cuánto un bife ahí? Ya, ahí te puedo pasar la vez.
4: Dale. Espectacular.
7: ¿Qué pediste, Ger?
4: Un pedacito de carne.
10: Pablo Gres, Juanito Gres.
4: Pancho, a cargo del motorhome, nos ofrece inicialmente un choripán, nadie quería comer. Me acerco, me empiezo a quedar cerca de él, me cae bien.
10: Ahí va.
4: Se te cae,
10: no
4: se te
10: importa,
4: cae.
10: No tengo filo, no me acuerdo.
8: Está muy bien.
10: No. ¡Epa!
4: Pancho es crack, querido. Pero Pancho es otro nivel, ¿eh?
7: Pichón.
4: Bien, ¿eh? Es la pizzería.
10: Y que comience. Falta Quilmes, ¿eh? ¿Hay Quilmes?
8: Acá hay Quilmes, acá, mirá.
7: Tiene sabor a carne cuando está fumado, dijo Joaquín.
8: La picaña.
7: Y quizás es porque es carne cuando tiene, está fumado tiene, en este no, momento,
8: la
7: ¿no?
8: La picaña tiene, es como que...
10: Como la Quilmes.
8: Es el sabor de la carne potenciado. Sabe más a carne que el resto de los cortes. A alguna gente no le gusta porque es muy fuerte.
4: ¿El qué?
8: La picaña. Tiene un sabor a carne más fuerte que el resto.
7: Se acaba de ver.
4: Y con los gatos...
10: Mati.
4: ¡Parará! ¡Golpe de suerte! Parará, golpe de suerte.
10: Voy a dejar de tomar pelota.
4: Todo se cumplido.
8: No tiene amor.
4: Con los otros sonidos.
8: Sonido,
4: polido.
8: Para.
4: Me estás soñando tu suerte. Me ofrece carne. Empiezo a comer carne, carne, carne, carne, carne, carne, carne. Después de no haberme alimentado durante todo el día. ¿Quién era?
7: ¿Qué dijo?
10: ¿Qué pasa?
7: ¿Qué dijo?
8: Si la grasa vacuna
4: imagínate
8: fuera
4: si
8: sana.
4: La grasa vacuna fuera sana. ¡Qué espectacular! Dijo.
8: Qué locura de comida. Pero es una delicia, lo más rico de la carne.
4: Sí, estamos hablando de un producto delicioso, ¿eh? No quiere. Por algo me llevo un kilo de comida, ¿no?
8: Traté de escuchar un poco lo que se cantaba en el banderazo del costado y... Se intentó y hasta acá se llegó y uno sentó que podía sentir el clamor popular y poder hablar el mismo idioma y decir yo creo que a la gente le pegaría esto y decidió componer un tema. Pero la realidad es que cuando la gente... Pero es que es increíble, boludo, que hay una bocina de un tren, ¿no se escucha? Bueno, uno cree sentir el clamor popular, cree, además soy una persona de cancha, entonces con lo cual me gusta interpretar las canciones y cuándo son la explosión y cuándo, cómo termina el tema y es importante que termine de una manera para que empiece de otra. Bueno, todo ese análisis se va a la basura cuando me doy cuenta que nadie se aprende la canción.
10: ¡Vamos! ¿Qué te mira?
4: Vamos a la Argentina. Vamos, vamos, selección. Vamos, Argentina. Vamos, Argentina. Vamos, selección. No, boludo, el final es selección.
8: Escaloneta, primera parada.
4: Está el bocha, amigo.
7: ¿Qué?
4: Está el bocha.
8: Boquín, amigo. Y aparece otro motorhome y adentro tiene a uno de las leyendas más grandes del fútbol argentino, que es el bocha. El bocha es el más grande.
4: Se le empieza a cantar Bobochini, Bobochini, Bobochini.
7: Bobochini, Bobochini, Bobochini, Bobochini.
10: Babachini, Babachini, Babachini.
11: Ricardo,
10: parame
11: el choripán para el bocha.
10: Ocho para el bocha, ocho.
8: Viene el bocha. ¡Ay, Chori, bocha! Es una verdadera figura popular. El tipo apareció, apenas bajó de su motorhome, se empezó a llenar de gente que le venía a pedir fotos.
11: Babachini, Babachini, Babachini, Babachini.
5: Dale, Ricardo,
6: dale. Tiene que ir a tribunero el bocha.
11: Bocha.
10: ¡Qué gusto saludar! ¿Cómo andas, Bocha? ¿Con quién juega el fútbol yo?
11: Conmigo jugaste. Conmigo, jugaste conmigo.
5: Día de Ricky, claro.
11: Día de Ricky. ¿Todo bien? ¿Querés un choripán?
10: No, no, porque recién comí hace un ratito.
6: ¡Qué grande, Bocha!
5: ¡Qué grande, Bocha! Un saludo para Guille, un saludo para Guille, Bocha.
10: Guille, te mando un saludo.
11: Bocha, dejate de joder que no te agarro más así, Bocha.
10: ¿Cómo lo agarrás?
11: Hice video de Chichilo, ¿lo viste?
10: Sí.
11: Chichilo, ¿no?
10: Sí, me digo, en la calle voy por ahí, agarro el auto y me saluda Chichilo. ¿Qué pasa con el auto?
11: ¡Qué grande!
6: Tenemos que llevar la Bocha al programa un día.
11: Sí, te he invitado.
6: Con Rick.
12: Estamos haciendo un programa con él.
11: Ah, sí.
12: Sí. También, si
11: bueno, ¿qué día lo hacen?
12: 17 grabamos, estamos haciendo todo lo que está haciendo el Bocha acá.
11: ¿Lo hacen acá?
12: Sí, sí, sí. No, lo hacemos acá en el motorhome.
11: Ah, muy bueno, sí, sí, dale, dale, lo hacemos, Bocha.
6: Genial.
10: Ahora de
11: hablamos.
12: Ahora hablamos, ahora te paso el teléfono y hablamos y si pueden ir.
10: Ah, porque
12: 17 después del partido.
11: Sí. Bueno, dale.
12: Ah, bueno, acá.
11: Gracias.
6: ¿Puedo agarrar el destapador?
11: Buenísimo. Gracias.
10: Sí,
11: gracias, Bocha. Estuvimos un ratito con el Bocha, es increíble lo que lo quiere la gente. Realmente uno se da cuenta cuando hay una leyenda en el lugar. Porque se nota el cariño de la gente y además de que lo vuelve loco con las fotos.
8: A Lucha lo mirás y ya te dan ganas de abrazarlo y de darle besos.
13: El fútbol nacional, y Tamar chupa chupa, no deja de chupar. Que Lucha es lo más grande del fútbol nacional, y chupa chupa chupa, no deja de chupar. Que Lucha es lo más grande del fútbol nacional.
8: Un grande, y para nosotros que soy... que yo lo llegué a ver en su última época, en mi infancia, es una emoción tener una leyenda del fútbol argentino enfrente mío y que nos viene a dar bola. Así que bueno, Bobochini, Bobochini, Bobochini.
11: La bandera más grande de la historia de los mundiales la tiene Quilmes, mirá lo que es esto.
8: Mirá.
11: La vamos a llevar al banderazo y la gente se va a recontra copar. ¡Vamos, vamos, vamos, vamos!
6: ¡Vamos!
11: ¡Guancho el banderazo!
10: Chupé, chupé, chupé, chupé, chupé. Los que se suman,
11: ¿cómo es tu canción, Joaquín? Soy argentino, selección.
10: ¿Cómo era?
11: Aunque ganes, aunque pierda, aunque no salga campeón, soy argentino,
10: de la sangre,
11: de los pibes de Malvinas, de la mayoría de ¡cantala por Dios!
10: ¡Cerca de un día!
11: ¡Arriba,
10: arriba!
11: ¡La vamos a
10: arriba!
11: ¡Arriba! ¡Arriba! ¡Arriba! ¡Arriba!
14: Éramos 6 personas empujando la bandera.
6: ¿Estás cansado, Fer?
14: No, porque en un momento hacemos un esfuerzo sobrehumano para avanzar con la bandera.
8: Solo el antesol y ustedes tenés, y tratando de cantar la parte que se acuerdan.
11: Sí. Y hay que aprenderla, papá.
8: Pero eso salió, ya le dije a este chico, ya lo asumí.
11: A este chico es terrible, a mí.
8: A Augusto le asumí que ya no, que no llega la canción.
11: Cuidate, brazuca, que llega,
8: va. Va a ser un motivo de bullying en el futuro.
10: Chico, yo me voy con Pancho a tomar vino y a comer asado. Lo siento mucho.
11: Es el día que Joaquín creyó que había hecho la
8: canción. No. Correte, brazuca, que llega, papá. Va a ser increíble.
11: Va a ser grupo de WhatsApp llamado Correte, brazuca.
8: No, boludo.
14: Está bien.
8: Pero está bien. No, pero igual el ego es un golpe. Es un golpe fuerte. Me puso donde. El fracaso.
10: Tuvo dos apariciones públicas, boludo.
8: Hay una realidad que yo me muero de ganas de que de la canción pegue. Pero uno va sintiendo cosas. Uno no puede ser negador de la realidad. Entonces uno va sintiendo cosas. Entonces va sintiendo cosas que cuando vas. Cuando, por ejemplo, en el transcurso del día canto la canción en el tribunero Y la gente se sabía alguna que otra partecita, se notaba que me estaban remando y apoyando más a mí de lo que realmente era.
11: Se baja en la mitad porque dice, no, la gente ya no la está cantando, al final no prendió lo de la canción, su neurosis lo hace subirse y bajarse.
10: Tampoco era una...
8: Por eso,
10: la novena.
8: Por eso ese golpe.
11: La cuota de sentido común de Alfredo Monte de Oca para este grupo.
10: Pero tuvo dos apariciones públicas, ¿cómo crees que penetre?
11: ¿Qué querés? ¿Qué
10: vamos,
11: querés?
10: Boludo.
11: Y se empieza a escuchar que la están cantando.
8: Se escuchaba muy a lo lejos, muy a lo lejos. Y yo dije, bueno, me estoy creyendo porque estoy desesperado porque estén cantando mi canción y no la está cantando nadie.
11: Malvina.
7: La están cantando.
11: La están cantando.
7: La están cantando.
11: ¿Están cantando nada? Vení, Juan.

0: un momento histórico que me llevo para el resto de mi vida. Momento de verdad histórico para mi vida, emocionante realmente. Y lo más importante es que encima vi un bombo con la cara del indio, increíble. Esto parecía hasta avionado, increíble, pero es un momento histórico para mi vida. Y bueno, ¿quién te dice? Quizás se puede llegar a aparecer en el estadio, vamos a ver. Pero este momento me lo llevo, tiki tiki, guardado.
1: Fue buenísimo.
0: Gran momento, ¿eh?
1: No, fue un momentazo.
0: Gran momento, hola.
2: Buenas chances de que el tema se imponga.
3: Chicos, ¿qué hacen en el banderazo?
4: Venimos a disfrutar y acompañar a la selecta.
3: ¿Al mundial?
4: Sí.
3: Pero ustedes todavía no están en el mundial porque no comieron el pajón.
5: ¡Full mundialito, papá!
3: Mirá, ¿qué es esto?
4: Mirá. Este es el negro, porque te mete al blanco.
5: ¡Qué delicia, por favor! Este es un buen alfajor,
4: full. Este es un alfajor, pero además parece...
5: Es un full.
3: Argentina está llena de energía con IPF.
5: ¡Full mundialista, viejo!
1: Hola, ¿cómo andan?
5: ¿Todo bien?
1: ¿Cómo es su nombre?
6: Juan Pablo.
1: Juan Pablo y...
6: Flavia.
1: ¿Ganaron?
6: Ganamos el IPF, en realidad ganó ella.
1: ¿Ah, ella ganó?
6: Y me tocó a mí.
1: ¿Ella ganó la trivia?
6: No.
1: ¿Expectativas?
6: Todas buenas.
1: Bueno, gracias por la energía. Argentina llena de energía. Y Pepe, ¿cómo anda?
7: Muy bien, muy bien.
1: ¿Cómo es su nombre?
7: María del Carmen.
1: María del Carmen y
7: Graciela.
1: Graciela, ¿cómo ganaron?
7: Haciendo la raspadita de Pepe.
1: La raspadita nomás.
7: La raspadita nomás.
1: ¿El favorito de la selección argentina?
8: Lionel Messi para mí.
1: Rodrigo de Paul.
8: Sí, señor.
1: Lo banca aunque sea extravagante. Le cae.
8: Me cae muy bien.
1: Sí, carismático. Bien, yo lo banco también. Bueno, gracias por venir. Con la energía que caracteriza al hincha argentino llegamos a...
9: Acá en SAS, alentar a...
1: No, su nombre.
9: Ah, Daniela.
1: Daniela ahí.
10: Juan.
1: ¿Cómo ganaron?
10: Desayuno, raspadita y estamos acá en Kansas.
1: Una alegría. ¿Habían ido a algún mundial alguna vez?
10: No, primera vez.
1: Bueno, felicidades.
10: Gracias.
9: Disfruten
1: mucho.
10: Gracias.
5: Mira lo que es esto. La patria llegó al mundial.
1: A ver.
5: Cuando la patria llega al mundial,
1: amigo,
5: hay que honrar a la patria sanguchera.
1: Mira lo que es esto.
3: Estas son las de IPF, pero de IPF, ¿qué?
4: La propia.
5: De IPF, y con chile.
4: Comete una papa, Luqui, comete una papita, amigo.
3: No, ofrece
4: una mesita.
1: Una papita para la gente, una papita para la gente.
5: Vení
1: a comer una papita para la gente.
4: Pero van a comer todo el paquetito.
3: Full.
4: Comete una papita.
5: Una más, una papita.
4: Querido, comete una papita, por favor.
11: Por favor.
4: Sí, no, tiene chimichurri, son muy especiales.
5: ¡Ay!
4: ¿Cómo es la papita vos?
3: IPF full, 100% full IPF.
5: Y la patria la prueba.
3: La patria aprueba.
12: Hermano, casi sin arrebato. Y sos prudente en las tinieblas y con los gatos. Golpe de suerte.
1: ¿Dónde vamos?
12: Fuerza de mandate.
13: Oferto después de que termina el banderazo, ir a la Breche a buscar más contenido. Nadie parecía muy convencido, pero a la vez no encontramos bares y al final vamos.
4: Lo bravo que sos, viejo.
14: ¿Se puede filmar, Joa?
4: Todo el día, Gercho. Mirá cómo te enojaste ahora también.
13: Ahora sí.
3: ¿Por qué? ¿Qué pasó?
4: Por el mismo al toro, ya.
3: Un cambioso en la calle, ¿no?
4: ¿Qué pasó?
14: ¿Salió cambio, Joa?
4: Y se enojó.
0: Hay que estar un poquito más sobrio.
4: Un abrazo de alguien.
3: ¿De quién? Si no había partido, me dijo.
0: Hay que estar un poquito más sobrio.
14: No hay partido.
4: De Uruguay, pues.
15: ¿Cuaco te empinchaste para la brecha?
3: No, este tipo nos hizo cambiar.
4: Fue relleno,
3: bueno, si hiciste cambiar algo. Por ser impresentable, boludo.
2: Sabíamos que era muy temprano, pero nos presentamos a la Breche de día. Cantidad de famosos en el VIP, cero.

0: medio patética la situación, pero a la vez divertida.
1: No había nadie, porque estábamos recién llegados. Entonces teníamos como atención total sobre nuestro grupo. En simultáneo, la gente de La Breche estaba empezando a trabajar. O sea, la fiesta estaba arrancada, pero ellos estaban organizándose para lo que iba a ser la fiesta de la noche.
2: Todos los de Breche están trabajando, están preparando el evento. Es como llevar un asado a las 7 de la tarde.
3: Están sacando la cámara del Cristo.
4: Es terrible porque vos ves preparación permanente a tu alrededor.
3: Está bueno de verdad.
4: Es vergonzoso. Es muy
5: bueno. Bueno, igual sabíamos que veníamos a algo.
0: Bueno, bailamos un poquitito, movemos las cachas.

el escenario se da una circunstancia realmente absurda que es Alfredo Montes de Oca, un personaje con una impunidad que yo nunca había visto en otra persona.

0: se acerca al como ahí el escritorio donde estaban todas las bandejas del DJ.
1: ¡Arriba!

0: el DJ mucho no le gusta, pero después Alfredo en un segundo momento le toma los auriculares y el micrófono y se hace cargo de la situación.
1: Estamos ahí, bailamos, bebemos, Kenny se destaca en el baile. ¿Sabés la emoción que tengo ser la persona más grande de la Bre? Nati J. ¿Cómo anda, amigo?
0: Es cuando el lugar empieza a llenarse con figuras de renombre como Nati J, como Grego, como otras estrellas del mundo del streaming. Lamentablemente nos tuvimos que ir a Fa Studio y por eso abandonamos la aventura, ¿no? Una aventura que valió la pena igual, pero podría haber durado más.
2: Algo más humillante me dijo. ¿Vos trabajás acá?
3: Señor, usted trabaja acá.
4: En el barba al lado, mira.
3: Pará, hay un momento. Entran todos ustedes y quedamos afuera Kenny, Alfredo y yo. Y a Kenny le dicen...
2: Me dice la señora. Me dice, ¿a dónde cree que va usted? Este algo también, así en inglés me dijo.
3: ¿Este también? ¿Ah? Le dice a la chica.
5: ¿Este también? ¿Y era Kenny?
2: Este también. Y la piola hizo una carita diciendo ahí, sí, viene
5: con el... ¿Es el conductor de Mañana
3: no,
5: Taruano?
3: No. Y la chica de Argentina dijo, no sé,
5: me desconcertaron.
2: Yo le dije, yo le peleaba cabeza a cabeza a Nati J el año pasado.
6: Mirá, concentración argentina. Ahí está Javi Lanza, los murales del Goal.
7: Yo nunca había estado en una concentración de la selección argentina, que parte de mi estreno de vivir un mundial con bar en la mano.
0: Grupo desesperado por ver jugadores, sobre todo de Benedictis y Augusto.
7: Ya decíamos, yo estaba un poco cholulo.
0: Desesperados ahí, tratando de tirar con los ojitos, a ver quién aparecía.
8: ¿Cómo anda, loco?
6: ¿Todo bien?
8: ¿Cómo va? ¿Tranquilo? ¿Bien? ¿Qué onda con ustedes?
9: Mira,
8: ¿cuándo llegaron?
9: Llegamos ayer. Venimos de la Breche.
5: Si consultás, venimos de la Breche.
6: Bien.
8: Qué bien, ¿eh? Se van a divertir acá, una verga pasada.
6: Igual nos vamos al miércoles.
8: Bien, amigo, bien, todo bien, todo tranquilo.
5: Realmente sí. Alejado.
8: Sí, boludo, y encima acá no hay nada más. Lo que sí está bueno es el centro de entrenamiento, eso sí. Está muy bueno.
5: ¿Ah, sí?
8: Muy bueno. Pero queda como media baba, 25 minutos.
6: Y entra a la tarde, ¿no? A la noche. Medio tarde, ¿no?
8: Entrenamos a la tarde normalmente, como a las 5 o 6 de la tarde, depende.
5: ¿Y viajan en el día?
8: No, el día antes. O sea, los partidos, ¿sí? No, el día antes, me parece. Me parece que viajamos el día antes, los dos. No sé lo mismo.
6: ¿Sí? ¿Cómo está por
8: venir? Bien, amigo, muy bien, sí. Preparado a ver si qué pasa, pero bien, bien.
6: ¿Están viendo el mundial o no?
8: Sí, boludo, no hay nada más.
7: Y mientras estábamos hablando ahí con Ruli, los cuatro, empiezan a aparecer en el fondo allá la Samuel. Entonces era como un parque de diversiones y con figuras de Hollywood. Básicamente, a esta altura son figuras de Hollywood.
0: Y después nos cruzamos con Taglia, con quien conversamos muy amablemente. De vuelta con Ruli, con Muso, que nos saluda muy bien. Y Tiaguito Almada, que nos ve y se va. Directamente se va sin saludar. No, algunos hablan de timidez, otros hablan de que directamente nos odia. No sabría qué decir.
1: La pasamos bien, nos cruzamos a Yala, nos cruzamos a Samuel, paré desde lejos. Es bueno el raconto de famoso tipo a lo Chipiluque, a lo Chipiluque. Y Scaloni de pasada.
4: Mira, acá está. Yo creo que lo tenés que presentar. Vos, amigo.
9: Un gran aplauso. Un gran aplauso.
10: ¿Cómo le va, compañero?
9: ¿Bien?
4: Grande, por favor.
9: Quiero. Sí, sí. Pero a la mañana, ¿qué hicimos? No, a la mañana.
4: Fuimos a España, se ve el partido.
9: Fuimos a España, después nos fuimos para.
0: Un almuerzo.
9: Y contra.
3: No comemos, Ger.
0: Las papitas.
3: ¿Por qué pasó?
0: Las papitas.
3: ¿Pero qué comiste durante el día?
0: No, me comí lo de Pancho, un kilo de carne, boludo.
11: Pero eso fue hace 12 horas más o menos.
0: No.
3: Fue y almorzaste papas fritas.
11: Y son 23:40. Vinimos al Jarras luego de una travesía bastante grande. Llegamos para comer acá.
4: Un doble cuarto, doble cuarto.
3: No nos había fallado
11: así
3: nunca.
11: Así no se esperó el Jarras. Entonces vamos a hacer un Uber Eats. Y ya está, tenemos invitado a Seba Varela.
3: Vergonzoso tener un invitado y recibir. Sí,
11: pero bueno.
12: Y todavía
11: no sabemos dónde le vamos a dar de comer.
13: Ah, no, los pibes me dijeron que estaba corto de viati. Dije, muchacho, me hago cargo, que ese tranquilo.
11: Hey. Él es amigo del lugar donde vamos a pedir, así que
14: parece que no la baja.
13: No lo cortese, editor, no lo cortese.
7: Ya en el final volvimos muy tarde, después de haber hecho 800 millones de cosas. Labres, Tribunero, AFA Estudio, esto, lo otro. Volvemos al hotel y nos llevamos la noticia de que cerrado el bar, cerrado el restaurante Gordon Ramsay, que estaba también acá, que nunca comimos, y nos quedamos sin comida. ¿Qué hacemos? Y Alfredo resuelve rápido y dice, comida a domicilio. Pedimos comida a domicilio.
11: Yo lo llevo como sea, dijo Andrade. A mí los pibes de Argentina no los voy a dejar tirado.
0: Por los pibes de Argentina, que nunca me olvidaré.
11: Yo no los voy a dejar tirado, dijo Andrade, y arrancó el auto. Necesitaría que graben la llegada de Andrade, porque hay que saltar arriba del auto directamente.
3: ¿Pero por qué decís auto?
0: Porque viene un auto. Es auto, de verdad, no es moto. Andrade se maneja en un vehículo.
11: Andrade no es ningún boludo.
0: Por eso.
11: ¿Qué pasa? ¿No puede tener moto, Andrade? ¿No puede tener auto, Andrade?
3: Sí, debe
11: ser. O solo se tiene que manejar en una moto.
0: Andrade está en camino.
11: Andrade está en camino.
7: El chico del delivery estaba estancado en la puerta del restaurante donde tenía que traer la comida. Ahí es como no viene, algo le pasó y Alfredo trae a colación el nombre del muchacho y era Hugo Andrade.
0: Andrade es una persona que cambió nuestro viaje y también nuestra manera de vincularnos con las aplicaciones de comida que a domicilio, ¿no?
1: Es el superhéroe de este grupo, es el ángel de la guarda.
11: 3 minutos.
0: Bien, Andrade, sí.
4: Estás muerto. Mañana va a ser una gran jornada.
11: ¿Mañana 10 a.m. de vuelta?
0: Nosotros, Freddy, nos levantamos. Yo voy a dormir. ¿Sabés que nos levantamos y nos saludamos a la noche y a la mañana?
11: Mañana te culé.
0: Buenas noches, que descanses.
1: Mañana te fuerte.
0: ¿Y hoy a la mañana? A la mañana me desperté tempranito. No hice ruido, nada. Y escuchaba un leve. Pero más que ronquidito, es como. Casi te dirían, te digo, una música celestial. Pero es un roquito que no molesta. Pero me hace sentir que estoy acompañado.
15: O sea, vos mejoraste todo.
4: Es como un refugio.
11: Creo que sí.
3: Un roquidito.
11: Pero bueno.
0: Bueno, que si no estoy solo.
11: Es una mamusca. Un día sacas un roquido, un día sacas.
0: Y a la mañana se despierta nuevamente y dice, buen día, Pablito. Buen día, con esa voz de loco.
11: Y te dije buenas noches.
0: También buenas noches.
11: Buenas noches y te dije escuchando el podcast, así que estaba gritado.
0: Yo escuchaba. Escuchaba cositas.
11: Sí.
0: Y de repente, buenas noches, Pablito.
11: No,
0: yo estaba casi dormido, me asusté un poquito.
11: No, muy buen compañero, Pablito.
0: Hasta ahora la venimos pasando bien. A mí me gusta. Tener buenos compañeros. ¿Te gusta?
11: Se activó, Pablito.
0: Sí.
7: Entonces el Hugo Andrade es un nombre totalmente portugués y asumimos que era brasileño. Y toda la espera para tratar de paliar el fastidio y el hambre que teníamos a la 1:45 de la mañana, toda la espera pasa a ser con una construcción del mítico personaje brasileño de Hugo Andrade.
1: Y se empezó a decir, Andrade, Andrade, José, ¿dónde está Andrade?
10: Andrade está a un minuto, amigo.
3: ¡Ay, ay, ay, ay, ay, ay, ay!
9: ¡Ay, ay, ay, ay! ¡Ay,
14: gente, quiere leer McDonald's, Andrade!
10: ¡Ofesta tu carrera!
14: ¡Ofesta tu McDonald's!
10: ¡Fu Andrade!
15: La estamos poniendo en lugar de Paulista.
10: Le decimos, muy duplicado, Andrade. ¡Pará, flaco, pará!
9: ¡Lo más grande es una buena
14: ¡Pinta campeón, Andrade! ¡Pinta campeón!
10: Andrade ya pasó el carro. Cartel de jarras. Ya está llegando.
9: Ni una carreta.
15: Boludo, tiene que ser un momento.
10: Sí, viene en una Chevrolet Suburban.
9: Aplausos.
15: Aplauso. Color de pieles.
10: ¿Es él? ¿Es él? ¿Allá?
3: ¿Dónde hay el auto?
10: ¿Es él?
3: Una super camioneta.
10: Y es una Suburban.
7: Y así fue, y la esperamos, y empezó a crecer, empezó a sonar Garota de Ipanema, empezaron a sonar escenas de novelas brasileñas, toda la espera de Hugo Marco Andrade.
3: Una super
10: Andrade. Andrade.
3: Ahí viene.
10: Andrade, ¿para dónde va? ¿Para dónde va vos?
15: Felicio por una brazuca, y él es de nacido en...
10: Andrade.
15: Missouri.
10: Andrade, mira aquí, Andrade.
15: Mira para aquí, Andrade.
10: Uy, se fue para el otro lado.
3: No.
15: Pelotudo. Ay, no, está. No, no se puede.
14: ¡Andrade!
9: ¿No te dan la puerta del hotel?
15: Y ahí viene Andrade, que es nacido y criado en
10: el Paradero, Cuba. Puerta del hotel.
3: No.
15: Bueno, vamos
3: por ahí. No, mensajealo. Casino.
10: Le mandé. Casino Door.
3: Casino.
10: Casino Door, amigo.
15: Vamos para el lado del hotel.
3: No, pará que le puso Casino Door, boludo.
15: A mi nina más que
10: Casino Door. Le puso. Andrade, ¿dónde estabas, amigo?
1: Y era, ¿dónde está Andrade? Alfredo hablando por teléfono.
0: Se empieza a llamar Andrade creyendo que era brasileño, se le hablaba en portugués.
10: Ah, le digo.
3: Está llamando a Alfredo.
15: Yo estoy ficando aquí.
14: Andrade, mira.
15: Andrade.
3: Estoy ficando a la puerta de tu casino.
10: Hello.
15: Andrade.
10: Yes, Andrade. I'm in the front of casino.
15: Andrade.
10: Okay.
15: Andrade.
10: Obrigado. Eu não sou mais Andrade. Eu sou Andrade.
15: Andrade?
14: Decine, por favor.
3: No, pasajero.
10: Andrade.
9: Toma por culo, Andrade, filho da puta.
0: Bueno. Muchas pelotudeces, mucho humor infantil del que nos alimentamos de hace varios años y esperando que un vehículo acceda a donde estábamos, pero lo que finalmente accede es un hombre caminando musculosa.
1: Y era inconfundible que ese era Andrade. No había posibilidad que ese ser humano no sea nuestro querido y amado Andrade.
7: Con 6 bolsas de comida rápida, un look. Era el Mario Baracus de Gaúcho. Era un Mario Baracus Gaúcho.
9: ¡Andrade! ¡Mira!
14: ¿La fueron? ¡Sí! ¡Andrade!
10: ¡Pobre chico!
7: Feliz de habernos encontrado y nosotros felices de haberle puesto un cuerpo a semejante figura de la telenovela y del espectáculo brasileño. Hugo Marco Andrade.
0: Permíteme que te hable los Rocky. En un momento de la madrugada de ayer, alrededor de las 3 de la mañana, ya habiendo soportado 2 horas de ronquido Joaquín y de toser y de tratar de prender alguna luz para que advierta lo que estaba sucediendo, nada. Y entonces lo despierto de lejos y le digo, ah, por favor, no estoy pudiendo dormir, hermano, sos un orangután, realmente. Y bueno, y él dice, semidormido es una noche más, homenajeando a Turf. Dijo, me tenía que haber comprado la cintita, estas cosas que no iban a suceder. Pero giró y ahí cambió todo, porque realmente su ronquido pasó a ser mucho más soft y pudimos convivir en el descanso, ¿no? Porque hasta ese momento no habíamos podido. Eso es todo, amigos.
16: Bueno, gente, segundo día de vlog. Yo estoy grabando esto después del partido de Argentina. Argentina le acaba de destrozar el culo a Argelia. Le separó el orto en parcelas como si fuese un terreno en Chascomús. Se puede decir que Argentina le alambró el ojete a Argelia. Dicho esto, también quiero mandarle saludos a toda la gente. Vi lo que están haciendo los muchachos. Están en una estudiantina. Le pegan al panza con un paraguas. Yo no sé hasta cuándo va a aguantar ese hombre. Me pone contento que el Panzas haya tenido su recompensa y se haya cantado su canción. No la escuché en la transmisión, sinceramente no la escuché, pero ojalá que se haya cantado. Y si no se cantó, hay que cantarla. No sean hijos de puta, cántenla. Se los vio haciendo jueguitos en el banderazo. Bueno, qué decir, los extraño mucho. Veo las imágenes y quiero estar ahí. Pero bueno, hoy en día Lanús está muy lindo. Muy lindo, es un tiempo que ustedes pueden venir a Lanús y serán bien recibidos. Es un buen momento para conocer Lanús, ¿eh? Estoy promoviendo el turismo en Lanús, así que están muy bien en esta época del año. Si quieren venir, serán bienvenidos. Conocen la estación de Lanús, hay una facultad en Lanús. Bueno, no hay muchas más cosas, pero está muy lindo Lanús. Así que nada, este fue el informe del segundo día de vlog. Y nada, me pone feliz que estén felices, chicos. Les mando un gran abrazo, un gran cariño. Y ahora me voy, porque el RAS me espera. Besos en el orto.
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18: Vamos por la cuarta, vamos a ganar.
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1: tonight?
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3: You guys got 32 minutes to get here.
1: Argentina tonight. World Cup.
3: Oh yeah.
4: Y mañana viajamos hacia el sur, ¿no?
3: Mañana vamos al sur, sí.
4: Más cerquita de San Antonio.
3: Y mañana ya vamos.
5: Hay que poner unos temardos de country mañana, de música country.
4: Sí.
3: Música country,
4: sí.
3: Al palo.
5: Sí.
4: También ahí.
3: Oh, ¿podés tocar la guitarra?
5: Ayer me dijo Germán, hasta ahora dos días no se tocó una vez la guitarra, ni un minutito.
3: No se sacó
5: directo. Nada, no se sacó del estuche. Pero bueno, le dije, todavía no está empezó la convivencia en la casa, todavía no estuvimos en nuestros momentitos de rato muerto. La cagada es que encima la guitarra solo la puede tocar él, entonces si no sale de él, viste, yo no puedo estar diciéndole, dale, tocate.
3: Para zurdo.
5: Claro, yo no puedo tocarla. La mía no la tenía porque la mía me la olvidé en el teatro de Félix Buenaventura. O sea, mi guitarra todavía está ahí. Para que te suene idea, todavía no la retiré.
3: ¿En la
5: silla
3: eléctrica?
5: En la silla eléctrica, sí. Está ahí.
4: Estamos turno reunión.
5: Se le complicó. Hasta ahora es el auto con mayor problema de frenos. El hombre los testea constantemente. Estamos vivos de...
4: Qué milagro.
5: Acá de pedo, ¿viste? Pero bueno, estamos... Hay que... Nada, ya estamos llegando. Te voló de golpe, ¿eh? Cuando había que seguir. Hay que retomar, ¿y está?
3: ¡Ah! ¡Oh, my friend!
1: Esto se llama colectora.
5: En Argentina, this in Argentina, this route is called colectora.
2: Just
5: a
2: right.
1: Okay.
5: We take the collectora.
1: Collectora.
3: Oh, like a side street.
5: Yeah, the outside street is called the collectora.
3: Oh,
5: yeah.
3: Tour. Esto, amigo, esto es mi. That would be going over here?
5: Over here.
3: Esto, amigo. Uy, mira que linda el cruzamiento. This would be our? Yeah. Oh! I didn't see it. Sorry, my bad, guys.
5: Where
3: did I hit?
5: Whoa!
3: Oh my god! Oh, they got that thing sticking way out.
5: It's a bouncing, yeah.
3: Sorry, guys, for the. I wish I was a little smoother.
4: Thank you very much.
3: Okay, guys, have a good one.
5: Bye bye.
3: All right.
5: Drive safe.
3: Yeah,
5: drive safe.
3: Thank you.
4: Aparentemente estamos en bien
5: el lugar, igual.
4: Ahora sale
1: esto,
4: un gordo con barba
1: sí,
4: y
1: no caga.
5: Sale
1: Heisenberg
5: en cualquier momento, ¿eh?
1: Estamos buscando que alguien nos entregue el motorhome.
5: Están buenos, ¿no? Están buenos. Hello.
1: Película.
5: Hello. We have a reservation.
6: I have a reservation.
5: Okay.
6: We're on the other side by the little point.
5: Okay. The other side? Okay. Thank you.
4: Fargo.
5: Estamos en una situación de... Puede pasar cualquier...

0: para nuestro security.
1: Manchas.
2: Sí. Manchitas.
0: Mira. Así hago, mira.
1: Ahí.
0: Ahí, mira. Hago una rayita ahí.
1: Y arriba también, la de la ventana la viste, ¿no? ¿Sigue?
0: Allá, ¿no?
1: Acá la policía tiene que ser muy, muy, muy severa.
0: Acá. Mirá.
3: Mirá si entra en la valija, che.
0: ¿Qué tenés acá?
1: Acá estamos bien, hay una pintadita arriba, pero me parece que esto era el diseño, ¿eh?
3: Es verdad.
0: ¿Eh?
1: Era un ploteo. Esta raza que
0: va a ser la
2: ¿Era ploteo?
1: Era ploteo.
3: Acá está rayado todo acá.
1: Mira. Los abuelos no se dieron cuenta de que era la línea del ploteo del otro lado. Pero bueno.
0: ¿Todo bien?
1: Todo bien por acá, ¿eh? Sin chapa. Le mata que no tenga patente, boludo. Chris America. Vení, Luquita.
3: Dice 7 pasajeros, pero
0: mirá.
3: 1, 2, 3, 4, 5, 6, 7.
0: Vamos, ok. Acá, mira. Este, en el asientito.
1: Eso lo tenés que marcar.
0: ¿A dónde tenés?
1: Acá, se lo tenés que escribir acá. Physical damage interior. Acá habría que escribirlo. Front.
0: Front chair, front ¿cómo
1: seat,
0: es?
1: Front seat, right, rear, algo así, ¿no? Ponele.
0: No, ¿cómo? ¿Ese acompañante cómo es?
1: No sé cómo es acompañante. Non-driver seat, ¿será?
0: Sí, non-driver seat.
1: Esto es la heladera.
2: ¿Y eso?
1: ¿Qué pasó? ¿Qué es? Hay insectos.
2: Insectos varios, ¿no?
0: ¿Insectitos?
1: ¿Qué será eso? O sea, para la humedad. ¿Microondas?
0: No está prendido. A ver. Pablito, es acá hoy, ¿eh?
3: Es ahí.
1: Ahí, ¿eh?
0: Así como intimamos en el hotel.
3: Ya te digo, no entro.
0: La clase, los voy a te pagar.
3: No, ahí. No entro, boludo.
1: Fuerte, es un calor.
2: Tremendo calor.
1: Bueno.
3: Cortá. Escuchá, realmente, ¿por qué dice que es para 7, boludo? Porque acá tenés 1, 2, 3, 4, 5, 6, 7 cinturones.
0: Sí.
3: Y aparte tenés el acompañante y el chofer.
0: Bueno.
1: Próximo desafío, ¿dónde ponemos la bandera, Luqui? La bandera de pan en la mano. Tendría que ir acá, ¿no? Al costado tendría que ir, me parece, más que bien. No sé, ¿dónde la agarramos,
2: boludo? La ventanita, no se abre esa ventana ni en pedo, ¿no?
1: Wow, how's your name?
4: Jackie.
1: Yes. Thank you very much.
4: No problem. There is a user manual behind the driver.
1: Very much.
4: Bye bye, Jackie.
1: Ahí está.
3: Ah, capaz que tienes el freno de mano ya a la izquierda puesto.
1: No.
3: Tú. Sí, algo hay.
1: Hay algo que no permite eso.
3: ¿O en el pie no lo tenés el freno de mano? El pie izquierdo, ese creo que es.
1: ¿Estás en embrague?
3: No, el freno de mano puede ser el de la izquierda. Dice Park Break Engagement.
0: Sí, pero.
3: The pressure.
0: A ver.
3: Capaz que es del principio, hay que sacarlo.
0: Se me quedó trabado de abajo, ¿no?
3: A ver.
1: Ahí se movió, ¿eh?
3: ¿Te sacaste con la mano al final?
1: No.
0: Ahí va. ¡Vamos!
3: Ahí va, perfecto.
1: ¡Vamos, Alfredito!
0: Pará, poné el...
1: ¿Qué hiciste, boludo?
3: Mirá que es ancho.
1: ¿Tenés, danos el... ¿Tenés el mapa ahí?
3: Sí, yo lo pongo. Cuidado los cordones.
0: Sí. No, hay un tema que es,
1: con el
0: esto
1: tema?
0: No existe.
1: No, claro, son los del costado nada más.
0: Son los del costado. Pero necesito... ¿Sabés para dónde vamos?
1: Sí, Pablo, decino vos.
3: Espera, ¿eh?
0: ¡Vamos, Argentina!
1: Sabes que yo te quiero. Y acá a la derecha de nuevo. Y en la primera a la derecha de nuevo. Esta, ¿no? Pero mira lo que dice, está la ruta impecable. El aire acondicionado de este lugar es un lujo.
3: Todo.
1: Cama arriba para dormir arriba del salón.
3: Pará, boludo, tenemos.
1: No.
3: Nada, todo bien.

0: Y tú no chocas.
1: Yo estoy haciendo algo muy arriesgado. Es depender de lo que está viendo Joaquín en este momento en el mapa. Con un armatote en el medio de la autopista que no sé cómo se maneja. Y depende de que él me diga, es acá. Y tenés que hacer el bus.
0: Y pegar el volantazo.
2: Esto ha salido. La acabo de cagar. Estamos entrando al parking y le dije, no, lo metiste por la calle de atrás. Y era justo esta avenida, esta autopista. Y de estar el lugar donde, mira, esto es la cagada que mandé. Veníamos por acá, teníamos que meternos en el Denis y yo le dije, pasate un poco a la calle porque se entra por otro lado y la calle era una autopista y estaba aquí a toda esta vuelta a 6 minutos.
3: Ay Dios, 6 minutos por un error.
1: Yo les avisé. No pasaron ni 15 minutos del aviso que les di.
2: ¡Qué pelotudo! Ahora, no puede ser igual, boludo, que te pasás 20 centímetros de una entrada y que tengas que dar una vuelta de 7 minutos.
0: Es inaudito, boludo.
2: Esto
1: ahora,
2: es raro.
1: Ahora es culpa de ellos.
2: Sí, boludo. No puede ser que tengas 7 minutos para volver al punto que te acabó a la derecha.
1: Un mínimo de inseguridad que me das y es culpa tuya.
0: Bien.
1: ¿Está bien?
2: Bien.
1: Uy. Yo esto con mi auto, ¿sabes cómo?
2: Sí, tac, tac. Este fuiste boceta tuya, ¿eh? No dije nada.
1: Está bien, está bien.
2: ¡Oh, no, boludo! ¿Tocaste? Salí.
1: No, ¿qué salí, boludo? Estás loco. Ya hicimos cagada. Era por algo.
2: Salí, boludo.
1: No, ¿qué salí, boludo?
2: Salí.
1: Tocamos un auto.
4: Nadie está mirando nada.
1: ¿Eh?
4: Nadie está mirando, nadie escuchó nada.
1: ¿Qué hacemos?
4: Pero puede haber cámara.
1: Sí, no, sabes que hay que tener cuidado. Bueno, igual no vamos a hacer mucho. En las calles.
4: Claro. O sea, cuando te metes en la ciudad, es ancho y largo.
1: Hay que girar abierto.
2: Primer choque siempre. No puedo salir, boludo. Me siento muy culpable porque fue todo gracias a ese error. Encima venía diciendo esto pasó por esto, estos 7 minutos son por algo, dije, boludo.
1: No, y era bueno.
2: Si esto pasó es por algo, dije.
1: Era positivo. Pero bueno, ya está.
2: Nos metemos una. Esta fue de Alfred, tengo que decirlo, porque él se quiso meter en este parking pensando que era el parking de todo. Y cuando quiere volver a salir, porque nos habíamos equivocado de parking, porque está todo encerrado este parking, le tocamos.
1: Giramos
2: y se escucha el tum, tum, tum, tum. No puedo salir, boludo. Fue todo culpa mía. Pero si yo no me equivocaba ahí, esto no
3: pasa nada.
2: Estábamos sentados. Ahora palabra. Estaríamos comiendo una hamburguesa.
3: No, capaz que me moríamos atragantados con una hamburguesa. Con una patita de pollo.
2: ¿Esto es nuestro?
0: Esto es de ellos.
4: Esto es de ellos, ven y se lo doy.
2: Esto es tuyo. Dice, no quiero ser hija de puta. ¿Usted por qué mierda se metió? La pregunta fue el primer fuck que escucho. Dijo, ¿por qué mierda se metió en este parque? Dijo. Y ahí dijimos que nos confundimos. Dijo, bueno. Yo no quiero ser. Eres uno de mis min, que es que no quiero ser hija de puta. No quiero ser mala. Pero ¿cómo no se dieron cuenta de lo que estaban haciendo? Y ahí va.
3: Una pieza que de Argentina. Representando el país.
2: Yo cuando doblo, no la veo. No vi la camioneta, él le dice. Cuando yo la doblo, no la veo. No, terrible. Ya llegamos tarde a la previa. Muero de sed. Hay argentinos, espero que no nos reconozcan ahí. Muero de sed. Es durísimo. Pasarlo todas juntas, boludo. La puta madre de los parió.
3: ¿Cómo sonó, eh?
2: ¿Preso? Yo tengo que descartar, eh. Si viene la policía, tengo que descartar.
3: ¿Estás cargado?
2: ¡Vamos!
0: Increíblemente dormido.
1: Termino pidiéndome perdón.
2: ¿Ella vos?
1: Y agradeciéndome por frenar.
2: ¿Viste?
4: Estaba sacada, pero vio la actitud. Sí. Estamos acá tratando de resolver. Bueno, vamos.
1: Vamos a seguir chocando gente.
2: Eso también lo rompió. No, es increíble, boludo. El saldo de este viaje es una cosa increíble. ¿Cómo van a arruinar un momento, creo? Ahí viene Pino
4: Fock. Ahí viene Pino Fock.
1: Y Joaquín le dice, salí, vámonos. Esa camioneta blanca, mirá. Esa camioneta blanca está ahí.
2: Yo quería escapar. ¿Qué haces, Ramón?
4: Mira, salí de acá.
1: La camioneta chocada.
4: Es muy grande toda la escena, por favor.
5: Es muy grande.
1: Sí, sí, el ángulo de giro. Me mató.
2: Muy ancha.
4: Es muy larga y muy ancha.
5: ¿Se enojó?
4: Se confió.
2: Sí, venía sacada.
1: Venía sacada y la baja.
2: What the fuck?
1: La bajamos.
2: Sí, hijo. What the fuck did you do in turn this parking?
5: Ah, porque aparte le erraron
2: de estacionamiento.
1: No, fue una secuencia de hechos desafortunados. Estaba entrando ahí. Y Joaquín me dice, no, es la próxima cuadra.
2: Entonces pensé que había que doblar en la calle y que la entrada del parking era por acá atrás.
1: Y salimos y era la autopista la próxima cuadra.
2: No. Entonces tuvimos que hacer 7 minutos más por todo atrás.
4: ¿Cómo era la reacción del grupo ante el impacto?
2: Yo quiero salir corriendo.
1: No, tranquilidad.
2: Él dice, no, nos vamos a quedar. No sé, yo quería salir.
4: Poner y dar la cara.
1: O dejar un papelito, pero automáticamente se acercó un señor a decir qué está pasando aquí y nada. Después vino la dueña.
4: La dueña estaba alterada.
1: Sacada.
2: La dueña de la revista sacada. Jamás lo dijo. Es una clínica de auto, es un taller mecánico.
4: Se metieron acá,
2: ¿Qué mierda? ¿Qué mierda se metieron acá? Nos dijo. Ustedes no son de acá, ¿no? Nos dicen.
1: Cosa que pasan, le dije. Es
4: que siempre calculamos mal.
1: Y el radio de giro. Agradeciéndome por frenar.
4: ¿Cómo voy a frenar?
2: Sí, porque habernos quedado a hacer los papeles, todo.
5: Nobleza argentina.
4: La honestidad.
5: ¿Cómo afecta esto al día del partido?
2: No, ya.
1: Ah, eso también, no te dije. Me terminé pidiendo perdón por arruinar el día del partido.
2: ¿En serio?
1: No, le dije tranquilo, no arruinar nada.
4: Por favor, señor.
2: Ella te pidió perdón. ¿Pidió perdón a vos?
1: Sí. Tranquilo.
2: Fue ahí, boludo. Ahora, de hecho, ahora cuando salamos, vemos la camioneta.
4: You are so kind.
6: Thank you for the kindness.
4: Thank you very much.
6: Thank you. And good luck to you.
4: Oh, thank you.
6: We are meeting.
4: Nice to meet you.
6: Nice meeting you all.
1: Thank you.
2: Argentina, that's what I said.
1: Okay. Thank you. Bye-bye.
6: Be safe and good luck.
2: Thank you.
1: Be a winner.
4: Bye-bye. Yo pensé que era la madre de la dueña de la camioneta. Ya que chocamos.
2: No, a cuál te querés coger. Vieja.
4: No, boludo.
5: No lo puedo creer, boludo. Hay que penalizar, boludo. Pero mirá lo banalizado que quedó en este momento.
1: Las granilas.
5: No.
4: ¿Qué pasa? ¿Te calentó el que escribió la canción de la selección, vieja?
2: ¿Cabrera?
4: No sé, es de sub-20. ¿Qué haces caminando en un restaurante? Le dijo Alfredo Joaquín. Y se sentó.
1: Allá había pasado 20 veces.
4: Previamente se había sacado la remera. Se cambió la remera.
1: Sin tapujos,
4: y
1: aparte.
4: Estamos en un restaurante. Che, Olise, figura total de Francia, dice.
5: El pase fue espectacular.
2: ¿Es el mejor jugador del mundo? Es.
1: ¿Es el mejor jugador del mundo?
2: De este momento, sí.
5: ¿Hasta hoy a la tarde o no?
1: ¿Y el año pasado fue Dembélé?
2: No, Lamin el año pasado, no.
1: Pero elegido mejor jugador. No,
5: sí, Dembélé.
2: Dembélé fue el elegido. Pero Lamin fue el año pasado.
1: Es una locura, Francia.
5: ¿Terminó 1-0? 3-1 terminó, ¿eh?
2: Ah,
1: ¿en qué momento, amigo?
4: Se larga, ¿eh?
5: Este era el plan de parar en la mano 2026.
4: Sí.
5: Si no se hacía
4: verdad. ¡Vamos, Voltés!
5: Acá
4: duerme la gente.
5: Lucas.
4: De BNDX. Tremendo trolo.
7: ¿Una like? Buena remera,
4: dale
7: una
4: maca
7: larga, ¿no?
4: ¡Ay, ay, ay, ay, ay, ay, ay, ay, ay! ¿Nosotros mañana entonces?
5: No, Chofer creo que viaja, ¿no?
4: Va directo. ¡Chitán, mamá!
5: A ver, vamos a buscar una buena radio, Rodríguez.

0: es una mujer.
1: Vamos a ver si podemos tocar a Alicia en el país.
0: ¿Qué? ¿Ese es de Rey Missouri?
2: Este
0: es difícil de tocar.
3: Es imposible.
0: Ojo. Va a explotar. No la abro. Va a explotar. Dale.
4: Sí.
3: Ya no hay bolsa ni tortugas, un trío de cabezas
0: desgastadas por el mismo pie.
3: Juegan cricket bajo la luna. Estamos en la tierra de son los culpables, dice su señoría, de años.
1: Y ahora
3: sigue, vuelve al principio. No cuentes que me veas desde el espejo, no tendrás poder.
0: Es un dolor de huevo este tema.
3: No, abogado.
1: Era buena la idea.

0: mira que buena acorde a otra más.
1: La vida es un libro útil para aquel que puede comprender. Tengo confianza en la balanza.
0: No, me sentaste.
1: A mi parecer.
0: Para mí ahora cambiaba.
1: Sin cigarro. Ah, pero sí.

0: canto.
1: Esto fue una publicidad de Quilmes.
2: Sí.
0: Y después.
2: Es la de...

0: Guaras, qué final de tema le metió con una CB incluida.
1: Acá tiene dos.
2: Messi, córrete, Messi.
1: Acá te entra,
2: Salió Messi.
3: Hola.
0: Acá, metele
2: cuidado.
0: Dos. Sale los dos.
2: Para, salimos para ayudarlo a estacionar.
3: Gracias. Be careful, please.
2: Ahí está.
4: Y lo meto así de...
3: Allá.
2: Para allá.
0: Aristotle.
2: I don't know how you got down here.
4: I my English is...
2: Yeah.
4: No good.
2: That very end spot.
4: Okay. Yeah.
2: Thank you.
4: Okay. ¿Puede ser un poquito más cerca, por favor?
3: No sé cómo hicieron para llegar de acá, escucha.
0: ¿Dijo?
3: Sí.
1: ¿Te ocupo todo?
3: ¡Alpin! ¡Kenny es argentino!
0: ¡Estamos dentro de la cancha! ¡Directamente, boludo!
3: ¿Cómo fue?

0: argentino.
1: Está chocando, está chocando.
0: Fuma potro.
2: No, no lo choqué, no lo choqué.
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0: La nueva selección. Hoy te vinimos a alentar para ser campeón. Hoy hay que ganar.
3: Ganó Nelson, papá.
1: Viene.
5: Bueno, ¡uy, temazo!
1: ¡Es el tuyo!
6: Acabamos de llegar, Marian.
7: ¿Qué tal?
6: Amigo,
7: ¿bien?
6: ¿Me vas a regalar algo?
7: Esto es.
6: No, no me vas a regalar, me vas
7: la
6: a prestar.
7: Cinta capitán, no es
6: para
7: tuya.
6: Ver.
7: Esto es tuyo.
6: Para ver, para qué lindo.
7: Esto es para vos. La cinta capitán le corresponde a Robert.
6: Nos vamos a poner la cinta para ver el partido y bueno, ya hay un montón de gente. Está el señor J.J.
8: ¿Qué haces, Titán? ¿Cómo está toda la gente ahí?
6: Vemos a Jotita, ahí va a pasar un señor por adelante. Sí. Y bueno, ¿cómo llamo?
8: Y ahí, expectante a ver qué pasa en este. ¿Qué va a pasar? Si no le gusta. No, está todo bien, amigo. No pasa nada. Volvemos. La tercera.
6: Ahí está.
8: Vamos por la cuarta.
6: Bueno, ¿cómo te preparas?
8: Tranquilo, es el primero. Vamos a ver qué pasa. Estamos acá en Punto Límite, en Lanús. Vamos a ver cómo.
6: Vía libre, ¿eh? Puedes hacer lo que quieras. Acá la gente te da libertad para que nos metemos en la cocina en un rato todo.
8: Sí, te mostramos todos los detalles. Pálpito para hoy.
6: Pálpito. Gana Argentina 3-0.
8: Yo también tiré 3-0.
6: Vamos a hacer una cosa. Esto déjalo. O sea, Manu, sí. Esto déjalo. Lo vamos a hacer. Vamos a hacer un par de resultados.
8: Claro,
6: y para ver si le pegamos.
8: A ver si le pegamos. 3-0.
6: Pregúntame de nuevo.
8: ¿Cómo lo ves vos Argentina en este debut?
6: Empata Argentina.
8: Yo lo veo.
6: Pero empata, pero jugando bien, un traspié, el primer traspié.
8: Yo lo veo complicado. Me parece que arrancamos 1-0 abajo. Pero remontalo, porque el otro también empezamos perdiendo. Y mirá.
6: Me encantó. Bueno, vamos a ver después del partido a ver qué sale. Bueno, Jotitas. Ah, vení, vení. Vení que está la gente amiga de Sastrería Palermo también. Hola, gordo.
9: Bien, casi te como la boca, boludo.
6: Está bien, queda bien para el blog.
9: ¿Cómo estamos?
6: Bien, ¿vos?
9: Bien, muy bien, muy bien.
6: La familia Palermo. La familia Palermo. La camiseta es original. De juego, por lo que veo, por la textura.
9: Jugador, claro. Sí, es calidad jugador esa. Esa bien. Le falta una estrella igual.
6: Ah, este también.
9: Vino con tres.
6: Qué bien, che.
9: ¿Cómo estamos para hoy? ¿Cómo lo ves?
6: Cara, gordo.
9: No, para
6: está
9: mí.
6: Está yendo bien la Sastrería Palermo, por suerte nos ponemos muy felices que Sastrería Palermo le está yendo muy bien.
9: Me la regalaron. Para mi cumple, fue un regalito.
6: Vemos en la familia Palermo, vemos también a Emilio González Moreira.
9: Lo vemos.
6: ¿A quién más tenemos en la gran incorporación Palermo?
9: Lo tuvimos.
6: Bauletti,
9: ¿quién más? Oh, no sé, bueno.
6: Emilio González Moreira.
9: Emilio, sí, hace
6: chupa un huevo, solamente te importo yo.
9: Sí.
6: Gracias, gordo.
10: Sí, sí. Nada, que es obvio, sí, gordo.
6: Bueno, ahora después lo voy a seguir molestando.
9: Bueno, acá estamos.
6: ¿Pálpito para hoy?
11: ¿Cómo?
6: ¿Pálpito para hoy?
11: Nervios.
6: ¿Cómo sale Argentina?
11: ¿Eh?
6: ¿Cómo sale Argentina? Estás drogado, ¿no? ¿Te viniste un poquito fumado?
11: Me cubriste un poquito, sí.
6: Pálpito, ¿cómo sale Argentina?
11: Para mí va a salir 2-0.
6: Perfecto, ¿vos cómo la ves?
9: 4-1, claro.
6: Optimista, el optimista del gol, Palermo, el optimista del gol. Nos vemos en un ratito.
1: Pare la mano en una nueva Copa del Mundo. Juanquito, Gercho.
12: El equipo está acá abajo.
1: Y el equipo está acá. Realmente emocionante situación. Este equipo nuevamente en una Copa del Mundo. Estuvimos en Qatar, estamos acá. Realmente emocionado porque no se podía volver a dar algo así. Y esta vez encima,
13: acá estamos, en la ola.
12: Esta increíble vez encima con López y Planes en el CAR.
1: Esta vez encima con López y Planes en cancha. No, mirá lo difícil que era. Che, si no suena en ningún momento es un fracaso.
12: No, es que los chavales que tiraron los otros.
13: De abajo ya me dijeron, me enganchó.
1: ¿En serio? No, ¿va a sonar o no?
12: No, sí, estoy preocupado, pero a mí va a sonar.
14: Para mí va a sonar un poquito,
12: claro,
14: y se va a morir.
12: Sonar bajito. Pero bueno, va a sonar.
1: Pará, chabón, la tenemos todos en los hombros.
14: Hay que tratar de que se van a cantar.
1: Y bueno, hincha de Río son muchos. Una nueva Copa del Mundo. De la mano, de par en la mano, papá. All the way to Kansas City is for you, Blue.

0: ¿Cómo estás viviendo la experiencia?
1: Muy bien, estoy contento. Me gusta estar acá y es como la nostalgia de lo que pasó.
0: Es, ¿no?, increíble,
1: es eso.
0: Está nostalgia.
2: ¿Estás filmando?
0: Sí.
2: Estoy emocionado. Estoy muy contento realmente. No se puede comparar en ningún otro torneo. Venimos a hacer Mundial de Clubes y Copa América. América. No tiene nada que ver con esto.
0: Mira. Saluda.

0: y arrancó seguimos.
1: 5 minutos. Argentina va ganando 2-0. Cooling break. Institución nefasta si las hay.
2: En un momento parecía lentita la cosa.
1: Modo MLS.
3: Modo Jeva.
4: Pero luego conexión de MLS y
1: ahí está el pase que mete de Paul. Y hoy dos goles.
2: Pero
1: offside. Pero sí. Offside cortito.
4: ¿Se repite la historia? Camiseta verde, árabe. Por eso no sabe.
1: Un momento Arabia, un momento Arabia.
3: Uno tocó el balón hasta ahora con las manos.
4: El primer gol de Messi.
3: De la historia
4: que llega
3: el cooling
4: break sin tocar la pelota
3: más. Me preguntan por Messi. Arrancó bien, da una perdidita, pero después recuperó y convierte con Argentina.
1: Una pinchadita acá abajo, bueno.
2: Thiago Almada, una pinchadita hermosa. El equipo está muy bien.
3: ¿Te preguntan por el peor jugador del equipo hasta el momento?
1: A ver,
2: ¿quién? ¿Y el mejor? ¿Rorro?
1: Enzo Fernández.
4: El peor sucesor de la historia, el hijo de Zidane.
2: Bueno, terminó el primer tiempo, buen primer tiempo de Argentina, pero se sufrieron los últimos 10 minutos. En el medio campo se ve como que cuesta un poquito.
3: Levantó Montiel, levantó Montiel, noble se obliga.
2: ¿Cómo lo viste, Alfred?
4: Primera buena parte, después de gol se pinchó, pero se dio la pelota, ¿eh?
3: Se dio la pelota, raro en Argentina.
4: Raro.
1: Argentina,
3: ¿qué crees que te diga? Este es un planazo, llegó con todo el cielo atrás.
1: Primero tuvo mala suerte en el offside, después el gol es un invento del Rorro de Paul, el hombre caramelo Rorro de Paul.
2: El hombre caramelo.
1: Y Messi obviamente se da vuelta y hace lo que tiene que hacer. Y después la verdad es que le costó, se puede decir que le costó al seleccionado. Se generaron y la marea verde argelina metió miedo.
3: Figura.
1: Y el arquero tocó la pelota recién a los 35 minutos. 40 minutos.
2: La figura Enzo Fernández.
1: La figura Enzo Fernández.
4: Enzo Fernández.
1: Hay que decir que Montiel acomodó después del error que tuvo.
3: Exactamente.
2: Confianza. El equipo se nota que está manejando los tiempos del partido, pero.
1: Pero tiene. ¿Quién quiere, viejo?
3: Voy a hacer pis por si me acuerdo.
1: No,
4: mirá lo que me bajé un tubo entero.
1: Anoche en Kansas City, mirá. Auto. Nos está bailando Argelia en nuestra cancha, Scaloni. Nos está bailando Argelia en nuestra cancha, Scaloni. Estamos en el cooling break. Descubrimos que el hydration break es bueno para hacer un balance. El balance break.
2: El balance break. Está muy bien.
1: Argentina convirtió. Messi nuevamente.
2: Rey del mundo. Modo rey del mundo.
1: Messi, rey del mundo. Limpia el hijo de Zidane, que es el peor arquero que vi en el mundial.
3: Una vergüenza.
4: El arquero más de frente que haya habido.
1: No, increíble.
2: Nepo Baby, el primer Nepo Baby
1: del fútbol
2: del mundial.
1: Infantino. Argentina bien, tuvo algún momento de zozobra.
2: Sí.
1: A nivel defensivo.
2: Pero es un equipo pachorra por momentos.
1: No, aparte para mí Argelia es buen equipo.
2: Voluntarioso, hay entusiasta, tiene entusiasta.
1: 1:40 para que se reanude el partido, ya se hizo de noche. Mirá. Este es el panorama aquí. Es la cooling break, se le ocurrió al Fred.
3: ¡Avivate, Ponce, avivate!
2: ¡La cooling break, papá!
1: Seguimos informando desde Casa Serie.
5: Carlos, arriba.
6: ¿Cómo
5: arriba?

0: opportunity.
1: Día histórico.
2: Día histórico. Te di una estadística. Desde 1994 que Argentina no ganaba el partido inaugural por más de un gol.
1: Dale, dale, vos. Dale, vos. Oh. Dale, dale,
3: vos. Pa, pa.
4: Llevo la bola.
1: Llévate la gorra.
5: Llévate la gorra.
1: Yo
5: voy cantando. Con mis amigos voy festejando.
1: Fijaros, no más.
3: Sí,
6: también.
3: Boludo,
6: hizo
3: triple. Mirá,
6: Lucas
3: Temu. Claro, es eso. Tomate ese planito.
1: O sea, el planardo.
3: Sí, ese planito.
1: Ay, ay, ay, ay. Olé, olé. Caray, ya te quiero más.

0: dicho?
1: Carnicero.
0: Cruz América, perro.
2: Vieron que dicen que el Dibu Martínez, bueno, tiene...
0: ¿No me llena?
2: No, sí, boludo, no me sale la palabra quebrado. Tiene el dedo quebrado, pero se habla de que no solo no está bien recuperado, sino es que tiene un garfio. Entonces le está diciendo el Garfio Martínez.
3: Y se habla
4: Garfito.
3: De
4: pinchar a garfio. El saco
2: de garfio. Es que los compañeros le dicen pinchar a garfio.
5: Pinchar a garfio.
4: Claro, no es como...
2: Pinchar a garfio.
4: No es como el 10. Pero a él le dicen pinchar a realmente, literal.
2: La primera pelota, nosotros nos damos cuenta en la primera pelota hoy que toca Dibu Martínez. Claro, que Alfredo dice, ¿cuánto pasó sin tocar la pelota con la mano?
4: 40 minutos.
2: ¿Y después qué? Y, ¿pero cómo fue la primera jugada que tocó?
4: Para el árbitro. Era agarra en el primer palo y hace tac, tac. Para el árbitro.
5: Fue el primer pinchazo del mundial.
3: Ahí se empezó a hablar del árbitro.
5: Ahí nace
2: el Garfio. El Garfio Martínez, boludo.
3: Es terrible. Y
5: el Garfio se lo está. Además, el Garfio se lo oculta el reto del equipo. Es un secreto.
4: Ah, sí, sí. Nadie.
3: En un país. Nadie,
2: esto no es que lo esconde, Dule. No lo sabe.
3: Claro, no lo sabe.
5: No lo sabe, Leo.
4: Hasta este momento, nadie vio desde que llegaron a Kansas al Garfio Martínez sin guantes.
3: En la concentración está como con mago.
2: En esa imagen que él le decía así, claro, estaba diciendo, no me lo saques, no me lo saques.
4: No puedo, no puedo. Él llega al comedor así.
0: Viñolo.
5: Pide solo papilla, come solo.
3: Qué terrible teoría, por favor,
4: Pero bueno, crack.
1: Noche histórica.
4: Crack total.
5: Noche histórica.
3: Valle Invicta.
5: Noche histórica.
4: Eso, Alisson, ¿puede decir que tiene la valla invicta?
5: No.
2: ¿El Garfio sí?
0: ¿Neuer?
4: ¿Neuer? ¿Puede decir que tiene la valla invicta? No. Ay. ¿El arquero de Francia, cómo se llama? Mainet. Mainet. ¿Puede decir que tiene la valla invicta?
0: No.
4: ¿Muleta? ¿Puede decir que tiene la valla invicta? No. ¿El Garfio Martínez? Sí.
2: Lo que atacaba a penal el Garfio. Que...
5: Lo que clavaba.
3: Me acuerdo de que la historia fue Garfio Martínez.
4: Sin lugar a dudas, el histórico arquero argentino. Sí. Garfio Martínez.
2: Qué buen partido, boludo. Qué alegría.
6: Vienen todos a armar un partido. Entonces
4: no me llevé la pelota, amigo.
0: Está echado, viejo.
4: Ya está. Saqué di todo. 23, 25. ¡Kenny!
6: ¿Qué?
4: Culpa tuya el sueño que tengo. No te olvides.
7: La palena manoleta.

0: estoy hablando con la primera dama.
1: ¿Ya? ¿From Argentina?
2: Oh, no.
1: Goodbye.
2: Bye,
3: bitch.
1: Thank you.
4: Negrito, lectura para ver el mapa. Negrito para mirar para adelante.
2: Así, así arranca el fútbol también.
1: Ay, ay, ay, ay.
5: Hola, Huguito.
6: Hay un matecito para
5: ir. Ya en camino hacia Dallas. Argentina ganó 3-0 ayer.
6: Ah, estás haciendo un repaso.
5: Hay que hacer un poquito, explicar un poco qué está pasando. Vamos a hacer una base.
6: Hubo 4 goles del Mesías.
5: 4 goles
6: del Mesías. Se le chupó el otro, se lo chupó, ¿eh?
5: Y estamos de viaje a Dallas. 10 horitas vamos a meterle el auto, Huguito. Musiquita.
6: 7 horas, dice Luis.
1: 8 7 53,
6: y pasamos una jornada histórica.
7: Andará bien por la 66
5: y ahora
7: para por San Luis, para nuestra Missouri, ciudad de Oklahoma, es tan bonita que verán amarillo galú hasta México. Arizona, no olvides su mona, tales son las hojas que ángel aquí coquí, eso no querías ver, en este viaje solo lo podrás hacer,
5: si quieres,
7: andarás bien por la 66.
6: Vamos por la 102B.

0: picar algo.
1: Tenemos unas papas, ¿querés?
0: ¿Una papa sola?
2: Tranquilo, amigo. Les armo el dipeo con los sobrecitos de Nor, que son una bomba.
0: Ah, ahora sí.
2: Se lo pones al queso crema y ¿sabés cómo queda?
0: Dale,
2: un dipeo ordinario te queda espectacular. ¿Qué quieren? ¿Picante o panceta y cebolla?
0: Yo quiero panceta y cebolla.
2: Perfecto, amigo, te preocupate. Mirá, lo abrimos.
0: Alfredo quiere picante, ¿eh?
2: Alfredo quiere picante, te armo picante para vos, Alfredo. Abrimos el sobrecito, Nor.
0: Ah, upa.
2: ¡Upa! ¿Se lo ponemos acá?
0: Ahí va.
2: Lo mezclamos y queda nuevo, hermano. Vamos a agarrar una buena papa.
1: A ver.
2: Mezclamos así. Mirá lo que se
0: trae. ¡Ay!
3: Es el dipeo de Nor.
2: Vayan a ver el capítulo de Reset Room que hicimos con Davo y con Martín Garabal, donde estos sinvergüenzas anduvieron dando vueltas.
4: Che, buen lugar, ¿eh?
0: Gran lugar.
1: Quería lanza, ¿eh?
4: Lanzas Theory.
5: Es que esto realmente es escenografía.
0: Esto debe ser todo merchandising.
5: Acá no vive nadie, ni hay
2: gente
5: trabajar.
2: The Baxter State Bank. Se llama exactamente igual de segundo problema.
6: Para eso es un supermercado, ¿no?
1: Quiero decir que nosotros somos los únicos turistas de este lugar. Que no hay gente que no viva acá.
2: Estoy contento realmente de haber parado acá. Hicieron muy bien en encontrar este lugar. Es un pueblo que en algún momento tiene que haber sido Wild West, un western. Y se nota, o sea, que filmaste allá el Soda Fountain. No, no, tremendo. Son 3-4 cuadras.
4: Una locura.
0: Yo tengo una pregunta. ¿Acá se disparaba?
2: Sí. Esto es literalmente un pueblo de western.
6: Escuchá,
2: cuidado el tiempo.
4: Sí.
2: Es como estar en una ciudad de la costa, que uno puede acomodarse. ¿Qué está pidiendo? ¿Qué? ¿Qué?
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6: Baxter Springs. Realmente estoy extasiado yo. El grupo igual está contento, está bien, pero yo particularmente estoy extasiado con los Peckerman Boys por la cuestión del
2: ¿Por qué los Peckerman Boys?
6: Pues le dicen así.
2: ¿Pero por qué?
6: Y porque son jóvenes.
2: En el 2006 se decía los Peckerman Boys, sí, a alguien.
6: Claro.
2: Messi, ponele. ¿Sería?
6: Creo que antes, pero sí, sí, los primeros. Peckerman Boys es... los que juega, Maxi Rodríguez.
2: Ok.
6: Baxter Springs Boys. Esto es un... en algún momento habrá sido un correo y ahora se puede comer acá. Fueron a ver el otro lugar y acá tenemos un... ¿cómo se llama el auto?
2: No me acuerdo, boludo, es un genio.
6: Sacame una pic.
2: Él era tranquilón. Para,
6: Was like westerns.
7: Yeah.
6: Yeah.
7: That's donut place over there, but that's also more.
1: Okay. Okay.
6: Oh, you're arriving here.
1: Yeah. Your family also?
7: Yeah.
1: Yeah?
7: And you going down, you got Sonic, Pizza Hut, and Chinese place.
1: Okay. But this one is good. It's a good
7: place. I like their pizza.
6: Yeah? Oh, thanks.
7: Okay. There's some pizza.
1: What's your name?
7: Scott Rogers.
6: Scott Rogers.
1: Scott, where are you all from?
6: Argentina,
1: South America.
7: Is that Route 66 thing?
1: Yeah.
7: Oh, yeah?
6: You know the World Cup, Soccer World Cup?
7: Yeah.
6: Yeah.
7: I'm a football person.
6: Oh, yeah.
7: You like hard.
6: What's your team?
7: Huh? Chiefs.
6: Go Chiefs.
7: Yeah.
6: Mahomes.
7: Yeah. This year, last year, they suck.
6: Yeah,
7: they
6: suck. Yeah. Whoa. But two in a row, or no? Two in a row. Okay.
7: But they got all kinds of good food over there.
1: Okay. Yeah.
7: You all have a good day.
1: Thank you very much.
6: You too.
7: What's your name?
8: Augusto.
6: La taberna del pueblo me está esperando un petizo que se la banca. Tiene cargado, me parece. No sé si está abierto. Pero me pareció ver una persona adentro. Chucky está cargado. Mundial 20, 26. Corazoncito, cerramos con un corazoncito.
8: Una malito.
6: Upa, dedos grandes.
8: Ahí va.
6: Hermoso, Freddy.
8: Creativo.
1: Me encantó.
6: Va Freddy Domonte.
8: Joder, nos quedamos sin nafta.
1: Chupa. No, está bien.
6: Dale que chupa.
1: La próxima. La próxima.
6: Lo va a llevar,
1: ¿no? Está bien, es una buena ruta para manejarlo.
6: ¿Pero cuesta maniobrarlo?
1: Y un poco de razón. Ya cuando acostumbras, ya está controlado. Vas a dar cuenta cuando lo vas a cortar,
6: es lejos.
1: Vos sentís que está con la taja de acá del borde, y te das cuenta que está un poco tan lejos. Bueno, pasaron un par de viernes, casi se la pone.
6: Hay como lado ciego.
1: Tiene dos espejos,
6: un
1: espejo
6: para arranca
1: y también.
6: Che, nadie va a decir nada de Joaquín como conductor porque todo lo elogian a Alfredo, pero no.
8: Una bestia.
6: Un conductor serio, dedicado, predispuesto, sólido, enfocado.
1: Y una frenadita, una sola, una frenadita.
6: Tranquilo, además, tranquilo, transmitiendo tranquilidad a todo lo que no sucede en el resto de su vida.
8: Genio.
6: Pero un reconocimiento también, ¿viste? Si no va todo, siempre lo siempre.
8: ¡Joaquín! Este abrazo para vos.
6: Te va todo para los demás. Igual.
1: Una tía tan buena.
9: Cagado, ¿por qué la cagaba?
6: Estuvo al nada de hacer una dorada. Ay, Joaquín. Ay.
8: ¿Qué garcha filma, chabón? Tocá de acá. Pará, chabón, te pide una foto.
6: Tocá de acá, chabón.
8: Uy, uy.
6: Tocá de acá.
8: ¿Por qué?
6: Mirá que esto no son los top globales. Salí de acá, chabón.
8: Boludo. Te cruzo acá, no te veo nunca, no te agarro nunca así.
6: Chupame la pija, boludo, ando a molestar a Galati.
10: Mira, nene. Mira, ¿no lo escuchaste, pibe?
6: Bola de acá, chau.
10: Cámara no.
1: Delirante la cantidad.
10: ¿Por todo, por todo?
6: No, 160 dólares. No corta.
8: ¿Por qué no compramos un auto, boludo?
10: ¿Qué?
8: Y porque no anda sin auto, amigo.
11: ¿Cómo te chupa esto, hermano?
10: ¿Qué te estás tirando adentro o afuera?
8: Siempre adentro, todo adentro.
1: Seguro, ¿no?
6: Todo adentro, nada afuera, decía. 40 galones.
8: Mi profe Victoria.
10: Listo, está ahí.
6: 41 galones.
1: ¿Tanto se cortó?
6: Cortó Freddy.
8: ¿Cortaste vos?
6: Déjalo.
8: Manda un paquito más.
6: Ponelo. Tampoco le vamos a dejar todo.
8: ¿Cortó o cortaste vos?
6: ¿Foto o video?
8: Video.
6: Bien. ¿Qué querés saber? ¿Qué necesitas saber?
8: Cuéntame algo.
6: Estamos en un lugar de Oklahoma, aparentemente, por lo que vi recién en el Maps, cargando nafta por última vez a 3 horas de llegar a Dallas. Hermoso paisaje. Es excelente el motorhome, realmente. Mucho calor adentro, eso sí, el grupo en cuero, algunos en patas y en cuero. Ya tomando formato de chiquero el espacio, pero bueno. Igualmente, muy bien, gran experiencia. Estoy muy conforme con la experiencia.
10: Vale, estoy haciendo un balance de lo que vivimos
8: acá. Para que viene el bully, amigo.
6: Y ahora se vienen unas fresquitas.
8: ¿Se viene una fresca? ¿Más frescas?
6: Una fresca de noche. Y bueno, para
8: ¿más
6: llegar bien.
8: Frescas?
6: Para llegar bien.
8: Yo estoy los 2 litros de cerveza por día.
6: Sí, sí. Pero realmente me gusta. Es un ritmo de un trabajador
8: ricotero,
6: que está
8: construyendo. Pero como si el indio tocase todos los días.
6: Y yo voy a seguir, ¿eh?
0: No, vos tenés que mantener este ritmo de 2 litros diario y que...
8: A reventar.
6: Yo voy a seguir. Y después vuelvo y ayuno intermitente.
0: Así es, la salvación de siempre. No, Joaquín, la conducción muy bien, ¿eh?
6: No, una bestia. Aparte él tiene bueno. Pinta de camionero él. Sí. Está para hacerle así, mirá. ¡Juá! Le encantó encima.
0: Dale, vos tráelo. Dale.
6: Dale
0: todo, Bien, bebé.
6: Ahí lo va llevando.
0: Dale.
6: Ahí ya lo tenés. Es gigante. El Cruz América. El Cruz América de par en la mano.
9: Contate cómo nos intentaron.
8: No contamos.
6: No contamos la película de terror de anoche.
8: Pero hay que contarla.
6: Ayer, después del partido de Argentina, nos fuimos a meter al Cruz América, a esperar a que se vaya toda la gente, porque fue muy difícil estacionarlo donde lo estacionamos para ir. Y en un momento, mientras esperábamos adentro, aparece un borracho con la camiseta de Argentina, abre la puerta. El Cruz América tiene 2 puertas, tipo una como un mosquitero y una puerta esa blanca que está el perro haciendo... Abre la primera puerta y dice, ¿qué pasa, loco? Ahí adentro está mi novia, entró mi novia ahí, ¿está con ustedes? No, le decimos, no hay nadie acá, estábamos nosotros. Sí, ¿están seguros? No me están mintiendo, ¿no? No. Dale, boludo, no me... Así decía, estaba así.
0: Película de terror, ¿eh?
6: Estaba así. ¿Qué pasa, loco? Ahí adentro está mi novia. ¿Está?
8: Se metió una mina ahí, decía.
6: No se metió ninguna mina. Dale, loco, no me están boludeando. Y se metió así. Y la banda no sabe qué hacer.
0: Augusto dice
6: primero que le pone un coto, porque yo creo que si no estaba Augusto, el chabón se iba a meter, porque te daba cosa decir, vení, fíjate, no está tu novia. Y el chabón está entrando así, y Augusto se le para y le dice, no vas a entrar a ningún lado, chabón, no vas a entrar a ningún lado. Listo. Y hace así, ¡plá!
8: Mira el perro.
0: Lo siguiente es, yo lo veía por acá.
6: Vino ahí.
0: Por acá que el hombre estaba. La película de terror.
6: Gercho de adentro decía, lo veo ahí al costado. Y miraba para abajo, a ver si estaba su esposa. Okay. Que no está,
0: chabón. No quiere abrir él la puerta.
6: Claro, ¿qué pasa? Yo voy adentro a hacerle Alfredo.
8: Pero no se va a ver.
0: Así. A los gritos y tensión de... Concha de tu madre, ¿qué? Acá, hijo de puta, así le...
6: Tirones, y ahí vengo yo y le digo, ¿qué haces? La concha de tu madre.
0: Es más, el chabón rompe esto, perdón, quiero que lo veas. Esto el chabón rompe esto.
6: ¿Qué haces? La concha de tu madre. No, tío, está mi novia. No está tu novia, no está nadie, le decía a Alfredo. Tómatela, la concha de tu madre. No. Y cerramos haciéndole los enojados.
0: Pero grave, ¿eh? Ninguna.
8: Haciendo no, igual.
6: Estábamos realmente enojados. Y después se fue. Le pusimos un coto a la situación.
8: Y finalmente su novia estaba
6: cerca de la violencia. Y después, 100 metros después estaba su novia. Pero imagínate lo que pensaba el chabón. Estaba borracho y lo primero que pensó fue que su novia se metió en el Cruz América, no en cualquier motorhome. En el Cruz América,
8: que es muy noble.
6: Más de 50 años de aventura.
8: 800 RB4 Rent.
6: Pero no, flaco, no estaba tu novia acá. Y si estás viendo esto.
8: Andate a la concha de tu madre.
6: La concha de tu madre, maleducado de mierda.
1: Hoy soy el responsable. Desde que empiezo a conducir, soy una persona responsable. Ya quedó atrás el Joaquín que todos conocían. Pero mira lo que hacen estos. Mira, la bolsa de basura cayendo agua. Es un asco, boludo. O sea, uno trata de llevarlos a ustedes a gala. Y acá ni el más mínimo respeto por el otro, boludo. Y encima yo sacando la basurita a todos mientras todos se van a comer. Después se van a comprar la comidita. Ahí en un supermercado. ¿Sí
8: estira
1: acá?
8: Sí, amigo, cualquier lado.
1: ¿Vos decís?
8: Sí. El reciclaje no existe, Joaco.
1: Hay más. Hay botellas. ¿Qué hacemos con las botellas sueltas?
8: ¿Quitamos?
1: ¿Las tiramos ahí también? Ya me dejaron de putita, además. No, no, no. Pero ya me dejaron de... ¿Viste? Ahí, el asistente que les resuelve todos los problemas a ellos. Que vengan. Vamos a buscar. Que no ve ahí.
8: No llegó a pagar, que ya se lo clavó este chabón.
6: Tenía ganas de comer algo.
12: Un gigante sneaker.
8: ¿Estamos, Pablito?
6: Vamos. Yo digo, a este grupo le quedan 2 horas de viaje, 3 horas de viaje. Estamos viendo a Colombia. Y pregunto si no será un último concierto de Alicia. La verdad que yo la extraño a ella.
0: No, no, no.
6: Sus cuerdas, su caja resonando.
8: Tocate un tema, Ger.
0: Alicia tuvo una participación ayer, boludo. Fue divertido, pero ya está, déjala en paz.
6: Pero escucha. Hubo un tiempo que fue hermoso.
0: Lo contrario.
6: Y fuiste para todos mis sueños. En castillo de cristal. Tu amor, tu siento. Pero antes de... ¡Revela, Alicia!
11: Querida,
8: no rima en absoluto.
6: Comprar una Mariana dentro de

0: Alicia, Alicia, Alicia, Alicia, Alicia.
1: No, pero Alicia hay que tirarla, boludo.
0: ¡Para!
1: ¡No! Alicia, está, Dios,
0: ¡no, Suiza! ¡Suiza!
2: Ponete,
0: ponete,
1: ponete para la izquierda, tirate. No, no, no, Dios, no.
0: No, no, no, no.
1: No, no, Dios, no, no, no, Dios.
3: Se calla.
1: No, Dios, no.
3: Se calla.
0: Dios, no. Dios.
4: Apaguen la luz.
0: No, no, por favor,
4: apaguen
0: no.
4: La luz. Dios. Apagá la luz de arriba, Tano.
5: ¿Cuál es? ¿Cuál es?
0: Acá, acá. Acá.
1: Dios, no.
0: Dios, no, por favor. Apagá ya. Dios, que no me vean con Alicia.
1: Para que vamos, boludo.
3: Che, parece que cayó todo, boludo.
0: Por Dios, guarda, Dios, no.
3: Sí, avisaron eso.
1: Ahí va, ahí va. A ver, no.
0: Ay, boludo, mi
3: sueño. Prende la luz, Tano.
0: Joaquín Cabana con un churro. Bueno, para que me den cuenta de la situación. Ayer cuando le queríamos cerrar en la puerta, en la cara, a la persona que nos vino a asesinar acá, él acusaba que había una mujer acá adentro, tiene a mi esposa ahí adentro. Y cuando le quiero cerrar en la cara, veo que Pablo se había bajado de la motorhome y había ido a buscarse, a buscar en el
3: maletero
0: y me decía, pará porque puede estar acá. Y le digo, ¿qué va a estar acá? ¿Cómo va a estar encerrada ahí, Pablo? Y ahora me está...
4: Vos no habías visto el maletero, Lucas, enorme el maletero.
0: Y
4: el
0: no, loco, pero el loco, no por un tema de espacio, por un tema de quién se va a meter en un maletero.
4: Porque el loco decía, la vi entrar acá. Y digo, esta piba, si está con este loco, está loca ella también, se
0: no.
4: Metió en el maletero.
0: ¿Cómo
4: no? ¿Tú veías meteoro?
1: Pero vos no
4: chito y chispita se metían en el maletero.
1: No escucharías un sonido de una persona de 50 kilos.
0: Además, ¿quién abre? Un motorhome, un maletero, un motorhome y se mete adentro.
4: Estaba escapando de chabón. ¿Qué tal el maletero?
5: Ojo,
4: ¿y Juanco piensa lo mismo que yo?
0: No, ¡obvio!
3: De hecho, sí, acá esa mujer.
0: Cuando llueve se va a fijar si no es ácido lo que está cayendo.
1: Igual el chabón estaba loco.
5: Loquito, no que la mina se está escapando.
1: Ella estar escapando.
4: Estaba escapando de él. Y que me comida que me trajo un maletero.
1: Qué momento, ¿eh?
2: Pistolero.
1: Qué momento.
3: El pistolero texano.
5: Comodoro arriba de alguien.
0: Esto se supone que era... Un tercio cada uno, un tercio Alfredo, un tercio Joaquín.
5: Sí, pues tú casi
0: y Kenny dijo.
4: No, no me dices, vos lo pedís 14 veces.
0: No, no.
1: Lo limpiaron para viejito.
0: Lo limpiaron bien. Pero porque se quedó, mirá, ahí está. El pistolero lo lleva.
5: Estuvo las 8. Igual estuvo las 8, las 10 horas de copiloto,
0: El pistolero.
5: Todavía acá al lado despierto.
4: Ni lo son.
3: Pará, boludo.
0: No.
5: Ay, amigo.
1: No.
0: Sorprendido el camionero.
1: Y eso que ha visto cosas en la ruta.
0: Sorprendido BJ, sorprendido.
5: El pistolero está asustado.
0: El tracker de Infobae sorprendido. Golpeado.
3: Y lo han mandado a cubrir al conurbano.
5: Esta es la calle de la casa,
0: Germán. No puede ser, Germán.
1: No, esto me parece, pero gravísimo, boludo.
0: El Luanito al final.
6: ¿Qué vamos a hacer, boludo, acá?
4: Es gravísimo.
3: Pará, boludo.
5: Es una vergüenza.
0: Vamos a tirar una.
5: Es una vergüenza.
1: Pero vos más o menos
0: custodia para bajar la valija. Eso pidamos custodia policial.
3: El Herbón. Tranquilo, se está dañando la puerta.
0: Espero que Herbón haya comprado una pistola.
4: Mirá, el laguito.
3: Nada, para tirar cuerpos, Ger.
1: Qué terrible.
4: Que se quede siempre uno dentro de la casa.
0: Tapear las ventanas.
1: Con razón, exacto.
5: Si no me equivoco, la casa está de para acá. Casi seguro.
3: ¿Minutos? ¿Uno?
1: Un minuto.
3: Igual cada vez más lindo la posta.
0: Ah, ¿sí?
4: Lo peor ya lo pasamos.
1: Un poquito mejor ahora.
5: Esta casa está mejor.
4: Sí, creo que estamos a la derecha. De los topos.
1: A la derecha.
3: A la deriva, no a la derecha.
4: Esto salgo. Yo no salgo.
3: Yo no
1: salgo. ¿Qué es esto, Dios? ¿Qué es esto?
3: No van a llegar los Rappi, la puta que los parió.
0: Que les pase por encima. Que el tracker le lleve puesto el corolla.
3: Pará, chabón.
1: 5 años.
3: Están adentro, están adentro.
0: Sí, sí, ya sé. Está asomándose.
1: Son 25 años.

0: Mira, a ver si somos nosotros.
1: Ahí sale el anime.
2: Registralo, Arbón.
3: Está armado el estudio.
2: Es Arbón, boludo. Aparece Arbón. En el medio de Dallas aparece. Dani Arbón.
1: Cual trapito caminando.
2: En una villa de Dallas. En una villa de Arbón.
4: Se habla de que la zona es peligrosísima. No pueden trasladarse los Peckerman Boys caminando.
5: Tienen que llevarlos
2: en directamente. No pueden
4: ir. Nah, dicen eso.
5: Sí, inferiores en auto, sí o sí.
3: Pero es porque vos estás cagado o porque es en serio. Porque no podemos ir en auto todas las veces.
5: Vamos a ir en auto todas las veces. De día es una cosa.
4: Yo quiero, confío en tu criterio, Gus. Quiero que veas. Quiero que veas y me digas. Pero acá se los ve seguros, de que es peligroso.
5: Vamos a ir hoy a la noche con el auto y lo van a ver. Hacer una vueltita por el lado.
4: Igual hay que ir a filmar un día.
5: Sí.
2: Obvio.
3: Expedición Robinson. ¿Qué película estaban viendo, Dani?
1: ¿Estaban a tiro, Dani?
3: Vi créditos en la tele.
5: Estaba ahí de fondo.
3: Vi créditos. Vi créditos. Attractive Woman, decía. Ah, y un cine de toallas.
5: Ahí tenés placar. Tenés baño, que del otro lado es la habitación de Alfred.
2: O sea, compartimos baño.
5: Comparten baño y ahí está.
2: Perfecto, excelente. Ay, qué agitado, boludo.
3: Ah, mirá, tres pisos son.
2: Mira lo que dice esta.
5: Mirá la presidencial.
2: Che. A lo que una buena en Miami.
1: No.
2: Tenés balcón.
1: ¿Balcón?
2: Mira.
1: Ah, bueno. ¿Cómo lo puedo imitar?
2: Sí, podemos venir a ver asesinato acá. ¿Cómo esconden armas? Mirá lo que se fue, mirá lo que se ha estampado, por favor. Terrible.
1: Termina el mundo acá.
2: Este es el fin del mundo, sí.
5: Hay una buena,
3: ¿eh? Bueno, mira, para que este chaval está cocinando.
4: Vamos a poner algo para picar a gusto, tengo un hambre. Así nomás, y bien, esto no se hace.
3: Esta es la primera obra del cocinero del grupo.
2: Un coso congelado. I ain't saying she's a gold digger. But she ain't messing with no broke niggas. Get down, girl, go ahead, get down.
1: Jerón, si yo me masturbo en este sillón.
3: Y justo estoy ponchado.
1: Justo está ponchado. ¿A mí quién me paga el quilombo? Porque yo veo que me puedo masturbar tranquilamente.
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0: andan? Buenas tardes, siendo las 9:03 de la tarde del día de hoy. Les doy la bienvenida al recreo. ¡Feliz viernes! Tengo un tapado porque hoy vamos a hacer algo muy especial. Pero primero la quiero presentar a mi compañera Juanita Groisman.
1: Hola, buenas tardes. ¿Cómo
0: están? Feliz viernes, Juana, ¿cómo estás?
2: Ay, chicos, al fin es viernes, por favor. Me está pasando algo muy de señora, que es que se me hacen muy largas las semanas. Y los jueves siempre digo, ¿por qué no es viernes hoy?
0: ¿Te gustaría trabajar de lunes a jueves?
2: Sí, yo trabajo los domingos. O sea, hay un solo día que no laburo en toda la semana.
0: Girl, what? ¿Y cómo si te vas a hacer larga la semana?
2: Claro,
0: amiga,
2: creo que eso tiene que ver un poco.
0: Creo que tiene que ver con que estás semana. Trabajando, estás muy multifacética empleada.
2: Sí, soy un
0: polirrubro. Totalmente. Me voy a... Inflar mis plumas para presentarla a ella, a mi compañera de un programa que queremos mucho. ¡La señorita pelada Guillermina Bianchi!
1: ¡Sí! Hola, señoras y señores. Acá el zar, por supuesto. ¿Cómo estás?
0: Qué largo que tiene el pelo liso.
1: Sí, me lo estoy dejando crecer, viste, como la nueva onda. ¿Cómo están? Bueno, muchas gracias por invitarme.
0: ¡Hola, amiga! ¡Qué emoción!
1: ¡Ay, es terrible!
0: ¡Qué emoción! Bueno, voy a saludar a mi compañero Gonzalo Pertierra también.
3: ¿Cómo están? Buenas tardes.
0: Yo bien, pero igual un poco me falta de respeto porque cuando vine te reíste de mi buzo, de mi campera, como si fuese...
3: Pensé que ibas a salir volando, la verdad.
2: Hácelo echar, amiga.
0: Tiene...
2: Todo culpa de él.
0: Tiene...
2: La producción siempre tiene la culpa de todo, eso es así.
1: Es verdad eso.
0: Tiene un hoodie negro, cangurito.
1: Mucho estilo.
3: Básico.
0: ¿Qué actos éticos y estéticos has tenido tú? Ubícate, pendejo. No me vengas a decir cómo me he visto, cómo me dejo de vestir.
3: ¿Puedo decir que necesito un glow up? ¿Se dice así?
2: Sí. Pero me dio risa como lo natural que te salió la frase, un glow up.
0: Hacemos un fashion makeover.
3: Un fashion emergency, ¿no?
1: Ay, sí. Para mí, estas son las razones por las que existe la inteligencia artificial. Lo mejor que puedes hacer es agarrar el
0: para
1: chipi
0: ponerle una corbatita al chipi.
1: Vestilo con diferentes estilos. Yo en mi programa, yo tengo un programa después de este, y siempre hago todos los lunes, Noxy si no tuviese tal cosa. Y lo visto con inteligencia artificial de distintas formas, lo mismo con Shapira.
0: Bueno, si usted se está quedando sin agua, ya sabe por qué.
1: Quizás es mi culpa.
2: Es jugar a las Barbies con tus compañeros de trabajo.
0: Exacto.
2: Está muy bien.
0: Exacto. Chipi, ¿cómo te gustaría vestirte a vos?
3: ¿Cómo me gustaría vestirme? Y
0: si tuvieses...
3: La verdad, nunca fui a pensar demasiado en los looks.
0: Está bien, pero digo, si tuvieses el pase libre para usar cualquier cosa y no usar la carta esa de...
4: Pero yo no soy David Beckham, yo no tengo esa cara, entonces no me va a quedar así.
0: No. Bueno, no importa, sos David Beckham, ¿cómo te
3: vestirías? Bueno, ahora estamos hablando, si soy David Beckham, por supuesto.
0: ¿Cómo te vestirías?
3: Me vestiría, me parece que bastante formal.
1: Ah, mira.
0: Mira, ¿serías un tipo de saco y corbata?
2: Como Tropiano.
3: No sé si de corbata, pero pues, sí, quizá algo similar a Tropiano, pero...
0: Pero eso alguna... no lo haces no porque no sos... Porque sos pajero, porque es una camisa, amigo.
3: Sí, no, bueno, en otra época al laburo iba todos los días de camisa.
0: No.
3: Ahora me pasa que como tengo que venir acá después de mi otro trabajo, no me voy a poner camisa, no voy a venir en camisa acá.
2: ¿Por qué no?
0: ¿En el otro trabajo vas en camisa o ya no vas más en camisa?
3: No, los días que no vengo acá sí. Y el año pasado que podía irme a mi casa, cambiarme y después venir para acá, porque íbamos a la noche, sí, iba todos los días de camisa.
0: Claro.
2: Mira.
3: Pero no me va a venir un pantalón de vestir y zapatos.
0: Sí, Chipi.
3: Quedo como un imbécil.
0: No.
1: Yo te saludo, quedas
0: como un rey.
1: Un distinto.
3: Y no es cómodo.
2: Además, el que no te conoce piensa que sos como el dueño.
1: Claro, este es el dueño de Vortex, ¿acaso?
3: Sí, el gordo que está ahí atrás.
2: Sí. O un loco.
3: También.
0: Un loco.
3: Por supuesto.
2: Sí. Siempre está como ese extremo, esa, ¿no?
3: Claro. Sí. Tengo muchísimas más chances de ser el loco que ser el dueño, ¿no?
0: No, boludo, capaz sos un tipo de una marca que viene acá a supervisar que esté todo bien.
1: Claro. Pesado, viene todos los programas. Todos los programas viene a supervisar. ¿Qué supervisa, flaco? Mirá lo de la tele. No rompa lo bueno.
3: Es como los CEOs eso que le gusta vestirse de linchera, ¿viste? Que parece un CEO de una multinacional y se viste con...
2: Como
3: con
2: de Paul, que viste a veces cae con ropa rota.
3: Claro. Bueno, o eso
0: es la onda medio valenciaguesca.
1: Claro.
3: Perfecto, quería entrar ahí. ¿Por qué mierda esas marcas que salen miles de dólares hacen ropa rota?
1: Para mí, porque ya tuvieron ropa de tantos estilos y literalmente podés pagar la ropa de todos los estilos, excepto ropa rota. Eso nunca vas a tener porque podés pagar ropa buena. Entonces pagás ropa rota.
3: Pero ¿por qué pagás una prenda que tranquilamente se la podés ver al ropavejero de la esquina?
0: Es bait.
3: Qué viejo eso.
2: Ropa vejero me gustó.
0: Hay una colección que saca Balenciaga, zapatillas con agujero. Esto estoy casi segura de que es así.
3: Mira lo que es esto.
0: Lessi habló de esto una vez en su Twitter. Para atraer gente a la marca, que todo el mundo hable de Balenciaga sin tener que poner plata para hacer publicidad. Todo el mundo está hablando de Balenciaga y a Balenciaga llegarán potenciales clientes porque obviamente no es una marca para todo el mundo.
2: Claro, es interesante lo que plantea. A mí me da medio Zoolander también.
3: Le acabo de pedir Derelict, justamente sí. Eso o eso.
0: Derelict by... Derelict. ¿Quién era? Mugatu.
3: Mugatu.
0: Derelict by Mugatu.
1: A mí lo que
0: gran
1: se hace...
0: película.
1: Perdón. A mí lo que se me hace raro es que no es solamente para publicidad, sino que hay mucha gente que realmente consume la marca y dice, che, estas zapatillas las necesito. Voy y me las compro.
0: Pero fíjate que no hay mucha gente que usó las zapatillas en la vida real. La gente que consume Balenciaga en general son raperos, artistas, actrices, cantantes, streamers. ¿Viste a alguien? ¿Viste a alguien con las zapatillas rotas de Balenciaga?
1: ¿Sabes qué?
0: ¿Con las medibachas rotas de Gucci?
2: No, pero yo tengo medias rotas hoy justo.
1: ¿En serio? Pero porque se rompieron.
2: Se me rompieron y...
1: Yo tengo una compañera de la Facu, muy millonaria, por supuesto, que se viste de ropa rota Balenciaga.
0: ¿En serio?
1: Yo digo, no lo puedo creer. No lo puedo creer, pero bueno, no me relaciono mucho, entonces no me da para preguntarle.
2: Y ella es muy cheta.
1: Sí, es muy cheta, pero es muy raro, muy raro. Sí, sí.
0: Es muy terrible, es muy terrible. Yo nunca vi a nadie en medios que tenga las zapatillas o algo así. Y nunca.
1: Y espero nunca ver.
3: No, las zapatillas no.
2: El buzo roto se ha usado.
3: El buzo roto, la remera rota, un montón.
0: Pero no de Balenciaga.
2: Me da
0: ya
2: frío
0: de
1: Leut.
3: Bueno, para claro. es peor.
0: No, porque todas las cosas pasan así. Todo pasa así.
3: Por supuesto, así funciona la moda y lo entiendo.
0: Este
3: alguien
0: impone
3: una
0: yo,
3: tendencia
0: claro,
3: y el resto copia.
0: Sí, total.
3: Está perfecto. Pero si vos lo que partís es de un bait que hace Balenciaga y... yo creo que lo tiene permitido porque es Balenciaga y justamente, no sé si es una crítica a la moda en sí ese bait, ¿entendés? Es como, llega, para mí yo lo veo de una manera en la que pueden comprar cualquier cosa que hasta podrían comprar esto que es una mierda y está roto.
0: Claro, claro. Sí, bueno, eso también un poco.
3: Bueno, perfecto, eso lo puedes hacer porque sos Balenciaga y tenés el criterio para hacerlo. En cambio, si vos sos una marca mucho menor y copias esa mierda, lo único es... Estás haciendo ser funcional esa poronga.
0: Es que la moda funciona así.
2: ¿No viste la moda?
0: El discurso del diablo, ¿viste a la moda?
2: Claro.
0: Esa mierda de cerúleo, ese suéter poronga cerúleo todo de
2: está
0: poliéster.
2: Está pensado por vos, estuvo diseñado.
0: No lo elegiste vos.
2: De una pila de cosas.
0: No lo elegiste vos, te lo impusieron. Y así es con todo. Las botas que tengo yo puestas ahora, que son de 11, que me las compré en un lugar que las sacaron de Flores, estas son una copia de algo que impuso Prada y si vos no las copiás, te quedás afuera de esa temporada. O sea, Prada lo impuso, después empezaron a copiar y todo después viene hasta Flores, hasta 11, hasta
3: está
0: calle
3: bien,
0: Avellaneda.
3: Pero para mí ese discurso, si vos tenés un estilo propio y elegís de qué manera vestirte, no sé si avala a mí ese discurso. Porque yo no consumo la ropa que se usa simplemente porque es ropa de moda.
0: Sí, pero no te das
2: pero
0: cuenta.
2: No sabes.
0: Sí, pero no pero te sí. das cuenta.
3: No, yo no corro. Por ejemplo, estábamos hablando de la ropa está rota.
0: Sí.
3: Y nunca me compraría una cosa así.
0: Yo tampoco.
2: No, pero tenés...
0: Es la forma del jean que te comprás. ¿Cuándo te compras el jean? Si hoy tenés un jean y hace 10 años usabas otro jean, vos no decidiste, voy a cambiar la forma del jean que me compro. No, porque está ahí, te lo ponen en la vidriera para vos y vos pensás que estás eligiendo de entre 3 o 4 jeans diferentes, pero no estás eligiendo en realidad.
3: Está bien, pero por ejemplo, en la época del jean chupín apretadísimo.
0: Sí.
3: De cualquier tipo de chupín, no solo en los flores, sino el pantalón ajustado,
0: sí,
3: insoportable.
0: Sí, se llama
3: 40. Imposible de usar para mí. Sí. Yo no los usaba. Pero, además, porque no me gustaban y eran horribles, elegía no comprármelos. Entonces no estoy.
0: Pero elegías comprarte otro que estaba dentro de las posibilidades que te están imponiendo.
3: No, pero no es que me lo están imponiendo. Es que, con algo me tengo que vestir.
0: Justamente con lo que te imponen. ¿Sabés quién no elige? La gente que de repente, tipo, dicen, uy, boludo, está re disfrazada esta piba. Por ejemplo, ¿la conocen a Miranda, la chica de rulos de TikTok?
1: Sí. Que pasa que se viste muy extraño.
0: Que se pone un plato en la cabeza, se pone una bombacha de collar.
1: Claro.
0: A esa piba no le dicen lo que tienen que usar, pero mirá cómo se viste. O sea, de una forma muy rara y muy llamativa. Para... A ella nadie le va a decir. O capaz, de todos modos, sí, porque capaz, no sé, un blazer que tiene es de una forma particular. Te lo imponen.
3: Está bien, pero por ejemplo, llevándolo. Ella es un extremo porque por la manera en la que se elige vestir, usa todas cosas más estrafalarias.
1: Ay,
3: el otro día
1: fuerte.
3: El otro día discutía, claro, bueno, nadie sale vestido así
0: en
3: la calle.
0: En realidad, esto es arte.
3: Claro, hay un concepto estético, me parece, hay una búsqueda artística.
0: O sea, es algo artístico, pero sobre todas las cosas.
3: Exacto.
0: No es funcional.
1: Claro, no.
3: Pero
1: de
3: por
1: hecho, es muy incómodo.
3: El otro día discutía con una compañera de en mi otro trabajo acerca de los colores que están de moda.
1: Ajá.
3: Y no tengo ninguna prenda de ese color, por ejemplo.
1: Para mí no.
3: Y no salgo a correr a comprarme algo.
0: El problema es que vos estás muy alejado de la moda también, o sea.
1: Pero no importa.
0: Siento que toda la conversación gira en torno a que no estás a la moda, Chippy, también.
3: Puede ser, pero eso sí.
0: Incluso la gente que no está a la moda.
3: Pero para mí eso, perdón, Erdi, te termino con esto. Sí. Eso avala el discurso de no me lo están imponiendo, sino elijo yo lo que me quiero comprar. Y es lo que hace Andy en El Diablo Viste a la Moda, eligiendo ese buzo azul.
0: Andy eligiendo ese buzo azul cerúleo, no lo está eligiendo, le están diciendo, vos vas a usar azul cerúleo porque es el color de este año. Lo vas a usar porque...
3: No, porque lo había comprado en una barata. Y si vos lo comprás en una barata, no es algo que está de moda.
0: ¿Cómo sabés eso? Vos no dicen eso en la
3: sí,
0: película.
3: Sí, lo recontra. Sí, padres. Sí, lo recontra.
0: Dice como tipo, lo revolviste de un cajón
3: de... Es de las películas
0: de,
3: que más vi en mi vida.
0: Pero Miranda lo asume. Pero Miranda, igual, lo que le
1: es
0: está diciendo...
1: Feo.
0: Lo que le está diciendo Miranda es, incluso vos que te haces la soy una loca y no sé nada de moda y me chupa un huevo la moda, soy demasiado inteligente como para que me importe la moda, elegí esto que ni me interesa. Y lo que ella le dice es que eso que no te interesa es un color impuesto por Oscar de la Renta el año anterior.
3: No, porque...
0: ¡Sí!
3: Sí.
0: Amigo, escuchá el discurso de nuevo.
3: Pará.
0: No entendiste la película.
3: Interpretás más el discurso. El discurso se avala para alguien que se lo va a comprar en el momento en el que sale porque elige vestirse por cómo se lo impone en ese momento.
0: No.
3: Alguien que lo va a buscar 10 años después... Porque no le interesa y lo elige, no lo está persiguiendo.
0: No, seguramente,
3: el momento.
0: Vos no lo hagas conscientemente no quiere decir que todo el sistema no esté operando. Que
3: todo
0: vos no tengas el proceso consciente de decir, esto en realidad viene. Está bien, vos pensás que no lo haces por eso, pero el sistema existe y está operando aunque vos no te des cuenta.
1: Lo tengo acá, lo tengo.
0: A ver. ¿Crees que esto no tiene nada que ver contigo, Gonzalo? Tú vas a tu armario. Y eliges, no sé, ese buzo azul, abultado, por ejemplo. Porque intentas decirle al mundo que te tomas demasiado en serio como para preocuparte por lo que te pones. Pero lo que no sabes es que ese buzo no es solo azul. No es turquesa. No es azul ultramar. En realidad es cerúleo. Y también ignoras el hecho que en 2002, 3, 4 años antes, Oscar de la Renta hizo una colección de vestidos azul cerúleo. Y luego fueron militares, unos chaquetones que hizo chaquetones militares cerúleo. Y luego el cerúleo apareció en las colecciones de 8 diferentes diseñadores. Y después se filtró en los grandes almacenes y fue a parar a algún rincón de liquidación. Donde, por supuesto, tú lo rescataste. Gracias a que Oscar de la Renta lo trajo con su colección y después otros 8 diseñadores Claro. Metieron el azul cerúleo.
3: Pero no responde a hacer el consumo de la moda. No era la moda en ese momento que ella lo eligió. Fue la moda antes. Entonces, si vos lo elegiste pasado a la moda...
2: No.
3: Yo hoy
2: puede
3: me pusiese...
2: ser que sea el fin de una tendencia, pero seguía estando la moda porque por algo estaba pero en las ofertas. Si no lo hubieran sacado.
3: Si yo hoy me dijese poner los pantalones apretados, ajustadísimos, como se usaba antes... Sí, estoy yendo en contra de la moda, porque hoy la moda no se usa eso.
2: Sí,
3: entonces
2: pero
3: estoy eligiendo
2: hizo,
3: ir a ponerme
2: pero lo
3: eso.
2: Que hace Andy no es elegir un pantalón chupín mega apretado.
3: No, un buzo en este caso.
2: No,
3: es lo mismo.
2: Pero no es algo tan fuera de moda. No es que ella encontró algo vintage.
3: No, estás empezando a darme la razón.
2: No, es que no, porque hay una confusión. Primero que nada, yo quiero decir algo. Den like.
0: Sí,
2: porque toda esta discusión es interesantísima y la gente la está viendo y no le está dando like. Entonces, la verdad...
0: No, vale la
3: empecemos
0: pena.
3: Por ahí, claro.
1: Empecemos
3: claro.
1: Por el principio. Para mí pasa un poco que dentro de la moda uno va formando qué es lo que más te gusta. Si vos ponele, te gusta usar chupín, que no tiene nada que ver con la moda, pero después te pones algo que justo está en tendencia, o ponele, no sé, sale un montón de ropa rota que está súper en tendencia, qué sé yo, y vos conseguís un busito que está un poco roto y lo mezclas con tu forma de vestirte, es medio un híbrido, o sea, siento que estoy medio en el medio. Como, sí, capaz pienso un poco más como chippy, pero igual entiendo lo que dicen ustedes. Me parece que es un poco muy un poco.
2: Voy a leer el chat. Una vez fui a una casa de ropa para cambiar un regalo y me dijeron, eso es de la temporada anterior. Y yo con cara de, ¿qué me importa? Bueno, pero quizás no tenía
1: Hay
2: cambio.
1: Una diferencia de precio igual
2: claro.
1: Ahí, me parece.
2: Sí, estaban hablando de eso, sí. Creo.
1: Capaz
2: si
1: te
2: no
1: pasó
2: querés estar
1: 30
2: en la
1: días.
2: Moda, tendrías que hacerte tu propia ropa. Bueno, es algo muy difícil.
3: No funciona así. La gente se tiene que poder vestir. Y si vos vas y elegís y te fijás en internet y vas a una vidriera y compras la ropa que tiene puesta el maniquí, está siendo funcional a la moda del
2: ¿Y
3: momento.
2: ¿Y vos qué se lo pediste? ¿A una
0: claro,
2: ¿cómo
0: una
2: se llama?
0: Gitana.
2: ¿Una costurera que te lo haga, boludo?
3: No,
2: ¿Lo sacaste del maniquí?
3: Lo compré en internet y es un buzo, este buzo que estamos hablando y originó todo, es un buzo canguro negro que atraviesa todas las épocas.
2: Pero
3: no tiene
2: pero
3: que
2: ¿por
3: ver con
2: qué
3: la moda?
2: Dijiste que
0: no atraviesa
2: sin
0: todas
2: límites.
0: Las épocas. No atraviesa todas las épocas porque
3: por lo
0: en los 80 no se usaba ese corte.
3: Bueno, está bien, perfecto.
0: Si vos hubieses vivido en los 80,
3: te lo tomo,
0: hubieses pero... agarrado el corte de ese momento. Varones diciendo domo chipi.
3: Gracias, gente, gracias, muchachos. No pasarán.
0: De mierda. ¿Qué vos no pasarás? Con tu buzo completamente a la moda de ahora, con los estándares normales, querido.
2: Y además, perdón, ¿por qué dices sin límites? ¿Qué te llevó a elegir un buzo que dice sin límites?
3: Me gustaba el buzo más allá de la frase, realmente.
1: No lo puedo creer.
3: Y no me voy a meter en el gran problema que tenemos los gordos, que es la ley de talla, por supuesto.
2: Bueno,
3: no,
2: eso es mucho más importante que otra cosa.
3: Por supuesto, pero no quiero aburrir. Es la gran pelea de mi vida.
0: No, es súper importante. Chippy Limitless. Podemos bueno, hacer. A mí me gustaría que los oyentes manden qué tienen puesto ahora. Si
2: sí,
0: alguien tiene.
2: Me encanta.
0: O armen,
2: sí, por favor.
0: Armen su outfit más polémico. Tanga en la cabeza, un colador de sombrero. Y me lo mandan al 15, 11. No lo tengo acá.
1: No lo tengo.
0: ¿Vos lo sabés? ¿De memoria? 11 40 41 96 60. Manden sus outfits al 11 40 41 96 60. Quiero ver el outfit más loco de los oyentes. Yo mientras tanto voy a hacer desfilar a mis compañeras y voy a desfilar.
1: ¡Ay,
0: yo!
1: Sí.
0: Porque si desfilan ustedes, desfilamos nosotras
1: por
0: también.
1: Por favor. Y puedo sumar algo más para que manden al WhatsApp, que
0: por
1: me encantaría.
0: Supuesto.
1: Es como mi sueño, si alguien lo hace.
0: Sí.
1: Me va a hacer la persona más feliz del mundo. Si pueden agarrar una foto del chippy y ponerle distintos estilos, por ejemplo, ser un surfer. Ser, ¿qué puede ser, por
0: ¿Cómo
1: ejemplo?
0: ¿Cómo quieren ver a chippy?
1: Una persona que se viste de gala, por ejemplo, con un traje. Me haría muy feliz ver a...
0: El chico ese que anda de galera y bastón.
2: Sí, el dandy. El dandy millennial.
0: El dandy millennial, ¿lo conoces?
1: No lo conozco.
0: Es un chabón que tiene tipo, usa monóculo.
1: Ah, se viste sí. Original, digamos.
2: Que va muy seguido al museo de fotografía que queda por acá cerca.
0: Ajá. Hay una foto que tiene que es aura total bajando, como si te digo, el 39.
2: Sí, sí, sí.
0: Bajando el 39 de la puerta del medio del colectivo y el tipo con su bastón.
1: Ah,
0: se llama
1: increíble.
0: Bastón cuando
1: muy
0: es...
1: Muy aurero.
0: ¿Así?
2: Ni puta idea.
1: ¿Es un palito para caminar?
0: Sí, pero no es un bastón de viejo.
1: Pero de
0: es como
1: estilo.
0: Una especie de cetro. No sé
2: claro,
0: si no
2: es
0: un cool. Bastón.
2: Yo lo banco, también siento que es el tipo de persona que me cruzo en el bondi cuando estoy teniendo el peor día de mi vida y estoy muy de mal humor. Y me subo al bondi y es como, bueno, la puta,
5: O sea, como que si estás de mal humor, te puede poner de mal humor.
1: ¿Qué es lo peor que te puede pasar estando de mal humor?
5: Él. Y cruzarte el antimillennial un poco te puede llegar a poner
3: a este tipo, no le imponen la moda.
0: Claro, pero vos no te vestís así, Gonzalo.
3: Por supuesto que no, pero tampoco me suelo vestir con la ropa que está. Ay, sí, por supuesto me compro cosas, pero no es mi tendencia a ir a comprar lo que está de moda. Claro,
0: eso yo entiendo, lo entendemos.
1: O sea, para mí.
0: Exactamente lo que dice Miranda Presley.
1: Claro.
0: Es exactamente lo que dice ella.
1: Para mí, el chippy dentro de la tendencia elige lo que más se asemeja a él, que por ahí no es lo más conocido, ponele.
0: Justamente.
1: Un buzo simple.
0: Justamente dentro de la tendencia.
1: Sí, sí, sí.
0: Siempre tenés que estar adentro. Eso es
3: lo que ustedes querían hacer conmigo, yo ya lo hice por ustedes.
0: A ver.
3: Y les traje un par de looks a ver cómo se ven.
0: Ay, a ver.
3: ¡Ah,
1: mentira! La concha de mi madre. ¡Qué
5: la
1: horrible!
5: La
1: mano
5: era de Guille,
3: Sí, Juanita me da un poco de miedo.
5: Estoy muy naranja. Pero los anteojos pierden época.
3: Yo es cierto. Gris.
1: Muy naranja. No, la ardilla, claro. Después de la cama solar.
5: Pareces en Euforia la que era Amish, pero tenía toda la cara. Tipo, esta persona no es de este mundo. Tipo, ay, dale, no. Está toda bronceada.
1: Es muy fuerte.
0: Yo parezco la huérfana.
1: La no huérfana. Toda.
0: Es terrible. Aparte parece que me hizo un clean look más tirante que no.
3: Acá una versión asiática.
1: Yo para... Una vez vi una foto de Emilia Mernes cuando fue a no sé qué país asiático.
0: Coreana
1: que se
0: grande.
1: Así. Me pareció una locura. Yo dije, literalmente quiero ir a recorrer Asia para vestirme así y sacarme una foto.
0: Sí, sí. Me gustan las chancletitas con... Me gusta que todas tengamos el mismo...
5: Las mismas manos.
0: La misma agarradita de manos.
1: Ay, es que somos muy cute.
0: Che, me encanta ese pelo.
5: Uy, ¡no!
0: Yo esa,
3: acá la
0: esa
3: referencia
0: la
3: fue Flogger.
0: La remera esa la tengo.
1: Es la remera del primer día de dopamina.
0: La remera dice, sí, dice Floggers.
5: Ay, es algo que reusan los vloggers, una remera que dice vloggers.
0: Me parece que es más medio tipo emo, pero es muy de la época. Guille, buen peinado, amiga.
1: Sí. ¿Sabes qué? Me encantan los cositos de colores, esas trenzas.
0: Hermoso.
1: Siempre me quise hacer, siempre, esas trenzas...
5: Sí, sí, cosidas.
1: Como que son muy gruesas, que te ponen pelo fake.
0: Sí.
1: Ay, siempre quise, me encanta, no sé.
0: A mí me
1: bueno,
0: da miedo.
1: Ahí yo no estoy directamente, es otra chica. No me
3: sí, ahora te cambié un poquito la cara.
0: Pero sos una diva, amiga. Fíjate que te
5: completamente dice, la grilla no es que saca la remera ni en pedo.
0: Sí, sí, yo tengo una fijación con la remera de...
1: Ya está. Es como, es tu objeto de apego.
0: Y ojo que vos quedaste con tu remera de Edward.
1: Ah.
0: Bueno, increíble. Muy minis las...
5: Lloro.
3: Ay, esto es bien hippie.
0: Amo a Jenny Joplin.
1: Acá fue cuando fuimos a Neuquén. Un día fuimos a visitar a mi familia y...
5: Y nos pintó esa.
1: Y no, nos prestó la ropa a mi familia.
0: Acá Juana está como tipo... Es una mujer que te dice... Vos podés hacer el parto respetado en tu casa.
5: Ay, boludo.
0: Y yo te voy a ayudar.
5: Reconta que estoy convenciendo de que no vacunes a tus hijos.
0: Sí.
1: Ay, qué hijo.
5: Pero mal.
0: ¿Sabés que yo no vacuné a mis hijos y mis hijos hablan con los pájaros? No vacunes a tus hijos.
5: Los hijos,
1: es verdad. Porque de hecho, tengo unas
0: están
1: hierbas.
0: Mucho más conectados con
1: tengo,
0: la naturaleza.
1: Tengo una pomada natural con perfumes que te puedo dar.
0: Sí,
1: de hecho,
0: claro.
1: Sí.
3: No, flaca, no quiero sahumerio, gracias.
5: El mate con más yuyos que viste en tu puta vida.
1: Vos podés sahumar tu casa y le sacás las malas vibras.
0: Sí, sí, sí. Te vas a mudar, déjame que vaya a sahumarte un poquito. Porque la energía pensaba de los dueños pasados quedan ahí.
1: Podemos hacer un baile para sacar las malas vibras. ¿Sí?
0: Va a llover el día de tu cumpleaños. Deja que yo me encargo.
5: Me encargo. Y, no, y estás menstruando, tomá, metete este... Una taza de cerámica en la concha, sí, para recoger.
0: Tomaste huevo, John, y metetelo por el ano.
5: Ni se te ocurra poner una toallita, hija de puta.
0: No,
5: asesina
0: free...
5: el medio ambiente de mierda.
0: Total. No, hay que hacer free bleeding.
5: Free bleeding.
0: Ni siquiera la copita.
1: Sí.
0: Porque ¿sabes qué pasa? El plástico,
5: claro,
0: es corrosivo para el canal vaginal.
1: Pero si tenés la posibilidad de juntar tu menstruación y hacerte una mascarilla.
0: Sí.
1: Es muy bueno eso.
0: Sí, sí, sí. Está lindo. La podés mezclar con los huevitos revueltos.
1: Quedan... ¡Ay, no!
0: Queda muy rico, es muy nutritivo.
5: No, y escúchame, vas a tener un bebé, te comés la placenta.
1: Ay,
5: pero ¿cómo no te vas a comer la placenta?
1: Ay, chicas, no,
5: al verdeo.
1: Eso nunca lo escuché en mi vida, no lo puedo creer, me revolvió un poco la panza y todo.
0: ¿Nunca la habías escuchado?
1: No, no.
5: Vos y tu pareja.
1: Ay, no.
5: Lo cual carece sentido biológico.
0: Se hace un smoothie.
1: Ay, no. Che, ¿qué sabor tendrá eso? Vómito.
0: Porque los animales, o sea, lo hacen porque los animales, los mamíferos, las hembras se comen la placenta cuando están limpiando a su hijo.
5: Claro.
0: Pero también...
5: Lo chupan con la lengua.
0: Claro. Cosa que vos no hacés con tu hijo.
5: Y son animales. No,
0: claro.
5: Humanos.
0: Claro.
1: Claro, claro, claro.
0: Los perros, por ejemplo, se huelen el culo y no,
5: claro,
0: vamos a ir a dar, oliéndonos los culos.
1: ¡Oh, sí! ¿Viste? Capaz hay que probar todo.
0: Sí, no. Yo prefiero pasar ¿Quién está para desfilar primera?
1: Yo estoy.
0: Dale, va la virreina. ¿Tengo que ir relatando? Ah, no, ella dice.
1: Ah, ¿yo misma relato?
0: Sí, claro.
1: Bueno, señoras y señores, estoy estrenando este busito que me encanta, que es de Blunder, que me lo mandaron, así que un abrazo a la gente de Blunder. Lo amo, tengo una remera negra, muy basicona, cinto marroncito, muy básico, pantalón, el mismo que tengo todos los días.
0: Claro. Era de Bimbo, iba a decir.
1: De Bimbo. Y, pará, no, detalle no menor, estoy estrenando esta cartera que básicamente no tiene nada que ver con el outfit, pero es marrón. Y yo dije, si es marrón, yo la agarro.
2: Es hermoso.
1: La amo. Me salió 40 mil pesos.
0: ¿Eh? Pensé que era de coach. Tiene onda como de coach.
1: No, la amo. La amo. Estoy muy fascinada.
0: Es muy tierna, muy
1: linda.
0: Lo
1: único que tiene de malo mi outfit es mi piel, que me estoy haciendo un tratamiento, un peeling, y se me está pelando toda la cara. Estoy tipo roja.
2: No, pero estás muy fresca igual de la
0: cara.
2: No, no. Sea, te decís, pero tenés glowing.
1: Ah, estoy crema, viste, toda seca. Pero bueno, eso es todo, mi
0: estás
1: outfit.
0: Estás divina. Esa es otra.
1: Medias negras, porque siempre la media va del mismo color de las zapatillas.
0: Las medias son Silvana.
1: Sí. Las medias son Cape.
0: Me encanta.
2: Voy.
0: Por favor, te lo pido.
1: Yo tengo...
2: Muero de emoción por este outfit.
1: Sí, la verdad es que, bueno, por suerte ahora ya que lo mostré, me voy a poder sacar el peludito para
0: pintar. Me da como un poco, ¿no? De volumen extra. Lo único que quiero decir es que estoy pasando por un mal momento capilar. Por eso se dieron cuenta que tengo una vincha.
1: ¿Por qué?
0: Que a mí las vinchas no me gustan mucho. No estoy como muy... Pero tengo el flequillo largo y no sé si dejármelo crecer o si volverlo a cortar. Pero como todavía no lo decidí, estoy en esta.
1: No me jodas esa remera.
0: Tengo.
1: Me vuelvo loca.
0: Muy buena. Esto es increíble. Es una chomba de Fiera, que me lo mandaron. Muchas gracias. Que está hecha con... retazos de jean.
1: ¿Acaso vos vas más allá de la moda?
0: Sustentable. Mis botitas Prada y abajo le puse un busito, un vestidito, para no ser tan promiscua porque es bastante corto esto. Entonces, no a la promiscuidad.
2: Es como muy raro la bajada.
1: Sí, tipo, es raro.
2: Sustentable y a la vez no a la promiscuidad.
0: Es sustentable y, ¿cómo se dice?
2: Puritán.
0: No, hay una palabra que usa, sustentable y modesta. Modestia. No. Hay una palabra que se usa mucho en el mundo de la moda como cristiana, que es como tipo la modestia.
1: Ah.
0: Bueno.
1: No, esta pollera es todo lo que está bien.
2: En realidad es un vestido.
1: Ah, ¿en serio? No, estas cosas son una locura.
2: Es un vestido que,
1: me
2: peleé con mi mamá porque me lo compró, me mandó la foto del vestido sin decirme nada y le dije, ¿eso es para mí? Y me dijo, sí, si no te gusta no me digas nada.
1: Bueno, ma.
0: Me peleé con mi mamá porque me compré un vestido.
2: Sí.
0: Es muy bueno.
2: Esa es mi vida. Porque este entramado, no sé si se puede hacer.
0: Sí.
2: Es un poco Luli Hoffman.
0: Fruncido.
2: Con cariño hacia Luli Hoffman.
0: Fruncido. Pero sos loca.
2: Como que no es mi estilo, ¿no? Este. Entonces, bueno, le puse arriba esta
0: me
2: remerita.
0: Me encanta, a mí me gusta, boluda.
2: De la gente de Pituelo, que está Pearl diciendo, please, I'm a star. Que la amo. A Pearl, gran película.
1: Icónica.
2: Y es eso.
0: Why did you leave me? I didn't do anything wrong.
2: Efectivamente.
1: Y tus lentes son gran parte del outfit.
2: Los lentes, efectivamente, gran parte del outfit. Los pagué muy baratos y lo más caro fue cambiar el vidrio a un vidrio real que me permitiera ver.
0: Same. ¿Sabés qué? Que hice lo mismo?
2: Sí, sí.
0: Son Miu Miu, ¿no?
2: Sí, son míos míos.
0: Son, claro. Son Miu Miu. Los míos también son Miu Miu. Tengo los mismos.
2: Es imposible. Son un gran anteojo.
0: Son un gran anteojo.
2: Y después, estas medias son dos pares de medias juntos porque son las dos muy finitas. Esta está rota porque, bueno, soy salvaje. Y las botas que tienen más años que la tristeza, pero son...
0: Son bastante parecidas a las mías.
2: Sí, son
0: para
2: también.
0: Gonzalo
2: son
0: que
2: tipo...
0: dice que se puede elegir.
2: No.
0: Juana y yo tenemos las mismas botas.
2: Son como las... ¿Son las Chelsea Boots estas?
0: No, las Chelsea son más cortitas, pero tienen una onda Chelsea. Sí. Es como una reversión de las Chelsea.
2: Bueno, y eso es todo.
0: Hermosa.
1: Me encantan esas medias que son así como medio transparentonas, pero siempre fui muy fanática, que nunca vi en persona en mi vida, siempre fue como por internet. Esas medias que por dentro son con peluchito y por fuera parece que solamente son finitas.
2: Sí, pero ¿alguna vez las viste en la vida real?
1: Nunca las vi en la vida real.
2: No se ven tan bien como parecen.
1: No
2: se ven
1: reales.
2: Se ven como calzas.
1: Ah, son una poronga.
0: Son una poronga.
5: Es un serio tema. Es terrible porque yo conozco mucha gente que las ama muchísimo porque son calentitas, pero realmente las ves y decís,
2: son calzas.
5: Te estoy viendo. Te estoy viendo. No. Esa no es tu pierna. Esa no es tu pierna abajo de eso. Lo veo.
2: Algo parecido vi, me pareció un TikTok de una persona que compró por Temu un jean supuestamente roto. Y en la parte en la que estaba rota había como una imagen de una pierna.
1: Qué grave que es esto.
2: O sea, fue una cosa fascinante. Qué grave. Tipo, el jean.
5: ¿No es más barato, no es más barato romperlo?
2: No sé, no sé. Pero me hizo mierda.
1: Ay, es terrible eso. Toda la tendencia, Shane, Temu, todo ese estilo de cosas, es terrible porque a veces vos compras, ni idea, un sillón y te viene un sillón para las Barbies. Compras un teléfono, te viene la foto del teléfono.
5: Sí, un dron. Yo escuché el creepypasta del dron que te llega como si fuese un plato.
1: No lo puedo creer.
5: De fibrofácil.
1: Ay, no, no.
5: Con una foto de un dron arriba. Porque es fibrofácil igual. Chipi, la gente quiere que desfiles vos.
2: Sí.
1: Ay, por
2: que modele
1: favor.
2: El tipo sin límites. Es lo que está diciendo la gente. Que modele, el tipo sin límites,
5: dicen.
1: Limitless.
3: Esto me intimida muchísimo.
1: Por favor.
3: Me entrego simplemente para el show.
2: Que venga el Limitless.
1: ¡Vamos! Pero qué productor del carajo,
5: Me entrego simplemente para el show, dice.
1: Él brilla.
5: Fíjate que él no quería venir, pero le insistimos media vez y vino.
1: Poquito a poquito.
5: Dale, Chip, dale.
1: Dale.
5: Y mientras tanto, ustedes pueden ir mandando sus outfits al 11 40 41 96 60. Quiero ver el outfit más loco que tengan.
4: ¡Sí! ¡Sí! ¡Es el inigualable!
5: Oh,
4: ¡Gonzalo Pertierra! ¡Sin límites! ¡Va! ¡Límites cero!
5: Contanos un poco.
3: ¿Escucha?
2: Se escucha bárbaro.
3: Sí. Ah, bueno.
1: Esos lentes muy Freddie Mercury, ¿no?
5: Chipiles.
3: Muy Freddie Mercury.
1: Me da la... Me hiciste acordar.
5: Leonardo DiCaprio en El Aviador.
3: Sí, me gustan los modelos Aviador, pero ya estoy con ganas de cambiar. Tengo ganas de comprar tipo los que son más cuadrados, onda Jack Nicholson.
1: Sí, Revan.
3: Quiero mudar esa onda, así que si me mandar alguno estoy.
1: Bueno.
5: Chipiles.
3: Un pozo, como cualquier pibardo del país. Un jogger que este compré en Madrid por 15 euros, creo.
5: ¿Qué es un jogger?
3: Un jogger es, parece un jean, pero en realidad es un pantalón.
1: ¿Ves que tiene, es pantalón.
3: No es, no es ni un jean, ni un, ¿cómo es? Un jogging.
5: ¿Y
3: es
5: qué tela tiene?
3: Parecida a la de cosas. No, te juro, no sé, tocala.
1: Creo que es como tela de jean, ¿no?
5: Es un jean con puño, amigo.
3: No, pues, pero se llama jogger porque parece... no tiene... Lo que no mostré, no tiene cierre.
5: Para mí es un jean elástico muy elastizado.
3: Es con... No tiene viene, puño, con cordón, viene con cordón tipo un pantalón.
2: Perdón, ¿cómo? ¿Es lo que llamarían algunos un trancalón?
1: ¿Qué?
5: ¿Qué?
2: ¿Están familiarizados con los trancalones?
1: Primera vez escuchando
5: ¿qué? ¿Porque
1: palabra?
5: ¿Es un pantalón tranca? La concha de mi hermano.
1: Trancalón, wow.
5: Yo creo que hay que poner una bomba y empezar de cero,
3: Yo lo recomiendo.
5: Pero para todo, o sea, todo. Que queden dos bebés, uno nene y otro nena, y que todo el resto, chao, a la mierda.
3: Es buenísimo.
5: Y que tenés un trancalón, boludo, me estás jodiendo las huevos.
2: El chat está dividido entre los que no saben de qué estoy hablando y te pone, los trancalones existen, son reales.
1: Trancalón me da vibes a esa hamburguesa que se hizo en un momento que no tenía carne, tenía como un raviol gigante de carne. Me da la misma vibra de trancalón, boludo.
5: Terrible. Es muy terrible.
1: Es muy terrible.
5: Che, dicen en el chat que eso, el pantalón que tenés tuyo me parece que es de tela de Java.
3: Está bien.
5: En la cola. Sí, es de ya. Bueno, divino. Buenísimo. La verdad, muy bien.
3: Y está bien. Y unas Vans.
2: Canchero.
3: Canchero. Básicas.
1: Está buenas esas.
3: Justo hoy me voy a comprar unas salidas buenísimas con una traje.
5: Bueno. Una pena. Cuando las traigas te hacemos desfilar de vuelta.
3: Y una remera normal.
2: Y un buen reloj.
3: Está roto encima.
2: No importa, es un buen reloj.
3: Súper simple, me lo regalaron mis viejos cuando cumplí 30.
5: Bueno, un beso al papá de Chipi.
3: Incluso lo uso poco porque ahora el reloj, la hora la mirás en la TV.
2: Sí, pero es un artículo.
3: Es un accesorio.
5: Está bueno para si vos estás en una reunión y haces así, quedás mucho más canchero que si haces así y sos un grasa de mierda.
3: No, sí, por supuesto. Es la jerarquía.
2: Y decís...
3: No, este tipo debe tener miedo a reuniones.
5: Este tipo tiene mundo.
3: No, sí, por supuesto. Bueno, muchísimas gracias. No me arden. El chat, pongan like.
2: No, te aman. El chat te ama. Y acá alguien pregunta, opiniones sobre cómo atarse los cordones para los pibardos. A veces son muy... Hay que enseñarles a vivir, básicamente.
0: Chicos, los cordones se hace un nudito y después un moño. Y después al moño le puedes hacer un nudo para
2: como
0: que no se te suelte.
2: Un conejito que entra a la cueva. No sé si eso lo enseñaron en algún momento.
3: Sí. Sí, máximo dos moños, depende de la longitud del cordón.
0: El conejito que entra a la cueva me lo enseñaron, pero después que era más grande. No. ¿Tenemos audios?
3: Tenemos fotos, checks.
0: A ver, claro. Amo.
2: Bien. Es un trancalón.
1: ¿Son dos o no? ¿Son dos trancalones? ¿Puede ser?
2: Es un trancalón de género interesante.
0: Para mí tiene un trancalón y arriba se puso un boxer. ¿Podemos hacer zoom?
3: Es el pibe de Stranger Things.
1: No sé si quiero zoom.
2: Y también es el pibe de Stranger Things.
1: No, para mí tiene un pantalón y arriba tiene el otro.
0: Es lo que estoy diciendo, tiene un boxer arriba del trancalón.
1: Para mí...
2: O es una pollera.
1: Para mí lo que vos pensás que es el boxer es un pantalón que está por debajo.
0: Se bajó los trancalones.
1: Claro.
0: Se bajó los trancalones.
2: Se bajé los trancalones.
1: Esa palabra.
0: Por eso está como medio así. Por eso está como con la...
3: Como cuando está llegando al baño, medio jugado.
0: Claro, tiene las rodillitas como Demi Lovato cuando cantaba This is real, this is me. Sí.
1: Ay, no. Yo soy Radio Rebel. Claro.
0: Con las piernitas así. No. Las Disney's, las rodillas de Disney.
1: Ay, qué grave.
0: De la cintura para abajo, excelente el outfit. Me encantó.
1: Sí, se hace pico.
0: Y buen corte de pelo.
1: Gran remera. Para mí solo por la remera ya es un 10. El sombrero le suma mucho estilo.
0: Sí.
2: Y trancalones.
0: Y trancalones. Y unas crocs que me atrevo a decir que ya no tienen...
2: Sí,
1: sí.
0: La no. Trabita. ¿Cómo
1: efectivamente.
0: Se llama?
1: La seguridad.
2: La seguridad. El, lo que es un peligro.
1: Modo correr.
0: Las trabas de seguridad no las tiene.
1: No tiene.
3: ¿A favor de las crocs?
1: Completamente en contra.
0: En contra.
3: Sí, en contra. Pero solo permitido para enfermeros o médicos de guardia.
0: El 100%. Muchacho está en la casa, así que no le podemos decir nada. Encima que nos está mandando su outfit.
1: Sí, sí.
0: ¿Podemos hacer zoom al gorro, por favor? Quiero ver de qué está hecho. O qué trama tiene. No sé si está
1: ¿es
0: muy
1: peludito?
0: Sucio.
1: No, amiga, tan sucio.
0: O
1: para mí es peludito.
2: Medio militar.
0: Es militar, ¿no? Es un poco militar.
2: Me da a mí esa vibra.
1: Puede ser. Puede ser, puede ser.
0: Bancamos.
1: Yo, aunque tenga la remera argentina, ya es un día para mí.
2: Sí,
1: ya
2: está. Sí. Che, manden sus outfits y den like. Estamos a exactamente 33 likes de tener la mitad de likes que de espectadores.
0: Bueno, pónganse las pilas.
2: Que es muy poco.
0: Que es
1: Vamos,
0: muy poco.
1: Chicos, por favor, es un clic.
0: Las dos chicas que no son Juanitas son dos gotas de agua.
1: No, lo leí y dije, no, no puede ser.
0: Me gustó las dos chicas que no son Juanitas. Claro.
2: Chipi.
1: Chipi. ¿Alguna productora?
0: Che, buen che, outfit
2: no,
0: ese, ¿eh?
2: Claro. No,
1: no lo pues, roja que estoy, please.
2: No hay nada.
1: Es de mierda.
2: Buen outfit, de vuelta a trancalones.
1: Trancalones.
0: ¿Hay una diferencia entre los trancalones y los joggings?
2: Seguramente, pero ya está todo partido, yo me perdí.
1: Es muy similar. Y, o sea...
0: Él juega con la gama de los azul, azules.
1: Azul, celeste...
0: Ahí va, con todo.
2: No es Vedder, chicos.
1: Podría ser, Ibu.
2: Podría ser.
1: Podría ser.
0: ¿Alguna mujer que mande? Me encanta.
2: O el hombre invisible.
3: Sí, me encanta no, acá en este caso el oyente quiere saber con qué puede combinar ese pantalón. Si les... Le dice que le gusta, pero no sabe con qué combinarlo. Si tiene alguna sugerencia.
0: Que lo tires a la basura.
1: No, pero
2: no, mentira, joda.
1: Me parece muy lindo pantalón, boludo. Joda, me gusta.
0: No estoy tan a favor de ese corte yo. A mí me gustan los pantalones un poco más holgaditos. Me parece que además son más cómodos.
1: Coincido. Pero ya se lo compró.
0: Ya se lo compró.
2: O se lo regalaron.
1: Ya está.
0: Si hay algo muy ajustado abajo... Yo, en general, a mí me gusta cuando tengo algo muy ajustado en la parte de las piernas, ponerme algo más over arriba.
2: Sí,
0: porque
2: siempre.
0: Si no, pareces un hisopo.
2: Sí. Sí.
1: Es verdad.
0: Si sos siempre. Muy flaco, pareces un hisopo. Entonces, capaz alguna, no sé, un remerón más over. Colores que combinan con eso, verde oscuro,
1: Banque.
0: Negro, blanco, gris.
1: Yo tengo un tema con no usar más de tres colores. Y siento que si ahí ya hay... No sé si es celeste, clarito, blanco y azul. Y no te quedan muchos colores más. Si te pones una remera verde, las zapatillas, ¿qué haces?
0: Pueden ser verdes, pueden ser azules, pueden ser negras.
1: Pero si son negras ya se me hace un montón.
0: ¿Sí?
1: Mucha info.
0: ¿No te gusta? Yo en un momento usaba esa regla de los tres colores. Mira. En un momento, pero después la dejé ir.
2: Para mí si sos bostero, algo amarillo puede ir.
1: Es raro.
5: Y ya fue.
3: Yo lo hago también, sí. Sí,
5: yo, por ejemplo, no puedo usar azul y amarillo nunca jamás en nada junto.
1: Ay, viste, a mí me pasa
5: no
1: lo
5: puedo,
1: mismo.
5: No puedo, pero me vuelve, pero me pero
0: es
5: no
0: una combinación tener... de colores bastante polémica, más sí. allá de lo social, ¿no?
5: Sí, sí, sí, sí, es medio raro, pero, por ejemplo, tengo un par de zapatillas azul y otro amarillo y no las guardo juntas para que no me quede pegado el azul y el amarillo.
1: No lo puedo creer que no las guarde juntas.
5: Es tipo...
3: es un poquito mucho. Igual a mí me pasa con el rojo y el blanco.
5: ¿Viste? Lo mismo.
3: Evito a toda costa mezclar esos colores. De hecho, no tengo ropa roja.
5: Bueno, la Colo, amiga de la casa.
0: Me encanta Mati al lado con la camiseta de River.
1: Mati, tipo, bueno, que no me enfoquen.
3: Sí, ya le dije que es la última que la traiga, si no lo hago echar, como claro. se hace ahora.
5: Sí, la producción.
1: Sí, sí, la producción, viste.
5: La Colo otro día dijo que algo le daba. ¿Cómo fue que dijo? Cutis de ave. En vez de decir piel de gallina, como no va a decir piel de gallina porque es muy bostera, dijo tipo cutis de ave o una cosa.
0: Ah, piel de pollo se dice.
5: Bueno, ella lo dijo de una forma cutis aún más rara.
0: Cutis de ave es bárbaro. Sí, sí,
1: tipo, me encanta. ¿Qué?
0: Decir cutis de ave.
1: Volvió femenino un...
5: Sí, sí, sí, sí.
1: Cutis de ave. ¿Qué?
0: ¿Por qué le daba cutis en, la, en el brazo igual?
1: Ay, me agarró como cutis de ave. No sé, se me hizo raro.
0: Es muy bueno. ¿Podemos ver el, sí. el oyente de recién? Él está bien. Bien.
1: Está bien.
5: Skater.
3: Sí, banco no. Las bermudas muy largas igual,
1: ¿Bancás? Me gustan las bermudas largas.
0: Yo voy a quebrar no. una lanza por mi novio.
3: No, no, a mí las bermudas largas no.
1: Ah, a mí me gustan.
3: Voy de hecho, quedar. Las arremango.
0: Voy a quebrar una lanza por mi novio que le hicieron mucho bullying por ¿qué? Traer unas bermudas cortas. ¿No sabías? El año no pasado se paró a hacer una columna no. y tenía unas bermudas muy cortitas. Y dijeron las bermudas. Y a mí, hasta el día de hoy, me mandan mensajes y me ponen las bermudas del zar. Los pantaloncillos no. del zar. Que tiene las bermudas muy cortas. Para mí es un gran tamaño. O sea, es...
1: ¿Cómo? Perdón, ¿qué? No entendí.
5: No. Uy.
1: Uy.
5: A ver, uy, uy, uy,
1: perdón.
5: Uy, uy, uy,
0: para mí es un gran largo
5: de bermuda.
1: Vamos a una tanda.
0: Un gran largo de bermuda.
5: Un saludo muy grande.
1: Le mandamos un abrazo.
0: Sí. Para mí eso, quise decir, es un gran largo de bermuda.
1: Como que te jugó una mal para pasar al inconsciente,
5: sí,
1: me parece.
5: No, no, la mente.
1: Algo, había algo ahí, ¿no? No sé, se me hizo raro. Bueno, estoy incómoda.
5: Polémica del okay. bar. Está roja ahora. Pero mal.
1: Se ponía roja el toque.
0: Quise decir que... Decían que eran muy cortas, pero para mí estaba bien.
1: Ajá.
0: Para mí estaba muy bien.
1: Está muy bien, amiga. Qué bueno.
3: Eso. Pero se escapaban.
1: Lo importante ¿qué? Es que vos la pases bien.
0: ¿Qué?
3: No se escapaba nada, digo, no.
1: Claro.
3: No, digo, bueno.
0: No sé, no, no, no.
3: Vos sabrás, digo, qué sé yo.
0: Sí, no, pero boludo, o sea.
1: No sé que vos la pases bien. Le... Y bueno.
5: No va a haber más, el
0: sábado, sí. Pasa que la otra vez que también lo dije en Se Nota Mucho, empezaron a decir, vamos, porque el largo de las bermudas, no sé qué.
5: Y es una conversación que nunca va a terminar.
0: Es una conversación que nunca va a terminar directamente. No. Pero buen largo las bermudas, quise decir. Bien, las bermudas claro. muy largas son de como muy de... 2000,
3: de Rafa Nadal.
0: 2006.
5: Sí.
0: Como el nene... Que barrena en Santa Clara y te hace bullying.
5: Ay, recontra. Igual re gustabas de él, pero te hacía bullying.
0: Sí.
1: Te hacía bullying porque él también gustaba de vos, un poco.
5: Yo un poco me quería convencer de eso, pero en realidad no. Era solamente malo.
0: ¿Cómo? Oh, claro, era los, niños, los niños barrenadores en la playa con bermuda larga. Sí. Pero el oyente estaba bien igual. Sí, mandando
3: sus, estaba bien, estaba bien.
0: Siga mandando sus fotos.
5: Y tenía además como una suerte de remera larga de red por debajo de la remera inicial. Ah, esto no lo vimos.
1: No lo vi.
5: Veamos la imagen de vuelta. Es muy interesante esto.
3: No, para nada.
5: Y además, el look imita lo que tiene en su remera.
1: No, para, ¿sabes qué? Me da duda si es una remera de red o si es un estampado. Porque si es un estampado no me gusta, pero si es de no. red, está
5: si
1: bien.
5: Si es estampado es como el jean de Temu. Que
0: si es estampado, es atroz. Sí. Si es estampado,
1: ¿se puede
0: es
1: hacer más
0: atroz.
1: Zoom? Porque, ¿sabes qué? Me da la sensación de que es un estampado.
0: No, no.
1: ¿Sí o no?
5: No.
0: ¿Está hecho con inteligencia artificial?
5: Él no es real. Parece,
1: ¿tiene
5: no,
1: dos dedos de más?
5: Parece textura esto.
1: ¿Sí?
0: Sí, bueno. Yo me juego porque es textura. Okay, ¿eh? Si de hecho, creo textura, que sí. tiene bien. Toda la remera abajo y se puso una remera arriba. O sea, es toda de red y se puso una arriba.
1: Sí. ¿Vieron? Quiero saber qué opinan. ¿Vieron que ahora se usa esas remeras que ya vienen con una remera abajo, pero en realidad está cosido acá? ¿Tienes una remera manga corta con sí. una remera manga larga abajo?
0: Eso sí. se usaba mucho cuando yo era chica, que vos probablemente todavía no habías nacido o eras bebé.
1: Ok.
0: Era terrible.
1: ¿Te parece grave? Está muy de moda ahora.
0: Es que me remite a mis años de cuando tenía tipo 8, ¿entendés? Eso usaba Floricienta, para
1: claro.
0: Mí. Claro.
1: Ahí va.
2: Yo tengo una, pero que se pone y se saca la manga. Como los pantalones que se ponen y se sacan para hacerse de muda.
1: Me gusta eso igual, ¿sabes? Si me hace raro, pero lo tendría. Como capaz no gastaría plata en eso, pero si me lo regalan, lo uso.
2: Tenés que saber cómo llevarlo, como todo en la vida,
1: sí,
2: me parece.
1: Sí, pero le vienen esas camperas que vos tienen un cierre acá y vos lo abrís y se convierte en un chaleco.
0: Sí, tengo usarías? Una de los amigos de Umbro que me mandaron.
1: A mí me gusta.
0: Yo no.
3: El muchacho, perdón, dice que la red viene cosida a la remera.
0: Ah, okay, justo. Okay. Mira. Ok. ¿Y yo la banco. Remera es de Naruto? Porque es de Naruto la remera. Esto es ¿cómo se llama?
3: Acá me confirma que es Naruto. Yo no llegué
2: pero
3: a Naruto.
2: ¿Cómo se llama lo que hacen en Naruto con los dedos, chicos? Me sale Kaiju, pero Kaiju es otra cosa. Es Godzilla.
3: Jutsu.
2: Un jutsu, eso.
3: No sé, lo dijo Matías.
2: Son los mudras. Hacen como unas cosas con las manos y salen sus superpoderes.
0: Me gusta el...
1: ¿Cómo?
0: No sé cómo era.
2: Es como que haces así. Tipo, en Naruto son como ninjas, pero también tienen poderes y hacen como cosas con las manos y hacen tipo... Y sale un super... Eso.
1: Ah,
2: ¡eso!
1: Mira, como el tren de TikTok de ahora, que tenés que hacer algo así con las manos y después le pones pausa y te aparece una comida.
0: Ah, sí.
1: No
0: ¿qué
1: sé
0: hace?
1: Si lo
0: tipo,
1: tienen.
2: Eso no lo viste.
0: ¿No lo viste?
1: Chun, chun, chun, chun. Pa, y te aparece, no sé, la taza.
0: Hacés y yo te pongo la...
1: Hacés. Vos dejás el celular grabando y haces esto.
0: Y después volvemos a grabar y hago ¡tac! Claro. Y a Guille le aparece en la mano, ¿viste? Hacen como... ¡Tucu, tucu, tucu, tucu, tucu! ¡Pla!
1: Sí, tenés que saber poner pausa. Es lo único, ¿eh? Un temita ese.
0: Y pero... hacer como así con el teléfono.
2: Claro. Les aparecen muchos TikToks de como de edición. Como que la proeza es haber editado bien. ¿Entienden lo que estoy diciendo?
0: Sí, sí, a mí sí.
2: Mira.
1: Yo sí. Ahora siento que estoy cambiando un poco el algoritmo porque estoy muy TikToker últimamente. Y... estoy haciendo muchos TikToks riéndome de la gente que hace ese TikTok, ¿entendés?
2: Claro.
1: Como medio modo burla. Tipo, sí. Hoy les voy a enseñar a hacer mi dieta low calorie.

0: Es una tesis muy interesante.
1: Cuanto más baja está la comida, más te rompen el orto.
0: Sí.
2: ¿Sabes que sí?
1: Cuanto más baja está la luz, no la comida.
0: Sí.
2: ¿Sabes que sí?
0: En un patio de comidas de shopping,
1: que la luz mucha está muy
0: luz blanca, es más barato que ir a comer a Pony Line en el Four Seasons, que no se ve un culo.
2: Claro, tenés que estar así.
0: Y te rompen el orto.
1: Si vos entrás y la mesa tiene un pequeño velador...
0: Prepara el ano.
1: Prepara el ojete y la tarjeta de crédito, sí, porque sí, vas a pagar una cena en 48 cuotas.
0: Sí, sí, sí, sí.
1: Ya te lo digo.
0: El veladorcito LED.
1: Sí, el velador ese así chiquitito, sí, amiga. Ay,
3: lo dice la que pagó un vino de 100 lucas, ¿no?
2: Ay,
1: yo no lo pagué.
3: La que
1: yo
3: pidió,
1: no lo
3: pagué, la que pidió.
0: Es excelente, no lo pagué. Eso, ¿qué te pasa?
1: Bueno, justamente, ¿te pensás que se veía algo? Para nada.
2: Ni los precios podía haber.
1: ¿No? Ni los precios podía haber. Yo decía, ¿qué es esto? Bueno, un vino, bueno, dale, tráeme este vino, qué sé yo. No se ve nada.
2: Nada, te la quisiste dar de capa. Te salió el tiro por la culata.
1: Sí, sí, fue increíble.
0: Y bueno, el otro también. Sí. No se dio cuenta tampoco. Nadie no, se dio
1: fue,
0: cuenta.
1: Fue terrible, fue terrible. Qué no grave. Nos dimos cuenta porque no estaban los precios.
0: Te cagas.
2: Ah, es que cuando no están los precios, es ahí y donde sí, te tenés que parar y irte. Porque, si
0: porque
2: no,
0: el lugar antes... se abusa de que te daba vergüenza preguntar.
1: Sí. No, además era un lugar muy cheto. Estábamos nosotros dos solos y una mesa más, ponele.
2: Claro, estaban solos porque nadie más lo podía pagar.
1: ¿Dónde era? En Chapad Malal.
0: Ah, claro.
2: Qué lindo.
0: Te rompen el ojete.
1: Un lugar que era tipo, había como unos pescados colgando, disecándose.
2: Ah, una.
1: No, pero no, como tipo cool, ¿entendés? ¿No es tipo,
0: proyecto pescado? ¿Te suena lo que estoy diciendo?
2: No.
0: No puede que no. No. Porque en Chapa hay una gente que es. Yo digo Chapa porque no me sale decir el nombre entero del lugar, no porque sea. Ok. Cool.
1: No porque sea surfer.
0: Sí, sí, no, cero surfer, solo no me sale pronunciarlo bien. Hay otros que llaman proyecto pescado que hacen unas cosas muy buenas con pescado.
1: Pero ¿vos bueno. Pasó algo con Yapi?
2: ¿Por qué?
1: Que dice que Guille diga cuando su novio salió con Yapi. ¿Y cuánto gastaron?
2: Ah,
1: ¿qué pasó?
2: Fue así. Manuel tiene discalculia, o sea, no sabe mucho del tema de los números, como que se le confunden.
1: Mirá.
2: Entonces.
1: O sea, es como dislexia de los números.
2: Claro, exacto. Y fueron a tomar algo con Yapi en el stream de Manu y Manu pedía. Chicas. Era el único bar abierto en el medio de Palermo, 5 de la mañana, de tragos de autor.
1: Pero pará, o sea, ¿él pensó que era muy barato o no?
2: Yo como que sí, sí, está bien, sí, pidamos. Como no sé, yo no sé si realmente no lo pensó.
0: O estaba muy borracho también.
2: O estaba muy borracho. ¿Qué pasa o qué era? Cuando... Tenían velas en este lugar, no, ni siquiera tenían el veladorcito ese artificial, eran velas.
1: No, es mucho peor.
2: Era muy grave.
1: Velas creo que es...
0: Velas lo, te rompen el ojete.
2: Tope.
1: No tienen ni para pagar la luz.
0: No. Y vas a tener que pagarla vos.
1: Sí, claro.
0: El tema, el alcohol a veces pasa eso. A mí me pasó una vez, tarjeta de crédito, casi llamo al banco.
2: No.
0: Diciendo tipo, acá hay un gasto que no es mío, no entiendo esta... Viste que además, a veces los gastos de tarjeta de crédito no te dicen qué es el lugar. Es como el nombre de fantasía más random del mundo. Y llamé al banco, tipo, che, esto de gasto no es mío, tipo, no entiendo, además, no entiendo qué es, y era mamita. Que se ve que en un momento, no tipo, digas. Y ahí se me moría y dije, ah,
1: pensé
0: claro.
1: Pensé que ibas
0: sí
1: a decir anchoita, no, era mamita.
0: Que claro, se ve que fue alguna vez que fui a fin de mes, no tenía plata, y me acordé, no tenía plata, y dije, bueno, crédito.
2: Ay,
0: crédito.
2: Lo peor que puedes hacer. Bueno, yo no tengo tarjeta de crédito porque me da cagazo hacer eso. O sea, prefiero decir, che, no, yo no voy a comer nada hoy.
1: No, increíble.
2: Porque si no, boluda, sería un grave problema.
1: No, increíble. No, increíble. No. ¿Tenemos una foto más de un oyente?
3: Una foto más.
2: Ah, me encantó.
1: ¡Catriel y Paco! ¡Lo más loco!
2: Me encantó.
1: De Japón a Buenos
2: es
1: Aires.
2: Más, el otro día vi en Todo Moda este mismo... ¿Qué sería? No sé.
1: Gorro.
2: Claro, este mismo gorro color negro me lo puse, me encantó. Casi me lo compro, pero dije no.
1: Quiero decir algo. Es el gorro del chavo. Solo que con peluchito y de color
0: ¿sí?
1: azul.
0: Sí. Sí.
2: Es verdad. Sí.
1: Para que sepan. Increíble. Catriel y Paco, me encantó. Gran outfit.
2: Es
1: que
2: Castro.
1: Resuelve todo negro con un gorro de color. 100% aprobado por la ardilla.
3: Y mandar, y hay un par de desubicados. Que mandar. Los voy a mostrar solo para quemarlos.
2: A ver. ¡Ay, no! ¡Gracias! Me parece espectacular.
3: ¿Por qué, bebé?
1: ¿Por qué tenés una concha gigante?
3: Encima.
2: Tenés dividido y todo, es muy grave.
1: Es muy
3: afrodita.
0: Me da como ternura, boludo, en serio.
2: ¿Ternura? Ay, no.
0: No sé, es raro.
1: ¿Qué explica?
0: Además, está tan bien hecho que es como, ¿por qué está vestido así?
1: ¿Qué explica?
2: ¡Sí! ¿Sabes?
1: Sí.

0: Sí.
1: Te quedaba muy bien, Chippy, ¿eh?
2: Vos decís que puedo ir conmigo.
0: Re podría llevarlo.
1: Para mí podrías perfectamente.
2: Es Cerulio.
1: El contador de Borderix.
0: Y el relojito.
2: Ah, y el reloj, claro,
1: no,
2: obvio.
1: No, increíble, me encanta. Che, muy bien. Te queda bien el azul, de hecho.
2: Sí. Tengo justo, hoy estuve a nada de traer un buzo azul.
0: No, Cerulio. No sabía con capucha. Todo esto.
1: Chippy Bill Gates.
0: Chippy Bill Gates.
1: Muy bueno.
2: Está bien, le agradecemos a la gente.
0: Muchas gracias a la gente. Y a la gente le voy a recordar que nos tenemos que ir a una tanda muy pequeñita, pero ya volvemos. Que den like, que se queden, porque viene un invitado súper especial. Qué misterio. ¿Quién será? Bueno, quédense y ya volvemos.
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8: Hola, mi nombre es Guillermo Aquino y esto es Guillermo Aquino respondiendo preguntas de ustedes.
9: Yo voy a terminar siendo.
10: Y Mario Vega, ¿no?
9: Camino a Mario Vega.
11: No, esto no, Vito. ¿Qué? En cuatro patitas o al hombro.
12: La gente quiere saber, ¿no?
11: Pero boludo.
13: ¡Oy, oy, oy, oy, oy!
14: No, yo quiero mi alquia, yo no sé si sabía.
11: Salud.
8: Gracias. Hay una línea argumental distinta y yo incluso. Estoy haciendo un personaje distinto. Es como Homo Argentum.
12: Podés no responder.
11: No, hay momentos para todo, pero... Al hombre. Bueno, vamos con otra.
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4: Let's go, girls. Come on. Bueno, hemos vuelto con este tema. Y Ken, me gusta, Mati está tipo a full popero girl power. Me encanta. Eso. Nos ha puesto unos temones terribles y es momento de presentarlo a él, nuestro invitado del día de la fecha, Diego La Gata Guede.
5: ¡Dale!
4: Buenas tardes, Diego.
5: Buenas tardes, ¿cómo andas?
4: ¿Cómo estás?
5: ¿Todo muy bien? Muy bien, contento.
4: ¿Nuestro
5: pa, no sé si contento, pero bien.
4: Bueno,
5: ¿por qué decía contento?
6: En realidad me da bastante paja, pero...
4: Está bueno estar contento, Iván.
5: Está bueno estar contento, pero yo soy como bastante así, no estoy ni muy contento o muy triste. Estoy bien.
6: ¿Estás tranquilo?
5: En
4: líneas generales.
5: Sí.
4: O sea, eso es medio anti-neuro pibe, me parece.
5: Y yo soy el menos neuro de los neuros, pero soy un poco neuro con otras cosas, capaz.
6: Pero competís con gente muy neuro igual.
5: No, son los Champions League y yo soy apenas.
4: Qué bueno igual, o sea, está bueno tener esa parte no tan neuro.
5: Creo que fui incorporado para eso al grupo de tres.
4: Para estabilizar un poco.
5: Sí. Yo fuera de aire soy el que dice, bueno, chicos, basta, hasta acá. O alimento un poco porque también da material.
6: Para joder. Bueno, de hecho, antes de salir al aire te vi hablando con una persona que te quería vender algo por teléfono.
5: Sí.
6: Y tuviste una respuesta muy poco neuro. Que fue decirle chau.
5: Sí.
6: Otra persona estaría como,
4: no, te van a echar por mi culpa, ¿cómo hago?
5: Sí, claro. Y no, y además me tiró una muy chota que es, pero no te puede ni explicar la promo. Y no.
4: Pero no me interesa tu promo, ¿cómo te cuento?
6: Explicar la promo, dudo que explicándola sea mejor.
5: Era el Club de la Nación, para agrandarme el, no sé, el plan, no sé.
6: Y tenés que pagar 5 millones de pesos.
5: Sí, no me interesaba, realmente no me interesaba.
4: Está bien, le mandamos un saludo.
5: Sí, a la trabajadora, pobre.
4: Y tus cosas de neuro que sí, podés decir acá estoy un poco peor.
5: No, tengo muy de neuro procrastinar, dejar todo para más adelante, desde siempre. Algunas obsesiones numéricas de despertador en hora par, volumen en hora par, o sea, boludeces.
4: ¿Pero en hora par es en punto y media
5: no,
4: o solo en punto?
5: No, 14 y 18.
4: ¡Ah! 14. Par, número par.
5: Número par, 6, 14, 6, 18.
4: Pero me levanto. 14, pone 15.
5: No.
6: Es re loco
4: No.
5: ¿Por qué? ¿Qué mío?
6: Porque las horas son
4: un
6: así.
4: Un minuto más para dormir.
6: 0:15.
4: ¿Por qué tan temprano te despertás?
6: Me da dolor esto.
5: Porque trabajo a la mañana, a las 8 de la mañana.
4: ¿Dónde?
5: En Gelatina.
4: Ah.
6: Claro.
5: Pero y es re temprano.
6: Loco. O sea, te banco sí, que te levantes temprano, pero es muy raro.
5: Es la parte que menos banco yo, o sea.
6: Pero es muy raro el horario, tipo, normalmente son y 14 y nadie dice y 14 y 6 y cuarto.
5: Sí.
6: Y 14 no existe, no. Y 13 no existe.
4: No, rompebolas. ¿Y con el volumen también?
5: Volumen de la tele, volumen de esto no, volumen
4: no,
5: de la
4: pero
5: tele
4: que,
5: par.
4: Sí, porque
5: par.
4: Esto volumen no tiene número.
5: No tiene más, ¿no? No. Ah, y no tiene número,
4: no
5: es verdad.
4: Son puras vibras. Tenés una barrita que va y viene y es como, bueno, ya está,
5: sí,
4: no pasa
5: es
4: nada. Pero de la tele, ¿y del auto tiene que ser siempre par?
5: Del auto, sí, par. No soy tan obsesivo. ¿Ves? Ahí no soy tan neuro. Del auto es lo mismo.
4: Tiene que ser la hora, sí. O sea, es más de la hora.
5: Sí, pero del auto, las radios están puestas en orden, obviamente. ¿Eh? El seteo de la...
4: Ah, de la 1 a las 6.
5: De la 1 a las 6, el dial, no sé, 90...
4: Claro. Menor a bueno, mayor.
5: Tengo Radio con Vos 89.9, Vortex es 92.1.
4: Sí, claro.
5: Ah. 97.1.
4: Me gusta que diga obvio, como tipo, sí, obvio están...
5: Soy un viejo, soy un
6: claro,
5: señor.
6: Yo siempre que tuve la posibilidad, o sea, estando en Neuquén tengo auto acá, ¿no? Pero siempre la puse por orden de preferencia. La radio que más me gusta es la 1,
5: está
6: la
5: bien.
6: Que más
5: bueno, menos es un criterio respetable.
4: Pero tipo, obvio tiene que estar de mayor
6: obvio.
4: A menor.
6: Obvio.
5: Claro.
4: Sí. ¿Y cómo te llevas con la gente que te ofrece para venderte cosas en la calle?
5: Ahí, neuro, con culpa, a veces.
4: Ah, el tema es no verle la cara.
5: No hacer contacto visual, pero yo no puedo eso, porque claro. Me parte el corazón y entonces miento. A los de medias, les digo, ya le compré un compañero tuyo hace poco.
4: Igual no. Como que no están corporizados ellos.
5: No, ya sé, pero...
4: Les chupa un huevo.
5: Les chupa un huevo, pero es como, mi cuota de medias ya claro. La pagué.
4: Ya está. Tengo demasiadas medias, tengo demasiadas capes.
5: Sí. Y después con el resto y culpo, me da un poco de culpa, sí.
4: ¿Trapitos?
5: No, trapitos soy inflexible. No, si la tarifa es aceptable, la pago. Si la tarifa es muy cara...
4: No transás.
5: Le digo, te doy a la vuelta. Te doy, ahora tengo esto y te doy a la vuelta. Y a la vuelta nunca están.
4: Claro. No, claro. Ahora van a ir en cana igual los trapitos, ¿viste?
5: Sí, por suerte Jorge Macri, la ley y el orden.
4: ¡Qué grande! Eso es lo que nos faltaba. Sí, nos faltaba que vayan
5: falta
4: presos
5: el
4: los traquitos.
5: El muro falta. Falta
4: claro.
5: El muro.
4: Y tema cábalas en fútbol mundial.
5: No sé, esto es como muy tonto porque no tengo, pero el mundial pasado tuve. Me vestí siempre igual, pero no sé a partir de qué momento... Y a la vez diciendo, esto es una boludez, porque juega Messi, ¿entendés? No, Messi no está pendiente que yo
4: totalmente.
5: Me viste igual.
4: Sí. Okay. Paren todo. Diego se puso otro sí. Calzoncillo. Sí. Hoy Messi listo. Te vas a lesionar.
5: Pero pasó algo lindo, que es en el último partido se me rompió la bermuda que usé. Era verano, entonces fue como... No, pero se me rompió post partido. Fue como...
4: Ah, ok.
5: La entregué.
4: Ah, pensé
5: fue
4: que
5: como
4: era
5: una especie
4: como...
5: de ritual.
4: Y si la a mí me pasó
6: todos los partidos igual estaba medio.
5: Ya
4: claro,
5: estaba.
4: Ya estaba. A mí me pasó algo muy loco que yo me lo atribuí y dije, esto es culpa mía.
6: Sos una hija de puta.
4: Yo solamente había ido a hacer pis y me había perdido un segundo de partido cuando habíamos ido a penales con
5: Holanda.
4: ¿Holanda?
5: No pero sé, no estaba
6: no,
5: yo.
6: No se podía ir al baño ahí, justo.
5: Fuimos a penales
6: de línea que no.
5: Con Países Bajos y Francia. Sí.
4: Ese partido fue una tortura bueno, de mierda. Bueno, con Holanda igual. Yo fui a hacer pis. O fui, en un momento me pierdo una parte del partido. Vuelvo y digo, no, la puta madre, qué mal. Me tengo que quedar hasta el final. Todos los partidos me quedé hasta el final. No sé por qué, si fui a cargar agua, no sé qué mierda hice, que me perdí un segundo del partido de la final. Un segundo, ¿eh? Y cuando fuimos a penales dije, esto es mi culpa. Esto sí, es mi culpa. Mbappé se iluminó
5: sí,
4: porque
5: sí,
4: yo fui a hacer pis la concha de la lora y me quedé muy, muy mal. Y dije, si perdemos, me tendría que haberme dado encima en este sillón.
5: Y sí. Tengo sí. Un poco de cábalas, pero a la vez no le doy demasiada bola. Pero, no sé, las cumplí. En Qatar las cumplí. Ahora no, cero.
4: ¿Y solo la ropa?
5: Esa vez sí, porque de hecho los partidos los vi en cualquier lugar, los vi como en lugares
4: claro,
5: separados.
4: Diferentes personas.
5: Sí. Algunos solo, algunos con mi familia, con amigos, con papás del cole, todo.
6: ¿Con papás del cole?
5: Sí.
6: Interesante. ¿Son amigos por fuera de papás del cole?
5: No somos tan amigos, pero se armó un asado y fui.
4: Bien, interesante elección.
5: Sí, que, no.
4: ¿No te pone nervioso como ¿qué? El hecho de que no saber cómo puede reaccionar o reaccionar? ¿Cómo puede ver una persona el partido? Hay gente que es muy verbal cuando mira los partidos.
6: Mal.
5: Sí, puede ser un problema. No elegiría, creo, gente que no conozco para ver un partido de mi equipo. De las selecciones, medio como más neutro.
6: Okay.
5: No sé, la diferencia es sutil, pero capaz me molestaría más. Ahí creo que era, bueno, un asado al medio. Claro. Un asado mata cualquier cosa.
4: Ok. Pero, no pasa nada, sí. Si el papá de Bauti...
5: Sí, el papá de Bauti sí, es tarado.
4: Es tipo, sí, Romero, sí. Sos un sí, imbécil. Sí.
6: Hay algo que me da mucha curiosidad. Porque yo me imagino la siguiente situación. Volvés de laburar, cansado, todo el día pasó, qué sé yo. ¿Tenés un lugar donde siempre dejas el celu, siempre dejas las llaves, te sacás la ropa, la doblás, la guardás? ¿Qué onda tema orden en tu casa?
5: Buena pregunta. No soy ordenado, pero sí, algunas cosas tengo medio rutina de dejar... o de usar celular y billetera en el mismo lugar siempre.
6: Mismo lugar.
5: Eso es medio neuro, supongo. Va, no sé si neuro.
6: Capaz
5: no sé,
6: es rutina. Costumbre.
5: Es costumbre. Sí, que, no es todo neuro costumbre. Al final.
4: Porque, digo, si un día te confundís, no vas a decir tipo, ¡no!
5: Sí,
4: va a explotar Buenos Aires porque me puse la billetera en el otro bolsillo.
5: No, obvio que no. Pero, no, ahora me pasa que a veces salgo sin billetera y me da como cosa.
6: Ay, sí.
5: Porque ya se puede salir sin billetera.
7: Sí, se puede. Sí, se puede. A mí lo que me pasa siempre que estoy pensando en podría salir solo con el celular, pienso, mirá si estoy por pagar y me dicen, se cayó el sistema, solo tarjeta. Y tengo todas las cosas ahí, ¿qué hago?
5: Y pero podés transferir, pero el sistema también.
6: Podés tener la tarjeta en el celu igual.
5: Sí,
7: pero
5: eso sí.
7: Pero que me dicen, no se puede ahora.
5: Y bueno, no ¿qué estabas comprando? ¿Tipo un kit de supervivencia?
7: Y tengo ahí todas las
5: una
7: cosas.
5: Una lata de arveja.
7: Guardámelo y vuelvo.
6: No, raro.
7: Me voy del país.
5: Sí.
6: ¿Te había mucha vergüenza eso?
7: No, pero sí, a mí no me gusta molestar.
8: ¿Pero claro. usás efectivo, perdón? ¿Usás efectivo, Juanita?
7: Yo salgo con todo.
6: ¿En serio?
8: ¿Quién tiene efectivo?
4: ¿Siempre tenés efectivo?
7: Sí, porque tengo miedo de que pase algo.
6: Creo que hace como un año no toco el papel de un efectivo, de billete. No veo, boludo.
7: Pueden
6: no
7: pasar cosas terribles.
4: No, eso es verdad.
7: Si vas a un bar y no puedes dejar la propina, y le digo, tenés alias para la propina, no nos dejan. ¡Ah!
5: No me gusta a mí dejar propina. Ayer dejé propina con alias y es como, no está personalizado. Llega un depósito mío que no es valorado. No,
4: sí, es muy feo eso.
6: No me gusta cuando te pasan el alias tipo que tiene el nombre local.
7: Sí. Sí. Desconfío.
6: ¿Realmente te llega el 100% esto, de la plata que estoy dejando?
4: Estos 2.000 pesos se los va a quedar
5: claro.
4: el dueño.
6: Claro, me da esa sensación. ¿Cuándo es un alias de la persona que te diga, ay, sí, Martita punto no sé cuánto? Sí, no tengo problema.
5: Yo pinto. Quiero que vea que le dejé, mirá, te dejé el 10
7: soy
5: o el 15.
7: Bueno, soy,
5: claro, soy una buena persona. Eso es neuro, es sentir que el otro que el otro te quiere, que no piense que sos un garca.
7: Bueno, otra también es... irte habiendo dejado propina en la mesa y hacer como ademán de tipo, te dejé propina en la mesa. Tipo, no me estoy yendo totalmente. Sin dejar propina. Por favor, no pienses que me fui sin dejar propina.
5: O la del tarrito es, vas con el billete al tarrito y yo hasta que no hago contacto visual con alguien que está viendo, no lo suelto. O sea, me puedo quedar ahí congelado.
4: Claro, tipo, necesito que vean que yo estoy dejando propina. No es tan desinteresado. Yo tengo algo muy terrible que siempre le digo a la gente cuando me traen los pedidos. Mirá que la app está en la propina está en la app, le digo.
7: Ah, mirá.
4: Cuando me traen, siempre. Porque no tengo efectivo y nunca dejo.
7: No, claro. Con
4: propina
7: dejo
4: siempre. Pero si te trae un pedido ya, ponele
7: no,
4: también
7: ahí
4: efectivo.
7: Pongo propina por la app.
5: Sí,
4: yo le aviso. Sí. Mirá que la propina está en la app.
6: ¿Sabes qué? Una
4: soy
6: vez,
4: una rata de mierda.
6: Una vez yo puse propina por la app y se enojó el señor que me traía el pedido. Me dijo, no, porque no, como que no se las dejaban del todo. Esa propina.
7: Porque se la dan hay todo un tema que te lo dan después.
6: Pero se enojó conmigo. Y yo, bueno, señor. ¿Qué?
7: Y yo, boludo,
6: te estoy dando propina como
7: mira,
6: puedo. ¿Qué te enojás?
4: Yo siento que de acá la menos neuro es Guille.
6: Yo me siento cero identificada. Yo si me llaman por teléfono y me quieren vender, no, gracias, chao. Te corto, me chupan huevo. Me chupan huevo que vean que le dije propinas y yo le dejé, estoy tranquila. Me chupan huevo.
7: Me gustó que
5: está bien.
7: No, gracias, chao.
6: Chupala. Es más, el otro día me llamaron, me estaban rompiendo las bolas hace días que yo atendía, hola, sí, te queremos. No, gracias, cortaba. Me harté, busqué por internet qué podía hacer con eso y me apareció que te podés inscribir en sí. No sé qué cosa.
5: Pero no anda más, me parece. Yo estaba inscripto ahí y ahora...
7: Te llaman esos.
5: Sí.
6: Yo me inscribí, me llamaron un día más y yo dije, che, ¿sabes qué? Me inscribí en esto, no sé, pero no me interesa, no quiero mejorar ni nada, estoy bien con ya lo que gasto. No me llamaron nunca más.
5: Bien.
4: ¿No te llamaron
6: nunca
4: después
6: más?
4: De eso? Buen tip. Sí. Yo pensé que en un momento diciéndoles si me ponen en la lista de la gente que no, o sáquenme
6: es que
4: de la
6: no
4: lista
6: existe,
4: de gente que llamás.
7: No hay tal lista.
5: El registro no llame, pero existía o no.
6: Ahí es donde
7: existía,
6: me anoté.
7: Pero para mí
5: es una buena nota para hacer.
7: Le vendieron todos los datos a una empresa.
5: Está desmantelado, sí, está desmantelado.
4: Yo creo que si vos, lo que yo tenía entendido era que las empresas tenían una lista de potenciales clientes, yo lo que les pedía era que me saquen de la lista de potenciales clientes.
7: No
4: que me agreguen a una lista de no llamar.
8: ¿Lo desactivó es un poco el hecho de que ya la gente tenga menos teléfono fijo? O por ahí
4: pero
8: te llaman
4: al celu en cualquier momento.
7: Bueno, que te pidan el teléfono fijo es una cosa insólita. No hay tal cosa como teléfono fijo.
6: Yo lo extraño igual.
8: No, pero la fidelidad del teléfono fijo es tremenda, ¿eh?
7: ¿En qué sentido? ¿Cómo es eso? Ah, para todo lo que es producción, nunca te falla.
8: Sí, totalmente. Ah. Para la comunicación, no se corta, no tiene fritura, no se interrumpe la señal. Es tremendo.
7: Sí. Por eso acá tenemos.
8: Sí, claro.
5: ¿Pero es fijo el de acá, no? ¿O es un celu?
6: Ahí está, mira.
8: No, tenemos fijo.
6: Una vez registrado, las empresas tienen hasta 30 días para dejar de contactarte.
7: Sí, pero hay que entrar a ese link de argentina.gov.ar y fijarte de qué año es. Porque sí, ya veo que dice abajo presidencia de Néstor Kirchner.
6: Sí. O sea, mira, yo te digo que de verdad me funciona. Yo les avisé, le dije, che, yo estoy inscripta en esto, no me llamaron nunca más. Y me estaban llamando 3 veces por día, aparte a las 6:30 de la mañana. Era tipo, la concha de tu madre, no, es mi
7: amigo, estoy durmiendo, para streamer.
6: Claro. No, me da ganas de morirme, pero sí. Fue la mejor decisión que tomé en mi vida. Y que aparte, hasta para ellos siento que es un favor porque no te tienen que romper, o sea, no me rompen los huevos a mí y ellos no tienen por qué romperte los huevos y no voy a comprarles claro. Nada.
7: ¿Qué sé yo? Pero bien, sos poco neuro.
6: Yo me considero 0 neuro, de hecho no... Ni siquiera tengo muy claro qué es.
5: Es bueno eso.
7: Neurótico. Pero siento... Loquito, Guille, no, loquito.
5: No. Toxitos, rutinas.
6: Capaz manías. Lo único así que tengo como demasiado, pero igual lo estoy intentando cambiar y creo que mejoré mucho, es el tema de los horarios. Con la puntualidad soy insoportable, que en nivel llego una hora antes a todo.
7: Pero eso no es ser puntual. Eso es ser impuntual también.
6: Pero me quedo capaz haciendo tiempo. Ponele acá que puedo subir antes, subo. Pero no es que te digo, che, yo ya llegué. Si tengo una juntada con vos, entonces.
7: Claro,
6: no, placa, no me rompas el botón ahí. Claro, no claro. Pero me da tanto miedo llegar tarde que llego muy temprano.
7: Mirá.
6: Capaz es neuro, no sé.
7: No. Para mí, lo neuro no tiene que ver con las cosas que haces, sino cómo te lo tomás. Pasa todo por la cabeza. Mm. Acá el chat dice: contales tu obsesión con eficientizar. Verbo que desconozco su existencia. Lo que haces para tardar lo menos posible, contámelo, pero me suena que me pasa a mí lo mismo.
5: No sé de qué habla.
7: Voy a intentar, a ver, Bobby, por ejemplo.
6: Bobby Claxton dijo...
5: Sí, lo estoy leyendo perfectamente.
7: Yo a él lo conozco. Sí. Y me parece que no.
5: ¿Quién pija sos, Bobby Claxton?
7: Claro, okay. Porque a mí me pasa mucho que si hay algo que puedo... Me pasa mucho cuando cocino, pero en la vida en general... Si hay algo que tengo que dejar de fondo, si puedo dejar algo de fondo, lo hago. O sea, me molesta mucho esperar.
6: Sí.
7: Ahí va. Bien. Odio esperar. Tipo, me molesta mucho bien. Perder el tiempo y esperar. Como tener que estar esperando para que pase algo, soy muy ansiosa y no puedo. Entonces, aprovecho todos los tiempos muertos de la existencia posibles.
6: Sí.
7: Por ejemplo, tengo que poner algo en el microondas, 1 minuto... No hay forma de que yo lo ponga 1 minuto y me quede así.
5: Está bien, sí, ahí entendí.
7: Es tipo, bueno, lo pongo en el microondas 1 minuto y en ese minuto voy a aprovechar para sacar la basura, ¿entendés? Sí. O sea, toda perfecto. La vida tiene que haber como algo en segundo plano.
5: Bien, tengo un ejemplo.
7: 2 cosas al mismo tiempo. Sí, siempre multitasking. Sí.
5: Sí, cuando me levanto, 6 y 14, voy hasta la cocina, pongo la pava y me voy a bañar.
7: Para que en el momento que te bañas se caliente el
5: ya
7: agua.
5: Ya está el agua, claro.
7: Es muy bueno.
6: Claro.
5: Sí, es muy bueno, pero bueno.
7: Sí,
8: yo hago algo
7: sí.
8: Que es un poco asqueroso. Yo, cuando voy a orinar...
7: Abro
8: la llave de paso del agua para lavarme el agua, para lavarme las manos. Abro la caliente porque en invierno tarda en calentar.
5: Está bien, excelente.
8: Entonces, cuando tiro la cadena, ya, después de orinar, ya el agua está caliente y me puedo lavar las manos inmediatamente.
5: Y excelente que te laves las manos después de orinar.
7: Sí, ¿sabes qué lo
6: todo
7: hizo?
6: Para decirte lavar las manos.
7: Sí, ¿sabes qué lo hizo terrible? Que digas que uses el verbo orinar.
6: Sí.
8: Ah, bueno, sí, pero mear es más peor.
5: Mear.
7: Mear es mucho mear, más okay. Tranqui
6: es
7: que
6: más
7: orinar.
6: Normal. Más normal.
7: Orinar ya hacer pis, lo imaginé como oscuro.
6: Ay, yo también lo imaginé oscuro.
5: Como medio animal,
6: no tomaste mucho agua ese día, te faltó hidratarte.
7: Es como fifar. Tipo, eso
6: qué horror,
7: fifar. Es una palabra
5: son
7: que
5: cosas que pensás que lo atenúa y es peor,
7: sí,
5: lo agrava.
7: Sí, lo sudar.
6: Ay, sudar. Claro,
8: sí. Mi viejo médico dice orinar.
7: Si estás sudado, estás sos el de agua. Mi novia Poli.
6: ¿Qué? Agua.
5: Sos si más que chivado.
7: Sudado, para mí. Y orinado, orinado.
6: Ay, orinado, por favor. No.
7: Estás todo orinado, Chipi, por favor. Pero bueno, eso.
6: Horror.
7: ¿Tenemos un juego preparado?
8: Tenemos, sí, por supuesto.
7: Te preparamos un juego, que es el juego de las placas, que viene de nuestro querido programa Se Nota Mucho. En donde básicamente vas a tener que elegir ciertos personajes para hacer ciertas acciones.
5: Ah, me gusta.
7: Ahora te vamos a decir quiénes son y qué harías con ellos o a dónde los mandarías, qué los mandarías a hacer. Tenemos Presento a las personas primero, ¿verdad?
8: Sí, dale.
7: Tenemos a Germán Beder, tenemos a Joaco Cabana.
5: Bien.
7: Tenemos a Robert Galati, tenemos a Alexis Valido y lo tenemos al señor vecino Rufo.
5: Bien.
7: Entonces.
5: Es vecino literal.
7: ¿Es vecino?
6: ¿En serio, no?
5: Sí.
7: Viven. Bueno, no vamos a doxear a nadie. Pero por ahí. Pero viven por allá.
5: Me lo cruzo seguido.
7: Con el diario bajo el brazo, como sí, él dice, que sale en pantuflas. Sí. Qué lindo.
6: Qué imagen.
7: Se, ay, ¿los fines de semana o días de semana también?
5: No, días de semana. Él iba a nadar a una pileta cerca de mi casa.
7: Su entrenamiento anfibio. Sí. Muy bueno, muy bueno. Qué bueno y
5: cruzarse
7: no, a Rufo con el gorrito de
5: sí,
6: con la marca de las antiparras.
5: Y con, ¿cómo se llama? Tipo chancletas de ay, pileta.
7: No. Las adilets.
5: Sí.
7: En adilets. Adilets.
5: No, sí, no, porque, no sé por qué no estaba seguro que se le dice adilet a las adilets.
7: Las chancletas.
5: Sí, chancletas.
7: Las confiables chancletas. Bueno, con estas personas tendrías que, le digo todo de una para que vayas pensando. Uno, con el que irías de joda al crucero de Neymar.
6: Ajá.
7: Uno, para que te guarde un pendrive con criptomonedas sí. por 20 años. Uno, para que te acompañe en una publicidad de ropa interior. O sea, como una dupla de dos Cavani y Cristian Sancho, por ejemplo. Uno con el que jugarías una final del mundo como compañero. Y uno con el que tendrías un romance fugaz.
5: Bien. Es difícil, ¿eh? Porque siento que me faltan candidatos y me sobran categorías.
7: Me gusta el peinado de Rufo.
6: Sí, sí.
7: ¿Por qué eligieron esa foto? Oh,
6: muy facha.
5: Voy a empezar a descartar. Jugaría la final del mundo con Joaquín, que creo que es el que mejor juega al fútbol de todos ellos.
7: Sí, bien. Claro, peligroso holandés.
5: Sí, no sé Rufo cómo juega, no sé Alexis cómo juega, pero sé que Joaquín juega bien. Después, me tengo que ir de joda al crucero de Neymar. Y con Alexis, me parece. O con Rufo. No, ya está, con Alexis, listo, cae. Con Alexis. Pero
7: ¿puedes
5: bien,
7: cambiar?
5: Bien.
7: Igual puede cambiarlo, si querés puedes cambiarlo.
5: No, ya está. Y me queda...
7: Pobre Alexis, sino que lo bajaban ahí a último momento. Alexis, ¿sabes qué? No vas a poder ir al crucero de no. Neymar, lo siento.
6: No.
5: Pendrive, Germán.
6: Sí.
5: Lo imagino obsesivo, responsable, serio.
7: Sí. Él lo sufriría sí. mucho igual.
5: Sí.
7: O sea, él te querría matar. Tipo,
5: sí.
7: ¿Por qué? ¿Por
5: un compromiso.
7: Porque sí. yo.
6: Estaría
8: para
6: muy
8: mí
6: culpable.
8: No le tienes que decir que tiene.
5: Claro.
8: Guardame este pendrive.
5: Sí, guarda, es verdad.
7: Pero te preguntaría un millón de veces.
6: Sí, ay, pero
7: ¿qué
6: ¿por
7: tiene
6: qué?
7: Este pendrive?
6: ¿Por qué yo?
7: ¿Por qué yo?
5: Claro. Sería como una tortura.
7: Son 20 años. Es mucho tiempo. Ay,
5: claro, y nos obliga a sostener la amistad 20 años o algún tipo de compromiso.
7: De sí. algún tipo de sí. vínculo, por lo menos.
5: Sobre todo de mí hacia él.
7: Claro, sí. porque el día que no lo viste más.
5: Y me queda, ¿qué me queda? Publicidad de ropa interior, sin duda, con Roberto Galati. Pero sin duda.
7: Claro. Sí.
5: Sin dudas.
7: ¿Usarías el slip o el boxer? Si hay un slip y un boxer, ¿quién usaría?
5: No, el slip, yo boxer.
7: Perfecto.
6: Lo dejas morir.
5: Sin dudas.
6: Lo dejas morir.
5: Sí, sí, sin dudas. Y después de joda con Rufo, está bien, me parece. Ah, la fiesta en el mar con Rufo, sí.
7: No, a la fiesta fuiste con Alexis, me parece.
5: Sí. Ah, qué bueno.
6: Fue el romance fugaz.
7: El romance fugaz.
5: Y bueno, Rufo es vecino.
7: Con Rufo.
5: Claro.
7: Es práctico.
5: Claro,
7: es práctico.
5: Es práctico.
7: Porque sí, pero si es fugaz y termina mal, que sea vecino puede jugar en contra.
5: Es verdad.
7: En Sex and the City pasa eso y bueno.
5: Pero Rufo me gusta para un romance. Si tuviera que elegir, a ver... Sí, sí, Rufo.
7: Tiene buenas energías, como que después queda todo bien. No te va a hacer quilombo.
5: No.
7: No te va a ir a tocar la puerta de tu casa y decirte... No.
6: Diego,
7: hijo de puta.
6: Diego, abrime la puerta.
5: No, o yo a él.
7: Claro.
5: ¿Por qué yo no a él?
7: Y pero si vos vas y le tocas la puerta, yo creo que él...
5: ¿Quién le corta a quién?
7: Abriría la puerta y diría, vení, sentate, charlemos de esto.
5: Sí,
6: no,
5: es
6: para
7: te
6: mí,
7: hago un café.
6: Para mí vos le cortás a él y él después sube un videito a Instagram diciendo... No lo vayan a bardear, quedó todo bien, nos queremos mucho, hay mucho cariño.
5: Los re chabones, ¿no?
7: Porque eran popstars igual, que tenían que aclarar por Instagram.
6: No lo bardeo.
7: Quiero que sepan que me enteré como todos ustedes.
5: Hacemos el mismo comunicado los dos y cambiamos.
6: Ay, por favor, es mi mayor miedo en la vida.
7: Claro.
6: No.
5: Tenés que hacer un comunicado porque te separás.
7: Rufo, la gata, Rufo. Sí. Con la gata nos dejamos, nos estamos separando, nos dejamos
6: tenemos
7: de ver.
6: Tenemos mucho amor y mucho respeto.
7: Nos seguimos amando todavía.
5: Seguimos yendo a nadar.
6: No, porque si no No hubo ninguna infidelidad, queremos que lo sepan.
7: Sí, no hubo terceros.
5: En realidad no cogíamos tampoco.
7: Nunca hubo de pareja.
6: Claro. Solo éramos amigos, pero ya no más.
7: Qué fuerte los comunicados. Que la gente tenga que sacar comunicados para cosas, es que, sobre todo de su vida personal.
6: No, es el fondo de olla de la humanidad. Mal. Es muy grave.
7: Esta es mi perspectiva del asunto. Yo siento que tiene que ver con la pérdida absoluta de privacidad que estamos teniendo con las redes sociales.
6: Pero eso hay una cuestión de agencia propia igual. O sea, obviamente hay algo de pérdida del límite entre la vida privada y la vida pública, pero siempre queda en uno hasta qué punto exponés. Y además, hasta qué punto dejás que la gente te vaya mandando... dando al ritmo de qué de haces y qué no.
7: Y que para mí...
6: O sea, por ejemplo, cuando un famoso se separa y se pone a dar explicaciones porque la gente se la está pidiendo. Oh, es terrible. Como, boludo, eso queda... Vos también tenés que poder decir, chicos, chúpeme bien la pija, boludo. Tipo, no tengo por qué dar explicaciones a ustedes de si me separo o no, excepto que seas, no sé, tu YouTube...
7: Que
6: hagas contenido de pareja y es como, bueno, pará, ¿qué pasó? ¿Entendés?
7: Pero tampoco, o sea...
6: Como que hay algunos famosos que han hecho cosas que vos decís, ¿por qué estás contando todo eso? Sí.
5: Nadie te pide tanto.
6: No, sí.
5: Te piden tanto,
6: pero puedes decir, no, es mío pero y no te lo
7: pedir,
6: voy a contar.
7: Le puede pedir a cualquiera, no creo que sea una cuestión de pedir... Porque sos X persona.
6: Claro.
7: O sea, hay un hambre de saber que vos decís...
6: ¿Qué te importa?
7: ¿Qué te importa?
6: Pero expliquen qué pasó.
7: No, aparte, ustedes hicieron la relación pública. Ustedes tienen que contar porque ya no es más pública. Cuente.
5: Y además no le importa a nadie. Si dejás pasar 48 horas, no le importa a nadie.
7: Obvio. Realmente se olvidan y se empiezan a enojar o a indignar por otra cosa.
5: Sí, totalmente.
7: Es la teoría de Twitter, que siempre van a tener algo nuevo por lo que
6: son 48 enojar. Horas máximo.
5: Máximo. Obviamente, bueno, si sos Messi, sacás un comunicado porque nada... Es como un alcance de otra liga, pero algo a escala más chica, un romance de acá, es como...
7: Sí, pero creo que incluso siendo Messi, no sé si tipo no, o sea no sé si lo correrían para explicar si se separa Antonella con él.
6: Ay, qué tremendo.
7: No, terrible, obvio, pero tipo no sé si...
6: No, expliquen igual, tienen que explicar.
7: Igual está, o sea, Messi no cuenta mucho de su vida personal.
6: Por eso.
7: Él es muy conocido porque es el mejor del mundo y todo. Pero por ahí nosotros exponemos mucho más de nuestra vida porque estamos todo el día sentados charlando con nosotros.
6: Igualmente, claro, teniendo en cuenta eso, hay gente que sí vive de su vida privada.
7: Claro.
6: Y que en todo caso, lo que a mí me parece es que puede decidir explicar o no. Lo que no puede hacer es enojarse si le preguntan cuando vos vivís de tu vida privada.
5: Obvio.
6: Si vos vivís de... escándalos y mostrás toda tu vida privada en internet, después no te puedes enojar si te preguntan. Podés no responder.
7: Puedes elegir no responder.
6: Pero si te preguntan, no te podés ofender. O sea, no sé, ¿entendés? Si mañana la China e Icardi se separan, está bien, pueden no explicarnos qué pasó. Está en su derecho. No pueden ofenderse porque la gente les pregunte, ¿qué pasó?
7: No, ¿entendés? Claro.
6: Es como, bueno, pará. El interés lo generaste vos. No te hagas el boludo ahora. Pero también podés decir, no decir nada y estás en todo tu derecho.
7: Sí, sí.
6: Pero...
7: Sí, es verdad. De hecho, ¿se explicó algo de eso? ¿O solo fue un borrón y cuenta nueva?
6: ¿De Icardi y la China?
7: De la China con su marido anterior. ¿Qué fue?
6: Vicuña.
7: Vicuña.
6: En realidad no, porque la China entre Vicuña e Icardi no estuvo... hubo otras cosas. Tuvo Roger King... estuvo el que regaló el auto. Sí, la
5: ¿quién
6: China,
5: regaló un auto?
6: Un chabón. ¿Verdad?
8: ¿No había un garoto brasilero?
6: Uno que estaba re fuerte, boludo.
7: Le regaló un auto.
6: Armando Moto se llamaba.
8: ¿Qué?
6: Y le regaló un auto. Motos. Wow, ¿no? Qué interesante.
7: Armando Moto le regaló un auto.
5: Terapia.
6: Son dos distintos igual.
7: Ah, ok.
6: Pero la China no tiene tanta superposición, creo. En general se le superponen a los demás, no a ella.
5: No, pero a China no se le... No pisó fechas con Benjamín.
6: Sí, con Vicuña tuvo algún que otro temita que sus rumores. Eran puros rumores.
5: En realidad, Vicuña pisó fechas.
6: Claro. Es que en realidad siempre la gente pisa fechas con la China.
5: Claro.
6: Sí. No es la China la que se le pisan las fechas, excepto el único rumor que yo recuerdo era uno cuando estaba medio en crisis con Vicuña e hizo una fiesta en su casa. Y pero son puros rumores y pasaron muchos años para recordar.
7: Qué fuerte.
5: Bueno, de Rufo y mi romance con Rufo a esto.
4: Sí, claro. Bueno, de tu romance con Rufo, todo esto no va a pasar. Nosotras nos encargaremos de que nadie hable ni saque ningún comunicado sobre su romance, porque terminaron en buenos términos.
5: Sí, la verdad que sí.
4: Finalmente.
5: Somos amigos.
4: Sí, me gusta. Nuestra relación va para otro lado. Sí. Tenemos un pequeño cuestionario del recreo para saber qué tipo de alumno sos.
5: O eras. Me gusta el nombre del programa, el recreo.
4: ¿Te gusta? Y sí. Es que es un recreo. Es porque un recreo que se nota mucho.
5: Claro, pero la sonoridad de la palabra y te evoca, nostalgia.
4: Buenas vibras.
5: Aunque no sé si la pasé tan bien en la escuela, pero no importa.
4: ¿En el recreo tampoco?
5: En el recreo sí.
4: Yo a veces me quedaba.
5: La secundaria no la pasé bien.
6: ¿Por qué?
5: Porque, la adolescencia es una edad medio chota, ¿viste?
4: Sí, además tenés que tener mucha suerte para que te toque un buen grupo en la escuela. Es algo que no estás eligiendo.
5: Eso un poco, pero después el grupo te lo haces, pero después, era como muy tímido, no le encontraba la vuelta todavía ahí.
4: Además tenés que ir y levantarte muy temprano.
5: Sí.
4: Es de lunes a viernes.
5: Mucho frío.
4: Es una mierda, la verdad.
5: Yo soy de Bahía Blanca, ¿saben el frío que hace en Bahía Blanca en invierno?
6: Por suerte no.
5: Mucho frío.
4: ¿Vos fuiste a escuela pública, privada?
5: Escuela pública, sí, primaria y secundaria.
4: ¿Y siempre la misma?
5: No, primaria una, secundaria otra.
6: ¿Y en la primaria cómo estabas? ¿Mejor?
5: La primaria es como neutro, no tengo ni recuerdos buenos ni malos.
4: Muy chiquito.
5: Solo ibas.
4: Solo ibas. Ibas, volvías.
5: Pero iba caminando solo, yo ahora mi hijo tiene 10. Y es, pasaron mil años, ¿no? Pero yo al cuarto grado iba caminando solo.
4: Claro.
5: Era como, no sé.
6: No, eras muy chiquito.
5: Sí.
6: Viviendo acá, es una ciudad un poco más, ¿no?
5: Sí. Y creo que cómo se cría un pibe hoy es muy diferente a cómo nos criamos. Sí. Cómo me crié yo, no sé, ustedes, pero yo... Nada, como más libertad, menos... Tus viejos no sabían dónde estabas medio en la calle.
4: Sí. Claro, sí. En algún momento volvías para cenar.
5: Sí, y eso que yo tampoco era muy aventurero, pero en un momento era, me iba al club, estaba en el club y volvía solo en colectivo, 10, 11 años, 12 años, no sé. Mirá.
4: Claro, ahora lo pensás y no hay chance.
5: No hay chance.
6: Pasa que hoy también tenés la comunicación fácil por celular,
5: sí,
6: estoy yendo más tarde, de una, ya te quedas más tranquilo. Y encima en Capital, que es otra cosa completamente distinta. Y tema materias.
5: Sí.
6: ¿Te llevabas materias? ¿Te iba bien en la escuela? ¿Estudiabas?
5: Me iba recontra bien. Estudiaba poco, lo justo y necesario, pero me iba muy bien. Nunca me llevé materias, salvo en quinto año que hice una especie de travesura en un viaje y me dejaron libre y me llevé todas.
4: ¿Qué travesura? ¿Quieren nadar?
6: ¿Qué gravedad?
5: En un viaje a Cataratas, quinto año. Yo tuve hasta sexto año en la secundaria. En quinto... Fuimos un viaje tipo de estudios a Cataratas y había una especie de stand de un... Está buena
4: la
5: música.
4: La música, sí, me encanta.
6: ¿Qué mierda pasó?
5: Había una especie de feria, ¿cómo se llama? Cristiana, como de cristianos.
6: Uy.
5: Y había un stand con...
6: Ojo que Olga tuvo un quilombo.
5: Y con un grupo de amigos... saqueamos el stand y nos choreamos unas remeras.
4: No, le robaron a Dios.
5: Sí, le robamos
4: pero no era tipo un pesebre que fueron a romper.
5: Era unas remeras.
4: Merchandising.
5: Sí, merchandising.
6: De la iglesia.
5: Y se armó quilombo en el viaje.
6: Pero, ¿se hicieron cargo? Dijeron no. Sí,
5: se armó quilombo. Al otro día vinieron los religiosos a decirnos y estaban los bondis todos parados.
4: Un llavero de la Virgen María. ¿Qué tanto quería? Dale.
6: ¿Cómo los bondis todos pararon?
5: No, porque era fue la última noche. Organizamos el saqueo, lo saqueamos.
6: Ay, no lo
5: y al otro día nos íbamos. El plan funcionaba.
4: Tenían todo re planeado, son oscuros.
6: Sí, muy premeditado.
5: 6, 17.
4: ¿Qué iban a hacer con esas
6: tan
4: cosas?
6: Chiquitos.
4: Las iban a botar a la basura después.
5: Sí,
4: no las iban a usar.
5: Nada, era una remera que decía yo amo Jesús. Yo no sé. Rojas eran, me acuerdo que eran rojas.
6: El hecho de que fuera un local religioso fomentó un poco el afán de hacer daño en una cosa tipo Dios ha muerto.
5: Era menos punk, mucho menos punk de lo que suena. Era como.
4: Vamos a llevarnos todo y chao.
5: Y al otro día, los bolsos, nos vamos todos y vemos todos los bondis y estaban ahí los tipos y ahí dije.
4: Me suena feo.
5: Sí, la cagamos. Y ahí volvimos y cinco nos dejaron libres y nos llevamos todas las materias, pero yo rendí todo en diciembre.
6: ¿Por qué el plusmar no arranca?
5: Sí, la puta madre.
6: ¿Por qué no arranca?
5: Quiero ir con mi mamá.
6: Me quiero imaginar el momento en el cual les dicen, che, chicos, no tienen que devolver las cosas. ¿Qué hacen? Abren el bolso y tienen todo, la Virgen María, llavero de Dios.
5: Sí, sí, fue así.
6: No lo puedo creer.
5: Como de a uno fuimos saltando. Yo igual en ese sentido era como, vámonos, dale, sí, fui yo, pero algunos tardaron más.
7: Y les daba miedo ir preso.
5: Dios.
7: Y Dios. Las consecuencias a nivel Dios son mucho más graves.
6: ¿Cómo volvieron?
5: No.
6: O sea, un poco, retrasaron un poco el viaje y...
5: Sí, siguieron. Se resolvió ahí y nos fuimos. Pero yo en ese sentido, yo soy muy cagón, pero en ese sentido es como... O sea, sin... Porque decía, no, porque pueden ir presos. Yo decía, como, no vamos a ir presos.
6: Por una remera que dice Virgin Mary.
5: Dale. O sea, el quilombo, bueno, lo tendremos allá, pero listo.
7: Somos menores, todo, además.
5: Claro.
6: ¿Qué año era? Cuanto mucho te van a retar.
5: Año 97, 98.
7: Claro. Había 16, había 17. Problemas más grandes en el país, quizás.
6: No, igual sí. También creo que es una edad en la que flasheás que por cualquier cosa te pueden llevar preso.
7: Sí.
6: No, me iban a llevar preso por sacar unas galletitas de la cocina. Nadie le importa.
7: Yo en...
6: No van a hacer tanto despliegue policial.
5: No, claro.
7: Sí.
6: Nadie va a gastar tanta plata. Sí. No van a mandar tantos móviles al lugar.
5: No, claro. Y bueno, esa es mi historia de las travesuras.
7: Bien.
5: Estudiantiles.
7: Interesante. Pará, ¿y qué es buena? ¿Cómo fue contarle a tus padres que te habían puesto?
5: No, fue un quilombo... Porque mi vieja era docente de ese colegio, entonces estaba muy...
6: El hijo de la seño, sí, claro. Robó. Sí. Pero el hijo de la seño siempre es medio bardero.
5: No, pero yo no era bardero. Fue como algo, bueno, un bardo.
7: Una vez.
6: Dijiste, pero lo que pasa en Cataratas se queda en Cataratas.
5: Sí, claro. Del lado brasilero era incluso.
7: Ah, pará, muy pará, bueno. pará.
6: Ah, sí. Delito en tierra.
5: Delito federal.
7: Porque ahora se entiende un poco la preocupación de algunos del grupo, de tipo, boludo, voy a terminar en Cana en Brasil, como la abogada Hot.
5: Sí, es verdad.
7: Que no existía en ese momento, pero ya...
5: Es verdad, sí, no había nacido prácticamente.
7: Claro.
5: Sí, pero no iba a pasar, era como, dale, boludo, o sea, nos vamos a ir, no nos van a abandonar acá.
6: Es claro, eso Brasil, es cero neuro.
5: Sí.
6: Eso es cero neuro.
5: Sí, es verdad, pero no
6: es
5: sé...
6: Es una persona muy centrada.
5: Bueno, seré.
6: Que cometió un delito internacional.
5: Sí, y claro.
6: Por las dudas.
7: Yo ya estoy llamando a un abogado.
6: Pero si devolvés las cosas, ya, ¿qué te pueden hacer?
5: Ah, o sea, que no sé.
6: Devolví la remera roja.
5: Era roja, me acuerdo.
7: Pero encima los brasileños son muy religiosos encima.
5: Sí, era como, habíamos profanado algo importante.
6: Sí, sí. Claro.
5: Pero
6: sí.
5: Bueno, éramos chicos.
6: Bien. Esa fue la única, no eras así de hacer.
5: No, cero.
6: ¿Cuál era tu rol en el curso?
5: Un poco el humor, pero no de carisma, sino como completando, rematando.
6: Ah, okay. Un buen rematador.
5: Un buen rematador.
6: El payaso del curso. No. ¿El del fondo? ¿Te sentás al fondo?
5: Sí, como por el medio y como algunas acotaciones ingeniosas. Pero si no, básicamente pasar desapercibido.
6: Buen partener, un partener...
5: Sí, que, del humorista.
6: Sí, bien, pero sí. Que podía llegar a brillar, pero había días que
5: sí,
6: no.
5: Sí, pero casi siempre no.
6: Che, ¿y te rateaste alguna vez de la escuela?
5: No, jamás.
6: ¿Nunca te rateaste?
5: No.
6: No lo puedo creer. ¿Y tenías algún apodo o algo?
5: No, pero no me rateaba porque yo decía, ¿puedo faltar mañana? Sí. Pues, como que me administraba mi falta.
6: Sí.
5: Entonces,
6: sí.
5: Si te dan eso, como que deja de ser un...
7: Y sí, confían en vos.
5: Un tabú, un problema.
6: Y
5: sí,
6: a mí me pasó también que yo nunca me rateé porque mis papás me dejaban faltar.
5: Claro.
6: Entonces claro. Era como... O sabía que, por ejemplo, si estaba muy hasta las manos con las faltas o las llegadas tarde, decía, bueno, no me puedo ratear, no puedo faltar. Siempre claro. Fui como bastante claro. Estructurada en ese sentido. Sí. Entonces digo, ¿para qué me voy a ratear si me llega me llega a ver mi tío que sí, claro. Se la pasa por el centro de Quilmes, me llega a ver pasa con la moto y yo estoy acá, me voy a comer un garrón.
9: El guardapolvo.
6: Al pedo. Porque encima la onda de ratearse siempre fue despertarse temprano, ir al colegio.
5: Claro.
6: E irse a otro lado.
7: Claro.
6: Si yo me voy a perder un día de clases, que sea porque me voy a despertar a la 1 de la
5: Exactamente,
6: tarde.
5: Exactamente, yo pensaba así.
9: Claro, es que tenías la posibilidad de faltar. Yo, cuando era chica, no me dejaban faltar. Jamás en la vida. No se me podía ni ocurrir faltar. Era, no, ya sonó la alarma, levantarse rápido que hay que ir a la escuela. Y llegaba a la escuela y mis compañeros se rateaban. Entonces siempre haciendo mucho caso, una vez llamé a mi mamá y le dije, Chema, se van todos. Todos los chicos se van. ¿Puedo ir? Y me dijo... Bueno, rateate.
6: ¡Ah!
5: O sea, autorizada. Es la anti-rateada.
9: Claro, entonces yo iba al McDonald's con todos mis amigos y decía, mamá, ¿me pasas a buscar? Sí, dale. Lo hice algunas veces. Y mamá me decía, si me avisás, no pasa nada. Bueno, yo, mamá, me estoy rateando. Entonces yo era como...
7: Te puedo ratear, es buenísimo.
5: Es buenísimo.
9: Me dejaban.
7: No, vos sí te rateabas, ¿no? Yo era un desastre.
9: ¿Sí?
7: No, yo era un desastre.
9: Yo hubiese pensado todo lo contrario de vos.
7: No, yo me portaba muy mal. En la primaria me portaba mal. Era muy discutidora.
9: Mira.
7: Te discutía cuál era una pendeja insoportable. Tipo, tienen que pintar esto con rojo. ¿Y por qué no con azul? Pensada.
9: Ah, vos encima fuiste de una escuela Waldorf.
7: La primaria era muy Waldorf.
9: Compartían las cerillas.
7: Claro, me habilitaban todo y era insoportable. Y en el secundario no discutía tanto porque era un colegio muy estricto. Pero sí, tenía mucha amonestación por ratearme. Sí, pasa que... Sí, por ratearme.
9: ¿Te escapaste alguna vez de la escuela?
7: Sí, mil veces. Nos íbamos, tipo... Hacer
9: que, para mí, eso es
7: tipo
9: es
7: a estar en el hardcore. Microcentro, tipo en el Burger King, era como ni idea.
9: Hardcore. Libres. Te puedes ratear, pero escaparte desde adentro de la escuela.
5: Ah, yo eso sí lo hacía.
7: Yo lo hacía un montón.
9: Ah, eso es mucho más hardcore, boludo.
5: Sí, eso lo hacía. Porque
7: éramos muchos. Entonces, el que estaba en la puerta no sabía quién chota eras, si eras de este turno o eras del otro.
9: Claro.
7: No le importaba, era como, andate, no sé, problema tuyo. Pero sí, me rateaba bastante. O llegaba tarde al aula, o estaba en el baño de varones, o estaba fumando porro. Era como, sí, siempre te iba teniendo algo.
9: Ah, eras muy rebelde.
7: Sí, me portaba. Pero era, la mayoría eran así, pero no era la peor ni en pedo.
9: Claro.
7: No, era dentro de todo normal.
9: Sí. Las cosas que pasan
7: era como,
9: en la escuela.
7: Dentro
5: pero
7: de todo.
5: Te iba bien.
7: Sí, dentro de todo sí. Me llevaba una o dos por año, pero era lo normal ahí.
5: Está bien.
7: Era lo común.
9: Y de escaparte de adentro de la escuela, sí. Es porque también era un colegio grande y la gente que salía era como, bueno, ya fue.
5: Creo que me escapaba, en un momento había faltas por materia en sexto año, entonces medio que era medio laxo y te ibas y nos íbamos siempre a lo de un amigo que vivía a la vuelta, pero nos íbamos a desayunar o nos comprabas medialunas y nos íbamos a la casa a jugar un jueguito una hora y volvíamos. Como era...
9: Ah, ¿y volvían?
5: Sí, volvíamos.
9: Re bueno. Es muy duro estar en un sillón muy cómodo y tener que volver a esa silla de fórmica poronga.
5: Sí, es verdad.
9: Qué duro.
5: Pero me acuerdo una vez, sí, esto no me acordaba de este recuerdo, me lo destrabó esto, que un día estábamos volviendo y me acuerdo que una compañera viene así con los ojos desencajados y dice, boludo, los están buscando hace como 2 horas.
9: No.
5: Y fue como, ¿y dónde estaban? No, el baño, qué sé yo. Tranquilidad.
9: 2 horas en el baño.
5: Sí.
9: Puta, ¿y dónde estaban realmente?
5: En la casa de mi amigo Martín, le mando un saludo.
9: Comiendo facturas y
5: haciendo nada, sí.
9: Qué lindo, igual.
5: Sí.
9: Qué grandes momentos. A mí me gustaba los días de la escuela, mis preferidos eran los que pasaba algo raro. Todo se mantenía, pero, por ejemplo, no sé, hay mundial. Entonces, todo se modificaba.
7: Sí.
9: Estábamos en la escuela, capaz teníamos un par de clases, pero había una tele y podíamos ver el partido de fondo, ponele.
7: Genial.
9: Ay, no, eso me parecía lo mejor.
7: Escuela, cuando pasa algo.
9: Cuando pasa algo diferente.
7: Sí.
9: Qué grandes momentos.
7: Es el cumple
9: momentos.
7: De la maestra. ¿Qué?
9: Y trajo una torta.
5: Sí.
7: ¡Oh, olvidar!
5: Hermoso.
9: Que capaz es un bizcochuelo
5: sí,
9: con
5: una mierda.
9: Con leche y rocklets. Pero lo estás comiendo en este banco de fórmica de mierda.
5: Sí, exactamente.
9: Qué bueno.
7: Pasó
9: qué
7: algo buena. Distinto. ¿A vos te han amonestado, Barrillo?
9: Nunca.
7: ¿Nunca?
9: Nunca me amonestaron, nunca me llamaron a dirección, nunca me llevé una materia, nunca me rateé. Siempre llegaba tarde,
7: okay. Pero
9: no, yo siempre fui siempre muy traga, muy insoportable. Pero no avisaba que había tarea.
7: Claro, no.
9: No era de
7: es
9: esas.
7: La peor profesora.
5: Pero la hacías.
9: Sí, y ayudaba a mis amigos que les costaba un poco más. Pero nunca de tipo, profe, hoy había examen.
10: Eso es con malicia, eso no puede ser porque... Ay, me acordé, profe, para que lo hagamos ya y no lo sacamos encima. No.
9: Pero hay gente
10: Es de mala persona.
9: Hay gente que dice, si yo estudié, ya quiero rendir el examen. ¿Entendés? Como que si no estudié el pedo.
7: No, pero sos muy hija de
9: puta. Pero no estaba bueno.
7: Una compañera lo hizo, encima era... Era el día después de una fiesta de egresados, yo iba a la mañana, y habíamos medio arreglado que no iba a haber tal examen ese día porque veníamos todos de la fiesta de egresados. Y se ve que no le llegó el telegrama a una de las compañeras que dijo, profe, hoy no había examen. Estábamos todos desencajados,
9: hijo
7: tipo,
9: de puta.
7: Full pasados de rosca. ¿Qué decís? y la profesora, en vez de decir, Juana, no, Pipina, no hay examen hoy, ¿te acordás que habíamos dicho que no? Dijo, ah, si ella quiere rendir, tomamos el examen.
11: Si ella quiere rendir, que pase el frente y que rinda sola.
7: Vos no sabés lo que fue esa situación.
11: Sí. Rendís vos sola, nena.
7: Gritos, locura, toda una situación de violencia total en el aula. Grave. Uno vomitó.
10: Ay, pero estaba todo súper repasado.
7: Uno vomitó.
11: Yo creo que vomitó porque estaba...
7: También estaba medio...
11: Estaba borrachini. Sí, sí.
7: Pero por la tensión lo llevó al vómito. Sí.
10: Bueno, ¿saben? Está intentando hacer memoria. A mí una vez me amonestaron.
5: Ah, aparecen, ¿eh?
10: Aparecen, ¿viste? Va apareciendo. Por lo que yo no hice en lo absoluto. Un día llega un personaje a la escuela. Yo, bueno, mi colegio de Neuquén. Llega un personaje que dice, no, esta persona que tira un libro, que qué sé yo. Los que no quieren tener clase... pueden ir a la charla que va a dar esta persona. Bueno, sí, ya fue con tal de no tener clase, ¿viste? Fuimos, nos sentamos y la charla era sobre su libro que nunca nadie había leído.
5: Que era un Gabriel Rolón, ponele, neuquino.
10: Era peor. Era algo, en ese momento estaba muy el feminismo en auge, era 2018, 2019.
7: Sí.
10: Era un libro en contra del aborto.
7: ¡No!
10: En terrible. Contra del aborto.
7: Bueno, ¿por qué lo iba a promocionar en una escuela?
10: En una escuela muy religiosa.
7: Claro, ah, claro, imagino, tiene sentido.
10: Era muy religiosa, claro. La escuela. Bueno, al principio todos escuchando, no decíamos nada. Y después en un momento como que empezó una dinámica que nosotros le hacíamos preguntas y él respondía y nos hacía preguntas a nosotros. Y era una charla que estaba buena. De a poco la charla fue siendo cada vez más agresiva, cada vez peor. La charla terminó en que estaba mal ser lesbiana.
7: No,
10: estaba
7: no
10: mal.
7: Me sorprende.
5: Tenía la lógica, tiene lógica, el hilo narrativo,
11: o sea,
5: iba ahí.
11: Su, claro, en su mente estaba completamente correcto.
10: No, y fue tan terrible que terminamos todos gritando, aparte todos gritando. No, porque vos estás mal, porque había una chica que era lesbiana y dijo, yo, por ejemplo, soy lesbiana y siento que no hago nada malo. No, vos está mal lo que haces.
7: No,
10: y era tipo,
7: escuela,
10: ah, no lo puedo creer. Lo sacan al señor, lo sacan. Todos gritando. Y yo, bueno, lo hizo. Todos los que estaban en la clase esa, todos amonestados.
7: No.
5: Bien el colegio, bien el colegio.
7: Bien el colegio amonestando a quienes tienen la culpa, los que escuchaban
5: por argumentar.
7: Al señor.
10: Perdóname. Claro. ¿Vos sos lesbiana? No, amonestada.
7: Increíble.
10: Todos los que están. Sí, bueno, yo por supuesto grabé toda la conversación, la tuve en mi celular, porque aparte fue como en Neuquén, era como muy viral que este personaje había dicho semejantes barbaridades.
5: Quiero saber quién es el autor del libro.
10: Después
5: ya
10: te cuento.
7: Ah, ¿es conocido?
5: Ah, ¿es conocido?
10: Sí.
7: Ay, es que me imagino quién puede llegar a ser. Por el año, por el tipo de libro y por lo que dijo, me imagino quién es. Sí, pero bueno, después lo vemos. Sí.
10: La carita.
5: ¿Por qué no se puede decir a que Agustín Laje fue a tu...?
7: Ok, ahí está.
10: No. No, pero después del programa les cuento.
7: Ay, ok, bueno, yo quiero saber. Después lo voy a...
10: Después les contaré.
7: Después lo vamos a quemar. Ah, no, mentira.
5: A mí quemar.
7: Qué fuerte. Y eso fue lo más importante que pasó en tu... O como es, lo más...
10: Eso fue como un hito.
7: Hito de la escuela.
10: Hito de la escuela.
5: Pará, ¿y en tu casa qué te dijeron por esas amonestaciones bien ganadas?
10: No me dijeron nada. Me dijeron, bien. No te preocupes, ya está. ¿Qué va a hacer?
7: Perdón, pero el chat dice que fue Germán Vélez.
10: Efectivamente, siempre. Bueno, no lo quería quemar, pero
5: Germán
10: efectivamente.
5: Claro,
7: el estar de las finanzas dando charlas.
11: Increíble. Tengo una pregunta que me gusta mucho acá, que es que vos sepas, ¿vos sos la persona más famosa que fue a tu colegio?
5: No.
11: ¿No?
10: No.
5: Manu Ginóbili.
7: ¡No, boludo! ¿Qué le iba a decir en joda?
11: Increíble.
10: Me está jodiendo.
5: Sí.
11: Muy bueno.
5: Es altísimo famoso.
7: ¿Y compartieron en el momento?
5: No, es un poquito más grande.
7: ¿Es grande?
5: Pero compartimos, me parece, porque él es un poco más grande, pero yo ya estaba en el colegio, sí. Pero no recuerdo haberlo visto. Y además, Manu Ginóbili, cuando tenía 16, 17 años, no se proyectaba como el mega crack que terminó siendo.
11: Claro.
5: ¿No? No, de hecho, los hermanos más grandes jugaban al básquet y era como el tercero que, bueno, también juega, pero no es tan bueno.
11: Mirá, boludo.
5: Pero Manu fue a mi colegio.
7: Sí. Era muy alto igual.
5: Sí.
11: Pero lo recordás de... No.
5: No, era...
11: O sea, te enteraste después.
5: No, sí, pero porque era así, como los hermanos ya eran famosos. Claro. En Bahía hay mucho básquet, qué sé yo. Entonces, sí. Bueno, los Ginóbili jugaban en la liga. Y estaba, ¿no? El tercer Ginóbili, pero
11: claro.
5: No era tan famoso, era como uno más que jugaba al básquet.
11: Bueno, el otro día escuché, random lo que voy a decir, pero el otro día escuché un podcast en donde se decía que la gente que tiene así como una carrera muy zarpada deportiva a nivel mundial, en general no es un niño prodigio, en general.
7: No, ¿qué?
11: Solo un 20% de los niños prodigio o menos terminan realmente rompiéndola en las grandes ligas.
7: Entiendo.
11: O sea, sí, que Ginobili no haya sido en su adolescencia o en sus primeros años un niño prodigio, tiene como sentido con esto que escuché la otra vez, que es suelen que los niños prodigio, en general, no todos, suelen quedar entre los mejores de como un, no sé, una provincia. No, claro, se hacen como tipo fenómeno mundial.
7: Sí, entiendo.
5: Que Federer era así, era muy bueno jugando al tenis, pero no era el mejor de su camada. Claro. Y después...
7: Es que para romperla en ese sentido hay que ser... Son más cosas que solamente jugar bien a lo que hacen, ¿no? Es como una cuestión también de la mente del tipo, el sí, lugar correcto en el momento correcto, tener ganas. Además, uno puede ser el mejor en algo y no querer trabajar de eso.
11: No, sí, obvio. Según lo que leí, tenía que ver un poco con también que un niño prodigio se le exige y medio también en su mente está él. Por ejemplo, si es niño prodigio de básquet, es básquet y nada más que básquet. En cambio, uno que está mitad de tabla, que le va bien, prueba otras cosas y tiene como una apertura mental, ajá, como claro, mucho más, y es más proclive a como después avanzar más en el tiempo. Uh-huh. Es re loco, lo escuché el otro día en un podcast de una piba que hace un podcast de Ciencia de México y me pareció recontra interesante.
8: Fede Vale era un niño prodigio.
7: No, voy a seguir en defensa de Fede Vale porque estoy...

0: no dijo, ah, este pibe habla como adulto porque se rodea de adultos, sino que dijo, ah, es superdotado. Y es como, no, no era. No era ni un pobre Fede, pero no. Pero esa etapa es maldad. Es maldad, po.
1: El hijo superdotado de Carmen Barbieri es gran.
2: Una igual, luz, un gran título.
1: Hay muchos que quedaron así para la historia. Brenda Snicar, que militaba en el Partido Obrero.
0: Que era novia de Tevez.
1: Hay un montón de cosas que quedaron ahí.
0: Sí. Fideos con mantequilla y Ribotril. Sí.
1: ¿De quién es ese?
0: No lo voy a decir porque a él no le gustó la cintura, después te digo.
1: Ah, bueno.
2: Muchas cosas para el post-programa quedan.
1: Sí. Bueno, ahora nos vamos a tomar un café y vamos a averiguar quién era la persona que insultó a tu compañera lesbiana, pobrecita.
2: Ahí en el chat decían, ¿es la misma escuela de Germán y Radagast? No, no es la misma, es otra. ¿No? Germán y Rada iban a una... Y yo, Manu y yo...
1: Buenas escuelas de famosos. Ay, qué locura, las escuelas bayenses, ¿no?
2: Ahí hubo una buena cantidad de famosos. Algunos medio nefastos, pero...
3: Bueno.
0: Porque pero re loco.
2: Sí, claro.
3: Re loco crecer y decir, mira, yo iba a la escuela con tal que... What the fuck. Tremendo. Vos decís que ahora te lo cruzás a Manu Ginóbili y...
2: No tiene idea quién soy.
3: No tiene idea.
1: No. Capaz ve el Chocapos. Programa. ¿Quién sabe?
2: No. Ah, capaz que ve el programa porque es amigo de Germán, pero no, tampoco. O no sé.
1: Uno nunca sabe.
2: Nunca sabe.
1: Capaz dice, boludo de la escuela. Sí. Nunca se sabe.
2: No, más grande que yo era. No creo que... No, obvio que no.
1: Bueno, ojalá le llegue este clip. Vaya uno a saber.
2: Manu, corazón.
3: Corazón coreano.
1: Bueno, nosotros nos tenemos que ir. Guillermina, te voy a saludar, pero vos te quedás acá, atornillada claro que esta sí, mesa.
3: Atornillada a esta misma silla, de hecho.
1: Bien. Muchas gracias por venir.
3: Muchas gracias a ustedes por invitarme.
1: Gracias, Diego, por venir.
2: Gracias,
1: Juani,
2: a ustedes.
1: Un placer. Muchas gracias a toda la gente que se quedó, que van con el chat. Les recuerdo que este lunes juega Argentina, entonces no vamos a tener programa. Nos reencontramos recién el miércoles. Había gente preguntando qué pasó con el SAR. El SAR los viernes no viene. Eso de paso que me olvidé de decirlo. Así que bueno, nosotros nos encontramos el miércoles y gracias por bancar el programa de hoy. Adiós.
3: Adiós.

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0: Aquí ubicado en Radio Vortrix, un maravilloso programa, un increíble programa que hacemos todos los días de 5 a 7, las tres personas que estamos acá, pero en este momento somos dos. El día de hoy, haciendo este programa, déjenme presentarles a mi gran compañera, siempre fiel, que viene después de ya meterle una gran cantidad de horas al bla bla bla bla bla al aire. Una señorita que hoy ha tenido doble jornada. Y que está acá presente frente a toda la patria y el mundo entero también. Es la gran, la increíble, la única. Guillermina, la virreina Bianchi.
1: ¿Cómo están? ¡Al fin viernes! Enhorabuena, claro que sí.
0: Ay, sí, menos mal.
1: ¿Cómo me gusta hablar? Es terrible, no cierro el orto.
0: Ahí va. Muy bien.
1: No me costó el
0: orto. Bueno, pero es tu laburo. ¿Te pagan por eso, amiga?
1: Qué hermoso laburo, ¿eh?
0: Sí. Por hablar. La verdad es sí.
1: Dale, claro.
0: ¿Cómo estás? ¿Cómo te sentís?
1: Muy bien, muy bien. Me siento un poco rara porque me estoy haciendo un tratamiento en la cara y se me está pelando toda la cara.
0: Es verdad.
1: Es raro, ¿viste cuando sentís? ¿Viste cuando te resfriás? Que te sonás la nariz tanto que se te empieza a pelar y hablas y nunca te olvidás de que tenés coma la nariz.
0: Sí.
1: Me pasa, pero alrededor de la boca. Se ve que me puse.
0: ¿Qué tratamiento te estás haciendo?
1: Me puse como un ácido en la piel para no tener poros, porque yo piel de porcelana quiero tener. Muy lejos de eso estoy. Y me empecé a poner a la noche un ácido y de día mucho protector solar. Pero.
0: Damn.
1: Pero muy raro. Como que te tenés que sacar toda la piel y de repente un bebé.
0: Un bebé. No estamos todavía en la etapa del bebé.
1: No, por ahora.
0: Está bien, llegando. Estamos llegando. Qué bueno. Bienvenida, virreina.
1: Y en el centro de la mesa.
0: Oh no.
1: Oh no. Viene desde muy lejos.
0: So far away.
1: So far away. Entre las lianas de la jungla. Más lejana.
0: Far, far away de Jungle.
1: Él es.
0: ¿Quién?
1: Tomás. La Mona Pergoli.
0: ¿Qué haces, papá? ¿Cómo le va? Negros y negras de toda la República Argentina, ¿cómo se encuentran? Qué privilegio poder volver a hablarles, poder volver a verlos una vez más aquí en este maravilloso programa. Yo, están preguntándose por mi salud, absolutamente nadie, sigo mal. Me duele bastante la cabeza, me duele también la pancita, estoy teniendo malos momentos. Lo bueno es que estoy aquí junto a ustedes y junto a mi compañera para decirles que estamos haciendo este maravilloso programa que se llama Esto no sucedió. ¿Cómo dice que les va, ni negros y negras? Y Yapi no ha llegado. La lluvia lo ha retrasado una vez más. La lluvia de ayer lo sigue retrasando ahora. Así que nada, veremos cuándo llega Yapi. Si es que llega a esta altura del partido, uno no podría saberlo. Le mandamos nuestros pésames a la familia.
1: Sí, mucha fuerza.
0: De todas maneras, le mandamos fuerza y cariño.
1: Hace mucho no hacíamos esto, ¿eh?
0: ¿Viste?
1: Fuerza,
0: ¿por qué no estábamos en situaciones de fuerza leona?
1: Es verdad, bueno.
0: Veníamos evitando situaciones donde las fuerzas, donde las leonas requieran fuerza.
1: Claro, no había leonas débiles.
0: No hubo leonas débiles. ¿Sabes dónde tampoco hay leonas débiles?
1: ¿Dónde?
0: En la maravillosa técnica y producción de este programa.
1: ¡Claro!
0: Claro que
1: esa
0: sí.
1: Leona. Rachel sería una leona, ¿o no?
0: Rachel sería una leona. Pau es una leona, sí. Manu es una leona también, Lu es una leona.
1: Leonas, mirá, y la cueva.
0: La cueva full leona, papá, sí. Escuchame. Claro que sí.
1: Noxy, si tuvieses que ser un animal.
0: Sí.
1: Pero real, ¿eh?
0: Sí.
1: ¿Qué animal serías?
0: Un pájaro.
1: ¿En serio?
0: ¿En serio?
1: Ay, sí, un poco mal.
0: Pobre ella. muy bueno un pájaro, boluda. Volar, me estás cargando. Estar volando, ver todo desde arriba. Hace poco, ay, a ver si lo encuentro, lo paso. Pero vi un video que hay un pájaro, calculo que en una ciudad estadounidense, porque tiene bastante pinta, una ciudad estadounidense, con rascacielos muy, muy, muy altos, donde de repente el pajarito está así, hace... Y sale volando todo como un tremendo king mama.
1: Igual para mí, a los pajaritos les debe pasar que, claro, está normal ver todo desde arriba y volar.
0: Sí.
1: Ya no te genera adrenalina porque estás muy acostumbrado.
0: Está bien, pero ¿sabes cuánta cosa? Nada me genera adrenalina. Prefiero que no me genere adrenalina estar surcando los cielos.
1: Pero ponele.
0: Y si puedo ser un aguilucho, mejor. Porque si soy una paloma, viene un aguilucho y me rompe todo el culo, sería horrible.
1: Claro, preferís ser vos el...
0: ¿Cómo? Prefiero ser, sí, un terrible aguilucho. Sí, pero estoy intentando arreglar ahí el sonido. Prefiero ser un terrible aguilucho. Y si no, algo del agua, ¿no? No quiero ser un bípedo.
1: Ay, no me
0: no
1: gusta.
0: Quiero, no quiero no estar en... ¿Qué quieres ser vos? ¿Una leona?
1: No, algo... Sí, una leona. Algo de la tierra. Y que tiene que ser muy imponente. ¿Podría ser un elefante?
0: ¿Un elefante?
1: Podría ser. No necesito mucha rapidez. Impone. Es como algo muy...
0: Te calzan igual unos grones en África para sacarte el marfil, fea.
1: Y en una de esas, depende, depende de dónde amanezcas. Si amaneces en la India, de una forma.
0: En la India, bien ahí.
1: Sí, señora elefante.
2: Bueno, tenemos uno que mezcla lo que ustedes quieren. Un elefante que esté por la tierra y algo acuático.
0: A ver.
1: Ah, a ver.
2: Este es un cerdo de agua.
1: ¿Cerdo de agua?
0: ¿Cerdo de agua? Nah, pero ¿sabes cómo lo hacen pija este en el fondo del mar?
2: Es muy importante para mantener limpio el océano.
1: ¿Ah, sí?
0: Pero para mí lo hacen pija. A estos... Ahora, si querés buscar cuáles son sus predadores, seguro es una lista enorme. Yo lo que no... El mundo animal es muy cruel. Es muy cruel.
1: Sí.
0: Yo, siendo un pequeño petizo, sería eliminado en el mundo animal. El mundo animal no reconoce nada más que la fuerza y el dominio total. Por eso yo quiero ser un bicho que domine, un bicho predador. No quiero ser toda una mierdita ahí. Hay roedores que viven muy poco y tienen que escapar todo el tiempo de que no venga un terrible búho a romperles toda la trucha. Nah, no seas malo. Sos un pescadito ahí, estás saltando para poder reproducirte en el laguito que está arriba del valle, que es hermoso, y de repente saltás y hay todo un oso haciendo ¡Bloom! Y se termina tu vida ahí tristísimo.
1: Para, y si tienes que elegir, no importa si es de aire, de qué sector, digamos, sí, el animal. Pero puede ser en una selva, en un desierto o acuático. ¿Qué elegís de los tres lugares?
0: ¿Cómo? Perdón.
1: Puede ser, no importa si vuela, si camina, si se arrastra, lo que sea, eso no importa. Tenés que elegir entre vivir en la selva, vivir en un desierto o bajo el agua.
0: Atlantis.
1: ¿Qué te sentís más cómodo, ponele así, imaginándote? Porque ponele,
0: el agua imagino, debe ser muy loco.
1: Ay, boludo, yo me genera una incomodidad. Imagínate que me pone muy nerviosa cuando voy a la playa, que igual una vez cada quichicientos. Pero cuando voy a la playa...
0: ¿Qué es quichicientos? Perdón, no conozco eso.
1: No, es un número como muy elevado. Como un número que no llegás, ¿viste? Es demasiado, va más allá.
0: Manu dice, ser un camello tiene banda de aura.
1: Y tiene aura.
0: Puede ser. Aura.
1: Sí, sí.
0: A vos te da cosa el agua. La infinidad
1: cosa,
0: y la
1: el desconocimiento, la profundidad y lo oscuro que
0: lo
1: es.
0: Lo vasto del océano.
1: Sí, boludo. Y que aparte muchos animales que te lastiman por diversión. No sé si sabías eso.
0: Nah,
1: sí, boludo.
0: El océano.
1: Es más, no me acuerdo si eran los delfines o las...
0: No, los delfines
1: focas
0: te cogen por diversión.
1: ¿Te cogen?
0: Los delfines son de los pocos animales del planeta Tierra junto a los humanos que tienen sexo por placer.
1: ¿En serio?
0: Y no solo por fines reproductivos, sí.
1: No.
0: Puedes ver porque después se fuman un puchito y están ahí charlando con los pibes.
1: Ah, están re chill.
0: Sí, están re chill, se toman unos whisky. Pero sí, y se intentan coger a todo lo que se puedan coger. Las orcas son muy sádicas, boludean bastante a las foquitas para sacarlas del agua y poder comérselas.
1: Sí, y aparte...
0: Bueno, pues yo quiero ser una orca. Si yo soy una orca, mi único problema es otra orca o barcos japoneses. Entonces está todo bien.
1: Boludo, las orcas hacen
0: mira,
1: como,
0: el hijo del marido de
1: como una danza para que el pedazo de hielo que tiene a la foca se mueva.
0: Todos vimos ese video en Instagram, qué
1: no,
0: buen video.
1: No, boludo, yo lo vi así, se me caía la lágrima. No,
0: nah.
1: No, eso es muy...
0: Y, pero si no muere la orca, no puede comer.
1: Y bueno, pero...
0: La orca no puede ir al chino a comprarse unas tortillitas.
1: No, pero es mucha tortura.
0: No es una tortura, es que si no la foca no se tira al agua. Y tengo que comer.
1: ¿Y para, y qué te da más
0: y viste
1: miedo?
0: Las que vienen conmigo y boom, la tiran para arriba y sale volando la foca
1: no,
0: y ¡prá! Se parte contra él.
1: Muy feo.
0: Muy feo.
1: ¿Y para qué qué te da más miedo? ¿Un tiburón o un cocodrilo?
0: Cocodrilo.
1: A mí también. Porque te agarra y te tuerce hasta que te arranca.
0: Sí.
1: En cambio el tiburón es como, bueno, ya...
0: Es tremendo que el cocodrilo muerda y empiece a hacer ¡saca, saca, saca, saca, saca, saca!
1: Debe ser la peor muerte.
0: Debe ser fea, toda muerte violenta es fea, toda muerte violenta es fea, y ante otro humano peor aún. Pero toda muerte violenta es fea, es fea, es fea, no me gusta, quiero ser el predador, no quiero que me hagan pija.
1: ¿No? Para, ¿no sería depredador?
0: Sí.
1: Quiero ser el depredador. ¿No
0: sí,
1: sería?
0: Ah. El predador suena a predator sexual, ¿no?
1: No, creo que predador es el que come. No sé, capaz estoy mal, pero me
0: da predator. Si puedo ser un predator sería increíble.
1: Ay, no. Claro, porque aparte fíjate que en el medio no tiene dientes y no lo va a masticar. O sea, se lo traga y se asfixia en su panza.
2: El tema es que más después te hacen cartera.
0: ¿Cómo?
2: Después te hacen cartera.
1: Si te dormís. Si el cocodrilo se duerme.
0: Exactamente.
1: Lo hacen cartera. Si
0: sí, eso
1: despierto,
0: no dormir.
1: Por, claro.
0: Más miedo me da igual cuando vengo caminando a mi casa y escucho un atrás mío. Digo, ¡no!
1: ¡Ay, no!
2: Ahí te roban la cartera.
1: Ahí te roban la cartera tal cual.
0: Exactamente.
1: Pero ¿sos de que te dé miedo que te choreen?
0: No, pero me han robado. Va, no van de vez. De chiquito me robaba mucho, pero me gustaba mucho estar en la calle. Y siento que era como un easy target. No, ves que un chiquito todavía chiquito y digo. ¡Dame el celular!
1: Con el celular así. Con el celular así.
0: Pero hoy en día no sé. Además hace. Sí, la última vez como que me pusieron medio feo fue muy de pibe. Hoy en día de grande, la última vez que me robaron, vino corriendo un chabón, me manoteó el celular, yo tenía la mano hecha pelota y salió corriendo y se subió una moto y no vino.
3: Faltó inspección de billeteras.
1: Nunca me robaron todavía. Bien. Pero ¿sabes qué me pasó antes de ayer?
0: Por eso tenés que ir armada como yo.
1: Sí, yo casi siempre tengo la picana encima.
0: Está muy bien.
1: Pero bueno, antes de ayer me pasó algo que yo estoy segurísima de que me iban a robar y yo actué muy bien. Porque yo siento que yo bajo presión actúo muy bien. Y sentí que por lo que yo hice no me robaron. Fue así. Yo siempre en el colectivo me siento al fondo. Justo antes de ayer traje la computadora. Que yo sé que no me puedo comprar otra computadora como esa. O sea, yo estuve ahorrando para comprármela. Entonces, tengo mucho cuidado de los movimientos que hago cuando estoy con la computadora. Bueno, estaba con el celu. Entran tres chabones. Entran corriendo.
0: Okay.
1: O sea, eso ya fue muy raro. Entra corriendo el primero, se sienta atrás mío, corriendo el segundo, se sienta al lado, y uno se viene a sentar en el mismo asiento que estaba yo, tipo, pegadito a mí.
0: Olvídate.
1: Yo.
0: Bien visto, Guillermina.
1: Muchas
0: ¿Por qué
1: gracias.
0: Entrarían tres chabones al mismo tiempo y en vez de sentarse juntos se ponen en una formación toda rara?
1: Toda extraña.
0: Bien avistado, Guillermina.
1: No, y aparte.
0: ¿Y qué hiciste?
1: Me miraban, no será raro.
0: Sí, no, olvídate, amiga.
1: Me acaba de subir yo. Veo que se está viniendo a sentar acá, tipo, veo que está viniendo a este asiento y le digo, ay, permiso, justo me bajo acá, le digo. Y el de atrás se para y como que me quiere decir algo a la oreja, no sé, tipo, vino y como que se aproxima a mí, yo, el que estaba al lado mío no se corrió para que yo pase y le pasé por arriba.
0: Bien.
1: Le pasé por arriba y fui rápido para donde estaba el chofer y le dije, y me dijo, ¿qué? Algo así me dijo. Le dije, no, me dio miedo. Me dijo, bueno, quédate acá.
0: No me dio miedo, le dijiste. ¿Qué
1: le iba a decir? No, vine acá porque ni idea.
0: No, recontra.
1: Ay, me dio miedo.
2: ¿Y qué dijo el colectivero en ese momento?
1: No, me dijo nada. Sí, más mala. Posta fue el colectivero más mala onda que me habrá tocado. Se quedó así. Y se bajaron los tres.
0: No, bien, Guille.
2: Era la única... que era cómplice también el colectivero.
1: Ah, ¿por qué? ¿Qué le cambiaba el colectivero?
0: Y dejó entrar tres personas corriendo y no les dijo, loco, pagué el boleto, yo no quiero pagar el boleto, y me pone contra el piso y me pone un chumbo en la cabeza.
1: Ay, claro, capaz. Capaz el celular era para él.
0: Acá la gente dice, está perfecto, hay que prejuzgar. No, igual paren, es una situación muy bien leída, es muy extraño que se suban. Tres individuos, al mismo tiempo, claramente están juntos, pero se sientan de manera real y vos alrededor tuyo. Cuando te querés levantar, el flaco no se mueve. Después, cuando vas para adelante, los chones se bajan.
1: Sí, fue muy
0: está
1: raro.
0: Está muy bien leído, está muy bien
1: muy
0: leído.
1: Raro.
0: Está muy bien leído. No, sí. Yo el otro día vi cómo le reventaban acá en el Cano y la de al lado del cementerio de Chacarita. Vos podés ir derecho y llegas para La Croce, y si no doblas antes está el Cano, que está enfrente de un montón de casas, y más atrás está, no sé si está bien decirle una villa, pero está lo que se le conoce como el asentamiento de Fraga, ¿no? La Fraga se la llama. Y de repente también veo que viene un chabón todo así con campera, no sé qué, todo tapado, mirando para todos lados, cruzando recontra en verde. Porque en verde la mano del coso viene y al auto adelante empieza ¡boom! Y le pega fuerte al vidrio. Yo estaba arriba de un Uber y el Uber dijo, nah. Y se fue a la velocidad de la luz.
1: Ah, re bien el Uber.
0: Sí, igual le dije, vayamos a buscar un yuta.
1: Claro. No, boludo, me da un cagazo eso. Yo soy muy perseguida. Siempre que veo personas... normales, que no parece que te van a robar. Igual por las dudas me meto el celu acá. Y yo estoy segura que si a mí me quieren robar, yo digo, ¿sabes qué? Me robaron ayer, literalmente no tengo celular. Y lo tengo acá. Yo estoy segura que actuaría así.
0: Muy bien.
1: Estoy segura. Yo
2: quiero hacer el acting.
0: No, gracias.
1: No. No quiero.
0: Pésima idea. No, gracias.
2: ¿Ustedes se meterían a defender a alguien que le está robando?
1: Depende cómo es la situación.
0: No me quedaría inmóvil. Creo que lo primero es empezar a gritar. Si ves que se le están tirando muy encima, no sé qué haría. Me gustaría pensar que algo en mí iría a empujar a las dos personas, pero también uno valora mucho su propia vida y es como, lo siento, pa.
1: Claro, una de esas...
0: ¡Pum!
1: Yo siento
0: no,
1: que...
0: si nada, ya apenas veo un fierro o lo que sea, sí, no, salgo gritando a buscar ayuda, pero no intervengo ni a palo que tiene un chumbo el muchacho.
1: Siento que si es un robo, o sea, es algo material, pongo muy en juego mi vida metiéndome. Y mi vida vale mucho más que tu celu, perdón. Pero depende, si yo capaz un caso más de acoso o algo así, y siento que sí o sí me meto, porque me saldría en el momento, aunque capaz también me pongo muy...
2: Por ejemplo, están ustedes tres, Tayapi, Noxy y Ille.
1: Ajá.
2: ¿Quién piensan que va a salir corriendo de ustedes tres si se viene un chorro?
1: Yapi.
0: Corriendo Yapi, sí.
1: Para mí es el que menos aparenta, pero para mí Yapi.
0: Sí, Yapi. Yapi te deja tirado.
1: Sí, para mí también.
0: Para mí Yapi te deja tirado.
1: Sí, para mí también.
0: ¿Qué opinas, Yapi? Ah, está.
1: Ay, no.
0: Puta
1: no,
0: madre,
1: ay,
0: casi.
1: Ay, Yapi, no.
0: Qué pena.
1: La puta madre. Y para mí, ¿vos qué harías?
0: ¿Qué?
1: O sea, si...
0: No, si nos vienen a robar de a tres una sola persona, con mucho respeto, si no tiene encima, hagámoslo pija antes de que él nos haga pija a nosotros.
1: ¿Sí?
0: Sí, obvio, recontra, más vale. Yo una vez me intentaron... igual es muy rara esta charla, pero me ha pasado volviendo de la cancha de Boca esperando el bondi en una parte donde no esperábamos el bondi con el batero de la banda y vino un chabón y quiso manotearnos la mochila y el batero, ay, que es enorme, dio vuelta a la mochila, boom, cae el chabón en piso, el flaco se levanta y nosotros todos dimos tres pasos adelante como diciendo, no hay chance, amiguito.
1: Sí, no, por acá no.
0: No hay chance. De nuevo igual, no, es todo horrible y estaría buenísimo que no sucediese y estaría buenísimo que nada, no, uno no tenga que pasar por esos momentos de mierda, pero bueno, también al vivir en una gran ciudad es medio difícil que no suceda, pasan todas las ciudades del planeta Tierra, sobre todo en ciudades grandes.
1: Sí, la verdad que sí. Es acá. ¿Y vos, Rachel, qué harías?
2: A mí me pasó, me han querido robar varias veces en Pergamino, no en Rosario, por ejemplo, es lo que se estila decir.
1: ¿Roban en Pergamino mucho?
2: Sí, sí, sí, sí. Mientras más se conocen, más se roban.
0: Mirá.
2: Y una vez le hablé al ladrón y me terminó devolviendo las cosas.
0: Bien.
1: ¿En serio? O sea, ¿en Pergamino se sabe quiénes son los que roban o dónde están las cosas?
2: No, pero las clases sociales son muy pequeñas, entonces, y son muy marcadas, entonces entre una clase social y la otra hay mucha diferencia y no voy a conocer, lamentablemente, al de la clase social más baja.
1: Claro.
2: Y él tampoco a mí, entonces no hay códigos.
1: Claro.
2: Entonces te robo.
1: Está bien. Yo tengo un amigo que una vez le robaron la bici, es de Zárate él. Y es de una parte de Zárate que literalmente sabes quién es el que te robó la bici. Y son también, son muy poquitos. Entonces una vez le robaron la bici. Y le habló por WhatsApp y le dijo, che, boludo, devuélvemela. Y le dijo, bueno, te cobro tanto. Bueno, dale. Hicieron la transacción. Es terrible.
0: Y se la devolvió.
1: Y le devolvió la bici y le pagó.
0: Qué raro que se la devolvió, porque en sí es tipo, bueno, dale, te la devuelvo. Me pagás y no te llevo la bici ni a palos. Es lo más lógico que pensaría que sucedería, ¿no? La puta madre.
1: La puta madre.
0: Al 11-40-41-96-60, historias de cuando te han robado. Las recibimos, las escuchamos, las valoramos. Y vemos buenísimo. Qué onda. Tenemos varias cosas para hacer el día de hoy. Estamos ahí haciendo un poco de tiempo, pero podemos ir para adelante y podemos hacer de lo que tenemos. Para empezar, el día de hoy vendrá nada más y nada menos que Hernán Panesi más adelante.
1: Sí.
0: Claro que sí. Vendrá el señorito Hernán Panesi con una gran, gran columna que es la guía futbolera para los gordos cultura pop. Lo que quiera decir
1: es un espectáculo. No, para mí, igual, por más de que nosotros no terminamos de entender nunca
0: hasta
1: que lo dice.
0: Va a ser increíble como siempre.
1: Siempre,
0: digo,
1: es lo más.
0: Y siempre tiene los mejores títulos del mundo, me estás cargando.
1: Sí, total.
0: Pero es guía futbolera para los gordos cultura pop.
1: No, el título es un espectáculo. Bueno, hoy tenemos muchas cosas, como decía mi compañerísimo Noxy, pero no sé qué opinás. Yo empezaría por Make the Meme.
0: Ok, ¿me recordás qué mierda es Make the Meme? Porque viste que yo tengo muchos problemas de memoria.
1: Perfectamente, bueno, Make the Meme es un juego en el cual la producción nos va a mostrar un meme que nosotros no conocemos y nosotros a la cuenta de tres vamos a intentar recrearlo dándonos vuelta. O sea, nosotros vemos el meme, nos damos vuelta, 1, 2, 3, giramos a la cámara y copiamos el meme.
0: Me parece perfecto, estoy para esa, la puta madre.
1: Lo vamos a hacer desde la mesa hoy.
0: Bien, me gusta más el no tener que moverse.
1: Y aparte podemos tener el giro dramático con la silla.
0: ¡Apa!
1: Oh, está bueno. ¿Querés arrancar vos?
0: Supongo. A ver, make the meme.
1: A ver, make the meme. ¿Sabés que estaría bueno si, no sé qué opinás, quizás si los oyentes nos quieren mandar memes también, y si alguno gracioso lo podemos
0: ¿Por qué
1: hacer?
0: ¿Por qué no? Podría ser. No,
2: o el meme
0: mal.
2: Y la cara...
0: Oh.
2: Haciendo el meme.
1: O el meme. ¿Cómo? Y su cara copiando el meme.
0: También estaría bien.
1: También si nos quieren mandar lo que comieron hoy. También. O
0: algo.
1: O su corte de pelo.
0: Me parece muy bien. Sí. Vamos con el juego.
1: Dale. Ay, no, qué horrible este meme. Es terrible. Ok. A la una. A las dos. A las tres. Ay, la boca abierta, la boca abierta. Un poquito. ¡Ay, sí! ¡Es igual! ¡Qué horrible meme!
0: No, porque es feo, ¿eh? No me acuerdo de qué película no la sé. Era de Johnny Cage. La puta madre. De Johnny Cage. De Coso. ¿Cómo se llama?
1: Es terrible.
0: Vos no sabés cómo se llama ese actor,
1: ¿no? No
0: sé,
1: José. De hecho, no sé ni...
0: Nicolas Cage, no Johnny Cage. Nicolas Cage.
1: Sí, sí sé quién es. Vamos conmigo.
0: A ver.
1: Let's go.
0: Sí, exactamente.
1: Ah, buenísimo. Buenísimo. Ok. Ok, ok.
0: Son buenos con la virreina, ¿eh? A la cuenta de tres. Hagamos un zoom si se puede. No sé qué tanto se puede o no. A la cuenta de tres. Dos. Uno. A ver... Bien.
2: Yeah. Sí, Adorni, ¿no?
0: Bien.
2: Me sale raro, ¿no? Pero no entiendo que sea eso mal. Creo que era más por ahí, ¿no? Como más relajada la cara. Más contenta.
0: Aprobado, aprobado. Perdón, perdón, aprobado. Falta la papada, dicen. No sean mal. ¿Cuál es el contexto de esa selfie de Marley? Dios mío. A ver, estoy para que Raquel se pruebe uno.
1: A ver, Raquel. Me gusta.
2: Dale, vamos con uno. Dale. Dale.
1: Vamos.
0: Muy
1: ay,
0: bueno.
1: Parece que está oliendo mierda.
0: Tiene una cara de asco Messi en esa foto. Sí. ¿A qué clase de Centroamérica?
1: Ay, no.
0: A la cuenta de 3, 2, 1.
1: Ay, ahí le voy, ¿eh? Ahí le voy.
0: Cerrá la boca, cerrá la boca. No se le ven los dientes. Y eso, y más asco.
1: Más asco, más asco. Estás oliendo mucha caca. Mucha caca. De Yapi.
0: ¡No!
1: Eso, está bien, está bien. Ahí algo ahí, ahí algo ahí.
0: Banco, banco, banco. Bien,
1: bien. Vamos un par más. Vamos con Oxy.
0: Voy, dale, dale. Sí. A ver, dale, dale. A ver, dale, dale. A ver, dale.
2: Uno
0: dale,
2: entre
0: dale.
2: Los dos.
0: A ver, bueno.
1: Ah, a ver, dale. A ver, alejale un cachito. Ok, yo soy Zaire y vos sos Wanda.
0: Sí.
1: Ok, voy para el lado de la cámara de Noxy.

0: ¿Puedo renunciar como Yapi a este programa? ¿Todavía me puedo bajar del barco? ¿Me puedo bajar del barco? ¿Puedo renunciar a este programa? Por favor. Me sale mejor Zaira. Ay, Dios.
1: Ay.
0: ¿Qué foto esa, Dos potencias.
1: Ay, sí. No, terrible.
0: ¿Querés intentar uno más?
1: Dale, vamos con uno más. ¿Vamos con uno más doble? Ok, dale. Dale, dale.
0: Perfecto. Puedo ser...
1: Qué extraño. ¿Quién quiere ser?
0: Villarruel.
1: Ok, bueno. Yo como que estoy oliéndole el pelo, ¿no?
0: Sí, es raro. No se entiende. Nunca se entendió esto. Esto es muy luz. Tenés que entrar en plano. Muy bien producido.
1: Más cerca. Che, pasó como una ardilla por atrás, ¿no?
0: Hay ardillas voladoras. Hay ardillas voladoras en la radio. Sí.
1: Acá mandó uno la gente. ¿Lo quieren hacer?
2: A ver, dale.
0: Voy a ver. No sé si lo quiero hacer.
1: A ver. Ok, que lo van a oxidar. Poneme la repe.
0: Poneme la repe.
1: Más contento. Le falta como... ¿Qué tiene en la piel este señor? ¿Qué se hará en la piel?
0: No, esto está toqueteado con IA, por favor.
1: ¿Sí? ¿Sabes qué siento que no? Creo que realmente tiene algo... Se pone algún producto. Con las cantidades de horas que trabaja, ese muchacho no puede tener esa piel.
0: Perdón, me quedé haciendo el meme esperando que en algún momento me enfoque. No pasa nada. Solo estuve con la boca abierta peteando un fantasma.
1: Entró una mosca.
0: Sí, sí, estoy ahí haciéndole un pete al hombre invisible. Buen make de meme. Hoy no he dado lo mejor de mí. Me parece que necesitamos la cámara móvil. Me parece que desde la mesa no funciona tanto. Las fotos. Poquito. Pero es un make de meme. Digno. Ha sucedido.
1: Usan muchos stickers. De estos memes, por ejemplo. Odio los stickers de gente. Me gusta. ¿Y sabes qué? Me parece.
0: En el grupo circula uno de una gente que es buenísimo.
1: ¿Qué?
0: No importa. Después lo mando, en la tanda lo mando.
1: Normalmente uso stickers de un dibujito o algo así, como medio gracioso.
0: Sí.
1: Pero de gente se me hace muy extraño.
0: Yo uso de cosas graciosas también. No sé si memes. Digo, porque ponele, los de hoy era una selección muy, salvo los últimos, muy clásica de memes. El de Nicolas Cage es clasiquísimo, el de Marley es clasiquísimo. Y esos no sé si los uso cuando los mando en formato sticker.
1: Y no, pero eso es más de Twitter.
0: Claro. No, no es de Dani. No van a adivinar nunca de quién es el sticker que se manda cada tanto al grupo de WhatsApp. No es de Dani Arbón, no es de ningún compañero de la radio. Actual, ¿qué? ¿Cómo? ¿Dónde?
1: Actual.
0: Sí, pero muy gracioso. Ahí va, bueno. Pero mando cada tanto ciertos stickers. Yo, el problema con los stickers es que siento que... Está mal lo que voy a decir, pero cuanto más guasos, groseros y border sean, un poquitito mejor.
1: ¿Y sí. Ustedes no tienen stickers?
0: ¿Míos? Sí.
1: Ay, eso me parece grave. Tener stickers propios es grave.
0: Tengo unos míos.
1: No, ¿y los usás vos?
0: No, obvio.
1: Porque
0: no,
1: para mí,
0: jamás.
1: Claro, para mí si tenés un sticker tuyo es por un chiste que salió en un momento.
0: No es del negro Harry tampoco, pelotudos. ¿Cómo vamos a hacer eso? No, si vos lo viste, lo voy a mandar ya mismo.
1: No. Rest in peace.
0: Rest in peace, ahí lo mandé, no lo pueden mostrar.
1: No, ves, ponele.
0: Mirá.
1: Manu dice, mi abuela tiene stickers propios. Aura, eso es God.
0: Es que, pero que es tu abuela tenga un sticker es Aura.
1: Y tu abuela usa stickers directamente, es lo mejor que te puede pasar. Es una abuela muy actualizada.
0: Sí.
1: Para empezar,
0: es una abuela viva, qué envidia.
1: Ay. Fuerzas, Leona. Creo que es un buen momento para... Bueno, yo tengo el sticker de Mirtha Legrand en tetas.
0: ¿Eh?
1: ¿Qué?
0: ¿En
1: tetas?
0: Estamos
1: hablando de abuelas. No sabía que
0: existía. ¿Y está
1: en
0: tetas? Qué miedo.
1: Espero que no sean las de ella.
0: Ah, es probable que no sean las de ellas. Depende, qué tan lisas están. Si están lisas, no son las de ella.
1: Ay, no.
0: Ya te lo digo. Ahora, si están como un mapa arrugado, probablemente. Hace poco, no me acuerdo en qué contexto, creo que era en un contexto médico, vi a dos señores muy mayores completamente desnudos.
1: ¿Qué?
0: Y me aterra completamente. me aterra completamente.
1: ¿Sabes qué me hiciste acordar? Para contar. ¿Puedes contar el contexto de...?
0: No, no me acuerdo. Solo me acuerdo de la imagen de un señor y una señora desnudos con 320.000 pliegues blancos y partes del cuerpo que ya no se ven como partes del cuerpo.
1: Qué particular. Yo el otro día iba caminando por Palermo. Viste que en Palermo hay muchas casas con ventanas bajas. Se ve que hubo una época que se usaba mucho que las ventanas estén cerca de la vereda.
0: Sí.
1: Y paso por una casa que estaba todas las ventanas abiertas. Entonces es inevitable ver para adentro. Veo un departamento, una casa como muy, muy, muy linda, luces muy tenues, una decoración muy hermosa. Entonces me quedo mirando y sin
0: aparece
1: querer,
0: una vieja.
1: Presencio.
0: ¿Un culo?
1: Una pareja.
0: No.
1: A punto de...
0: ¿Fornicar?
1: Fornicar.
0: ¿Cómo sabías que estaba a punto de fornicar?
1: Porque se notaba por sus movimientos... Y por
0: ¿Pero para qué viste exactamente?
1: Vi a una pareja que tenían únicamente ropa interior y estaban...
0: ¿Besándose?
1: Besándose muy apasionadamente, como cuerpos muy cerca y...
0: Como intentando activar las cosas.
1: Claro, boludo. Y yo literalmente estaba caminando, sí, mientras iba caminando despacio porque estaba apreciando el lindo departamento.
0: ¿Te calentó un poco?
1: No.
0: Ah, perdón, no. Obvio, ¿a quién le calentaría
1: ¿A
0: eso?
1: Quién le calentaría? Ah. No. No me calentó porque me sentí... Como, claro, yo no puedo ver esto, es privado. ¿Entendés?
0: No, obvio, igual que gracioso. Cerrá la ventana, negro, ¿qué crees que haga? ¿Cómo te estás cogiendo con la ventana abierta en Palermo con tu casa? Que o sea...
1: Y boludo, para yo justo, tipo, cuando me salgo de bañar y esas cosas, normalmente me chupa un huevo tener las persianas para arriba. Porque, o sea, salgo en toalla y todo. Pero me chupa un huevo porque, digo, no hay chance de que alguien me vea, ¿entendés? Y desde ese día... Nunca más.
0: Mirá por la ventana y fíjate cuántas ventanas ves desde tu ventana.
1: Veo unos departamentos, veo un montón de cosas. Pero yo, no hay chance de que alguien justo esté asomado y justo vea, aparte mirás para otro lado. Pero dije, desde ese día nunca más salí a bañarme con las persianas altas. Siempre bajo todo antes de meterme a bañar.
0: ¿No te pasa? Ponele, el otro día, hace un tiempo ya, pero la ventana en mi cuarto da como un pulmón de manzana.
1: Ajá.
0: Y el otro día, nada, se escuchaba cómo estaban garchando a los gritos todo mal.
1: No.
0: Ni nada, no te queda otra que escucharlo.
1: Bueno, eso es
0: y
1: muy
0: tal vez masturbarte un poco.
1: Eso es muy educado. Yo una vez, antes vivía en otro departamento, que se escuchaba mucho todo, también daba solamente un pulmón de manzana. Y mi vecina de arriba, justo que estaba en mi habitación, pero el piso de arriba,
0: Durís.
1: Tenía sexo reiteradas veces del día, todos los días de la semana, y yo me despertaba a eso de las 4 a.m. con el ruido de la cama, pa, pa, pa. Yo decía, la concha de tu madre, posta, vos sabés que vivís en un lugar con más vecinos, tené un poco de cuidado.
0: Una vez me peleé con un vecino.
1: Porque el otro estaba cogiendo vos.
0: Porque el chabón invitaba a gatos. Yo en un momento pensé que el flaco era un superdotado del sexo mundial, porque me levantaba, había veces que yo me levantaba a tipo 4:30, 5 de la mañana un sábado, y me quedaba pensando tipo, che, ¿por qué me levanté? Y al toque... Pero... Completamente alevoso, completamente.
1: Ay, pero claro, que es obvio que no te genera
0: masacrando
1: tanto.
0: Estaba descuartizando un felino.
1: Claro, parecía que estaba sufriendo directamente.
0: Y una vuelta donde bo, le golpeé la pared. Pues no le golpeé tipo tuk tuk tuk. Le hice tipo tuk tuk tuk tuk tuk tuk tuk tuk tuk tuk tuk tuk tuk tuk tuk tuk tuk tuk tuk tuk tuk tuk tuk tuk tuk tuk hasta que se me cansase de la mano golpeando la pared como diciendo, amigo, el próximo paso es que nos recagamos a trompadas.
1: Después de esto te tengo que matar.
0: Y a una vuelta donde también, al breve tiempo me lo encuentro en los ascensores y el chabón me tira medio una mirada media mal. Y yo le tiro una mirada medio como, ¿qué querés que haga, negro? Está agarchando de lunes a lunes todos los días. Me levanto a las 5 de la mañana y una vuelta, yo porque deduzco que eran unos togas, mal llamado todas, no, está bien. Qué sé yo, eran humanoides con orejas y cola y pelo, eran felinos, eran todas. Una vuelta, yo salgo justo en el mismo momento que una de sus compañeras entraba, que no era la misma que yo ya había visto, y que era una chabona con una minifalda pegadísima, con un top chiquitito, pelo largo, todo rubio, todo mal, tacones así de grandes, toda maquillada, que me vio. Yo la miro y le digo, hola, y me hace.
1: ¡Ay!
0: Y me digo, buenísimo.
1: ¡Ay, no!
0: Y dije, bueno, che, ¿qué hacemos los pies? Me tengo que ir, no puedo estar a las 4 de la mañana en mi casa.
1: Ay,
0: porque
1: no.
0: Van a pasar cosas.
1: ¡Ay, no!
0: Fue
1: me
0: tremendo.
1: Puedo. Hola, estoy barata, comprame.
0: Tremendo.
1: ¡Qué horrible!
0: Neu, Deu.
1: ¡Qué horrible!
0: Y al toque se fue el chabón. Y se fue como muy enojado. El chabón se fue medio tirándome la mala. Y es como, yo ni sé quién sos. No me importa.
1: Yo en un momento iba mucho a la casa de una amiga que tenía también en el piso de arriba una pareja que se
0: garchaba
1: todo el día.
0: ¡Date!
1: Pero era tipo a las 4 de la tarde, ¿entendés? Entonces capaz vos ibas a merendar tranquila y estabas escuchando cómo gemía la piba de arriba. Es como... bueno, no sé cómo seguir la conversación con vos. Tipo, no me puedo concentrar, boludo. Es muy
0: incómodo. Es como escuchar a tus vecinos recagarse a puteadas muy violentamente.
1: También, bueno, también.
0: No hay mucho que puedas hacer, salvo que, bueno, llamar a la policía en un caso extremo, ¿no? Pero no hay mucho que puedas hacer, salvo que fumártela y esperar a que terminen. Porque no es que podés seguir estudiando.
1: No,
0: o O sea, esa situación es difícil de ignorar. Oh, de repente, sí. Personas gimiendo encima... Vos sabés que es a menos de 4 metros tuyo, porque
1: sí, no,
0: es el techo que es una mierdita así, gozo. ¿Tenemos noticias de la calle, Guille?
1: ¿Sabés que recién vi que teníamos algo? Si quieren, vamos con eso. No, no sé en qué es. ¿Qué? Vamos,
0: sí, ahí. Tenemos un móvil desde la calle, pero ¿cómo? ¿Quién? ¿Cuándo? ¿Cómo?
1: ¿Qué es?
0: ¡Ah, mirá! Mirá quien decidió aparecer.
2: Buenas, buenas, buenas tardes. Buenas a todos. Estoy acá... desde la calle.
1: Está hecha.
2: Estoy en Kansas. En Kansas City, cubriendo el Mundial. Se ve acá toda la gente apasionada, ¿no? Vemos lo que es los Estados Unidos de Norteamérica. Mirá. Enfocame los Teslas. Mirá lo que son.
1: Las
2: autos que se manejan solos.
1: Las patentes son parecidas a las de acá.
2: Autos que se manejan solos. Dale, papá, vamos a Argentina. Acabo de ver a un tipo levantar un cigarrillo del suelo.
0: Sí, lo vimos, lo vimos. Bata increíble. Estuvo muy rápido.
2: Increíble.
1: Muy terrible.
2: Los stickers de WhatsApp son de negro. Y ajá, siempre que uno coge, otro lo va a escuchar. Siempre. Siempre.
1: Hay que ser un poco sigiloso.
2: No,
0: yo creo igual si coges muy a la noche, no. Además no, porque tus papás cogían también. Y o sea, se puede indudablemente coger silencioso.
2: Si vivís en departamento, se escucha cuando coges.
0: Sí.
2: Si se escucha cuando alguien mueve una silla, imagínate cuando estás culeando. Hay que vivir con ello, nada más. Bueno, estoy acá para hablar con la gente, con el pueblo, porque el pueblo está muy, muy conmocionado por la muerte de Flor Peña.
1: Ah, no, ¿qué pasó?
0: Cuidado que no te atropelle el pibe.
1: Hacerle una trabada.
2: Se me cruzaron las noticias por la polémica de Flor Peña por anunciar mal la muerte del padre Hugo Acuña.
1: Creo
2: que...
0: sí, era
1: no
0: algo
1: sé.
0: Así, Yapi.
1: ¿No
2: era así?
0: Sí, creo es algo no. así, más o menos.
1: Sí, no sé.
2: Algo así. Y veo que la gente está muy preocupada en la calle, en especial la enorme cantidad. ¡Vamos! La enorme cantidad de gente que hay por la calle.
1: Sí, mucha gente muy poblada. Tené cuidado,
2: sí,
1: porque dicen que hay pickpockets cuando hay tanta gente.
2: Ah, hay pickpockets. Cuando claro, porque acá en Kansas es así.
1: Claro.
2: Voy a sacar una pregunta. Una pregunta. ¿Usted cree todo lo que dice en la tele?
3: Por hora, disculpa.
2: Mil por hora, me dice la vieja.
0: No estaba yendo tan rápido. Con suerte estaba yendo a 5 por hora. Digo, bueno,
1: y con
0: que...
1: mucha suerte.
0: Sí, nadie va tan rápido caminando.
2: A mí me interesa saber... Esto no tiene cara interesante. Pero a mí me interesa saber si la gente cree o no todo lo que se dice en la tele, en los medios, en la radio, en los streamings, ahora que le quieren bajar el precio al streaming. Por eso vine a esta calle tan poblada. Para preguntarle a toda la gente que está pasando, como por ejemplo,
0: tenés que aprovechar los cartuchos que tengas,
2: Sí, hay
0: porque
2: dos.
0: Van a pasar dos personas en toda la tarde y.
1: Probablemente.
2: Hay dos señoras que están hablando.
0: Y yo vengan a hablar acá.
2: Cuando se desbloqueen, o sea, cuando esa charla rompa, me va a dar dos buenas. O por lo menos una, no creo que se vayan todas las dos para el mismo lado. Complicada la calle. Ahí viene gente del otro lado. El frío los mantiene encerrados. Pasa que, bueno, acá no es como en Argentina, ¿viste? Kansas es menos...
1: Ah, ¿en Kansas es invierno ahora?
2: No, ¿viste que los yankees van todos en auto? Porque no puedes ir caminando a ninguna parte.
1: Si no hay veredas, dicen.
2: No, prácticamente no hay veredas.
1: ¿Y ahí dónde estás? ¿Qué sería eso? ¿La calle de motos? Una cosa así.
2: Claro, acá estamos enfrente de un Five Guys.
1: Mira, ahí va pasando algunas personillas.
2: Una breve pregunta. ¿Usted cree lo que dice la tele? Petero. ¿Les puedo hacer una preguntita muy pequeña? ¿Usted cree lo que dice todos los medios, la tele, la radio, los streamings? Sí, la respuesta es sí.
1: Bueno.
2: Está complicado. Voy a empezar a violentar un poquito la pregunta.
1: Sí, sí.
2: A que bueno, si no cree, que me crea. Esta persona creo que está corriendo el colectivo. ¿Usted cree todo lo que dice la tele o la radio?
1: ¡Ay, señora! Pero frena un segundo.
2: ¿Le puedo hacer una pregunta, señor? Muy breve.
1: ¡No!
0: Es Es que estás abriendo con le puedo hacer una pregunta.
2: Sí, voy a ir de una.
0: Tenés que ir de una, amigo.
2: Pasa que es raro preguntar si usted cree todo lo que dicen los medios porque
0: me parece que
2: estamos
0: ya
2: siendo
0: claro.
2: Uno.
0: No, es que vos le tenés que decir de entrada, tipo... Si llevas por lo de Flor Peña, anda por lo de Flor Peña. O abrí con lo de Flor Peña. La
2: ¿usted
0: gente
2: vio el video de Flor Peña? Voy a empezar así.
1: Pero ¿cuál video?
2: El de diciendo lo del papá de Messi, ¿cómo cuál video?
1: Lo del papá de Messi. No, no sé, porque.
0: ¿Que hay otro
1: el...
0: video?
1: No,
0: video.
1: No, estuvo mucho tiempo el uso, se habrán viralizado varios. Varios.
2: ¿Cuál?
1: Clips.
0: No sé.
2: ¿Cuál decís, Guille?
1: Y por ejemplo, en un momento se viralizó un video que le estaba haciendo una entrevista a un psicólogo.
2: Ah, ese no lo vi. Lo voy a buscar. ¿Cómo lo busco? Perdóname, te voy a preguntar algo. ¿Vos creés todo lo que dice la tele, la radio, los medios?
1: No.
2: Bien, no creí nada.
0: Ahí va.
2: ¿Usted vio el video de Flor Peña?
3: No, pero no lo vi.
2: Donde dice, anuncia falsamente una noticia muy grave sobre la salud de... Perdón, subo la vereda porque si no es un peligro. Florencia Peña ayer anunció una noticia sin chequear y hubo un revuelo tremendo. ¿Se enteró de algo?
3: No, perdón, pero no estuve.
2: Bueno, eso me lleva a esta pregunta. ¿Usted cree lo que dice la tele, los medios, la radio de una o busca chequearlo en otro lado?
3: Siempre hay que confirmar que la información sea real.
2: Bien, y si usted se entera de una noticia así, ¿cómo la confirma o cómo la chequea?
3: Buscaría algún medio que sea creíble.
2: ¿Prefiere un medio o es de preguntar en grupos? ¿Tiene alguien a dónde preguntar? ¿Amigos? ¿A ver si alguien escuchó algo?
3: No, sería uno, pero busco más una fuente confiable.
2: ¿Qué siente usted por una fuente confiable?
3: Me daría un poquito más de seguridad de que la noticia es real.
2: Claro, por ejemplo, si la lee en Facebook, no tiene mucha veracidad.
1: No. ¿De la inteligencia artificial le puedes preguntar?
2: ¿La inteligencia artificial utiliza usted esto de la IA?
3: Sí, pero también es creíble hasta por ahí.
2: ¿Hasta ahí, no?
3: Sí.
2: ¿Usted cree que nos puede mentir para controlarnos?
3: Sí.
2: Completamente. ¿Usa algún tipo de IA?
3: Sí, a veces.
2: ¿En el celular?
3: Sí.
2: ¿Cuál, perdón, que le pregunté, cuál IA usa?
3: El Meta.
2: Ah, la de Meta.
3: Sí.
2: ¿Para qué tipo de cosas? ¿Para hacer imágenes, preguntas, memes?
3: No, solamente para los trabajos prácticos, en alguna cosa que quiera acortar el tema, nada más, o profundizar el tema.
2: Bien, y una última pregunta. ¿Stickers de WhatsApp usa usted?
3: Muy poco.
2: ¿Muy poco? ¿Tiene uno favorito?
3: Tengo el creado por mí misma.
2: ¿De qué es? ¿Me lo puedes describir?
3: No, viste que vos haces los stickers tuyos con tu imagen en dibujitos. Y...
2: Ah, sí.
3: Para eso sí.
2: Con un corazón como enojada.
3: ¿Cómo podés hacer exactamente tu misma persona en dibujito y dar la información que querés? Si estás enojado, buen día, si estás contento, si saludas.
2: ¿Y cuál es la reacción más común? ¿Enojada, contenta?
3: No.
2: Bien.
3: Hola, chao.
2: Es una persona calma.
3: Sí.
2: ¿Su nombre?
3: Norma.
2: Norma, un gusto, ¿eh? Muchísimas gracias. Bien, Norma opinó del pueblo.
1: Metalera,
2: Metalera, Norma, hasta los huevos.
1: Sí, hasta los huevos.
2: Dijo que no vio el video de Flor Peña.
1: Me sorprende.
2: Sí, ¿no? Qué raro que no lo haya visto.
0: Microclima de Twitter.
2: Lo están pasando todo. Sí, debe ser algo muy de Twitter. Palito lo vio mucho el video de Flor Peña.
0: Y para preguntarle algo.
2: Perdón, ¿vio el video de Flor Peña?
0: Ahí va.
1: Lo vio.
2: Lo vio. ¿Vio lo que pasó con Flor Peña?
4: ¿Cómo, perdón?
2: Lo que pasó con Flor Peña.
4: Algo escuché ayer. Estaba laburando, pero escuché y sí, me enteré de lo que pasó.
2: ¿Qué le parece esto de la veracidad de los medios, lo que se dice en stream, en televisión y eso? ¿Vos creés las cosas ni bien aparecen, si aparecen las noticias o en algo, o las chequeás antes por tus propios medios?
4: Generalmente, casi de ninguna manera me guío por lo que dicen, sino que lo chequeo. Y me parece que los medios de comunicación tienen que funcionar de esa manera, ¿no?
2: Y sí.
4: Esa es la idea. Uno confía en las palabras de lo que escucha, pero antes de dar una noticia, y más cuando se trata de algo grave, una familia o de una muerte o lo que sea, es grave y hay que tener cuidado, no puede.
2: Por supuesto.
4: Me lo dijo alguien, entonces lo repito.
2: Claro.
4: Cada uno queda también que verifiquemos que las noticias sean las correctas.
2: Y por ejemplo, si vos lees una noticia shockeante, por ejemplo, bueno, no sé, cuando pasó lo de la semana pasada, la muerte del indio. o ese tipo de cosas. Si vos ves una noticia así y la chequeás vos, ¿qué medio usás para chequearlo? ¿La IA? ¿Preguntás a amigos? ¿Buscás por redes sociales?
4: No, generalmente estoy trabajando y estoy escuchando la radio, distintas radios, y esa es mi fuente de
1: Le puedes preguntar por el collar.
4: Noticias, pero si no, a través de internet, por ahí lo busco porque...
2: Si lo escuchás en varios lados, ya confías en que debe ser verídico.
4: Sí, ahí puede ser, sí.
2: ¿Cómo se llaman los muchachos?
4: Sipo y Roque. Sipo este y Roque el otro.
2: ¿Sipo por el encendedor? Hola, Sipo.
4: No, por un tema del indio.
2: Argentino. ¿Le gusta la música rock nacional? Veo bien argentino el collar.
4: Nací el 9 de julio, así que inevitable. Y el indio y los redondos son... El indio es el que me marcó mi vida musicalmente. Más allá que escucho de todo, todo, las letras, las misas, los viajes. Tuve la suerte de ir
2: a... ¿Fuiste a ver?
4: Concierto de los redondos, del indio, de los fundamentalistas también, pero bueno, va más allá de la música, que creo que también es lo que nos va a ayudar o a acompañar a seguir mejor, ¿no? Pero sí, los redondos hay que llevarlos siempre.
2: Es lo que nos salva.
4: Es lo que nos salva.
2: Completamente. ¿Tu nombre?
4: Martín.
2: Martín, un gusto, ¿eh? Bueno. Un gusto, grande, Sipo. Ahí van los bichos. Grande, Martín.
1: Sí.
2: ¿Le gusta hablar a Martín?
1: Sí.
2: Le gusta conversar a Martín. Se ve que hace bastante necesidad. A ver, ahí está.
1: Quiero una señora.
2: Aquí una señora.
1: A ver, la señora.
2: La vamos a agarrar para seguir. Ya sabe que yo quiero.
1: Ay, ay, ay.
2: ¿Le puedo preguntar? ¿Vio el video de Flor Peña?
1: Ay, ay, ay. Con la manito. Cuando te hacen con la manito es lo peor que te pueden hacer.
2: Sí, porque es como es un rechazo lejos, medio lejos. De... No, no, no. Lejos, nene. Aléjate de mí, por favor. Vamos a agarrar... A ver, hay una señora más que viene. Está difícil la calle, pero se puede. Lo bueno es que mientras hablábamos con Martín, esquivamos unas criaturas que las vi pasar. Las vi orbitar alrededor mío y logré evitarlas. Acá hay una señora que es mi última esperanza.
1: A ver.
2: She's my only hope. Así que la vamos a agarrar como sea. Como sea. ¿Vio el video de Flor Peña? ¿Usted cree todo lo que dice la radio, los medios, la tele, el streaming?
5: No.
2: ¿No? ¿Y dónde chequea? Ay, puta. ¿Llegamos a la parada de bondi?
1: Ay, sería ideal.
0: Sí, llegás, es largo el cable.
2: A ver si alguien tiene ganas de hablar conmigo. No, me diga que está llegando justo el colectivo.
1: No, pero la puta madre.
2: ¿Les puedo hacer una pregunta medio general? ¿Alguno se anima a contestar? ¿Vieron el video de Flor Peña?
1: El chico quiere contestar.
2: Donde Flor Peña habla de una noticia falsa acerca de el padre de Messi. ¿Vos lo viste? ¿Ustedes creen todo lo que dice la radio, la tele, los medios, el streaming?
4: Y si creo, puede ser algunas cosas.
1: El de al lado, el de al lado.
4: Hablan a favor de...
1: Se jijea.
2: ¿Vos creés cualquier cosa que dice los medios, el streaming, la radio?
4: Puede ser.
2: Puede ser. Y si no le creen, por ejemplo, una noticia... que no le crea lo que dice. ¿Dónde lo chequean? ¿Con amigos? ¿Con la IA? ¿En Google? ¿En redes?
4: En Google.
2: ¿Google? Sí. ¿Y a qué le crees? Porque ahora viste que te responde una IA de Google.
4: Sí. Y bueno, y ahí trato de ver, de escuchar en otras noticias y ver, sacar conclusiones.
2: Está bien, algo tiene que haber ahí. ¿Vos en dónde chequeas?
6: Lo mismo,
2: Google.
6: Sí.
2: Bien, ¿amigos? ¿Dónde consultar con amigos? Hay una señora ahí que le quiero preguntar. A ver, perdón, le voy a preguntar acá a la señora. Disculpe, señora. Un gusto. ¿Su nombre?
7: Jacinta.
2: ¿Vio el video de Flor Peña?
7: No sé de qué está hablando.
2: Acá hay otra señora más, mirá.
1: Ay, qué cantidad de señoras.
2: Aparecieron todas las señoras juntas, las doñas. ¿Usted vio el video de Flor Peña?
1: ¿Cuál?
2: ¿El que habla del padre Messi? ¿Cómo cuál?
1: No.
2: Ah.
1: Bueno.
2: Bien, me cortó, me cagó.
1: Pero puedo opinar si querés.
2: Bueno, bien, Flor Peña dice que murió el papá de Messi.
1: Opinar a esa chica.
2: Y era mentira, al final. ¿A qué le crees vos? ¿Al streaming, a la radio o a la IA?
1: Yo siempre le creo a Vorterix y a Shapira. ¿Vos qué decís?
2: No, yo confiaría completamente en mí, en lo que diga yo siempre. De hecho, tengo una lista de gente que falleció hoy a la tarde.
8: A ver.
9: Completamente verídica. Te la leo. Mirá. Esto porque... Lionel Messi, Marcos Galperín, Franco Colapinto, Bizarrap, Emiliano Martínez, Pablo Roca, Julián Álvarez, Lautaro Martínez, María Becerra, Duki, Niki Nicol Trueno, Lucra, Wanda Nara, Miguel Granados, Nicolás Quiato, Tomás Massa, Martín Pérez Izalgo, Sprint, Davos Eneise, Germán Beder, Alejandro Fantino, Eduardo Feynman, Jorge Lanata, Mario Pergolini, Guillermo Copra, Ricardo Darín, Adrián Suárez, Gustavo Santaolalla, Lali Espósito, Abel Pintos, Tini Stossel, Lionel Scaloni, Manuel Ginóbili, Juan Martín del Potro, y Mirta Legrand.
1: ¡No! Mirta
9: Legrand. Chequeo. No, no está.
1: ¡Ay, la puta madre!
9: Está bien. Bueno, muchas gracias. Le agradezco.
1: Gracias por la información.
9: Gracias, señora. Bien. Bueno, les aviso también a la gente que se enteró en casa de todas esas muertes. Los veo consternados en sus hogares. ¿Les parece si agarro uno más?
1: Dale, me parece bien.
9: Bien. A ver, acá vamos a preguntar. ¿Te puedo hacer una pregunta muy cortita? ¿Viste lo de Flor Peña?
10: Sí, lo vi.
9: ¿Y?
10: No voy a opinar.
0: ¿Por?
10: Que comete cualquier persona.

0: una información.
1: Más de imágenes, ¿no?
0: Sí, sí, mucho más que eso, ¿no?
1: Bien, ¿y memes y esas cosas?
0: No, no.
1: ¿Sticker de WhatsApp? ¿Universo sticker de WhatsApp? ¿Sos de usar?
0: Muy poquito.
1: ¿Poquito?
0: Sí, muy poquito.
1: ¿Tenés uno favorito, uno que usás siempre?
0: No, no, no.
2: ¿Sticker de ella misma?
0: Mando, depende de la conversación y nada más.
1: Y no sos de los que, porque recién había una señora, es muy señora, pero usar el sticker personalizado de uno. Viste que te dejas como un personajecito tuyo.
0: No, una sola vez lo usé de mi perrita y después no usé más.
1: Bien, ¿y estado de WhatsApp?
0: A veces.
1: ¿A veces? ¿Para qué?
0: Pongo por ahí alguna que otra frase que me guste o algún video de TikTok, pero más que eso.
1: Reflexionando. ¿Bien de fin de semana?
0: Nada, tranqui.
1: Bien, bien. Bueno, muchísimas. ¿Tu nombre?
0: Marianela.
1: Marianela, muchas gracias. Se compró una Sprite, Marianela.
3: Mira qué loco, tremendo móvil, Yapi. La calle ha hablado. Nosotros te esperamos ahí arriba de donde estás atrás. Y enseguida volvemos entonces un ratito nada más después de una tanda con el gran Hernán Panesi. Con su vida futbolera para los gordos, cultura pop. Ya está en el estudio, estadio. Así que nosotros tomamos una tanda y enseguida volvemos con más. Esto no sucedió. Sí.
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1: Estamos en Vorterix. Yo acá vi un gran concierto, un gran ciclo tuyo.
2: Hicimos cuatro acá, sí. Estuvo buenísimo.
3: Lo vamos a ver al Trueno cantando con Gorillaz. Pienso a ver, creo.
2: Venimos de girar ahí, en United Kingdom en marzo. La historia la voy a defender a muerte y las Malvinas son argentinas. Fui con una remera a las Malvinas, igual ese orgullo no lo pierdo, ¿viste? Me dieron un solo tema para cantar y yo tenía muchas opciones de 14 que saqué en el disco, sí. Pero no dudé. Dije, tiene que ser Turrazo. Okay. ¿Quién va a poner a los Guachiturros en Jimmy Fallon? Estoy convencido de que me merezco todo y de la historia que

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7: Hemos vuelto a maravilloso programa denominado Esto no sucedió y se suma a la mesa el gran, el único, el irrepetible Hernán Panesi.
8: Hola, amiguitos, hola, ¿cómo andas? Además, acá estamos.
7: Mirá la cantidad de chiches que tenés, amigo.
8: Bueno, sí, me gusta siempre traer algo y cuando estaba por salir, digo, voy a agarrar algunas cosas muy arbitrarias. ¿Tienen algún sentido en función de lo que vamos a charlar?
7: Okay. Ese es un Neymar Jr. del PSG.
8: Es un Neymar Jr. que compré en el mundo del juguete de 2015.
7: Raro,
8: ¿lo desafectaron a Ney? ¿Qué pasó con Ney?
7: No, no lo están poniendo, no sé por qué.
8: Está rotito. Pero mirá lo que era, boludo, Neymar. Bueno, sí, vamos a hablar de pelotita, amigo. Así que no sé cómo andan ustedes, si tienen prodes, si están con lo del Mercado Pago.
7: No.
8: ¿Cómo anda con ese asunto?
1: En la facu están todos los del curso con el pro de Mercado Pago. Yo sí. No me sumé.
8: No es PNT, por la duda.
1: No.
7: Ojalá fuese PNT.
1: Ojalá.
7: Estás cargándoselo.
1: No, yo no me sumé.
9: Le voy yo dando seguimiento por el de MP.
8: Sí.
9: Igual es una garcha, para mí no tiene sentido, o sea...
8: ¿Hay plata, amigo?
9: No, va a ganar.
7: ¿Cómo
9: nadie
7: es una garcha igual?
9: No, para mí es todo un chuco, no le van a dar nada a nadie. El otro día escuché que hay un quilombito. Salió Lotería de la Nación a decir, che...
8: Ah, esto está...
9: This is juego. This is not legal.
8: Claro, es juego.
7: Igual Galperín.
1: Ah, porque son apuestas.
7: Así.
9: Claro, y no sé, ahí viste ahí, ahí.
1: Son juegos de azar.
9: Sí, no sé. Pero vos no apostás nada, no ponés plata para jugar.
1: Claro.
8: Son como aproximaciones, pero creo que en el MP puedes tirar ahí unos
7: manitos. Sí, puedes tirar unos morlacos.
1: Claro, por eso.
7: Sí, obvio. Si la gente está jugando con el de Mercado Pago, pagan a plata, pa.
8: Pero a lo...
7: O vos pensás que en un pro de Mercado Pago que era cute que sea de Mercado Pago.
8: Ahí.
7: Che, está güey. Che, tengo... Podemos jugar el de todas las páginas que están re pro, pero juguemos el de Mercado Pago.
9: Ahí me dice tipo, bueno, poné tus resultados y hay un premio mayor que es el que digo, nada, dejate joder eso, todo chupo.
8: Porque después hay uno, gordo, si vos no pones plata, MP supuestamente da plata a... al que más puntos hace y etcétera.
7: Claro. Pero puedes timbear con tus amigos.
9: Hay una vueltita.
8: Le pregunté a toda la banda de Vorterix, me dice, hay uno ahí dando vueltas, pero no sé qué tan entusiasmado está la banda.
7: Yo, es que, de nuevo, a mí me importa solo Boca y poco y nada el resto. Argentina me gusta.
8: Argentina, ¿no viste, gordo? ¿Cómo que
7: pero
8: no?
7: Es que en el PRODE, mis sí, amigos claro. que juegan, sí. Los chabones están muy al tanto de qué tan buena es, claro, ¿entendés? La delantera de Nueva Zelanda. Y es como, yo no puedo jugar con ellos.
8: Colombia, Uzbekistán, toda la mañana.
7: Yo, de hecho, tiro resultados que hay veces que me dicen, Pergo, no.
8: No
7: va a pasar.
8: Ahí,
7: igual este mundial viene siendo el escenario de lo inesperado, como se determina el teatro y lo inesperado. Se dice que es el fútbol. Sí. Y este mundial lo comprueba, que para mí igual... Habla muy bien del mundial. Los mundiales son divertidos cuando pasan esas cosas. Cuando de repente España no le puede ganar un país que yo no sabía que existía.
8: Cabo Verde.
7: Está bárbaro.
8: Hermoso.
7: ¿Entendés? Eso me gusta. Me gusta cuando pasen los torneos grosos, que estuvo un quilombo. Pero bueno.
8: A alguno de los grandes también le pasó esa. Fue a España.
7: A todos los grandes.
8: Portugal también le
7: toda
8: pasó
7: esa. Sudamérica. Sí. Uruguay bueno, empató.
8: Paraguay.
7: Colombia
8: cayó paliciado por Estados
7: Paraguay
8: Unidos.
7: Se los garcharon de
9: parado. Está ganando ahora Estados Unidos ahora mismo.
8: Estados Unidos
1: no me digas.
8: Está para campeón, tiraba una, nada que ver.
1: Nah,
9: 2-0.
8: Qué buena que está. Yo sé que no se puede poner esa camiseta verguera, pero qué buena que está la camiseta de Estados Unidos y la de Noruega.
7: Ah, es un mundial con buenas camisetas.
8: Boludo.
1: ¿Sabes
8: y
1: que sí?
8: Ayer los coreanos, que siempre saben de moda, oh, ya se
7: qué
8: habló
7: linda
8: en este foro,
7: la casaca de Corea, amigo.
8: Y la campera, amigo, ¿la viste con flores? ¿La vieron esa campera?
7: La
8: con
7: casaca
8: flores?
7: También son las flores.
8: Hermosura, boludo, qué hermosura. Bien.
9: Nosotros tenemos también, como somos campeones, tenemos también la peor remera.
8: ¿Cuál?
9: Es la de...
8: ¿Esa la línea?
9: La que son un montón de líneas.
7: No, está buena, está buenísima, no, está buenísima.
8: Me gustó
9: parece
8: mucho
9: un florero.
7: No, no, a todo el mundo le gusta.
8: Digo, no, no.
7: Está buena.
1: Es raro el efecto de las diagonales.
8: No, para mí está muy lindo.
7: Hay hasta brazucas diciendo que está buena esa camperita.
9: Es medio logo de Atari.
8: El logo de Atari.
9: Sí,
8: sí, sí. Y lo vi a Lega Paredes con ese y nada, gana de transarlo. Me juega mucho.
7: Yep. Y te dice, se te da.
8: Ojalá, no es la, ojalá esté
9: no es la remera, es la percha.
8: Es la percha. Vamos a hablar de la pelotita, pero desde otro lado. Porque de la pelotita hablan todos.
7: Sí.
8: Pero de gordo hablamos de qué, de videojuegos, de anime, de serie, de cositas de televisión.
7: Escuchame
8: de cosas que tenemos, que podemos hablar, porque como somos esos hombres con busto, no podemos andar corriendo porque sería un espectáculo desagradable para todos los que estén viendo esto. Vamos a hablar, llamamos a esta columna la guía futbolera para los gordos cultura pop.
7: Sí, estos quiero, títulos, me encantan.
8: Quiero que los gordos presten atención porque incluso vengo acá a probar algunas cosas que yo no vi y quiero ver si ustedes vieron. Pero eso va a ser un ratito.
7: A ver.
8: Y para arrancar, ustedes saben que soy el gordo de archivos de internet, que sí, me gusta estar ahí perdido en los rabbit holes y encontrar inmundicias y demás.
1: Increíble.
7: A vos te encontró Alicia.
8: A mí me encontró Alicia y se fue más abajo.
7: ¿Y qué hables si no? A mí te quedó acá a la derecha y no sabés la cascada que hay. Vos mandale.
8: En esa ando, me gusta mucho internet. Soy un gordo 100% internet.
7: Chronicle Online.
8: Soy un gordo de archivos también. Sí. Hay una película del año 81 protagonizada por el gordo Porcel, otro gordo, y por Moria Kazan, Moria God. Que tiene un momento extraordinario con el máximo deportista de la historia, otro gordo. Lo ponemos acá en el archivo número 1, Diego Armando Maradona. Mirá lo que es esto.
7: ¿Cuándo es esto?
8: Esta es la película Te rompo el rating del año 81. Viene el gordo en argentino gambeteando a todo el mundo.
7: Antes del 86.
8: Antes del 86, todavía ni Boca, faltaba mucho. No. Y el gordo ya era una figura mundial.
1: No, el trajecito. El gordo
8: y lo cruza Porcel.
1: Justo.
8: Y le hace una nota. La historia de esta película es que Porcel es una especie de cronista que mete la pata todo el tiempo, Moria God.
9: Ahí está Moria,
7: che,
9: mirá.
7: Qué valor de producción igual, boludo.
8: Ah, boludo, tener al gordo ahí, nada que ver.
7: No, además, mirá, al gordo ahí, la tribuna llena, el equipo atrás, hay guita acá.
1: Es loco que hay un micrófono que se supone que es como medio direccional, pero capta el sonido de toda la tribuna.
9: De todo.
1: Parece que no está conectado, me parece.
8: Detalle técnico, muy bien. Hermoso, esta es una película del 81, decía, de rompo el rating, donde Porcel hace de cronista, pero siempre mete la pata y lo pone en realidad pensando... Che, este chabón va a cagar todo, es una buena noticia que cague todo y termina teniendo un rating tremendo porque ocurren estas cosas, le caga un gol a Diego Armando Maradona y obviamente esto se vuelve viral antes del concepto de lo viral.
7: Es medio una mezcla entre la de Jim Carrey que tiene los poderes de todopoderoso y la de Will Ferrell de los periodistas.
8: Sí. Boludo, qué buena esa película.
7: The Anchorman.
8: The Anchorman.
7: Buena peli.
8: The Anchorman, ¿la vieron? Sí,
7: sí, sí, sí.
8: Es todo, boludo.
9: Al estar Porcel y el nombre, te rompo el rating, sí, también la peli va dirigida medio para ese lado del público masculino de esa época, o no, es solamente el nombre que me...
8: Es una comedia que la recuerdo también en las tardes, estoy como Kike Wolf.
9: Sí.
8: La pasaban las tardes en Volver, así que no es tan...
9: no es tan...
7: Pero igual, me imagino, está tenida de... es que no...
8: Tiene cosita.
7: Porcel no tiene películas, sobre todo donde él es el protagónico, donde no tiene chistes picantes.
8: No, tiene, obviamente tiene. Te rompo el...
7: Además está Moria Kazan también, digo.
9: Algún momento medio...
8: Tiene eso. ¿No? Pero por eso los miramos también, digo, por eso funcionaban esas películas. Las miramos en la República Argentina, históricamente, la gente se paraba el país para ver estas películas. Y atarse no tanto cuando las pasaba al videocable, todavía funcionaba muy bien. Bueno, te rompo el rating primero de los archivos de este momento de futbolero para los gordos cultura pop, mientras tengo acá la caprichosa. Y les quiero preguntar, ¿ustedes juegan videojuegos de fútbol?
7: Sí.
8: ¿Sí? Sí. ¿Cuándo arrancaron más? ¿Vos jugaste videojuegos de fútbol? ¿Jugás
1: y
8: ahí con amigos, amigas?
1: Al FIFA.
8: Al FIFA.
1: Pero alguna vez que fue a lo de algún chico y tenía el FIFA y...
7: No me quedó otra.
1: Mucha
7: después de que
1: opción.
7: Me preguntaran 14 varones, dale, ¿querés jugar? Dale, dije, bueno, juego.
1: Y dije, bueno.
8: ¿Lo gordo?
9: Sí.
8: ¿Cuándo arrancaron ustedes?
7: De grande, a mí no me gustaba el FIFA porque siempre jugué muchos otros videojuegos y me dolía que mi grupo de amigos solo jueguen al FIFA y le rehusé mucho porque no quería que me paseen. porque ellos jugaban todo el día al FIFA, hasta que me compré el FIFA y los entendí perfectamente. Y dije, no, este es el mejor juego jamás creado. Está todo bien con el resto de los jueguitos gordos que me gustan a mí, porque el FIFA es buenardo.
9: Yo me acuerdo de la Play 1. Decime
8: el nombre clave.
9: Tenía el FIFA 94 en el Sega.
8: Bien, juegazo.
9: Pero era injugable. Ya, o sea, no se entiende nada en el Sega. Pero en el...
8: Vista cenital, los jugadores chiquititos.
9: Sí, con una estrellita que los perseguía. Pero el winning todo chineado en la Play 1 era hermoso.
7: ¿Cuál era el de los ñandús?
9: El P6. El mejor juego de fútbol hasta el día de hoy. Hasta el día de la fecha.
8: Winning Eleven es el inicio de un poco del fútbol moderno en videojuegos. Sí. Es la versión japonesa. Hardo saca GQ Winning Eleven Nissen. Arrancó con todo esto, lo gordo es más. Arrancó con este asunto. Y la cuestión es que en el 6, que curiosamente tenía la tapa de Pierluigi Collina, un árbitro, no estaba en ese momento ni Messi, ni estaban, pero no estaban en portadas como hasta ahora pasan. No estaba Van Nistelrooy, no estaba Robben, estaba Pierluigi Collina. Y si vos terminabas el juego en el modo la Liga Master, podías tener la opción de jugar con estos personajes. Este es el archivo número 2.
7: Cuando todavía se hacían videojuegos. Podías jugar. Lo loco es que no son pingüinos enormes. No, son trajes.
1: No lo puedo creer.
7: Y mira, hay unos Velociraptors ahí. El otro equipo.
1: ¿Los Velociraptor también?
7: El otro equipo sí tiene. No, el otro equipo parece que los Velociraptors son posta.
1: Ah, está arriba. Como que se puso upa. Ahí es raro porque tema energía.
7: Uy, no, boludo.
1: Se lesionó
9: fue el Velociraptor.
8: Harry Kewell roto. Sí.
7: ¿Por qué no se baja el chabón?
1: Pero por ahí, si se lesiona el Velociraptor, te puede subir a otro.
7: Sí. Ahora, no, es como tu caballo.
8: A ojos de hoy esto se ve como una bobería absoluta. Digo, esto parece una gilada. En ese momento, boludo, era como, no lo puedo creer.
7: Aparte, en un momento los juegos eran juegos. No era tipo hacer la simulación. Tipo, bueno, hicimos el juego de fútbol y de repente dijeron, y metete uno Velociraptor y uno pingüino, fue. Y funciona.
8: Qué bueno que defiendas eso. En mi caso, voy a hablar por mí. Estos son los juegos que más me gustan de fútbol, los que son más de arcade, más allá de la...
1: Sí. Es raro todo, ¿no?
8: Ahí se ve la costura del cierre. Y los simuladores de ahora me ponen... Me confunden.
7: La bajan.
1: Pero porque son demasiado realistas.
7: Sí, y porque no reconocen... Si sos un videojuego, tenés posibilidades infinitas. Obviamente, si estás haciendo un juego de terror lovecraftiano, no vas a poner a Mickey Mouse. No tendría mucho sentido. Pero te podés todavía igual tomar licencias. Antes, no sé si se acuerdan, pero los juegos tenían muchas salas ocultas que eran como los developer rooms, y de repente entrabas y había como...
8: Un equipo secreto,
7: oso jugando a la carta, todos los malos del juego bailando medio disco, y está bien, metelo ahí. Si es un videojuego, boludo, no dejo de ser un gordo de 32 años todo triste jugando con un joystick, boludo.
9: Este también tenía esto de que para conseguir esto había que gastar un montón de PES, de PES points.
1: Para jugar. ¿Cómo es?
7: Para desbloquearlo.
9: Claro. Entonces,
1: para desbloquear los trajes.
9: Sí.
8: Claro.
9: Y salían carísimos. Entonces vos tenés que jugar y ganar un montón para esto.
8: Didier Drogba hizo el gol, man.
7: ¿Viste?
9: Drogba. Sí, pero Drogba. En el 6 no era que... No está Drogba, está Doltra.
8: Ah, porque lo que pasaba también, le contamos a los más niñatos.
7: Mamodiado.
8: Es que no siempre... Acabo de romper todo. No siempre los juegos estos tenían las licencias.
9: Claro,
8: pero entonces los nombres venían Chucu. Le cuento a Biche, que es más chica. Entonces vos jugabas con Argentina y no es que estaba el conejito Saviola. Estaba Saboila.
9: Sí, había muchos nombres así.
8: Claro. Pasaba eso. Así que hoy estamos viviendo una era distinta en ese sentido para los videojuegos de fútbol, que son más simuladores y parece mucho más. Sí. De hecho, siempre hay en internet que algún viejo lo engrampan con eso de vamos a ver el partido, le pone una simulación y el viejo cae totalmente culeado con
9: eso. Se ve una hora de un partido del PES y no se da cuenta. En la modernidad eso pasa con los últimos FIFA, ahora ya no, pero hubo un par de FIFA medio reciente que no estaba ni Boca ni River.
7: Sí,
8: es verdad.
9: Era licencia. Patagonia, algo así,
7: Buenos Aires y Núñez.
8: Sí, señor.
9: Buenos Aires y Núñez.
8: Sí, sí. Recuerdo a otro en esa tónica, el Chelsea ir a London.
7: Porque que era nuestro presidente en ese momento, le parecía un buen negocio ganar un poco, llevarse un poco más de guita en su bolsillo y poder cerrar con Konami para el PES. Cuando el chabón de... Sí, mira. Obvio, fue Angelici, si mal no recuerdo. Muy cuando bien, debería haber dato, dado cuenta, tipo, no, pelotudo, tenés que tener el juego donde está el Real Madrid, el Barcelona. Claro, no, tenés que ser el único que está en otro lado. No es que los hinchas de Boca que juegan a los juegos de fútbol se van a comprar el PES ahora. No le hacen...
8: Los gordos del chat tiran dos datos que vale la pena mencionar. Uno es el chinito, el referí que echaba a todos. Para tremendo. Los más viejos se van a acordar.
7: Porque tenían estadísticas los referís.
8: También los referís.
7: Eso era bárbaro también. Sí. ¿Por qué lo sacaron? Y ahora no son todos NPC sin alma. Claro, que algún pelado te saque más roja. Vos sabés que con ese no puede entrar fuerte.
8: Vos sabés que cuando sacabas del medio y estaba el chino, decís, me tengo que cuidar la falta porque...
7: Me echa.
1: Sí.
8: Y el otro que nombra ahí, VR1, es Castolo. Que es crack. Una leyenda del fútbol que en realidad no existe para los boludos, no existe, pero en realidad Castolo existe en todos nuestros corazones.
7: Viste,
8: ¿no?
7: Como Ever Ludeña.
8: Como Ever Ludeña. Un cariño al brasilero Castolo que nos ha salvado las papas en la iniciática Liga Master. Esto les va a gustar también porque los primeros años 2000 el fútbol tuvo una magia, un hechizo muy peculiar y las empresas... ¿Puedo nombrar alguna marca? ¿Me
7: sí,
8: ¿todo bien?
7: Hernán, por favor.
8: Qué sé yo, soy prolijo, amigo. Nike, la de la pipa.
7: No, pará, no bueno. Nike.
8: Nike, la de la pipa.
1: Nike. Se va a nombrar bien, viste, señor.
8: Tenía publicidades sensacionales. Sensacionales a otro nivel.
7: No.
8: Imagínate el Brasil 2002.
9: Qué lindo.
8: Total 90.
7: Total 90.
8: Sexo. Incorrección política.
7: Era todo, ¿eh?
8: Futbolista.
9: Gente fumando.
8: Futbolista.
7: Que Battle hacían... Royale de fútbol. De repente, tipo, violencia y fútbol. Está todo bien.
8: Hacían macanitas.
7: Cantoná con el yoga bonito.
8: Señores, el archivo número 3 es La Jaula.
7: Ay, el mejor.
8: El que no conoce esto, va a pasar un lindo momentito. Esta es una de la tanta...
7: Lo que me hacía soñar esta propaganda, amigo.
8: Maravillosa. De la tanta producción que hizo Nike.
9: Full con FIFA el... Street.
8: Claro, con ese flow del FIFA Street, lo que hacían era agarrar a los jugadores top del momento. Nakata, Titi Henry, Van Nistelrooy, todos gigachats, que no puede ser. Y los tiraban con el hosteo de Eric Cantona en una especie de jaula a lo deathmatch. Armaban equipos de A3. Esto es una cosa, o sea, como branding, imagínate.
7: No, amigo, pero esto
8: es una cosa de loco.
7: Porque
8: boludo.
7: Yo en esta época de mi vida era cuando, no sé cuántos años tenía, creo que ya me había desencantado un poquitito con el fútbol. Y esto te metía de lleno once again. Era como, no, amigo, vértigo, dolor, Cantona con un parche en el ojo. Sí. Es como, sí, boludo, esto es el fútbol que me gusta a mí, ¿entendés? Sí,
8: señor, Ruba, Nistelrooy, mirá lo que es.
7: No, mirá, además, eso, toda esta época... No, Cantona fue clave que pegó toda esta época de Nike con todo lo de Total, porque todo esto viene de la mano, corregime si no estoy en lo correcto, viene todo de la mano de Total 90, que era como el rebranding de fútbol de Nike, tipo, bueno, ahora todos nuestros botines son así, la pelota tenía un 90, es muy histórica, todo guachín fútbol de más o menos mi edad te va a hablar de esto como si fuese la segunda llegada de Cristo.
8: Sí, claro, claro.
7: Y la cara de todo esto, por algún motivo, era Eric Cantona, y hay una propaganda donde está hablando de Tevez, y habla como de no sé qué, un chabón que juega en Brasil, no sé qué, y al toque lo muestran al flaco jugando en Argentina y en Boca, y está Cantona en la bombonera contando eso, y termina con un histórico Cantona mirando a cámara y haciendo...
8: ¡Excelente!
7: ¡Y es buenísimo!
8: ¡Tomá!
7: Era increíble.
8: Y otra cosa linda y también muy icónica, lo pueden recordar, es el escorpión que usaba Nike en estas publicidades. Sí. Que por alguna razón a todos los gordos nos erotizaba de una manera increíble. Hay un meme muy lindo de esos que aparecen en fin de año donde dicen ellas, foto de Emilia Bernes toda perra producida, ellos, los gordos con unos Total 90 de esta época, por supuesto, hicieron muy bien en ponerse estos Total 90.
7: Yo tenía que usar el blanco y azul porque no, los rojos blancos eran bañados.
8: Para los vecinos. Ex vecinos. Lo que no sé si muchos recuerdan es que esta época también la marca Adidas, los alemanes de las tres tiras, hicieron algo así. Para el mismo año, año 2002, tuvieron el Adidas Futbolitis, que era como una especie de adictos en recuperación, pero del mundo del fútbol, con grandes estrellas.
9: Sí.
8: Oh, esto no sé si lo recuerdan.
7: No, boludo.
8: Pero está Zinedine Zidane, está Fabián Barthez. Recuerdo... Mirá Zinedine.
9: Mira las ganas que le ponían a las publicidades.
1: Sí, sí, las ideas, la producción.
7: El cachín que hay detrás de
1: esto. Olvídate.
8: El que lo hizo también es la marca... Mirá, Pierluigi Colina, tapa del P6, para los gordos también. La empresa esta de cerveza, Michelob,
9: Michelob,
8: eso pusieron tag y hicieron algo en este flow.
1: No,
8: David Beckham.
1: Me encanta lo que era antes, boludo.
8: Mirá lo que es esto, boludo.
7: Dios, qué fachero que era Beckham. Nah, increíble. Increíble. Súper humilde, chabón.
8: ¿Se hicieron alguna vez la crestita esa?
7: No.
8: ¿No? ¿No les daba? No. ¿Vos, Chapi, no te hiciste? Mirá, Pablito Aymar, no, boludo. Fabián Barté durmiendo. Y el loco estaba.
1: Esto
8: es espectacular, boludo. Espectacular.
7: ¿Cómo te la subía cuando veías al jugador argentino en estas propagandas, sí, boludo?
9: Ahí porque siempre había uno. Y pero era uno y decía... ¡Oh!
7: Pero sí, es que siempre tuvimos uno en el tope mundial. Sí. O sea, siempre tuvimos un chabón jugando en el Milan o en el Inter o en el Real Madrid. O en el... Siempre tuvimos un jugador, sí, que realmente era tope de gama. Y después, nada, tuvimos la bendición de tener siempre, salvo por Pelé y algún que otro Brazuca, los mejores jugadores del mundo y de toda la historia del deporte.
8: Ahí los pibes nombra a Marito Bata, dice Yoga Bonito. Claro, todo ese branding era
9: sensacional. Yoga Bonito, ¿no?
8: Sí, eran unos cortitos. Sí, eran unos cortitos también de 30 segundos que circulaban, incluso en un proto-internet. Sí. Me acuerdo de haberlo bajado en dial-up, que tardaba 5 horas para bajar un cortito.
7: Es que lo querías poder ver 15 veces, boludo.
8: Totalmente ripiado, hecho pelota la imagen, boludo. Pero bueno, era increíble también para los gordos fútbol. Volvemos un poquito a los videojuegos, yendo en la lógica también sentimental. Para que no piensen que, como decíamos, únicamente nos gustan los simuladores de fútbol, sino también los que son videojuegos de verdad. Hubo muchas franquicias que jugaron a hacer su versión en videojuegos, como por ejemplo los Tiny Toons, que tienen su propio videojuego. Este es el...
9: Este es un juegazo.
8: ¿La conocen este?
9: Este es un juegazo.
8: Este hoy se sostiene. Viste que esto, algunos juegos retro sí son medio garcha.
9: Este es el que tenía varios deportes.
8: Tenés varios deportes, sí, claro. Tenés la opción del fútbol, pero también tenés otro misceláneo.
1: Me da la sensación que se nota que es viejo por los movimientos, que son muy 2D, pero los dibujitos están muy bien hechos.
8: No, es
1: pero
8: hermoso.
1: Muy bien. Son los primeros gráficos que traen ustedes, que son de hace mucho tiempo y se ven muy actuales.
8: Sí. Hermoso, hermoso.
1: Sí.
8: Justo encontré igual un video en HD que le hace honor, pero es un juego precioso este, el All Stars Acme de Tiny Toons. Y hay más en realidad porque quería mostrar un poco la variedad de franquicias que han hecho. Como por ejemplo, otro grande en este caso de Nintendo que tiene su versión en videojuego. Yo este no lo jugué, pero traigo a ver a la mesa como es más moderno, por ahí lo jugaron. El de Mario, el Strikes Battle League, sí, de Nintendo, sí, Switch. ¿Lo jugaron
7: compré,
8: este?
7: Sí, me lo compré como un tarado.
8: ¿Está malardo este?
7: No está malardo, ni a palos, pero claramente yo no le iba a sacar el jugo que mis amigos gordos de Nintendo sí le han sacado. Yo prefiero jugar al FIFA. No es malo, a vos te va a encantar, Hernán, porque es lo más arcade que vas a, sí, encontrar.
8: Poderes, esa onda, ¿no?
7: Y es divertido igual. O sea, si tenés ganas de jugarlo con los Bepis, es divertido. Nintendo sabe hacer bien los juegos, la verdad.
9: A mí con este me pasó de que lo jugamos una vuelta con los pibes. Fue tipo, che, está buenísimo. Y le dimos una buena partida. Y después de unas pares fue tipo...
7: Volvemos al Smash.
9: No, sí, fue como directamente. Y si ponemos el P6... Y jugamos un partido en serio y terminamos jugando
7: eso, al PC. Te manejea a jugar un juego de fútbol en serio. Pero es divertido, sí, y es interesante. Y a mí algo que siempre me gusta de Nintendo es lo de los poderes, lo de poder romperle la cabeza a alguien. Me voy rapidísimo. Un segundo, Hernán, perdón.
8: Sí.
7: Pero siguiendo la línea de deporte y poderes todo, no me acuerdo el nombre, tal vez en el chat alguien me puede ayudar. Había un juego de NFL, uh-huh, que el chiste era que te ponías esteroides, quebrarle la cadera al jugador del otro equipo. Entonces quedaba como 6 fechas afuera.
8: ¿Consola PlayStation 1?
7: No, Xbox 360, PlayStation 3, sí, 360, PlayStation 3, donde te inyectabas con esteroides, donde podías quebrarle. Sí, y el chiste era que lo hagas y que los hagas pija a los otros. Y si te inyectabas mucho, después quedabas el Blitz, muchas gracias.
8: Mirá,
7: quedabas medio flojito y te partían tal vez la rodilla, pero podías elegir que te inyecten para curarte antes. Muy bueno.
8: Hay uno de PlayStation 2 de NFL, Carcelario.
7: Carcelario, ¿se acuerdan?
8: Ahí está.
7: Este es el Blitz. No, era graciosísimo. Me va lo oscuro que es, ¿no? Re 2000ero.
8: Igual está lindo, está muy lindo esto.
7: Pero concepto 2000ero. Ya los gráficos gritan 2000. No por cómo se ve, sino porque es tipo todo oscuro y hardcore.
8: Yo les voy a dar, a los gordos les voy a dar un consejo.
1: Estaba lloviendo ese día.
8: Yo estoy mucho en los Facebook de compra-venta de Nerdeada. Sí. Le doy un consejo a los gordos. Compren los viejos, ¿eh? Vos si ves FIFA 14, compralo. Si ves PES 7, 8, compralo. Que están baratos. Pues están baratos.
7: Ay, sí.
8: Porque, claro, siempre la lógica del juego de fútbol es, mientras más nuevo, más caro, porque queremos todo el de PlayStation 5 y largo, etcétera. Si ves uno viejo, compralo. No solo por el valor reventa que puede llegar a tener en un futuro, que eso después vemos, no importa. Sino por el valor videojuego. Con Juanma Lavolpe, gran amigo, el gordo, sí, nos juntamos a veces a jugar Winning Eleven 4, boludo. Banco, porque la experiencia esta, y juntamos cuatro gordos a jugar con un multiplayer 2 contra 2, ¿cómo además, le ganás?
7: Además, los juegos antes estaban pensados para que los juegues en tu casa, claro, con tu amigo en la misma tele, lo cual quiere decir que estaban muy bien los pantalla dividantes antes. Sí, estaban, claro, bien hechos. Hoy en día un juego lo intenta hacer y se volvieron todos pelotudos, sí, y ya no hay juegos divertidos para jugar co-op con un amigo en tu casa. No,
1: y la lógica de hoy en día es que cada uno juegue desde su casa. Sí,
7: sí. Comprate globos también y, claro, jueguen online. Claro.
9: No existen más los juegos para jugar con un amigo.
7: Yo me gané.
9: Todos son online.
7: Ahora que el otro día vino Nicolás Rábago a hablar del Gears of War, que es el juego insignia de, sí, Xbox, de Xbox. Yo los tres primeros me los pasé con Plague, el guitarrista cantante mirando, uno de mis mejores amigos, en mi casa.
9: Pantalla dividida.
7: Sí, sí, a fines de semana, sí, de que, sí, venga, sí, y chay, que se diga que no quedan dos niveles.
9: Eso estaba buenísimo.
8: Era ahí, sí, ojalá que no se rompa eso de los videojuegos, boludo. Porque los videojuegos también es el otro, boludo. No es solo la claro, paja de estar solo. Y, ¿sabés? En el verano hice un video para mi canal de YouTube en Santa Teresita, que esto lo conté alguna vez acá, que es la plaza de Latinoamérica con per cápita que
7: con más, sí,
8: más videojuegos tiene. Sí.
7: Increíble.
8: Y lo que notaba es que hay un viraje ahora más a los kiddies, a los Redemption, a las máquinas de garra, a los peluches, claro, y demás, que es como una cosa más experiencial, que tal vez de compartir el videojuego tiene poco, y cambió también el segmento al que se apunta,
7: sí, sí,
8: porque ahora es como más, si querés, ATP familiero, donde ya no hay adolescentes ni hay adultos.
9: No, no,
8: entonces se pierde esto de, antes los pibes, no es por antes.
7: No, el Mortal Kombat era gore, boludo. Era tipo, boludo, me voy al arcade a escaparme de la cristianidad de, claro, mi papá y mi mamá a jugar el Mortal Kombat.
8: Y había
7: Kombat,
8: algo violento, ¿no? Obvio, sí, por, boludo, ahí vos, que son más chicos, por ahí vos, gordo, te acordás de esto. King of Fighter.
7: Yo te quiero, porque, decir, Yapi es más chico que yo, ¿eh? Sí,
8: sí. Me estás jodiendo.
7: No, no, no.
9: Él me lleva 2 años.
7: Yo le llevo año 2 años, año ya.
8: ¿Cuántos? O sea, vos tenés 20.
1: 4.
8: 4. ¿Vos?
7: 32.
8: ¿Vos?
9: 30, casi. Bueno, cumplo 31 en 2 semanas.
8: Yo soy más grande vos, gordo, no sé por qué. Pero bueno, iba a hablar
9: hace mucho tiempo.
8: Es verdad, ese. Pero a este también lo conozco hace 1000 años. King of Fighter.
7: Yo, bueno, mira, yo parezco un bebé. No, es verdad. Eso es lo que yo parezco un bebé.
9: Baby face.
8: King of Fighter. A ver los gordos si esta están en la misma. Otro juego Fighters. De fútbol. El juego de fútbol no es juego de pelea. Vos ponías la ficha y por ahí uno venía y te clavaba una ficha para hacer un verso.
9: Oh,
8: y quedabas, boludo. Fuiste. Yo me tengo que agarrar piña con este gordo, nada que ver. Yo mío, quiero jugar una partida solo.
9: El
8: bueno,
9: tequino.
8: Así las cosas.
9: Hay sí, uno, lo que decíamos, los multiplayer y eso. El PC6, por ejemplo, hay algo, una forma de jugarlo que tenemos con amigos, que es muy divertida, que es jugar todos juntos al mismo juego. Y listo. Claro. Jugás todos en el mismo equipo. Claro, en vez de jugar, claro, no, yo contra vos, nos ponemos 3 en el mismo equipo y hacemos mierda todo, hacemos una copa entera.
8: Excelente.
9: Hoy en día no se puede hacer eso.
7: No,
8: no se puede.
1: ¿Me
8: no se puede?
1: ¿Y cuál?
9: No puedes jugar con amigos. Solamente con un amigo puedes llegar a jugar.
7: O puedes hacer 2 contra 2 como mucho.
1: ¿Pero qué no hace un análisis de mercado de esta gente antes de sacar los juegos, boludo? Que
7: no, no, lamentablemente hicieron un análisis de mercado y da que en realidad la gente no quiere juntarse, sí, tanto. Pero tampoco nos dan la chance.
8: Claro. Flow y Kikomori,
7: dame la,
8: amigo,
7: chance.
8: Sí, pero capaz.
7: Oye, no, hola, tipo, amigo, ¿qué cree que vaya la nuna? Claro. Amigo, conectate a Discord, es lo
9: pero
7: mismo.
9: Pasó esto también de que hoy en día quedó como algo medio como, ah, es un estilo. No, juegos para jugar juntos tenés el Overcooked.
7: Split, ¿viste? Fiction.
1: Among Us. Ese lo jugué.
9: Está bueno.
7: Están buenos, están bárbaros. Pero no es, antes todos los juegos los podía jugar con, claro, alguien al lado, claro, y hoy en día todo eso se redujo a una categoría re específica.
9: Claro. Sí,
7: tipo party game. Y de hecho, duele, pero los únicos que hacen juegos para jugar con alguien es Nintendo.
8: Sí, es verdad.
7: Nintendo siguen siendo las únicas personas que dicen, te compraste la Switch, listo, sí, puedes jugar un montón. Todo lo que vayas a jugar con el mismo control que ya tenés, sí, lo dividís en dos y se lo das a tu primito y pueden jugar.
8: Ahí el foro que siempre tiene de data, el chat, dice el multitab, que era el multiplayer, donde podías enchufar, sí, varios joysticks. Oh. Esa noción hoy casi no existe.
7: No, existen los periféricos de las consolas.
8: No hay periférico, no hay más periférico.
7: No hay periférico.
8: No hay de las cámaras
7: de Nintendo,
8: no más. No, no, no. En algunos puntos, o sea, fuimos en muchos para adelante, en algunos para atrás. Acá, hablando de fútbol y cultura pop, mirá la síntesis que estamos llegando. Hay cosas en las que fuimos realmente para atrás, como por ejemplo que no haya periféricos en las consolas. Sí. Mega Man tuvo también su videojuego de fútbol en la misma lógica que Mario. Conseguí el comercial japonés, que siempre son muy buenos. Los publicidades de Rockman, en este caso, bueno, para ello. Misma lógica que el de All Stars de, mirá, claro, con poderes y demás. Son lindos estos juegos, boludo.
7: Sí.
8: Son lindos, son lindos, son lindos. A mí me gusta, me erotizan estos juegos.
7: ¿Te cae bien, Mega Man?
8: Me gusta, Mega Man. Me gusta.
7: Copado de loco.
8: Sí, es un loco copado. Ahí está, el Rockman Soccer Creo que es Super Nintendo.
3: Mirá.
8: Vamos a cambiar levemente y vamos a ir al cine. Porque quiero contarles que este video que probablemente vieron se refiere a una película que no es del Chavo. No hay una película del Chavo, lastimosamente. Pero sí, con algunos de los personajes, actores en realidad, del Chavo, van a ver esto que es El Chanfle. Por ahí lo vieron en el video número 8. ¿Vieron alguna vez este video?
3: No.
8: ¿Nunca
3: no.
8: vieron esto?
3: No te recuerdo.
9: Está, creo que tocan esto de oído un poquito en la serie de Chespirito.
8: ¿Hablan de esto?
9: Hay el un chanfle. Momento que, o sea, que están grabando, están filmando esto. Creo.
8: Roberto Gómez Bolaños, goleador de tiro, la selección de México.
3: ¿Cuántas veces habrán grabado eso?
8: Rondamón.
3: Cuando todavía estaba todo bien.
9: Ernesto.
8: El más grande. Atrás está.
3: Qué actorazo, qué gracioso que es, boludo.
8: Es increíble, boludo. La esperanza de México no es Javier Berterame, como se llama el 9 argentino. No, no es, sino que es el chanfle. En este caso, con mucha potencialidad para ganar el mundial. Quería traerlo porque por ahí algunos lo vieron y confunden esto como algo. ¡Matala! ¡Matala, chavo! Matala.
3: Claramente grabado al revés, ¿no?
8: Rondamón no lo puede creer, dice listo, ya está.
3: Chespirito igual, o sea, yo no vi la serie, no la quiero ver. Es una verga. Me imagino. Se dice que el chabón que después, bueno, medio fue una persona bastante heavy metal en su vida, pero. Qué capo cómico igual, ¿eh? Nadie nunca va a poder sacarle que era un capo cómico de la concha de la lora, boludo.
8: Pará, momento puntual. Cuando el gordo lo recibe en la noche del 10, ¿te acuerdan de ese momento?
9: Sí.
8: Que Diego estaba...
3: No lo podía creer.
8: Roberto Gómez Bolaño le dice, los grandes somos chiquitos, ¿no? ¿Se acuerdan de eso? Qué hermoso, boludo. Bueno, ya sos el ídolo del más grande porque sos un ídolo.
3: ¿Y sí?
8: El ídolo de tu ídolo es un ídolo.
3: Pero chupala. ¿Quién le hizo juicio? Kiko, chupala, Kiko.
9: Kiko,
8: no
9: viejo
8: es tan
9: chupamica.
8: Querido Kiko, ¿no? ¿Qué pasó con
3: no,
8: Kiko?
3: No, igual yo estoy seguro que el malo de la historia es sí. Chespirito. Y que lo digo, no, como que no lo dejó de hacer sus personajes y lo dejó como re afuera de toda la propiedad intelectual. Al mismo tiempo, si se le ocurrió a él, claro, lo lamento, claro. Kiko. Pero Kiko salió a decir, loco, tírenme una onda, y este no le tiró ni a gancho una onda.
9: El primero que se abrió, hizo su propio spin-off de Kiko en Venezuela. Verguísima. Cualquier verga.
8: No, la
9: cagó. Y siempre, hasta el día de hoy, la gente ahora lo putea porque el chabón tiene 140 años. Pobre. Y a día de hoy, de hecho, fue el invitado de la Comic-Con del año pasado.
8: Hermoso. Sí.
9: La verga. Este año va a estar bueno. Este año viene Elijah Wood.
8: Elijah Wood.
3: No,
8: maldades que le hacen a los futbolistas de ahora. Por ejemplo, vi que se le hicieron a Cristiano Ronaldo el otro día.
9: Sí.
8: Le ponen el video de Kiko, sí. Hoy subiendo una escalera que está medio doblado, lo vieron. Maldad, loco, respeto con los héroes. Les recomiendo una película, se llama Shaolin Soccer, el próximo video, el número 9.
9: A ver.
8: Una película de Hong Kong que mezcla las artes marciales. Bueno, ese efecto, efecto práctico. ¿Vieron esta?
9: Este es el partido de Corea.
3: Con fútbol.
8: Shaolin Soccer.
3: Shaolin Soccer, perdón.
8: Sí.
3: Mirá, el mismo chabón de Kung Fu Fusion.
8: Sí, de Kung Fu Fusion.
1: ¿Esto lo harán posta o no?
8: Sí. Esto.
9: ¿Vos decís si son chinos postos o si son gente que le pusieron tipo una...
8: Un CGI.
9: Una, centina,
1: o sea,
9: una cintita.
3: Por favor, vean esta película.
1: La IA.
8: Veanla, gordos.
9: No, esta es vieja.
3: La amo esta película. Igual, vieja que debe ser, 2000...
8: Es del año...
3: Sí, sí, no, obvio.
9: 20 años, ¿no?
8: 2001.
9: Es
8: del 2001 bastante. Esta película.
3: Será IA, pero pensé que era mucho más moderna.
8: Sí. No, ya tiene claro, 25 pirulos. Se ve modernosa igual,
3: Esta película.
8: Y se la banca, es una película muy divertida. La premisa, obviamente, muy tonta, son unos yolines. Perfecto, con los abdominales lo cagan a patada, boludo.
3: Además, sí, perdón.
1: ¿Qué?
3: ¿De qué va la peli, amigo?
8: Es una boludez.
3: Sí, sí. A un chabón le gusta el fútbol. Sí, está intentando armar a un equipo, no logra armar un equipo. Conoce a todos estos monje karatecas y le dice, boludo, ustedes serían re buenos jugando al fútbol.
1: Tira la pelota en su panza.
3: Sí, y medio que ellos le dicen como, no, está prohibido el Shaolin Soccer. Y nada, los convence que lo hagan igual y se presentan en un torneo reposta y está esto, mirá la escena del arquero. El arquero es como súper bueno.
8: Boludo, le tiran todas las zapatillas y el chabón hace una bola de zapatillas.
1: Ah, pero el chabón era mago.
8: Es como un Bruce Lee.
3: Es Bruce Lee, es Bruce Lee.
8: Nah,
3: es graciosísimo. Realmente es un película.
8: Si puede mirarla, peli, bro, esa. Está buenísimo.
3: Esta viene antes de Kung Fusion, ¿no?
9: Sí,
3: porque siento que tiene menos presupuesto que la otra.
9: Y aparte esta tenía eso de que cuando éramos chicos... Esta la enganchábamos en la tele.
3: Mirá.
9: Cada tanto.
3: O no sea, la pasaban tanto.
9: Claro, no la pasaban mucho. Entonces, yo me acuerdo de si la enganchaba era tipo. La de los chinos que juegan al fútbol. Sí, y te la quedabas mirando sí
8: es
9: o
8: buenísimo.
9: Sí, boludo.
8: Hermosa. Si pueden ver hablar, realmente está muy buena.
9: Fumeta.
8: Ahí lo tiraron en el chat, lo dijiste vos. Esto me gustaría corroborarlo con ustedes y también con el chat. No me consta que haya pasado. Creo que realmente no pasó.
7: ¿Este programa?
8: Este programa, esto no sucedió. Como tampoco sucedió este video, el video número 10. A ver si ustedes...
10: Rendell.
8: Oh, ¿esto pasó?
7: Sí.
8: ¿Esto cuándo pasó?
9: Esto lo voy a reformular. ¿Esta garcha pasó?
8: Sí, mira, primero, si
7: hay
8: esto
7: un
8: pasó,
7: hay un capítulo de Simpsons donde aparece Cristiano Ronaldo, no estoy
9: puede
7: loco.
9: Ser, puede ser.
8: No sé.
1: Ay, yo ya no sé si nos comimos una fake.
8: Bueno, eso es lo que vengo a plantear. Me parece que no, A mí me parece que esto nunca pasó.
1: No, para
8: era un comercial
1: sí.
8: De Nike.
1: No, para mí sí, ¿sabes? O sea, me suena que lo vi.
8: Pero en los Simpsons.
1: No, no pasó.
9: Estuvo Lady Gaga, no sé.
7: Nunca ha aparecido, pero fue protagonista de un famoso comercial animado. Es un comercial.
1: Claro, ahí va. Capaz en Twitter por ahí lo vi.
8: Este es el lore. Ese es el lore. No pasó en un capítulo de los Simpsons, sino que pasó en una publicidad. Pero uno lo tiene muy nítidamente como el peor cameo en la historia de los Simpsons.
7: Claro. Porque mirá que han tenido cameos randoms,
8: Boludo, antes los Simpsons, vos acordate de Michael Jackson, que era un loco adentro de ese lugar de locos, que el chabón decía, soy Michael Jackson, y era Michael Jackson de verdad, pero se veía como otro tipo. Eso es guión, boludo. Guión. Esto es una porquería.
9: Y que es Michael Jackson hasta que canta, hasta que canta. No canta Michael Jackson porque no podía.
8: Que no podía.
9: Entonces canta un imitador de él. O sea, solamente habla guión, en ese capítulo amigo. Michael Jackson.
8: Guión. Bueno, esto fue un spot, no pasó en la serie. Realmente una basura total. Mirá que me gustan los Simpsons, pero esto es una mierda. Simpsons. Pregunta que tengo también, porque hoy vengo con dudas. Todo el mundo habla de... Yo no vi ni... Vi medio capítulo en Adult Swim y la gente de Ivrea me mandó el manga. ¿Qué onda Blue Lock?
7: Yo tengo un problema igual. Que teniendo un collar de One Piece, a mí no soy muy del shonen y del el anime chabón.
8: ¿Esto es anime chabón? ¿Cómo
7: es? Y es un poco para mí, es bastante... Perdón, es extremadamente un anime chabón, lo que no quita que tenga cosas divertidas. La premisa es graciosísima. Hay un chabón que se llama Hintachi Ego, no me acuerdo el nombre de Ego, que es un flaco que dice, Japón es una mierda, no clasificamos a tal mundial, yo tengo un plan para poder sacar. En el fútbol, esa. ¿Saben quién gana? Claro. El que mete más goles. Si ustedes me dejan a mí y me dan a todos los pibes sub-18 que yo necesite, yo voy a sacar al mejor futbolista que jamás nadie haya visto. Y toda la serie... A diferencia del resto de los animes de deportes, lo cual es gracioso, es un anime que todo el tiempo es como ser egoísta, sacarle la pelota a tu compañero y patear vos. Si estás por patear y tu compañero está libre y vos no elegís patear y clavarle en el ángulo es porque no tenés alma de goleador. Y es muy gracioso. Tiene un detalle muy divertido el manga, no sé si lo habrás llegado a leer, pero en un momento lo nombran a D'Alessandro.
8: ¿A D'Alessandro?
7: A D'Alessandro, sí, D'Alessandro, D'Alessandro. Por la boba.
8: Pero está bueno, ¿qué decimos? ¿Qué dicen los gordos?
7: Sí, si tú estás el fútbol, miralo, está bueno.
9: No es como el de volei que es
7: re puto. No, esto es todo lo que...
8: ¿Se garchan en Haikyuu?
7: Sí, se regarchan. Estos también se garchan porque en todos los animes de deporte...
9: Se garchan.
7: Los japoneses no lo pueden evitar, ponen a dos varones que hacen deporte, están chivados y de repente dicen, meto tensión sexual. No lo pueden evitar, es más fuerte que ellos. Y lo hacen, pero no es para nada trolo. Pero tiene personajes hiper trolo.
8: Claro. Ahí los gordos dicen que lo nombran a Messi también. Es verdad, lo vi cuando nombran a Messi justo.
7: Nombran a Messi, nombran a Ronaldo, nombran a Maradona. En un momento empiezan a nombrar y dicen, che, todos estos son grosos, ¿por qué? Porque meten goles y no les importa nada.
8: Cosa que de Messi no puede decir eso.
7: De Cristiano es muy cualquiera, está bueno igual.
8: Está bueno, perfecto. Lo bancamos entonces, o por lo menos le damos el primer visto bueno. Vamos a...
7: Miralo, a mí me gustaría que me des tu opinión, ¿eh?
8: Bueno, dale. Yo soy de la época de Captain Tsubasa, obviamente, de los supercampeones. A mí me, a nuestra generación, digamos, le hizo muy bien y muy mal. Hay más anime fantástico de fútbol, de soccer.
7: No nombran al Pulgar Rodríguez.
8: ¿Cómo?
9: También
8: lo nombran.
7: Sí. Al pelado Silva, como un gran uruguayo, es tremendo, sabe mucho de fútbol.
8: Pablo Brandam, Anerio Champán, Dragon League. Esta no lo vi, pero lo traje porque me pareció curioso que mezclara el fantasy medieval con la pelotita.
7: ¿Qué?
8: Sí, a veces los japoneses tiran.
7: ¿Cómo les gusta la fantasía medieval a los ponjas, boludo?
1: Sí, es terrible.
8: Un niño jugando la pelota frente a un castillo. como un Camelot.
3: Siento como la pelota tiene mucha tecnología para esa época.
1: Claro,
8: claro, tendrían que llegar. Bueno, pero llegaron antes, está bien.
3: ¿Saben por qué la estructura de hexágonos que le dan, que se lo convierte esférico, pero viven?
9: Yo elijo creer que Messi tiene un dragón.
1: Ay, Messi ojalá. Tendrá un dragón.
3: Si hay alguien en el mundo que no me molestaría que tuviese un dragón, sería Messi.
9: Sí.
8: ¿Lo usaría bien?
3: No.
8: No, haría, lo tendría
3: haría
8: cagar ahí. A alguien.
3: No, no lo usaría.
8: No lo usaría. Claro.
3: Ese es el problema.
9: Cada tanto, ando.
8: El primo.
9: Mira,
8: a todo dragón. Perdón, chistazo del chat. Ahí Nico dice: el primer mundial de Uruguay.
3: Ahí va.
8: La primera estrella de Uruguay con el Dragon bueno, League.
3: Ah, perfecto. Es este el anime.
8: Es este.
3: Perfecto. Porque está mirá. El meme.
9: Claro.
3: Que es tipo anime ganando su Uruguay ganando su primer.
9: Verdad.
3: Y usan siempre imágenes de este anime.
9: O dinosaurio.
3: ¿Por qué la reina es una ca?
8: Ahí sí, boludo. Animal antropomórfico. Como el primer Dragon Ball que le gustaba esto también a Akira Toriyama. Otras franquicias que usaron el fútbol también lo tenemos a la banda de Fumones. Sabemos que son Fumones, ¿no? ¿Lo blanqueamos? Escudido y compañía.
3: Sí, obvio.
8: Perfecto. Tienen un especial.
9: No sabía, ¿eh?
8: Que juega para Brasil. Scooby-Doo.
3: Decía Diego, la.
8: Sí. No, pero es un choreo de YouTube. Usa el cero, Scooby-Doo. Y cambia un resultado entre Estados Unidos y Brasil. Scooby-Doo juega para Brasil.
1: Ajá.
8: Un 4 a 3.
1: Ay, pero entró él también.
8: Remonta a Scooby-Doo.
3: Pero, sí, no es pero no es Yankee.
8: Sí, Scooby-Doo. Sí, por supuesto, pero ahí se confundieron y jugaron para Brasil.
9: Hubo una platita.
8: Sí.
9: Ahí está. Por medio. ¿Y Shaggy juega?
8: No, Shaggy estaba entretenido
3: jugándose un perro.
8: Sí, estaba armando un churro.
9: Ninguno le hizo la gamba, está solo.
8: Solo, la remó solo, pero dio vuelta al resultado, boludo. O sea, es
1: sí, los golpeó a todos.
8: Los golpeó a todos. Ahí lo vemos a Scooby-Doo también, que tiene su especial futbolero. Le contamos a los Kibardos que esto era bastante frecuente, que los productos de cultura pop tengan, cuando algo era muy hitero, tengan su versión de lo que sea, en este caso de fútbol, porque el fútbol es muy popular.
9: Sí.
8: Como en Japón, que se mandan cosas raras. Y vamos a viajar unos cuantos kilómetros hacia la televisión japonesa, porque siempre, esto lo hemos charlado mucho acá, siempre le dan vueltas de tuerca, giros a las cuestiones, y en la televisión, que se animan a hacer cosas curiosas, han hecho esto y lo hacen bastante seguido. El video número 14, vamos a ver a 100 niños.
3: Ay, qué gracioso que es esto, boludo.
8: Con tres jugadores profesionales. ¿Qué carajo pensó esto, boludo?
3: ¿Por qué? ¿Por qué lo hacen? Yo quiero creer que esto refuncione y que lo ven un montón de personas.
8: Amigo, se vuelven locos en Japón.
9: Es espectacular.
1: ¿Puedo creer?
3: Además lo dividen en defensores, mediocampistas y atacantes.
8: Por línea.
3: Sí, sí, sí, es buenísimo. Porque si no va a ser un caos.
1: Pero aparte, ¿cuál es la lógica? O sea, están todos persiguiendo por detrás al jugador y nunca llega y la pasa.
8: Nunca llega.
1: O sea, sería lo mismo si no están los niños.
9: Sí.
1: Sería literal.
9: Uno la tocó, ¿eh?
8: Uno casi pesca ahí, ¿eh?
9: Uno la tocó.
8: Bien, bien. No, los guachos pobres.
9: No, aparte, les metes un rodillazo.
1: Sí.
9: Hay un montón de arqueritos.
1: Mirá los arqueritos.
8: Hay como 20, 30 arqueritos. ¿Funcionaría esto acá? Si juntás a. ¿Qué sé yo? A.
3: Yo creo que los nenes acá juegan mucho mejor que estos esponjas de mierda.
1: No, para mí terminaría mal.
3: Están re cagados los nenes. Acá el pibe, hay pibe que están jugando en Dock Sud pensando en llegar a primera. ¿Sabés qué? Dice, ¿cuánta plata le dan a mi papá si le rompo la gamba al 9 este?
1: Para mí, si ponés a niñitos que están jugando hace mucho tiempo al fútbol, puede ser distinto, pero si ponés niños promedios, están todos con la cabeza tan quemada del teléfono desde que son tan chiquitos que se chocan entre ellos, se caen tres, no sé qué, empiezan a llorar, se caen tres más, se caen por allá que no está ni la pelota, reviendo todo.
9: Hay un archivo que recuerdo que es Alfred. Jugó contra un equipo de enanos.
8: Acá los gordos dicen, hay una, están proponiendo algo superador a esto.
9: Manu debe saber de eso.
8: Tres profesionales versus 100 enanos.
9: Claro, y son jodidos porque aparte son cabezones, te meten un cabezón.
10: Está el momentazo histórico, perdón, está el momentazo histórico que Erno pierde de cabeza contra un jugador de talla baja.
8: Excelente.
9: Increíble, increíble partido. Y perdió encima, claro, y perdió.
8: Perdió, se intentó, digamos.
9: Está bien.
8: Se intentó, no siempre se logra. No funcionaría esto acá porque, claro, pones a Tomás Aranda contra un niño del doque y muere directamente. Seguimos en la lógica de ternura ya para entrar a los últimos archivos.
9: Sí.
8: Vieron que en un momento estaba, no sé si decir de moda, pero era bastante frecuente poner a animales a hacer deporte.
1: ¿Qué?
9: Por ejemplo.
8: ¿Cómo? Animales a hacer deporte. Películas protagonizadas por Golden Retriever jugando la pelota y salvando las papas. Como esta perro puto Erdan, que jugó todos los deportes en la 3. Juega para la selección de Estados Unidos. Se lesiona al arquero. y lo llaman no. al Chovy.
9: Yo me acuerdo maestro. Cuando jugaba al básquet este.
8: Claro, es el mismo.
9: Es el mismo.
8: Es el mismo, K9.
1: Es muy deportista el
8: lindo,
1: perro.
8: Qué lindo, igual el Chicho.
9: Ahí está, cuando jugaba al básquet la rompía toda.
8: Y a
9: la
8: NFL.
7: Ah, jugó la NFL también.
1: ¿Y si lo tacleaban, qué?
8: No, pero andaba rápido.
9: Anda a taclearlo. Uy, uy, uy. Ah, y ataja encima.
8: Y ataja. Qué lindo, igual.
9: Tome.
1: Muy bueno.
8: ¿Hiciste gordo el prode con el mongo? ¿Cómo se llama tu gato?
9: Corky. ¿Con no, Corky? Todavía no, mongo.
8: ¿Por qué no lo hiciste?
9: Mongo bueno, ¿eh?
1: Para el próximo.
9: Me voy a subir ahora para el siguiente partido de Argentina lo voy a hacer.
8: Por favor, te lo pido. Airwood World Cup. Para ir cerrando. Y esto en realidad ya es como la coda, ¿no es cierto? Porque cierra acá, pero tengo como unas ganas de compartirle. Soy un poquito más viejo. Algo de la vieja argentinidad que lastimosamente está muriendo. Que es poner a animales haciendo cosas de humanos. Haciendo cosas que hoy no harían porque la corrección política nos empuja a no hacerlo. Como por ejemplo los pósters estos que estaban en los talleres mecánicos y almacenes. Con sí. monos vestidos de jugadores de fútbol. Escabeando,
7: ¿por qué no?
1: Lo que pasa es que hubo una época que el mono era...
8: Mono, Dios.
1: No sé por qué, claro.
9: ¿Cómo que era?
8: Voy a decir una cosa.
1: No sé si necesitas cosas.
8: Mi viejo tuvo dos monos.
9: Vos no eras.
8: ¿Eh?
1: ¿Tuvo ¿Qué? Dos monos?
8: Otro día lo cuento, tuvo dos monos.
7: ¿Cómo que tu viejo
1: tipo
7: tuvo
1: mascotas?
7: Dos monos?
8: Entré en una... Es otro rabbit hole, amigo. Mi viejo.
1: ¿Otro rabbit hole? ¿Era más como mascotas o era más como hijos?
8: No, nos tenía a nosotros y tenía dos monos.
9: ¿Los tuvo al mismo tiempo?
1: Eran personificados. Los vestía con ropa... ¿Tenía una cama o era...?
9: ¿Así?
8: Andaba así.
1: De verdad pregunto.
8: Este no es Pancho, ¿eh? Me acuerdo de Pancho, que era malo.
9: ¿Los tuvo los dos al
8: El malo
9: tiempo?
8: Era mi viejo, en realidad, que tenía mellizos. Un mono. Claro.
7: Pará, ¿por qué?
9: Mirá lo que dice.
8: Mirá eso que
7: se le daba de comer y lo trataba
8: no,
7: bien.
8: No, lo trataba bien. Los vecinos se volvían locos. Los nenes bueno. que salían del colegio 45, ahí camino General Belgrano, Herli, veían el mono y no podían creer. Era como ver a Goku,
9: yo,
8: boludo.
9: Recuerdo un Airbnb por
8: Esto San es real, Telmo. Perdón, ¿eh? Parece que chiste, pero real.
9: Un Airbnb por San Telmo, que quilamos con unos amigos hace mucho tiempo. Era rara la estructura de una casa enorme, ¿viste? ¿Sí? Era rarísima la estructura. Tenía cosas como medio jaulas, medio entre pisos de reja. Y nos dijeron que era porque ahí vivía un mono.
1: Excelente, pobrecito, bro. Y lo tenían encerrado.
9: Pero bueno, había como cosas para colgarse por todos lados.
1: Ah, y se colgaba, no es que estaba metido en una jaula.
9: No,
1: arriba.
9: No, no, había tipo. Era paseaba. Rara la estructura de la casa, porque decías, ¿para qué está todo esto que no tiene sentido alguno? Y nos dijeron, acá vivía un mono.
8: Es que los monos son amigos.
9: De hecho, bro. Había una especie de entrepiso con un pool que era así, y tenías que ir agachado porque era en realidad la habitación del mono.
1: Ay, no.
9: Durísimo.
8: Amigueros, espero que hayan disfrutado de este repaso.
7: Increíble, amigo.
8: Espero que estén disfrutando del mundial. Y si no, siempre hay cosas lindas para rascar en internet. Están todos los cortos subidos de la jaula, están los de Adidas, está todo. Hay uno que no traje también, me hubiese gustado, no nos dio el tiempo, de Gatorade, que nunca lo había visto, que protagoniza Messi animado.
9: No lo
8: para
9: veo.
8: Gatorade.
9: No lo tengo.
8: Así las cosas. Amigos, espero que hayan disfrutado esto. Lo último que quería decirles es que es una primicia en realidad.
9: Ojo.
8: No lo conté en mis redes todavía. ¿Vieron que estoy haciendo un ciclo de anime VHS?
7: Sí, que le fue muy bien al último.
8: Gracias, amigos. Sí, le está yendo muy bien. En general estamos metiendo sold out bastante rápido.
7: Qué
8: y tal.
7: Crack, amigo.
8: Gracias a todos ustedes por bancar, que siempre están bancando, todos los gordos y demás.
9: En Club Lucero.
8: En Club Lucero. Voy a contar acá, porque no lo conté en mis redes todavía, cuál es la próxima película. Alita Ángel del Combate, para ver un poco de mierda. Cyberpunk.
7: Uy, ¿qué es eso, boludo?
8: Es una cosa perfecta, boludo.
7: No conozco.
8: Uy,
9: Alita Battle Angel.
8: Boludo, es cyberpunk, una cosa...
9: Salió una versión moderna.
8: No, pero no vayas ahí, no entres ahí.
9: ¿Producida por Spielberg? ¿Dirigida por Spielberg? ¿Algo así?
8: ¿Está producida por Spielberg? No sé, boludo.
9: Algo así.
8: Ojalá que no. Ojalá que no. Pero esta es la próxima película que vamos a dar en el mes que viene. Para más data, @ Hernán Panessi en todas las redes. Gracias, gordos. Buen buzo, dicen, es de DC. Feliz Navidad. Que la marca que siempre me... Gracias, gordo, por darme el pie, que siempre me acompaña.
7: Qué grande.
8: Los quiero mucho, loco.
7: A vos, amigo, muchísimo. Nosotros a vos. Tremendo, muy bueno todo lo que trajiste. Y me gusta también eso del anime, el próximo que se estrena. Mira, ahí está Ernesto jugando contra la gente de talla baja.
8: A ver.
7: Y ahí le ganaron un cabezazo. Te tiene que ganar un cabezazo un enano,
9: Qué archivo, por favor. Por favor. Qué archivo, mamá.
7: Había plata en la tele en un momento.
8: Sí, amigo. Mira,
9: Erno, cómo le ganan un cabezazo de
7: nada. No.
8: Se intentó. No, amigo.
9: Se intentó.
8: Hay que intentarlo igual.
9: Y Alfred tirándose para atajar el gol. Che,
8: ¿cómo sigue la mano ustedes? ¿Cómo sigue su fin de semana?
9: Y se viene el fin de ahora.
7: Fin de domingo, Día del Padre.
9: Es verdad que este domingo es el Día del Padre.
7: Si no le compraron nada a sus viejos, cómprenle. Un vinito entra, con un vinito queda como un campeón.
9: Un mono. Lo bueno es que cae el invierno siempre Día del Padre. Entonces puedes comprar, quedás bien con cosas de invierno. Pantufla, ufanda, abrigo, cosas.
7: Ahí hay de dónde buscar.
9: Quedás bien.
7: Sábado hay fiesta Clímax acá.
9: Es verdad.
7: En Vorterix.
9: ¿Hay entradas todavía?
7: Hay un par de entraditas. Vengan, sí. Va a estar bueno. Sí. Edición culos chupados.
9: ¿Ah, en serio?
1: ¿Cómo?
7: Sí.
1: Rimshow.
9: O sea, ¿puedo venir a chupar un culo o tengo que venir con el culo chupado?
7: No, venís a que te chupen el culo.
9: Ah.
7: Va a haber un montón de cabritas que vienen de la granja y te ponen un poco de mantequilla de maní en el ano así. Y el oso hace.
9: No me dijo nada, Mati.
7: Está bueno. Así y viene la cabrita y hace.
9: Ah, entonces vengo.
7: Está bueno.
9: Entonces vengo de
7: está bueno.
9: Me van a ver acá con
7: yo
9: batata.
7: Yo ya estuve probando un par de cabras.
8: Tiene su flow.
9: Mirá. Sí. Sábado también.
7: Igual,
9: Día de la Bandera. Ahí hay una bandera gigante. Sí. Les recuerdo a la gente que el sábado nos vemos en Club B. Mañana, apa. Sábado 20 de junio a 23 horas en Club B. Vamos a hacer un homenaje al más fuerte que va a estar de la San Concha puta. Mirá,
7: van ahí y después vienen a la Clímax.
9: Exactamente. De ahí nos vamos todos para la Clímax. Pueden comprar las entradas todavía que están a la venta en el Podo. Y vénganse mañana a escucharnos temas.
7: Pueden ya venir. O sea, si te chupan el culo ahí, podés evitar la chupa de culo
9: claro.
7: De la Clímax.
9: O sea, a lo mejor te llevas una buena chupada de orto en Club B.
1: Claro.
7: ¿Quién te dice?
9: No lo sé.
1: Hay fanáticos. Se encarga de los traslados a la Clímax. Te paga el Uber.
9: Yo pago el Uber a todos para ir a la Clímax.
7: No sabía.
9: Raro, una caravana entera de Uber.
1: Claro.
9: Vamos todos a la Clímax.
1: Muchos Uber.
9: ¿Tu fin de Guille?
1: Estudiar.
9: Ajá.
1: Ay, lamentable.
7: Estás en esas, ¿no?
1: Sí, quiero
8: este morir. Año, Guille, te recibís, ¿no?
1: Este ya. Año, a fin de año,
8: muy
1: me
8: bien,
1: recibo.
8: Bien.
1: Si Dios
9: se viene,
1: quiere, Dios y la Virgen y todos los santos.
9: Se viene.
1: Se viene, así que abran la boca.
9: ¿Eh? ¿Sí?
8: Se viene Rimshow.
9: Mirá, se viene. ¿No? Así que fin de completo, fin de estudio, de Clímax, de Alma Fuerte, de Mundial.
7: De abrir la boca.
9: De abrir la boca. Y nosotros nos vamos a volver a ver. El lunes. El día de
7: Monday.
9: Nuevamente. El lunes nos vamos a volver a ver de vuelta con ustedes. Pero hoy no termina el día acá porque hay. Paren la mano.
7: Sí.
9: Ahora. No sé dónde están. Eso. Kansas, en Dallas, en
1: nunca
9: Texas.
1: Termina, nunca terminas de saber.
9: Sí, no sé.
1: Nebulosa.
7: Y pero están con la Motorhome, además.
9: Están en el Motorhome.
7: Se mueven.
9: Six Seven. Así que los vamos a dejar con los muchachos de Paren la mano y después, más tarde, van a poder ver No se pudo, que va la noche a partir de las 21 horas. Gente, nos volvemos a ver el día lunes a las 5 de la tarde, como todos los días, pero antes de que me recordarles que esto...

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0: pendejo.
1: Señoras y señores, desde Dallas, capital internacional de los francotiradores, va a empezar este programa que es espectacular. Y hacemos con quien tengo a mi izquierda. No hay nadie. Lo voy a buscar.

0: estamos a la altura de Alfredo Halcón, ¿eh? Alfredo Halcón.
1: Mariado, mariado.
2: No. Seinfeld.
3: Ay, cómo habrá salido esto.
0: Una
3: ¿no?
0: sitcom, toda una sitcom.
1: Bueno. Dice la gente que fue increíble. Mentira.
0: Bien.
1: ¿Cómo andan, amigos?
0: Hola.
1: Bienvenidos a un nuevo par en la mano. Bienvenido nuevamente a Dala. Mientras Escocia y Marruecos ya están jugando y Marruecos le gana 1-0 a Escocia.
0: Un que golazo.
1: Es mierdita, parece.
2: ¿Quién?
1: Escocia.
3: No, y Morocco. Y Morocco.
1: Y Morocco enamora.
2: Medio históricamente ha sido una mierdita Escocia, ¿no?
3: Sí, sí.
1: Se habla de la... ¿Es la mejor selección africana de todos los tiempos, Morocco?
3: Así dijo Joaquín minutos antes de comenzar.
0: Así es. El así golazo es. A lo Mencho Medina Bello, tengo que decirlo.
1: A lo Mencho.
0: A lo Mencho contra Huracán, cuando Huracán jugó con camiseta azul. A Serrano.
1: Así lo tiró acá el relator de Estados Unidos.
2: Bueno, Mencho era hacer esos goles.
0: Sí, sí, pero fue así eso, ¿viste? Que casi le saca la cabeza un zapatazo.
2: Pero
0: bueno.
2: Es bueno el tópico.
1: ¿Eh?
2: Era para arrancar con este tópico, pero es la mejor selección histórica.
0: Yo
2: de,
0: creo que sí.
2: De
0: para
2: África,
0: sí.
2: ¿O no?
3: ¿Ya? La que más cerca tuvo de ser candidata.
2: Pero
0: es la que llegó más lejos.
2: Cuarta.
1: El mundial pasado salió cuarta.
0: Ahí creo que se convirtió en la africana que llegó más lejos de un mundial.
2: Exacto. Ahí se
3: y este mundial está para repetir, ¿eh?
2: Y en este mundial le está yendo bien.
3: Ya le empató a Brasil.
2: Ganó el mundial sub-20.
0: Sí.
3: Potencia.
2: Es el mejor proceso de Marruecos en la historia.
3: Seguramente.
0: La generación dorada.
2: Así que bueno, ahí está.
1: Es la mejor selección de la historia también, quizás.
2: Sí, la historia del fútbol mundial.
1: Sí, claro.
2: Sí, exacto, exacto.
1: Amigos, hoy fuimos a jugar a la pelota a la mañana, sí. Los levantamos temprano, le mandamos un beso a Santi Motorizado.
3: Hay que hablar de nuestro amigo motorizado.
1: Nuestro gran amigo motorizado.
3: Una persona que ya es amiga de la casa.
1: Jugamos a la pelota, nos bañamos, comimos, cociné un risotto.
3: Un risotardo.
1: Un risotardo para la banda. Y ahora nos tienen acá, sentados, listos para hacerlos reír a ustedes que están en su casa. ¿Eh? ¿Vos vas a hacer mate? Y se problema del micrófono, viejo se pajero.
2: Ahora le pusieron... hay que mostrar en qué están apoyados.
3: Y bueno, este
1: tienen unos contrapesos.
2: Los contrapesos.
1: No, pero igual...
3: Es un contrapeso olímpico, Alfredo.
1: Este viaje, a nivel técnico...
0: Top.
2: Bueno, los contrapesos...
1: Hollywood.
0: No, en serio, de verdad, ¿eh?
2: Estamos hablando de 2, 3 kilos de papas de
1: hay contrapeso. Hay
2: contrapeso
1: de papa. El contrapeso de los pies.
2: Comprados ayer en Walmart.
0: Papa en todos lados,
1: papa.
2: Comprados ayer en Walmart.
3: Yo no entendía qué era. Ahora
0: en España sería el verdadero patatal. Es el verdadero patatal.
2: Exactamente. Entonces, cuando esté terminando el programa, nuestra estadía en Dallas, vamos a sacar las papas y las vamos a hacer.
3: Exactamente.
2: Por haber ayudado tanto.
1: A nivel deportivo no hubo muchas novedades, ¿o no? ¿O nos perdimos?
2: Desde que hicimos el programa ahora.
1: Desde que hicimos el programa ahora.
2: Ganó Estados Unidos, que es potencia máxima para ganar el mundial.
0: Candidato. Estamos hablando
3: del favorito. Hoy es día el favorito a ganar el mundial.
1: ¿Cómo se le decía hoy al equipo de Poch?
0: Es el equipo de Mr. Poch.
1: Es el equipo de Mr. Poch. Es el equipo de
0: Mr.
1: Poch.
0: De Mr. Poch.
3: Y después hoy.
1: Y no mucho más, ¿no? ¿Argentina tiene alguna polémica?
3: ¿De qué, amigo? ¿De la formación?
1: No, en general. ¿Cuál es la noticia del Mundial para la selección argentina de fútbol?
2: No, sigue entrenando
1: lo
2: con
1: de Messi.
2: Normalidad.
1: Sí.
2: No, me parece que no pasó más nada con
0: la noticia. Es difícil. Es increíble porque cuando le va muy bien al equipo, realmente no hay noticias. Es como que empieza a dejar de haber noticias.
1: Claro.
0: Y para los tipos, el tiempo que tenés que hablar es exactamente el mismo que si hubiera un cabaret como pasa en Portugal.
3: Imagínate Rusia. Imagínate estar viviendo en Rusia. Nosotros
0: claro, boludo.
3: En Rusia.
0: A nivel periodístico, en Rusia tenían para hablar 800 minutos de cosas diferentes de todos los quilombos que había.
1: Rusia, ¿no?
3: En Rusia todos los días pasaba algo.
1: Agarraba a
3: Burruchaga. Agarraba a Burruchaga.
0: ¿De qué hablarán ahora que realmente es bueno, hay que ver si tal vuelve y bueno, hay que ver si cambia la defensa.
2: Sí, queda...
0: Pero son charlitas de 15 minutos.
2: Queda sumido nada más que a lo deportivo y a cómo avanzan las lesiones.
3: Sí,
2: el caso de Dibu.
1: ¿Cómo está el Garfio, está bien?
2: Parece que... Sí,
3: está
2: hoy,
3: de pie,
2: hoy lo mandó a lubricar. Para que entre bien el guante.
0: ¿El Garfio se afila?
3: Afila, afila. La noche anterior afila.
2: Pasa que...
3: Se pasa escucha, el afilador.
1: Se pasa por la forja.
2: El de la bicicleta, fija.
0: De hecho, el compañero de cuarto no puede estar al lado. Es como, él le pide, por favor, déjame solo. Que necesito, se escucha desde adentro de la habitación.
1: Duerme con lente de soldador, compañero. Está Ruli con lente de soldador.
2: ¿Qué sabemos del equipo, Tanito?
3: No. Ah, ahí va.
1: Ahí está, Neymar dice su primer convocado home office del mundo. Ah, Lula
0: eso lo dijo
1: eso.
0: Lula, es el más grande. Lula,
1: Lula dijo, ¿Neymar es el primer convocado home office del mundo?
0: Aparentemente la situación fue así. Él me estaba entrevistando a chicos que estaban alrededor de un evento, no sé, y él era como el cronista. Entonces le pregunta, ¿quién es tu ídolo de Brasil? Neymar. Dice, ¿Neymar? Es el primer jugador que hace home office de la historia de la selección. No. Algo así le dice.
1: Qué buena Lula. Che, pero Lula está sacado. Porque él había hecho un video apretando a la delegación también.
2: Ah, sí.
1: Y su video mandando buena onda, pero a la vez...
3: Presionando. Dale una alegría a los brasileños.
2: Sí, ahí está.
4: Neymar no está llorando, cara.
1: Neymar no está llorando, cara.
4: Yo vi una cosa ontem que o Neymar é o primeiro convocado home office do mundo.
0: El primer convocado home office es bueno.
1: Se ríe la gente.
3: Es que fue un chistazo.
1: Es bueno.
4: Eso. No, eso vi en internet ontem.
1: Eso vi en internet ayer.
4: Yo acho que va a depender, Padilla, cualquier día que a gente va a tener que hacer una selección na inteligencia artificial. 11 PDF.
2: Sacadito, Lula.
1: ¿Pero por qué? ¿Tiene una puja con la selección?
3: No, va.
2: Debe haber ahí alguna historieta.
1: Debe haber algo de rosca.
2: Política.
1: Porque su video...
2: con Neymar, ¿no?
0: Y la había pegado.
3: Para mí, con el paso de los años, va perdiendo impunidad. Va ganando impunidad porque le va importando menos lo que le responde.
1: Los jugadores de Sudáfrica recibieron joyas valuadas en más de 50 mil dólares por el empate contra República Checa.
3: A la mierda.
2: ¿Por qué?
1: Claro.
2: Porque, aparte de Sudáfrica, no es un...
0: No.
2: No es que viene un jeque árabe que dice...
0: Es el reino de Sudáfrica.
2: Muchachos, acá les mando una...
3: ¿Y qué pasó acá entonces?
1: Icebox, boludo, el lugar de...
2: ¿Y por qué?
1: Conozco el lugar.
2: ¿Sí? Pero esto es a raíz de una política estatal o un
0: millonario. O un chivo de.
2: Un chivo.
1: Parece un chivardo. Chivo, porque ¿no? Es un lugar conocido de joyas.
2: ¿Sí?
1: Y no creo que se va a hacer cada joya 50 mil dólares. Entre todo el plantel deben haber repartido.
2: Puedo decir que.
1: Me parece que.
0: Es mucho.
3: Sí, es mucho.
1: Me parece
2: 50
1: que
2: lucardo total y
3: a repartir. Y a repartir entre los 35 de la delegación.
0: 26 pasa a ser cosa de 2 lucas.
3: No, y el cuerpo técnico lo tiene que tener en cuenta.
1: Claro, claro. Es un detalle.
0: Una pequeña atención.
2: Bueno, pero está bien.
0: Es un empate, está bien. No funciona.
1: Pero ahora tiene más lógica.
3: Mirá si gana el próximo partido.
2: Un empate es terrible igual, ¿eh?
3: Sí. Y bueno, pero te llevo ahí para adelante.
2: Están rascando la olla total.
3: Y bueno, ¿qué querés? Sudáfrica, boludo.
1: Mbappé usando el celular mientras sus compañeros entrenan.
3: A ver.
2: No lo vi, pero
3: me encanta.
0: Otro que está desatado.
3: Esta pavadita me encanta, boludo.
2: Me gusta, me gusta.
1: La curio.
2: Está super hoja del mundial, ¿eh?
1: Estamos bien.
2: A ver.
3: No.
1: Che, Mbappé está en cualquier.
2: Che, no. ¿Sabés qué pasa con Mbappé?
0: En modo provocateur.
2: Está terriblemente enamorado.
1: Ayer provocateur. No.
2: Sí.
3: No, pero para.
2: Perdidamente enamorado.
1: Pero Alfredo, vos sos el número uno de la teoría de los millonarios no se enamoran.
2: Sí. Pero no, yo digo, a los millonarios no les duele
1: la separación.
2: La separación.
1: Y también
2: para
1: hay algo de...
2: Para nada. Pero acá está engomado mal el EMPA.
3: Pero no, pero está en el medio del Mundial. Hay
2: el otro día le dieron el día libre y se fue a Madrid.
3: Sí, lo vi.
1: Puedo decir que hay que puede estar, que puede estar escribiendo él.
3: Ahí te amo, te amo. Me voy con estos pelotudos un rato. Tengo que ir a entrenar con estos pelotudos.
0: ¿Puedo decir que Esther lo sabe escuchar? ¿Es algo de compañía?
2: Sí.
1: ¿Quién lidera? ¿Quién lidera la relación?
0: Ella.
1: ¿Ella?
0: Sí, Esther tiene carácter.
2: Ella. Él es un dictador dentro del plantel.
1: Ayer provocate.
2: Es un dictador absoluto.
3: Maltratador y destratador también.
2: Exacto.
0: Para el afuera. Para el afuera, claro.
2: Sí, y ella lo tiene...
3: Lo enamoró.
2: Y lo enamoró. Y entonces lo hace hacer esta locura porque esto... Tener el teléfono en el medio de...
3: ¿Pero era en el medio del entrenamiento o él estaba entrenando aparte, chicos?
2: No importa, no tenés el teléfono.
1: A él no le importa nada.
2: No esos pibes dejan el teléfono en el vestuario, y no pueden exponerse hasta...
1: O incluso chateando. Si usan
3: pero
1: el teléfono...
3: Pero capaz que arrancaba a entrenar
1: ¿no
3: ahí.
1: Lo hacen adelante de la cámara o no?
2: No.
3: Es raro estar
2: con ahí, adentro del vestuario, viste que se ven más imágenes de los pibes con los teléfonos.
3: Permanentemente, sí. Alfredo.
2: Pero en la cancha, no.
0: Es verdad. Ver, mirando el celular en un entrenamiento o en la cancha.
3: Es raro, es raro. Campo, definitivamente es raro.
0: Salvo que haya habido día...
1: Igual para estar con el teléfono ahí quiere decir que él puede estar discutiendo con Estere.
2: Bueno, pero es parte de estar terriblemente enamorado.
3: Puede ser lo que decís,
2: Si le chupara un huevo...
1: Es más de discutir que de amor.
2: Pero si Toxi, le chupara un huevo...
0: Pasó de Ángel de la Guarda a Toxi, Esther, en 10 segundos.
3: No, el Toxi. O el Toxi. El Toxi, el Toxi. Por su inseguridad.
1: Pero él le está escribiendo, pero en la casita de Bad Bunny. Decime la verdad.
0: Decime la verdad. Bad, ¿qué hizo?
2: ¿Quiénes estaban?
1: ¿Quiénes estaban?
2: Porque no vi videos. No, porque él fue después de la casita de Bad Bunny. Para mí ella fue un evento ayer en Madrid... Así que medio no le gustó. Conocido.
1: Un evento de
0: Hace
1: cosmético.
0: Poco fue un evento de ella,
2: y
0: de cine.
2: Muchos facheros de traje y eso. Mucho, y él,
0: Jacob Elordi, decís vos. Mucho Jacob Elordi.
1: No, pero...
2: Él se sacó. Él lo miró a Canté y dijo...
3: Me están metiendo los huevos.
1: Me están metiendo el perro.
2: Me están
1: En Golo, me están metiendo el perro.
0: Creo que me están cagando.
3: En Golo
2: me están cagando. Llamalo a Chomini. Llamalo a Chomini que tiene gente en Madrid. Llamalo a Chomini.
1: Pero igual Francia ganó bien, ¿o no?
2: Francia, sí, ya me olvidé el partido.
0: 3-1.
2: Sí, el día de los goles.
3: No,
2: de...
3: la hecha está muerta.
1: Todas las noticias y el tufillo alrededor de Francia indicaría que no tiene que ser su mundial.
3: Y bueno, pero después te la pone.
1: Hay mucho. Mbappé parece una vez por día con algo raro.
2: Mbappé está... Bueno, Mbappé. También hay lío en Portugal, ¿eh?
1: Sí.
0: Sí, ahí salió.
1: Sí. Que digo,
0: fuerte, o sea, no sé qué es fake y qué no, boludo.
1: Hay,
0: ese
1: que,
0: es el tema.
1: Hay que reconocerle acá al gran analista de fútbol que tenemos que dijo que no le pasaban la pelota a Cristiano Ronaldo.
3: No, dijo y que robó real. Una, que había querido...
1: Que él se mete él en el medio una. De una y después que no lo...
3: Ah, es verdad que dijiste,
1: no le pasan la pelota.
3: Sí.
0: No se la pasan, boludo. Hay jugadas que no... De los highlights, no vi el partido entero, pero en los highlights había algunos que compañeros decidían patear cuando él estaba realmente solo para definir.
1: Cerveza, gaseosa, mate y ibuprofeno es...
2: Todo.
3: Todo a la vez.
2: Yo fui por las tres el compito también.
1: La corona.
2: La triple corona.
0: Háganme un balance del nivel de alimentación que están teniendo de 1 al 100. ¿En qué nivel están?
2: 100, ¿por qué?
0: 100 es alimentación perfecta.
1: A los Emilio González Moreno.
3: Pero además, ya de analista gastronómico.
2: ¿Pero por qué
0: 100 es alimentación perfecta.
3: Nutricionista.
2: Si yo te tiro 67.
0: 100 es Narda Lépez.
1: Pero ¿qué tramo decís? ¿Dallas o el anterior?
0: Para mí es todo junto cómo se fue equilibrando, ¿entendés? Empezamos en un 10%.
3: No, estamos
0: todos. De calidad, calidad alimenticia.
2: No, los días de Kansas fueron malos. Pésimos, realmente malos.
3: Pésimos.
2: Incluso.
0: De los peores que hemos vivido, ¿eh? Porque el. Pésimos
3: no,
0: lugares.
3: Los Ángeles del año pasado también fue pésimo.
0: No, pero una cosa era la comida chatarra, pero digna. Y otra cosa es comida mala. En casa pifiamos con los lugares.
2: Sí.
1: Yo creo que.
2: De hecho, el mejor.
1: Se acomodó para mí en estos últimos dos días, pero. 4.5.
3: De 100.
0: 45, decís.
1: 45.
3: Perdón, claro.
1: 47, perdón.
3: Yo sí tengo que dar un número, me tengo que estirar al 37-38.
0: Ah, bajo, ¿eh?
3: Sí, desayunos pésimos también, nunca se olviden, ¿eh?
0: Pero ahora para
2: estar metiendo... No, yo desayuno estoy bien, ¿eh?
0: Claro.
3: No, pero no conseguíamos nada.
2: No, pero acá, digo... No,
1: está hablando de antes.
3: Acá cambió.
1: ¿Puntaje?
2: Yo estoy en 53.
0: Yo estoy por ahí también, yo estoy en un 48, 45.
2: Ayer a la noche no fue buena la comida, estuvo bien, pero no...
3: El
2: risotto estuvo muy bueno hoy. Y mejoramos por lo menos la...
1: No, pero
3: la búsqueda,
0: la calidad.
1: La naturalidad de la comida.
2: Claro, por lo menos nos sentamos a comer algo casero.
1: No frito.
2: No frito. Y no chatarroso.
0: El tema es que acá está la situación que uno en las vacaciones se permite... meterse en el barro, ¿viste? Se permite meterte en el barro para comer y después volvés a
3: mandarte
0: controlarte cuando volvés. Pero acá es un viaje largo, entonces hay que definir si esto cuenta como pudrirla en un viaje o hay que tratar de seguir la vida cotidiana.
2: Sí, pero de vacaciones también, cuando te vas así con tu familia largo,
0: sí.
2: También hay... Al principio arrancás medio chatarra y después te vas equilibrando y decís, bueno...
3: Después se equilibra, se verá que el inicio
2: digo,
3: fuerte...
2: Digo, cuando te vas de vacaciones, en nuestro
3: familiar.
2: Modo,
3: sí,
2: ¿eh?
3: Sí, sí, sí.
2: A una
0: días,
2: playa que
0: días,
2: te queda...
0: Sí.
2: No,
0: sí.
2: Cuando viajás y caminás.
3: Arrancás fuerte, bajás y terminás los últimos días fuertes.
2: Y terminás los últimos días fuertes diciendo, bueno, ya no vuelvo a esto. Pero en el medio comés bien, boludo, comés casero.
0: Sí.
1: Yo les cuento lo que dijo Alfaro y ustedes me dicen qué les parece. Apoyen a los jugadores, péguenme a mí. Yo tengo el cuero grueso.
2: Bien. ¿Cuándo juega?
1: Hoy, a las 10 de la noche.
0: En Turquía. Hoy, no, 12 de la noche partido. De Argentina.
3: No, un sueño.
0: 12 de la noche de Argentina. Cine, acá.
2: Cine,
0: hoy se ve cine.
2: Hoy se ve en cine.
1: Hoy se ve al profe. Hoy se ve al profe en gigante.
3: Además, hoy el profe es sacadito, ¿eh?
1: Hoy el profe tiene que ganar o ganar.
3: Tiene la obligación.
2: ¿Y no puede otra cosa?
1: Sí,
2: ¿Turquía que empató 1-1?
0: Turquía. No, perdió con Australia. Claro. No me acuerdo el resultado exacto, pero perdió con Australia.
2: Grupo de,
0: 2-0, creo.
2: El grupo
1: claro,
2: de.
1: Claro, el grupo de sí. Mr. Poch, Poch.
2: Perfecto. O sea, perdió con Australia.
1: Hoy sí. Si Paraguay gana, se mete ahí.
2: Sí, ya entre el tema es que se comió cuatro.
1: Sí, por eso.
0: Tiene que, pero,
1: tiene que ganar y empatar, capaz.
0: Si hoy gana, en la última, Paraguay-Australia.
1: ¿Qué?
0: Y empatecito. Segundo o tercero quedamos. Ah. Estamos todos adentro.
3: Pero vos ves a los australianos porque al paraguayo lo puedo imaginar, pero al australiano lo ves negociando.
1: ¿Por qué el paraguayo sí y el australiano no?
3: No, más vinculación con la corrupción. Así es simple. Porque geográficamente más vinculado con la corrupción.
0: Que el sudamericano se anima más a mancharse las manos que el oceánico.
3: Más dispuesto a escuchar lo que le ofrece.
2: A la charla llega.
3: Claro. El australiano no lo veo corrompiendo, boludo.
2: Bueno, pero ¿por qué decir? No, porque ahí sí entra a tallar que Paraguay se comió cuatro para salir tercero.
0: Sí, pero claro. Con cuatro puntos es mucho.
1: Claro, con cuatro pasaste.
0: Con salir tercero cuatro no con podés, cuatro puntos
1: con cuatro
0: es...
1: no podés estar entre los dos peores terceros
0: casi
1: de todo el mundo.
0: Claro, entre cuatro de... Pasé cuatro terceros se quedan afuera nada más. Claro,
1: ¿dos no eran?
0: No, cuatro. Ocho de 12.
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2: Sí, ponela ahí, boludo.
1: 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Una Foamy. 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Confianza de acero a mí me genera el Garfio Martínez, te digo así. Así nomás te lo digo y no me caen los anillos por decírtelo.
3: No.
1: Si hablamos de confianza,
0: yo te sumo al Rorro de Paul.
3: Y
0: mi confianza de acero.
3: Y a mí permitime poner al Mesías, ¿no? Claro. Porque nadie pone al Mesías.
1: Bueno, porque se da por sentado.
3: Ah, sí.
2: Si me das a elegir algo de confianza,
1: Garfio.
2: Es Cuti Romero, sí o sí.
3: También.
2: Sí o sí. A mí. Si vos hablas de confianza, hablas de Cuti Romero.
3: Ah, sí.
1: ¿Y Licha? En general es un equipo confiable Argentina.
2: Sí, es un equipo confiable. Hoy Ancelotti le tiró.
1: Pará,
2: sí.
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1: Oye, Alfredo. Entonces, ¿qué dijo el viejo putañero de Ancelotti?
2: Así lo presentaron hoy cuando lo vi en FIFA.world.
0: Nosotros, Senchi, un viejo putanero.
2: No, habló de. Creo que le preguntaron sobre los equipos favoritos y demás. Y habló de la intensidad de los equipos en el Mundial, mira, que van a triunfar los equipos en el Mundial. Mirá Pep Guardiola, viendo Escocia-Marruecos. Y habló que Argentina no tiene la intensidad que tienen otros equipos.
0: Que no es un equipo, claro, con
3: pero
0: con
3: la
0: alta
3: intensidad no quiere decir todo,
1: boludo. Ahí lo estamos viendo, pero lo estamos escuchando, pero no viendo.
7: A ver. Los favoritos que juegan muy bien al fútbol, que juegan un fútbol de intensidad. Y, yo creo que va a ser un fútbol mundial de intensidad, de alta intensidad, teniendo en cuenta que, por ejemplo, Argentina no juega un fútbol de alta intensidad, lo maneja muy bien, pero hay equipos que han destacado mucho en esta primera parte.
1: No es que lo tira. Voy a decir algo. No lo tira ni de chicana ni de mala leche, sino que realmente cree que lo que le sirve a Argentina o en lo que se destaca en este torneo no va a ser lo que se impone.
2: Exactamente. Él habla de un torneo de equipos de mucha intensidad.
1: Tiene lógica.
2: Y que Argentina no. Él no lo ve como un equipo intenso. Tampoco es que.
0: Sí.
2: No ser intenso no le permita ganar a Argentina.
3: Pero ha visto como lo dijo ahí, se entendió mejor.
1: Hay como distintos, aparte, tipos de intensidad. Porque Argentina no es un equipo que corra para todos lados, pero que es muy intenso en momentos cortos.
2: Sí.
1: Esa forma de llevar la pelota de Argentina, que los centrales van caminando y se la pasan a uno,
2: claro,
1: y lo hacen venir al equipo rival,
3: vení,
1: te da la pauta de decir, bueno, es un equipo que no es intenso.
2: Sí.
1: Pero cuando la jugada se destraba... Argentina tiene sí,
2: supongo
1: plus.
2: Que la referencia
1: es explosiones, es un equipo explosivo.
2: Exacto, supongo que la referencia es la verticalidad de Francia, de España, de ser ir. Y Argentina, hay momentos que se dedica a tocar la pelota.
1: Y es que capaz no puede físicamente estar claro. Al nivel de...
0: No, y además para mí a este equipo se le complica un poco jugar contra equipo Argentina. Digo, para mí es un equipo que se le puede complicar jugar contra rivales que están encerrados en el área.
2: Sí, bueno, en general...
0: No, pero hay algunos equipos que tienen... A este equipo para mí le falta jugador que saque, se saque uno de encima en el mano a mano. Que Di María tenía eso bastante.
1: Claro.
0: Ahora Thiago Almada quizás un Thiago poco Almada, es el que más lo hace.
3: Niquito Paz.
1: Yo banco a Paz.
0: Sí, pero digo, el equipo titular
3: es un equipo de tanto enganche, es más de pases.
0: Por eso, pero para hacer esos pases, para mí es por eso hacer un poco de traer a los rivales, de encontrar a Messi como lo encontraron en el primer gol, ¿entendés?
2: En
0: una
2: Messi.
0: Cosa así.
2: En realidad es Messi.
1: O Almada, si está bien.
2: O Almada, pero bueno, claro, en realidad el jugador de elite que hace eso es Messi.
1: Sí, sí, sí, pero no tiene la intensidad que tiene Mbappé.
2: Pero no tiene la intensidad que tiene lo demás.
1: Pero hizo 3 goles.
0: O el sueño americano de Poch.
3: Igual
1: Poch es un equipo intenso.
0: Sí.
2: Sí.
3: Para mí Argentina sí, en realidad, tiene tramos fuertes de intensidad, boludo. Mm. O sea, no.
1: Sí, sí. Sí.
2: Pero entiendo que lo que dice Ancelotti es que no destaca por la intensidad.
3: No es su punto más fuerte, pero lo tiene como virtud,
2: sí,
3: ¿eh?
2: Sí, sí. Para mí hace, a diferencia de los demás, hace mover mucho la pelota Argentina.
1: Claro.
3: Mucho y es el
1: paciencia. Tiene paciencia. Tiene una paciencia de esperar a ver qué.
2: Sí, porque qué no es que te pueda apuntar a 3 tipos que vayan y vayan.
1: España
2: y vayan,
1: medio
2: y vayan,
1: así, lo acusaban de eso también.
2: De fulbito a España. Sí.
1: ¿Pero este España también?
2: No, este me parece que es más... Bueno, hay que ver. Pasa que el otro día...
1: Hay otra cosa que no... Creo que no lo hablamos ayer. Lamin Yamal
3: sí.
1: No está hiper rápido apilador de rivales.
0: Para mí está lesionado, boludo. Para mí juega lesionado hace rato.
3: Está tocado.
0: Dicen que era pubalgia.
1: ¿Pero nunca va a estar?
0: Y no sé, boludo. Si es pubalgia, no sé.
3: Igual es muy chiquitito el de edad, entonces se puede recuperar durante el Mundial.
0: Sí.
3: ¿Cómo va la mezcla coca-mate?
1: Estoy bien, amigo, estoy bien. Argentina tiene unos hinchas increíbles, pero acá los estamos igualando. ¿Lo firmó? Mr. Poch.
3: El hombre de los grandes cachetes. El mejor look del Mundial hasta acá.
2: Russell Crowe.
0: Hoy estuvo él.
3: Russell Crowe.
2: Sí.
0: Estaba como...
1: Big Chicks. ¿Cómo se dice cachete chic, no? Chic
2: el otro
1: chic.
2: Día le... ¿Sí?
1: Y Chic to Chic, la canción.
0: Mejilla, sí.
2: Cachete con cachete. Pechito con pechito.
1: Mirá. Look industrial, look industrial. Sí. No, crack.
3: En una búsqueda,
0: lo enfocan en el final de la transmisión cantando USA.
1: ¿En serio?
0: Durísimo, igual me dolió. Tengo que decirlo, pero lo banco porque él lo tiene que hacer.
1: Antes de que lo digas, a traer el tema. Imagínate si Argentina se cruza con Estados Unidos.
2: Sí.
1: Que Argentina es un equipo superior a Estados Unidos, pero Estados Unidos viene a la alza, ponele.
3: Sí, un pedacito.
1: Y por esa cosa de la vida, Estados Unidos elimina a Argentina en octavo de final de la Copa del Mundo. Sí. No sé si se pueden cruzar. Y situación incómoda para Mr. Poch.
3: Incómoda.
0: Empieza a ser enemigo.
3: Va a ser, pero...
2: Sí, empieza a ser enemigo. No lo veo cantando USA.
0: Puesto ese, en este país, es como que estás obligado a tener que ponerte la camiseta, seas de la nacionalidad que seas como entrenador. A Klinsmann le pasó
3: USA.
0: Lo mismo.
1: ¿Klinsmann hacía USA?
0: Klinsmann hacía USA, pero Klinsmann lo he visto... No sé si cantando el himno o poniéndose la mano en el pecho en el himno, en algún himno de Estados Unidos. Cuando
3: bueno,
0: era técnico.
3: Bueno, qué sé yo, pero el cantar USA es...
2: Esto es sus, le dicen.
3: Traspasás una barrera.
1: Esto es USA.
0: ¿Vos decís?
1: USA.
3: Cantar USA viniendo de Rosario, ¿eh?
2: No, boludo, pero estás cantando con la hinchada para mí. No es,
0: fue ese momento, claro.
2: No es un canto patriótico.
1: Es como si... si Guardiola agarra a Argentina.
3: Sí.
1: Sale a Argentina, gana un partido importante. Y él va y con la tribuna grita, Argentina.
0: Argentina. Puede decir que en Cataluña se enojan.
2: Puede decir que está mal.
1: Yo creo que sí.
0: Con los anteojos ahí, los gafapasta.
3: No, pésimo.
2: ¿Sí?
3: Lo mismo si Ancelotti decide cantar el himno brasileño.
2: No, pero ahí está la diferencia para mí. Una cosa es el himno brasileño.
1: Claro, lo que dice Alfredo.
2: Que es un canto patriótico. Nacional, una patriótico.
3: Canción, una canción de cancha.
0: Protocolar, decís.
2: Hay incluso protocolar, que vos te reconoces argentino, te reconoces brasilero,
3: sí,
2: te reconoces italiano.
0: Sí.
2: Y otra es, en la euforia de la victoria, unirte al canto de todo.
1: Es que el USA, USA,
2: claro.
1: Es literalmente el Argentina.
2: Claro,
1: Argentina.
2: Me parece que no lo veo tan mal.
3: Pero aplaudís así.
2: Es como los jugadores cuando en un día están gritándole el que nos salta que está muerto al otro y a los dos meses están cantando yo te quiero de corazón con otro equipo.
1: Un minuto de silencio para X que está
2: claro,
1: mal.
2: Y vos decís, bueno.
1: Igual
3: al entrenador no se le perdona menos que al futbolista.
2: Puede ser, banco. Que sí. De hecho, no vi la situación. Sí, es
0: así, fue como la que dijiste, cantando con la gente. Bueno, no, de cantando, hecho, mirando a la hinchada
1: la situación
0: de post-triunfo.
1: Está la gente gritando, Pochettino hace USA, USA, God bless America.
2: Claro, ahí ya.
1: God bless America.
0: Y después se hacer el baile de Donald.
3: Bueno, él habló con Donald antes del inicio del Mundial, ¿eh?
1: Y sí, lo llamó Donald.
3: Lo llamó. Le dijo que era un gran coach.
1: Ah, lo de Cristiano Ronaldo que estábamos diciendo y Portugal.
0: Sí.
1: La hermana de Cristiano Ronaldo, después del empate con Congo, puso una story. Mágicamente olvidaron cómo pasar la pelota, cómo robarla y cómo hacer contraataques.
3: Ah, sí.
0: Y ahí
3: todo,
0: responde.
3: Nena.
1: ¿Pero qué es un boicot a Cristiano Ronaldo para la hermana de Ronaldo?
0: Y parece.
2: Bueno, pará.
0: Vio lo mismo que yo.
2: Hay un comentario de la mujer de alguien, ¿no? Fake.
0: ¿Era fake lo de la esposa?
1: Tengo que tener unos Peckerman Boys atentos.
3: Para eso tienen que vivir al lado ahí diciendo, no, esto es verdad, esto no, esto es verdad, esto no.
0: De hecho, tiene que abrirse el consultorio de fakes de los Peckerman Boys.
2: Claro,
0: ¿entendés?
2: Claro.
0: Es como una clínica.
1: La clínica de fake.
2: El filtro Peckerman Boys.
0: Ahí está.
2: Pero es verdad, igual vos lo habías dicho. Yo no sé si es fake o no.
0: Claro.
1: Va a tener que pedir disculpas en Portugal, viejo.
2: No, para nada. Pero bueno, si no se la pasa, no se la pasa, ¿qué va a pasar?
1: Pero no entiendo a qué duda, va la hermana de Cristiano Ronaldo. Mágicamente olvidaron cómo pasar la pelota, cómo robarla y cómo hacer contraataques. ¿Qué está queriendo decir? ¿Que le está haciendo la cama a su hermano? No entiendo. No,
0: aparentemente. No.
3: Pero sí, ¿será así la traducción o está mal?
0: No, son esas traducciones raras que no se...
1: Mágicamente desaprendieron a trocar bola, a gañar bola, a hacer contraataque, yogo rulo, medio campo...
3: Para atrás. Medio Paul Fernández.
1: Claro, los acusa de Paul Fernández. Extraña esta copa, extraña.
2: Ah, tiró.
1: No entiendo, boludo.
2: Análisis táctico.
1: Van para atrás.
2: Le dio al técnico. ¿Eh?
1: Hizo una...
3: Le dio al técnico, claro.
1: No,
0: jugadores.
1: Mágicamente, indica que ella está diciendo que alguien metió el perro, viejo. Sí. Mágicamente desaprendieron a trocar bola, a gañar bola, a pasar contraataque, yo rulo uno medio...
2: Voy a decir que hoy en la concentración de Portugal,
1: extraña copa.
0: Sí.
2: Desayunando feijoada, no sé si come. Agarró Bernardo Fernández. Y le hizo así a Cristiano.
1: No,
0: Cristiano está en la habitación.
1: Nadie habla. Si llega a decir eso, Cristiano le dice, va y toma por culo, cara. Brasilero. Pero igual, pero yo no, quiero saber que alguien tiene que ir a buscar a la hermana de Cristiano Ronaldo y decirle...
3: ¿Qué mierda quisiste decir, taradita?
1: No entiendo, ¿qué es un complot contra tu hermano o le estás tirando a tu hermano también?
3: No, ella para mí...
2: Es lo que confirma una vez más que los hermanos de la familia son todos pelotudos.
0: Ah, tranquilo. Y además es los hermanos de los familiares, dijo.
1: Los hermanos de los familiares.
3: No, esta no la tenía. Mirá que he escuchado conclusión en estos años, pero esta fue
0: es una barbaridad.
3: Los hermanos de los familiares son
2: los hermanos de los familiares. Bueno, los hermanos de los protagonistas. Los que quieren, no todos, ¿no? Me refiero a los
1: saluda
2: que.
1: Saluda a Lalo, un saludo a Lalo.
2: Me refiero a los que.
3: Tiene razón,
2: a los que generan polémica, boludo.
3: Los que les gusta tener vivir el protagonismo que le corresponde al familiar.
2: Exactamente.
3: Padres también con eso.
2: Y porque muchas veces se teje la teoría de que detrás de eso está el propio protagonista. Y capaz que no.
0: Sí, es real.
1: Y capaz que no.
3: Exactamente.
1: Que no. Piensen ustedes y sus hermanos. ¿Cuántas cosas hacen sus hermanos sin preguntar?
3: No,
2: todas, básicamente.
1: Pero imagínate si Joaquín fuera Cristiano Ronaldo. Y claro. Ricky es Ricky.
0: No.
2: Claro, bueno.
1: Ricky tranquilamente puede tuitear mágicamente.
0: Mágicamente.
1: Extraña copa.
0: Extraña.
1: Joao Neves bajó a tierra el bicho por su parte y dijo, es otro jugador que está para contribuir igual que todos nosotros. O sea, lo que sucedió es que el grupo de Portugal se cansó de Cristiano Ronaldo.
0: Sí.
3: Sí.
1: Injustamente.
3: ¿Por qué?
1: No, y no. Porque cuando servía era el bicho. Y ahora que el bicho se anda arrastrando, ahora que la cucaracha tiene una patita rota.
2: Se le tira un rayo al bicho.
1: Se lo están sacando encima.
0: Bueno, pero también si el bicho está arrastrándose y no resuelve nada, y vos jugás con los otros, con el resto del equipo, y viene la hermana del bicho y te dice,
1: sí,
0: se la están pasando.
1: ¡Mágicamente!
0: ¡Mágicamente!
2: Extraña copa. Aparte hay que tener en cuenta otra cosa. Primero, la convivencia con el bicho no debe ser fácil.
1: No. Tenés que llevar espirales, todo.
2: La convivencia con el bicho no debe ser fácil. ¿Y después qué?
1: Aparte, el bicho debe ser el primero en decir, es culpa de todos menos
2: mío. Sí,
3: olvidate. No es un buen líder el bicho.
2: Y después, Brunito Fernández, Bernardo Fernández.
1: Todos dicen, hoy soy más que el bicho yo.
2: Claro, boludo, claro. Todos dicen, che,
3: largala, loco. Bicho, largala.
2: Claro. Ya está, bicho, hace 10 años que lo hace.
0: Claro, claro.
2: Ya no. ¿Qué hace? Una mandelita en... Entonces, no debe ser fácil esa convivencia. Y la verdad que si el técnico mete mano y lo borra al bicho la semana que viene, o no, ¿cuándo juega hoy?
3: Y
2: ¿mañana?
0: Hay que decirle al bicho, ¿eh?
1: El bicho es imborrable. No hay ray para ese bicho.
3: No hay ray para ese bicho. Muere con Cristiano dentro de la cancha.
1: Es un escándalo.
0: En el Mundial pasado lo mandaron al banco, ¿te acordás? Termina el último partido, él creo que es suplente.
3: ¿Sí?
0: Entra, termina en cancha, pero parece que arranca de suplente, no sé si el último o los últimos dos.
1: En toda su carrera, en la pelea Bicho-Messi.
2: Sí.
1: Hubo tramos donde se fue acercando un poco más. Incluso en algún tramo alguien puede decir que Cristiano estuvo un año por encima o algo así. Pero en lo que es los últimos años de carrera... O sea, la etapa de merma futbolística, de rendimiento de Messi y de Ronaldo, hay una distancia abismal en uno y otro.
0: La etapa Arabia de Estados Unidos.
1: Claro, la etapa Arabia de Estados Unidos y sobre todo en selecciones. Mundial 2022-2026.
3: Sí. Y esta fecha uno tuvo también una frutillita.
1: No, y además los videos del bicho en Arabia son gravísimos.
2: Envejeció mejor Messi.
1: Claro.
3: Sus highlights.
1: El bicho en Arabia...
2: Sí, igual...
1: Esperfo.
0: Igual con las selecciones es injusto también darle que no ganó nada a Cristiano porque es una selección
1: igual
0: menor.
1: Ganó la Nation League.
0: Sí, ganó la Eurocopa.
3: Claro. Eurocopa.
0: Salió campeón de la Eurocopa en el anterior.
2: 2016.
0: ¿No? Sí, o 18. No, 18 fue mundial,
2: 2016.
0: Claro.
2: 2016.
1: Según un estudio universitario, si preferís a Messi sos de izquierda y si preferís a Cristiano Ronaldo sos de derecha.
3: Bueno, tiene sentido. Ya si lo pensás, Real Madrid-Barcelona tiene un sentido.
1: Claro, y aparte, Europa y España.
3: Sí, aspectos de ambos.
1: No, de dónde viene uno, de dónde viene el otro.
0: Una manera de jugar.
3: Una manera de jugar y de vivir y de ver el fútbol.
0: Resultados contra creatividad.
1: Bueno, uno es izquierdo y uno es derecho. ¿Resultado contra creatividad?
3: Sí, ciencia.
0: Creatividad contra estadística.
1: Mejor argumento para defender la izquierda es la creatividad.
0: Pero por supuesto, macho, venía a hablar.
3: Qué bárbaro,
1: Bueno, buen plano ese.
3: Muy bueno.
0: Pará, acá.
3: Mirá lo que se ubica, boludo.
0: Che, me gusta, ¿Es esa?
3: Es esta. No. ¿A dónde miraste, Juan?
1: ¿Hay algo más argentino que viajar 8.000 kilómetros para ver a los muchachos y 5 minutos antes del partido terminar discutiendo la formación con un tipo que conociste hace media hora?
0: No hay.
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1: Alfredo,
2: pam.
1: En tu experiencia con marcas.
2: Los huevos.
1: Con marcas.
3: Estamos al límite. No, está zafando.
1: Y sabiendo que Scaloni tiene tantas.
2: Sí.
1: ¿Crees que en algún momento uno de marketing o uno de marcas le propuso a Scaloni hacer una activación en cancha during World Cup?
2: No, pero no se puede.
0: No se puede.
3: Claro, está prohibido.
2: Está prohibido. FIFA no tiene que hacer nada.
1: Y en conferencia de prensa. ¿Hubo alguna vez alguien de marketing que le dijo algo y Scaloni dijo no?
3: Sí, seguro que alguien le dijo eso, en conferencia que
2: yo
3: diga
2: supongo,
0: no, eliminatoria sí. Bueno. Eliminatoria podía haber hecho tranquilamente.
3: Amistoso también.
2: No tuvimos aquel... ¿Se acuerdan que hubo un día que fue un flaco a preguntarle algo a Scaloni y que todos pensábamos que estaba dentro de un reel?
1: Sí. Ah, sí.
0: ¿Cuándo fue eso?
2: En cancha de Boca.
1: Es verdad, sí, totalmente, Alfredo. Y le puso onda para estar
2: dentro
1: del reel.
2: Y le puso onda. Pero no, acá esto es totalmente clean. FIFA se la lleva toda. De hecho, el otro día parece que los auriculares esos, ¿cómo es la marca?
0: Beats, creo, la B.
2: Les hicieron poner a los jugadores tapar la marca.
3: Mirá vos, qué capricho que estuvo.
2: Entonces Beats sacó unos auriculares especiales.
0: No se ve.
2: Como con la marca tapada.
3: Qué
2: para que los jugadores usen ese...
1: Bien, ¿eh?
3: ¿Y qué, volvió la moda el auricular grande?
2: Y el galgo de...
1: ¿El galgo de la noche? ¿Quién del galgo, boludo?
0: El galgo...
1: Hablo y mandar un mensaje. Le voy a mandar un mensaje.
3: Llámalo.
1: No, anda a saber dónde está.
2: Mándale un mensaje.
3: Si te responde ahora, lo sacamos por teléfono. Va a estar en su casa.
2: Si te responde ahora, lo sacamos por teléfono.
1: A ver. Él le mandé.
2: No videollamada, no. Porque no sabemos cómo sigue esa trompa.
3: No, parece que estaba mejor.
2: ¿Sí?
3: Dijo
2: no,
3: hoy al paso.
1: ¿Sí? Un jugador de Congo había dicho que no prepararon nada para pararlo porque no es el mismo de antes. ¿Cómo?
3: Ah, ¿sí? Habla sobre Cristiano.
1: Terrible. Un jugador de Congo.
2: Eso lo vi. Durísimo. Es humillante.
1: Un jugador de Congo.
2: Totalmente humillante.
3: Pero ese es
1: fuertísimo.
2: No, es más, creo que lo dijo en Flash Interview. O sea, apenas terminó el partido.
0: Ah, o sea que realmente fue así. Porque claro. No es que dijo, bueno, le preparo todo para pegarle. No, era realmente lo agarró.
2: No, ahí está.
1: No lo estamos viendo. Igual hay un superpaso. No pasa nada. Tranquilo. Está saliendo todo
0: barro.
1: Ahí está. Mucho respeto, pero...
10: For sure, when you get old like that, it's not the same efforts that you can make, but still, I have too much respect for him.
1: Le dijo viejito, pero con respeto. Pero,
2: se la tiró.
1: Peor aún, porque es alguien que no está intentando faltar al respeto.
0: No, claro.
1: Y diciendo la verdad.
2: Dice la verdad, la verdad genuina.
3: Pero nunca es triste.
1: Nunca es triste la verdad, pero en este caso.
0: Tampoco tiene.
1: Puede orillar la tristeza.
2: Mándenle el video a la hermana de Ronaldo.
0: Copa extraña.
1: Extraña.
2: Puta extraña. Extraña copa. Extraña esa copa.
3: Gago tuvo un infarto en el partido, sí, de la UBC.
2: ¿Cómo? ¿Por qué lo
3: contaste? No, boludo, porque no me sorprende que es joven para tener infarto.
2: No, pero me parece que tuvo como el espacio en un estudio, ¿no?
3: Ah, no fue durante el partido.
2: No, creo que no. Yo leí la noticia... Que era el titular impactante.
3: Gago se infartó.
2: Sí, y después era bien, que se había ido al hospital a hacerse ver y le habían dado...
3: Ya no hay informaciones reales, ya no sabes qué consumir.
2: Es pero un está tema, bien, boludo. Sí, está bien, pero es un... No se puede, boludo, tener que entrar a 2000 comentarios a ver qué es lo que vos decís.
3: Ya Grob no te da la seguridad de antes.
2: No, ahora te cobra.
0: Encima te cobra ahora.
1: ¿Vos viste pero vieron el video que subió Graciela Alfano a sus redes? Está en mi story de hoy, si en algún momento lo pueden ponchar. ¿Lo vieron?
0: ¿Qué dijo la vez?
3: No lo vi.
1: Y con Alfano subió un reel,
2: sí,
1: que dio que hablar.
3: ¿Y por qué? ¿Qué
2: tipo?
1: Quiero que lo vean y me digan.
2: ¿Es fake?
0: ¿Fuerte?
1: Es fuerte.
3: ¿Por qué ícono?
1: Porque su nombre de Instagram es ícono Alfano.
3: Ah, mira.
1: Alfano Icon, acá, en este caso.
2: A ver.
3: A lo Miguelardo, ¿no?
0: La banco, vale. Banco que entra en el mundo y así, ¿eh?
1: ¿Es posta?
0: No, es IA. Es IA, pero es haciendo burla de la IA.
1: ¿Pero estás seguro?
0: Tan viejo nos ves.
2: ¿Cuál es el copy?
0: Tan viejo nos ves.
1: Pero la gente festeja, boludo.
2: ¿Cuál es el
3: Hay
2: copy?
3: Un festejo de fondo, ¿eh?
1: El copy, no me acuerdo cuál era el copy, pero hoy lo vi y dije, no, esto es... Estamos hablando de una player importante, ¿eh?
3: ¿Pero esto es IA para vos?
0: Sí.
1: Creo que sí.
0: Tiene 70 años.
1: ¿Y?
0: Con todo el respeto. Pero no puede manejar
1: que no se puede. Tony Hawk también tiene 70 años.
0: Bueno, pero justamente pero Tony Hawk.
2: Se claro. A eso. Es como el bicho Ronaldo.
0: El bicho Hawk, decimos. Claro.
3: Sí, sí, sí. Y ahí no, la, pero quiero la saber, es un factor.
2: Pero quiero saber cuál es el copy, ver, como para tratar de entender por qué sube ese video.
0: Yo creo que se está poniendo de moda. Hablemos entre los viejos.
1: Se copó el icono.
0: Yo creo que está como muy de moda hacer cosas que ya son claramente IA.
1: No, Juan. ¿No? Estás loco.
3: A ver,
1: sí,
3: ¿qué dice?
1: El fano le gustó el video y lo subió. Una buena autoestima no escucha voces ajenas. Nunca es tarde para probar cosas nuevas. Anímense a todo. Y una cantidad de... Mirá la cantidad de emoji que tuiteó, tío.
3: Sí, sí, sí.
0: Para mí, muy bien.
2: Pero ella nos quiere...
0: Ella tiene una... Está alguien, le está trabajando la cuenta muy
3: claro.
0: bien. Ella... Y le tira la idea de esto. No, lo puedo jurar.
1: Estás dándole dos vueltas a algo que es más simple, ¿eh? Y con Alfano engañar. Recibió por parte de alguien... ¿Viste este video tuyo en patineta? Y ella dijo...
0: Good.
3: Tiene razón, Joaquín. Ella delegó sus cuentas.
0: Exactamente. Ya le dijo, estamos en esta onda.
3: La joven, un jovencito.
2: Escúchame,
3: le...
2: pero nos quiere engañar.
1: Claro, esa no. es una buena pregunta. El Yo posteo, que no. ¿quiere que nosotros creamos que Yo es cierto
3: que
1: o no?
3: No? Ya sabes, creo que no.
1: Poné los otros, porque ella...
3: no solamente era
2: porque
3: la
2: si patineta. Nos quiere engañar es grave. Si se está riendo de la IA...
0: Ya se está, bueno. empezó Mírate, el humor de IA, empezó el humor bueno de IA. ¿Y vos decís que con lo, imágenes
1: lo,
0: reales
1: que
0: de...
1: lo inauguró Icono Alfano?
0: No, Icono se sumó, ya existe de antes de Icono. Esto de hacer videos que parezca que pasa algo con imágenes de real. De hecho, el otro día no se pudo, estaban, no sé si lo siguen haciendo, pero el día que fui estaban empezando a hacer un día por mundial los mejores IA de cosas del mundial y era todo con imágenes reales de los personajes haciendo cosas.
2: ¿Te acuerdas que habíamos hablado con Pergolini y con Mario de la recreación de los goles y eso que no se pueden pasar?
1: Mira.
0: ¿Qué dice el texto?
2: Un ícono.
1: Ah, acá te gané, Joaquín. No sabés qué y qué no.
2: Realmente un ícono.
0: Que yo veo, esto se lo hace. Le delegó las redes a alguien que está
1: Pero perdóname, todas las imágenes que ves ahí, Sonia.
3: No, no.
0: Sí, no. Muchas sí, ¿eh?
3: Pero otras no.
1: Yo creo que está todo pasado por un filtro de IA.
2: Yo creo también.
1: Pero basado en fotos o en videos reales. Entonces, se complica. Eso que acabamos de ver era...
0: Esto es IA, esto es completamente IA.
1: Esto es completamente IA.
0: La primera y la segunda son... Y esta también, ¿eh? Estas tres son IA.
2: Está bien. Todas.
1: No, no, pero mira.
3: No, yo te digo una que no.
0: Esa no.
3: Ahí no.
1: Esos videos son...
3: Maquillándose no.
0: La del croma tampoco era IA.
1: Ahora viene uno que es bien real.
0: Esta real.
1: Entonces...
3: Y un poco sí, un poco no.
0: Un poco sí.
1: Un poco sí también.
3: Un poco sí también.
1: Icono Alfano sabe lo que está haciendo.
0: Exactamente.
3: Su CM.
0: Y ella
3: CM
0: no.
3: sabe lo que está haciendo.
2: Ella ¿Qué hace Icono Alfano?
1: Es diva, diva.
0: Debe vivir de...
3: Estículo ahí,
0: Chico
2: ¿De qué?
0: De chico, bastante.
1: ¿Eh? Hace poco, creo que lo último que habíamos hablado de ella es que Macri se le había intentado levantar, ¿te acordás?
2: Sí, me acuerdo. Y ella lo mandó al frente.
1: Icono.
2: Pero... Más allá de ser justamente un ícono y una referente permanente de las vedettes y de la moda, ¿qué hace? O sea, ¿cuál es su actividad?
1: Mira, ¿esta es real o decía?
2: Es Patito Tarabini. No, totalmente ya.
3: Sí, lamentablemente.
1: No sé,
3: Ah, esta puede ser real, ¿eh?
0: No.
3: No, esta claramente IA, pero ella validando que se publiquen estas cosas.
2: Claro, pero yo lo que siento es que directamente perdió, ya no existe más Graciela Alfano.
1: No, es la primera persona que se convirtió en una IA, ¿no? Que una IA se convirtió en una persona.
2: Exactamente, ella se convirtió en una IA y chau.
0: Banco,
1: Era un ícono, finalmente es un ícono.
3: Yo banco perfectamente.
2: O sea, esa cuenta, yo te voy a decir una cosa. Quiero aplaudir a Graciela Alfano y a su CM.
0: Van a empezar a hacer esto varias...
2: Esa cuenta va a vivir el resto de sus días.
0: Exactamente.
2: Incluso con la muerte de Graciela Alfano.
1: No.
2: Sí. Sí. ¿Por qué no?
0: Pues un ícono. Claro. Bueno.
2: Si ya vive así, sin necesidad
1: bueno,
2: de
1: ¿viste
2: ella?
1: Las cuentas que son de... no sé si decir modelos, pero casi modelos...
3: Para influencers.
1: Que venden pornografía soft y a...
0: ¿Sí?
1: ¿Qué? Que muchas veces lo suben creyendo que es un perfil de una mina real. Hay perfiles que son IA,
2: sí, lo vimos, sí,
1: pero tienen una vida de un perfil real. Entonces mucha gente los comparte como diciendo, che, mirá.
0: Claro.
3: Subí un video.
1: Mirá esta mina. Y es una super IA.
2: Ya hay influencers de IA creados directamente.
3: Ay, que los hay, los hay.
2: O sea, hay 3 millones de seguidores.
3: Que los hay, los hay.
1: Hay, y creo que no solo yanquis, me refiero a argentinos. O sea, hay perfiles
3: de IA que tienen
1: IAs argentinos que viven.
3: Qué fuerte, por Dios.
1: Y van confundiendo por ahí.
3: Qué fuerte, por Dios.
2: No, no, pero digo...
1: Hay uno, por ejemplo, hay uno de una playera de YPF que lo suben siempre. Y las primeras veces que pasás decís, ¿qué? Y después te das cuenta, no puede ir a todos lados con su ropa de YPF, la chica.
0: Empieza a aparecer en lugares históricos.
1: Aparece en la Bombonera vestida de YPF.
2: Pero pará.
3: Sí, después...
2: Pero la pregunta que te hago, Lucas, es... influencers creados directamente de IA, no con el mismo formato, sino un día playera de YPF, el otro día está tomando un desayuno en la casa.
1: Existe, sí existe. De hecho, la playera de YPF IA no está, boludo, siempre de YPF. Intenta parecer una vida de una persona normal, pero si afilás el ojo, decís, no, este perfil no es posta.
2: ¿Y ahí quiénes ganan?
1: Y un gordo pajero de atrás.
2: ¿Sí?
3: No, qué gana. Sí. Está consumiendo algo que sabe que no es real.
1: Cualquier cosa que genere en internet vistas y likes,
0: y atención,
1: de alguna forma lo termina monetizando.
2: Sí.
1: Si genera vistas y likes, de alguna manera, en algún
2: revoleo
1: ganás plata.
2: ¿Cómo yo como marca voy a vender algo a través de esa persona
3: y
2: que
3: te sumas,
2: no se
3: Alfredo,
2: identifica
3: te sumas
2: con nadie?
1: No, yo creo que al principio ese tipo de perfiles realmente debe estafar.
2: Claro.
1: O sea, estafar pajeros. Pero después también hay perfiles de IA que pretenden ser
0: gente normal,
1: más serios, ¿entendés?
3: Sí, claro. Sí.
1: O sea, que llegue un momento que el influencer ser humano se reemplace por influencer IA. Un Grego Rosselló prompteado.
3: Lo que, otra cosa que se pierde.
1: Le dejo el micrófono,
3: otra cosa que se pierde en el camino es. La belleza real de las cosas, de las personas.
1: Sí, sí, sí, sí.
3: Ya está.
1: Se deforma la percepción totalmente.
3: Y se va todo hacia la perfección.
0: ¿Y para vos eso va a llevar a que termine siendo más bello lo imperfecto en algún momento? Filosófico, quizás.
2: Upa, upa. Fuerte.
1: El trazo humano, decís vos. El trazo humano de la vida.
0: Darío Z, ¿cómo se llama?
2: No,
1: Shine Raiva.
0: Claro.
2: ¿Pero por qué sería así si justamente...
0: Y porque si terminas todo un estándar.
2: Te lleva a la perfección.
0: Pero, está bien, pero hay momentos que se convierte en algo que es todo igual.
1: Frío.
0: Todo igual.
1: Para mí...
0: Empieza a ser lo lindo, empieza a ser lo que sale de la media.
1: Es algo que se valora, aunque no se perciba, y que va a ponerse en valor el trazo humano de las cosas.
0: Claro.
1: Pero no digo el trazo literal, ¿eh? Obviamente en un dibujo. No. Pero digo, en lo que sea que crees, el desperfecto, no desperfecto, lo humano.
0: Sí. Sí.
2: La sensibilidad humana.
0: De hecho, al margen de todo, Milei para mí representa un poco eso también. Que es humano, es un tipo humano. O sea, claro, lo que le pasa a él, toda esa locura, genera empatía.
1: Sí, sí, sí.
0: En
1: no,
0: lo que
1: es
0: lo
1: imprompteable,
0: decir. Claro, es imprompteable, exactamente.
1: Lo deja, la seguridad le pidió documentación a Borja Iglesias y no lo dejaba entrar a la concentración de España. No sé quién es Borja Iglesias.
3: Tampoco tengo la ayuda.
0: Delantero, el que era del Real Madrid.
2: Lo vi, es espectacular el video porque es como... Bueno, no vas a pasar por acá.
1: Así como... sobrándolo.
3: Muy bueno.
0: El ego es fuerte como te golpea esto,
3: Permiso.
1: Soy jugador de la selección.
0: Soy de la selecta.
3: Necesito.
1: No, terrible. No le conoce. Che, encima al lado tiene un gozador sentado.
2: Sí. El gozador se alimenta.
3: Dispuesto a estar 40 minutos con la escena.
2: Terrible, ¿eh?
0: El ego debe estar... es un golpe al ego fuerte, ¿eh?
3: Ah, pero Borja Iglesias tampoco parece tener un ego tan grande. Sí,
0: igual. El entero Real Madrid igual.
2: No,
0: te,
2: no, internamente...
1: Que no te dejen
2: para
1: pasar.
2: Para él debe ser duro, pero bueno, al mismo tiempo...
0: Es realista.
3: Pero además es realista. Estados Unidos no sabe de fútbol. O sea, puede no dejar pasar a Modric, capaz.
2: Pero ponele que a Modric no, sí lo conozcan. Vamos a
3: Borja Iglesias.
2: A ejemplos reales. En la concentración de
1: Argentina,
2: la AFA, que estuvimos el otro día.
1: El predio que la AFA posee en Kansas.
2: Cae Tiaguito Almada.
3: Sí.
2: Y estaban los policías esos que estaban ahí. Que en Kansas lo único que ven son los Chiefs.
1: Es verdad, Kansas capaz no lo conoce.
3: Y no lo conoce,
2: Y viene vestido de civil, porque Borja no estaba ni siquiera con la ropa de...
1: Venía del shopping, Borja.
0: De hecho, no parecía futbolista ni
2: claro,
0: corazón.
2: Viene vestido de civil y dice...
3: Yo, déjame pasar.
0: ¿Y quién sos?
2: ¿Quién sos, flaco?
1: Y sí.
2: ¿O no?
3: Se lo hace a Tiaguito y se lo hacen a... No hace falta, Tiaguito, a cualquiera para mí. Salvo a Messi.
2: No, por eso, por ahí hay algunos que tienen más pinta de jugador, menos. No,
1: aparte también si está todo vestidito de la selección.
2: Claro,
1: pero hubo buena nuca.
0: Es la que les hizo a ustedes el policía en.
1: Derry Luciano.
0: Derry Luciano, ahí está.
1: Se vieron nuevos encuentros,
2: pero ahí
1: mirá que yo me planto, amigo.
0: Es Atlanta, ¿no? Es Atlanta el lugar de la
1: última. La final.
3: No, les hago en la final. Una pregunta
1: si
3: sobre
1: Derry. Si Derry Luciano te deja fuera de la final.
0: Yo te juro que sí.
3: Yo te voy a estar preguntando. Nosotros lo vemos.
0: Sí.
1: Vamos para el otro lado.
3: Pero no lo filmás, aunque sea de lejos.
0: Hay que ir a buscarlo, pará.
3: Sí,
0: hay que ir a
3: último buscarlo. Registro.
1: Sí, pero para mí...
3: ¿Jugás con fuego?
1: Y en una final del mundo, tipo que Derry Luciano, por esas cosas de la vida, se me quiera dejar... Nosotros nos perdimos el primer tiempo un partido de Copa América que no le importaba a nadie. No. Imagínate la misma situación, pero en una final del mundo.
3: Me muero.
1: Yo lloro en la puerta, de verdad. Me siento en un cordón a llorar.
2: No hay ni una chance que Derry Luciano...
0: pero si van con buena onda, le dicen... ¡Derry!
3: No. ¡No! ¡Recuerde!
1: ¡Qué buena onda!
3: Lo recuerda, ¿eh?
0: No,
2: sí,
0: recuerda.
2: Pero te recuerda mano a mano en un lugar. Entre 80.000 personas en la final de un mundial, no hay chance.
1: Y pero si él es el que te pide el ticket, tickets en la mano, tickets en la mano.
3: Are you? Por eso te hacés medio boludo, ¿no? No. Hi, I am waiting. I remember you.
2: I wait you for 2 years.
3: I wait you for 2 years.
2: Get out.
3: Mira si lo dice eso.
1: Out
3: bro,
1: of my fucking stadium.
3: ¿Qué? ¿Qué? No, no, te pasa eso y ya sabes que.
1: No, no, me mato, Ger.
3: Por eso, no hay que ir, no hay que ir, pero no. Si lo vemos de lejos. Y un registro que.
1: Sí.
2: Acordémonos, ¿no? Que la puerta de él era la bajando el puente a la derecha.
1: Joaquín puede ir.
0: Yo puedo ir.
1: Y no romperle mucho la bola sabiendo que es un pibe bravo, Luciano.
0: ¿Le puedo llevar un mensaje de parte de ustedes?
3: Claro. Preguntale si lo recuerda.
1: Ah, vos le tenés que decir.
0: Le muestro la foto. ¿Lo recuerda? ¿Do you remember?
3: Es buenísima, boludo. Pounds?
1: Te tenés que acercar a su oído y decirle... Cuesto de poropar en la mano.
2: Cuesto de pibe de par en la mano.
1: Cuesto
0: de los ragazzi de par en la mano.
1: Cuesto y por el galgo calado.
3: ¿Te contestó el galgo? ¿Te contestó?
1: A ver si me contestó.
2: Dale, dale tú.
3: Dale, galgo, déjate.
2: Salió el sol. Hoy nos levantamos todos con alertas de inundación, ¿eh?
3: Hoy nos despertamos con alertas en el teléfono.

0: Es raro haberse perdido.
1: Yo la viví.
2: ¿Pero a qué hora levantaron?
0: Y no la escuché. ¿A qué hora fue?
3: Toda la noche. Un
0: sí, tramo largo.
2: ¿No durmieron a la noche?
0: Arrancó en un momento la noche. Sí,
2: ¿y los levantó 4. El ruido?
0: A mí me levantó.
3: Sí, se escuchaba todo, pero fuerte. Pero buen sonido. Es un momento espectacular para vivir.
2: Dormí con lluvia y dicen que fue una potente.
3: No, sí, no, yo estaba chocha. No
0: fue muy potente, ¿eh? Muy potente.
4: Yo no la escuché nada tampoco. No me enteré que
3: y mucho cine meten ustedes de madrugada.
4: No, metiendo cine futbolero.
2: Sí, sí. Ayer vimos goles de Gordo Ronaldo.
0: No, bueno, se acostaron tarde porque yo di un par de vueltas.
2: No. Nos fuimos... Sí, media hora estuvimos. Dos videitos. Gol de Gordo Ronaldo.
4: Inter y Barcelona. Fue Gordo Ronaldo en Inter y Barcelona.
2: Nothing a weather service. A flash flood warning in effect for this area until...
0: ¿Esa es la tuya, Huguito?
4: Muy bien.
3: Muy bien. Para la mano en el lugar de los hechos.
4: Sí.
2: No, está muy bien este programa.
0: Y
4: metimos goles de Ronaldo y se viene goles de Toto Di Natale. Le dije, tenés que ver goles de Toto Di Natale. Esta noche sale Toto Di Natale.
3: Si esta noche había partido, dijimos que
4: jugador de golazos, es increíble. Jugador que nadie lo gana. Toto Di Natale.
0: Jugadorazo Toto Di Natale. Beppe Signori. Busquen goles de Gianfranco Zola.
2: No, pero Gordo Ronaldo era una bestia, boludo.
4: Bestia.
0: Era una bestia.
3: Sí.
0: Y se quedaron hasta la... Pero no sé, se habrán ido a dormir una y media.
4: Sí, tranquilito.
3: No, ayer se jugaba un juego muy bueno.
2: Bueno, es increíble. Ayer Joaquín descubre un ojer.
3: Sí. Tira dos
0: lo
3: juegos.
0: Lo podemos hacer igual.
2: Lo podemos hacer en vivo. Lo que pasa es sin micrófono.
4: Es difícil.
0: ¿Pudito?
2: Uno se queda relatando. El juego.
0: Es
2: increíble. No sé si están preparados porque el juego es realmente muy bueno.
0: No,
3: va a revolucionar el mundo del stream.
2: Después de la pausa se jugamos.
0: Es un juego que demuestra...
4: Guido Casca lo va a envidiar, ¿eh?
0: Demuestra la convivencia parsimoniosa.
2: Se jugó una hora el juego.
0: Una hora después.
4: ¿Una hora fue?
0: Sí.
3: Participa Herbón en un momento.
2: Herbón
3: agarra y participa.
0: Participa Kenny.
2: ¿Eh? ¿20 minutos?
4: ¿Qué?
0: Media horita también.
4: Se sintió 42.
3: Uy, lo que pasa es que ya habíamos jugado otro, ¿te acordás?
4: Sí.
3: Nosotros tres jugamos uno antes.
2: ¿Quién tenía uno de la silla?
3: Estaba bueno ese, ¿eh?
2: Y él va inventando juegos.
4: Voy inventando juegos con
2: a
4: puertas.
2: A lo Ricky.
4: Puertas, endijas.
0: Quiero decir una
4: efecto,
0: cosa.
4: Efecto, de pegarle a la pata con efecto.
0: Nosotros nos reímos de Scaloni y de acá. Agarró todos los chivos, todo.
4: Pero,
0: y ahora que vemos la TV Yankee.
4: Están
0: todos los jugadores. Sí.
2: ¿Pero quién es? ¿Beckham?
4: Y en cada
0: todos los jugadores.
3: Y
0: todos
3: aprovechan, los
0: mexicanos, franceses.
2: ¿Mbappé?
0: Ingleses. No, pero vi no,
4: está enamorado.
0: Todos los jugadores están en publicidades.
3: Capaz que se
0: en publicidades
3: arreglar.
0: Actuando.
4: Sí.
0: Y pero, acabo de ver a Beckham en una, no lo había visto todavía.
2: ¿Qué crees que puede ser, Germán, una recriminación de Esther para Mbappé?
4: Buena pregunta.
2: Gracias, Juan.
4: De nada.
3: ¿Estás todo el día mirando fútbol?
4: Sí. ¿Qué soy yo? Eso.
3: Pero déjame pensar otra recriminación posible, ¿eh? ¿Manejás demasiado mirando el teléfono?
4: Bien.
3: Ahí tenés otra recriminación posible.
4: ¿Hay alguna recriminación por la lejanía, por estar de tiempo lejos
0: pero,
4: y eso?
0: Claro, tiene que ser recriminaciones de lejos.
4: Claro, dame...
3: A la distancia, no me contestás.
0: Y no le respondió... Claro.
3: No me contestás.
2: No me contestás.
0: Che, si estoy viendo la TV francesa, ya se fueron al vestuario. Podrías haber agarrado el teléfono.
4: Yo te regalé una pulsera verde y no la pusiste en el primer partido. ¿Qué, da mala suerte
3: igual,
4: ahora?
3: Para mí, ella no es tóxica. Yo ya dime...
4: No, ella...
3: ¿Ella lo es?
2: ¿Qué?
0: Jorgito Campo.
2: Mirá qué dupla.
4: ¿Están enamorados? No. Sí. ¿Están enamorados? Sí.
3: Sí, están enamorados.
2: ¿Puede ser tóxico?
4: También.
0: Él está profundamente enamorado.
3: ¿Ella es la líder de la pareja? Sí. Eso no quiere que decir que ella sea tóxica.
2: ¿Vos quebrás una lanza por Esther Espósito?
3: Exactamente.
2: Y su capacidad para amar.
3: Por supuesto, boludo. Más para... Y si, vamos a hablar un punto muy importante.
4: Sí.
3: Mbappé no parece ser una persona de charlas profundas y extensas.
2: No, pero tiene pinta de toro sexual, ¿eh?
4: Sí.
3: Sí, bueno, ese es un apartado, pero no te alcanza para enamorar.
4: Habla un perfecto español, ¿eh? Eso hay que destacarlo.
0: Aparte,
4: un perfecto español.
0: Ya fue vino, Kili.
4: ¿Qué?
0: Ya fue vino, Kili.
3: No voy a decir.
2: El Kili. 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Vamos a hacer una pausa y le vamos a presentar el gran juego de Dallas.
0: Las 8.
2: Ahora venimos. 4.

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13: ¿Estamos al aire?
14: ¿Estamos al aire?
13: Claro, boludo.
14: Estamos al aire, dale, estamos al aire.
13: Les vamos, cuento. Compromiso.
14: Les cuento cómo es el juego. Si enfocan la cámara de Augusto, yo le voy relatando cómo es el juego que inventó Joaquín en esta casa de Dallas. La lámpara que está atrás parece el logo de Vorterix. Mirá, esto es así. Una persona se para donde se va a parar Germán. Germán se para ahí. Luca de Benedictis está enfrente de él. Él le hace un pase. Germán... Luca Benedicti le hace el pase y Germán tiene que hacer que la pelota cruce la pared y se meta en el lavadero.
15: Solamente sin tocar paredes.
14: Sin tocar paredes. Lo logramos Joaquín y yo solamente. Es un juego difícil, pero se puede hacer. A ver, mostrá bien el espacio, así se... Ahí está, eso. ¿Quién arranca?
15: Tiene que ir por ahí, picar.
14: Tiene que picar y meterse ahí.
15: Y meterse directo en el lavadero.
14: Sin tocar primera pared, no la segunda.
16: Va Pablito Kenny que dijo que era una pavada.
15: Es imposible este juego, básicamente.
14: Es un juego difícil que ¿quién va a arrancar?
16: Y yo en mi condición de zurdita también...
15: Te complica más.
16: Padezco, pero bueno.
15: Es verdad.
14: Anda, Ger, a ver.
15: Va Germán primero.
14: A ver, Gercho. Este es el plano. ¿Gercho Sports? Ay, Gerchito, bombón.
16: Así que hay que rebotar.
14: Rebotado. Ese era el plano, mira, ahí está. Ay, anda. Andá después yo.
16: Ay,
14: ese juego de te panzo. Ay. A ver. ¡Ojo! ¡Ay! Voy,
17: Bueno. Ahí va Lucas.
16: Increíble estar así.
17: Uno de los dos autores.
16: Uno de los dos
17: autores del juego. Ah, y ahí va Gerchito. Y así podemos.
14: Vamos a hacerlo.
17: A ver.
14: Ay. Va Alfredo Montes. Sigue la fila.
16: Un pasito para adelante.
14: El gran pasador Luca Benedek.
17: Con las Pastic.
14: Ese es el juego.
16: Va con la Pastica.
14: Y ahora viene.
16: ¡Ay!
14: ¡Ay! A ver, Joaquito.
16: ¡Ay! Estamos hablando de la noche. Tiene el juego del gran practicado.
17: Tiene la. Tiene una.
16: Muy bien.
17: Qué sensibilidad esa pata, amigo.
16: ¡Ah!
15: pase fue.
14: El pase,
15: el pase fue discreto ahí,
14: Se viene, esta es la superproducción de Pan en la Mano Mundial. ¡Ojo! Che, es muy difícil.
15: Es muy difícil.
14: Pero una vez tiene que salir.
15: El Tano de Benedetti todavía nunca lo probó casi.
8: El toro de verdad.
15: El pasador oficial.
14: El asistidor.
8: Dale, Joaquín, termina con esto.
14: Termina. ¡Ojo!
15: Bueno, así.
14: No, no. No lo hacemos más.
15: ¿Y vos sí? ¿Sí?
14: Y quiero hacerlo, quiero que entre.
15: Bueno, vamos. Ay, ay, ay, ay. El equipo de Don Pocho. Ay, ay, ay, ay.
14: Ahí están, ¿eh?
8: Así es.
14: Sigue.
8: Evidentemente sigue.
14: Una última, una última.
8: Augusto, sigue. Esto sigue.
14: Ahí viene.
8: Gracias a las marcas, ¿no? Que acompañan el proyecto.
15: Oh. Ah, ¿quién va, Germán?
14: Última vuelta, última vuelta.
15: Última vueltita.
14: Métela, Juan. Vamos. Y la gente no nos va a creer que nos... No. Creo que está filmado igual cuando entró.
15: El tuyo sí está filmado.
8: A ver, querido.
14: ¡Burro!
8: Última.
15: Ya me quedo. Es un juego. Es un juego tan difícil como apasionante. Esa es la realidad. Un juego tan difícil.
14: ¡Ojo!
8: ¡No!
15: Bueno.
14: Bueno, amigos.
15: Ahí estamos.
14: Voy. Lo meto.
15: Dale. A ver.
8: Esta, va.
15: No, no.
8: ¡Ta madre!
14: ¡La mierda!
8: Termino peor de lo que arranqué.
17: ¡No, amigo!
14: Ah, bueno, ayer se lo...
17: Bueno,
14: ayer
17: este es uno de los veces, juegos. Este es uno de los juegos
8: que están revolucionando la casa.
14: ¿No pasás por Dallas?
15: Sí.
8: Ayer.
17: Bueno, ha pasado.
15: Si vos estás por el drive, ha pasado.
17: Si vos... Si vos estás por acá, vos mandate.
15: Si estás por acá, vos mandate que no hay problema.
14: Pasame el teléfono a ver si contestó el galgo.
17: Ahí va. Dale, galgo.
14: A ver el galgo si está.
8: Galguita latina y
17: dale, galga.
14: No contestó el galgo. Duerme el galgo.
15: Latina ya.
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17: Mira otro caramelito.
14: Llena de energía. Mira esta barrida.

0: El programa está vendido en su formato mundial.
1: Hay que estar, hay que estar en la casa.
2: Y le agradecemos a la
3: gente.
0: Sin esto, no podíamos venir. Y no podríamos estar acá.
2: Realmente somos el auto de. ¿De quién? De Daniel Cingolani.
1: Sí, sí.
2: Qué rebelloso.
0: ¿Daniel Cingolani es algo del gringo?
2: No, no. Era un piloto de los 90.
1: El otro día estuvo con el disco del gringo, ¿no?
3: ¿De Cingolani era? ¿O de.? No, sí.
0: ¿En sí, dónde fue? En el avión.
3: En el tribunero. Creo que fue el tribunero de Kansas City.
0: ¿En el tribunero o en el avión?
1: No, es verdad, vino.
3: Vino el tribunero.
1: Estábamos viendo el partido de Uruguay
2: ¿y acá
1: en el tribunero.
2: No hay tribunero?
0: Ahí están trabajándolo.
1: Está gestionando.
3: Estamos trabajando en ello, dijo Aznar, el presidente de España, en un momento.
1: ¿Por qué?
3: Era conferencia a ver de prensa.
1: A ver cómo sigue.
2: Ah, que...
3: Me metí en una. Era conferencia de prensa conjunta de Aznar con George Walker Bush.
1: Sí.
3: Con el,
0: hijo.
3: El hijo.
1: George
3: sí. Walker, sí. Y en un momento le hacen, era la parte ya de preguntas de los periodistas.
1: Sí.
3: Y le hacen una pregunta a él sobre algo, tema de política española, interna, no sé qué. Y él quiere decir como estamos trabajando, ¿eh? Y le sale un estamos trabajando en eso como si fuera un estadounidense hablando en español. Dice, estamos trabajando en ello.
0: ¿En serio?
3: El propio presidente de España dijo.
0: Bueno.
3: En España se convirtió en una frase histórica. El,
1: en meme.
3: En meme.
0: El español.
3: Estamos trabajando en ello.
1: El español. Aparte lo repitió, lo debe tener reinstalado.
3: Total. Aparece todo el tiempo allá.
2: Al final del ciclo, él tiene que tener una columna sobre España.
3: Sí,
2: sobre,
3: sí, sí.
2: Que
3: sí,
2: sea trabajo,
3: sí,
2: pero geografía.
0: Su relación con España es increíble porque él no los quiere mucho.
1: No,
3: es amor odio.
2: No, pero no, igual ama. Ama más de lo que odia.
0: A la cultura española le encanta. Pero después no le caen bien los del Madrid.
2: Sí.
0: No le caen bien los de Barcelona.
3: Deportivamente los odio. Deportivamente los odio.
2: Luego te cae el mundo vasco.
3: El mundo vasco los respeto. Oscos, son gente osca, sí, dura, sí. Bruta,
2: ah.
3: Con el amor, con el amor, pero es brutones, bien, son brutones. El andaluz me cae 100 puntos.
0: Ah, el andaluz.
1: Moya.
3: Más tramposo, pero.
2: ¿Más tramposito?
3: Es tramposito.
0: Inmoral.
3: Y es más, ahí, viste, tiquitiqui,
2: ¿y qué más
3: acá,
2: tenés? ¿Qué
3: acá?
2: Otra variante más tenés.
3: Y que reconozca, no sé, el gallego.
2: ¿El catalán forrito?
3: El catalán asqueroso.
1: ¿Cómo?
3: Con todo el respeto, tengo un hermano catalán.
2: Tiene esa teoría de permanente.
3: Tengo un hermano catalán. Tengo un hermano catalán.
1: Es verdad, lo conocimos en el teatro.
3: Lucas Cabana.
0: El hermano catalán.
3: Es mi hermanito catalán.
1: ¿Lo conocimos en el teatro?
3: Lo conocimos.
2: Exactamente.
3: En el usted lo conoció en el teatro.
1: De pelos ¿verdad? Largos. Él.
3: El de pelos sí. Largos, sí.
0: El hombre
3: sí.
0: De los videojuegos.
3: Especialista en videojuegos, sí, sí, sí. Sí. Y, pero el catalán es difícil. ¿A usted no les pasa cuando van de turistas la diferencia del trato con los catalanes que con los... No soy madrileño porque en Madrid hay de
1: sí,
3: todo
1: sí,
3: de España,
1: sí,
3: pero...
1: Sí,
3: ¿no se
1: pasa,
3: dan cuenta?
1: Pasa. Para mí pasa. Lo que pasa es que también es una ciudad bastante cosmopolita. Donde
2: las dos, las dos.
1: Entonces hay de todo.
2: Pero el catalán...
1: No tenés ese trato de viviendo.
3: Pero en el subte, por ejemplo, de tomarte... Querés sí, una pregunta sí. En el subte para ir a un lugar, es terrible.
1: Sí, la ahí está como el estratito ese francés.
3: Claro. Exactamente.
0: La claramente. Selección española para sí. Vos es...
3: ¿Candidata?
0: No, pará, chavo.
1: Ella quiere terminar el tema,
2: sí.
1: Pero decir todo lo que tiene el tema.
0: Más relacionada a lo madridista.
2: O a
0: Madrid
2: catalán.
0: Como ciudad. ¿O es España integral?
2: No.
3: El tema es que los ciudades como Madrid, como Sevilla... Asturias un poco también la quieren lo sienten a la selección y sienten el patriotismo ese, pero Cataluña nada, medio que pasa que es una cosa medio rara porque Cataluña recela mucho, pero ellos se hacen alarde de que el 70% del equipo de campeón del mundo era el Barcelona, que era también que eso también era.
0: ¿Te acuerdas cuando ese argentino jugó
3: el 2010.
0: Un amistoso
1: sí,
0: con
1: Cataluña. Selección de Cataluña
2: sí.
1: Le metió 6 o no.
2: Sí.
0: Pero había jugadores conocidos, ¿eh? Estaba Piqué, creo.
1: Sí, eran, no, me parece que eran. ¿Sí? ¿Estaba Piqué?
0: Una vez Argentina jugó con Cataluña. ¿Estaba? Y en Cataluña había jugadores conocidos.
3: Sí, Busquets no estaba
0: claro,
3: también.
0: Capaz.
2: Jesús Navas, no, ese era...
1: No, Navas era de Sevilla, ¿no?
3: Xavi puede estar también. Xavi Hernández. Sí, creo que sí, fue hace un partido.
1: Boyan.
3: No, son fuertes. Por eso una vez me acuerdo, ahora recuerdo una historia con mi hermano, que yo cuando él era chico...
0: Pero perdón,
3: sí,
0: antes
3: perdón.
0: De eso, esa selección no existe... No compite, ¿no?
3: No está validada por la FIFA.
1: No está, no es,
3: la FIFA no la reconoce.
1: No es selección para... FIFA.
3: Claro.
0: Listo.
1: De hecho, era medio...
2: En el medio de la batalla.
1: Yo no me acuerdo si era una
2: de
1: las batallas.
0: Claro. Era Cataluña. En el medio de... ¿Te acuerdas cuando votaron que sí, que no?
3: Sí. El referéndum.
0: Claro. El referéndum.
1: Pero, ese, ¿cuándo fue el referéndum?
3: Y habrá sido 2011, 12. ¿No? 2012, por ahí, una
1: bueno,
3: cosa así.
1: Era un poco no. ese no. mensaje, Luqui. El de la selección campeona del mundo es nuestra.
3: Es nuestra. Ah, nuestra. Exactamente.
1: Te vamos a demostrar que es nuestra. Y, le y Messi 6. Estaba en la selección argentina, entonces...
0: Claro. ¿Qué, ¿cuál era tu anécdota?
3: No, no, que es fuerte, que yo me acuerdo una vez que, no sé en qué cumpleaños era, pero a Lucas, a mi hermano, yo en un momento le quería regalar la remera de la selección española y se lo comento a mi viejo, y mi viejo me dijo...
2: ¿Te la va a prender fuego?
3: No, la madre, me dijo, no sé si a la madre le va a gustar mucho que le regales una remera de la selección española.
1: Separatista ella.
2: Sí, sí, evidentemente. Un saludo para Anita. Militante, militante.
0: La revolucionaria Anita.
3: Verde, rojo. Y rojo de banderas verdes, rojas y amarillas. Decía. Verdes, lilas y amarillas. No, pero bueno. Está cada uno, cada loco con su tema, diría sí, sí, el nano. Bueno.
1: Pero es más fuerte, es una entrevista al espariólogo.
2: Además,
0: cierra con frases del nano. Especial España.
2: Cierra con frases del nano.
1: Es más fuerte el sentimiento separatista vasco o el catalán.
3: El catalán,
2: me Porque parece. Son más, pero no es más
3: Pero brusco. No sé, lo que pasa es que los vascos estaban...
1: Era más picante.
3: Un poquito más picantones.
0: Ayer, mientras veíamos los goles del gordo Ronaldo, Joaquín dice... Mirá esa cancha, es un patatal.
3: Es un patatal. Me encanta patatal. El término.
1: Hoy lo dijiste.
3: Hoy lo dije.
0: Sí, lo dijo de vuelta acá. Es bueno, patatal.
3: Es bueno. ¿Acá qué es? ¿Qué término se
1: usa? No.
2: Chiquero.
1: Ya está. Que siga el programa. Acá
2: en nuestra Argentina, ¿ustedes cómo le dicen?
0: Le faltó realmente decir, ¿acá qué es, Marce? ¿Acá qué es, Marce? Chiquero.
3: Chiquero. Sí, chiquero. Sí,
2: ¿ustedes boludo. Cómo le dicen los argentinos?
3: ¿Ustedes cómo le dicen?
2: Al patatal.
0: Al patatal.
1: Me hice recordar cómo le dicen a las barras.
0: Mientras tanto, Marruecos le sigue ganando 1-0 a Escocia.
2: 62 minutos. Y lo está bailando, además.
1: No sé, Recién vi un par de llegadas de Escocia. Escocia me cae bien, Vi muchos hinchas escoceses con camisetas argentinas.
2: Y porque ellos odian Inglaterra.
0: Claro. El enemigo exactamente. Une.
1: Y me cae bien.
0: Pero, ¿no empezaste este programa diciendo que no te caía tan bien? ¿O que te tenían las bolas llenas o algo así?
1: No, me parece una pésima selección.
0: No me acuerdo.
1: No.
0: Porque me acuerdo que mientras lo dijiste, que dijiste algo de Escocia malo, y yo pensé, seguramente a Alfredo le cae mal Escocia ¿Afredo? Por el postureo anti-inglés.
1: No.
0: Y
1: no,
0: ahora
1: no.
0: Te despachás con esto y digo, este hombre dijo lo contrario en el primer bloque, o yo estoy loco.
1: No, dije que me parece una mala selección, o no. Creo que dije
0: que fue futbolístico.
3: Eternamente mala.
2: Tranquilamente en este programa puede suceder que alguien inicie el programa diciendo una cosa y cierre claro. Totalmente opuesto y pase de largo.
0: Vivimos de eso.
2: Y pase de largo. Exactamente.
1: Pero los escoceses me caen bien, no sé.
0: Aparte de tu película favorita.
1: Corazón Valiente, papá.
3: ¿Es el Uruguay
1: Nos
3: británico?
1: O sea,
0: ¿Es el Uruguay británico?
1: ¿El Uruguay británico?
2: Es una buena. Es buena, Juan.
0: Pasa que son más combativos que los uruguayos, ¿no?
3: Puede ser.
2: Clarísimo.
1: No, pero no sé.
3: Los irlandeses son más combativos
0: los
3: también.
1: Sí.
2: Ahí tenés otro tridente.
1: La ira.
2: Quilombo.
1: La ira.
3: El pecado capital. La ira. País de documentales.
1: Sí, documentalista total. Y película...
3: Socio de documentales.
1: Cuando te aburrís...
3: Decís Irlanda, decís Ira y decís documentales.
2: Igual para... En el viaje vos detectás que Alfredo pone los documentales, pero no está atendiendo perfectamente.
0: No es una atención plena que él tiene, pero entra y sale.
2: De fondo.
1: En general. Sí.
3: Es como gente que le habla.
1: Porque no, lo que pasa es que
0: él está viendo un buen informe en un noticiero, ¿no? Esa es la atención
2: claro,
0: que le da.
2: Claro.
1: Mi tema con los documentales, sobre todo los de YouTube, ¿no?
0: Claro, es porque los YouTube muchas veces no son documentales.
1: Exacto.
0: Son un video de alguien.
1: Es alguien contando cosas, entonces entro, salgo. A veces no están buenos y los veo porque me los bajé para ver en el avión.
0: Es que realmente,
2: ¿lo ves igual?
0: Realmente son cosas distintas, boludo. Y no,
1: claro.
0: Y no lo digo tirando en contra de los videos de YouTube.
2: Peyorativamente.
0: No, boludo, pero los videos de Cook son buenísimos.
1: Sí.
0: Los veo.
1: Sí.
0: Pero no son un documental.
1: No, está claro. Aparte yo soy pro documental. Ahora...
0: Pero Michael Moore, el Michael Moore.
1: Anoche me quedé viendo...
3: ¿Qué viste?
1: Air Cocaine.
3: ¿Air Cocaine?
1: ¿Lo has visto o no?
3: No, ¿de qué es?
0: Cocaína en aviones.
1: De un avión francés.
3: Sí.
1: ¿Viste la marca Aflelou?
0: No.
1: de una de perfume, o de anteojos, de anteojos. Bueno, de un tipo conocido que tenía su propio avión y, sí, lo alquila como todo millonario. Sí. Y de
0: ¿No hay millonario? Ahora volvés a esto. Sí. ¿No hay millonario que le dé para no alquilar su avión?
2: Sí. No, no hay.
0: Porque todos lo alquilan. El avión de Messi se alquila.
1: Creo que, tienen en movimiento, creo que la base del millonario es no derrochar la plata al pedo.
3: Pero Taylor, ahí por ejemplo. Taylor,
1: entonces, mantener un avión que por ahí le sale... No sé, $100,000 mensuales, $200,000 mensuales, más fácil que se alquile dos veces y...
2: Y te gastás...
1: Y ya está, no, es tu avión, está a tu disponibilidad cuando vos quieras, pero, el resto, pero hay una empresa que te lo maneja para... Bueno, entonces, el dueño de este... alquila su avión y ese avión va a República Dominicana.
3: República Dominicana.
1: Con dos pilotos que lo usaban siempre ese avión. ¿Y? Y un tercer piloto y un pasajero.
3: Tatán.
1: Y 26 valijas.
3: No.
1: Y las 26 valijas.
0: Traía lo que traía.
2: El cocaine.
0: No traía en el chivo de seco.
1: Exactamente. Y bueno, finalmente los meten en cana, en una cárcel dominicana fuertísima. Y ahí estoy transcurriendo en esa situación. Bien. Pero ese documental me mantiene atrapado. Claro. Porque está bien contado, tiene un hilo. Tiene...
2: Pero otros el de YouTube, son imágenes como, y, sí, y esa, audio de
1: aparte, la cagada que tienen los de YouTube es que la mayoría son fotos.
0: Claro.
3: Y
0: muchas veces
3: no tienen los derechos, boludo.
0: Los de YouTube y eso también los ves para ver el material, el registro.
1: Sí, exacto.
0: Que no es lo mismo.
1: Pero como YouTube son... trolones, ¿viste?
2: Mira vos.
1: Entonces,
2: pobre los YouTube, pobre el merno que se está haciendo en YouTube.
1: No me refiero a los creadores de contenido, sino a la plataforma.
3: Claro,
1: no te dejan mostrar nada.
3: Muy receloso.
1: Bueno, ustedes lo viven, ustedes suben cosas a YouTube.
0: Nosotros somos youtubers.
3: Para mí, YouTube es más de ir al hecho concreto de lo que contó el documental en la película. Entonces, vos ves algo Waco, Texas, ¿viste? La masacre de Waco, y ahí decís, bueno, voy a YouTube a ver material original. Crudo. Sí.
1: O cosas de acá caminando, lugares
2: claro,
1: que...
2: Claro, para eso sí es destacado.
0: Del Mundial pasado, sí. ¿Cuál fue el mejor documental? Que según los documentalistas de la
2: muchachos.
0: América. ¿Los vieron?
1: A mí...
0: No estoy hablando solo de Argentina. Documentales del Mundial 2022.
3: Yo no vi muchos.
1: No vi muchos. Más que los de Argentina. Muchachos me gustó a mí.
3: Sí, a mí también.
0: ¿Muchachos es el de Francella?
1: Muchachos es el de Disney, ¿no? No,
2: es
1: no.
2: Es el de Cassiari.
3: ¿El de AFA cuál era?
0: El que narra Francella.
1: Había uno que era Elijo Creer.
0: Hay uno que narra Francella y uno Darín.
2: Que narra Darín.
1: Para mí es el de Francella,
3: el bueno.
1: El bueno.
3: A mí también.
2: Muchachos. Elijo Creer también
1: el
2: es
1: de,
2: bueno.
1: El de Eddie Fite.
0: Claro.
1: Que salí yo porque me llamó Eddie.
2: Claro.
0: ¿Está vos, muchachos?
2: Sí, está
1: al final.
0: ¿Y qué decís?
1: No, me tuve una hora. Eddie, una horita me tuviste.
3: ¿Guitarra?
1: Y
3: ¿metiste guitarrita?
1: Si te da vuelta.
2: Y no salió el testimonio.
1: Sí, salió, pero mínimo. No, porque es todo testimonial, o sea, claro, todo lo que fuimos viviendo. O sea, vas y contás realmente lo que viviste.
3: Tiene muchachos. Muy buena selección de archivo ese documental.
1: Sí.
3: Tiene muchachos, que es. Está hecho básicamente con videos de la gente durante todo el mundial.
1: Claro,
3: y eso porque, está bien elegido los videos que pusieron.
1: Porque le encontraron la vuelta. Creo que Elijo Creer tenía los derechos de todo.
3: Claro.
1: Y derechos de FIFA, de AFA, de todo.
0: I just believe.
1: Y el otro le encontró la vuelta como para, bueno, che, no tenemos más que esto de imágenes reales. No,
0: es de la gente.
1: Pero metamos a la gente.
0: Creo que el punto de vista de muchachos es la gente.
1: Exactamente.
0: Se llama muchachos.
1: Justamente sí. La canción.
0: Acá la pasión por ganar se compara, papá.
2: Muy bien.
0: Con dos tapitas seco más $15,000 te llevas una pelota. Ay. También hay camisetas y vasos. Esta promo... Se comparte, papá.
1: Se comparte.
0: Se comparte. Se comparte. Seco, se comparte.
1: Se comparte.
0: Gracias, Seco.
2: Sequito.
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2: Quiero ganar.
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0: Shh.
3: Sí, chacha. Sí, no, del tema anterior me quedó una cosa, que lo que estuvo bueno es lo de Copa 90. ¿Vieron esa página?
1: Sí.
3: Copa 90, que está el famoso este tipo australiano que vino ya a ser el superclásico. Vino varias veces. Vino, hizo un 6 partes de cómo se vivió acá el Mundial visto desde allá, con los ojos de...
1: No,
3: el 2022, el de Qatar.
1: Se llama Copa 90 el canal.
3: Es un canal de YouTube de fútbol hecho en Australia,
1: muy
3: creo.
1: Bueno.
3: Y el tip, y es un chabón que empezó a recorrer clásicos de todo el mundo primero y luego se iba viendo, vino el superclásico del 2018 de acá. Bueno, y el tipo decidió, después vi hablando sobre el tema y le dijo... Me contrató el único canal de Australia que daba fútbol. Dijo, para mí, yo lo sentía que era como estar en fútbol de primera.
1: Claro.
3: Entonces dijo, yo sabía que quería venir a ver cómo se vivía en Argentina en el Mundial, que ese era mi proyecto principal. Pero cuando me llaman de ahí, dijo, no pude decirle que no, porque era estar en el canal que yo había visto de chico, que era el único canal que le daba bola al fútbol en este país. Entonces el tipo dijo, bueno, hago primera fase trabajando para ellos, haciendo cobertura normal del Mundial. Y a partir de octavos viajo a Argentina y sigo a Argentina. Está muy bueno
0: eso. Si vos tuvieras que hacer un documental, Joaquín, ¿de qué harías? ¿Tenés un hecho de que lo harías vos también, Alfredo? Vos también, Ger, pero...
2: Sí, no, ya me dejaste afuera.
0: No, te dejé afuera porque son los documentalistas. Yo no iba a responder. No,
3: de fútbol a mí me gustaría, ya te conté, no, sin dar detalles, pero... hacer algo de la lesión de los golpes en la cabeza de la pelota.
0: Ah, increíble.
3: De los exjugadores.
0: Es un gran documental.
3: La City, Chronicle. ¿Cómo se llama ese palo?
0: Ay, boludo, buenísimo, me acuerdo. Pero dijiste, no quiero decir mucho.
3: No, porque tengo teorías, pero no las puedo decir al aire.
0: No, es para un documental.
3: Pero yo creo realmente que hay muchos jugadores de la década del 80 y el 70 de todo el mundo que padecen esa enfermedad. Lo que pasa es una enfermedad que la única manera de confirmarla fehacientemente es post-mortem.
1: Claro.
3: Porque realmente tienen que sacarte el cerebro.
1: ¿No hay un documental de NFL con eso?
2: Sobre violencia. No,
1: una
2: película.
3: Sí, la de Will Smith.
0: Sí,
3: la de casa del médico nigeriano que fue el que detectó la enfermedad.
1: Claro.
3: Hay un documental bueno.
2: ¿Cuál sería el tuyo?
0: Y vos decís que porque la pelota pesaba mucho.
3: Era pelota pesada y eran pelotas que cuando se mojaba pesaba mucho y eran golpes en la cabeza constantemente. Yo creo que jugadores que cabecearon la pelota durante mucho tiempo, o sea, posiciones, ¿viste? Delantero, nueves, sí, los centrales. Esos. Para mí es muy posible que haya subido el porcentaje de enfermedades neurodegenerativas.
1: De hecho, tiene
3: a esta altura.
1: Creo que hay un estudio de la Premier, de jugadores de la Premier post-retiros, que muchos de los... ¿Viste que hay mucho borracho?
2: Sí.
1: Mucho de eso tiene que ver con afecciones neurológicas.
3: Alan Shearer hizo uno así.
1: Por retiro.
3: Alan Shearer hizo uno diciendo como que él cree que tiene eso también.
1: Esa película está buenísima, la quiero volver a ver.
2: Bueno.
1: ¿Cómo se llama? ¿Te acordás vos?
0: No, amigo. De hecho, no la vi. Sé que existe y no la vi.
3: Voy a pasar el docu. Hay un docu de eso con los reales hablando del tema.
1: Pasame el docu, amigo.
0: El duodocu.
2: Se encuentran en la cultura.
3: Es como el diplodocus, es el duplodocus. Es la duda esta.
1: A mí de fútbol, el que me quedó, que iba a ser en su momento, ¿te acordás que yo hice Misterios en el Fútbol con Pancito Castro?
2: En Gualeguay.
1: En Gualeguaychú. Y me quedó por hacer fútbol y moda por todo el mundo.
0: Fútbol y moda, güey.
2: Perdón, que yendo a Venecia.
1: Las modas del fútbol a lo largo de los años.
0: ¿Pero las modas de vestimenta de los jugadores o modas en el fútbol?
1: Vestimenta de los jugadores,
0: relojes.
1: Prepartido, postpartido, camisetas históricas, todo eso. A lo largo del mundo.
0: Tírate uno.
2: No, yo creo que, porque yo lo llevo para los libros, que me interesa mucho más que los documentales. Y bueno, mi libro soñado es... Desde el día que Chapu se retira hasta sus días finales en la decadencia definitiva.
3: Boludo, es buenísimo.
1: Bueno, si no es decadente,
3: es la versión
2: no,
3: open,
2: él va a ser siempre más grande de todo, incluso sin problemas económicos de ningún tipo, pero él como fue desde el día que anuncia su retiro con Florentino Pérez, todo el glamour. Todo el glamour del Real Madrid, como fue así hasta terminar con su restaurante contando anécdota.
0: Tiene que volver, Chapu, este año. Ojalá lo veamos.
1: Sí,
2: ojalá, boludo.
1: No está acá, ¿no?
2: Todo el tiempo. No, estuvo de vacaciones hace 5 días y ya fue.
1: ¿En serio?
2: No interesó, no.
0: Alerta de huevos inminente, por favor, hace algo.
3: Egg alert.
2: Sucede.
1: Egg alert.
0: Me llegó en el teléfono un egg alert.
1: Me llegó hoy a la mañana, me levanté y dice, ojo, de 5 a 7 porque hay un egg alert. Bueno, ¿qué se va a hacer ahora?
0: Y ahora vamos
2: al FanFest.
0: Hay una posibilidad de ir al FanFest. Yo estoy para ir al FanFest. Básicamente porque no estoy para quedarme acá.
2: Ya no llueve.
0: ¿Vos te quedás?
3: ¿Estás para quedarte, Alves? Yo estoy para salir, ¿eh?
1: No, Yo estoy para salir, pero no sé si voy a ir al FanFest.
0: ¿Y dónde querés ir?
3: Comemos ahí.
1: Sí, hacer algo, pero...
2: Pero algo, bueno, proponer algo.
1: Sí, sí, por eso hay que proponer algo que no lo tengo a mano.
3: No, hay que ir al salón, hay que ir a bailar al salón de cowboys.
0: Hay un salón de cowboys.
3: Ah. A bailar música country.
0: Hay un pueblo de... un buen blog sería ir al karaoke.
2: ¿A qué karaoke?
0: Ah. Tiene que haber un karaoke. Pasa el grupo cantando en karaoke.
1: Es como que no le encontramos cuál es el point, ¿no?
2: Pero hay tiempo, vamos, 48 horas.
1: No, ya sé, pero no sé cuál es el point de hecho, no caer en un karaoke y que aparezcan 12 pandillas
0: no pasa
1: enfrentadas.
0: Nada.
1: No, pero por las zonas.
0: Ayer a los Peckerman Boys
1: apareció un...
0: salieron a fumar a la calle y vino un tipo y les dijo, ¿me das un pucho?
2: Un pucho, te arranco la cabeza.
0: Y le dieron un pucho y el tipo se pasó la mochila adelante y empezó a buscar así adentro.
3: Y ahí ya podía hacer cualquier cosa.
0: Y Augusto le dijo a Luca, dale el encendedor, Lu, dale el encendedor. Y le dieron el encendedor y el tipo agarró el encendedor y dijo, no, estoy buscando el encendedor. Estoy buscando otra cosa.
1: Esta arma para matarlos.
0: Se cagaron, ¿eh?
2: ¿Qué era lo que estaba buscando?
0: No, ni ellos lo saben explicar bien. Era como un...
1: Estaba cirugiando.
0: Ellos dicen que era un artefacto robado. Ellos acusan al hombre de ladrón.
2: Bien.
3: ¿Por qué? Para mí estaba tanteando cuánto podía valer eso para ir a comprar. Esta es mi teoría.
0: Él va un paso más hacia allá.
1: ¿Cómo?
0: Y dice que él estaba tanteando cuánto valía el artefacto que había robado para después comprar.
3: Porque él les pregunta a ellos qué es esto. Les muestra el artefacto electrónico y les pregunta como qué es. Díganme qué es. Para mí estaba tanteando cuánto podía valer eso para ver cuánto podía comprar.
2: Claro. Como gente racional.
3: Fenta.
0: ¿Te das cuenta?
1: ¿Cómo llegas a tanto?
0: Increíble.
2: Todo para el Fenta.
3: Todo por y para el Fenta.
1: ¿Cómo podés llegar a tanto?
2: No es descabellada la posibilidad de que el chabón haya
3: hecho
2: eso.
3: A esa hora, una de la mañana, en un barrio.
0: La doble. Pensar primero que el hombre robó, que quizás no robó. Después que él lo estaba intentando vender para comprar fentanil.
1: No, estaba intentando averiguar el nombre.
3: Pero
0: capaz tenía hambre.
3: Yo no dije en ningún momento que robó. Capaz eso lo encontró en un lugar
1: cirugiando,
3: claro. O sea, estaba ahí en un tacho de basura.
0: Pero a un hombre que no viste.
2: ¿Y ustedes vieron venta de fentanilo en la zona?
0: ¿No? Hoy hay que salir.
3: Hoy hay que salir a comprar fentanil.
1: No, pero...
2: Hoy hay que caminar la zona.
3: Hoy no ponemos zombies.
0: Hoy chocolatada.
1: Hoy viernes tiene que haber más movimiento incluso.
0: ¡Ay, claro. Viernes! Sí. No hay chance que me quede acá.
1: Tiene que haber más movimiento incluso.
0: No hay chance que me quede acá.
3: Pero tenemos un Paraguay-Turquía que es un partido.
2: Que para mí hay que volver a ver Paraguay-Turquía acá el último tramo de la jornada.
1: ¿A qué hora es?
0: A las 10.
2: 22, creo.
3: 22 de acá.
1: O sea, salir ahora y volver a las 22. Sí.
2: Ay, te gustó, te fue gustando.
3: Brasil se puede ver en el FanFest.
2: Vamos a ver a Brasil.
3: La bola de 6-1 de Brasil.
1: ¿Es cerca el FanFest o no?
0: El lugar más normal sería el FanFest, Alfredo. Quiero que me digas acá las razones por las que no.
1: Es el lugar más... ¿Alfredo?
0: ¡Andrade!
1: Es el lugar más cerca, ¿no, el FanFest?
0: 20 minutos.
1: Todo 20 minutos acá, pero de repente salís y te encontrás con 6 panamericanas cruzando una arriba de la otra.
2: Y bueno, esa es la...
3: Es una ciudad donde no paran de construir estas autopistas, además. Hay 200 autopistas y hay 200 construyéndose también.
1: Y había 200 bloques de cemento pasando.
2: Igual debe
1: por
2: haber
1: otro
2: una
1: lado.
2: Zona linda. Debe haber, todavía no detectamos cuál debe estar ahí en el
1: centro. Ah, eso, quiero
0: para
1: saber
0: mí,
1: eso.
0: En el, bueno, en el shopping que vamos a ver mañana, tiene que estar bueno.
2: Sí, ese lugar tiene que estar bueno.
1: Bueno, ahí fuimos a jugar al fútbol.
2: Sí, fuimos a fútbol. Alfredo ataja y juega de volante. Y
3: buen jugador, convierte, Alfredo.
0: Convierte, Alfredo.
2: Sus rodillitas ahí.
1: Sí. Paradito, pero...
2: lado otro.
3: No, juegas bien, Alfredo.
1: Pero estuvo bien. Bueno.
2: Motorizado, destacado jugador.
0: Sí. ¿Va a venir a la casa o no?
1: Armé, insólitamente, armé una buena sociedad y con cariño con el chico Joaquín, hincha de Gimnasia.
2: Sí.
0: Yo pensé que te iba a quedar mal. Pensé que te iba a quedar mal. Llegamos. Había dos personas con ropa de Gimnasia de La Plata. Una de las personas, en una de sus primeras intervenciones en el juego, elude a alguien, le tira un sombrerito y le pica la pelota a Alfredo por encima y convierte.
2: ¿Alfredo?
0: Y yo dije, Alfredo, le molestó que ese hombre de Gimnasia haya hecho eso. Terrible, y después me dijo, no, me cae bien, es buen pibe.
1: Me cayó bien.
2: Sí, de hecho te tenían un altar el chavo.
0: Porque el primero es un golazo,
1: muy bien ese.
0: Golazo.
3: Era el mejor jugador de la cancha.
1: Ese era el mejor. Sí. Era el mejor jugador. Y
2: cancha larga.
1: No, la cancha pésima. Realmente pésima.
2: Picaba la pelota.
1: Eran como seis canchas armadas.
2: Sí, una al lado de la otra, con resto de suyo.
1: En realidad habían comprado una de fútbol 5 y las iban poniendo...
3: Nunca se juega una cancha con tantos pastos diferentes. Terrible. Además, en la misma cancha.
1: Y la pelota de un sonajero, ¿no?
2: No.
0: Pero bueno, por lo menos pudimos jugar la pelota.
3: Estuvo lindo.
1: Jugamos a la pelota y después, hoy nos enteramos, que tenía razón Pablito, no tenía aire esa cancha.
0: Ah, pero no hacía calor.
1: Claro.
3: Hoy zafamos.
1: Porque hoy fue.
3: Hoy zafamos, claro.
1: Es el día que fuimos.
0: Y así íbamos ayer.
1: No, se podía jugar.
2: No se podía jugar.
0: Y no se podía jugar.
1: Y evidentemente, nosotros también fuimos realmente en un horario raro, pero no había nadie antes, no había nadie después, no había nadie para atenderte.
2: Y para mí el fútbol acá no le importa a nadie.
0: Estaba muy descuidada, boludo.
1: Muy descuidada la cancha.
2: Para mí el fútbol no le importa a nadie acá, boludo.
0: Y no.
1: Uno de los chicos de ahí, no sé si era en Tucumán, había unos chicos que estaban conviviendo todos juntos y no se conoce ninguno con ninguno.
3: ¿De los que vinieron a jugar?
1: De los que vinieron a jugar.
3: Ah, mira.
1: Había cuatro o cinco.
2: ¿Qué? Azarosamente se...
1: No sé qué hicieron.
0: Igual los de gimnasia se conocían.
1: No, eso sí, eso están con Santiago.
0: Ah.
1: Pero...
2: Motorizado conducción.
1: Los otros chicos que
0: están
1: vinieron...
0: Motorizados por Santiago.
1: Que los que vinieron están viviendo, que ya fueron a Kansas y ahora están acá, viviendo en una casa sin conocerse entre ellos.
0: Mira. El chaqueño, todo
1: sí.
0: Eso.
2: Buen reality ese.
3: Dos cordobeses.
2: Buen reality.
3: Mira.
1: Y ayer le hicieron una nota, exacto. Sí,
2: le hicieron nota en TN.
1: Bueno, y esos pibes cayeron porque los convocó.
0: Motorizado.
2: Motorizado abre en Instagram generalmente el lugar del mundo en el que está para hacer un fútbol en todos lados.
0: Mirá, ahí está Montes.
1: Y los chicos que estaban con Santiago eran de la banda?
3: No sabemos. No.
2: Uno era el hermano.
0: El arquero Jorge Campos.
3: ¿Campos es el hermano?
1: Campito, muy bien, ¿eh?
2: Muy bien.
3: Sí, figuras por momentos.
1: Eso lo van a ver el blog, ¿no?
0: Sí, seguramente.
1: Bien, perfecto.
3: Un fulbacho.
2: Vamos a volver a jugar, ¿eh?
0: Germán, hasta ahora.
2: Sí.
0: Decime dos aspectos buenos de la casa y dos malos.
2: Dos malos.
0: Perfecto. No, jamás imaginé que empezaría por dos malos.
1: Aparte porque le da tiempo para pensar lo bueno, porque los malos son rapidísimos.
2: Los buenos no sé si van a aparecer, pero te digo rápidamente los dos malos.
1: Rapidísimos los malos.
2: Falta un baño. Uno o dos baños le falta a la casa, sí, claramente, sí. ¿Estamos de acuerdo?
3: Sí,
2: y el patio no es convocante. O sea, no es un patio que seduce.
0: Y el patio es el patio más feo de la historia.
3: Para mí el patio no está terminado.
0: Claro.
3: Para mí está medio terminado. Es la parte de la casa que la empezaron a alquilar sin haber resuelto ese tema.
2: ¿Aspectos buenos?
1: ¿Esto de acá arriba es un terraplén?
0: No sé qué es un terraplén. Ah, sí, es un terraplén.
1: ¿Tren?
0: Sí,
1: sí. ¿Pasa un tren? No.
2: Me parece que todo el sector de la cocina está muy bueno. O sea, todo este espacio del living cocina está muy bueno.
3: Impresionante.
2: Y después impresionante. Hay mucho espacio de guardado, ¿no? Claro. A diferencia de otro lugar en los que estuvimos.
1: Sí.
2: Y hay mucho espacio.
3: Buen aire acondicionado, déjeme decirlo.
2: Buen aire acondicionado. Buen aire.
0: Pero ¿dónde, que te diga eso? ¿De dónde ponen el aire acondicionado?
3: Acá. En esa.
2: Y arriba.
0: Y el de arriba hay uno arriba.
2: No te pases de pica.
3: Ah, arriba hay otro.
2: No,
3: ¿esto para abajo solo?
2: No te pases
0: de
2: pica.
0: Ayer cuando me fui a dormir hacía calor, papi.
3: ¿En cuánto lo están poniendo ustedes?
0: Estaba apagado ayer.
3: Ah,
1: No,
2: estaba. No, de hecho, sonó. No,
1: ¿está apagado o está apagado por acá por el amigo?
0: Acusaciones. Acá empiezo, acá empiezo a entender la movida.
1: A mí
3: ¿vos
1: yo
3: lo apagué? No sé.
2: No, ni en pedo, ni en pedo. No sabría hacerlo. De hecho, te pregunté en un momento, ahora que recuerdo.
1: Yo bajo la temperatura, yo la puse baja y después, ante tu pedido, la subí un poco.
2: Sí, pero no dije apaguemos.
1: Pero yo no la apagué, ¿eh?
2: No, listo, entonces no estuvo apagado.
0: ¿Alguien lo apagó?
1: ¿Vos lo viste a prender?
0: No sabía cómo era. Hasta ahora no pregunté
2: nunca. ¿Un Pablito Kenny para ahorrar luz?
3: No, pero Pablito no sube al primer piso. Con Pablito estamos acá cuidando la planta baja los dos.
1: Soldados.
3: Los soldaditos los de la planta baja.
1: Los centinelas.
3: Los porteritos estamos acá.
1: Es increíble que vos te vas a dormir y está Joaquín caminando por acá, te levantás y sigue Joaquín caminando por acá.
2: Sí, él duerme muy poco, boludo.
0: Por la noche él no para de caminar. Él no para de caminar. Siempre cerramos, las únicas dos noches que estuvimos, cerramos el día nosotros acá en la cocina y él...
3: No, igual
2: la vertiente pájaro loco de la mañana es buenísima.
3: Ah, sí, porque me baño antes de acostarme y cuando me levanto es todo pelo parado porque me acuesto con el pelo mojado. No, igual la primera noche me doy un changüí porque venía de las horas de manejo, que estar sentado esas horas, mi cuerpo necesita descarga.
1: Está bien.
3: Ya después es sí. culpa de la caminata normal.
1: ¿Y qué, cuál es el changüí ahí?
3: No, no, no hay. Pero no tengo explicación, no tengo excusa después.
0: Quiero que me digan, ¿cómo va a salir? Casi gol de Escocia.
1: Scotland.
0: ¿Cómo va a salir Brasil?
1: ¿Qué partidos tenemos?
2: Decime qué se siente.
0: ¿Y cómo va a salir el profe
2: 4-0 Brasil.
0: Brasil-Haití. ¿No hay espacio para la sorpresa?
2: 4-0. ¿Y el Paraguay con quién juega?
3: Con Turquía. Perdió Turquía el primero.
2: Ese partido va a salir 1-1.
1: Brasil-Haití, Turquía-Paraguay.
2: Estoy séptimo a nivel nacional.
3: Eso te iba a preguntar. ¿Cómo venís?
2: Vamos a ver, ya te digo.
1: No puede haber espacio para la sorpresa en Brasil, ¿eh?
0: ¿No?
1: No. Si hay sorpresa, hay crisis.
3: Catástrofe. Para mí este es el típico partido que Brasil golea y parece que apareció.
0: Sí.
3: Que apareció la verde amarela y no apareció.
1: Porque incluso empatando hoy Brasil con Haití sería gravísimo.
0: Igual está adentro.
1: Está adentro.
3: ¿Haití perdió el primero o empató?
0: Empató 1-1. ¿Haití? ¿O Haití o Brasil?
3: No, Haití, no. Haití. ¿Cómo salió el primer partido?
0: Con Escocia, debe haber perdido.
3: Con Escocia creo que perdió 2-1, me parece.
2: Estoy quinto en el ranking general.
3: ¿Quinto en el ranking general?
2: Sí, señor. Por 50, con 404 personas, cada vez menos, ¿eh?
3: ¿Creí? Germán, ojo, ¿eh?
2: Ya empezaste, 50.000 dólares en premio, amigo.
0: ¿Y qué tenés? Pues, es una locura. Es una locura.
2: Si me compro un monoambiente, gracias al Mercado Pago, realmente hago lo que haya que hacer.
0: Y además es el chivo más grande de yo.
2: Sí, sí, le vendí a uno.
0: ¿Qué tenés para hoy?
2: Tengo 1-1 Paraguay y 4-0 Brasil.
0: Tenés eso. Ya viene fijando.
1: 1-1 Paraguay.
2: 1-1 Paraguay.
0: Quinto a nivel mundial.
2: Quinto a nivel nacional.
0: Sí, ya sé.
2: A nivel regional. Fuerte, Germán, me atrevo a decir a nivel regional.
3: Muy fuerte.
1: 50 Lucardo.
3: Sabatarelli.
2: 50 Lucardo.
0: 50 para el primero o para todos los que están primero.
2: Y andas a ver.
1: No, para todos.
2: Que la ponga, Galpera.
0: Con 400 ya no es con mucho.
2: Por eso, ayer estaba con 5.000 en un momento.
0: Mañana Holanda-Suecia, Alemania-Costa de Marfil, Ecuador-Curazao y Túnez-Japón.
3: Grandes partidos todos.
1: Pasa que ahora lo único que te queda es meter algún batacazo.
2: Estoy en los grupos.
0: No, ¿qué batacazo?
3: No, él ya tiene que apostar seguro.
0: No, él tiene que venir a meter.
3: Claro.
1: Claro, pero digo, para pasar al primer puesto.
3: No, evidentemente. Ya llegó un punto en que solo meter resultados fáciles lo posiciona bien, boludo.
2: Igual si acertás el resultado, esa es la diferencia.
3: Sí, pero justamente en una posición como la tuya, para mí no tenés que arriesgar.
0: El de mercado.
2: Sí.
0: Tiene mucha diferencia si clavás resultado exacto.
2: Claro, 3-1.
1: Claro, pero si hoy metés, en vez de 5-0 Brasil,
2: 4-0.
1: Metés 1-0. Vas a ganarle más que el resto.
2: Por supuesto.
1: Porque la mayoría van a poner 5-0.
2: Por supuesto.
0: Depende, pero hay gente que va a poner 4-0.
1: Me refiero a que van a poner más goleada.
0: Yo
1: que...
0: tengo 6-0, por ejemplo.
1: Mira. Claro.
2: Bueno, entonces ahí depende de lo que acertás.
3: En ese caso es bueno hacer lo que decís.
1: Porque vos te asegurás la victoria de Brasil, pero por un resultado que no van a poner la mayoría. Claro.
2: En este caso 2-0.
1: Bueno. 2-0, ponele.
2: No es mala.
1: ¿Vos, pará, quién vos?
2: Ya lo voy a cambiar.
0: Hasta acá llegaste de esta manera.
2: No, además ya está, claro.
0: Cada vez que estamos viendo un partido me dice, ¿sabés qué tengo puesto? 2-1. Siempre tiene puesto el resultado que dice, boludo. Sí,
2: pero es increíble.
1: ¿Vos fuiste que puso un gol de Haití?
0: Sí.
1: Por una lambadita brasileña.
3: Una lagunita. La lagoiña. La lagoiña brasileña cuando estaban 4-0.
2: Pero ¿cómo va a suceder?
3: No, te digo cómo es. Es un descuidito, lo dejan de marcar porque les agarra la pachorra.
1: A mí me divierte,
3: Alisson enojado, puteando, y Marquinhos también como moviendo la cabeza, diciendo no puede ser.
1: Lo banco porque hay una lagoína ahí. Después del 3-0.
2: Había puesto 4-1, pero después me di cuenta que Haití no iba a patear el arco. Y puse 4-0.
1: No vi Haití y Escocia.
0: Yo no me acuerdo.
1: Como para decirte...
2: Pero la deducción que uno
0: creo que Haití y Escocia estábamos en el aire.
1: Ah, pues
3: es verdad.
1: 1-0.
0: Creo que lo vio Luca.
1: 1-0 ganó Escocia.
0: El bombo de Tula está apareciendo.
2: La puta madre.
0: ¿Pero eso es para hoy? ¡Opa!
3: ¡Opa!
0: Está viniendo el bombo de Tula, ¿eh? ¡Opa!
1: ¡Opa!
2: Hasta la República Argentina en el centro del logo.
0: Trajo el bombo de...
1: ¡Epa!
3: ¡Tulala!
1: No lo puedes decir, ¿eh?
0: ¡Tulala! ¡Bombo de Tula está apareciendo! ¡Opa!
1: ¡Opa!
2: Hoy el grupo Peckerman Boys y Luca me hace escuchar Travis Scott, Kanye West,
0: Lamar
2: y Drake.
3: Y
2: Eduardo Drake. Y Eduardo Drake le gana a todos. Simplemente por tener más hits y carisma.
0: Vos te descubrí por...
2: Sí, puesto dos, Drake. Pero te has puesto dos.
0: Puesto dos.
2: West. Puesto 3, Scott. Puesto 4,
0: Lamar.
2: De Lamar no descubrí nada, güey.
0: Ahí está. Creo que mucha gente te va a bancar en tu top, ¿eh? Creo que el clásico es Drake West.
2: Yo creí que Lamar tenía temas más conocidos. O sea, como que era más...
3: Muy de mercado
2: más,
3: interno Lamar,
0: al
3: ¿no?
0: final no tiene nada.
2: Al final no tiene nada. Pero bueno, pero Drake saca una amplia diferencia.
3: El gordo la rompe.
0: El gordo la rompe.
1: El gordito Drake es el gordo de rap, ¿no?
2: Claro. Sí.
3: Claro.
2: Ya te tocaste.
0: Scott estaba con Brasil el otro día.
2: ¿Ah, sí?
3: ¿Era?
0: Sí, fue al partido de Brasil. ¿Te acordás que estaba corriendo con Speed?
1: No, hoy estábamos viendo. Bueno, ni hablar del video que está circulando en red, que es impresionante.
0: ¿Cuál?
3: ¿De qué?
1: El de.
0: Ah, impresionante.
1: Es impresionante.
0: Impresionante. El de la transmisión.
1: El de la transmisión.
2: Ah, no, eso sí. Eso,
1: es impresionante.
2: Me atrevo a decir que es impactante, boludo.
1: Pero
0: él no sabe que está al aire. ¿Qué es?
1: No,
0: se
1: no
0: le
1: sé,
0: escapa.
1: No sé,
3: para mí, no sé.
1: No sé, porque hay pregunta y hay respuesta.
0: ¿Pero quién es? ¿Quién es?
1: No sé, tampoco.
0: No.
1: Y no. No pero sigamos. Será... Pero mi pregunta es. Estados Unidos tiene tantos conocidos propios,
3: sí.
1: famosos propios,
3: sí.
0: Que generan ese tipo de clips.
1: Que generan, no sé si a ese nivel, pero generan que por ahí es? Tipos que tienen 100 millones de seguidores, que tienen música por todos lados.
0: Perdón, sí. más que lo de 100 millones de seguidores, ¿eh? Porque hay algo, bueno, 100 millones de seguidores es un montón, pero hay como estrellas.
1: Superestrellas, claro.
2: Superestrellas, claro. Muchos,
1: no,
2: muchos.
1: Que no sé... Igual el otro día creo siempre. Que le pegaron a Viñolo o alguno de ellos.
3: Porque no sabía.
0: Porque no reconoció al gordo
1: no
0: Drake.
1: No reconoció al gordito Drake, ponele. Entonces,
2: ¿Quién cree que se popularizó el apodo gordito Drake?
1: Bueno, entonces, al mismo tiempo, la televisación siempre muestra en los palcos a eso. Poner un nombre abajo, hermano. Si vos lo estás ponchando, sí, decís, sí. ¿quién es el gordito Drake? Pim, abajo.
3: Antes
1: Drake.
3: Te aparecía Jack Nicholson. En cuando aparecía Jack Nicholson.
2: La verdad,
3: te
2: lo hizo. Es verdad, eso. Te deja muy de garra. Te boludo, deja muy después.
0: No aparece abajo cuando
1: no aparece, aparece nada, abajo. Boludo.
2: No aparece. Es azar. A veces.
1: Pero si aparece. Tres Moreno Kun, ponelo tres cositas.
2: Sí.
1: Pim, pim,
0: Gaby
1: pim.
0: Fofón y Lick.
3: Exacto. Lo mismo pasó en el partido inaugural de Estados Unidos, que estaban dos estrellas del cine para adultos y.
0: La reconocí.
3: Y no, a una.
2: Pará, y después. Y no. ¿Y la transmisión la conocieron o no?
3: ¿Qué?
2: Nada, Juana.
1: ¿Qué?
3: ¿Qué? ¿Qué?
0: Nada, en la nada. Transmisión la reconocieron.
3: No sé, no lo vi. Yo vi solo una. Ahora capaz que era un bait, un fake también.
0: No
3: pero
0: creo.
3: No.
0: ¿Ahí lo vio? ¿Vos lo viste, Lu?
1: ¿Es fake?
0: ¡Ah!
2: No,
0: ¿es fake?
2: Ya no se puede.
0: Y una transmisión oficial de FIFA. ¡Ponche!
3: ¿Pero es la nueva vida?
1: No, ¿cómo? No. Yo lo...
3: No, famosas.
1: Ah,
3: más elegante, claro. Diría el no, yo te... Lo cuenta el triche. Todavía más elegante. No.
0: En el primer partido de Estados Unidos estaba todo el mundo. Igual la gran mayoría los reconoció.
3: ¿Era fake?
0: Pero eso sucedió siempre.
3: Que... Ay, era fake.
0: Era
3: no.
0: fake.
1: Ay, Juanquito. Mira
0: era cómo... fake.
1: Menos 5 te llevaste el pañal.
0: Pañaloides.
2: Pañaloides.
0: Marchen.
1: El...
0: ¿Cómo todavía no tenemos un chivo de pañales para esto?
1: El pañal of the match. El pañal of the match.
2: Lo tenía que haber resuelto. Era muy fácil tener un chivo de pañales en nuestro programa.
1: Sí. Encima, pequeños... en este contexto, era el pañal of the match.
0: El pañal of the match.
1: Y sacamos la
2: foto
1: todos.
0: entrega el pañal of the match. Daniel Hermón, el
2: pañal. Uno, en este viaje tenemos tres... Fallos por día para preguntar a los Peckerman, ¿esto es verdad o esto no es verdad? Pasados esos tres,
1: el filtro.
2: Quedás a la deriva. Quedás a la deriva.
0: Mirá, era un punto para jugarse.
3: Sí.
0: ¿Te lo jugabas?
3: Sí, estaba convencido
0: no,
3: en su momento.
0: No, mirá cómo le ganaba un punto.
1: ¿Pero te jugás por eso?
2: No
3: sé. Pero
1: porque...
3: sí, estabas convencido de que era.
2: Da la dignidad, juez.
3: De que era real. ¿Cómo entré, boludo?
0: Pero igual viste que siempre hubo personas que están como más al tanto de la farándula yankee.
1: Sí,
0: y hay
1: pero,
0: personas que no tanto.
1: Pero
2: de meseta.
1: Pero
0: o sea, a Tom Cruise lo conoce todo el mundo.
1: Sí,
0: pero
1: estaba.
0: a Travis Scott,
2: no.
1: Claro.
0: No,
1: el tema es que, evidentemente, los directores de cámaras y los
2: detectan.
1: Cámaras son yankees. Entonces, mirá quién está.
2: Sí, pero es un error
1: Susana
2: de la transmisión.
1: Jiménez.
2: Es un error de la transmisión.
1: Pero bueno,
2: no poner
1: ponele un
2: está,
1: zócalo, hermano.
3: Más en un evento
1: global. Porque es global.
3: En un evento como
1: la
3: este.
1: Transmisión es única. Entonces y... expones a todos los relatores del mundo. Porque
2: sí.
1: está claro que...
0: Es raro que no haya un zócalo.
1: No hay. Ahí al relator no le queda otra que hacerse boludo como que hay un silencio.
3: Es un silencio, exactamente.
1: O decir...
3: No, venís a hablar, te pones a hablar de Argentina. Mañana no se pierdan el lunes
1: claro,
3: el partido de Argentina.
1: Pero bueno...
2: Sí, pero... a veces la cámara queda ponchando mucho y tenés que decir.
0: Claro, es que la imagen te está preguntando
2: exponiendo,
0: quién es.
2: Exponiendo, exponiendo.
1: Exacto, porque aparte te la dejan un rato y bueno, boludo, vos no podés. Aparte, del otro lado están
2: los que lo conocen.
1: Están los jueces de turno diciendo: ¿cómo no me dicen nada? Que está el gordito Drake. Bueno, pará, si no lo conozco, boludo.
3: Mirá quién manda al mundial. Está el gordito Drake, claro, y no lo sabe, boludo. Claro.
2: Arco, arco. Sí,
1: ¿qué querés que haga? Pará que no lo estás viendo.
2: ¡Oh, no! Lo que juega Marruecos, bebé. No, no, otro bebé. Nivel. Otro nivel, otro nivel.
1: Otro parado, nivel. Ey, parado de contra Marruecos. Pero...
0: Es una cita con una señorita. Mirá lo que juega Marruecos.
2: Perdóname, bebé. Que te interrumpa.
0: Pediste otra cerveza. Lo que juega Marruecos.
1: Yo te invito a estar roto, bebé.
3: Rorrito mío. Después de familiar de Rorrito mío.
1: Entonces, Marruecos también. No, porque empató el primer. No.
0: ¡Uy! Oh. Casi se lo empatan.
2: Falencias defensivas para Morocco también.
1: Putean, putean. Putean a sus compañeros, vuelvan.
3: No lo dejé tirar, le dijo.
0: Tiene que patear.
3: Qué lindo que es el mundial, perdónenme. Sí. Chico, pero estamos acá todos vibrando con un.
0: Hoy se le hicieron un árbitro.
1: Sí. ¿En serio?
0: ¿Lo viste? Le tiró un árbitro.
2: USA. De hecho, lo dijiste vos, creo.
3: No, yo.
2: Ah.